0: particular desafío asoma desde Paraguay. Sería algo así como el clásico del like o de los followers.
1: Me gustó.
0: Que podría frente a frente a Bocinha con Tim Payne, el presidente de Olimpia, Rodrigo Nogués. No descartó un amistoso entre Colo Colo y el Rey de Copas a 35 años de la final de la Copa Libertadores del 91 y con el Cabo Verdiano y el Neo Solandés en cancha.
2: Y por APM, a UYPM.

0: le creo.
1: Como Pedro Fernández salió cantando del Centro de Justicia Michael Clark Varela tras una nueva jornada de audiencias de formalización por su presunta participación en el caso Sartor. El ex presidente de Azul Azul aseguró que nunca fue socio propietario ni tuvo poder en esa sociedad. Pero hay más. Se conoció un acuerdo de confidencialidad entre Clark y Manuel Mayo.
2: Además, se conoció un acuerdo de confidencialidad.
1: Entérate además en ADN junto a los tenores de la tarde del primer día en Chile del nuevo refuerzo de la U, el volante argentino Tobias Reinhardt.
2: Cacha.
1: Quien arribó a Santiago por la mañana y tras el almuerzo se realizó los exámenes médicos. Se espera su presentación en el CDA. ¿Estará Manuel Mayo presente? Ya te contamos. Cada vez más alto.
0: Cada vez más alto, sí.
1: Como chupete. Otro lunes feliz para Alejandro Tavilo, quien apareció hoy en el puesto 26 del ranking mundial tras llegar a semifinales del ATP de Washington, donde derrotó que al top 10 Ben Shelton. Ahora, el número uno del tenis chileno jugará en su natal Canadá, el ATP de Montreal, donde espera rival para su estreno.
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1: Atenti. Atenti al aviso que le envía Vélez Sarsfield a Colo Colo sobre el futuro de Diego Valdés. Entérate de la sincera confesión de un bicampeón de América y tercero del mundo sub-20 con La Roja, que puso en duda que pueda tener un último baile. Entérate del vuelco en la situación de Christopher Toselli, que le impediría salir de la U. Y revisa una nueva edición del Futbolómetro de los Tenores, que eligieron a Álvaro Madrid como el mejor de la fecha 17.
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4: Chao, chupete, ¿cómo va? ¿Todo bien, eh?
0: Está cobrando revancha.
1: ¿Se acuerda, Grillo, cuando jugamos taca-taca con los bunkers?
2: Sí, era muy bueno acá en el patio.
5: Hola, Tigre, ¿cómo estás?
2: Buenas tardes.
1: ¿Cómo le va, amigo? Buenas tardes. ¿Cómo está? ¿Todo bien?
6: Hola, Tigre.
1: Hola, ¿cómo está? Qué gusto, qué privilegio estar en sintonía de muchos amigos que hasta ahora hacen una pausa en sus actividades.
5: Hola, Pato, ¿cómo estás?
1: Hola. Y nos escuchan aquí junto al Pato, el Grillo del gol, el Pato Barrera.
7: Hola, Pato, ¿cómo estás? ¿Todo bien? Bien,
1: ¿cómo
7: bien,
1: le
7: bien
1: va, Pato?
2: Bien, bien, bien.
1: ¿Algún día podría venir con el ternero también al programa, le parece?
2: Podría ser. Podría ser, ¿cierto? Voy a venir.
1: Se ve muy bien, muy distinguido, muy elegante.
2: Muchas gracias, señor, muchas gracias.
1: Así que muy bien el Pato Barrera junto a nosotros. Además,
8: perfume europeo, papi.
1: Sí, con perfume europeo, sí. Está el tacto.
5: ¿Cómo estáis, Leo?
0: Bien, bien.
1: Leo Burgueño, ¿cómo le va, mi querido Leo?
0: Muy bien, muy bien.
1: Está bien.
0: Excelente, sí.
1: Bien.
0: Sí, excelente.
1: Un gran momento.
0: Como siempre.
2: Cada vez se parece más a Bruce de los Supercampeones.
0: ¿Bruce?
1: Bruce de los Supercampeones.
2: Tiene un aire ahí con la...
0: ¿Le gusta el
2: corte de pelo?
0: Sí. ¿Corte de pelo?
1: Sí. Es a pedido, ¿no?
0: Sí. Hay otros que dicen que se parecen a Bruce Willis, sí.
1: Se ha pedido. No te voy a permitir que... Que me enlodes así, me arrastres en algo.
2: ¿Me enlodes?
1: Sí, porque me enlodó.
0: Leo, tranquilo, esto recién arranca.
1: ¿De cuándo comienza?
0: ¿De cuándo? ¿Pensás que te tengo miedo?
1: Chupete, música de los Bunkers hoy, mis queridos amigos, porque hace 20 años se presentaban por primera vez en Nueva York.
0: Tiene buen verso el Tigre cuando habla.
1: Bueno, ¿qué le va a hacer? Tanto tiempo acá con la banda y los tenores. Ya estamos para eso, Chupete. En el Latin American Music Conference. Ahí estuvieron los Bunkers, ¿eh? En Manhattan, por primera vez. Y por eso siempre... ¿No tienes otra de los Bunkers? Es la única que hay por ahí, amigo.
2: A ver.
1: Tienes algo para sorprender. Yo sé que tú puedes. Siempre puedes. Mira. Chupete no falla.
0: Único.
1: Chupete es un buen niño.
0: Un crack.
1: Chupete es un buen niño. Total. ¿Saben quién no falla?
0: Es hombre de...
2: Desde una sola mujer.
1: Nuestro... Sale de ahí.
0: Sale de ahí porque viene la otra frase.
1: Sofía. Nuestro analista cestero y certero.
2: Oh, también televisivo. Rostro
1: vaya
2: televisivo.
1: Vaya a la mierda. Rostro televisivo. No. Acá yo disfruto estar con tanta figura televisiva.
2: No, yo no. Estos dos sí. Estos dos sí.
1: Como mi buen amigo Diego Sáez, nuestro editor.
4: ¿Quién lo mandó para usted?
2: Tres.
1: Nos trae la pregunta nuestro editor cestero.
2: Bueno... Un gusto primero compartir contigo, Tigre, en este horario y con mis dos amigos, el Pato y el Leo. Pero si es el horario del Tigre Cruces, este es el Tigre y la noche son una sola cosa.
1: Es verdad.
2: Ah, mire. ¿Eh?
1: Sí.
2: Pero vamos a meternos en la onda de Bocinha. Estuve muy entretenido hoy viéndolos en el YouTube, ya, y escuchándolos por la radio.
4: ¡Caigo yo!
8: traemos
1: todo. Sí, eso.
2: Cuando se recordaban de esos fichajes mundialistas que llegaron a Chile. Pero yo quiero subir un poquito la apuesta. Vamos. Quiero que recordemos, ustedes y los amigos en el WhatsApp de ADN, fichajes bombásticos que llegaron al fútbol chileno.
1: Ya, voy, voy.
2: Pero bombásticos, así, no, no cualquier nombre. No, no, bombásticos. No, no.
1: ¿Sabe por qué me acuerdo?
2: A ver.
1: Me acuerdo de él.
2: O llegadas espectaculares,
1: no solamente,
2: puede ser.
1: No solamente por su llegada espectacular, sino porque sabe lo que dijo.
2: ¿Qué dijo?
1: Y yo pensé que estaba loco y lo cumplió. Él llegó al aeropuerto, había mucha gente, todas las cámaras, y dijo: vengo a jugar la final de la Copa Libertadores.
2: ¿Quién?
1: A Chile.
2: ¿Quién fue ese? ¿Quién se agrandó así?
1: Sergio Vázquez.
2: Toma. Charlie Vázquez.
1: Charlie Vázquez.
2: Fue mundialista en el 94 con Argentina.
1: El título el otro día es: vengo a jugar la final de la Copa.
2: ¿Y la jugó?
1: Y la jugó. Ahí está, uno a la mesa.
2: Incluso es un gol. Problema que lo hizo en el arco de la Católica, pero hizo un gol.
1: Ahí está, uno a la mesa, señor editor.
2: Me gustó.
1: Charlie Vázquez.
2: Yo voy a poner uno.
1: Ah, bueno.
2: Me he visto de azul. Como ex reportero azul, me he visto de azul. El Leo Rodríguez.
1: Ah, le iba a decir ese.
2: Bien. Llega a ponerse
1: porque venía del Borussia Dortmund en ese momento.
2: Ni más ni menos.
1: Táctico, busca otro rápidamente.
2: Era bicampeón de América también.
1: Campeón de América.
9: Bueno, Marcelo Espina, que llegó como capitán de la selección argentina.
2: Toma. Ese, bombástico, bien, me gusta.
1: Bien, me gustó.
2: Usted, Grillo.
10: 25 de julio de 2015.
2: ¿Quién fue?
10: Con gran público en el Elías Figueroa Brander, volvía después de su periplo europeo.
1: ¡Anú!
10: David Pizarro.
1: Muy bien.
10: ¿Cómo terminó?
2: Me gustó, me gustó.
10: Triste cómo terminó, pero bueno. Su paso por.
2: Ya, y para los colocolinos, ya que estamos en la onda de Bocinha.
1: Espina.
2: El más reciente, con helicóptero y todo, y caballo incluso, Arturo Vidal. Y,
1: ¿sabe que nos decía un hincha de Colo Colo hoy a través de WhatsApp de ADN? Que él recordaba que una llegada así con todas estas luces, claro, no tenía redes sociales en ese minuto, pero que fue así como mega estrella, Mirko Josic.
2: Claro.
1: Cuando se acreditó la firma por Colo Colo.
2: Y aunque no fue mega estrella, ¿sabes quién llegó también en el helicóptero? ¿Te acuerdas? Nelsinho Batista.
9: Me saca todos los nombres.
2: Oye.
1: No,
2: y algún cruzado
1: pregunta y después me conté.
2: Démosle un toquecito a los cruzados también. Ese está regalado.
1: Charlie Vázquez.
2: Otro más, que llegaron juntitos.
10: Beto y el Tito.
2: Qué nivel, ¿ah?
9: Beto fue mundialista también.
2: El Beto
9: 94.
2: Y el Tito. La rompieron en Chile. Toma.
1: No sé si habrá llegado. Pregunta a la mesa para nuestros amigos que puedan tener algún registro, alguna historia. O recordar. ¿Habrá llegado de esta misma forma Marco Antonio Echeverri a Chile? Porque era un supercrack.
2: Supercrack. Fue mundialista el año siguiente, sí que llega a Colo Colo.
10: Hoy tiraron Bolivia ganando todas las clasificatorias. Claro.
9: Hoy tiraron un nombre que también que jugó en Boca y en River, Milton Melgar, que fue mundialista también en Bolivia.
2: Claro.
9: Que jugó en Everton.
2: Sí. Alguien recordaba a los hermanos Sanz en la Unión Española. Pero vamos a subir la apuesta con
9: Alejandro Sanz.
2: Fichajes bombásticos, así, pero súper bombásticos. ¿Y usted, Chopete?
1: Me gustó.
2: ¿Tiene alguno, no? Para mencionar. No quiere mencionar ninguno.
9: Sí, bueno, sí, dijo un par de cosas, pero no las puedo decir.
2: Vidal.
10: 1977, Diego Sanz.
2: Y uno que llegó con la 30, ¿se acuerdan? A ver.
10: El 77. Llegaba después de haber ganado todo en Brasil, después de haber sido varias veces el mejor jugador de América. Elías Ricardo Figueroa Brander era palestino.
1: Otra cosa.
2: Sí, un buen jugador.
10: Una gestal por vía
2: chica. Buen jugador.
1: No tiene otro precio eso, ¿no?
10: Fueron a buscar al aeropuerto.
9: De los 6 campeones del mundo, porque pensé que eran 5 y hoy un auditor mandó el 6º, que es Orsi, que había sido campeón del mundo con Italia en el 34. Yo creo que el que llegó más inmediatamente después de ser campeón del mundo fue Marcelo Troviani.
2: Claro.
9: Que sale campeón del mundo en junio del 86. Y en enero del 88 estaba acá en Cobreloa.
2: Sí. Oye, Grillo, ¿y el gringo?
10: ¿Cuál gringo?
2: El gringo Robledo, amigo también, Grillo. Venía de ser campeón de la Copa ahí en Inglaterra. Muy bien.
10: Fichajes, la pregunta es,
2: otras contrataciones o llegadas bombásticas que recuerdas en el fútbol chileno. ¿Cuántas noches salvas? ¿Cuántas presentaciones de equipo en provincias también? ¿Por qué no? Todo en el WhatsApp de ADN, querido amigo Tigre Cruces, estimados tenores.
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10: Se cierra la fecha 18 de la Liga de Ascenso del fútbol chileno. A esta hora en el Germán Becker de Temuco juegan Deportes Temuco, Deportes Copiapó. Ambos llegan con 23 puntos en la tabla. Van a la zona media, quieren alcanzar a Antofagasta, que está 6º con 26 unidades.
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3: 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Estadio
1: Monumental. Todo.
9: ¿Todo?
1: Absolutamente todo lo que hizo hoy. Todo, todo. Lo escuché muy temprano decir que se había levantado a las 6 de la mañana.
8: ¿Y Bociña?
1: Vale decir, no le perdió la huella hoy. No, 4:30 para estar a las 6 ahí. Es verdad. No. Es verdad, muy temprano hoy. Todas las actividades de Bociña en Colo-Colo en la jornada. A esta hora, en un completo resumen, ¿qué prepara y con novedades para mañana?
8: Le puso mucho color.
1: Cristian Alvarado, ¿cómo le va?
8: Tigre, ¿qué tal? ¿Cómo están? Buenas noches. El Chupete siempre ahí aportando. ¿Puedo dar mi nombre antes de hablar de...?
9: Sí. Ah, bueno. No. Sí, por supuesto. Espere. Los que le dejó Diego Sáez, porque contestó sí. 800 nombres.
8: No. Es que eso iba a decir. Yo dije, ojalá que no lo diga Diego, porque de lo contrario se va todo al carajo. Pero bueno. Claudio Borghi.
1: Campeón del mundo, sí, del mundo 92.
8: En 1991,
1: sí, señor.
8: A Colo-Colo, bien, me parece. 22. Buen nombre. Alberto 22. Acosta también, en 1993.
1: Bien, bien. Me gusta tu concepto participativo también de esto, Tomate.
9: ¿Y alguno Melipilla?
8: Bueno, es que en Melipilla uno se recuerda de inmediato a Lucho Cueto, por ejemplo.
1: Lucho Cueto.
8: Emiliano Astorga, jugadores. Mario Araya en su momento.
1: Mario Araya, qué goleador.
8: Goleador. Pero bueno.
1: En el potro. Dundo, en el potro Dundo, solitario.
8: Rubén Dundo, ¿te acuerdas, Tigre?
1: Buen jugador. Chasca de Dundo.
8: La chasca. Ya, a ver. Bociña. Bociña, porque se retiró finalmente del Estadio Monumental a las 18 horas con 45 minutos. Estuvo un día muy, muy agitado. De hecho, Tigre, el programa decía, por eso tú me decías, llegaste a las 6 de la mañana a clínica. Claro, porque los exámenes comenzaban a las 6 de la mañana. Uno creía o no creía, pero había que estar ahí, ¿no? Finalmente, de hecho, era en la clínica de Isabel la Católica, me refiero de la clínica Met, pero finalmente termina siendo los exámenes en la Mets, pero de la dehesa, finalmente. No fue ahí, pero fue más tarde incluso. Pero bueno, termina llegando, de todas formas, está cerca de 4 horas, 3 horas y media, 4 horas, el arquero de Cabo Verde, se hace los chequeos médicos, luego retorna al hotel, que donde habitualmente incluso concentra Colo-Colo, ahí almuerza el portero Bociña, y después, a eso de las 4 de la tarde, llega al Estadio Monumental. Y minutos antes, te diría yo 5 minutos antes, incluso 3 minutos antes, llega Aníbal Mosa. Bueno, cuando llega Aníbal Mosa, muy distinto, ¿no? Esperamos, y lo esperamos hasta el final, porque pensamos que podía hablar esta jornada el presidente Blanco y Negro, pero cuando ingresa por el acceso principal, por el portón, baja el vidrio, pero muy sonriente, dice, hola muchachos, pero muy contento, claro, ya tenía listo su principal carta para este mercado de fichajes, ¿no? Y bueno, después a los minutos termina llegando Bociña, le hace un recorrido por el Estadio Monumental, varios abrazos entre ellos dos, obviamente, lo abraza bastante, creo yo, el presidente de Colo-Colo a Bociña, como que para que no se le escape, ¿no? Pero bueno, ahí está, muy contento, muy sonriente, termina arribando al Estadio Monumental, se retira a las 18 horas con 45 minutos porque ya el día de mañana comienza una jornada larguísima también para Bociña, básicamente porque comienzan los trabajos y los entrenamientos, digamos, 6 meses de contrato de aquí hasta diciembre, dependiendo de la cantidad de partidos, está esa cláusula en el contrato del nuevo arquero de Colo-Colo y podría extender ese vínculo por 12 meses más, podría jugar incluso copas internacionales en la temporada 2027. Lo concreto es que mañana, 9:30 a.m, se coloca ropa deportiva porque comienzan los trabajos. Ahí estará muy atento, por supuesto, el técnico Fernando Ortiz. Estará, por supuesto, Arturo Vidal, el capitán y máximo referente que tiene el equipo. Y a eso de las 14 horas, en el show de los tenores, ahí estará la presentación en sala de prensa de Bociña ante todos los medios nacionales e internacionales. Y ojo, para que no se me vaya a olvidar esto, Tigre, porque el día miércoles está la bienvenida, pero masiva. Colo Colo hizo las gestiones, ingresó una solicitud ante las autoridades, 42 mil personas de aforo, vamos a ver si termina llegando ese público para el día miércoles, 7:30 p.m, para que todos los hinchas del cuadro popular estén presentes en el Estadio Monumental.
10: Deporte Copiapó se abre y la cuenta de Germán Becker de Temuco. Minuto 16, pase largo de Marcelo Filla. Salvador Sánchez baja la pelota y le queda a Lautaro Palacios sobre la humanidad de Yerko Urra, que solamente miró por el retrovisor y vio como la pelota le hizo una joroba a los cáñamos de Deportes Temuco. Lo gana el Forastero, lo ganan los Tarritos, sí, gana Deportes Copiapó 1-0 a Deportes Temuco, y con esto el cuadro Copiapino llega a 26 puntos en la tabla del ascenso.
1: Bomberos trabaja a esta hora en una segunda alarma de incendio en un restaurante de la comuna de Santiago. Información con Matías Castillo.
11: Un incendio que se originó en el primer piso del restaurante Per Piacere, justo en la esquina de Catedral con Maturana, esto en la comuna de Santiago, y que según la información preliminar, el siniestro se originó en el primer piso de este local y que el fuego se habría propagado parcialmente hasta un hostal que está colindante a este lugar, del cual por supuesto que debieron ser evacuadas las personas de este hospedaje. De momento, eso sí, no se han informado de personas lesionadas debido a que se trata de una emergencia en pleno desarrollo acá en la comuna de Santiago y que mantiene el tránsito cortado al menos 2 cuadras a la redonda de este lugar, en donde voluntarios de distintas compañías del Cuerpo de Bomberos de Santiago trabajan para tratar de controlar esta emergencia, aunque de momento ya estamos viendo que la intensidad del humo ha bajado considerablemente con respecto al inicio y en comparación al inicio de este incendio aquí en la comuna de Santiago. Matías Castillo, ADN.
1: Muy activos nuestros amigos a través del canal de YouTube de ADN, los saludamos a todos, van marcando muchos datos respecto a futbolistas también que han venido con eso que anunciaba Diego, con una llegada bombástica a nuestro fútbol. Los esperamos también en el 85-21-23-60.
9: Omar desde Puerto Montt recuerda la llegada del Loco Abreu a Puerto Montt, ¿se acuerda?
12: Loco Abreu,
9: sí, señor. Incluso manda 13 partidos, 11 goles del Loco Abreu jugando en Puerto Montt.
12: Magallanes,
1: a lo mejor hoy día no lo dimensionamos totalmente, pero en su momento, año 95, cuando vino a jugar, aunque fueran 11 partidos, Mario Kempes.
9: ¡Oh, crack!
12: ¡5 goles hizo!
1: Con la camiseta, crack. Además de un equipo tan representativo de su zona como Fernández Vial.
9: Sí, hoy nombré los 5 campeones del mundo, sí, y después me sumaron a Raimundo Orsi, pero eran del 78, es Kempes y Houseman, que jugó en Colo-Colo en el 82. Después vino el Chino Tapia a la U, Borghi a Colo-Colo, después tuvo varios clubes, y Troviani a Cobreloa.
12: Yo tengo uno, pero no le fue bien. Pedro Damián Monzón. No fue Wonders, fue subcampeón del mundo en 1990, doping positivo, hasta ahí nomás la experiencia por cocaína.
1: ¿Saben qué dato nos entrega nuestro editor Diego Sáez y en la producción Andrés Fernández Tello?
9: ¿Cuál?
1: Si hay un día bombástico y un hecho de una contratación en el fútbol chileno, cuando el Pato Yáñez pasa de la U a Colo-Colo.
12: Es verdad.
1: ¿Te acuerdas con esas historias que marcaban que todavía...
9: No estaba acá, pero sí.
1: Se acercaron dirigentes de la U todavía antes de ser presentado de que no aceptara
12: En la sede de Cienfuegos.
1: En la sede.
12: ¿Sabes lo que pasó? En ese mismo momento, cuando estaba todos los medios de comunicación con la firma de Yáñez, pasó por detrásito de él a una oficina a firmar su contrato Gabriel El Coca Mendoza. En el mismo momento que Yáñez tenía toda la prensa fuera en Cienfuegos.
1: Atento, vuelve, ya viene. 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
10: Fecha 3 del Clausura Argentino. Estamos muy atentos a Vélez y la situación de Diego Valdés. Fue titular Diego Valdés en el triunfo de Vélez 1-0. En los 87 ingresó Claudio Baeza, el gol lo hizo Thiago Aguirre. Se habla que otro mes más impago para la gente de Vélez Sarsfield. El 10 fue titular los 90 minutos.
1: ¿Y qué pasará? La aprovechamos de primera, Tomate Alvarado, con Diego Valdés.
8: bueno, que sigue siendo opción para Colo-Colo, no hay que descartar este nombre. De hecho, es una petición expresa del técnico Fernando Ortiz, independiente que esté jugando en Vélez Sarsfield. Hoy día este partido comenzó como titular y jugó todo el partido, como decía el propio Grillo, ¿no? El Pato Barrera. Pero yo insisto, y es la información que nosotros vamos manejando, y durante esta jornada, de hecho, yo pude conversar con el presidente de Vélez Sarsfield, el presidente Berlanga, y él me respondía de cierta manera respecto a esta posibilidad. Reconoce el interés de Colo-Colo, están al tanto de este interés, están muy encima de los deseos del propio técnico Fernando Ortiz. Esa película ellos la tienen muy clarita, Tigre Tenores, pero ¿cuál es el punto? ¿Qué dice el presidente Vélez? Más allá que claramente no, en ningún momento me habla de la deuda, ¿no? Que esto que arrastra el equipo argentino con el volante chileno. Estamos hablando de 4 meses, ya no son 3, son 4 meses, pero lo que quiere de cierta manera el equipo de Vélez es hacer algo de caja, y es ahí donde dice, bueno, pero si Colo-Colo quiere a Diego Valdés, esperamos por lo menos un llamado, que algún dirigente, que Aníbal Mosa, que Jaime Pizarro, que el propio Daniel Morón se comunique con el equipo, con nosotros, dice el presidente de Vélez, y bueno, conversemos, nos sentamos a dialogar, veamos qué posibilidades existen de poder destrabar esta situación, sobre todo, más allá de la deuda de estos 4 meses que arrastra el equipo argentino con Diego Valdés, básicamente porque termina contrato, le queda 1 año y medio más de contrato con Vélez Sarsfield al volante chileno.
1: Bueno, un tema interesante, Leo, porque está lo económico. Y al mismo tiempo, en algún minuto se dijo, no lo va a tomar en cuenta, pero viene jugando los últimos 2 partidos, 90 minutos, un gol el otro día. Pareciera que todo esto lo tendría que hacer Valdés para destrabar la situación y venir a Colo-Colo.
9: Claro, cuando lo escucho a Tomate decir que los dirigentes de Colo-Colo no se han comunicado con los de Vélez, es porque lo que pretende Colo-Colo, y esto lo puede ratificar Tomate, es que Valdés salga libre.
8: Tal cual.
9: Entonces, no va a haber comunicación de dirigentes de Colo-Colo a Vélez. No van a pagar. Pretenden que el jugador salga libre. Por eso también Vélez está del otro lado, o sea, la contraparte en este caso está pidiendo que se comuniquen como para que haya dinero de por medio. Pero las negociaciones son claras de parte de los dos equipos.
1: Completa esa información, Tomate.
8: Exactamente, pero bueno, ahora lo llamativo sí de todo esto, porque claro, yo conversando también con cercanos al jugador, tampoco estamos hablando de sumas tan importantes, incluso cuando se habló en algún momento de 700.000, de 500.000, incluso puede ser inferior a $500.000, pueden existir modalidad de pagos distinta o meses, o bueno, en fin, todo eso lo tendrá que resolver la dirigencia de Colo-Colo si finalmente va por Diego Valdés y le dan el gusto, ¿no? Al técnico Fernando Ortiz, que dentro de todo le pidió 2 posiciones como prioridad. Al arquero, que era Santiago Mele, termina llegando Bocinha. No sé si queda del todo conforme el técnico de Colo-Colo con esta contratación, más allá que ya está acá y bueno, está hablando para que sume dentro del plantel. Lo otro es el volante, el enganche y ese enganche. Ese nombre tiene nombre y apellido. Es Diego Valdés y bueno, por el momento eso todavía no cierra. Faltan prácticamente 2 semanas para que se cierre el libro de pases. Un Colo-Colo entonces, Víctor Tenores, que mañana retoma los entrenamientos. Hoy día jornada libre, todo obviamente encapsulado de cierta manera por lo de Bocinha, pero mañana va a estar en cancha todo el plantel tempranito, llegando al Estadio Monumental, primera práctica, ya pensando en el partido frente a Unión La Calera del próximo fin de semana, y en esta práctica estará, por supuesto, Bocinha y la presentación mediante pasado el mediodía.
1: Mañana tempranito, señor Gol, ¿no?
8: Tempranito. Señor, pretendemos Gol estar a las 8 de la mañana, un poquito antes incluso, para ver el ingreso de los protagonistas. Digamos que hoy día estuvo Andrés Fernández en una actividad donde estaba Arturo Vidal. Hay que ver, yo no sé, y esto hay que ir viéndolo día a día, yo no sé si él no quería hablar con los medios de comunicación, porque claramente era un momento para preguntarle por el arribo de Bocinha. Vamos a ver, porque es el capitán de Colo-Colo. ¡Oh! Y obviamente van a recaer las preguntas. ¿Qué mirada tiene él con la contratación? Porque no olvidemos, ¿ya?, que lo dijo 2 veces Arturo Vidal.
1: Sí.
8: 2 veces cuando le preguntaron, ¿necesita reforzar este equipo? No. Si me preguntan a mí, Colo-Colo no se debe reforzar, por lo menos para este semestre. Bueno, ahí está.
1: ¡Anda a cagarte! Abrazo, Cristian.
8: Que pasen bien, abrazo.
1: Completísimo lo del tomate, como siempre, con la información de Colo Colo y mañana también en la programación y en ADN.cl. 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
1: 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Opiniones.
12: Opiniones.
9: Ya hay opiniones.
1: Refuerzos bombásticos. Sí. Esas llegadas en grande al fútbol chileno.
12: Yo tengo una buena a la vuelta.
1: Aquí están ustedes en el 8521-2360. Pase adelante.
13: Hola, tenores. Hola. Patricio Muñoz de acá de Viña del Mar. Leo, Leonardo Adrián Rodríguez. Ese que recuerdo. Ahí,
1: Patricio. Leo Rodríguez.
14: Buenas tardes, ADN.
1: Buenas tardes, amigo.
14: De la Florida. El fichaje más bombástico y que de verdad que es un jugador extraordinario que llegó a Colo-Colo, Diablo Echeverri. Tremendo jugadorazo. Diablo. Lamentablemente se lesionó con Patricio Yañez en una jugada fortuita, pero el hombre la rompía en Chile y el mundo a reconocer internacionalmente. El mejor mediocampista que ha llegado a Chile.
15: Hola, tenores, Miguel Navarrete de acá de Maipú. Un fichaje bombástico y hoy día quedó, yo soy cruzado de corazón. Y cómo no me voy a acordar de Beta Costa, del Charlie Vázquez, Gorosito, aquella época donde se traían jugadores de clase. Igual el Espina al Colo, el Leo Rodríguez a la U, esos son fichajes. Saludos a todos.
16: Llegada más bombástico que yo vi en Colo Colo fue la de Iván Zamorano. Si bien no tuvo las luces de Arturo Vidal y tal vez lo fuerte del Caezón Espina, era algo tan esperado, tan deseado. Y además tuvo su contraparte con el Tino Asprilla en la U, así que espectacular. Gracias. Saludos, tenores.
17: ¿Cómo se les puede olvidar, amigos tenores, al gran Iván Zamorano, a Colo Colo? Al gran Iván Zamorano, a Colo Colo. Ahí hay otro grande del fútbol mundial.
18: Hola, tenores, ¿cómo están? Todo para mí, que soy colocolino, uno de los fichajes bombásticos fue en esos años cuando llegó el Diablo Echeverri. No venía de vuelta, era estrella en Bolivia, jugadorazo. Para mí, de los más importantes que han llegado, junto con el Vichy en su momento también. Y el Hueso Basay y otros, pero Echeverri yo creo que para mí es lo que recuerdo el número uno. Saludos.
19: Temuco, Temuco.
12: En Temuco hay falta, la cobra el juez del partido, Francisco Gaguero Sotomayor, y hay penal para Deportes Temuco. ¿Te pareció penal sobre Valdivia, Leo Burguiño?
9: La última toma sí, las primeras parecía que no, pero va a rechazar el jugador de Copiapó y termina pegándole a Ortega.
12: Y frente a la pelota está Diego Buonanotte para el
9: cuadro. No va a burrar. Al final va a Buonanotte. Sí.
12: Es Buonanotte, aquí está Buonanotte. Atención, atención, atención, atención al hincha de Temuco.
1: Tiene razón, Leo, pero parece que hubo una indicación de la banca.
9: Sí, porque agarró la pelota Urra, que cruzó toda la cancha, o sea, para patear. Va cruzado a la izquierda del arquero. Mire, se lo
12: vamos a ver qué hace Temperini. 32 de partido, puede caer la igualdad. Para Deportes Temuco lo gana Copiapó 1-0 con gol de Palacios. Viene Buonanotte, va a descargar a la izquierda. Buonanotte tiró. ¡Gol! ¡Gol! ¡Gol! Del cuadro de la Araucanía, como lo destacaba Leo Burguiño. Pelota dentro, nada que hacer de Perini. Diego Mario Buonanotte. Y la igualdad en 32 minutos del primer tiempo. Uno para Deportes Temuco. Uno para Deportes Copiapó en el Germán Becker.
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9: Hay comportamientos de los jugadores que te van marcando. Te marqué a la izquierda, se ve que no le llegó el retorno a Temperini, buscó al otro lado que le pegara con borde interno. 1-1, muy bien pateado. Por más que se hubiera tirado, no llegaba.
1: La próxima semana, Grillo, será semana de Copa Libertadores.
12: Así es.
1: El rival de Coquimbo jugó hoy y no anda nada bien.
12: Y no anda nada bien porque de local jugaba ante Talleres de Jorge Luis Sampaoli Moya, que llegaba con dos derrotas consecutivas, fue y cobró. 0 para Platense, 4 para Talleres el próximo miércoles 12 a las 6 de la tarde. Platense ante Coquimbo, por los octavos de final de la Copa Libertadores de América. Así que no anda bien Platense, cayó 4-0.
1: Martes y miércoles de la próxima semana para los desafíos de octavos de final de la Copa Libertadores, tanto para Coquimbo como la Universidad Católica.
20: ¡Stop! ¡Pare, pare!
12: Bueno, estábamos muy atentos a la contratación, ¿se acuerdan ustedes? Del hombre que se hizo viral en redes sociales previo al Mundial, Timothy John Payne, que jugó...
1: Tim Payne.
12: Sí, para los superamigos, Tim Payne, que jugó el Mundial y luego de su participación fue fichado por Olimpia del Paraguay y anotó un golazo en el triunfo del cuadro de Olimpia, la goleada sobre el equipo de Leo Burgueño, Rubio Ñu, por la Liga del Fútbol Paraguay. Usted era rubio cuando joven. Bueno, tras esto y la llegada de Bocinha, que es otro más que en redes sociales se ha viralizado bastante y era parte de nuestros titulares, habló el presidente de Olimpia, Rodrigo Coto Nogués, quien habló de un posible partido amistoso tras los 35 años de la final de la Libertadores y el título de Colo-Colo para juntar a Tim Payne y Bocinha en las canchas, ya sea en Chile, en Paraguay. Esto es lo que dice el presidente de Olimpia.
21: Con Colo-Colo hablamos mucho nosotros. A mí me tocó desde que soy tesorero varias veces con ellos. Le habíamos prestado a Guille Paiva, estuvimos varios días y vuelta.
22: Y pero ahora pues están Bocinha y Tim Payne, Coto. Está Bocinha y Kim Tim Payne.
21: No, eso te iba a decir. Había una intención de hacer un amistoso por los 35 años de la Libertadores, reprisar un poco de ese partido, que para ellos es un buen recuerdo, para nosotros no. Así que puede ser, se podría dar. No sería en absoluto descabellado ni lejano.
22: El mundo habla de Bocinha y Tim Payne. Lo podemos hacer en la acá en el Defensores.
21: Es una opción, es una posibilidad.
12: Toma.
1: El partido del marketing, el partido de las redes.
12: A lo mejor podía ser en otro país, y en igual. ¿Eh?
1: Del Mundial, no. En una de esas lo transmiten por Instagram.
12: Sí, por redes sociales.
1: No, Instagram sería la opción, TikTok. Sí. Se habla tanto de que tienen o no tienen seguidores.
23: Ahora, uno, la campaña de Tim Payne fue hecha para que sume seguidores, ¿no?
12: Previo al Mundial.
23: Claro, la de Bocinha fue por su actuación. A partir de su actuación empezó a tener seguidores en Instagram.
1: Marquemos, Grillo, ¿te parece lo que está ocurriendo hasta ahora en el último partido de la fecha en el ascenso?
12: 36 minutos del primer tiempo en el Germán Becker de Temuco. 1-1 está el partido. Sí, reparte en unidades por ahora Deportes Temuco y Deportes Copiapó. Con este resultado ambos quedan noveno y décimo con 24 puntos.
1: Sí, hemos dicho que hoy a partir de la llegada de Bocinha había mucha actividad desde muy temprano para nuestro querido Tomate Alvarado. Lo propio y hace varios días entre el Centro Deportivo Azul y el Centro de Justicia. En el caso Sartor, Azul Azul, Rocío Ayala, un avance, querido, antes de la pausa.
24: Y no te olvides del aeropuerto también, Tigre, porque así estamos en todos los frentes, porque Universidad de Chile nos da aquello. Vamos a hablar del refuerzo de Tobias Reinhardt, que se hizo los exámenes en esta jornada, que de hecho coincidió con Bocinha en el mismo hotel. Ahí es donde se está hospedando. Hablaremos de él, de lo que pasa con el arquero colombiano, y también explicaremos una situación en particular de Sartor, porque Michael Clarke dice: yo en realidad no era el que mandaba, aquí estoy de rebote, pero hoy día la fiscalía estuvo con argumentos duros para rebatir aquello.
1: Con varias situaciones en Universidad de Chile, a partir de todo lo que está ocurriendo en la vía deportiva y judicial, con Rocío Ayala, el adelanto a la pausa con los tenores, con opiniones de refuerzos bombásticos y aquellas historias, ustedes en ADN.
25: Fichaje bombástico el año 1992, el hombre que inauguró las noches albas en Colo-Colo, Claudio Daniel Borghi.
26: Hola, tenores, aquí Marcelo desde Santiago Centro, en camino a la casita escuchándolo a ustedes. El año no recuerdo bien si venía de un mundial o antes o después, pero sí un gran jugador que pasó por Colo-Colo, los uruguayos, el Coti y Castillo, el arquero, en pleno mundial de Sudáfrica también brillan con su selección. Saludos.
27: Hola, tenores, ¿cómo están? Aquí Matías de Viña del Mar. Recuerdo a Ayala, que llegó a Colo Colo, al menos yo lo recuerdo como básico, que terminó siendo un fracaso. Y recuerdo el Pichu Borghi, ¿no? Campeón del mundo. Bien, ahí llega.
28: Hola, tenores. Felipe Viesca desde Rancagua. Fichaje bombástico para la primera estrella cruzada por allá por el año 49. Llegó el Charro Moreno. Un abrazo, que estés bien.
0: Hola tenores, buenas tardes. El Pato Yáñez de la U a Colo Colo. Terremoto. Pato Yáñez jugó 14 partidos por la U. La U no perdió con Pato Yáñez. Empató y ganó. Y se fue a Colo Colo y fue campeón de América. ¡Ajá! Ahí tenía una bomba. Saludos, Tigre.
2: Hola, hola tenores. Muy buenas tardes. Rodrigo de Talca, Faustino Tino Astilla en la U, pero sin ninguna duda la llegada del más grande, Leonardo Adrián Rodríguez, y esa presentación abrazado al doctor Orozco con una chaqueta impecable, color mostaza, una corbata floreada, una moda europea extraordinaria para ese momento, y pregúntenle al hincha Puma qué decía en la Don Balón: vengo a ser campeón con la U, y lo cumplió. Grande el Leo, saludos.
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4: En Santiago, 14 grados. En Arica, 19 grados. 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
4: Palestino. Leo Burgueño, ¿usted estuvo en ese partido?
5: Sí, señor.
4: El autor del mejor gol del fin de semana está en línea.
5: Sin duda, el mejor.
6: Había buenos goles, porque estaba bueno el de Eduardo Vargas, pero ese gol de Egel desde 55.8 metros, golazo.
4: Qué linda presentación, Marcelo, para llegar al fútbol chileno. ¿Cómo está? Felicitaciones, buenas tardes.
7: ¿Qué tal? Buenas tardes, ¿cómo va? Bueno, muchas gracias, muchas gracias.
6: ¿Lo dije bien? ¿Egel o Egel?
7: Sí, está bien dicho, Egel.
4: Egel. Muy bien. Qué bien para ti con esto de la camiseta de Palestino, de jugar un partido importante, porque además claramente tenías el conocimiento que enfrentaban al último campeón del fútbol chileno y convertir ese gol que es importante para comenzar esta ruta en Chile, Marcelo.
7: Sí, tal cual, como lo decís vos, sabíamos que Coquimbo venía de ser el último campeón y era un rival duro y bueno, me tocó abrir el marcador y la verdad que un lindo gol. Lo vengo haciendo hace varios años, nunca se me dio, siempre travesaño por arriba, me la saca el arquero y bueno, hoy es la primera vez que en un partido oficial puedo meter un gol así.
6: ¿Y cómo tomaste la decisión? ¿Lo habías visto antes a Diego Sánchez? El otro día hablaste de un disparo antes de Enzo Rocco, supongo.
7: Sí, viste que no sé si prestaron atención, pero Enzo creo que 5 minutos antes habían cobrado una falta en mitad de cancha y él ya con la falta cobrada pateó y la metió.
6: Sí.
7: Y dije, mira, este juega adelantado.
6: Sí, me pareció más un rechazo, pero está bien, dale, te la cedo.
7: No, yo sé que Enzo le pegó largo porque lo conozco y estoy seguro que le pegó largo.
6: Y ahí tomaste la decisión.
7: Y ahí lo vi y dije, bueno, juega adelantado, vamos a probar cuando me quede, porque viste que no siempre te queda ahí con espacio en la mitad de la cancha, es muy difícil. Y me quedó y bueno, le pegué y gracias a Dios la pelota entró y pudimos festejar.
6: Decías que antes había probado en Maipú, ¿dónde estuviste cerca, digamos?
7: Sí, la verdad que en todos los clubes que estuve probé. El que más cerca estuve en Maipú, había pasado por arriba del travesaño, pero bueno, cerca.
6: Sí, hay canchas en el ascenso, para darle contexto, en canchas en Argentina que hay mucho viento y también te puede ayudar. En este caso había viento en contra.
7: Sí. Vos sabés que justo estaba pensando y el viento más fuerte se levanta después de que pateo. Dije, menos mal que pateé antes.
6: Sí.
8: Marcelo, estábamos viendo y revisando tu historia. No lo pasaste muy bien hace 3 meses atrás. Te tocó sufrir bastante con tu hija. Dedicaste un partido en Deportivo Maipú para ella. Se pudo recuperar. ¿Cuál es la situación de tu hija hoy en día y si te están acompañando acá en Chile?
7: Sí, la verdad que fueron unas semanas duras, difíciles. Pero bueno, hoy en día, gracias a Dios, está todo bien, ella ya está, la tengo acá conmigo, justo hoy se cumple una semana que llegaron acá, mi novia y mi hija. Pero bueno, fueron 2 semanas muy duras que ella estuvo internada, viste, y no fue nada, no pasó a ser nada grave, pero bueno, el hecho de verla ahí en la camita con el suero, el oxígeno, ella es una nena que le encanta reír y se está todo el día de buen humor y y fueron 2 semanas de tristeza, viste, que no largaba una mueca, no se reía, nada, y a nosotros eso nos pegó mucho. Y bueno, y yo traté de seguir adelante así, ir a entrenar, y del entrenamiento al hospital, comer en el hospital, volver al entrenamiento, viajar, jugar, y bueno, gracias a Dios ya se pudo recuperar. Y

0: Gracias a Dios ella ya se pudo recuperar y hoy en día está mucho mejor.
1: ¿Y la regalona está contenta en Chile?
0: Sí, re contenta está.
1: Qué
0: Acá
1: bueno.
0: aparte la sacamos más seguido, que tenemos parque cerca.
1: ¿Qué edad tiene?
0: Está feliz. Ella tiene un añito y 5 meses casi.
1: Qué bueno, y nos alegramos también que lo que te preguntaba el grillo, que ya está en buenas condiciones y hoy día están tranquilos desde ese punto de vista. Marcelo, si tuviésemos sentado hoy día a las 2 de la tarde acá en el estudio y te decíamos, ¿el gol de Marcelo Ejel o el gol de Eduardo Vargas? ¿Por cuál votabas?
0: Y a mí me gustó el de Eduardo Vargas, lo vi, la verdad que muy lindo, porque yo creo que es algo que a mí nunca, nunca me saldría, nunca la tiré y tampoco la voy a tirar porque yo soy medio que, no sé, tengo tanta mala suerte, digo, capaz caigo mal, me lesiono, digo, no, esas cosas yo no las hago. Dejársela a los que saben, que bueno, que justo lo estaba moviendo el gol y fue, la verdad, un golazo el de Eduardo, impresionante.
1: Tu posición es la de enganche, ¿no?
0: Sí, a mí me gusta jugar por todo el frente de ataque. En enganche, por derecha, por izquierda. Me adapto a lo que, bueno, a lo que pida,
1: Porque el
0: lo
1: otro
0: que
1: día
0: necesite el
1: jugabas
0: equipo,
1: desde la
0: digamos.
1: derecha hacia el medio, digamos, esa era la posición y creo que por ahí, por eso recibiste desde la derecha hacia el medio en la posición cuando haces el gol en el primer tiempo.
0: Claro, sí. Había arrancado por derecha y bueno, como me gusta tirarme al medio y bueno, también por pedido, me cerraba más por el tema de espacios, ¿viste? Para poder agarrar la pelota.
1: ¿Qué es lo que te sorprendió del fútbol chileno? ¿Qué es lo que te gustó en los primeros, digamos, las primeras semanas que llevas acá?
0: No, la verdad, un fútbol lindo que se puede jugar, lindos estadios, lindas canchas, lo principal yo creo que el grupo, tenemos un grupo muy lindo, de gente sana, que tiramos todo para el mismo lado, me trataron de la mejor manera, tanto los chicos del club como los que trabajan, utileros, cuerpo técnico, gente que trabaja en el club, dirigentes, todos me recibieron de la mejor manera. Y bueno, eso se valora mucho porque por ahí a lo mejor uno al ser extranjero, viste, se imagina siempre cosas malas, digamos, porque así es el fútbol, así es la vida y la verdad que yo me quedé muy sorprendido con los chicos que me trataron como uno más, me adaptaron rápido al grupo y ya me hicieron sentir parte de la familia que es Palestina.
1: Y con un gran desafío, Marcelo, porque van a medirse ante un rival que es el escolta de Colo-Colo, la Universidad de Chile, y de sumar de a tres le dan casa en el segundo puesto del campeonato, pensando y proyectando competencia internacional el próximo año.
0: Sí, obvio, obvio, como decís vos, sabemos el rival que nos vamos a enfrentar el fin de semana, pero bueno, nosotros con nuestras armas y nuestros objetivos, que los tenemos claros, iremos a hacer el mejor partido posible y sabemos que va a ser difícil, pero bueno, nosotros nos adaptaremos, iremos en busca de los 3 puntos y en el caso de que no se pueda dar los 3 puntos, no perder, porque también el fútbol hay que ser inteligente, no siempre se va a ganar todos los partidos. Y bueno, en el caso de no poder ganar es no perder lo más importante.
1: Te conoce el hincha de Palestino, te va conociendo el hincha del fútbol chileno, te agradecemos la conversación con los tenores, fuiste elegido como el gol de la fecha para nosotros en el programa, vendrán desafíos importantes con la camiseta de Palestino, nos alegra que estés en el fútbol chileno y todo lo mejor, gracias Marcelo Ejel.
0: Dale, muchísimas gracias por el reconocimiento y bueno, por la nota.
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2: Universidad de Chile.
1: Para todos los detalles que nos adelantaba hace un ratito y nos cuenta a esta hora por ADN, en su trabajo, de día, de tarde, de noche, a cada rato con la U, nuestra querida Rocío Ayala.
3: Sí, a ver cómo lo hacemos rapidito para que quepa todo, pero contarles que habló el vicepresidente León Rodrigo Fernández, que ya anticipó que Jordan García tiene un acuerdo con un club, no habla de Universidad de Chile, pero que sí necesita sumar minutos y lo que sabemos nosotros es que va a venir a nuestro país el jugador que, tiene 21 años, que lo vimos en el Mundial Sub-20, así que estaremos muy atentos a ver cuándo llega desde León, pero ya está claro que va a salir a préstamo por el cupo extranjero, pero también por esta oportunidad para foguearse.

0: El que ya llegó estos días, Reinhard, el Toto Reinhard de 26 años, argentino, nacido en Lomas de Zamora, el futbolista que se formó en Temperley, que de hecho ahora viene del Reggiana a la Serie B de Italia, que va a ser una operación de compra por $700,000 hasta el 2029. Es el contrato que va a firmar Tobias Reinhard, a ver si es que esta semana ya empieza a trabajar con Fernando Gago. Sabemos que mañana el entrenamiento es corto porque viajan de inmediato entonces a Viña del Mar para concentrarse para este duelo frente a Unión San Felipe, que en definitiva ya no es en Quillota, sino que en el Nicolás Chaguán Nazar en La Calera. Así que estamos muy atentos a Tobias Reinhard, que así de esta manera describía en la clínica Met sus características para formar ya, ojalá lo más pronto posible, parte del plantel de la U.
1: Un volante más mixto, pero sí, obviamente que me gusta tener la pelota con salida de balón y tratando de dar la pelota hacia adelante a mi compañero.
2: ¿Por qué la U? ¿Qué sabes del club?
1: No, es un club muy grande. A ver, toda mi vida viviendo en Argentina se habla mucho de la U, de su gente sobre todo. Es un club muy lindo, con mucha expectativa, como les digo.
3: Y además, Rocío, hoy día, además y como siempre todos los días, es una constante, mucha información judicial en la U.
0: Es que además no estoy tan segura, Tigre, de que esta semana vamos a tener una conclusión sobre estas audiencias de formalización. Da la impresión de que vamos a continuar la que viene, pero seamos optimistas. Hoy día ya es el tercer día donde entregó los argumentos la fiscalía, y cuando se trató del caso Michael Clark, bueno, lo detallábamos, ellos fundamentan la prisión preventiva como máxima cautelar por dos situaciones, porque necesitan que no corra peligro el éxito de la investigación. Él ya ha eliminado chats y ha hecho que sus colegas también lo hagan, por eso es que lo argumentan, y también su libertad es un peligro para la sociedad, es lo que señalan acá por su manera de actuar y porque, bueno, todos estos exdirectores han actuado en pandilla, así es como lo califica la fiscalía. Pero hubo una frase que en realidad me parece que no les gustó tanto de ayer, de Michael Clark, que él dijo que le cayó todo esto de rebote, y hoy día la explicación era, no es tan así de rebote. ¿Por qué? Dice la fiscalía, mostraron tres contratos, de los cuales el que más ha llamado la atención es un acuerdo de confidencialidad donde Michael Clark, asumiendo un rol importante en FIP Tactical Sport, hace este contrato de confidencialidad con el gerente deportivo Manuel Mayo, donde no se pueden revelar detalles de la empresa, de los negocios y tampoco obviamente de quiénes son los dueños. Así que desde Universidad de Chile nos dicen que este tipo de contratos son normales, que se dan siempre, pero acá la fiscalía lo saca a la luz para demostrar que no era solamente una persona que pasaba por ahí, Michael Clark, sino que también ejercía cierto poder en la empresa y sobre todo en FIP Tactical Sport, que es hoy el que tiene el 63,07% de las acciones que están en estas cuotas de este fondo de inversión. Escuchemos a Clark, donde él señala todavía que ve imprecisiones en la fiscalía, pero sobre todo que cree que él es inocente por el rol que ha cumplido acá.
4: Yo dije que cuando estoy de rebote es porque yo nunca en Sartor nunca fui socio, nunca tuve propiedad, nunca tuve poderes, y efectivamente yo fui asesor en un tiempo, yo como asesor no votaba, y yo, como digo, y hoy día se vio, hoy día no se mostró ningún acto jurídico que tenga mi firma por el lado Sartor, y yo este año 2021 en adelante, yo estuve abocado en la U. Entonces, pues ya va a llegar el minuto, yo, chicos, no les puedo adelantar lo que voy a decir, porque no lo voy a decir porque por un tema de respeto tengo sensación de a la jueza, pero ya va a llegar el miércoles y, como le digo, yo estoy muy tranquilo porque yo creo que hoy día se mostraron bastantes imprecisiones y todo esto se va a aclarar.
0: Bueno, Michael Clark, expresidente de Azul Azul, dice esperemos el miércoles porque mañana tenemos el cuarto día de la audiencia de formalización, que es lo que sucede mañana. Van a hablar los abogados querellantes, que son muchísimos, donde ellos también van a argumentar por qué tanto Pedro Pablo Larraín, Carlos Larraín, Michael Clark, Rodrigo Bustamante y Sergio Yáñez deberían tener la prisión efectiva que está pidiendo la fiscalía. Así que será jornada de escuchar aquello, y el miércoles se espera que ya empecemos con las defensas de estas personas ya mencionadas. Hay una posibilidad incluso que los querellantes tengan dos días, pero en el mejor de los casos nos estamos poniendo en que ya el día miércoles vamos a poder escuchar entonces defensas, donde estará obviamente representado Michael Clark por el abogado Bernardo Rosenberg.
3: Lo que estará claro es que vamos a escuchar tu trabajo a través de la señal de ADN. Abrazo, Rocío.
0: Abrazo, Tenores.
3: 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La seguimos, Grillo.
5: Y la seguimos, querido Tigre.
3: En la programación les contamos también, Leo, del partido que están jugando 1-1 Temuco frente a Copiapó. Abrazo, Leo.
5: Abrazo.
3: El Chupete, Andrés Fernández, Diego Sáez, Hans Hot y todo el equipo de ADN. 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
8: 9:00 p.m. en punto, actualizamos noticias en ADN. Retomamos el contacto desde la emergencia climática que afecta a la zona sur del país. Matías Gallegos.
9: Sí, ¿qué tal? ¿Cómo están? Así es. La autoridad ha hecho un llamado a través del servicio de alerta SAE en la región de la Araucanía para que las personas eviten la ribera de los ríos Imperial, Cholchol y Cautín por la crecida significativa justamente de estos caudales que podrían afectar viviendas en la comuna de Nueva Imperial, en la zona costera de la región de la Araucanía. Pero lo más grave está concentrado a esta hora en la comuna de Lumaco, justamente en la provincia de Malleco, debido a un deslizamiento de tierra en el sector de la población Las Encinas. Eso ha obligado a que las autoridades comiencen a activar la evacuación en terreno por parte de carabineros, bomberos, personal de la municipalidad y Senapred a través de este sistema de mensajería SAE para que la gente comience a evacuar el sector debido a que hay peligro, evidentemente, a que otro deslizamiento pueda afectar a esta hora a las viviendas. Escuchemos parte de lo que indicó Consuelo Saldivia por parte de Senapred, quien daba cuenta de este proceso de evacuación en curso en la zona de la cordillera de la costa, en la región de la Araucanía. Escuchemos.
10: Hacemos un llamado a evacuar inmediatamente con su kit de emergencia, manteniendo la calma y siguiendo las instrucciones de las autoridades locales y de los equipos de emergencia. Asimismo, solicitamos quienes habitan la comuna de Lumaco estén atentos a eventuales nuevos procesos de evacuación, ya que estos se encuentran en constante evolución. Reiteramos la evacuación para la población Las Encinas y la ilusión por deslizamiento.
9: Sí, es el segundo llamado a evacuar parte de la zona urbana de la comuna de Lumaco en esa zona de la provincia de Malleco. El primero era por el nivel del río que lleva el nombre de esta comuna, que se estaba desbordando en sectores poblados, urbanos justamente de esta comuna y céntricos. Ahora se suma este segundo llamado por deslizamiento de tierra, donde la autoridad no descarta que ocurra otro mayor y que afecte a viviendas en la Araucanía. Matías Gallegos, ADN.
8: Ampliamos información sobre un incendio que afectó a un restaurante y un hostal en la comuna de Santiago. La información con Matías Castillo.
11: A esta hora sigue el trabajo de cerca de 120 bomberos pertenecientes a 16 compañías del Cuerpo de Bomberos de Santiago, producto de un incendio que afectó al restaurante Pier Piacere, esto específicamente en la esquina de Catedral con Maturana, perteneciente a la comuna de Santiago. Un incendio que preliminarmente comenzó en el primer piso y que podría corresponder a las cocinas de este local de comida, y que producto de la rapidez con que avanzó las llamas de este incendio afectó a otros pisos de este edificio, que son 5, y que incluso uno de esos era usado como una especie de hospedaje, una especie de hostal del cual tuvieron que ser evacuadas las personas. Sin embargo, bomberos ya nos dijo que no hay personas heridas producto de que a la llegada de los voluntarios las personas ya habían sido evacuadas. Ahora, sobre los detalles de este incendio y cómo se propagó, se refirió Juan Pablo Slaco, segundo comandante del Cuerpo de Bomberos.
12: Esta es una estructura que inició aparentemente en uno de los restaurantes que están acá en este local, lo cual habría generado una inflamación hacia el tercer piso. Se afectó el tercer piso que está en la esquina y el entretecho del segundo piso. Ya, los primeros pisos son 5 locales comerciales, el segundo nivel son viviendas, la cual se subarrienda. Hasta ahora al menos no se han reportado lesionados ni de civiles ni de bomberos.
11: Incendio que ya se encuentra contenido y que ya las últimas llamas que se dejan ver a esta hora serían en el techo de este edificio de 5 pisos, como lo decíamos, que está y que alberga a este restaurante Pier Piacere en la comuna de Santiago. Reiteramos la información, no hay personas ni voluntarios heridos producto de esta emergencia que lleva casi 3 horas en emergencia. Matías Castillo, ADN.
8: Vamos hasta el Palacio de la Moneda. Hasta ahora se lleva a cabo una reunión con los senadores UDI en la previa de la última votación clave de la mega reforma. La información con Diana Copa.
13: Sí, hasta ahora está en desarrollo una reunión acá en el Palacio de la Moneda que es encabezada por el presidente de la República, José Antonio Kast, de la que también participan el ministro del Interior, Claudio Alvarado, y los 5 senadores de la UDI están sentados hasta ahora conversando de diferentes temas, pero principalmente esto se da en la previa del artículo respecto a la compensación fiscal a los municipios que se vota mañana en la Cámara Alta, que es clave, que está comprendido dentro de la mega reforma, y esto se da también en un contexto en el que el Palacio de la Moneda necesita los 26 votos para asegurar la aprobación de la norma, y hay que recordar que hace 2 semanas atrás precisamente se vio pospuesta esta votación precisamente porque había algunos de los senadores de la UDI que no estaban presentes y también algunos que no tenían asegurado el voto. Así que vamos a estar ampliando oportunamente todos los detalles que salgan luego de esta reunión que encabeza el presidente de la República. Desde el Palacio de la Moneda, Diana Copa, ADN.
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8: La actualización del deporte con Diego Sáez.
14: Del fútbol en desarrollo a esta hora porque se está jugando el último partido por el fin de semana de la Primera B. Enfrenta Deportes Temuco a Deportes Copiapó en el Germán Becker. Acaba de arrancar el segundo tiempo de este partido en la región de la Araucanía y empatan 1-1. Los goles anotados por Palacios en favor de Copiapó, minuto 16 del primer tiempo, y empató Diego Buonanotte, el ex hombre de la Católica, minuto 33, y mediante lanzamiento penal. Con este resultado, el indio Pige, Deportes Temuco, es noveno con 24 puntos, los mismos que Deportes Copiapó, también con 24, pero con peor diferencia de gol que los temuquenses, y ambos por debajo de los 25 que tienen la Unión Española y Magallanes, que se enfrentaron el fin de semana y que cierran la zona de clasificación a la liguilla en el fútbol del ascenso.
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8: 9:07. 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Hasta acá el repaso informativo. Continúa nuestra sintonía y llega Academia de Emprendedores.
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29: Hola, hola, buenas noches. Bienvenidos a la sala de clases de la Academia de Emprendedores, siempre con el apoyo del Banco de Chile. Soy nuevamente el alumno Gustavo Dávila, reemplazando a nuestro alumno estrella Leo Meyer, que pronto va a volver con nosotros. Recuerda que puedes dejarnos tus comentarios, iniciativas, cosas que quieras que podamos, que puedan salir acá en los programas, ¿cierto? En holaleo.cl, donde vas a estar atendido por su propio dueño. Hoy día tenemos dos secciones dentro de la sala de clase de la Academia de Emprendedores. Vamos a partir con una nueva entrega del taller Reinicia junto a la profesora Alejandra Silva. ¿Qué nos trae hoy día, Ale?
30: Hoy día les traigo a una invitada
0: internacional.
29: Internacional.
0: Exacto. ¿Ya? Y vamos a hablar de algo del propósito, pero ya, en realidad de la forma en que Miwa lo ve.
29: Ya dijiste el nombre, no quería dar spoiler. Nos viene a acompañar a alguien que no solamente es una amiga de la casa, sino que parte de la familia de la Academia de Emprendedores. Y después del recreo vamos a vivir una nueva entrega del taller de ventas junto a la profesora Carolina Rojas. ¿Qué nos va a traer, Caro, hoy día?
1: ¿Cómo estás, profe? Hoy día traemos un tremendo tema porque vamos a descubrir un nuevo cliente.
29: ¿Un nuevo cliente?
1: El Estado.
29: Ah, muy bien, interesante. A veces se nos pasa un poco y el Estado es el principal comprador en Chile, así que
1: además,
29: vamos a estar hablando de un tema muy interesante, así que quédense también después del recreo. No te pierdas ninguna clase y vuelve a verlas todas en nuestro canal de YouTube. Recuerda que nos puedes encontrar como Academia de Emprendedores Adenlatam y también puedes seguirnos en Instagram, somos @Adenlatam. Antes de las clases, vamos a dejarlos con un audio que nos hizo llegar Mauricio Hércole para invitarte a Alejandría Lab, una interesante iniciativa para desarrollar las habilidades esenciales para hacer crecer tu negocio. Vamos a escuchar el audio que nos envió.
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29: Muchas gracias, Mauricio. Visiten entonces ahí Alejandría Lab. Luego de esta interesante invitación, vamos a comenzar ahora sí las clases del día de hoy. Recuerda que estás en la sala de clases de Academia de Emprendedores. Un gran temazo nos da inicio, ¿cierto? Yo soy el alumno Gustavo Dávila y vamos a dar inicio al taller Reinicia, liderado por la profesora Alejandra Silva. Ahora sí, Alejandra, cuéntanos
0: ahora
29: bien
0: sí, qué vamos a traer. Buenas noches, hoy. Estoy muy contenta. Tuve un receso de todo julio, estuve de vacaciones.
29: Ah, ¿verdad? Qué bien, qué suerte.
0: Así que ahora reiniciamos con este programa.
29: Nos traes una invitada internacional, como dijiste, que además, como te digo, es parte de la familia de la Academia Emprendedora.
0: Exactamente. Hoy día vamos a hablar de una mirada distinta sobre el propósito y descubrir cómo la comunidad, los valores y las relaciones pueden ser tan importantes como también los proyectos personales para construir una vida plena. Hoy nos acompaña una mujer empresaria, ¿ya? Nacida en Okinawa,
29: Japón.
0: Exacto, Japón. Emprendedora radicada en Chile desde hace más de 20 años. Fundadora de Guido Training, Guido Cowork y es CEO de WOP. ¿Ya? Aunque muchos la conocen ya por su trayectoria empresarial, hoy queremos conversar con ella desde otro lugar. ¿Ya? Su historia, sus raíces y la forma que entiende ella como una vida con sentido. Bienvenida, mi Wehara.
1: Muchas gracias, me siento súper honrada con esta tremenda introducción.
29: Qué bueno, amiga, nosotros ya te conocemos y como te decía, eres parte de la familia de Emlatam. Cuéntanos un poco tus redes sociales antes de partir, antes de que Alejandra te empiece a hacer las preguntas. Red social, Instagram, LinkedIn, lo que quieras compartir para que la gente te empiece a visualizar desde la casa.
1: Sí, Cowork We Do, que colabora Marto con ustedes.
29: Así es.
1: También tiene su presencia en la plataforma Instagram. Puede encontrarnos en Cowork We Do y también mi personal es miwa.global, porque me siento así, ciudadana global.
29: Muy bien. Alejandra, vamos.
0: Exacto. Bueno, Miwa está en radicada en la sexta región, en Rancagua, ¿ya? Ahí es parte de este cowork, ¿ya? Donde muchos hemos llegado, es hermoso, ojalá lo puedan conocer algún día. Bueno, ya lo conocen la mayoría
3: los
0: de...
3: Los que estamos acá, sí.
0: Exacto, ¿ya? Sin embargo, buscando y estudiando acerca de Miwa, ya en internet nos podemos encontrar con su historia, los 20 años que estuvo acá en Chile, ¿no es cierto?, los que lleva acá. Y hay una pregunta que me gustaría hacerte, es ¿qué parte de Okinawa sigue viviendo en ti?
1: ¿Qué parte de Okinawa sigue viviendo en mí? ¡Qué tremenda pregunta! Yo creo que todas las sabidurías ancestrales, que siempre era parte de mí, y hoy acá en Chile también voy encontrando y me sigue resonando en cada rincón de Chile también.
3: Es muy distinto Okinawa, Japón, de donde está ahora Rancagua. O sea, nosotros lo pensamos, ¿cierto? Y lo vemos a años luz. Tú que tienes la experiencia, ¿es muy distinto?
1: Distinto, y pero a la vez, finalmente voy encontrando similitudes también.
3: ¿Como cuáles?
1: Por ejemplo, Okinawa, bueno, es parte de 5 zonas azules en el mundo, donde es mucho más longevo que otras zonas en el mundo. ¿Y cuál es el secreto de longevidad? Valor de colaboración y comunidad. Nadie se siente sola, ¿sí? Y también cuna de Ikigai, que es propósito.
0: Exacto. Debido a eso, me gustaría hablar sobre aquello que hoy día todos hablan del propósito. ¿Estamos de acuerdo? ¿Verdad?
3: Está, así es,
0: todos
3: está de
0: buscando
3: moda.
0: El propósito y todo. ¿Qué piensas, Miwa, cuando escuchas esa palabra?
1: Mira, todo el mundo hoy en día dicen que Ikigai hay que encontrarlo, buscarlo, propósito, ¿no? Mira, Ikigai siempre para mí ha sido tan cotidiano. Nací y crecí escuchando esta palabra y tan cotidiano que nunca imaginé que era tan importante hasta que llegué a Chile y todo el mundo empezaron a hablar como moda hoy en día. Sí, y mi respuesta es que no busques Ikigai, no busques propósito. Y todo va a quedar plop. Yo digo, voy a contar la versión real de mi isla Okinawa. Y no hay vuelta atrás. Si está listo, voy a contar, pero
0: perfecto,
1: no quiero que...
0: Gracias. Eso es lo que queremos saber.
3: Queremos saber, sí, pues está tan de moda el tema del propósito que si tú nos traes otra alternativa, vamos a practicarle el tiro.
1: Exacto. Ikigai, o propósito, se encuentra en todo lado, en tu día a día. Ya lo tienes, por eso no tienes que encontrar. Ya lo tienes. Es tan cotidiano que no es nada extraordinario. Algo que realmente tú disfrutas hacer, siendo tú. Desde dicha de ser tú misma y dicha de hacer lo que te encanta hacer, apasiona hacer, y tú haces repetitivamente, ¿no? Por ejemplo, aquellos que ancianos que les gusta recibir nietos todos los días y recibirlos con 11, y eso lo disfruta tanto y que puede decir que por eso vale la pena seguir viviendo mi vida, eso es su propósito. Aquí hay otro abuelo que tal vez le gusta jardinear, le gusta hacer deporte con los amigos o le gusta quizá rescatar animales y lo hace, aunque nadie pida, varias veces en su vida. Eso puede ser propósito, nada extraordinario. Pero siendo tú mismo, ya sin querer, estás generando impacto positivo a tu alrededor. Con eso es suficiente.
3: Mira qué bien. Y qué bueno que mencionas, por ejemplo, los abuelos. Uno pensaría, ¿cierto?, que uno, llegando a una cierta edad, ya el propósito no es que sea menos importante, pero ya tendrías que haber cumplido todos tus propósitos. Pero todavía a esa edad tú tienes un propósito y algo por lo cual sigues viviendo.
1: ¿Mm? Es que no es una herramienta para controlar tu vida, sino que el propósito de Ikigai es simplemente ser tú.
3: Perfecto.
1: Nada más.
0: Oye, pero qué importante reflexión y datos nos das, porque acá estamos todos, pero ya hay el propósito y el Ikigai, y qué es lo que me gusta hacer, y puedo ganar dinero con eso, ¿no?
3: Pero, sobre todo eso.
0: Claro. Sin embargo, es algo mucho más simple, algo mucho más de adentro. Uno vive su propósito.
1: El problema es que muchas personas no se permiten a sí mismo ser su mismo. No sé si me explico.
3: Sí. Sí, exacto. ¿Sí? Como que queremos ser auto-limita. otra persona, te limita.
1: Copia, tan de moda también marca personal, uh-huh. intenta ser alguien que no es, superficial, ¿sí? Entonces, desde ahí, tú no estás respetando tu autenticidad, no estás respetando tu propio propósito.
3: Mira qué bien.
0: Perfecto, entonces ya. El propósito uno lo vive día a día y es tal y cual uno es.
1: Exactamente. Y disfrutar.
0: Disfrutar.
1: Ser tú misma y disfrutar lo que amas hacer. Nada más.
0: Uh-huh. La tarea estaría como descubrir qué es lo que amo hacer.
1: Que te permita descubrirlo.
0: Ya,
1: eso se trata en nuestra vida.
0: Bueno, para todos aquellos que me están escuchando, ustedes saben, Reinicia, se trata de un programa para aquellos que andan con el alita caída porque perdieron su trabajo, no todo está perdido y andan como, ay, buscando el propósito, ¿qué voy a hacer? ¿Que si vuelvo al corporativo o me independizo? Aquí tenemos a Miwa, directamente desde Okinawa, ya explicándonos qué es esto. A lo mejor hoy día es un problema para ti. Y finalmente tú tienes la respuesta dentro de ti.
1: Exacto.
0: Seguimos entonces con las preguntas para Miwa. Y entonces, una vez Miwa me contó algo muy hermoso, ¿ya? Y que se trataba de que en Okinawa habían moais. O sea, uno contaba con moais. Existe esta tradición. Miwa, por favor, cuéntanos qué significa eso.
1: Sí, bueno, Moai suena igual que estatua de Moai de Isla de Pascua. Claro. Se escribe igual, pero en realidad Moai en contexto de mi isla significa es un red de apoyo incondicional. ¿Sí? Entonces en este red de apoyo se juntan mensualmente sagrado, ¿sí? Donde reconfirman cada mes que tú puedes contar con mi amistad. ¿Sí? Por ejemplo, mi papá tiene tres grupos diferentes. Eso significa que tiene por lo menos tres veces permisos de su señora, de mi mamá, salir y juntar con su amigo. Y mi mamá tiene dos. ¿Sí? Y, por ejemplo, mi papá tiene un grupo de tres, sigue juntando más de 25, 30 años. Todos los meses sagrados. Uh-huh. Y es un espacio que no pierde, no se pierde. Sagradamente cada mes va. Y ahí no solamente contención, sino que lo pasa bien. Y hasta el día de hoy puede viajar juntos. En el fondo, cuando uno necesita apoyo, sabe con quién contar. Y eso también es una de las claves de longevidad. Porque nadie vive en soledad. Mm. Todo vive apoyado uno y otro.
0: Mm. Qué importante, Miwa, porque hoy día en Chile, ¿qué estamos viendo? Que los abuelitos terminan tan solos. Si tuvieran su moai, ya no pasaría eso. Y preguntándote también, ¿qué papel juega esta comunidad cuando uno atraviesa momentos difíciles?
1: Súper importante. Uh-huh. Por ejemplo, también tiene que ver con Cowork We Do. Uh-huh. ¿Sí? Nosotros organizamos cada mes un almuerzo sagrado de comunidad para que nuestros usuarios también siga ampliando sus redes y sabe que tiene aquí comunidad que siempre está ahí para apoyarte y también ellos mismos también pueden aportar. Y es súper importante porque cuando uno independiza muchas veces opta a trabajar obviamente solo, ¿no? Al inicio. Uh-huh. Y esa soledad es tremendo, no aguantan. Uh-huh. Entonces, comunidad, pertenencia en comunidad es muy importante y me di cuenta que toda esta cultura, filosofía de mi isla yo traje a Chile sin saber. Y fui inculcando en Cowork We Do. Y hoy en día, ser, por eso, como la cosa que nace desde ti, marca la gran diferencia en tu industria también. Yo, al inicio, algún momento me obsesioné, cuando gané fondo de Corfo también, integración de tecnología, que automatización. Claro que es importante automatizar el proceso, eficientarlo. Pero, ¿dónde realmente marca la diferencia? Tiene mucho que ver con tu forma de ser, que es única forma que tú actúas en el mundo y hace a tu cliente contento. Nadie puede copiar. Eso es gran activo en tu negocio también y nadie se da cuenta.
0: Perfecto. Bueno, yo lo viví. Para mí, We Do Cowork es un moai en mi vida.
1: Exacto, sí. ¿Verdad?
0: Y ahora, ¿qué le dirías tú a una persona que quiere construir hoy día su Moai? ¿Cómo podría comenzar?
1: Es súper importante.
3: Perdón, antes de eso, tenemos esa posibilidad acá en Chile. Tú, claro, tú lo haces en ¿cómo se llama? En Guidú, pero a lo mejor la gente o sea, la idiosincrasia chilena es como para hacerlo.
1: Tiene que primero tener un apoyo, perdón, red incondicional de amistad.
3: Que no es lo mismo de red de contacto ni networking, que es mucho.
1: No, es que tiene que ser muy sagrado este círculo, ¿sí? Entonces, primero, tiene que tener relación de confianza. Okay. ¿Con quién? Comparte esta relación de confianza, primero parte. No importa cantidad de personas. Puede partir con 5 personas, o si tiene 3, 4 personas, parta con lo que tiene. Pero compromiso es compromiso. Todos los meses se juntan.
0: Perfecto. ¿Y cuáles son los tips?
1: Compromiso. Compromiso y también sin prejuicio, ni juicios. ¿Sí? Porque muchas veces uno aplica juicio sin querer, esto es malo, esto es bueno. Cada uno sabe, vive su desafío. Y uno nunca sabe dónde está goteando casa de otra persona. Entonces, sin juicio, con escucha abierta, y pase lo que pase, aquí yo te acojo.
0: Perfecto, Miwa. Muchas gracias por esto que lo tenemos que empezar a implementar.
3: Así es.
0: Claro, yo después que anduve con la alita caída, yo busqué mis Moai. Uno de ellos es Adem Latam, ¿ya? Spiding Girl y Widoco Work. Sí, mis grandes Moai en este proceso, así que busquen el suyo.
3: Miwa, antes de despedirnos, ya lamentablemente se nos ha acabado el tiempo, en Rancagua nos escuchan en la 103.7 y nos ven en YouTube, ahí en la cámara que tienes al frente. ¿Quieres hacer alguna invitación ahí en esa? Ahí mismo. Ya. Para invitar a la gente a Widoo Cowork, para que se acerque.
1: Ok. Cuando pasa a Rancagua, no se olviden de pasar a Cowork Widoo, que está en Avenida Memburiar 50, oficina 39, piso 3. Con mucha felicidad y alegría te esperamos a tomar cafecito y ahí conozcamos.
3: Muy
1: y
3: bien.
1: Y tú puedes ser parte de nuestra Moai.
3: Exacto. Vida Huejara, fundadora de Widoo Training, Widoo Cowork y CEO de The Wolf. Gracias por visitarnos. Como te digo, eres parte de la familia, pero gracias por visitarnos.
1: Muchas gracias por la invitación.
3: En la sala de clase de Academia de Emprendedores. ¿Quieres recordar tus redes sociales?
1: Viva.global y Cowork Widoo.
3: Muchas gracias. Profesora Alejandra Silva, gracias por la clase del día de hoy.
0: De nada, pues yo feliz de empezar nuevamente estas etapas de reinicia.
3: Reinicia. ¿Ya? Vamos a tener algunas cosas más para ver más adelante. Gracias.
0: Gracias a usted.
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4: Get it on. Bienvenidos y bienvenidas nuevamente a la sala de clases de la Academia de Emprendedores. Soy el alumno Gustavo Dávila y junto a ti ya estamos listos para vivir una nueva clase del taller de ventas liderado por la profesora Carolina Rojas. Nos traes un nuevo cliente, dijiste.
5: Tenemos un nuevo cliente, efectivamente. Siempre ha estado, lo que pasa es que sí. Justamente ahora vamos a descubrir cómo podemos llegar a él, qué tenemos que hacer, etcétera. Y para eso, ¿te parece que de inmediato la mencione por a quien favor nos va a acompañar? Daniela Belis López. Yo estoy muy feliz y muy orgullosa que esté la Daniela acá. Ella es abogada, es experta en contratación pública, es docente de posgrado y de cursos de compras de la Universidad Católica y del Diplomado de Compras de la Pontificia Universidad Católica de Valparaíso.
4: ¡Uy, qué buena universidad! No sé quién habrá salido de esa universidad. Hace muchos, muchos años. Muchísimos.
5: Y vamos con la primera pregunta, Daniela, porque no, de verdad cuando ya lanzamos la temática que íbamos a abordar, hicieron muchas preguntas, así que no vamos a poder responderlas todas, pero tratemos de que en estas cinco que vamos a hacer podamos resumir ahí toda la información que nos están pidiendo.
4: Pero antes de eso, Carolina, Daniela, cuéntanos tus redes sociales, porque a lo mejor ahí después te pueden hacer alguna otra pregunta.
5: Eso, sí, por supuesto.
6: supuesto, me pueden seguir en LinkedIn con mi nombre Daniela Belis López y también en Instagram en mi red que es abogada-Daniela Belis.
5: Perfecto. Daniela, ¿qué necesita tener un emprendedor o en su caso una pyme para poder venderle al Estado? Y cuando te pregunto qué necesita me refiero a inscripción, algún registro de proveedores o qué requisitos mínimos se les exige para poder cumplir.
6: Mira, yo diría que lo mínimo son tres cosas. Primero, tener una iniciación de actividad en servicio de impuesto interno, es decir, ser una empresa constituida formalmente. Segundo, muy importante, hacer la inscripción en el registro de proveedores, totalmente online. Y un tercer requisito que te lo da la misma inscripción, la verificación, es estar hábil para poder participar en mercado público. Entonces, pagando tu inscripción en el registro de proveedores, se te calcula tu habilidad. Es decir, si puede o no, estás apto legalmente para poder participar en los procesos de contratación.
4: Perdona, y en ese sentido, para que dejar súper claro, no hay mínimos de venta, no hay rubros que estén...
6: Nada. No hay, como diríamos, barreras de entrada. No te exigen tampoco capital, patrimonio, experiencia previa. La inscripción tiene un costo, es muy menor. Si eres una empresa de menor tamaño, está alrededor de los 20.000 pesos. Y es totalmente online, o sea, lo puedes hacer desde cualquier parte de Chile y sin ningún costo adicional.
4: Perfecto.
5: Daniela, ¿qué te podría inhabilitar?
6: Hay algunas causas que están establecidas en la propia ley. Y, por ejemplo, algunas las personas que tienen o la empresa a veces deudas tributarias con tesorería o si has sido con alguna condena en temas laborales los dos últimos años, a lo mejor con tus trabajadores, deudas previsionales, y eso te va a aparecer automáticamente cuando estés haciendo la inscripción. Por eso es un cálculo que al pagar la suscripción tú ya te lo va a dar automáticamente el sistema y no es que tengas que presentar tus papeles. Esto es como la magia de la interoperabilidad.
5: Perfecto, o sea, de inmediato vamos a saber si esa persona, esa empresa, en este caso, no podría.
6: Exacto, y si no, en tu listado de habilidad te va a aparecer una X, y en lo que está correcto, un check verde.
5: Perfecto. ¿Y cuáles vienen siendo las principales formas de compra del Estado y cuándo conviene participar en una licitación o en una compra ágil o en un convenio marco?
6: Mira, yo diría que si eres una empresa pequeña, la compra ágil es tu mecanismo de participación. Es un mecanismo que la ley estableció en una primera convocatoria cerrado solamente para empresas de menor tamaño, es decir, compites con iguales. Y las empresas grandes solamente van a poder entrar si en esta primera convocatoria no hay empresas participantes de menor tamaño o no cumplieron los requisitos. ¿Por qué es bueno? Porque puedes comprar el Estado hasta 100 UTM, o sea, 7 millones y fracción. Y el 13 de julio, por ejemplo, Chile Compra, que es el organismo que administra esta plataforma, informó que se publicaron más de 5.000 compras ágiles. O sea, oportunidad de negocio en un día, más de 5.000.
4: ¿Y eso tiene que ver también con la emergencia, con las cosas que pasaron?
6: Hasta el 13 quizás todavía no, depende de la época del año. Ya estamos en agosto, el presupuesto ya teníamos que hoy ejecutarlo legalmente antes del mes de diciembre. Entonces este trimestre es uno de los más fuertes que puede haber en compra. Porque ya en diciembre esto tiene que ir a la baja y ya empezamos más que nada ya a guardar los recursos que quedan. Y hay un incentivo a que esto se gaste obviamente los meses anteriores.
4: Y es bien importante también mencionar que en la compra ágil los documentos que tienes que subir no son tantos como en una licitación.
6: Exacto, el nombre de lo que trae a diferencia de los otros procedimientos, porque quizás no una licitación, porque a lo mejor el proveedor si es pequeño y es su primer acercamiento al sistema te puede un poco enredar tanto papeleo, leer bases quizás de más de 40 páginas. La compra ágil se caracteriza por su nombre, de tener menos burocracia, ser fácil al cotizar, se hace todo también a través del sistema y por lo mismo el porcentaje de empresas que participan es bastante mayor.
4: Tres cucharadas y a la papa.
6: Exacto.
5: Daniela, ¿podríamos decir entonces que la compra ágil es más bien para empresas más pequeñas y los otros mecanismos que son, no sé, convenio marco, por ejemplo, licitaciones, empresas más grandes?
6: Ahí postulan todos por igual.
5: Okay.
6: No hay una segregación o una preferencia, por decirlo así, para la empresa de menor tamaño, que era una gran queja que había ante el sistema. Es decir, yo soy pequeño y tengo que competir en igualdad de condiciones con una grande. En la compra ágil eso no se da.
5: Perfecto. Y antes de ofertar, ¿qué deberíamos revisar un proveedor en la ficha del comprador o en la información del organismo público para tomar una mejor decisión? Tú me mencionaste el otro día que cuando conversábamos que efectivamente uno puede evaluar de alguna forma también a esos organismos públicos a los que quiero venderles.
6: Exacto. Yo diría es como la hoja de vida. Está la ficha del comprador, donde si tú buscas por nombre o por RUT del organismo público, vas a poder ver un índice de su gestión, nota, qué nota tiene. Y también un dato importante cuando uno entra al mercado público para tampoco decepcionarse, es saber cuántos reclamos tiene, cómo se comporta este comprador. Y eso como es lo que hay que tener cuidado, pero también uno como empresa tiene que ver qué es lo que compra ese organismo. Es mi rubro, aquí ellos compran lo que yo vendo, entonces también investigar qué es lo que compra. Y en datos abiertos tú puedes encontrar también esa información.
5: ¿Se podría dar la situación, Daniela, de que un organismo público no cumpla dentro de los plazos, por ejemplo, el pago?
6: Sí, yo creo que ese es uno de los dolores, sí. Es un dolor importante para algunos proveedores, ¿ya? Y por eso es importante ir a ver la ficha. Uno puede ver cuántos reclamos tiene un organismo por pago no oportuno. Y también hay algunos que sí pagan anticipado. Y te lo dice, promedio de pago de día, por ejemplo, 1 a 29 días, o sea, antes de los 30. ¿Por qué yo digo importante? Porque obviamente van a haber quizá organismos más propensos a tener demoras, a veces son administrativas, burocráticas, vistos buenos, que retrasan esos pagos. Entonces, si tú eres pequeño, estás recién partiendo, quizás fijarte si ese organismo tiene un buen comportamiento que incentive ir a vender, o si mejor guardarte para otra oportunidad y buscar otra mejor opción de negocio.
5: ¿Qué pasaría si a mí un organismo público no me paga? ¿Qué instancia tengo yo de reclamo como PYME?
6: Mira, hay una instancia administrativa que a través del mismo portal, que es la reclamación administrativa, totalmente online, y el organismo tiene 5 días para responderte, porque se atrasó, a veces pagan en este mismo plazo. Si ya por ahí te va mal, la propia ley del pago a 30 días establece intereses por la mora, ¿verdad?, en el pago e incluso multas que las tienes que pagar el propio organismo deudor. Incluso acarrea la responsabilidad del funcionario que haya sido responsable de ese retraso en el pago. Y si aún así esas dos vías no nos resultan, nos queda todavía poder ir a Contraloría General de la República o ya ejercer una acción judicial por el cobro de este no pago.
5: O sea, tengo por lo menos 3 instancias ahí de reclamo para asegurar.
6: Sí, la primera es como de menor intensidad.
5: De menor intensidad,
4: o sea,
5: mayor.
4: Por favor, págueme. Exacto. Págueme ya. ¿Hasta cuándo no me paga? Y ya la otra ya es ponerse choro y peso.
6: Exacto. Sí, sí.
5: Por ahí va la cosa. ¿Qué debilidades tú visualizas más seguido en este sistema o en los procesos? ¿Y qué organismo, Daniela, pueden o concentran más reclamos o dificultades para los proveedores históricamente o comúnmente en la práctica?
6: Mira, yo a lo primero yo diría que lo que hay que fijarse harto es en leer. Lamentablemente hay que leer, aquí hay que ver qué es lo que está pidiendo el organismo comprador y fijarme. ¿Tiene multas? ¿Cuáles son los plazos? ¿Hallito? ¿Cuáles son los entregables? Es decir, conocer mis obligaciones. Y siempre digo buscar el debe, control F. Debe es una obligación, aunque no lo diga. Y si no, ahí puede haber un riesgo. Y en cuanto a los más reclamados, según cifras que tiene Chile Compra, el sector de salud tiene un índice importante de reclamos, tanto por no pago o de otro tipo de reclamaciones a nivel nacional.
5: Índice de no pago, ni siquiera no pago. De demora. No pago.
6: De no pago, claro.
4: Entonces eso igual puede pasar.
6: Sí, porque ya el no pago te puede encontrar en el mismo número que si está tarde no te están pagando.
4: Claro. Y ahí juntamente donde podemos reforzar este tema de que en la compra ágil el riesgo, cierto, es menor porque los montos son menores también.
6: Exacto. Claro. Es un flujo inferior, es una compra que debería ser rápida, por lo mismo la recomendación para el comprador es que a través de esto se compren cosas sencillas, no una obra, no un servicio gigante que requiera más recursos, y como tiene este tope en el monto de hasta las 100 UTM, claro, el riesgo del patrimonio que está quizá involucrado va a ser menor y más manejable en caso de que haya a lo mejor un atraso.
4: Y hay una duración también determinada de la compra ágil. Entre 3 días a una semana máximo, ¿no?
6: Exacto, que tú tienes ese periodo para presentar tu cotización.
4: Así es.
5: Ya, entonces también eso te beneficia, de todas maneras.
6: Vas a saber prontamente si te la ganaste o no.
5: Exacto, exacto. Primer paso concreto para todos la audiencia que tenemos, emprendedores, emprendedoras que nos están escuchando. Mañana se quieren levantar y quieren inmediatamente ingresar y quieren saber dónde, ¿no es cierto? ¿Y qué les aconsejamos, Daniela?
4: Ahí en la cámara que tienes al frente. Exacto. Para que después nos podamos mover.
6: ¿Qué vamos
4: para
6: a hacer todos mañana?
5: Y para que comiencen desde ya, mañana tempranito. ¿Qué les decimos?
6: Mañana primera hora, www.mercadopublico.cl. Ir a la parte que dice pago de acreditación. Son cerca de 20.000 pesos. Dura un año la acreditación. Entonces es una inversión que puede que no la uses, pero te va a servir como ya tengo el primer requisito para poder postular. Y luego navegar. Entrar a ver los procedimientos, revisar qué es lo que está ofertando la competencia, quiénes son los proveedores con los que voy a competir, a qué precio están, el que ganó cuánto vende, qué precio tiene, y con eso ir cerrando si tengo o no una opción de negocio.
4: Así es, hay una cosa importante, como decías tú, los datos abiertos, sí. Las licitaciones anteriores, las ofertas que ya han sido adjudicadas, las ofertas que han sido declaradas desiertas. Tú puedes revisar justamente qué es lo que está viendo tu competencia, cuánto Exacto. vende, el tema del precio, etcétera. Para ir cerrando, Daniela, ¿nos quieres comentar algo cortito de lo que es el convenio marco y cómo poder participar de él?
6: Sí, convenio marco se caracteriza por buscar un 100% el ahorro en las contrataciones. Aquí también hay una opción de negocio, pero esto lo lleva a Chile Compra. Hay distintos rubros, depende si tú eres ferretería, artículo escritorio, materiales, puedes también postular y dura un tiempo más largo y es como un tipo de estar siempre disponible en un catálogo electrónico.
4: Perfecto, claro, es como la primera opción de compra que tienen los organismos públicos. ¿Y cada cuántos años se hace este convenio?
6: Va a depender de la duración, hay unos que tienen 1 año, 2 años o inclusive 3 años.
4: Ya, claro.
5: Buenísimo. Entonces, conclusión de todo esto, leer mucho, leer muy bien, fijarnos en cada detalle, idealmente compras ágiles. Por ahí va un poco el resumen y la conclusión, ¿no?
6: Sí, y no desincentivarse, al contrario, ver en esto una alternativa extra a lo que ustedes ya quizás venden y que el Estado, como decíamos al principio, uno de los mayores compradores del país.
4: Justamente, el Estado a nivel general, ¿cierto? Es el principal comprador que existe a nivel país, y ahí se va desgranando el choclo, como tú dices. Hay veces que nosotros no nos damos cuenta que, por ejemplo, las Fuerzas Armadas también son mercado público, ¿cierto? Las municipalidades también compran a través de mercado público, y hay un montón de otras entidades donde no solamente se necesitan cosas del rubro, cosas asociadas a lo que hacen estos organismos públicos, sino que también cosas en general, ¿cierto? Todo organismo público necesita, por ejemplo, resmas de hoja para Exacto. imprimir, tintas, toner, ¿cierto? Entonces, está abierto estas posibilidades, ¿cierto? Y lo más importante, como tú muy bien decías, Daniela, es revisar, leer e ir viendo cuáles son los principales mercados que existen.
6: Exacto.
4: Carolina, ¿algo más antes de despedir a nuestra invitada?
5: Sí, que repita sus redes sociales.
4: Así es.
5: Todas las preguntas que no pudimos responder acá, te las van a hacer a ti directamente, Daniela.
6: Sí, totalmente dispuesta a las consultas que tengan. En LinkedIn es Daniela Belis López y en Instagram es abogada-Daniela Belis.
4: ¿Estás haciendo algunos cursos en la universidad también, nos dijiste,
6: sí,
4: cierto?
6: Sí, en la Católica Valparaíso. Yo soy de Valparaíso, así que tenemos un diplomado de compras públicas, y en la Católica de Santiago un curso de confección de bases, que es para ya mirar a comprador, cómo hacer bases estratégicamente que favorezcan también al proveedor.

0: hacer bases estratégicamente que favorezcan también al proveedor.
1: Muy bien. Daniela Belis, abogada, especialista en contratación pública. Gracias por visitarnos hoy día en la sala de clase de la Academia de Emprendedores.
0: Muchas gracias a ustedes.
1: Profesora Carolina Rojas, ¿algo que nos quieras comentar que se venga en las próximas sesiones de ventas?
2: A ver, los quiero invitar justamente. De hecho, Daniela está acá porque ella me propuso su tema y estaba dentro de la parrilla que teníamos nosotros ahí. Por lo tanto, me pareció súper bien la idea que ella se haya manifestado. Quiero invitar a la gente que también se manifieste a través de Instagram, de LinkedIn, que nos proponga temas. El próximo, negociación. Necesitamos aprender a negociar. Tan importante como saber vender y vender bien, tenemos que saber negociar, así que se viene el próximo curso o el próximo capítulo de negociación.
1: ¿Sus redes sociales?
2: Instagram, caro-roja-romero, LinkedIn, Carolina Rojas Romero, y mi página web es comercial@carolinarojas.com.
1: Perfecto, muchas gracias, Carolina. Recuerden que también, aparte de las redes sociales de Carolina, pueden proponer temas y eso a través de holaleo.cl. Gracias, Carolina, y nos vemos en un próximo taller de ventas.
2: Gracias a ti, Gustavo.
1: 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Y hasta acá llegamos con las clases de hoy día en la Academia de Emprendedores. Recuerda que puedes seguirnos en Instagram, somos @demlatam. O si prefieres, puedes contactarnos a través de holaleo.cl, atendido por su propio dueño. Nos vamos a volver a encontrar mañana a las 9 de la noche, como siempre. Ahora vienen los servicios informativos y luego ADN te acompaña de noche con Álvaro Lara. Buenas noches.
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6: De la noche en punto actualizamos noticias en ADN. Gendarmería confirmó la desvinculación de funcionarios producto de irregularidades al interior de la ex penitenciaría de Santiago. Los detalles con Matías Castillo.
7: Se trata de cuatro funcionarios que, según una investigación interna de la jefatura del establecimiento, detectó el ingreso de alimentos en grandes cantidades, más de las permitidas por parte del Centro de Detención Preventiva de Santiago. El sumario permitió detectar que la falla de los protocolos se daba específicamente en el sector de recepción y registro de encomiendas a cargo de personal de gendarmería. Mediante un comunicado emitido por la institución, se da cuenta que este facilitamiento por parte de estos cuatro funcionarios permitía al interior del recinto carcelario el mercado ilícito de las especies ingresadas ilegalmente. El mismo documento detalla que los antecedentes ya fueron puestos a disposición de la Fiscalía de Foco Investigativo Penitenciario para descartar la eventual participación de otros funcionarios. Reiteramos, cuatro gendarmes que fueron entonces desvinculados por facilitar el ingreso de grandes cantidades de comidas que posteriormente eran ofrecidas en el mercado ilícito al interior del Centro de Detención Preventiva de Santiago. Matías Castillo, ADN.
6: Querellantes en el caso de Joaquín Lavín León advirtieron que el exdiputado tomó contacto con testigos de la causa que aún deben declarar. Esto en el marco de la decisión del séptimo juzgado de garantía que mantuvo su prisión preventiva. Los detalles con Aline Bergen.
8: El exdiputado Joaquín Lavín continúa en prisión preventiva en el anexo penitenciario Capitán Yáver. El exlegislador es investigado por fraude al fisco, falsificación de documentos y tráfico de influencias durante la alcaldía de Cati Barriga, además de delitos electorales. Para los querellantes, su libertad ponía en riesgo la investigación. El abogado del municipio, José Pedro Silva, advirtió que Lavín ya se ha acercado a testigos clave, evidenciando un claro peligro de manipulación.
9: Consideramos que no solo dimos los argumentos de por qué es un peligro para la seguridad de la sociedad conforme a los criterios que establece nuestro ordenamiento jurídico, sino además es un peligro para el éxito de la investigación. Hay diligencias específicas que podrían verse obstruidas por el imputado si estuviese en libertad. Nosotros manifestamos que él ya ha tomado contacto con algunos testigos, hay varios testigos que todavía falta tomarle declaración, por lo tanto son principalmente cuestiones vinculadas con testigos que nosotros manifestamos que podían ser objeto de manipulación por parte del exdiputado.
8: Pese a estas graves advertencias levantadas por el municipio y la fiscalía, la jueza descartó fundamentar su decisión en el riesgo de manipulación de testigos u obstrucción a la justicia, omitiendo pronunciarse sobre este punto. Sin embargo, la magistrada resolvió mantener la prisión preventiva, argumentando que los delitos investigados revisten tal gravedad que vulneran directamente la fe pública y la confianza en las instituciones. Ante este escenario, la defensa del exdiputado confirmó que los próximos días recurrirán a la Corte de Apelación para intentar revertir su estadía en la cárcel.
6: Con 14 detenidos, la mayoría por causas pendientes, culminó un amplio despliegue de operaciones focalizadas por parte de carabineros en Arica, con 840 controles policiales durante todo el fin de semana. Los detalles con Naya de Toyersun.
10: Sí, porque durante el pasado fin de semana se realizaron diferentes operativos focalizados por parte de carabineros, tanto en el borde costero como en otros sectores de Arica. Estos copamientos policiales se extendieron durante las madrugadas del sábado y domingo, cuando se realizaron más de 840 controles de identidad, vehiculares y diversas fiscalizaciones, logrando detener a 14 personas con órdenes vigentes de detención por lesiones leves, posesión de armas e infringir la ley 20.000 que sanciona el tráfico ilícito, el microtráfico y el consumo de drogas. El Seremi de Seguridad Pública, Pedro Álvarez, precisó que se están intensificando los controles en toda la región, pues la seguridad sigue siendo la principal preocupación de toda la comunidad.
11: Estamos en el terreno, aquí junto al delegado regional presidencial, en un operativo de control y fiscalización. Estamos intensificando los controles para que la gente se sienta segura. Tenemos que intensificar. El objetivo final es detectar las armas que andan circulando en nuestra ciudad y que han ocasionado graves daños para la seguridad.
10: Por su lado, el delegado presidencial regional Cristian Salles, en terreno, agregó que la preocupación no solo está puesta en Cerro Chuño, sino también en diferentes puntos de la ciudad, y que no se va a permitir que la delincuencia y la inseguridad atormenten la vida de las personas. En Arica y Parinacota, Nayadet Oyarzún, ADN.
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6: La información del deporte con Diego Sáez.
12: Con un partido que se ha terminado en la primera vez, se desarrolló en el Germán Becker de Temuco y fue goleada del visitante. Deportes Copiapó se impuso por 4-1. Solo goles argentinos. Lautaro Palacios abrió la cuenta para el León atacameño. Luego Diego Buenanote empató mediante lanzamiento penal. Ambos en el primer tiempo. Y en el segundo periodo vino el show de Manuel López, quien anotó un hat-trick para poner el definitivo 4-1 en favor de Deportes Copiapó, que con este resultado se mete en la zona de la liguilla del ascenso, séptimo lugar con 26 puntos, séptima victoria para el elenco del norte, mientras que Deportes Temuco sufrió su sexta caída del campeonato y se queda en el décimo lugar con 23 unidades. Escuchemos a Manuel López, justamente, que conversa con TNT Sports después de este hat-trick conseguido en el sur del país.
13: Que nada, feliz por el triunfo del equipo en una cancha muy difícil, contento en lo personal también porque venía hace mucho tiempo sin jugar, y hoy desde arranque pude anotar 3 goles, que también es muy importante, y nada, feliz, y ahora bueno, tenemos de local otro compromiso que para llevarnos los 3 puntos.
14: Y es la plata para la casa, me imagino que era la actuación soñada para ti.
13: Esperemos, ahí recién me dijeron que no, pero bueno, vamos a preguntar de vuelta de buena fe, esperemos que me la pueda llevar, porque nada, es un lindo recuerdo y para uno anotar 3 goles no pasa todos los días.
14: ¿Dónde pasó este triunfo más allá de tu actuación individual en Deportes Copiapó?
13: Yo creo que fuimos muy convencido del planteamiento que hizo el profe para este partido. Dejamos la vida, convertimos los momentos justos y creo que fuimos justos ganadores de este partido.
14: Felicitaciones una vez más.
12: Ahí está la conversación de Manuel López, autor de un hat-trick con TNT Sport después de esta victoria de Copiapó 4-1 sobre Temuco. Terminada la fecha del fútbol de la B, Cobreloa es el líder con 33 puntos, luego Wanderers con 32, ganó como visitante, recordemos, a Santa Cruz. Cobreloa empató con Curicó Unido. San Marcos de Arica y Puerto Montt tienen 29, luego San Luis con 27 puntos, Antofagasta y Copiapó 26, y cierra la zona de clasificación a la Liguilla de Ascenso en estos momentos la Unión Española, que tiene 25 unidades. Al cierre en el fútbol internacional, Diego Valdés, titular en la victoria de Vélez Sarsfield 1-0 sobre Independiente de Avellaneda. En el fútbol argentino, también titular Maxi Gutiérrez en el conjunto de los Diablos de Avellaneda. En el conjunto de Central Córdoba le ganó por 1-0 a San Lorenzo Almagro el equipo de Néstor Raúl, el Pipo Gorosito, entrenador de los Gauchos de Boedo. Y en Ecuador, Fernando Cornejo fue titular, pero reemplazado en el segundo tiempo en la victoria de Liga de Quito por 2-1 sobre el Delfín.
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17: Principalmente atentos a lo que pueda estar sucediendo en la zona afectada por los sistemas frontales a esta hora, en esta jornada, en la zona centro-sur de nuestro país. Prioridad total. Luego la conversación que usted encuentra siempre, la compañía que encuentra siempre en ADN a esta hora, eso usted lo tiene garantizado. Vamos a comenzar este día lunes a las 10, a comenzar el lunes a las 10 de la noche con 10 minutos con Vincenzo Rojas y la música. Sí,

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1: Casi 40.000 empresas han sido infraccionadas por la Dirección del Trabajo por cerca de 1.200.000 unidades tributarias mensuales. Esto es casi 86.000 millones de pesos, 86 millones de dólares, desde el año 2021 a la fecha. De estas, poco más de 2.000 concentran el 43%, casi la mitad de las multas cursadas. Es harto, ¿eh? Harto lo que hay que hablar. Boris Muñoz, gerente de la División de Control de Asistencia de Digatec. Hola, Boris, buenas noches.
2: Hola, Álvaro, ¿cómo estás?
1: Bien, bien, pues interesado en lo que... ¿Qué es Digatec, antes que todo, Boris?
2: Digatec es una empresa de integración tecnológica y yo principalmente trabajo en la División de Control de Asistencia, donde nos encargamos de tecnológicamente prestar toda la herramienta para que las empresas puedan controlar y gestionar a su dotación.
1: ¿Son infalibles esos sistemas, Boris?
2: Mira, la tecnología cada vez te permite tener mayor control de la dotación. Hoy en día está muy en boga el tema del reconocimiento facial, del reconocimiento dactilar, lo que te permite verificar que efectivamente es la persona la que está marcando. Entonces, ahí ya se va volviendo más infalible con respecto a lo que es un libro de asistencia u otro método.
1: Claro, empezó firmando el libro, después se marcaba tarjeta, después se pone la huella. Ahora creo que con el celular se puede anotar la asistencia.
2: Sí, efectivamente también se puede registrar a través del celular, y no solo eso, sino que la tecnología está tan avanzada que hoy en día ya se puede registrar dónde la persona está marcando
1: ya.
2: Y con eso saber si efectivamente está en el lugar donde le corresponde.
1: ¿Aplica esto para el teletrabajo, no? ¿Cómo se hace ahí?
2: Mira, generalmente en el teletrabajo hay dos métodos de marcaje, uno a través de las plataformas web que dispone la empresa o a través del celular. Y sí, efectivamente, ya la tecnología te permite incluso enviar avisos. No es que pasó mucho hace mucho tiempo cuando estábamos en plena pandemia, que las personas se quedan trabajando hasta muy tarde. Entonces ya hay alerta incluso que te garantizan el derecho de desconexión de las personas.
1: Ah, sí. Les digo, ya, está bueno, no trabajé tanto.
2: Así es, media hora antes les puede ser un correo que le dice, oye, media hora más terminas tu jornada laboral, por lo tanto ya es hora de que empieces a planificar la salida.
1: Boris Muñoz, gerente de la División de Control de Asistencia de Digatec. Entonces, Boris, ¿cómo se ha portado la empresa con la rebaja de las horas laborales? ¿Ha habido incremento en las multas? ¿La gente está cumpliendo? ¿Las empresas están cumpliendo? ¿Cómo está la mano ahí? ¿Qué análisis hacen ustedes?
2: Sí, mire, nosotros hicimos un estudio porque estábamos muy interesados en saber cómo se estaban comportando las empresas, y hicimos un estudio que nos da dos información súper relevante. Uno, que hicimos un estudio de los últimos 5 años, ¿ya? Donde hay más de 20.800 empresas sancionadas en los últimos 5 años, con 45.303 multas, lo cual equivale, como muy bien tú lo dijiste, a 84.000 millones de pesos, ¿ya? Un hallazgo muy clave sobre este análisis de 5 años es que, claro, el 10% de las empresas que están multadas se concentra el 40% de las multas.
1: Casi la mitad.
2: Casi la mitad, sí.
1: ¿Y por qué se multa? ¿Cuál es la falta que puede cometer una empresa? ¿Cuál es el pecado, entre comillas?
2: Mira, hoy en día, si nosotros hacemos una radiografía y profundizamos un poquito más, el 44% de las multas por no llevar registro al control de asistencia.
1: Ah, ya. Yeah.
2: Cerca del 25% por no respetar los feriados, los domingos, el descanso.
1: Ya.
2: Y en tercer lugar, con un 16% aproximadamente, está el exceso de jornada laboral. Ya, con respecto al exceso de jornada laboral, nosotros también hicimos un zoom en los 24 meses anteriores a la primera rebaja de 45-44 horas, que esto fue en abril de 2024, y los 24 meses posteriores, y nos dimos cuenta que hay un aumento de un 29% en las multas con respecto a 24 meses anteriores y 24 meses después. Ahora, si hacemos un zoom un poquito más en tema de la hora, nos dimos cuenta que las multas por exceso de jornada son un 42,5% más. Entonces, algo está pasando en la empresa que está costando adaptarse a estos nuevos cambios.
1: ¿Y si el trabajador acepta porque le interesan las horas extras, porque le interesa la compensación que se le puede ofrecer, también es una falta?
2: Mira, eso está bastante normado, eso no ha cambiado. Sigue siendo y siempre ha existido el tope de las 52 horas, eso está en el artículo 31, y eso no está cambiando. Yeah. Lo que sí hoy en día está en discusión es el tema que entró ya hace un par de semanas, el tema de es que vamos a contabilizar 4 semanas o 16 semanas para poder compensar esta hora extra, ¿ya?
1: Sí, se está utilizando mucho que más que el pago de la hora extra se compense con días libres, con horas libres. ¿Eso está masificado efectivamente?
2: Mira, eso tiene que ser un acuerdo entre el empleador y tiene que estar bien declarado en las condiciones de trabajo de los colaboradores, pero sí se puede usar hoy en día el tema de la compensación. Siempre tiene que ser en día libre, en día que no tenga que trabajar la persona.
1: Ahora, todo esto que detecta y que ejerce la multa de parte de la fiscalización de la Dirección del Trabajo, ¿surge por la investigación que hace este organismo o por denuncias también?
2: Mira, generalmente la Dirección del Trabajo es independiente. Ellos tienen la atribución, por ejemplo, todos los sistemas de control de asistencia tienen que estar registrados en la Dirección del Trabajo, ¿ya? Y la Dirección del Trabajo, no como antes, sino ya bien de distintos métodos, ellos pueden a través de dicha plataforma ingresar directamente a supervisar y solo se le avisa a la persona a la empresa que entró en un proceso de fiscalización, o por supuesto también a través de una denuncia. Pero ya la Dirección del Trabajo es totalmente autónoma para poder entrar a supervisar a una empresa que esté trabajando con un sistema de control de asistencia.
1: Correcto, correcto. Pero, bueno, más de alguna vez debe pasar que van, miran, fiscalizan y no encuentran nada, que la gente se porta bien también, ¿o no? ¿La empresa?
2: Totalmente, sí, por supuesto que hay fiscalizaciones y de hecho este estudio solo muestra las multas cursadas.
1: Claro, claro.
2: Acá no muestra todas las empresas que están cumpliendo. Hoy en día, gran cantidad de las empresas están usando un sistema de control de asistencia y evitan las multas. Ahora, cabe destacar que para empresas chicas, pymes, no es exigencia un sistema electrónico, sino que ellos también pueden ser ordenados, seguir usando un libro de asistencia, dado que no pueden incurrir en gastos, y eso también les permite cumplir con la ley.
1: De acuerdo. ¿Y en tipos de comercio hay alguna tendencia, algún tipo de rubro en el cual haya una mayor cantidad de infracciones de este tipo o de multas cursadas?
2: Sí, mira, Sin entrar mucho en detalle de la empresa, generalmente se da en empresas de gran volumen, donde la dispersión de la zona y las faenas son bastante grandes, o los lugares de trabajo son bastante dispersos, y generalmente son empresas que cumplen características como tener turnos rotativos o complejidad en los turnos. Ellos son generalmente los que más multas presentan.
1: Sí, ¿eh? ¿Y qué solución puede implementar una empresa para adaptarse a estas medidas sin que se le aumenten los costos, claramente?
2: Mira, hoy en día, según el estudio, hay que ser súper enfático. O sea, ya con la reducción de horas, la hora se encarece de per se, ¿ya? O sea, solamente con la reducción, la hora ya se encareció en un 4,7% si dividimos el sueldo en la cantidad de horas trabajadas. Sin embargo, lo que nosotros recomendamos y aconsejamos, o sea, la primera instancia es rediseñar los turnos. Yo creo que hay muchas brechas y muchas situaciones que se pueden evitar simplemente rediseñando un turno y gestionando de buena manera un turno. Yo creo que Lo siguiente es tener una buena visibilidad de los datos en tiempo real, no ser tan reactivo a la solicitud de información, sino que trabajar proactivamente. Y, por supuesto, ya en tercera instancia, hay hoy en día tecnología, y a la tecnología no cuesta lo que costaba antes, lo cual te puede permitir tener un registro de control de asistencia bastante asequible según el tamaño de empresa que lo requiera.
1: Y Vigatec, ¿qué le ofrece a las empresas en todo esto, Boris?
2: Mira, en Vigatec contamos con dos soluciones que hoy en día están bastante en la palestra. Contamos con una plataforma que se llama Smartip, que te permite registrar el control de asistencia de los colaboradores a través de plataforma web, como tú lo mencionabas, a través de celular o a través de dispositivos biométricos. Sí. Y además contamos con un nuevo software que te ayuda a planificar los turnos. Ya ahí estamos trabajando para que, en caso de que se apruebe esta nueva regularización, que sean 16 semanas, cumplir con todos los requisitos que existe hoy día la dirección del trabajo.
1: Está buena. ¿Y cómo se pueden comunicar con ustedes?
2: Mira, pueden entrar a vigatec.com, ahí están todos los canales de contacto. Perfecto. WhatsApp, correo y teléfono.
1: vigatec.com.
2: Exacto.
1: Está bueno. Oye, ¿cómo se llama el artículo 22, el nombre, no? ¿Para qué lado juega, más para el trabajador o para la empresa?
2: Mira, más que para el trabajador o para la empresa, yo creo que es hacia los dos lados. Lo que te muestra el artículo 22 es quiénes son las personas que requieren marcar jornada. ¿Ya? Lo que quiere decir esto es que hay roles los cuales se debe respetar exactamente a la hora trabajada, y hay otros ciertos roles los cuales quedan no están condicionados a la marcar, porque se entiende que pueden presentarse en distintos lados o que el cumplimiento de sus objetivos no están asociados a una jornada estricta.
1: ¿Y eso es más difícil fiscalizarlo, no?
2: Es que generalmente eso, como las personas no marcan, generalmente ahí entra todo lo que tiene que ver con controlar por objetivo el rendimiento de las personas. Y ahí la dirección del trabajo no está ingresando al control propiamente tal de la hora de la jornada.
1: Claro. ¿Y los sindicatos en qué parada están? ¿Apoyan esto? ¿Van a favor de, o sea, juegan ayudan a la empresa o sabe que no? Estamos trabajando mucho.
2: Mira, lo que me ha tocado a mí personalmente vivir con los sindicatos es que cuando uno le explica que hoy en día la tecnología ya no está almacenando rostro, ya no está almacenando la huella propiamente tal, sino que son sistemas seguros donde lo que se almacena es la minucia, donde el sistema es totalmente transparente y que también le permite a los colaboradores ver en tiempo real sus informes, se han visto bastante receptivos y apoyan las medidas que hoy en día están tomando las empresas. No me ha tocado en ningún caso un sindicato que esté en contra de implementar medidas que también juegan a favor de los colaboradores, porque al implementar un sistema de control de asistencia, no solo la empresa puede tener mejores datos, sino que el trabajador le llega un correo electrónico cada vez que marca, puede entrar en línea a ver todos sus reportes. Entonces también hay beneficios de cara a los colaboradores y la transparencia.
1: Boris Muñoz, gerente de División de Control de Asistencia de Vigatec. Muy ilustrativo ha sido todo, Boris. Todo sea por el bienestar de todos, fundamentalmente de los trabajadores, claramente, y si la empresa lo entiende, va a funcionar y va a avanzar muchísimo más rápido todo, creo. Gracias por todo lo que nos ha compartido.
2: No, muchas gracias a ti. Como mensaje, claro, hay que dejar de verlo como una obligación o como algo castigador, y hay que verlo como una forma nueva de poder gestionar y de poder ser más eficiente. Yo creo que las empresas que adopten y vean que en esta adaptación hay eficiencia, van a poder optimizar sus turnos y horas de trabajo. Así que muchas gracias, Álvaro, por la invitación.
1: Cómo no, gracias a ustedes. Buenas noches, Boris.
2: Igual, que esté muy bien.

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1: Bueno, faltan 22 minutos para las 11 de la noche. Somos ADN, el lunes 3 de agosto. La realidad virtual avanza a paso galopante desde distintos ámbitos en la educación superior y procesos de empleabilidad. Por estas alturas, los alumnos de cuarto medio están entrando ya en tierra derecha, a propósito de galopante, en su etapa de definiciones en cuanto a dar la PAES y luego elegir una carrera. Y ahí puede estar la realidad virtual, ¿sabía usted? Y de manera bastante importante. Alan Alvarado, CEO de Singularis BR. ¿Cómo está, Alan? Buenas noches.
2: Hola, buenas noches, Álvaro. ¿Cómo estás?
1: Bien, bien, bien. Cuéntenos qué es Singularis BR antes que todo, Alan.
2: Somos una empresa de base tecnológica. Desarrollamos experiencias de entrenamiento y educación para universidades, institutos de educación superior y empresas con una fuerte presencia en minería. Nosotros tenemos oficinas aquí en Chile y en Perú. ¿Ya? y hemos ido viendo cómo ha sido la evolución de realidad virtual. Nosotros partimos en el 2016 y todo ha sido bien vertiginoso estos últimos años. Un proceso lento de adopción e incorporación en Latinoamérica, pero se ha estado acelerando los últimos dos años de forma bien impresionante. Te sorprendería los números.
1: No, me imagino. Yo creo que lo de este mes ya debe ser superior al mes pasado, ese nivel, más o menos, ¿no?
2: O sea, nosotros estamos viendo compras de institutos técnicos en Chile que están comprando 180 lentes, más 150 que tenían, lentes de realidad virtual, lo que significa una base instalada para un instituto como INACAP, como Duoc, de 300, 400 lentes de realidad virtual disponibles. Los colegios también. Nos tocó liderar un proyecto con la Agencia de Sostenibilidad de desarrollo de una experiencia de realidad virtual con hidrógeno verde, de un gemelo digital de una planta de hidrógeno verde, para liceos técnicos de la quinta región y de Santiago. Y es súper interesante cómo se instaló, llevamos los lentes, desarrollamos la experiencia, los chicos se vincularon no solo con el tema de hidrógeno verde, sino también con lo que implicaba esta tecnología, digamos.
1: ¿Cómo no? ¿Y de qué se trata exactamente, Alan, que la realidad virtual? A mí se me ocurría inteligencia artificial, pero no, parece que va por otro lado esto.
2: Estamos hablando de los visores virtuales, de esto de meterte en un mundo digital donde puedes hacer cosas, donde puedes accionar cosas, donde puedes interactuar con objetos que no están ahí. Particularmente lo que tú planteas de esto del tiempo de la PAES, una de las cosas que ha venido pasando, que lo lideró Estados Unidos obviamente, fue que, por ejemplo, universidades como Yale, como Cambridge, te muestran su campus antes de que lo vayas a ver. ¿Cómo? Con videos e imagen 360 que puedes ver de una web o con visores realidad virtual puedes visitar el campus antes de que vayas. Para ellos esto es muy importante porque son universidades de impacto global, pero acá en Chile también lo están haciendo. ¿Sí? La Universidad Santa María tiene un campus donde puedes visitar el campus de la Santa María, este campus precioso que hay aquí en la quinta región, digitalmente, y lo están impulsando a otros lados. Nosotros estamos haciendo un proyecto en Perú para una universidad, para hacer también una visita virtual a la universidad. ¿Para qué? Para que efectivamente los chicos conozcan el lugar antes, los lugares más destacados, para promocionarse, para que los chicos conozcan no solo la carrera, digamos, el currículum, sino que es dónde van a estudiar.
1: Claro. O sea, en vez de llegar a 40 jóvenes a la universidad, llegan 40 lentes donde están los jóvenes y listo.
2: Sí, claro, y ni siquiera 40, llevan 5 o 10 lentes, pero con eso ya tienes un flujo. Pero tiene además un acceso que es bien impresionante. O sea, la forma en que la realidad virtual impacta esto de la inmersión, de sentirse que está ahí, es bien impresionante. Ha sido una cosa que ha ido cambiando mucho, sí, con la evolución, con las características de los dispositivos de realidad virtual, que ahora han mejorado un montón y más, están bastante más accesibles. O sea, tienes lentes de realidad virtual por $340.
1: Ya. Interesante. Entonces, dale.
2: ¿Sí? Hay un cambio muy relevante en el acceso. O sea, tienes mejor acceso, tienes más lentes y tienes empresas también que están haciendo mejores experiencias. Nuestro trabajo, por ejemplo, se ha enfocado harto en hacer experiencias más sencillas de utilizar, más baratas y más rápidas de producir. Durante mucho tiempo el tema de la virtual era que era muy caro. La virtual existe desde los años 2000, digamos, tienes cosas de la virtual, pero en ese tiempo implementarla o desarrollarla eran meses, 8 meses, 10 meses. Ahora estamos sacando experiencias súper interesantes, por ejemplo, para educación superior en formación en salud, en 2 meses.
1: Ya.
2: Y eso antes era imposible, o sea, era súper caro. Ahora ha cambiado, y además, y en esto se suma la inteligencia artificial, o sea, son tecnologías convergentes también. tienes entornos de realidad virtual donde te vas a encontrar con un avatar, que el avatar va a estar conectado y está conectado a una API de una inteligencia artificial, de una LLM como ChatGPT, como quieras, y vas a poder tener una conversación con un avatar que está conectado a una inteligencia artificial.
1: ¿Y las empresas están utilizando esto también para efectos de la contratación o no?
2: Mira, no, una empresa nos pidió una, nosotros estábamos haciendo un simulador de un manejo de una maquinaria, de un CAD de 10T, y en vez de usarlo para entrenar, lo usó para seleccionar. Porque uno de los problemas que tenía es que la gente en el currículum dice que sabe manejar la máquina, pues.
1: Claro.
2: Pero ¿y cómo te aseguras que la sabes manejar tener que parar la operación para subirlo a la máquina en una entrevista?
1: Claro.
2: Y esta fue una de las formas que nosotros lo hicimos para otra cosa. Y ellos dijeron, oye, pues sabes que esto me sirve mucho más en selección, en saber si la persona que estoy contratando sabe manejar la máquina de forma eficiente, por ejemplo.
1: Claro, claro. Es algo así como, bueno, las líneas aéreas lo tenían, el simulador de vuelo, en las escuelas de navegación aérea, se me ocurre, ¿no?
2: Sí,
1: eso,
2: claro.
1: Eso de ser los pioneros en esto.
2: Ellos son los pioneros, efectivamente, pero acá ahora tienes, esto mismo lo puedes hacer sin una cabina, sin una cosa tan compleja.
1: Uno lente nomás.
2: De $300, armas tu laboratorio de evaluación, de certificación de competencia, y logras hacerlo. Ahora viene, por ejemplo, un cambio regulatorio a final de año, que es súper importante, porque le están pidiendo a los eléctricos, etcétera, y a los que forman en estas áreas, que haya una certificación, los que certifican, por ejemplo, a los electricistas, que la certificación tenga pasos reales que se puedan comprobar que la gente sabe hacer las cosas. No solo certificaciones teóricas. El problema es que muchas de estas certificadoras operan a nivel nacional y no pueden mandar gente a ver si el eléctrico sabe o no sabe hacer las cosas, sabe o no sabe hacer un procedimiento, por ejemplo, un trabajo con desbloqueo loto, que es un trabajo estándar en electricidad. Pero pueden hacerlo con realidad virtual. De hecho, nos están pidiendo eso. ¿Cómo armamos un laboratorio para certificar competencias de forma remota?
1: Qué interesante. Y demora más o menos 2 meses, no sé si tú, 3 meses que preparen todo el material, ¿eh?
2: Claro, depende del tipo de proyecto, pero están pudiendo sacar proyectos en 2 meses. De hecho, hemos hecho algunas cosas un poco más aceleradas incluso, pero en general 2 meses es un buen tiempo para una cosa de este nivel de complejidad, digamos.
1: Y un médico, una operación,
2: Bueno, estamos en un proyecto evaluando un proyecto con unas escuelas de salud, donde lo que nos están pidiendo efectivamente son en un entorno que es una sala de urgencias en realidad virtual, donde pueden además concurrir varios usuarios, varias personas al mismo tiempo. Esto significa como el metaverso. Varios están ahí con sus lentes y están en un entorno donde hay un paciente, y la idea es que puedan evaluarlo. El paciente es digital, pues, por supuesto, una simulación, y pueden hacer operaciones, me refiero a procedimientos. Sí. En este momento no te va a costar entrenar la habilidad manual, es cierto, porque todavía las cosas no son tan precisas, no vas a tener la sensación de presión y tensión, pero sí puedes entrenar todos los pasos de un procedimiento de salud. Y eso te ahorra montones de insumo y tiempo. Además, considerando que ahora el acceso a las rondas estas de para ir a conocer cómo son los procedimientos cada vez está más complejo, cada vez más caro, tener acceso a los pacientes es más difícil, hay más barreras éticas. Necesitas espacios de entrenamiento a los chicos, po. ¿Cómo los genera?
1: Bueno, está buena,
2: ¿eh? Sí, hay alto potencial en esto. Sí,
1: dicen que en la cancha se ven los gallos, y la teoría, el papel te aguanta mucho, y aquí se puede adelantar un poquitito. ¿Qué y grado disminuir, de...? ¿Sí?
2: Y disminuir costos de forma importante. Nosotros hicimos un laboratorio de procesamiento de pruebas PCR para un trabajo con la Universidad de Talca, y lo que se quería hacer era disminuir los costos de cuando los chicos entrenaban en el laboratorio real, porque cuando entrenaban en el laboratorio real a veces se equivocaban en un paso y perdían la muestra.
1: Claro, claro.
2: Y era un paso, trivial, sí. Pero tenían que aprendérselo de memoria y hacerlo bien. Entonces lo que hicimos fue un laboratorio que funciona igual que el real, pero en digital, y lo que hacen ellos con lentes es entrenarse en todos los pasos uno por uno hasta memorizarlo y mecanizarlo antes de pasar al laboratorio real.
1: ¿Y las instalaciones de Singularis VR, Alan, qué es? Me imagino, lleno de computadores, cámaras, pantallas.
2: No, en realidad estamos distribuidos. La pandemia nos regaló la posibilidad de estar todos teletrabajando. Lo que pasa es que todos los que están desarrollando, que estamos entre Perú y Chile, todos en su casa tienen varios lentes de realidad virtual, varios computadores, etcétera, y tenemos unas oficinas en las que nos juntamos. Pero el tema de estas oficinas grandes que teníamos antes en Providencia y en Lima, no, nos deshicimos de ello y nos permitió también acceder a un mercado laboral más amplio. Tenemos gente, imagínate, trabajando en Cusco, trabajando en Concepción, trabajando en Viña, en Santiago, y todos conectados. De hecho, una de las cosas que hacemos es tener meeting en un entorno relevitual. Relevitual nuestro.
1: ¿También?
2: Sí, claro.
1: ¿Y cómo les va ahí?
2: Bien, es súper entretenido. Lo que pasa es que hay que, en todo este tipo de cosas, hay que ir construyendo los escenarios y las costumbres de trabajo, porque esto, imagínate, juntarse en un entorno de realidad virtual, bien marciano finalmente. Entonces, lograr que haya una práctica, que nos lo tomemos en serio, que empecemos a usarlo como realmente, eso también lleva tiempo. Pero es un futuro del trabajo, o sea, eso está cada día más claro, digamos.
1: No, me gustaría estar en una de esas reuniones, a ver cómo lo deben pasar.
2: Te podemos invitar un día y llevar tus lentes a la radio y que vean la experiencia.
1: De más, absolutamente. Oye, Alan, ¿y a dónde estás tú? ¿A dónde funcionas tú?
2: Yo funciono en Viña del Mar.
1: No.
2: En Recreo. Pero muy buen lugar.
1: Pero,
2: oye,
1: ¿cómo no?
2: Álvaro, a mí me dijeron que te gustaba el box.
1: También, pues. No me digas que puedo, contra quién puedo pelear.
2: Mira, hay unas aplicaciones, especialmente hay un juego de para entrenar box.
1: ¿Sí?
2: Y peleas con un contrincante.
1: ¡No!
2: Sí, es súper entretenido.
1: Pero que sea de mi talla, sí, porque si no...
2: No, no, sí, tú eliges la talla.
1: ¡Claro! ¡Oh, qué entretenido! Eso sí quiere ser entretenido, ¿eh?
2: Sí, claro.
1: Claro.
2: Cuando quieras nos invitas y te vamos a visitar con los lentes y cuentas tu experiencia.
1: De más. Está buena. Oye, ya, y los que quieran comunicarse con ustedes, está interesante. Los clientes de ustedes son las empresas.
2: Sí, son empresas e instituciones de educación superior. Si quieren comunicarse con nosotros, singularisvr.com, singularisvr.com,
1: ya.
2: .com y nos van a encontrar. Ahí está nuestra página, están nuestros datos de contacto y a mí, alan@singularisvr.com.
1: Perfecto, perfecto. Ese es el correo. Oye, y la última, sí, cuando van a un colegio, que yo los cabros de cuarto medio, ¿enganchan? O...
2: Sí, no, es un. En general, nosotros hemos hecho también experiencias de divulgación científica y las filas de chicos esperando ponerse los lentes, además se comportan súper bien en general, súper ordenados. Hay que generar las condiciones para que eso ocurra, pero el impacto de esto es súper grande. De hecho, una de las experiencias que hicimos es con el mundo Licanantay, con la gente de San Pedro Atacama, con la etnia originaria, digamos, con la gente del pueblo atacameño, de vinculación entre los saberes ancestrales atacameños, o sea, del pueblo Licanantay, sobre el cielo y los saberes actuales de astronomía. Ah, hicimos una experiencia radical preciosa y la implementamos en colegio y es un éxito. De verdad, es bien impresionante cómo impacta. Y además, no solo a los jóvenes. Hemos trabajado con gente mayores, 70, 80 años, de comunidades rurales, que con suerte sabe leer y escribir, sí, y esto les impacta y les encanta.
1: Qué manera de encontrar con un mundo que no imaginaron, pero en ningún momento de su vida.
2: Sí, pero ¿sabes qué? Una de las cosas que nos dijo una machi, porque trabajamos un tema con el mundo mapuche, también nos dijo una cosa muy, muy impresionante que nos pareció que era una joya.
1: ¿Ya?
2: Nos dijo, miren, haber puesto el

0: Joya. Nos dijo, miren, haber puesto el conocimiento de nuestro pueblo en este formato, en los lentes, dijo, hace que podamos competir uno a uno con lo que intoxica a nuestros niños.
1: Oh.
0: Porque en el fondo lo que dijo, bueno, el conocimiento occidental, todo lo occidente, entra por celulares, por todas las cosas que los chicos desean. Pero el conocimiento mapuche estaba anclado en formatos antiguos. Y al ponerlo en un lente de realidad virtual, esto toma valor y se vuelve valioso para esos jóvenes también. Tanto como lo que, como todas las otras cosas que ven.
1: Buena.
0: Sí, eso ha sido súper interesante. Eso fue un descubrimiento, digamos.
1: Claro, claro, claro. Alan Alvarado, CEO de Singularis VR. Vamos a comunicarnos de nuevo, Alan, ¿eh? Un millón de gracias por todo lo que nos ha contado y que sigan adelante.
0: Gracias, Álvaro.
1: Buenas noches.
0: Que estén muy bien.
1: Saludos a Viña.
0: Muchas gracias.

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2: Once de la noche en punto, actualizamos noticias en ADN. Hay novedades con respecto a la votación de la mega reforma. El gobierno se acerca a los 26 votos que necesita para aprobar lo pendiente en la iniciativa. Los detalles con Juan Espinosa.
3: Cada vez más cerca está el gobierno de los 26 votos a favor para terminar de despachar el informe de la comisión mixta de la mega reforma. Esto porque la Unión Demócrata Independiente votará como bancada a favor del informe de la comisión mixta, lo que significa que tanto los senadores Sergio Gaona como Gustavo Sangüesa van a votar favorablemente el informe de la comisión mixta. En particular, este último presidente de la Comisión de Educación del Senado, quien desde la semana antepasada que ha venido remarcando sus críticas al mecanismo del gobierno. Escuchamos su intervención hace algunos minutos en el Palacio de la Moneda.
4: Presidente, se hizo cargo de lo que yo planteé, que tiene que ver con la deuda previsional que tienen la gran mayoría de los municipios de nuestro país, pero el presidente también planteó que tiene que ser un poco más profundo, que tiene que haber una reforma. El presidente se ha hecho cargo de lo que nosotros habíamos planteado y por lo tanto la UDI va a votar como bancada con una sola votación, que es a favor del proyecto de la indicación para la compensación a los municipios.
3: La sala del Senado está convocada este martes a partir de las 4 de la tarde en Valparaíso para votar el informe de la comisión mixta de la mega reforma. Desde Valparaíso, Juan Espinosa, ADN.
2: 17 sujetos fueron condenados en Arica por tráfico de drogas y asociación ilícita a través de una red dedicada a la venta ilegal de ketamina. De esta misma indagatoria, 8 imputados más siguen a la espera del juicio oral. Los detalles con Nayadet Oyarzún.
5: Sí, porque la Unidad de Inteligencia y Crimen Organizado de la Fiscalía de Arica logró condenar a un total de 17 imputados, todos chilenos. La indagatoria junto a detectives de la Avanzada Antinarcóticos Chacayuta de la PDI local se inició en 2024 y permitió detener y formalizar a un total de 25 personas, 17 de las cuales ya enfrentaron un juicio abreviado, siendo condenados por tráfico de drogas y asociación ilícita. Algunos individuos fueron aprehendidos al ingresar a Chile desde Tacna y otros en el aeropuerto Chacayuta, desde donde viajarían a Santiago transportando fajas con contenedores de ketamina de fabricación artesanal. La mayoría de ellos no registraban antecedentes penales, tienen entre 18 y 30 años y provienen desde la zona central de nuestro país. Al respecto se refirió el fiscal regional Mario Carrera.
6: Bueno, desde el año 2024 teníamos una organización en la región que se dedicaba a internar droga, especialmente ketamina, la que era trasladada hasta la ciudad de Santiago. Un trabajo arduo, tanto por la Policía de Investigaciones de Chile como la Unidad de Crimen Organizado del Ministerio Público, se dedicaron a desbaratar esta organización y individualizar a cada uno de sus partícipes.
5: Las penas dictadas contra los imputados fluctúan entre los 3 años y un día hasta los 8 años de presidio. La investigación mantiene a otros 8 imputados en prisión preventiva a la espera de un juicio oral, sindicados como los líderes de esta red criminal, quienes se arriesgan a penas mayores. En Arica, Nayadet Oyarzún, ADN.
2: 11 de la noche con 3 minutos. 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Hasta acá el repaso informativo. 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
1: A las 11 de la noche con 10 minutos, noche de lunes, sí. El Nico Cañas está con nosotros, agente cultural.
2: ¿Qué tal, Álvaro? ¿Cómo estás?
1: Bien, ¿y tú? Bienvenido.
2: Bien.
1: Te iba a saludar por teléfono. No, pues
2: claro,
1: acá,
2: estamos acá.
1: Después de una temporada en el altiplano.
2: Sí, pues.
1: De la región de Arica y Parinacota.
2: Una buena gira ahí por la región.
1: No, envidiable. Sí. Envidiable.
2: Sí, no, rico tiempo en esta época.
1: Sí, ¿ah?
2: Ahí me decían, no, porque ayuda en el verano.
1: Ah, el invierno, claro, altiplánico.
2: El invierno altiplánico.
1: Claro, claro. Y con tormenta eléctrica y todo.
2: Tormenta, lluvia, granizo. Ahí se pone complicado, pero ahora los días, pero maravillosos. ¿Fríos?
1: Sí, algo que pareciera poder provocar trastornos, pero que están acostumbrados, o sea, porque sucede todos los años.
2: Claro.
1: Entonces los cauces, que en esta época están secos, cobran actividad. Pero sucede, entonces están preparados para eso.
2: Están preparados, claro.
1: El río San José baja con un caudal terrible, desemboca ahí en el mar en Arica y se tiñe todo de café, claro, por el barro, los sedimentos. Y...
2: barro, rastra madera, palos, todo.
1: Claro, y los ariqueños te dicen el mar se puso chocolate.
2: Sí,
1: ¿eh? El color que tiene. Pero precioso, precioso.
2: Una
1: así
2: maravilla.
1: Que, y en esta época, cielo despejado, ¿no?
2: Despejado. Muy fría la noche, pero a lo mismo. Total, uno sale,
1: claro,
2: muere todo muy temprano, pero durante el día exquisito, cielo azul,
1: sí.
2: 15 grados, así que muy agradable.
1: Y lugares pequeños de gente,
2: claro,
1: maravillosa.
2: Muy,
1: ¿no?
2: Muy, la gente muy acogedora.
1: ¿Dónde anduviste? ¿En qué lugares?
2: Mira, partí por Arica.
1: Ya, ahí hay que llegar.
2: Ahí hay que llegar, ahí el aeropuerto internacional.
1: Chacayuta.
2: Ahí hacer un comentario del aeropuerto. Es de esos aeropuertos que lamentablemente en la noche cierran. A mí me tocaba un vuelo temprano en la mañana, llegué en la noche y tuve que quedarme sentado afuera en la silla.
1: Ah, cerrado todo.
2: Todo cerrado.
1: Las instalaciones.
2: Todo cerrado, así que ojalá ahí que puedan mejorar ese servicio para lo
1: importante.
2: Claro,
1: importante.
2: Harta gente. Así que claro, al aeropuerto internacional Chacayuta, y de ahí uno toma hacia arriba, hacia Putre. Pero yo creo que en Arica hay varias cosas culturales que son, es una ciudad que tiene elementos culturales, patrimoniales, y tiene una historia que es re interesante.
1: Empezando por el morro.
2: Claro, el morro, el principal hito geográfico de la ciudad, que es impresionante.
1: Sí,
2: es increíble, además, uno verlo desde los pies y después subir y ver esa vista, no sé, pues de 180 sobre toda la ciudad. Es una maravilla el paisaje, aparte que ahí uno está cerca de la frontera, yo creo que uno alcanza a ver hasta la costa peruana y a lo lejos.
1: De más, pues.
2: Así que claro, el Morro Arica es uno de los imperdibles, uno de los lugares íconos para visitar.
1: ¿Se puede subir en vehículo?
2: Se puede subir en auto, claro, llega en auto arriba, tiene una tremenda explanada donde hay una de estas banderas bicentenario. Está el museo histórico Morro de Arica, que es un museo militar, un museo con entrada gratuita. Entonces ahí uno se entera un poco y se empapa de la historia militar de este icónico lugar de la Guerra del Pacífico. Así que ese es uno de los imperdibles. Y después hay un elemento cultural que es de la cultura prehispánica. Aquí en esta zona uno tiene la cultura chinchorro.
1: Ya.
2: La cultura chinchorro, que fue declarado sitio patrimonio de la humanidad. Es increíble esta región. En Chile tenemos 7 sitios patrimonio de la humanidad y en Arica hay 2 de los sitios declarados. No. Está el Capañán, que vamos a hablar un poco más adelante, y está el sitio vinculado a la cultura chinchorro. La gracia de la cultura chinchorro, que ellos efectuaban ritos de ceremonia fúnebre, que momificaban artesanalmente los cuerpos de sus parientes. Esto en el año 5000, alrededor del año 5000 antes de Cristo, mucho antes de la cultura egipcia. Entonces, proceso, las momias chinchorro son mucho más antiguas que las momias de los egipcios. Siendo un dato histórico a nivel mundial, claro. Pues, y por eso fueron declaradas patrimonio de la humanidad. Y ahí tienen un museo, el Museo Arqueológico San Miguel de Azapa, que está a 20 minutos del centro de Arica en auto.
1: El Valle de Azapa para adentro.
2: Por el Valle de Azapa para adentro, el museo, 2.000 pesos la entrada, 1.000 pesos los niños.
1: No te creo.
2: Y es un museo de también de clase mundial. de clase mundial, porque ahí exhiben justamente esta historia, esta cultura chinchorro.
1: ¿Momias ahí?
2: Y hay momias, claro, hay momias, y es bien impresionante porque las tienen que mantener a una temperatura y a una condición ambiental para que se conserven en buenas condiciones finalmente. Claro. Entonces están en una sala, conservadas como una sala como con camillas metálicas, las tienen dispuestas sobre arena. Entonces es un museo muy bonito, muy interesante visitar.
1: Claro, ¿cuándo habrán sido descubiertas? Hace un siglo, a lo mejor.
2: Claro, claro.
1: Estuvieron 6 siglos ahí enterradas. La sal tiene que haber hecho un trabajo, toda la condición ambiental, ¿no?
2: Claro.
1: La sal, la arena. ¿Qué?
2: Hay momias de la época de del 5000 antes de Cristo.
1: Emocionante.
2: Así que es impresionante.
1: Sí. Encontrarse con ella ahí.
2: No, increíble. Es increíble. Y además todo el proceso, el respeto por la vida.
1: No, claro.
2: Hay momias chiquititas, incluso desde feto, hasta momias adultos, niños. Es bien increíble todo lo que se puede ver en el museo.
1: Recorriendo Arica y Parinacota con el Nico Cañas en ADN a esta hora.
2: Ay, Dios mío. Ya. Es un hit de las momias.
1: Arica, el Valle de Azapa, entonces el museo arqueológico.
2: El museo arqueológico, Museo Arqueológico San Miguel de Azapa.
1: San Miguel de Azapa.
2: Y tiene su Instagram, Museo UTA.
1: Ah, ya.
2: UTA, Museo UTA.
1: De la Universidad de Tarapacá, debe ser.
2: De la Universidad de Tarapacá. Perfecto. Claro, ahí pueden ver toda la info del museo, para enterarse del horario y eso. Pero es de. Solo el lunes cierran, como es habitual, casi todos los museos en Chile.
1: Claro.
2: Después yo creo que otro elemento interesante es la Catedral San Marco de Arica, que está en el centro de la ciudad, a los pies del morro.
1: San Marco, el patrono de la
2: claro,
1: ciudad.
2: Claro, la ciudad fue fundada como la ciudad de San Marco de Arica, y la gracia de esta catedral es que fue una catedral que mandaron a construir cuando todavía era territorio peruano. Entonces fue el gobierno peruano que mandó a pedir esta iglesia y construirla en los talleres de Eiffel en Francia.
1: O la torre.
2: El mismo de la torre, claro. Oh. Y es de las pocas obras que hay en Chile de Eiffel. Y esta llega en el año 1875 con un grupo de maestros franceses que ellos mismos la ensamblan, de estos mecanos.
1: La arman.
2: La arman en Arica. Mm. Y el año 1876 se inaugura. Y claro, después pasó esto a ser territorio chileno posguerra del Pacífico.
1: Catedral incluida.
2: Catedral incluida. Así que es una catedral bien interesante, muy bonita. Tiene lindos detalles arquitectónicos y además tiene esta historia que está súper entretenida, además.
1: Y funciona, digamos.
2: Funciona, claro.
1: Catedral de Arica,
2: en la catedral ahí se puede visitar frente a la Plaza Colón, a los pies del Morro Arica.
1: Ah.
2: O sea, en pleno centro, y alrededor también está el edificio de Aduana.
1: Que también es obra de Gustavo Eiffel, ¿eh?
2: El edificio de la Aduana también tiene un segundo piso, que ahí se nota que son edificios, porque claro, el primero es de albañilería ladrillo construido ahí, pero el segundo es de estructura metálica, que lo traían desarmado por pieza. Y acá lo armaban
1: cruzando el estrecho Magallanes.
2: Sí, pues, tremenda travesía.
1: Claro. Buena, Arica, entonces. La catedral, el museo y
2: el morro.
1: El morro.
2: Y para visitar, porque es entretenido, y además para almorzar, recomendar el mercado Aso Agro de Arica.
1: El Aso Agro.
2: El Aso Agro de Arica, que es el gran mercado de ahí de la ciudad, y te diría yo de la región. Y hay uno, claro, esta influencia de la cultura peruana, boliviana, chilena,
1: por la
2: cultura aymara en general, la cultura altiplano, por la diversidad de productos. Ahí uno encuentra productos de todas partes, aromas, sabores, y claro, y el mercado se divide en tres sectores. Uno que es la zona como de ropa usada, cosas de casa de segunda mano. Está el sector de los productos agrícolas, productos del campo, frutas, verduras, charqui de llama, y está la parte gastronómica, que son restaurantes, y ahí uno puede pegarse un buen almuerzo también.
1: Y es permanente, digamos.
2: Es permanente.
1: No, un día de la semana.
2: No, claro, todos los días está abierto un mercado tremendo. Tremendo, está ahí se puede buscar en Google, pero está ahí en la Panamericana, saliendo de Arica también.
1: ¿Hacia el norte o hacia el sur?
2: Hacia el. Pucha, me pierdo.
1: ¿Ya? ¿Vais para el aeropuerto?
2: Yo creo que vais hasta hacia el otro lado, hacia la zona sur de Arica.
1: De acuerdo.
2: Así que también es un imperdible para recorrerlo, para llenarse de la cultura aquí, o de esta multiculturalidad que tiene esta ciudad, y además para comer rico.
1: Claro.
2: Es imperdible no pasar por acá.
1: Y barato.
2: Y barato. No, platos por 5 lucas, 4 lucas, lo que ya no se ve acá en Santiago.
1: ¿Cómo? ¿Dónde la viste?
2: Ya no hay picada, sí.
1: Bueno.
2: Y el último dato, Arica, antes de subir a Putre, es un café de especialidad.
1: Epa.
2: Que siempre cuesta también encontrar, cada vez hay más cafés de especialidad en regiones. En Santiago tenemos el boom de las cafeterías, en Santiago, Ñuñoa, Providencia. Pero en regiones cuesta encontrar, y aquí hay un café que se llama Café Lefkada. Café Lefkada, que está en pleno centro de Arica, y también un café de especialidad con ricos dulces. Tiene su Instagram, Café Lefkada, en Instagram, para poder verlo.
1: Pasaste por ahí, me imagino.
2: Pasé, ¿no?, por ahí, claro, un rico cafecito. Llegando al terminal de avión, nos fuimos a tomar un café al centro.
1: Perfecto.
2: Para después recorrer bien animado la ciudad.
1: Bien. La hotelería bullante en Arica, hay mucho.
2: Sí, hay harto hotelería, sí, harto hotelería, sí, harto edificio nuevo, además, como ¿sí? segunda vivienda.
1: Mira.
2: Sí.
1: Ahí está.
2: Sí.
1: El café. Bien.
2: A ver. Café Tacuba, ¿no? No.
1: Mate de Juan
2: Luis Guerra.
1: Y los 4.40.
2: Sí.
1: ¿Qué tal? Los 20 para las 5, por Dios. No, 4.40, hombre. Ya, Arica. Arica. Ahí está.
2: Ahí está.
1: Bueno, vamos al altiplano.
2: Y después nos vamos al altiplano, a dos horas y media. No son muchos kilómetros, pero el camino es largo. El camino es largo porque cruzar las varias cuestas, un cambio de paisaje también que es increíble. Pasamos del desértico de duna, de pura arena, pleno desierto de Atacama. Va cambiando el desierto, el paisaje a paisaje a montaña. Y después ya nos encontramos con los bofeales en la zona más alta. Entonces, recorrer, hacer esta ruta es una maravilla. Y claro, y fuimos a Putre especialmente para conformar, ahí lo que se hizo fue conformar la corporación Chasquis del Capañán.
1: Chasquis del
2: Capañán.
1: Capañán.
2: Capañán.
1: Capañán.
2: El Capañán es sitio Patrimonio de la Humanidad, declarado el año 2014 por la UNESCO. Es un sitio que es declarado en conjunto por 6 países en América Latina: Colombia, Ecuador, Bolivia, Perú, Chile y Argentina. Es de los pocos sitios que tiene esta característica a nivel mundial. Y claro, y lo que reúne es el camino vial andino, la ruta andina de los pueblos precolombinos y de los incas, también conocido como el Camino del Inca.
1: Correcto.
2: Y claro, y este sitio fue declarado patrimonial, y aquí se conformó esta corporación Chasquis del Capañán para trabajar en la gestión y puesta en valor de este sitio, principalmente en la comuna de Putre. No está el sitio protegido completamente por la UNESCO, sino que algunos fragmentos, algunos segmentos. Y ahí en Putre hay 4 sectores, y que claro, la comunidad se conforma esta corporación, principalmente son actores de la comunidad local, muchos de ellos del pueblo originario, son aymara, y además son casi todos vinculados al tema del turismo. Artesanos, gastronomía, hoteleros.
1: ¿Te parecieron bien capacitados, Nicolás?
2: Sí.
1: En la cuestión turística.
2: Sí, están.
1: En saber recibir al extranjero, en saber recibir al turista en general.
2: Están bien preparados, y lo que uno encuentra sobre todo es turistas extranjeros. Casi no hay turistas chilenos, y es puro turista francés, alemán, norteamericano. Yeah. No se ven turistas chilenos.
1: ¿No?
2: No. No, y eso es una de las cosas que...
1: Y fuiste en vacaciones de invierno, o sea,
2: claro, podría haber sido. Podría haber andado turista, sobre todo por esto, para escaparse del frío. Pero claro, lo que comentaban, que ahí les juegan dos factores en contra. Uno es principalmente el tema de la altura. El tema de la altura, que el chileno lo ve como un impedimento.
1: Ya.
2: Que
1: la juega, ¿no?
2: Que lo van a pasar mal, y el extranjero viene a buscar un poco eso de la alta montaña. Ya. Esa aventura.
1: ¿Se puede arrendar vehículo en Arica, me imagino?
2: Se arrienda ahí mismo en el aeropuerto.
1: Ah, ya. Porque tiene que estar acondicionado para subir a la altura. Sí. No es llegar y agarrar cualquier auto.
2: Cualquier auto.
1: Te quedáis botado y ahí no
2: claro.
1: lo echáis a andar nunca más.
2: Claro, un auto muy chico no se puede quedar apunado, no te parte. Sí, tiene que tener un cierto motor.
1: Hay menos oxígeno en la altura, claro. Y el motor necesita oxígeno.
2: Claro, sí, claro, sí, hay que asegurarse ahí de rentar.
1: Partido.
2: Ahí vamos.
1: ¿Sí?
2: Hay que asegurarse de tener ahí un buen auto para poder hacer el recorrido. Entonces, claro, esta corporación busca poner en valor este sitio Patrimonio de la Humanidad a través de distintos temas. La educación patrimonial, lo que hablan ellos es trabajar con los más chicos. Los niños hoy, los adultos tienen esa costumbre de conocer el Capañán, conocer esa cultura, pero dicen que a las nuevas generaciones les falta tener esa cercanía con la cultura aymara, con su cultura pasada. Entonces ahí hay que hacer un trabajo importante de puesta en valor y de educación patrimonial.
1: Las nuevas generaciones de los mismos lugareños.
2: Del mismo lugar, claro.
1: Yeah.
2: del mismo lugar se genera mucha migración, además.
1: El celular,
2: claro.
1: Aporta poco la
2: y se van, ya no quieren seguir viviendo en Putre, se van a vivir a Arica, se vienen a Santiago.
1: Bajan a la ciudad.
2: Bajan a la ciudad. Entonces, existe una migración y un abandono un poco de estas localidades, también por una falta de apego a esta, a esta, a esta cultura.
1: Sí, bueno, ahí es.
2: Y en busca de mejores alternativas.
1: Claro, de oportunidades, claro, también, sí, porque.
2: Claro.
1: Salvo que tenga, no sé, un terreno ahí, un donde cultivar, hacer.
2: Sí,
1: pero si no.
2: Pero hay muy poco. Hay muy poco. Y el turismo, como te digo, está muy. Lo que buscan ellos hoy es desarrollar el turismo. Desarrollar el turismo, tener más visibilidad, que la gente conozca esto del Capañán, que en general es muy desconocido, la gente no lo conoce en Chile. Y aquí tienen varios tramos, como te decía, tienen 4 tramos del Capañán solo en Putre, y que son tramos que se pueden hacer caminando, tramos de 1 hora y media, sí. Entonces son trekking que son fáciles de hacer.
1: Putre está a cuántos metros de altura sobre el nivel del mar.
2: Putre está a 3.500 metros de altura.
1: 3.500
2: metros.
1: Y está ya, sí. ¿Cuánto? ¿2 horas y cuarto hiciste de Arica?
2: Claro, no, si la subida, de repente uno en unas cuestas se pega una subida al tiro, 1.000 metros para arriba.
1: ¿Y cómo te fue a ti con el tema de la altura?
2: Bien, porque hay que irse, me fui preparado, me tomé unas pastillas antes de viajar.
1: Sí. ¿Pastillas de qué? ¿Se puede saber o?
2: Oye, no me acuerdo, son pastillas para la altura.
1: Ya, se nos olvidó.
2: No, pastillas para la altura.
1: Pero no para la memoria, claro. No.
2: Claro.
1: Ya, y el mate de coca.
2: Y mate de coca, claro, el té de coca.
1: Claro.
3: Van en todos lados.
2: Ah, en todos lados.
1: Incenso, si no es mate de coca.
2: En todos lados.
1: Claro.
2: Un tecito, una agüita.
1: Una infusión.
2: Claro, una infusión.
1: Sí, y hace bastante bien, ¿eh?
2: Es súper bueno.
1: Sí. Bueno, los deportistas cuando van a jugar a La Paz, al bajarse del avión, mate de coca.
2: Claro. Y ahí uno ve, uno dice, oye, todas las recomendaciones, no andar apurado, no agacharse, hacer los movimientos con calma, y uno dice, ¿cómo van a jugar la pelota acá?
1: Se pasaron.
2: Ahí uno se da cuenta cómo afecta la altura.
1: Po. Corrí 3 pasos y que hay botado.
2: Claro. ¿No? Por eso les cuesta tanto a los. Sí. Visitar Bolivia para la eliminatoria.
1: Por
2: eso son tan fuertes locales.
1: Porque no les ganamos hace como 10 años, ¿no? Claro. No volvimos a ganar nunca más.
2: Claro.
1: Sí, oye, el. Y administrativamente, por la región se llama Arica y Parinacota. Son dos provincias.
2: Son
1: la
2: dos provincia provincias.
1: De Arica y la provincia de Parinacota.
2: De Parinacota, claro. Donde,
1: cuya capital es Putre.
2: Putre. Mira, claro.
1: O sea, Putre, que claro. Es un. No, vamos a decir un casino, pero unas.
2: Sí, un pueblito.
1: Tiene gobernación provincial, claro. Tiene municipalidad, tiene oficinas de banco, tiene claro. Que tener toda la
2: infraestructura. Está el delegado presidencial de la provincia.
1: Delegado presidencial, que debe ser claro. El nombre del lugar, obviamente.
2: Claro, hay Banco Estado.
1: Banco Estado,
2: el Correo, hay de todo.
1: La plaza.
2: Hay de todo, la plaza. Pero claro, y de equipamiento también hay de todo. No sé, la agrupación está. La lidera ahí una artesana que se dedica al tema de los tejidos.
1: Ya.
2: También ella de artesana orgullosa, mujer aymara, y es la líder de esta corporación Chasqui del Capañán, y tiene su tienda y está todo el día haciendo talleres para extranjeros, talleres para daneses, alemanes. Está siempre con extranjeros ahí haciendo talleres y vendiendo su artesanía. Yo me quedé en un hostal ahí también del lugar Hostal Cali.
1: En Putre. Cali.
2: Hostal Cali.
1: Ya.
2: Buscarlo ahí en Google. No tienen redes sociales. Buscarlo en Google. Ya. Y lo atiende la señora Yolanda, que también tiene ahí su bazar. El bazar de Putre es de ella.
1: Mira, ese detallito, ¿eh? Ese detallito. No tiene redes sociales. Eso es lo que hay que.
2: Claro.
1: Ir trabajando, ir con ellos.
2: Claro.
1: Ir masificando.
2: Mostrando.
1: A lo mejor no quieren, probablemente, en una de esas, porque es su opción de que no se les llene mucha gente. Pero es
2: necesario. Yo creo que realmente falta de conocimiento de esa red. Sí. Y que una de las cosas que hablábamos con Julia, que es la que está liderando, Julia Cañarí, está liderando. Ella tiene su página web, que la tiene en inglés, francés, alemán.
1: Ella
2: vende principalmente su artesanía fuera de Chile, y ella lo que dice que efectivamente el resto de los emprendedores debieran desarrollar esto en los sitios web, tener buenas redes sociales para poder mostrar finalmente la localidad, qué es lo que se puede conocer, qué se puede visitar. Ahora todo el mundo arma sus viajes antes de ir, por Booking y todas las aplicaciones que hay.
1: Hagamos una pausa musical, Nico. 11:30 p.m. Eso. Y ya estamos en Putre instalados, pero hay que recorrer todo el exterior, todo el entorno.
2: Eso.
1: En un instante.

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1: Estamos instalados entonces en Putre con el Nico Cañas, que estuvo una larga semana por allá conociendo, trabajando el aspecto turístico, el aspecto cultural. ¿Y qué más encontramos por ahí en los alrededores, Nico?
2: Mira, en los alrededores hay harto que visitar, además de claro, estar en Putre, que tiene una zona central muy bonita, muy tipo zona típica, zona patrimonial. Uno puede ir a visitar el lago Chungará, que eso ya es camino hacia el paso hacia Bolivia.
1: Allá.
2: Y antes del paso, uno encuentra la localidad de Parinacota.
1: Parinacota.
2: ¿Ya? Que le da el nombre además ahí a la región y a la provincia. Sí. La localidad de Parinacota, antiguamente era una localidad como con mucha vida, muy activa. Muchos de los habitantes que viven hoy en Putre nacieron en Parinacota, pero actualmente en Parinacota solo viven tres personas.
1: ¿Tres personas?
2: Hay un matrimonio y una señora que viven ahí en Parinacota.
1: Ya.
2: Entonces, un pueblo que uno puede decir está medio fantasma.
1: Claro.
2: Lo abren cuando llegan los buses de turismo, abren la iglesia.
1: La iglesia
2: Parinacota, una iglesia altiplánica, pero maravillosa. Las pinturas interiores son increíbles, que vinculada también un poco la cultura tradicional americana con la cultura que traían los españoles.
1: ¿Están pintadas en la pared?
2: Están pintadas en la pared y claro, son pinturas originales de la época que se construyó la iglesia. Y que claro, que lo que contaba ahí la persona ahí de la localidad que hace la visita, contaba que claro, cuando se hacían estas pinturas, venía todo el tema de imponer la religión católica, claro. Y claro, le enseñaban sobre la procesión de Cristo, sobre los soldados romanos,
1: ya.
2: Pero la única imagen que tenían los aymaras en esa época de soldados,
1: sí,
2: era la de los soldados españoles.
1: Que llega.
2: Entonces las imágenes de la iglesia son lo que uno ha visto como soldados españoles, más que lo que uno conoce como un soldado romano.
1: Está interesante.
2: Y así mezclan varios elementos de las dos culturas.
1: De haber sido el soldado español que quedó en pie,
2: claro.
1: Se ha apunado todo, le han pasado malito.
2: Es increíble, uno piensa eso, ¿cómo llegaban ahí los españoles?
1: Al humo de burro.
2: Esos pasos impresionantes. Y claro, muy bonito visitar la localidad de Parinacota. Además, la iglesia tiene ahí una historia que es bien interesante, bien entretenida, que es la de la mesa. La mesa de la iglesia de Parinacota tiene una mesa chiquitita, como una mesa de centro,
1: ¿ya?,
2: que la tienen amarrada una pata a un pilar de la iglesia. Porque claro, cuentan ahí en el pueblo que la iglesia en las noches, que la mesa en las noches salía a la iglesia,
1: ¿ya?,
2: y se iba a parar frente a la casa del próximo fallecido de la localidad. Así que nadie se quería encontrar a la mesa.
1: La mesa salía caminando,
2: claro, salía caminando.
1: Por sus propios medios.
2: Por sus propios medios. Entonces la dejaban encerrada y se salía igual. La dejaban amarrada, rompía las cuerdas, así que la pusieron con una cuerda, pero tremenda cuerda.
1: ¿Ya?
2: Amarraron los pilares y de hecho la mesa está ahí, como esa pata está media desarmada. Dicen que hace la fuerza para arrancarse y escaparse. Así
1: qué
2: que
1: cosa más bonita. Y tiene como rebanada la pared.
2: Tiene claro, la pared marcada abajo.
1: La mesa
2: de Parinacota. Así que cuando suban a Parinacota,
1: sí,
2: se fijen ahí en la mesa que está dentro de la iglesia.
1: La iglesia está siempre abierta. Hay que
2: llegar, hay que tratar de programar antes la subida, avisar ahí mismo en Putre que uno va a subir. Y le avisan a este. Hay tres personas viviendo en Parinacota, entonces le avisan a ellos.
1: Que tenga las llaves.
2: Y ellos te reciben y te abren ahí la iglesia.
1: Cosa más maravillosa.
2: Es increíble.
1: Qué cosa.
2: Es increíble, uno. Es otro Chile.
1: Claro.
2: Y eso uno se da cuenta lo rico y diverso que es nuestro país. Po.
1: Es Nico Cañas haciéndonos pasear por Parinacota, por la provincia de Parinacota en el altiplano. Llegamos a Parinacota entonces, que es este pueblito.
2: El pueblito está a 4.430 metros sobre el nivel del mar.
1: 900 metros más que Putre.
2: No,
1: o sea, seguiste subiendo.
2: Claro, se sigue subiendo. 4.400 metros, ¿no?, y es la localidad, el pueblo habitado más alto de Chile. Y como este, solo en tres países más, además de Chile, solo dos países más, en China y Bolivia, hay países a tanta altura. Como,
1: ciudades.
2: Hay, perdón, países de pueblo, localidades o ciudades, a tanta altura como la localidad de Parinacota.
1: Qué récord tenemos, ¿eh?
2: Así que un récord ahí. Y nuevamente, un dato curioso que uno debiera llamar la atención para ir a visitar estos lugares, po.
1: Ah.
2: Y claro, lo otro es la fauna. La fauna. Claro, mucho se habla de San Pedro Atacama, la gente va mucho a San Pedro.
1: Lógico.
2: pero aquí uno ve los flamencos, andan cientos y miles de flamencos.
1: En el lago.
2: En el lago.
1: Dale, no, dale, no.
2: Las llamas. La llama y las vicuñas se cruzan por la carretera.
1: Las alpacas.
2: Las alpacas.
1: ¿Se te cruzan en el camino? No.
2: Se te cruzan en el camino. Entonces uno ve los animales libres y una cantidad de fauna mucho mayor que en otros lugares que, claro, están más explotados turísticamente. Por lo tanto, se ve menos por el impacto del turismo. Y aquí andan mucho más libres, más natural.
1: Ah, ya. Entonces, que no vaya tanto la gente para ver más animales.
2: Tiene que ser un turismo ahí bien controlado.
1: Claro. Las chinchillas.
2: La chinchilla, está lleno de chinchillas, no se acerca al lado, ni se arranca.
1: Linda, pero qué maravilla.
2: Son una maravilla. Y claro, y ahí dentro del grupo también está la Corporación Chasqui del Capañán. Hay dos guías, Bastián Díaz y Alexander Clifford. Ellos son parte de la corporación, son guías especializados en montaña. De hecho, los dos iban a tener un ascenso ahí al volcán Parinacota al día después que se firmó la conformación de la corporación.
1: Ya.
2: Ascendían ahí el volcán, que hay muchos turistas también que vienen en busca de estas caminatas de alta montaña.
1: El volcán ese que está a la orilla del lago Chungará, Parinacota.
2: El volcán Parinacota, también un paisaje maravilloso.
1: Se refleja en el volcán a veces, claro. Si tenéis suerte, agarráis el ángulo.
2: Se ve completamente, ahora el tiempo estaba precioso, así que se veía maravilloso el reflejo en el lago. Dos volcanes se veían. Claro. Y claro, y ellos tienen ahí, trabajan en Orange Travel, orange.travel.arica, y ellos hacen excursiones que pueden ser o por el día o estas excursiones que son más especializadas.
1: Pero parten desde Arica ellos. O están arriba.
2: En el caso de Bastián, él parte de Arica, y Alexander Clifford también se puede contactar a través de su Instagram, que es @lex.cliff con dos Fs. Lex.cliff, pueden partir, tú puedes llegar a Putre y desde ahí organizar las salidas con ellos hacia arriba. También en el camino están las termas de las cuevas, que son unas termas ahí que están en el medio del parque de la Reserva Nacional, en el medio de los bofeales, unas termas naturales maravillosas. Entonces, harto por recorrer, harto por conocer.
1: Entonces es un parque nacional, entiendo, ¿no?
2: Es un parque nacional.
1: Parque nacional,
2: claro.
1: Del río Lauca.
2: Claro. Claro.
1: Que en definitiva es el que baña y que atraviesa, pero que de.
2: Sí, está todo verano, finalmente dentro, claro. Claro, está todo dentro del parque. Está Parinacota, Putre está justo en el límite. Pero claro, toda la carretera que cruza y va hacia el cruce con Bolivia pasa por el interior del parque.
1: Qué cosa más maravillosa.
2: Así que un destino que yo creo que hay que conocer, hay que visitar, un destino que debiera ser imperdible. Y más ahora que van a poner en valor esto del Capañán. En la comuna de Putre.
1: ¿Eso lo dejaron caminando ustedes ahora que fueron?
2: Se dejó andando la corporación. Y claro, además de la Julia, que quedó como presidenta, como te decía, está Bastián Díaz, que es operador, Alexander Clifford, está Cristian Sarsuri, que él trabaja en CONAF y también es uno de los que más conoce ahí el territorio, es parte de la corporación. Está la señora Merita Huanca, que ella es de ahí también, de la comuna de Putre. Roberto Tancara, que eres de la comuna, eres de Bisbiri. Eso ya es como una General Lago.
1: Claro, sí. Al otro lado, más arriba todavía.
2: Más arriba, pero él es, en el mapa. Él es parte de la corporación también. Roberto Tacara, Adelaida Marca. Adelaida Marca es interesante porque ella vive en Socoroma y ella es como la reina ahí del oro verde, del orégano de Socoroma. Claro. Es una de las principales propulsoras ahí del rescate del orégano. Y viene también a todos los festivales acá de Santiago, para el Ñan, a la Feria del Indap.
1: Trae orégano.
2: Y claro, producen este orégano que también tiene unas características que son únicas a nivel mundial. Pues.
1: Claro.
2: Así que todos ellos son miembros de esta corporación que quedan dando ahora y que lo que va a buscar es poner en valor y impulsar el desarrollo turístico zona.
1: Ojalá. Y el Estado se está poniendo, ¿no?
2: Sí, harto apoyo ahí de las autoridades. Harto apoyo, y que ver si ahora se ve reflejado a futuro en lo que viene. ¿Vos?
1: Que los asesoren.
2: Claro. Lo mismo que hablábamos, temas comunicacionales.
1: Postulación de becas para que tengan recursos.
2: Capacitación.
1: Que no nos cabe duda que van a ser bien utilizados, pero tienen que ganárselo en lo que corresponde, sí, pues. Siguiendo los canales.
2: Siguiendo todos los procesos.
1: Exacto, sí. Exacto.
2: Sí. Así que hay mucho éxito.
1: Porque para eso plata hay.
2: Pero
1: hay que saber
2: gestionarla. Hay que saber gestionarla. Y postular y presentar los proyectos.
1: ¿Tú vas a seguir en contacto con ellos?
2: Sí. La idea es seguir ahí trabajando con ellos, seguir impulsando este proceso y nada, pues que sea un éxito.
1: Qué buena, el paseo bonito.
2: Tremenda ruta.
1: Claro. ¿Cuánto tiempo estuviste? ¿Una semana?
2: Una semana.
1: Una semana en Putre y de ahí partí para todos lados.
2: Y y de ahí de vuelta.
1: ¿Y te apunaste o no en algún momento?
2: No, nada. No, no esta vez nada. Yeah. Hay que ahí se me olvidó el dato. Para la próxima lo vamos a traer. Yeah. Pero comprándose la pastilla para la altura.
1: La pastilla para la altura.
2: Se pide en la farmacia, van a saber cuál es.
1: Ah, ya. Yeah. Sí, que no comprarla en cualquier lado, cualquier sino cosa. Te pueden vender cualquier.
2: No, claro. Y te la tomas antes del viaje, ya. Y después durante la estadía, y nada, cero. Vamos. Cero apunado.
1: Impecable.
2: Impecable.
1: ¿Y qué se come? ¿Carne de llama te venden o no?
2: Carne de llama, sí. ¿Sí? Sí, y de alpaca también.
1: ¿También?
2: Bistec de alpaca. Bistec de alpaco. A lo pobre me comí un bistec de alpaco a lo pobre.
3: No termine.
2: Con papitas fritas, arroz.
3: Rico.
2: Rico.
1: Le abrí el apetito. ¿Cuáles son los camellos ahí? La llama, la alpaca, el guanaco. Y me falta uno.
2: Y la vicuña.
1: La vicuña, bien, claro. bien. Ahí está. Claro. ¿Se ven?
2: Sí, claro. Ahí nosotros hicimos la actividad en un lugar que se llamaba El Sabor Latino, Restaurante Sabor Latino, que tienen estos, claro, que tienen estos platos, es un chef destacado ahí de la zona, que tienen estos platos tradicionales, y ahí probamos este plato, el Pachamanca.
1: Pachamanca.
2: Pachamanca, que es este plato hecho sobre piedras previamente calentadas, y ahí tiran la carne de alpaca, pollo. Papas.
1: Tipo curanto la cosa.
2: Este es un tipo curanto, claro.
1: ¿Ya? ¿Pero lo hacen en un hoyo también?
2: No, le ponen en algunas versiones en un hoyo y en otras es una capa de piedras calientes y sobre eso ponen las distintas cosas.
1: De cocina,
4: y las ¡tengo hambre! Piedras.
1: Claro. No se te ocurre entrar
2: un tremendo plato.
1: Sí.
2: Una delicia.
1: Se debe cocinar en 2 minutos eso.
2: Con esas temperaturas.
1: Claro.
2: Claro.
1: Qué bien. Hay que prender el fuego, sí, pero eso es lo difícil.
2: Sí, pues.
1: Si no hay oxígeno.
2: Sí, pues.
3: ¡Necesito aire!
1: Claro. Qué interesante. Así bonito viaje, ¿ah?
2: Ese es el recorrido ahí por Arica y Putre.
1: Ya, ¿y qué tiene que ver esa botella que trajiste?
2: Aquí traje. No es de la zona, pero aquí para apoyar a la zona pisquera que han estado afectados.
1: Ah, cambiamos de tema, ya.
2: Cambiamos de zona, traje un pisco. Traje un nuevo pisco que es un pisco. Que se llama Pisco Caur, un nuevo pisco chileno, lo pueden ver en su Instagram, que es @ Pisco Caur. Ahí te paso la botella para que la veas. @ Pisco Caur,
1: C-A-U-R. C-A-U-R, ya.
2: Es un nuevo pisco chileno de pequeña producción, es un pisco que se produce ahí en el sector de Flor del Valle, en la comuna de Montepatria, Valle del Limarí.
1: Perfecto.
2: Es un proyecto de pequeña escala, son tres socios, Roberto, Claudio y Daniel Rodríguez, que ellos buscaban producir un pisco artesanal de pequeña producción y además con un proceso muy cuidado, por lo tanto ellos tienen su propio viñedo, ellos se preocupan de la viticultura, un viñedo con más de 50 años de antigüedad, son parras antiguas, muy bien cuidada, sobre todo para asegurar ahí la productividad de esta parra, es un monovarietal, es un pisco que es solamente producido con uva moscatel de Austria. Por lo tanto, ellos buscaron la expresión de esta uva moscatel de Austria. Es un pisco muy aromático, aromático principalmente a fruta blanca, manzanas verdes, se puede sentir la chirimoya, como te decía, un pisco cuidado desde la cosecha.
1: ¿Qué chirimoya?
2: Se siente, esos son los aromas cuando uno hace una cata, el pisco, que se cata solo, sin nada, sin bebida.
1: Ahí.
2: Se sienten esos aromas. Tiende hacia las flores blancas o fruta blanca. Hay que entrenar harto para sentir los aromas. hay que tapar hartas botellas.
5: ¿Cómo lo envidio, ¿eh?
1: No. Oye, a propósito, pero trae como un corcho, ¿eh?
2: Trae corcho, en lugar de una tapa. Claro, trae corcho madera.
1: Ay, de madera.
2: Y claro, y es un pisco que como te digo, la cosecha manual muy cuidadosa de estas parras antiguas, un proceso de destilación también muy cuidado. Ellos buscan no llegar a un grado alcohólico tan alto al momento de destilar.
1: 40 grados igual.
2: Por lo tanto, la destilación es menos rendimiento, pero se produce un corazón, que el corazón es lo mejor de la destilación, de muy buena calidad. Entonces, es un pisco, podríamos decir, premium.
1: Redondito.
2: Y lo encuentran disponible en sus redes sociales.
1: ¿Ya?
2: @ Pisco Caur, C-A-U-R, o su sitio web, www.piscocaur.cl.
1: Es del Valle del Elqui.
2: Del Valle del Limarí.
1: Del Valle del Limarí.
2: Valle del Limarí, no, comuna de Montepatria. Y la botella está a 24 mil pesos.
1: Ya, claro, sí. Vale. ¿Y cómo le fue con todos los sistema.
2: Mira, principalmente ahora que ya se ha ido despejando la zona, en las zonas, claro, hubo mucho corte de camino, los aislamientos, zonas muy aisladas, muchos daños en las plantaciones por arrastre, entonces los sistemas de regadío quedaron dañados, los sistemas de canales de regadío también, el riego por goteo que se afectó por esta inundación o arrastrar el arrastre de roca y otras cosas, y los canales también muy dañados, pues canales, caminos, y ahora yo creo que hay que hacer ahí ese trabajo de reconstrucción.
1: Por supuesto.
2: Muy fuerte, pues, ahí hubo harto malestar desde el mundo pisquero.
1: A ver.
2: Por finalmente los dichos del Ministerio de Agricultura, que dijo que no, que el daño no había sido mayor, que había sido solo, había que estar alegre porque había caído agua.
1: Ah, sí.
2: Claro,
1: ah,
2: y un poco un desconocimiento ahí a cómo se ha visto afectado el mundo
1: pisquero,
2: los productores también de vino, de pisco, y los productores agrícolas que hay en la zona de Coquimbo, del Valle Limarí. El campo fue muy afectado finalmente.
1: Sin duda. Entonces
2: no es solo estar agradecido por el agua, que claro, se revierte en años de sequía.
1: Ah, no, pero evidentemente que fue un despropósito. Le faltó la segunda parte.
2: Claro.
1: Oye, ya, lo importante sí que la gente aparentemente, bueno, tiene que haber sufrido lo material, haber pasado noches de mucha angustia, porque el agua se les venía encima, todo eso seguía lloviendo y seguía lloviendo.
2: No pasaba nunca.
1: Lloviendo muy fuerte, claro. Ya pasó lo peor, creemos, ahora vendrá el trabajo de la mano de todos, con todos.
2: Claro.
1: Desde la primera de las autoridades hasta el ciudadano que ha vivido ahí toda su vida, para reconstruir.
2: Hoy es clave eso. Claro.
1: Claro. Y que vuelva la producción. No va a ser el momento de esperar una producción mayor. No sé si en el momento de ir a hacer turismo tampoco, de ir a prestar una mano, eso sí.
2: Claro, turismo yo creo que todavía no es el momento, como tú bien dices, pero yo creo que el momento de, y por eso yo creo que es importante, ahí vamos a ir trayendo toda la semana algún pisco en la zona, porque hoy lo que necesitan es vender, comercializar.
1: Claro.
2: Los pisqueros nos dicen que han estado más de un mes parados, esperando la lluvia, después con la lluvia, ahora reconstruir, entonces están parados en la producción y en la comercialización, por lo tanto, hoy la gran ayuda que podemos hacer desde Santiago, desde Viña, Valparaíso, Concepción,
1: de, Chile, ¿no?
2: Bueno, de todas partes de Chile, es ayudarlo ahí con las ventas. Así que la idea es traer ahí pequeños productores, pequeños piscos. Mato.
1: Caur se llama.
2: Caur.
1: C-A-U-R.
2: Pisco Caur.
1: Yo está que la toca la cola, dice Vincenzo, por favor.
2: Igual que, bueno, siempre dicen que un buen pisco te queda una piscola premium. Sí, pero estos piscos son buenos para tomarlos solos.
1: Sí, voy. Ahí está. Con hielo, ¿o no?
2: Con un cubo de hielo. Un pisco a las rocas.
1: Pisco Caur, el Nico Cañas, entregándonos información respecto. Siempre envíale el saludo a todos los muchachos. En los peores momentos nos pusiste en línea con los.
2: Ahí estuvimos con el presidente de la asociación gremial.
1: Sí, estaba muy complicado en el momento.
2: Con el presidente del control pisquero.
1: ¿Te acuerdas? Claro.
2: Y ahí el gran problema era saber cómo estaban los pequeños viticultores, los cooperados asociados a control. Y además estuvimos ahí en contacto con la gente de Vallenar y Alto el Carmen.
1: Exacto, sí. Exacto, que era ahí, el punto más álgido.
2: Era el punto más crítico.
1: Sí, claro. Que sepan que no los olvidamos, por el contrario, porque siempre en el momento, claro, todos se acuerdan, miran para allá, aprendimos de mucha geografía, todo eso, pero no, pues ahora hay que seguir atendiendo.
2: Hay que seguir con los ojos puestos ahí en la zona.
1: Claro, saber qué necesitan. Eso. Tratar de ayudarlos, no solamente mandarle esa ropa que nos sobra, no.
2: Claro.
1: Si no es momento de hacer turismo, tal vez sí se puede en un momento en que tenga, no sé, el estudiante, el joven, ir y aportar con sus manos a la ayuda.
2: Claro.
1: Puede ser.
2: Claro,
1: puede ser.
2: Eso es buena.

0: la ayuda.
1: Claro.
0: Puede ser.
1: Claro,
0: puede
1: ser. Eso es buena ayuda.
0: Es así. Nico Cañas, agente cultural.
1: Eso, Álvaro.
0: Gran paseo, ¿ah? Muchas gracias.
1: Nos vemos la próxima semana.
0: Si Dios así lo permite. Buena semana.
1: Un gusto. Gracias. Chau.

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8: La Araucanía sigue haciendo frente a las fuertes lluvias con nuevas evacuaciones en Lumaco. Autoridades piden agilizar las ayudas para Angol cuando vecinos de esa comuna denuncian demoras con las alertas SAE y temen por la llegada de otro sistema frontal. En dirección a Valparaíso, dos muertos dejó un accidente entre un vehículo y un camión en la ruta 68 a la altura de Casablanca. El incidente de tránsito además dejó 4 lesionados de diversa consideración. El gobierno celebró el IMASEC de junio y confía que la economía de Chile crecerá 1,8% al cierre de 2026. Analistas y voces de sectores productivos como la minería llamaron a la cautela. Plantean que aún falta incluir la emergencia de los sistemas frontales. Hoy la mega reforma enfrentará su última valla legislativa. El gobierno descartó un veto a las compensaciones, la oposición acusa falta de diálogo y los senadores UDI se cuadran con votación a favor tras reunirse en la antesala con el presidente Kast. La Moneda cerró la puerta al reintegro del ex subsecretario Rodríguez y evalúa aplicar un nuevo protocolo por test de drogas. Reapareció un ex seremi denunciando haber sido un falso positivo y criticando el estándar de las muestras. La Contraloría detectó que 36 funcionarios de Carabineros mantenían doble contrato por las mismas funciones. En específico, su labor era de oficiales de la justicia. Además, 23 funcionarios no mantenían control de horarios.
6: En el mundo.
8: En Estados Unidos, el congresista republicano Thomas Massey criticó al presidente Trump tras la aprobación en la Cámara de Representantes de un paquete millonario de ayuda a Marruecos cuando Europa enfrenta la crisis migratoria en Ceuta.
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8: Agitado primer día de Bocinha en Chile. Se realizó los exámenes médicos y físicos, firmó su contrato con Colo-Colo y fue por primera vez al Estadio Monumental. Hoy, martes, el arquero tendrá su presentación oficial ante los medios. Alejandro Tabí lo conocerá hoy, el rival para su partido de segunda ronda por el ATP de Montreal en Canadá. Poco antes del mediodía se enfrentan al polaco Hubert Hukarczyk y el estadounidense Marco Girón.
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8: Gendarmería confirmó la desvinculación inmediata de 4 funcionarios acusados por la institución de conformar una red dedicada a la comisión de delitos al interior de la unidad penal Santiago 1.
6: Son las 0:06. 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
8: ¿Qué tal? Sean todos muy bienvenidos y bienvenidas a esta nueva edición de Medianoche, donde hacemos un repaso informativo de las noticias que marcaron la jornada para poder iniciar una nueva completamente informado. Martes 4 de agosto, los primeros minutos ya de este martes, vamos a estar revisando lo que es la emergencia en el sur de nuestro país con el sistema frontal, también con respecto a la materia económica, nuevas noticias con respecto a Limasec, pero obviamente esto siempre en comunicación con ustedes a través de nuestro WhatsApp, el +569 8521 2360, si es que tiene alguna información, algún dato que comentarnos, siempre en nuestras líneas abiertas para comunicarnos, reiteramos, +569 8521 2360. Además, la información siempre disponible en nuestro portal web ADN.cl y en todas nuestras redes sociales puede encontrar todo lo que vamos a estar revisando y mucho más. Cuando a esta hora 12 grados en la temperatura, por lo menos en la capital, lo que indican los termómetros, una humedad de 88%. Mientras tanto, en la capital de la región de Los Ríos, en Valdivia, una temperatura de 9 grados, una humedad del 100%. Y en el norte de nuestro país, en Iquique, un escenario completamente distinto, ¿no? Un cielo cubierto, temperatura de 19 grados y una humedad del 64%. Habiendo hecho este repaso express por las temperaturas, vamos a estar repasando justamente eso, porque se esperan precipitaciones desde la región de Ñuble al sur del país y vamos a estar conversando brevemente sobre aquello.
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8: Y es que efectivamente esa región sigue bajo alerta por las intensas precipitaciones. Se desataron nuevas evacuaciones en Lumaco, mientras que Angol sigue afectado por las inundaciones. Vecinos denuncian demoras con las alertas SAE del domingo y temen por la posible llegada de un nuevo sistema frontal para este día miércoles. Todos los detalles a esta hora con Matías Gallego. Matías, muy buen día.
9: ¿Qué tal? ¿Cómo están? Buenos días. Sí, les saludo desde la región de la Araucanía, una de las zonas más afectadas por este sistema frontal que ha comenzado a golpear desde el día sábado esta parte del país, siendo hasta ahora la comuna de Angol la más afectada. Hay decenas de casas lamentablemente damnificadas, aún no se tiene un recuento oficial de cuáles serían justamente estas viviendas en particular con daño mayor o menor para que comience justamente a desplegarse la ayuda. Esto porque el río ha comenzado a bajar, es verdad. Sin embargo, no se tiene claridad aún si es que el agua ha salido por completo y si el daño que dejó permite volver a habitar algunas viviendas. En particular, las cifras que nos dan las autoridades son de que existen 1.067 personas damnificadas, 15 a esta hora albergadas, 269 viviendas con daño menor y 72 con daño mayor. A esta hora, la Araucanía, según el reporte que ha entregado justamente la delegación presidencial regional, nacional existen 20 caminos interrumpidos o restringidos porque Vialidad se encuentra justamente trabajando en ello para restablecer el normal tránsito. Mientras también se ha confirmado que ya se va a comenzar a repartir este kit de emergencia para que las personas puedan comenzar a sanitizar sus casas, limpiar evidentemente este sedimento que está instalado, que lo trajo el río el día sábado, el día domingo, y que hoy por primera vez han podido ver la cerámica de su casa, ¿no? Comenzar a ver el suelo de sus viviendas para comenzar a barrer y sacar todo este sedimento. No es solo barro, también hay que decirlo, hay ramas, hay también parte de aguas servidas, los sistemas alcantarillados colapsaron y eso evidentemente es un problema mayor. Se debe trabajar con urgencia, se debe comenzar a deshumedecer las casas, calefaccionarlas como sea posible y ver si se dañó o no el sistema eléctrico, justamente porque el agua alcanzó cerca de 1.5 metros, así lo afirman los vecinos quienes en bote debieron evacuar la madrugada del domingo desde sus casas. Hablamos con ellos, pasemos a escuchar esas palabras.
10: No sabemos cuántos milímetros van a caer, y eso preocupa. La idea es empezar a secar las casas. La leña quedó mojada, todo.
11: Para nosotros ha sido esto lamentable, ha sido muy, muy tremendo para nosotros, cosas que con tanto esfuerzo nosotros hemos construido, ver las pérdidas en una noche, en un par de horas, lamentable.
12: Está toda la gente igual, en el mismo caso nosotros, porque pérdida total. Algo tendrá que ayudar, creo yo.
9: Sí, lo decía el primer vecino justamente, que había preocupación por la cantidad de milímetros que podría caer los próximos días. Hay una ventana ahora en el clima, llueve levemente a esta hora en la comuna de Angol, pero se espera justamente que la tarde del día martes comience a intensificarse este fenómeno, más para el día miércoles también, con más agua caída. Y el problema ahí es que los suelos están muy saturados, existe evidentemente una cantidad de agua que ya cayó histórica, hace 15 años no llovía de esta forma según los parámetros que ha entregado justamente la autoridad, con el total de agua caída en comparación al año anterior, los años anteriores evidentemente, y eso dificulta el drenaje del agua. Es por eso entonces que hemos visto este fenómeno de los ríos con un caudal bastante grande bajar desde la cordillera hacia la costa, trayendo con ello también parte de material de ramas, y yo le decía, el suelo está saturado. De hecho, en Lumaco, durante esta jornada, eso de las 21 horas, se lo comentábamos, hubo una evacuación en curso. ¿Por qué? Porque se registró una grieta considerable cerca de 15 viviendas que podrían verse amenazadas si este cerro se termina por desplomar. Esto es la comuna de Lumaco. Exactamente ese sector de población Las Encinas, en medio del radio urbano, y ahí está puesta justamente la atención durante esta noche. Está precipitando levemente, pero el suelo está muy saturado y cualquier peso sobre este cerro, que tiene una grieta considerable, lo separa solo 300 metros del río, podría evidentemente traer consecuencias mayores y la afectación a estas casas que se encuentran a los pies del cerro. Pasemos a escuchar palabras justamente de Richard Leonelli, el alcalde de la comuna de Lumaco.
13: Vecinos de la población Las Encinas, en la parte alta, nos reportaron la existencia de una grieta que habría aparecido hoy día y que cubre todo gran parte del cerro, la parte alta. Así que la verdad es que hemos ido a visitar el terreno, a inspeccionar con el director de obras, y efectivamente hay una grieta que cubre gran parte del cerro y que es un peligro inminente. Si es que cae el cerro, lo haría sobre la calle Santa María Interior, afectando las viviendas, 15 a 17 viviendas que están aquí en este sector.
9: 15 a 17 viviendas, 15 a 17 familias que se encuentran justamente a esta hora evacuadas. Se dirigió hacia ese lugar durante esta noche el director de Senapred para evaluar la emergencia. Se ha decidido justamente activar la alerta SAE para que los vecinos salgan de ese lugar en Villa, en la población Las Encinas, justamente en la comuna de Lumaco, y ahí está puesta también la preocupación. justamente con esta emergencia que se puede desarrollar en esta parte de la cordillera de la costa, pero también al norte, la Araucanía, la ciudad de Angol, que lamentablemente a esta hora es la más afectada. Aún no existe un catastro oficial que nos puede decir cuánta es la cantidad de casas que han sido lamentablemente afectadas por estas inundaciones, por el aumento significativo del caudal del río. Sin embargo, se estima, ¿no?, que sean cerca de 300 a 500 viviendas justamente las que han sido lamentablemente damnificadas. El catastro oficial se va a conocer el día de mañana, cuando el agua salga completamente de las calles, de las casas, cuando el río baje, retorne a su caudal normal de los cerca de 50 metros de ancho, deje estos 300 metros que abarcó en todo lo ancho de este río, que superó por creces el muro que estaba dedicado exclusivamente para evitar que la inundación ocurra, y todo eso se va a conocer entonces el día de mañana, cuando la autoridad pase casa por casa, rellenando las fichas FIB para que la gente pueda dar el detalle a la autoridad de cuál es su daño mayor, menor, que perdió, justamente para que reciba la ayuda del Estado y también justamente para que tengamos certeza de cuántas casas lamentablemente fueron dañadas acá en la región de la Araucanía.
8: Un escenario bastante complejo ahí en la región de la Araucanía. También importante el llamado a los vecinos de aquellos sectores a evacuar cuando sea necesario, también seguir las instrucciones de las autoridades. Matías, muchas gracias por el reporte. Vamos a seguir atentos a cómo evoluciona esta emergencia climática en cualquier momento ahí en los servicios informativos. Muy buen día.
9: Buenos días, un abrazo.
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8: La moneda celebró el crecimiento de 2,4% que registró la economía durante junio y proyectó también un mejor desempeño para el segundo semestre. Analistas en el mercado llaman a la cautela y desde la industria minera, pese a liderar el crecimiento de junio, advierten que los sistemas frontales tendrán consecuencias en las próximas mediciones. Todos los detalles con Benjamín Quinteros.
14: La actividad económica sorprendió en junio y volvió a crecer luego de 5 meses consecutivos de retrocesos. El Banco Central informó que el IMASEC aumentó un 2,4% en 12 meses, muy por sobre las cifras negativas registradas entre enero y mayo, en un resultado que además superó parte de las expectativas del mercado. Con este desempeño, la economía logró alejarse de la denominada recesión técnica. Aunque el balance del primer semestre sigue mostrando un crecimiento prácticamente nulo, con un promedio cercano al 0%, desde el gobierno sostienen que este repunte confirma que la economía comienza a recuperar dinamismo y que las medidas de reactivación empiezan a reflejarse en la actividad. Es en ese contexto que el ministro de Hacienda, Jorge Quirós, celebró el resultado del IMASEC y adelantó que esperan un segundo semestre con cifras más alentadoras para la economía local.
15: Nosotros esperamos que el segundo semestre tengamos un segundo semestre muy, muy dinámico. Ya hace unos 20 días dijimos que no, que junio era un mes que se veía positivo y bastante positivo. Es importante señalar que este crecimiento está por sobre todas las expectativas del mercado y estamos muy conformes con ello.
14: Pese al optimismo del Ejecutivo, desde la academia llaman a interpretar el dato con cautela. Los especialistas coinciden en que el crecimiento de junio es una señal positiva, pero advierten que todavía no es suficiente para asegurar que la economía inició un nuevo ciclo expansivo. Recuerdan que buena parte del resultado estuvo concentrado en algunos sectores específicos y que la inversión y el consumo aún muestran un comportamiento moderado, por lo que será clave observar la evolución de la actividad durante los próximos meses. El investigador de CLAPES UC, Ignacio Muñoz, afirmó que para confirmar un verdadero cambio de tendencia será necesario acumular más de un mes de crecimiento y verificar que la recuperación se mantenga en el tiempo, aunque precisó que este resultado permite alejar la idea de una recesión económica.
16: En rigor, para asegurar un cambio de tendencia importante siempre es necesario contar con más de un dato. Casi la mitad del resultado de junio se explicó por el desempeño de la minería y las proyecciones para julio, si bien no son negativas, tampoco señalizan un repunte importante en actividad. Ahora bien, lo que sí es cierto es que con este dato se deja atrás el concepto de recesión técnica comúnmente usado en la prensa.
14: Con el IMASEC de junio, la economía chilena logró romper una racha de 5 meses de contracción. Sin embargo, los próximos registros serán determinantes para establecer si el país inicia una recuperación sostenida o si el repunte responde principalmente al mejor desempeño de sectores puntuales. Benjamín Quinteros, ADN.
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8: Bocinha ya firmó su contrato con Colo-Colo y fue por primera vez al Estadio Monumental. Hoy va a ser su presentación oficial. También llegó al país el nuevo refuerzo de la U, el argentino Tobias Reinhardt. Y aunque los azules hacen más noticia en tribunales por el caso Sartor y los cargos que enfrenta Michael Clarke, de todo esto y más nos cuenta Diego Sáez.
17: Bocinha ya completa un día y dos noches en Chile. Fue una primera jornada muy agitada en nuestro país para el arquero caboverdiano. Temprano cumplió con la evaluación física y médica y por la tarde concurrió por primera vez al Estadio Monumental, donde firmó su contrato y se convirtió formalmente en jugador de Colo-Colo. Hoy martes el mundialista tendrá su presentación ante los medios y este miércoles tendrá otra presentación mucho más masiva también en el recinto de Pedrero ante miles de hinchas colocolinos. La llegada de Bocinha a Chile y a Colo-Colo fue noticia global, reproducida por medios, portales y redes sociales en todo el mundo. También tuvo eco en Paraguay, donde el presidente de Olimpia, Rodrigo Nogués, no descartó un amistoso entre Colo-Colo y el Rey de Copas a 35 años de la final de la Copa Libertadores de 1991 que ganaron los Salvos. De concretarse, estarán frente a frente dos sensaciones mediáticas del último Mundial, el golero de Cabo Verde y el neozelandés Tim Payne.
18: Había una intención de hacer un amistoso por los 35 años de la Libertadores, reprisar un poco ese partido, así que puede ser, se podría, no sería en absoluto descabellado ni lejano.
19: ¿El mundo habla de Bocinha y Tim Payne?
18: Es una opción, es una posibilidad.
17: Universidad de Chile también supo del arribo al país de su último refuerzo, el volante argentino Tobias Reinhardt, quien hoy tendrá su primer entrenamiento en el Centro Deportivo Azul. Esta fue su carta de presentación consultado por su juego y por este nuevo desafío.
20: Un volante más mixto, pero sí, obviamente que me gusta tener la pelota con salida de balón y tratando de dar la pelota hacia adelante a mi compañero.
21: ¿Por qué la U? ¿Qué sabes del club?
20: No, es un club muy grande. Toda mi vida viviendo en Argentina se habla mucho de la U, de su gente sobre todo. Es un club muy lindo y con mucha expectativa, como les digo.
17: Y en lo judicial, Michael Clark fue increpado e insultado por hinchas de la U al salir del Centro de Justicia tras la tercera jornada de audiencias por su formalización y la presunta participación en el caso Sartor. Además, se conoció un acuerdo de confidencialidad entre Clark y Manuel Mayo, gerente deportivo de Azul Azul. El expresidente de la concesionaria aseguró que nunca fue un actor protagónico en Sartor y en la trama que la llevó a tomar el control de la U.
22: Que yo nunca en Sartor nunca fui socio, nunca tuve propiedad, nunca tuve poderes. Y efectivamente yo fui asesor en un tiempo. Yo como asesor no votaba y hoy día se vio, hoy día no se mostró ningún acto jurídico que tenga mi firma por el lado Sartor.
17: Se completó la fecha 18 de la Primera B con la goleada de Deportes Copiapó por 4-1 sobre Deportes Temuco en la cancha del Germán Becker. Manuel López fue la gran figura con un hat-trick para el León de Atacama. Diego Sáez, ADN Deportes.
8: Son los primeros 21 minutos de este martes 4 de agosto. Ya finalmente damos fin a este repaso informativo, pero siempre extendiendo la invitación a que revise estas informaciones y muchas más en nuestro portal web adn.cl. Continúa nuestra sintonía, ya llega ADN Te Acompaña Madrugada junto a Álvaro Lara. Nosotros nos volvemos a encontrar en cualquier momento en los servicios informativos. Muy buen día.
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1: Estamos con lo de Bocinha para arriba, Bocinha para abajo. La presentación, han trascendido cifras respecto de sus honorarios, de su sueldo. Y llega una información desde Brasil. ¿Cómo le va? Buenos días. Que apunta que el delantero holandés Memphis Depay ha formulado nuevas demandas para avanzar en la renovación de su contrato con el Corinthians, generando tensión en las negociaciones y obligando al club brasileño a reevaluar sus condiciones. Todo esto de acuerdo a lo que informa la Gaceta Esportiva, citando al entorno del futbolista, que devolvió los dos últimos borradores contractuales y planteó modificaciones adicionales en términos económicos y deportivos. Entre los puntos centrales, pide el jugador un aumento del 10% en los valores previamente acordados para sueldos, derechos de imagen y fondos de marketing. Esto se suma al debate sobre la deuda pendiente entre el club y el jugador, que alcanza los 8.5 millones de dólares. Pero tras contemplar intereses, penalizaciones y ajustes inflacionarios, podría elevarse casi al doble, 15 millones de dólares. El propio jugador aceptó condonar los cargos adicionales y recibir el capital en 4 cuotas semestrales, aunque condicionó esta concesión a que, en caso de retraso, el monto se restablezca a la cifra máxima. Pide intereses de 1,5% mensual, una penalización del 10% si se atrasan en los pagos desde el club. El acuerdo negociado incluye 13 millones de dólares en salarios, derechos de imagen y fondos de marketing distribuidos en 2 temporadas. 6.5 millones de dólares, yo te la cuento, unos 2 millones de dólares mensuales, más o menos, mensuales. Además, el club se comprometió a generar 2.5 millones de dólares a través de actividades comerciales vinculadas al jugador, pero este pidió un 10% más. O sea, casi 3 millones de dólares. Y, este es récord mundial, ¿eh? El jugador solicitó recibir un porcentaje del premio si el Corinthians conquista el próximo campeonato mundial de clubes, que se juega en 3 años más. Incluso si ya no integra el plantel en ese momento. Ahí se pasó, ¿ah? Fundamenta este pedido en que ha participado dentro del proceso de reestructuración deportiva del club, lo que según su visión le otorga derecho a este bono. O sea, si el Corinthians sale campeón del mundo en 3 años más, a él le pagan premio aunque no esté formando parte del plantel y esté ganando plata y jugando en otro lado. O se haya retirado.
2: Ya, la mejor voladita.
1: En el país no hay engaño, claro, por supuesto. Obviamente el Corinthians rechazó esta propuesta, aunque según la Gaceta Esportiva, Depay permanece intransigente en ese aspecto y no evalúa ceder. Está buena, ¿eh? 26 minutos faltan para la 1 de la madrugada.
3: Aníbal, presidente.
4: Hola, hola, ¿qué tal? Nosotros llegamos a un acuerdo con Bocinha y con su entorno. Logramos tener también una reunión por Zoom con Bocinha y con su representante, donde yo lo conocí. Ya están todos los temas tratados y Bocinha estaría viajando mañana desde Madrid a Santiago.

0: Un diálogo, la verdad, intercambiamos opiniones con Bocinha, como le gusta que le digan a él. A mí me gusta Josimar, como es su nombre.
1: ¿No está caído?
2: No, nosotros hemos tenido hasta pocos minutos atrás conversación con su representante. Obviamente que hay que tener un plazo también, porque es absolutamente razonable.
3: Tranquilidad, muchachos.
4: La espera llegó a su fin. Bocinha está en nuestro país, el nuevo arquero de Colo-Colo, el meta que se lució vistiendo la camiseta de Cabo Verde, generó una expectativa increíble. Más de 1000 personas llegaron para darle la bienvenida.

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Buena noticia y buena canción, tema clásico ya, porque EFE, Trenes de Chile, informa que hoy martes los servicios entre Estación Central y Chillán operarán según su programación habitual. Totalmente normalizado el servicio ferroviario entre la Estación Central en Santiago y Chillán. Luego de haber tenido días con horarios alterados, con servicios interrumpidos, con transbordos en buses, en fin, ya esto recupera la normalidad de acuerdo a la información oficial que entrega EFE a través de sus redes, de sus plataformas. A contar de hoy martes, 4 de agosto, los servicios entre Estación Central y Chillán operarán según su programación habitual. Buena noticia. Lo que no está funcionando, por razones absolutamente atendibles, es el servicio en el paso Libertadores, en el paso fronterizo entre Argentina y Chile. Esto ha motivado, ya lleva casi 20 días de cerrado por el sistema frontal, por la nieve caída, con las correspondientes incomodidades, molestias y cualquier problemática que genere a los camiones que quedaron varados ahí en la subida o en la bajada, como usted quiera. Va a permanecer cerrado, dice la información oficial que entrega la unidad de pasos fronterizos por acumulación de nieve, mientras los pasos de Jama, Pino Achado y Cardenal Antonio Zamoré mantienen su operación reforzada. La unidad de pasos fronterizos del Ministerio del Interior informó que el sistema integrado Cristo Redentor permanece cerrado debido a la acumulación de nieve en el sector del complejo fronterizo Los Libertadores como consecuencia del sistema frontal que afectó al país. Por el momento no existe una fecha definida para su reapertura, ya que esta dependerá de la evolución de las condiciones meteorológicas y que existan condiciones adecuadas de seguridad, transitabilidad y capacidad operativa, tanto en Chile como en Argentina. Está dicho, evidentemente, consultar, descartar absolutamente por un buen tiempo un viaje por tierra entre Santiago y Mendoza, o hacia Argentina, en realidad no tengo que decir Santiago-Mendoza, porque está el paso absolutamente cerrado y está la carretera totalmente bloqueada por los camiones. Un cuarto para la una de la madrugada.

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1: Música de básquetbol, ¿no es cierto? El próximo jueves 27 de este mes se va a jugar un partido que se podría definir como histórico. En cuanto se van a medir de manera oficial selecciones de Chile y de los Estados Unidos por la clasificación al próximo campeonato del mundo, de básquetbol estamos hablando. Y este mediodía, hoy martes al mediodía, comienza la venta de las entradas a través del sistema Pass Line. Se va a jugar en el Centro de Deportes Colectivos del Parque Estadio Nacional. En algún momento el primer lugar al que se miró fue a Valdivia, pero dijeron que no los norteamericanos y el ente organizador de todo esto, la FIBA, Federación Internacional de Básquetbol Asociado. El símil de la FIFA, pero para el fútbol, la FIBA para el básquetbol. Les dijo, no, jueguenlo en Santiago mejor. Ya, ¿Santiago dónde? En el Movistar Arena, dijeron los jugadores. Nos encantaría jugar ahí, 12.000 personas. Que... Tampoco.
2: Claro que sí.
1: No resultó. Entonces se va a jugar en el Parque Estadio Nacional, en el Centro de los Deportes Olímpicos, a través de la tiquetera passline.com. Se va a vender las entradas a contar del mediodía. Es una capacidad que va a ser pero quintuplicada en la demanda la que tiene ese recinto, que debe ser para 3.000 y tantas personas, construido para los Juegos Panamericanos, parte del legado. Y
2: claro que sí.
1: Seguramente van a durar minutos nomás esas entradas, porque es un partido que si uno tiene la oportunidad de ir a verlo, vaya a verlo, si es que tiene la suerte de conseguir esos boletos. 10 minutos faltan para la 1 de la madrugada.

0: 8 minutos faltan para la 1 de la madrugada. Con ese tipo de música, Vincenzo Rojas nos ha acompañado en la programación de ADN en las últimas 2 horas de ayer lunes, en los primeros minutos de este martes. El desarrollo de nuestra programación continúa durante esta madrugada con la música y la programación que usted conoce, aquello que usted ha escuchado, el panel de País ADN. Vamos a escuchar ahora a la 1. Ah, perfecto. Ya, y después otros momentos también de nuestra programación, párrafos marcados de aquella. Todos invitados a seguir junto a ADN toda esta madrugada hasta que ya se haga día este nuevo martes. Páselo bien.
1: Hasta la próxima. Que tenga un lindo día, que le vaya bien. Gracias. Chao.

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2: ¿Está viendo lo de Donald Trump?
3: ¿Qué de todo de Donald Trump?
4: Siempre hay algo nuevo detrás.
2: Sí. ¿Han visto que, que ganó un torneo de golf este fin de semana? En un club que es de su propiedad.
3: Eso te
2: y donde en el último...
4: ¿Jugaba contra alguien más o jugaba solo?
2: Jugaba contra sus amigos, digamos. Claro, y la última
3: amigos.
2: Pelota
3: amigos,
2: la
3: acomoda. Amigos.
2: La acomoda con el dedo. ¿Ya? La mete con el dedo.
3: Ay, no,
2: entonces han sacado la cuenta que todos los torneos que ha ganado golf los ha ganado en clubes que son de su propiedad. Salvo uno que en Utah, donde salió 67. Pero el golf es así. Pero la noticia de estos momentos en Estados Unidos.
3: El golf
2: que,
3: es así.
2: Sí. Es que en el golf nunca hay cosa segura. Qué bueno que estás aquí, Gonzalo Villaluarte. ¿Tú eres del Team Bociño o del Team Moreira?
3: Con todos los colocolinos preguntando lo mismo.
5: No, o sea, yo considero que hay que dividir el análisis. Cortito. Uno es la parte comercial y fantástico que el mundo conozca a Colo Colo y a Chile a partir de este batacazo comunicacional, pero le hizo mal a Colo Colo. Vi el partido el fin de semana y jugamos mal. Si bien ganamos, hubo muchas complicaciones que no se habían visto. El arquero no jugó como venía jugando, un cabro que lo está haciendo bien. Colo Colo va trotando en este campeonato y esto le mete un problema al técnico que no quiere a Bociña, entonces esos criterios, digamos, que no son deportivos, aburren.
2: Pero le da un tono de exotismo al campeonato chileno que no te digo, ¿no?
5: No, claro. Durante toda la semana se habló del arquero que llegaba y no del puntero del campeonato, y eso creo que le hace mal al equipo, pero sí, efectivamente, comercialmente puede ser positivo.
2: Raúl, ¿a ti no te gusta que haya venido Bociña?
4: No,
2: por alguna razón específica.
4: No, que no tengo nada contra el señor Bociña. Lo que pasa es que yo no soy tan futbolero, pero claro, una cuestión es el tema comercial, marquetero, que está bien. Pero además creo que es de altísimo riesgo. O sea, se come tres goles el primer partido y es difícil de explicar el escenario, porque es algo que puede pasar, digo. Y también creo que no es, hay que darle margen a los jóvenes, pues, en eso. Pues, como encuentro que es poco... ¿Cualquiera tiene 41, 40?
2: ¿Bociña tiene 40 o cumplir 41 mientras esté?
5: Como siempre estamos de acuerdo con Raúl.
2: ¿Sí?
3: Como siempre. Estamos
5: de acuerdo. Sí, prácticamente siempre.
2: Ya, bueno, pero traer a la figura más exótica del Mundial, yo creo que es un triunfo para Chile. Nos vuelve a convertir en jaguar y esas cosas.
5: Pero la edad que tiene es como para que venga...
4: Es como cuando vino Kempes, ¿no? ¿Dónde jugó Kempes? ¿Fernández Vial?
2: Fernández Vial, 42 años. Sí, muy
5: sí,
2: bien.
5: Sí, muy buen ejemplo.
2: Sí.
5: Es más futbolero de lo que creemos, pero... Raúl me refiero. Pero, bueno, que venga a entrenar arquero. Pues, tiene la edad como para ser entrenador de arquero.
2: Es verdad.
3: Sí. Venga a entregar sus conocimientos, dice.
5: Sí.
2: Lo de Kempes, Raúl, era peor porque vino Fernández Vial, estaba en segunda Fernández Vial, Kempes tenía 42 años y no entrenaba con él. O sea, iba y volvía. ¿Ya? Entonces jugaba, volvía a Buenos Aires, se venía el jueves, jugaba el fin de semana y volvía a Buenos Aires.
5: Era... Parecido el trato con Gareca.
2: Más o menos. Sí. Y agradecía mucho Kempes cuando se jugaba, qué sé yo, en Santiago, el partido, porque
5: claro,
2: se evitaba el viaje
5: menos,
2: a Conce.
5: Un viaje menos.
2: No, muy bien.
5: Bueno.
3: Yo no sé qué opinar, no me siento en autoridad ni con título de nada, porque en realidad no soy colocolina, no soy tan futbolera. Yo creo que fue muy lindo ver ayer a la gente esperándolo en el aeropuerto, estaba todo el mundo muy feliz.
5: ¿Es una opinión?
3: Él estaba feliz, es todo lo que puedo...
5: No, o sea, cualquier jugador del mundo estaría feliz de llegar a Colo-Colo.
4: ¿De dónde viene, perdón? ¿En qué equipo jugaba? Yo sé que es de Cabo Verde.
2: Segunda división de Portugal.
4: Pura elite.
2: Y Piedad básicamente no tiene opinión porque Bociña no estaba entre los jugadores más guapos de la Copa del Mundo.
3: Es verdad, no está dentro de mi radar.
5: No estaba.
2: Raúl Figueroa es abogado, director ejecutivo del Instituto de Políticas Públicas de la Universidad Andrés Bello. Bienvenido, Raúl.
4: Muchas gracias.
2: Gonzalo Villaluarte, director ejecutivo y cofundador de Huella Local, geógrafo y profesor de desarrollo local de la Universidad Católica. Bienvenido, Gonzalo.
5: Muchas gracias, Aldo.
2: Y esperamos a Karina Delfino, que es la alcaldesa de Quinta Normal.
3: Que viene en camino.
2: Sí, y que he esperado con mucha expectación por nuestros panelistas porque está el tema de las municipalidades muy, muy sobre la mesa del debate en esta semana.
3: ¿No partamos por ese lado entonces? Para guardar el tema, digo.
2: Obvio.
3: ¡Ah!
4: Estamos todos muy de acuerdo.
5: Una vez más. Unanimidad.
3: Es que aquí no estamos siempre de acuerdo, como ustedes.
4: De acuerdo, lo que pasa es que...
2: Raúl, ¿qué te ha parecido el manejo del caso del ex subsecretario de Hacienda, las peticiones del gobierno en torno a los exámenes de droga y fundamentalmente el manejo comunicacional que ha habido el caso?
4: Sí, me ha parecido todo muy, muy errático. Yo creo que en esto es bien importante... Primero como una declaración de principio y luego analizar el problema. Al principio creo que todos vamos a estar de acuerdo, ¿cierto? Es que nadie con dependencia de las drogas debiese tener un cargo, un alto cargo público, y eso así lo establece la norma y creo que es un buen estándar. Pero lo que ha ocurrido acá es una cuestión muy desprolija, diría yo, porque tenemos un festival de exámenes contradictorios, la versión muy fuerte del ex subsecretario, en el fondo, apelando a su inocencia, la decisión del gobierno de haberlo desvinculado sin esperar que todo el proceso de los laboratorios se hayan cerrado, el propio laboratorio que está claramente defendiendo su marca, en definitiva. Entonces ahí hay una lucha entre el prestigio del laboratorio y el prestigio del subsecretario. Creo que todo eso se ha manejado de una manera muy desprolija. Hace además de que arriba revuelto todos empiezan a buscar, salen, no sé, críticas insólitas, como que las reformas se han... poco menos que no se pueden haber tramitado las reformas legislativas porque el subsecretario participó en ellas. Creo que todo en eso ha sido una muy mala experiencia. Es complejo además cuando se trata del prestigio de una persona, en el fondo, que esté todo tan manoseado. Creo que es altamente es enredado. El mismo gobierno ha dicho que lo desvincula, pero que podría volver, como si esto fuese... entonces, en el fondo, es muy... muy de mucha desprolijidad, diría yo. Yo creo que ese es el tema. Y en lo central, creo que es muy importante que, primero, tú no puedes, en el fondo, exponer, insisto, estando muy claro en el objetivo principal de que personas con dependencia en la droga no debiesen participar en el gobierno o en cualquier alto cargo, pero eso no significa que tú tengas que actuar sin tener claridad de los hechos, pues. Entonces, acá hay claramente una... distintas versiones, distintos resultados de laboratorio, que además te muestra una cuestión. Sí, yo no quiero hacer defensa de nada, pero lo que dice la ley es que los funcionarios no pueden ser dependientes de la droga. Y si hay algo que yo creo que ha quedado claro en el caso del ex subsecretario Rodríguez, es que claramente dependencia no tiene, digamos, porque hay más exámenes negativos que positivos, digamos. Entonces, creo que todo eso hace una cuestión muy compleja y que distorsiona el objetivo de fondo de estas políticas, porque es tener claridad, que haya rigor, que las personas operen bajo un mismo estándar. Hoy día escuchaba en la radio amiga a la ministra de Salud diciendo que acá claramente hay un tema de falta de protocolos claros, de que esto tiene que ordenarse, digamos, para que funcione, para que cumpla el efecto, ¿cierto?, de darle tranquilidad a la ciudadanía de quiénes son sus autoridades y cómo se comportan.
2: Gonzalo Vial Duarte.
5: Bueno, estuve leyendo sobre el caso. A mí me parece claro que efectivamente uno ve todo tipo de desprolijidades, porque llegué hasta la adjudicación de la licitación del laboratorio e incluso los puntajes que tenía el laboratorio en términos de experiencia eran equivalentes a cero. Lo que demuestra una vez más que no por hacer licitaciones, a propósito del bullado caso convenio que afectó a las instituciones de la sociedad civil en Chile, no por hacer licitaciones no pueden haber trucos que hagan que no se cumpla el cierto estándar que uno esperaría como básico, como que tenga experiencia en el rubro o en la materia que va a examinar. O sea, yo no voy a criticar el laboratorio acá, pero lo que aparecía ahí es que no tenía ni siquiera puntaje. Entonces, una serie de desprolijidades que exponen en este caso al gobierno, a la persona, principalmente. Yo leía en las palabras del ex subsecretario Rodríguez que ya lo que le interesa en el fondo es limpiar su nombre, porque él va a tener que seguir trabajando en otras cosas y qué sé yo. Por lo tanto, cuesta hacer un juicio. En realidad, a mí, después de leer, me viene la parte más de solidaridad o generosidad con el sentir de la persona, y por el minuto ya está desvinculado, y quien no debiera proceder en el tema es el gobierno. Porque más allá de si la decisión es errada o no, habla o comunica respecto a las desprolijidades si es que se va a retrotraer una decisión que ya se tomó. Entonces, es lamentable por la persona, pero el gobierno debería tener una sola línea, revisar los protocolos hacia atrás, si tiene que desvincular el laboratorio y licitar de nuevo para que haga esto, bueno, que lo haga, pero eso respecto del error cometido, no respecto de la posible nueva vinculación de la persona, porque eso solamente demuestra a la ciudadanía que hay poca confianza en cómo se hacen las cosas en el Estado, y me parece que eso siembra un manto, otro manto más de duda respecto de lo que necesitamos generar, que creo que es confianza en las políticas públicas y en el Estado principalmente.
3: Nos acompaña ahora sí Karina Delfino, alcaldesa de Quinta Normal, vicepresidenta de la Asociación Chilena de Municipalidades. Karina, con respecto al caso del subsecretario y estos test de positivo, negativo, falso positivo, lo que está pasando con el consumo de drogas.
6: Sí, bueno, muchas gracias. Perdón el atraso. Ayer llegamos muy tarde, fuimos a la comuna de La Higuera a dejar todas las ayudas que habían entregado nuestros vecinos, así que llegué cerca de las 2 de la mañana y hoy día empecé el día en ADN. Estoy en un esfuerzo grande por ser puntual, porque el Partido Socialista es muy impuntual. Entonces,
3: me encanta esto.
6: De verdad, y ahora todos los eventos del partido siempre empiezan más tarde, entonces uno se relajaba, y ahora como alcaldesa ya no puedo, y tenemos un grupo de alcaldes que nos hacemos bullying cuando alguien llega tarde, así que si hay alguno de esos alcaldes escuchando se va a acordar.
3: Aquí no te vamos a hacer bullying, suele suceder, no podemos decir nada.
2: De hecho somos solidarios con quienes llegan tarde.
3: Muy solidarios.
6: Pero aquí yo creo que nunca había llegado tarde, solo que hoy día me atrasé un poquito, perdón. No, respecto a este tema, bueno, yo también creo que es importante que se pueda esclarecer prontamente. Yo creo que ha tomado demasiado la atención durante los medios de comunicación estos días, y hay temas importantes como el debate propio de la mega reforma. Mañana se vota una indicación importante para los municipios, y por lo mismo creo que el debate debiera estar más bien centrado en aquello, en las discusiones que le importa más a las personas, y en este caso, claro, esclarecer lo que realmente pasó.
2: ¿Están todos de acuerdo en que es necesario hacer test de drogas cuando se administra el Estado en alguna de sus dependencias o no?
3: O en algunas sí o en otras no.
6: Yo creo que sí.
4: Creo que da tranquilidad, da confianza, creo que es interesante creo que es un estándar, insisto, el estándar de que no existan funcionarios dependientes de la droga es un estándar sano, positivo, correcto, ¿cierto? Lo que pasa es que tenemos que tener mecanismos que hagan que ese sea el debate, digamos, y no el que estemos discutiendo, no sé, pues llevamos 2 semanas, no sé cuándo fue esto, 3 semanas.
3: Sí, no, como hace 2 semanas.
4: De que sí, que no, eso es lo que es absurdo, o sea, la incertidumbre en torno al tema creo que es lo que es poco razonable, pero en términos de estándar, a mí al menos me hace sentido, creo que.
5: Sí, yo estoy de acuerdo, y no solo por la dependencia, sino que vender droga está prohibido, por lo tanto, el adquirirla, y uno no puede. Esa es parte de lo que no se puede investigar por el minuto. Debiera ser parte del ilícito, ¿cierto? El incentivar la venta es la compra, es demandar droga. Y hay algunas que la gente puede cultivar en sus casas, pero otras que no, están que no se pueden cultivar en su casa porque responden a procesos y qué sé yo. Por lo tanto, es una señal de que una autoridad no está comprando droga, que no está participando en un mercado que es ilícito en Chile. Entonces no solamente la dependencia, sino que es esa otra lista, que es una lista de bastante debate, de cuál es el rol o la responsabilidad de quienes compran, ¿cierto? Que es quienes incentivan de alguna manera estos mercados negros.
6: Yo creo que sí, en el caso de nosotros, la ley de seguridad municipal, que entra en vigencia pronto, lo estableció para la autoridad, para los alcaldes, concejales, entiendo, y directores de seguridad. No encuentro que sí, encuentro que está bien.
3: Amerita. Aplica. Vamos al tema municipal. A propósito de lo mencionado, Karina, no podemos dejarlo pasar, ese se ríe. Porque sabes más o menos, claro, de un tema del que hemos estado hablando en el último tiempo, y ahora ya estamos hablando de más de 100 alcaldes que están pidiendo un veto presidencial a la compensación por las contribuciones y a que los recursos vayan al Fondo Común Municipal. Todo esto es la discusión de la mega reforma. Tú has estado en esas negociaciones de cerca también con el Ejecutivo y con los otros municipios. ¿En qué va la situación? ¿O qué están pensando también desde los municipios?
6: Bueno, la tramitación de la mega reforma ya está casi completa, digamos, lista, y quedó un punto pendiente, que es la compensación a los municipios, que pasó a la comisión mixta y mañana se vota en el Senado, en la tarde. ¿Qué es lo que dice este artículo? Porque se aprueba, lamentablemente, la exención completa al pago de contribuciones para personas mayores. Digo lamentablemente porque nosotros promovíamos desde un sector bien amplio de alcaldes y alcaldesas, de manera unánime, de que la exención del pago de contribuciones fuese a quienes lo necesitaran. O sea, que en el fondo tuviese tope por remuneraciones y por avalúo fiscal. Era bien alta nuestra propuesta. El tope eran 3 millones de pesos y una propiedad con 350 millones de avalúo fiscal. O sea, en el fondo ese era el tope. A partir de ese tope, digamos, la persona comenzaba a pagar contribuciones. Hoy día el 5% de las personas mayores en Chile paga contribuciones. Entonces encontrábamos razonable, porque entendiendo que había en algunos casos personas mayores que no podían pagar sus contribuciones, se acotara el beneficio a esas personas solamente y no a todas las personas mayores. Lamentablemente la tramitación de la mega reforma no quedó así, quedó en una exención del pago de contribuciones a todas las personas mayores solamente por el hecho de tener 65 años, entonces comenzamos la segunda discusión, que es la compensación. Y en la compensación, el artículo lamentablemente quedó junto, la compensación hacia el Fondo Común Municipal, que eso todo el mundo lo, digamos, comparte, que tiene, eso no se puede tocar, digamos, pero también quedó a los municipios. Y el punto está en a los municipios. ¿Por qué? Porque los municipios que más recaudan por contribuciones son los municipios del sector oriente, evidentemente, porque ahí están las propiedades que tienen más valor. Y de ese porcentaje de los municipios como recaudan más allá, entonces a propósito de la exención del pago de contribuciones, dejan de percibir recursos. Entonces son 70 millones de dólares en total que los municipios dejan de recaudar en sus arcas, digamos, como ingresos propios permanentes. ¿Cuál es el punto? Que ahora el Estado chileno, vía impuestos generales, va a compensar esos municipios en grandes sumas de dinero. O sea, en el caso de Barnechea, Vitacura y Las Condes, en 30 mil millones, solamente esos tres municipios. Y claro, evidentemente los municipios que son más vulnerables, que hay gente más vulnerable, el Estado le va a compensar en menos. En el caso, por ejemplo, Quinta Normal son 59 millones, en el caso de Lo Prado, Cerro Navia son 5 millones, en el caso de San Ramón son 3 millones de pesos. Entonces, ¿qué es lo que estamos diciendo nosotros? Al momento de salir la focalización y quedar solo en la compensación, es donde se genera la desigualdad profunda, a nuestro juicio. Porque es vía impuestos generales que se compone gran parte del IVA, es decir, de los vecinos y vecinas que compran el pan en Quinta Normal, en Maipú, en Renca, en Cerro Navia, están financiando con esos impuestos la compensación a la comuna de Las Condes, en 13 mil millones de pesos. Solamente en el caso de Las Condes son 13 mil millones de pesos. Yo solamente para poner un ejemplo, en el caso de Quinta Normal, o sea, en el caso de proyectos que nosotros hemos tramitado en Quinta Normal, la construcción de un CESFAM cuesta 12 mil millones de pesos. Y el Estado chileno todos los años le va a estar otorgando 13 mil millones de pesos a la comuna de Las Condes. Que lo que estamos proponiendo nosotros como alcaldes y alcaldesas a nivel nacional es que esos 70 millones de dólares que ya están en la discusión, no son nuevos, no estamos pidiendo más recursos, se distribuyan acorde al fondo como municipal. Hoy día hay más del 70% de las comunas en Chile dependen en gran medida del Fondo Común Municipal. Entonces esos 70 millones de dólares tendrían una distribución mucho más equitativa territorialmente y no concentrada, porque esos 70 millones de dólares hoy día solo la mitad de esos 70 millones de dólares se van a 6 comunas. Entonces si eso se distribuyese en el Fondo Común Municipal serían más de casi 300 comunas las beneficiadas.
3: Uh-huh. Gonzalo Vial.
5: Sí. Lo primero es que aquí estamos en un problema que viene de una reforma que no discutió el tema de las rentas municipales. Era una mega reforma que tocaba una serie de aspectos en los cuales podíamos estar de acuerdo o no, pero el tema de las rentas municipales me parece que es un tema país. O sea, son 345 comunas de Chile, hay muchos servicios que la ciudadanía recibe de los municipios, entre ellos la salud primaria, la luz, mucha infraestructura, todavía muchos colegios. Entonces, me parece que no tener un debate serio respecto de eso es un error. Lo segundo es haber capitulado con la idea del impuesto territorial, que era un impuesto que de alguna manera generaba solidaridad entre ciudadanos. Y a mí me parece que un país más solidario, más generoso, más dado a la filantropía, va a ser un mejor país. Y me parece que se le exima a personas que pueden pagar, porque lo que pedían los alcaldes era bastante alto, que pagaran personas que tuvieran más de 3 millones y medio de ingresos mensual, nos parece razonable, tampoco se accedió a ese debate. Por lo tanto, también es un debate que lamentablemente el ministro Quirón no ha querido dar en ningún, prácticamente en ningún aspecto. Y luego nos vamos al problema de hoy, digamos, que es esta compensación. Para que la gente entienda, el Fondo Común Municipal se distribuye de la siguiente forma, porque es difícil entenderlo para la ciudadanía, creo yo. Hay dos aspectos principales del Fondo Común Municipal que precisamente ponen esta idea de la equidad territorial, que es que 35% de él se reparte a las comunas que tienen menores ingresos, ¿ya? Y un 10%, es decir, un 45% de lo que hay en el Fondo Común Municipal tiene que ver con los niveles de pobreza de esa comuna, ¿ya? Entonces, entra la plata al Fondo Común Municipal, que se recauda de los ingresos de todas las municipalidades, y se distribuye de esta forma, generando una lo que se llama el principio de equidad territorial en la distribución de los ingresos, que ya es muy inequitativa. Con lo que tenemos hoy día, hay comunas que reciben 6 u 8 veces per cápita, o sea, por persona, por ciudadano, por chileno, más plata que otra. Por lo tanto, ya es inequitativo. Y lo que están pidiendo los alcaldes, en el fondo, es que estos 200 millones de dólares, ¿cierto?, que van a dejar de recibir las comunas, son 70, pero 200 es la compensación total, están pidiendo que vayan al Fondo Común Municipal para que se distribuyan con este criterio, que es que al menos el 45% de ese ingreso, porque hay un 25% que se reparte por igual en todas las comunas, hay otro que tiene que ver con los predios exentos, pero eso es más complejo, pero el 45% al menos se reparta con esta idea de vulnerabilidad, de necesidades, porque las municipalidades prestan servicios muy inequitativos, siendo los mismos chilenos los que reciben, o sea, chilenos que suponemos que tienen los mismos derechos que otros, ¿cierto? Y evidentemente hay una diferencia. Entonces, es lamentable que el gobierno haya primero dividido al municipalismo, cosa que ni siquiera vimos para el estallido social. Creo que en el estallido social los municipios dieron el tono respecto, y los alcaldes y las alcaldesas, el tono respecto de un país que se podía poner de acuerdo. Y hoy día el municipalismo está dividido entre nuevamente oposición y salvo el alcalde, por ejemplo, de Independencia, que es un alcalde oficialista que tampoco está de acuerdo con el mecanismo, porque efectivamente genera inequidades explícitas, y ahora con impuestos generales. Para que se entienda también, cuando tú dices ya, bueno, yo pago contribución en la comuna de Las Condes, entonces yo quiero que mi plata se reinvierta en el territorio donde yo vivo, pero ahora ni siquiera va a ser con esa plata, va a ser con los impuestos de todos los chilenos, que se va a distribuir inequitativamente, tipo 13.000 millones a Las Condes y 4 millones a Cerro Navia, donde en Cerro Navia hay una dependencia mucho más alta de los servicios que presta el municipio que los que podría tener Las Condes. Entonces, ¿por qué promover la inequidad, la desigualdad social en Chile de esta forma? A mí me parece que lo que están pidiendo los alcaldes, a mí me gustaría retrotraer todo el debate, ¿cierto? Porque encuentro que el impuesto territorial es un impuesto que encuentra un valor en términos de la solidaridad entre ciudadanos, pero me gustaría retrotraer todo el debate, pero llevarlo a este punto me parece que nuevamente muestra la cara del ministro Quirós, que no debate, que no dialoga y que no quiere llegar a acuerdos. No, la pregunta, alcaldesa, es si este aporte va a ser un aporte permanente, y lo segundo es cómo usted cree que se va a compensar en el Estado. O sea, ¿qué se va a dejar de hacer? Porque esta es plata que no va a estar disponible.
6: Bueno, sí, esto fue una conversación que se tuvo bien, yo diría, como presente con el gobierno, para que no quedara sujeto a la discusión presupuestaria de todos los años. Y el gobierno se comprometió a que esto va a estar fijo en la ley. Sale la ley de presupuesto, se discute la ley de presupuesto, digamos, es parte del presupuesto de la nación, pero queda fija como la PGU, como la gratuidad, que son platas que también vienen del Tesoro Público, por decirlo de alguna manera, pero que en el fondo el Estado se compromete como a asegurarlo todos los años. Como la propia el propio aporte.
5: O sea, un gasto permanente, sino una ley que lo respalde.
6: Exactamente. Es un gasto permanente. Ahora, dicho eso, yo quería señalar algunos temas. En la propuesta nuestra, que es la redistribución del Fondo Común Municipal, comunas como, por ejemplo, la mía, Quinta Normal, nosotros con la propuesta del gobierno, que hoy día es compensar lo que está, son 59 millones de pesos, con la propuesta nuestra, nosotros llegamos a casi 400 millones de pesos. En el caso de Cerro Navia, a propósito de los datos de Gonzalo y cómo se compone el Fondo Común Municipal, ellos están recibiendo 4 o 5 millones de pesos con la propuesta del gobierno, y con la propuesta nuestra de la redistribución del Fondo Común Municipal, porque una comuna más vulnerable, recibirían cerca de 600 millones de pesos. En el caso de Puente Alto, ellos recibirían cerca de 400 millones de pesos con la propuesta actual como está, y con la propuesta nuestra son cerca de 2.000 millones de pesos. Entonces, efectivamente, esto tiene una lógica de redistribución precisamente en función de los índices que compone el Fondo Común Municipal. Lo segundo es que los 13.000 millones a las Condes, que estarían saliendo de ingresos, perdón, de los impuestos generales, digamos, principalmente del IVA, los 13.000 millones de las Condes representan el 2% o menos del 2% de su presupuesto municipal. Las Condes terminó el año pasado con un presupuesto cercano a los 500.000 millones de pesos. Entonces, evidentemente que ellos van a tener que hacer algunos ajustes si no contaran con estos recursos.
5: 4 o 5 veces el presupuesto del gobierno regional de Santiago.
6: Así es más que el gobierno regional y es más que el presupuesto de la Subdere, que se reparte en todas las regiones a nivel nacional, en términos de PMU y PMB, que son los proyectos. Bueno, es 6 veces más que el presupuesto de Puente Alto. En el caso nuestro, nosotros tenemos cerca de 50.000 millones, 60.000 millones de pesos, o sea, muchísimo más que Quinta Normal. En el caso de Puente Alto, es bien brutal, porque la población de Puente Alto es muchísimo más que la población de Las Condes. Entonces, yo por eso creo que en esto uno tiene que mirar las desigualdades y finalmente cómo el Estado trata a una persona que nace en un lugar determinado. O sea, cómo trata el Estado a una persona que nace en Las Condes, que tiene un per cápita de más de 1 millón de pesos, de cerca de 1.200.000 pesos por vecino, y una persona que vive en La Pintana o en Puente Alto, que si no estuvieran los recursos del Fondo Común Municipal, esos municipios ni siquiera pudiesen abrir la puerta. O sea, el caso de La Pintana depende en 80% del Fondo Común Municipal, en el caso de Puente Alto es más de un 70% del Fondo Común Municipal. Entonces, efectivamente, creo que cuando uno habla de ciudad, y esto mirándolo como región metropolitana o en el caso de Chile, uno no puede estar legitimando estas diferencias que son tan profundas, porque, lo decía un colega hace poco, pero que el pasto esté verde en las comunas del sector oriente, que esté bien cuidado, no tiene relación con que la tierra sea distinta a Cerro Navia, Quinta Normal o Renca. Es porque hay desigualdades en los recursos, porque yo no alcanzo a podar, porque las calles están en mal estado, porque no puedo poner pasto en las platabandas porque no lo puedo mantener. Entonces, ¿cómo el Estado trata distinto en términos de el equipamiento público, de las áreas verdes, de la salud, de la educación, etcétera?
3: Si el tú aseo. Naces
6: del aseo, etcétera. No es porque una gestión sea mala y la otra sea buena.
5: Además, hay una condición de reducir los tiempos de tramitación de...
6: Además, está sujeto en el caso de los ingresos propios permanentes, de que esta compensación de los 70 millones de dólares, en reducir en un 30% la tramitación en las direcciones de obra, y además en estándares de transparencia, que yo creo que está bien. O sea, yo creo que abrir la discusión, y con esto ya termino, pero abrir la discusión de la ley de renta, de una nueva distribución de recursos y de más recursos para los municipios, evidentemente que también tiene que venir aparejado con una discusión de más transparencia, más control. Yo creo que en eso también nosotros estamos de acuerdo, pero yo creo que esto abre la discusión a cómo tener una nueva ley de rentas municipales.
5: Ahí es importante, el año pasado salió en el Mercurio un reportaje porque esa idea de reducir los tiempos pareciera que no tiene relación con las capacidades, y sí tiene relación con las capacidades, y con presupuesto uno contrata gente para que revise, arquitectos que revisen, constructores que vayan a las obras para que los estados de pago avancen, y ahí mostraban los tiempos de tramitación de un permiso, de un proceso inmobiliario, y Las Condes tenía 200 días de tramitación versus Conchalí con 821 días de tramitación. Eso no tiene que ver con una gestión deficiente necesariamente de Conchalí, sino con las capacidades que tiene instalada Conchalí para hacerlo. Porque en ese caso, a propósito del debate de la permisología, la normativa es la misma. El director de obras de Conchalí tiene que hacer valer la misma normativa que el de Las Condes. Por lo tanto, la comparación tiene que ver con qué capacidad tiene una u otra para reducir los tiempos de tramitación. Entonces, claro, uno podría pensar que subir el estándar, pero cuando tú le estás reduciendo el presupuesto, claramente, si no invierte, es difícil que ese estándar mejore.
4: Ahora, en esto, en el tema que estamos hablando del proyecto, ¿cierto? Claramente hay un problema complejo de diseño de política que tiene que ver con dónde tú pones el foco del debate. O sea, acá hay dos debates que son los dos muy legítimos, pero que son diferentes. Uno tiene que ver con la legitimidad de un cobro, ¿cierto? ¿Es legítimo o no que se cobren contribuciones? ¿Es legítimo o no que se cobren a un segmento de personas? Y eso es un debate en sí mismo, ¿cierto? Hay gente que tiene principios súper claros, que dicen que las contribuciones en general no deben cobrarse, que en el fondo que son rentas que ya pagaron impuestos, etc. Otras razones consideran que sí, pero ese debate se llevó adelante, y el debate de cómo se financian los municipios es una cuestión, en el fondo, totalmente distinta, que obviamente está conectado con ese cobro del cual tú estás quedando una exención, pero son dos discusiones totalmente distintas, llevándolo un poquito, que tiene que ver con el tema de la mega reforma, por ejemplo, el tema del CENSE. ¿Por qué el tema del CENSE al final no
5: flotó?
4: Porque era un debate enorme, digamos, en sí mismo, ¿cierto? O sea, si tú pretendías que en una tarde se resolviera una discusión que llevamos 30 años, en el fondo, sin resolver, era muy complejo. Entonces, acá yo tengo la sensación que... Y a lo mejor hay una cosa interesante de lo que surge acá, es que va a poner sobre la mesa las deficiencias del sistema de financiamiento municipal. Esta conversación pública lo que está haciendo es instalar, en el fondo se instaló el tema de las contribuciones y eso aparentemente ya se zanjó, pero el tema que queda pendiente es cómo se financian los municipios para asegurar que en el fondo aspectos de equidad sean centrales a la hora de determinar ese financiamiento. Y esa cuestión yo creo que no va a quedar cerrado y se va a abrir. Y va a ser interesante porque creo que tienen que haber propuestas ahí necesariamente interesantes.
2: Eso tengo que sea, seguir discutiendo. Mañana se analiza en el Parlamento.
3: En la tarde, en el Senado, sí.
2: Sí. Me voy a salir de la pauta, Raúl, aprovechando que estás acá. Lo lamento.
3: Lo lamenta contigo.
4: Hablamos de bocina ya, solo para efectos de bocina ya con la experiencia.
3: Quiero dejar súper claro que lo lamenta.
2: Es que entiendo que hay un montón de temas que dicen en relación con la educación, con la gratuidad, pero hay uno que en particular me interesa mucho en la discusión, porque esta discusión ya se dio en mi casa, digamos. La inteligencia artificial en las universidades, a partir del caso de la UNAM en México, ¿y qué vamos a hacer nosotros con respecto a la inteligencia artificial ya como una parte activa de nuestras vidas? ¿Qué vamos a hacer en términos universitarios con la inteligencia artificial?
4: Mira, yo soy de los que tiende a ver el vaso medio lleno en esto. ¿Ya? Creo que las herramientas que entrega la tecnología son interesantísimas. Y de hecho, la Universidad de Andrés Bello, donde yo trabajo, está trabajando activamente en qué, en cómo aprovechar la inteligencia artificial para apuntar con mucho más fuerza a lo que es una educación mucho más personalizada. Acá hay riesgos y hay beneficios, pero hay espacios muy virtuosos de generar herramientas, primero, de apoyo a los docentes, para que los profesores puedan, con el respaldo de la inteligencia artificial, identificar con mucho más claridad dónde están las necesidades de sus alumnos, cómo apoyarlos. En el fondo, y de hecho nosotros hemos trabajado en eso, en construir... es una especie como de tutores, no tanto para los alumnos, sino que fundamentalmente para los docentes, y con eso llega a un tema mucho más personalizado, mucho más efectivo y con resultados impresionantes en retención, en notas, en aprendizaje, etcétera. Ahora, para los alumnos también hay un desafío enorme, ¿cierto? Y eso te pone a la universidad en la necesidad de entender que estas nuevas tecnologías están disponibles y que si tú no sabes trabajar con esas nuevas tecnologías, lo que va a ocurrir es que los jóvenes no van a tener todas las herramientas que necesitan. Entonces, hoy día, por ejemplo, a la hora de evaluar, tú tienes que empezar a coordinar. Bueno, ¿cómo evalúas efectivamente que el estudiante maneje su disciplina, tenga pensamiento crítico, sepa analizar y a distintas formas? Y incluso, ¿cómo evalúas que, partiendo de la base de que el joven va a utilizar la inteligencia artificial, cómo evalúas de que ese trabajo en el que se apoyó la inteligencia artificial efectivamente lo haga sobre la base de su capacidad analítica, la aproximación a los problemas? Hoy día es mucho más importante entender cómo el joven se aproxima a los problemas que la solución específica que te va a dar a un problema. Esa aproximación a los problemas es una cuestión vital. Entonces,
3: como el razonamiento que tienen.
4: Claro. Entonces, por ejemplo, hay profesores que dicen, hagan lo que entiendan artificial, pero cuando me interesa el resultado, súper interesante, pero me interesa mucho más, tráigame los prompts, tráigame las preguntas que le hizo, tráigame la conversación que tuvo con la máquina, en el fondo. Y eso te da... Ahora, es un desafío para los profesores enorme. Evaluar eso es mucho más difícil que evaluar un ensayo si tiene introducción, conclusión y tres tesis, en el fondo. O sea, es mucho más difícil.
2: Karina, ¿ustedes usan inteligencia artificial en la municipalidad o no?
6: En algunas cosas se están incorporando y ahora vi que algunos municipios lo están haciendo a propósito de los permisos de edificación, que es una ayuda en el fondo a la persona que va a tramitar los permisos de edificación, de como los mínimos que tiene que tener, como las condiciones, etcétera, y ha facilitado. Entonces estamos mirando ese proyecto, es un piloto que tiene la Municipalidad de Renca y Providencia para poder ayudar como a los revisores y al arquitecto que está tramitando. Así que, y bueno, y en otras cosas también se está utilizando utilizando. La generación de datos es, o sea, tú metes como algunos datos y te los tiras de forma inmediata. Yo creo que esto igual abre la conversación respecto a los temas de empleo y trabajo. Bueno, ha hablado harto el Papa respecto a este tema, que también puso un debate interesante, pero creo que desde el mundo nuestro, digamos, yo creo que es importante que se, y bueno, a propósito de lo que hablaba Raúl en las universidades, de cómo también van cambiando el mercado laboral, y cómo también nos vamos adecuando a ello, en el fondo, para que la inteligencia artificial no destruya empleo, sino que se aproveche de mejor manera.
5: Uh-huh. Bueno, aquí voy a hablar como docente universitario, en ese sombrero que me toca también. En el libro este, ¿Por qué fracasan los países?, uno vio como cierto, ya sea democracia o gobiernos más autoritarios, de alguna manera detenían ciertas corrientes de innovación y tecnología para efectos de evitar la pérdida de empleo o de comercio o del auge de ciertas ciudades. Incluso había una anécdota que se contaba ahí respecto de un dictador africano que mandó a levantar la línea del tren, porque el tren había de alguna manera hecho colapsar ciertas ciudades que estaban entre dos que se conectaron a través de la línea del tren, corriente que no se iba a detener, que era muy necesaria. En el fondo los tiempos se acortaron, la satisfacción de los usuarios era muy alta, el comercio se dinamizó, pero claro, eso también tiene, se abren desafíos, y en este caso el empleo efectivamente es un desafío. Entonces, esta es una corriente a la que hay que subirse. Sí, yo creo que eso que es lo primero que hay que asumir. A nosotros nos pasó en la universidad que de un semestre a otro, la presentación de los trabajos era completamente distinta, una maravilla. Y yo decía, ¿qué pasó aquí? Fue entre el 2024 y el 2025, digamos, al segundo semestre llegaron unos trabajos completamente distintos, y era claramente que a mí me estaba sobrepasando, con mi ayudante nos estaba sobrepasando este tema de la inteligencia artificial, que ya la estaban utilizando los alumnos. Entonces nosotros empezamos a pensar cómo generar espacios de debate interno en el curso, juego de roles, trabajos donde no se pudieran apoyar en celular ni en apuntes, digamos, que se aprendieran algo de la materia para efecto que algo quedara, de hacer pruebas más dinámicas. Y finalmente creo que ahí, y como dice Raúl, es un tremendo desafío para los docentes y para las universidades, el cómo se sube a este carro, porque es un carro que no se va a detener. El intentar poner cortapisas, digamos, para que los alumnos no lo utilicen, lo que va a terminar haciendo es la lógica del mercado negro. ¿Cómo lo utilizo igual y me salto la regla? Porque la herramienta está ahí, es increíblemente eficiente, claro. Efectivamente ayuda.
4: Y de hecho, como en el fondo toda esta tecnología apunta a la automatización, y hay muchos empleos que son automatizables, que van a ser reemplazados, también uno tiene que entender de que ahí hay una oportunidad. O sea, lo que uno debe esperar es que todo lo que es automatizable se automatice, y que la capacidad humana se destine a profundizar los temas, a ir a la innovación, a lo que es diferente, a donde está el espacio y diferenciador del ser humano.
5: Y yo creo que lo relevante hoy día, porque si tú decías años atrás, cuando nosotros estudiábamos, oye, la prueba va a ser con el libro en encima. En realidad, si no te habías leído el libro, 300 páginas no las ibas a entender en ese minuto. Entonces, ¿cómo ser riguroso hoy día? En el fondo, ya, utiliza la inteligencia artificial, pero sé riguroso en revisar el lenguaje, las conclusiones, porque la inteligencia artificial también tiene espacios de error, incluso de sesgo. Por lo tanto, lo que hay que buscar es cómo los alumnos pueden ser rigurosos utilizando hoy día la inteligencia artificial y llevándolo a un debate que les permita ese pensamiento crítico. Yo creo que ahí está el desafío.
4: Sí. Ahora, pasa en todos lados. Hace poco, yo soy abogado, entonces en los chats de abogados circulaba una sentencia del Tribunal Constitucional donde sancionaron a una abogada porque sorprendieron que en sus argumentos la mitad eran fuentes que no existían, que venían de ChatGPT. Y claro, entonces cuando el que lee es alguien que entiende, claro, dice, no,
5: por supuesto,
4: esto no me cae.
5: Entonces, o sea, el desafío está en el rigor.
4: Solo por poner un ejemplo, en esa se citaba a Luis Ortiz Quiroga. Luis Ortiz Quiroga era un gran penalista, entonces, como en su libro sobre derecho de familia. Entonces, claro, el Tribunal Constitucional, cuando lee esto, digamos, casi le da un infarto, digamos. Entonces, uno tiene que el desafío es mucho mayor. Pero yo creo que pensar, yo estoy completamente de acuerdo, pensar de que vamos a poder frenar esto, no, de partida, no, no, no, no, no. Que lo vamos a poder frenar es una locura. Y querer frenarlo, yo creo que también es una locura. O sea, uno debiese querer construir sobre la base de las herramientas que están disponibles.
2: Pero se carrilea, la inteligencia artificial al rato se carrilea.
4: No, y pega unos delirios.
2: Sí, sí, no, tiene delirios.
4: Y se cansa. ¿Eh? Las primeras cosas las responde muy bien y después ya como que se aburre.
6: Sí, también da datos errados a veces. Cuando, sí, bueno, a propósito de las citas, se equivoca también en otras cosas.
5: Y yo creo que
2: se aburre contigo,
5: siempre,
2: digamos.
5: Yo creo que como siempre el otro desafío, aparte del rigor y el pensamiento crítico, es el debate ético. Nosotros en la fundación hacemos harto análisis territoriales de campo, entonces analizamos datos y qué sé yo, y tenemos resultados que después entregamos a la comunidad y a los municipios con los que trabajamos. Entonces yo hago un llamado siempre al equipo a tener esa conciencia ética de que no podemos estar entregando lo que puramente nos entrega la inteligencia artificial. O sea, si tú fuiste a un trabajo de campo, lo lógico es que esa percepción que tú tuviste también esté en ese informe y que haya rigor.
4: Y no rendir. El otro día yo leí un artículo súper interesante, la tercera creo que salió, era un señor Shaw, un norteamericano, que hablaba de la rendición cognitiva. No sé si lo vieron, leerlo. Entonces, súper interesante cómo un fenómeno negativo que hay que combatir, ¿cierto? Que ciertas personas empiezan a dejar de pensar. Y delegan el análisis que haya que hacer sobre cualquier problema, lo delegan en la máquina. Entonces, claro, identificando eso, y eso le llamaba la rendición cognitiva, que la gente se rinde al propio análisis.
2: ¿Tú tuviste Tamagotchi, Karina, no? ¿No? Esta mascota china, japonesa, no sé qué, que había que ir alimentando constantemente, ¿no?
6: No
2: me enojo en mi casa cuando se mete con mi inteligencia artificial porque la tengo tan amaestrada que...
5: ¿Tiene todavía una de esas?
2: ¿Un Tamagotchi no?
5: ¿No?
2: No, tienes... mis cabros chicos tuvieron Tamagotchi.
4: Tiene que haber muerto el Tamagotchi a Aldo de todas maneras, pues.
6: No tuve
4: Le pusiste comida una vez, ¿no?
5: Me encantaría porque...
6: ¿Cómo se llaman esos bonitos con los ojos grandes?
7: Los Furby.
6: Eso tuvimos.
2: Pero cuando tú educaste a tu inteligencia artificial, te da rabia cuando alguien se mete a malcriártelo, ¿no?
5: Ah, claro. Eso
6: no sé
5: ser
6: si
5: problema.
6: Le ha pasado.
5: No, lo que sí es que el Tamagotchi evitaría que fuera de mi casa los perritos hagan caca todo el tiempo y la gente no levanta la caquita. Quieren tanto a los perritos, pero no se les encargo.
6: Tenga más Tamagotchi que perrito.
5: Podría ser una solución, porque afuera de la casa estoy recogiendo caquita permanentemente.
2: Sí. El Tamagotchi era cruel porque a uno se le moría.
6: Te hagan cargo.
2: Sí.
4: Yo estoy seguro que el tuyo se murió muy rápido.
2: No tuve yo, pero tuvieron mi hijo, que a lo largo me tengo que hacer cargo yo de los pobres Tamagotchi. Igual que el perro que tengo ahora. Igual que el perro al que tengo que recoger la caca.
4: Bien, perfecto.
6: ¿Le pusiste nombre a tu inteligencia artificial?
4: Tamagotchi.
6: ¿Cómo se llama?
2: Claudio, es que pago por ella.
6: ¿Cómo le pusiste?
2: Claudio.
5: Claude.
2: Se llama Claude.
6: Claudio.
2: Nombre francés. Le decimos Claudio. Sí.
6: Ay, perdón, disculpa.
2: Le pido por favor.
4: Soy
2: GPT
4: y le llamo Gerardo Peralta.
2: Sí.
5: Todo. Pero es increíble cuando Claudio, uno le da la gracia y le pide por favor, que uno se sienta así.
2: Sí.
5: Le tendría que dar la gracia.
4: Le pido por favor, ¿no?
5: ¿No?
4: Tampoco le doy la gracia.
6: No, yo sí, porque cuando esto se tome el poder.
4: Que tiene susto que después se
5: está está comprobado que las respuestas son más áridas cuando tú no lo tratas bien.
4: Sí, no, yo no lo trato mal, pero no lo saludo, no le doy la gracia y no le pido por favor.
6: Claro.
2: Es una relación utilitaria.
4: Que sepa quién manda en esta relación. Si no, es muy importante.
5: Pero lo corté no quita lo valiente, Raúl. Tienes que saludar.
6: No, yo saludo, pero porque para que cuando esto sea un apocalipsis. Elipsis, me perdonen, claro, digamos, por gentileza. Sí. Ella fue amable.
4: Ustedes van a ser los primeros en desaparecer. esos son los condescendientes pasados.
2: Exacto. Tengámosle temor. Yo me acuerdo siempre de Terminator. Yo en esto opero como Terminator. En algún momento Claudio se me va a sublevar. Karina Delfino, Gonzalo Vial Duarte y Raúl Figueroa hicieron esta mañana con nosotros País ADN. Muchas gracias.
6: Muchas gracias.
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2: Hola, el fin de semana fue tremendamente complejo para los vecinos de Angol. El desborde de los ríos Rehue y Vergara dejó la escoba. La estimación preliminar es de 800 casas afectadas, pero la falta de datos precisos en tiempo real dificulta la dimensión exacta del desastre y, por supuesto, la rapidez de la ayuda necesaria para las familias. La angustia de los damnificados no solo responde a la pérdida material, hay que decir, sino que también a la violencia con que el entorno doméstico fue invadido por el agua durante la madrugada. Fue terrible. Esta es Rosita, una de las vecinas evacuadas.
3: El río y en los canales que se taparon mucha agua, salimos con el agua acá en la mañana. No había nada que hacer, nuestras casas crujían, las cerámicas, todo, nuestras camas todas mojadas, todo mal. Ahora ha bajado un poquito, pero anoche cuando lo sacaron y evacuaron era alto. Lo sacaron, lo llevaron a un albergue, estamos repartidos los vecinos. Hay uno en otro albergue, yo estoy en el Juanita con mis vecinos y venimos a ver cómo se encontraban nuestras casitas para estar un poco más tranquilas.
2: Por otro lado, la gestión de la emergencia ha tenido distintos nudos. Por ejemplo, la desconfianza ciudadana frente a la seguridad. Muchos vecinos se resistieron a ser evacuados por el temor a posibles saqueos, lo que obligó a coordinar la intervención de la Jefatura de la Defensa Nacional. El punto más trágico y cuestionable de este sistema frontal se vivió en la ruta entre Licanray y Panguipulli, donde la caída de un árbol terminó con la vida del comandante de bomberos Maximiliano Ferrada y su esposa, Génesis Molina, quien estaba embarazada. Sobre este fatal accidente y las circunstancias, escuchamos al subsecretario Máximo Páez.
4: Con ocasión del sistema frontal se registraron caídas de árboles en la ruta que une Panguipulli y se registraron dos personas fallecidas por caída de árbol. Una de las personas era un matrimonio, un representante del Cuerpo de Bomberos de Villarrica, y habría fallecido junto a su señora. El detalle está en manos de Carabineros de Chile. Lo que sí podemos señalar responsablemente que esto se produjo producto de las precipitaciones que con viento generaron caídas de árboles y lamentablemente en el trayecto en su camioneta fallecieron producto del impacto y la caída de los árboles.
2: En materia económica, la semana comenzó bien. Digo, hablando de la economía macro, porque la de los chilenos comunes y mortales depende.
5: Oye, ¿cuándo pagan? Estamos para la corneta.
2: Si es que no se nos fue el sueldo durante el fin de semana, podríamos estar ahora en la despedida antes de pagar las cuentas. La cosa es que el crecimiento anual medido en el IMASEC de junio fue de 2,4%. Sin embargo, la letra chica de los datos del Banco Central nos recuerda que este milagro económico tuvo la inestimable ayuda de un día hábil más que el año pasado. La realidad desestacionalizada es bastante más tímida, con un IMASEC no minero que apenas se arrastra con un 0,4% de crecimiento en 12 meses. El sector comercio parece ser el nuevo juguete favorito porque muestra un robusto salto del 5,4%. Pero es fascinante de una otra manera ver cómo las ventas de maquinaria, vestuario y plataformas online mantienen la ilusión de una economía vibrante.
6: No estás soñando, es verdad.
2: Porque en paralelo, la industria local sufre un bajón del 0,7%. Este es el ministro de Economía, Daniel Mas.
7: Esta cifra de junio es el primer paso de un largo camino. Ser un Estado facilitador y el apoyo a las pymes, a la minería, el turismo, el mundo pesquero y acuícola son clave. Queda mucho por hacer, pero el rumbo hacia la reconstrucción ya está trazado. Seguiremos trabajando para consolidar la reactivación.
2: Finalmente, el crecimiento del 1,7 en los servicios impulsado por salud y educación, la producción de bienes creciendo en un 3,9 gracias exclusivamente a la minería del cobre, nos deja claro que seguimos rezando para que el metal rojo nos termine salvando los muebles.
6: Nos gastamos toda la plata.
2: ¿Qué más ha pasado? Este martes se vota la mega reforma del gobierno con todo lo que eso significa. Los alcaldes siguen preocupados porque van a recibir menos dinero. Los expertos advierten de los amarres a futuros gobiernos. En fin, todo eso. El exministro Álvaro Elizalde también acusó al presidente Kast de atrincherarse para buscar la aprobación de la mega reforma sin acuerdos.
8: El que se atrincheró es el gobierno porque da cuenta de la falta de voluntad del presidente Kast de sentarse a conversar en serio con quienes piensan distinto en un proceso de escucha recíproca. Ningún acuerdo. El Ministerio de Seguridad lo votaron en contra. Podría citar 40, 50 ejemplos de buenas leyes que se aprobaron en su momento con el acuerdo de Chile Vamos. ¿Y qué se dijo cuando Chile Vamos concurrió? Derechita cobarde.
2: Es un día clave también en el caso Gatica. La justicia resolverá si mantiene o anula la absolución del ex teniente coronel de Carabineros Claudio Crespo. La defensa del ex uniformado insiste en su inocencia. Además, en un caso distinto, pero también en el Centro de Justicia, se resuelve si se mantiene o no la prisión preventiva para el ex diputado Joaquín Lavín León. Y hoy, Bocinha se realiza los exámenes como parte de su arribo a Colo-Colo. Después de un acuerdo en el Consejo de Presidentes de la ANFP, finalmente podrá usar su apodo en la camiseta.
9: ¡Y Bocinha!
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2: Este fin de semana se celebra el Día de la Niñez. Recordemos que cambió el concepto, Día de la Niñez.
3: Niñez.
2: Y nos llevamos a preguntar cómo se está viviendo la infancia hoy día en Chile. Hay muchas realidades a propósito de la infancia. Se supone que los niños primero y todo ese tipo de cosas. Y a veces no lo llevamos muy a la práctica. Desde la mirada estatal, desde la mirada de los niños que lamentablemente viven institucionalizados, pero también de los niños que están en nuestro entorno directo, en nuestras casas. Hoy día los niños son una generación distinta, son nativos digitales, crecen con una cantidad de estímulos diferentes. A nosotros de pronto se nos hace mayor el desafío porque nosotros nos fuimos adaptando a esta realidad. Quisimos entender un poco de dónde viene, por ejemplo, esa intensidad, esa violencia, esas desregulaciones que pueden estar teniendo los niños y cómo nosotros podemos darles herramientas para manejarlo y enfrentar estas situaciones. En la previa entonces de la Semana de la Niñez está con nosotros el psicólogo y académico de la Escuela de Medicina de la UNAV, Joaquín Brieve. Joaquín, muchas gracias por estar aquí.
4: Un gusto, muchas gracias a usted. Yo soy auditor del programa, así que...
2: ¡Ah, mira! ¡Qué bueno! Un ciudadano más. Ciudadano Brieva.
3: ¿Estamos reguladas o desreguladas?
4: No, completamente reguladas.
2: Pero estamos bien lejos de ser niños, además. Aunque tenemos un niño interior, como siempre.
3: Yo tengo una niña de...
2: Sí, exacto. Oye, Joaquín, pero... Lo estábamos hablando fuera de micrófono, ¿no? Esta nueva generación es súper distinta y tiene una cantidad de estímulos, y el tema de las pantallas que se ha hablado tantas veces es una parte nomás de todo eso, ¿no?
4: Sí, o sea, enmarcando un poquito en términos de la temática, cuando hablamos de violencia, de problemas comportamentales hoy en día, sin duda el uso de pantalla y la tecnología es un factor preponderante, muy muy importante, sobre todo hoy en día hay muchos niños que de muy pequeñitos prácticamente nacen con el teléfono en la mano. Ahí hay unos estudios súper interesantes, por ejemplo, que muestran cómo los chiquititos hoy en día interactúan con los teléfonos de manera muy distinta a cómo lo hacían las generaciones antiguas. Un niño pequeño usualmente toma un teléfono y siendo un objeto extraño debiese interactuar metiéndoselo a la boca, interactuando con él desde el desconocimiento. Hoy en día uno ve a una guaguita, a un niño chico, toma el teléfono y inmediatamente empiezan a scrollear con el dedo, traen una comprensión de cómo utilizar los elementos. Pero esa yo diría que es solamente una arista. Sabemos que la violencia, la salud mental en sí es multicausal, viene afectada por un montón de temáticas, tanto socioeconómicas como de distintas aristas, y si bien el uso de la tecnología es una arista importante, hay varias otras dimensiones que juegan un rol también muy importante.
3: ¿De dónde nace la violencia de los niños?
4: Es una buena pregunta, y yo diría que la ciencia todavía no ha logrado responderla al 100%. Sabemos que hay elementos que vuelven a los chicos, o que los predisponen, mejor dicho, a tener peor control de sus impulsos, peor regulación emocional. Hay una estructura cerebral ahí muy interesante, la corteza prefrontal, que se desarrolla hasta los 25 o 30 años, y es por eso que se hace tanto hincapié en no consumir sustancias durante la adolescencia, en no consumir mucha tecnología, porque frena el desarrollo de esta estructura cerebral, que está encargada mayoritariamente de permitirnos regular nuestro comportamiento. Entonces, cuando nos vemos desde chiquititos expuestos a todo este tipo de estímulos, hay un menor desarrollo de esa área y nos cuesta mucho más regularnos y controlarnos. Hay diversas otras investigaciones que apuntan también a otras posibles explicaciones, los juegos violentos, pero mayoritariamente estamos enfocados en el desarrollo de la corteza prefrontal desde el área de la ciencia como la principal explicación de por qué hoy en día hay mayor cantidad de
3: fenómenos violentos. ¿Y eso por qué la corteza prefrontal del cerebro, adelante, ¿no? ¿Te da filtros, te da frenos? ¿Cómo funciona para evitar la violencia?
4: Sí, o sea, ahí hay un circuito súper interesante, el circuito amígdala-corteza prefrontal. La amígdala es una estructura neuronal en el cerebro que se encarga de la regulación de las emociones, mayoritariamente el manejo de la ira, la rabia, la felicidad, etc. Y se comunica con esta corteza prefrontal. Entonces, por ejemplo, yo estoy en el colegio, imaginemos, soy un chico de primero medio, estoy en el colegio, un compañero llega y me empuja. la amígdala automáticamente me envía una señal de alerta por haber sido empujado, me enojo, me desbordo en rabia, podría querer golpear a mi compañero, por ejemplo, y la corteza prefrontal filtra esa información, me regula y me dice, tranquilo, no es para tanto, va a tener consecuencias si golpeas a tu compañero, mejor conversa con él, acuérdate lo que te han enseñado sobre cómo manejar los conflictos, etc. Y cuando esa área está menos desarrollada en los jóvenes, evidentemente la respuesta emocional prima y tendemos a actuar con conductas que vienen mayoritariamente determinadas por esta respuesta emocional y no por esta respuesta lógica.
2: Estamos hablando con Joaquín Brieva, psicólogo académico de la Escuela de Medicina de la UNAVA. A propósito de que se nos viene el Día de la Niñez, queremos entender un poco la salud mental en general de nuestros niños y niñas, ¿no? Hay montones de conceptos, Joaquín, que hemos aprendido con los años, ¿no? Hoy en día hablamos de regulación, de salud mental, de hecho. Y con los niños muchas veces eso es, no lo obviamos, no lo tenemos en consideración. Pensamos que es un fenómeno que afecta a los adultos. Con suerte nos hemos ido fijando en nuestros escolares y en la gente de la educación universitaria. Pero con los niños más pequeños no, porque es proceso del crecimiento, de la formación. Y algo que ha marcado también los últimos años tiene que ver con el tema de los diagnósticos. De alguna condición, por ejemplo, que hace que un niño pertenezca al espectro, ¿no? Que sea de la neurodivergencia, que también lo estamos recién aprendiendo, y en algún momento se ha hablado de sobrediagnóstico, por ejemplo, de déficit atencional, ¿no? De madurez neurológica, y etcétera. Y ahí entra la medicación, que a veces es súper necesaria, pero me imagino que en algunos otros casos no. ¿Qué pasa con ese universo que no solo afecta a su niño y a su familia, sino que también a los otros compañeros seguramente con los que juega, con los que participa? ¿Hay programas especiales también en los colegios para apoyarlo?
4: Ahí hay dos aristas importantes. La primera, sobre todo asociada al sobrediagnóstico de déficit atencional, la educación no se ha dinamizado como debería y no ha avanzado como debería hasta el día de hoy. Uno observa las clases en los años 50, en los años 40, que tenían una lógica y la estructuración de la sala, una lógica muy de línea productiva. Los compañeros sentados uno al lado del otro, todos callados, haciendo tareas de manera individual, a ratos con interacción grupal. Han pasado 80 años y la educación no se ha dinamizado. Eso ha generado que en un aula uno diga que de 30 estudiantes hay 15, 20 con déficit atencional, cuando las prevalencias no hablan realmente de 2 o 3. La otra línea importante también dice que hoy en día con el uso de la tecnología, desde muy pequeñitos los niños, con las problemáticas asociadas a la regulación de las emociones, a la regulación comportamental, a la tolerancia a la frustración, hoy en día tenemos más estudiantes que tienen menor capacidad de atención dentro del aula, y eso es real. Y en muchos casos la medicación genera efectos muy positivos, sobre todo cuando estamos hablando de las líneas diagnósticas establecidas por la ciencia para establecer que efectivamente este fármaco es el más indicado para esta problemática. Pero muchas de estas problemáticas se alivianarían si pudiésemos dinamizar y reinventar la educación desde mecanismos que fuesen hoy en día más adaptativos y que lograran captar de mejor manera la atención de los chicos, que le hicieran más sentido. Hoy en día, por ejemplo, las universidades han hecho muy bien esa pega respecto a repensar los currículums de las carreras para que se adapten mejor al ambiente laboral de hoy en día. Pero la educación escolar no ha logrado realizar lo mismo, sobre todo en términos de prácticas pedagógicas. Ahí me acuerdo que hace unos meses, yo de hecho lo compartí en mis redes sociales, en mi LinkedIn, me apareció un video de unos docentes acá en la región metropolitana, no me acuerdo específicamente qué comuna, que en un recreo organizaron y hicieron una competencia de freestyle, de rap, para los estudiantes. Y ahí competían los distintos profesores. Ese tipo de mecanismo, ese tipo de iniciativa, desde la innovación en las prácticas pedagógicas, son un muy buen norte para apuntar, para intentar reencantar a los estudiantes con el proceso educativo. Las familias también han perdido un poco la fe en el proceso educativo desde cómo las trayectorias escolares nos muestran que los estudiantes pasan un proceso de formación académica en su establecimiento, después pasan por una carrera universitaria, y como salía la otra vez en los medios, casi creo que un poquito más del 40% de las carreras no son fructíferas en términos económicos, no son rentables para los estudiantes. Entonces también eso ha generado una lógica de que las familias pierdan un poco la fe en la formación escolar de nuestro país y crean que esta trayectoria profesional, en fondo esta trayectoria académica, no va a llevar un beneficio tangible a los estudiantes. Y desde ahí desarticulamos a la familia de la escuela, lo cual genera otra serie de problemáticas asociadas al proceso educativo que también contribuyen a la violencia escolar, a problemas de convivencia, etc.
2: Claro, se necesita de todas maneras la actualización por algo. Los cabros hoy día, tú le preguntas qué quieres ser cuando grande y quieren ser youtuber o tiktoker.
3: Así o es. Influencer.
2: Claro.
3: cualquier cosa.
5: Tiene que ver con eso, mira.
3: Cambiando la perspectiva de la vida.
5: Claro.
3: Joaquín, yo recuerdo que cuando íbamos al colegio, Sandra, muy chico, uno veía escenas de violencia, pero no era como es hoy día. Yo tengo una mirada, recuerdo, compartíamos en la sala, había algunos compañeros que eran medio distorsionados, sí, pero en general el grueso no. Y éramos todos, mirábamos a nuestros profesores hacia arriba, con respeto a la educación. Era diferente lo de hoy. Y no recuerdo tanta violencia, no así como violencia desatada no existía. Entonces, como evolución humana, como ser humano, no vamos a evolucionar en 20 años, ni en 30 años, ¿no? Ni en 50. Se requieren mucho más años para esa evolución. Entonces, a mí me parece que somos las mismas personas, pero hay algo que me gustaría que me dijeras qué es, qué gatilló la violencia en los niños.
4: Es difícil identificarlo en un elemento en específico, pero yo creo que, por lo menos hablando desde el contexto escolar, sí hay una particularidad muy marcada que se observa hoy en día a gran escala y no se observaba antes, que recibe lo mismo que comentaba previamente. Ahí está desarticulado esta figura, esta relación entre la familia y la escuela. Yo me acuerdo también cuando era chico que, en fondo, cualquier problemática que comentaran mis profesores a mi apoderado, mis papás, en fondo, si es que había una entrega de notas y los profesores les comentaban que yo me había portado mal o que me había ido mal, yo sabía que en la casa me iban a llamar la atención por el rendimiento.
5: Había alguna cosa
4: que mis papás iban a ir a decirle a mis profesores, pero cómo le puso una mala
3: nota
4: a mi hijo.
3: Pero cómo le puso eso a mi hijo, si mi hijo no hizo eso, claro.
4: Entonces, desde la articulación hoy en día entre la familia y la escuela, fondo, se ha generado un terreno gigantesco en el cual hay una disonancia o hay una incoherencia súper grande en lo que forma la escuela y en lo que forma la familia. Y lamentablemente hoy en día, por falta de habilidades formativas en la familia, hemos depositado en los establecimientos educativos un montón de responsabilidades sociales. Hoy en día se le dice a un docente, usted con su formación universitaria tiene que saber cómo educar a un chico y además tiene que saber cómo formarlo en temáticas de salud mental, cómo regular al chico cuando el chico está desregulado en el aula, cómo llevarse con su apoderado en caso de que los apoderados sean conflictivos. Tiene además que tener un postítulo en administración, en gestión, porque tiene que hacer un montón de documentos y rendiciones.
5: Y en IA.
3: Claro.
4: Y sumado a todo ello, posterior a su horario de clase, usted tiene que hacer sus planificaciones curriculares, tiene que revisar pruebas, tiene que tener reuniones de apoderados y cada vez con menos recursos. Entonces, desde ahí yo creo que esa es una desarticulación muy importante donde hoy en día, incluso si trabajamos muchas cosas en la escuela, sí, mientras esas cosas no sean reforzadas en la casa o de frentón sean desvalidadas en la casa, finalmente nunca vamos a avanzar hacia un terreno conjunto que esté en el centro el desarrollo socioemocional de los estudiantes y que nos permita que cada vez se vean de manera menos común este tipo de eventos de violencia.
5: Qué interesante eso de verdad la mirada familiar con la mirada de comunidad educativa. Porque antes uno iba a la kermés, incluso a veces nosotros acompañábamos a los apoderados a las reuniones y nos quedábamos afuera jugando a la pelota, ¿verdad? Mientras los apoderados están en la
3: reunión.
5: Vendíamos
3: qué afuera, ¿te acuerdas?
5: Etcétera. Cosita. Se hacían un montón de actividades donde esa comunicación era más directa, ¿no? Que no le exigíamos a los profesores, sino que queríamos escuchar a los profesores y en conjunto encontrar soluciones. Y eso me parece que está afectando sin lugar a dudas a los niños, porque los niños además tienen realidades distintas. Hoy hay mucha más diversidad, no por algo están los pies en los colegios, y uno podría decir, es súper bueno la integración, es súper bueno que existan esas diversidades, que cada uno además valore la individualidad y etcétera, pero si no se implementan bien las formas y los métodos para llevar eso a cabo y adelante, tampoco va a ser beneficioso. O sea, hoy día vemos que también está el bullying digital, y son cosas que permanecen, ¿no? O niveles de violencia donde hemos visto, por ejemplo, la semana pasada, un caso de violencia brutal contra una niña de segundo básico. Entonces, es como bien incomprensible. De pronto, ¿nos tenemos que involucrar más entonces?
4: Sí, sin duda alguna. O sea, no solamente ante ese tipo de casos, sino sobre todo tomando en consideración la existencia del ciberbullying, que es un panorama que ha complejizado la violencia escolar, pero terriblemente. Antes, si un niño o una niña iba al colegio y era molestado por sus compañeros, al menos el que lo molestara, lo empujara, lo golpeara, lo insultaran, o sea, cual sea el acto de bullying, quedaba encuadrado dentro del establecimiento educativo, como recinto físico. Hoy en día un niño se va a su casa, abre redes sociales y ve que los compañeros lo siguen molestando. Hoy en día con la IA crean fotos de compañeros para burlarse o incriminarlos de cosas. Reciben un acoso que pasó de ser solamente desde el horario escolar a las 24 horas del día. Y desde ahí, yo creo que el principal llamado que se puede hacer a los apoderados es efectivamente, como comentas, la involucración, el involucramiento, que sepan qué es lo que están haciendo sus niños. Usualmente cuando ocurren, no específicamente con estos eventos de las últimas semanas, pero sí he visto muchas veces cuando han ocurrido, por ejemplo, actos delictuales cometidos por jóvenes o por adolescentes, que han sido muy mediáticos, y después se entrevista a los padres comentan, chuta, es que yo no tenía idea en lo que estaba metido mi hijo. Y entendemos que la jornada laboral puede ser muy agobiante, pero cuando estamos hablando de niños y adolescentes, es responsabilidad de los adultos estar en conocimiento de qué es lo que están haciendo sus hijos y de regular el comportamiento de sus hijos.
5: ¿Te acuerdas que hace algunos años la discusión era que si había que ver Dragon Ball o no porque era muy violento, si es que había que jugar videojuegos porque era muy violento, claro,
3: con sangre o no?
5: Claro, y tuvimos esa discusión, pero como que se nos olvidó súper rápido porque quitamos cualquier tipo de regla, de normativa. O sea, los videojuegos vienen con la carátula que dice para mayores de 14, para mayores de 18. ¿Quién lee de los papás que compran los videojuegos o los tíos que regalen esa advertencia, por ejemplo? ¿Quién sabe qué cosas hace en línea? Porque además, como hoy día están los juegos en línea, tú puedes jugar con alguien que está en tu Ubuntu y que tiene 40 años y el niño tiene 8.
3: Con un lenguaje agresivo,
5: etcétera. Claro. ¿No? Como que nosotros mismos bajamos las reglas regulatorias.
4: Yo diría que en ese panorama lo más complejo tiene que ver con el acceso a estas comunidades virtuales que se arman en torno a los juegos. La verdad, la evidencia científica está bien dividida en términos de cuánto impacta el escuchar un juego violento o el escuchar música violenta, y sobre todo no se sabe con claridad si hay una causalidad o una asociación. O sea, los niños que son más violentos juegan juegos violentos, o los niños que juegan juegos violentos son más violentos. Exacto. Todavía no se tiene claridad respecto a eso. Pero sí, en términos de estas comunidades virtuales, es muy, muy complejo. Los chiquititos juegan mucho un juego online que se llama Roblox. Hace poquito leí un reportaje investigativo que hacían en Estados Unidos, la cantidad de pedófilos que utilizan esta plataforma para hacer grooming con menores de edad es pero impresionante. Hay un montón de adultos,
3: los cazan ahí,
4: cazando niños dentro de esta misma plataforma. Entonces es particularmente complejo, sobre todo porque hoy en día los padres muchas veces tienen poco conocimiento de qué es lo que hacen sus hijos en estos medios digitales, con quiénes se comunican, con quiénes se contactan. Y yo me acuerdo en la época, cuando yo estaba saliendo del colegio más o menos, que ahí de haber empezado el auge de WhatsApp y de las redes sociales como de manera bien masiva, se empezó a hablar mucho de esto, del control parental, sobre las plataformas, sobre el uso de equipo, etcétera. Pero ya está tan normalizado que los apoderados han perdido total control respecto a qué es lo que hacen sus hijos en las redes sociales, qué es lo que hacen, claro, en estos juegos.
3: Entonces, no es un problema del contexto, es un problema de la familia.
4: Exactamente.
3: Los papás que soltaron la mano a los hijos, ¿quién le pone los límites?
4: Sí.
3: Los papás no están poniendo límites, o no pueden, o no saben cómo, o los límites que teníamos antes eran muy, muy duros, muy severos. ¿Cuáles son los límites de hoy día? ¿Cómo se puede ser un buen padre y criar bien? Sin ser violento también.
4: Hay algunos lineamientos profesionales respecto al acercamiento de los niños a la tecnología y de algunas como reglas o estándar para que sea lo más seguro posible. Hay un libro muy interesante, se llama La fábrica de los cretinos digitales, que habla mucho sobre... El título es un
3: Está bueno el título.
4: Pero es súper interesante el libro y plantea una idea basal que dice que esta es la primera generación en la historia donde el coeficiente intelectual de los hijos es menor que el de los padres.
5: Exacto.
4: Históricamente veníamos con un efecto continuado al alza, exponencial, donde cada generación tenía un 6 más alto que la anterior. Y él lo atribuye al uso de la tecnología y plantea algunos lineamientos. Dice que él idealmente, entre los 0 y 6 años, el ideal es nada de acceso a tecnología. Idealmente nada de acceso a tecnología ni pantalla. Y después ir haciendo una inmersión de a poco, a medida que pasan los años, ir aumentando unos 30 minutos, una hora diaria. Idealmente en los primeros años, que sean días que no asiste a clase el chico, y que se vaya haciendo de manera gradual y siempre con supervisión adulta. Lamentablemente la sociedad ha dibujado los límites de qué es lo que pueden hacer los padres también. Hoy en día, si un chico está, si en su curso, por ejemplo, todos los compañeros tienen Instagram, es difícil para un padre lidiar con que llegue su hijo y le diga: papá, todos mis compañeros tienen Instagram y yo no tengo, y no puedo participar de Instagram.
3: Después se aísla,
4: me quedo al margen.
3: Crea otra problemática. queda aislado.
5: Y otra forma de bullying.
4: Y
5: claro.
4: Y desde ahí he visto algunos lineamientos muy interesantes que hacen algunos apoderados y bien efectivos de repente cuando, no sé, cuando ya están en la adolescencia o preadolescencia y quieren participar de más de una red social, les dan a escoger entre una, supervisan, tienen la aplicación en el teléfono del padre para que el padre pueda tener acceso directo a qué es lo que se conversa, qué es lo que se habla en la aplicación, que pueden sonar medidas invasivas, pero preguntémonos, y volviendo a épocas anteriores, ¿realmente tenemos que entregar el espacio para que un niño de 6, 7 años pueda participar libremente de una red social donde puede ser hostigado por pederastas, por gente violenta, etcétera? O sea, lo ideal es que nosotros podamos mantener el control sobre este tipo de situaciones, y si queremos permitir que nuestro hijo estén inmersos en estos medios digitales, tener el suficiente control para saber qué es lo que están haciendo y con quiénes se están relacionando.
5: Porque además cuando nosotros los controlamos y los regulamos, les estamos enseñando a autorregularse probablemente, ¿no?
3: También.
5: Sí. Hay preguntas, perdón.
3: Sí, que a partir de lo que dijiste, yo he leído también paper y hay autores que indican que, por ejemplo, la infancia ha ido retrocediendo, ha ido desapareciendo incluso. Entonces estás pasando de un bebé a un adulto. Un bebé a un adolescente.
5: La pérdida de la inocencia.
3: Se pierde la inocencia porque te entregan todo. Si la inocencia finalmente es ir descubriendo cosas, ¿no? Cuando uno tiene una madurez, pero se descubre todo antes de sopetón. Toma, ahí está todo el mundo. Mira, ahí está la violencia. Así es esto. Esta es la miseria del ser humano. Toma. A un niño le haces perder toda la infancia.
5: Nos llegan mensajes de nuestros auditores. Eduardo dice que estamos romantizando mucho la educación de antaño. No es nuestra intención para nada, porque sabemos cómo que es. Antes eso de la letra con sangre entra, ¿cómo era la cuestión? ¿La horrorosa? ¿O los punteros que usaban para pegarle a los niños?
3: Les pegaban,
5: no, jamás vamos a romantizar aquello. Había bullying, había violencia, había maltrato, por supuesto, muchas cosas que aprender, pero hoy día también nos fuimos al otro extremo, ¿no? De pronto hay que buscar los equilibrios en este tipo
3: hay
5: de cosas.
3: Contar las cosas, Eduardo.
5: Tal cual. Y dice que Cristian Arancibia nos dice que el eslabón más débil en la comunidad escolar es el compromiso de la familia con el colegio y con la comunidad por lejos. Uh-huh. Soy profesor, este es un comentario común entre docentes directivos, nos manda saludos Cristian. Y también nos manda un mensaje, dice que prefiere hacer reserva de su nombre. El fin de semana, dice, se disputaron las finales de la categoría sub-11 y sub-12 en el Monumental entre la U y el Colo-Colo. Triunfó en ambas categorías para el local, mi sobrino pertenece a la U, dice, y a pesar de la derrota que vivió, lo jugó, pasó una linda final, con deportividad increíble, todos los niños, cuerpos técnicos, está ahí todo bien. El tema es lo que vino después de estos resultados, y lo que generan redes sociales hacia estos niños de 11 y 12 años. Dice, los invito a revisar los comentarios, videos, maltratos, groserías, hostigamiento a lo que se ven impuestos a nuestros niños. Simplemente define lo mal que estamos. Como papá de niños deportistas en formación, me parece grave este aspecto, ya que no todos los niños tienen la contención ni la capacidad de que esto afecte su vida, recordando siempre que después del pitazo final siguen siendo niños de 11 o 12 años con sueños por delante. Y se quiero agregar que esto no solo con los niños de la U, de niños del Colo-Colo, sino que además son hijos de futbolistas, el trato es igual o aún más cruel. Claro, porque efectivamente al final no todos los niños tienen el mismo entorno, la red de apoyo, y además cuando un niño es preadolescente o adolescente, su entorno inmediato llega a ser a ratos hasta más válido que el de los adultos, ¿no? O sea, los pares son los que te aceptan, son los que te hacen sentir parte, son los dueños de la verdad absoluta.
4: Sí, sin duda. Lo primero, yo creo que nuestra crítica apuntaba más a esta articulación entre la familia-escuela más que
5: a la
4: educación antigua. Uno de los grandes problemas de las redes sociales es precisamente el que son una plataforma muy grande y con poquito filtro para que cualquier persona diga absolutamente lo que quiera. Y si bien estamos en un país con libre expresión y la idea es que cada uno pueda expresarse, esos límites traspasan a insultar a otro, a denigrar a otro, y ocurren también muchas veces con la exposición de niños dentro de las mismas redes sociales. Por eso también que muchos padres tienen mucho recelo de mostrar o de socializar imágenes y contenido asociado a su hijo, porque evidentemente es exponerlo a una plataforma donde, no sé, uno sube una foto de su chiquitito y a redes sociales, y no solamente la foto queda ahí, sino que se somete a que otras personas puedan comentar si es que les parece que el niño es bonito, que es feo, que ella camina, que no camina, etc. Desde ahí estamos en un panorama particularmente complejo. Este tipo de plataformas otorgan algunas condiciones, pero que son precisas y idóneas para que aparezcan públicos de esta categoría. Sí. El anonimato, principalmente, que a mí me entrega como un velo en el cual yo puedo decir hasta lo que guardo en los confines más recónditos de mi cabeza y de mi inconsciente para insultar y denigrar a otro, principalmente viene por esta protección del velo del anonimato. Ahí, entendiendo que estas expresiones de violencia son multicausales y que vienen determinadas por distintos elementos, yo principalmente apunto a intervenir en otro tipo de estrategias más que en el control de la libre expresión, por ejemplo, a través de redes sociales. Creo que efectivamente si trabajamos por construir una sociedad mejor y por apuntar a estos elementos que promueven la violencia en el contexto social, vamos a ver por defecto que tanto en plataformas sociales como, en plataformas digitales como en el medio físico natural, vamos a ver efectivamente menos actos de violencia y vamos a ver a la gente tratándose con más amor y con más respeto.
5: Que hayamos aprendido que los niños son sujetos de derecho y que son individuos no implica que le vayamos a dar libertad a su individualidad y que lo vayamos a dejar de acompañar en sus procesos de crecimiento, a proteger, a guiar, que me parece que es algo súper responsable, por eso es fundamental, es el desde, ¿no? Escuchar y todo, pero tenemos que estar ahí porque ellos nos necesitan, no pueden forjarse solitos en camino. Y hoy día Joaquín Brieva, psicólogo y académico de la Escuela de Medicina de la UNAR, nos ha ayudado a recordar estas conversaciones que ojalá se tengan durante esta semana, sobre todo, ¿eh? Más que preocuparse qué le va a regalar al Día del Niño, a lo mejor busque una experiencia en conjunto, salga a pasear, jueguen juntos, conversen, hagan un panorama entretenido, cocinen.
3: Naturaleza, a la montaña, vayan al río, a caminar.
5: No sé si el invierno está como para ir a la montaña y a caminar y a correr.
3: A conocer la naturaleza.
5: Puedes pasar por el barrio.
3: Sí, caminar.
5: Exacto.
3: Y sacar fotografías, no sé.
5: Revisar álbumes de fotos, yo siempre digo que hagan ese ejercicio que es tan bonito. Joaquín, muchas gracias por estar
4: aquí. Gracias,
5: Joaquín.
4: Gracias a usted.
5: Y a todos, recuerden que esta conversación queda disponible en nuestras plataformas digitales y en Spotify para que la revisen.
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2: ¿Qué hago si mis deudas empiezan a aumentar? ¿Qué pasa si con mi cesantía empiezan a aumentar las deudas? ¿Cómo lo podemos ordenar? ¿Cómo lo podemos enfrentar? Sabemos que el desempleo llegó a un 9,4% en el trimestre de abril-junio, un indicador en mujeres que ya, de hecho, sigue en los dos dígitos. Y hoy día vamos a conversar de esto. Finalmente es un tema que está afectando a muchísimas personas. Detrás de este 9,4% de desempleo hay cerca de 1 millón de personas que están buscando trabajo. Pero el problema no termina ahí. Mientras el ingreso desaparece, las cuotas, las cuentas y las deudas siguen corriendo. Vamos a entregar algunos datos al respecto, conocer también algunas de sus historias y los invito a que nos acompañen como siempre a través de nuestra transmisión en streaming y por supuesto que nos acompañen también con sus dudas, inquietudes. Si es que están pasando por esta situación, nos pueden enviar sus consultas a través de nuestro WhatsApp en el +569 85 21 23 60. En este ADN Te Escucha que hacemos junto a Ricardo Ibáñez, abogado y socio fundador de defensadeudores.cl. Ricardo, ¿cómo estás? Buenas tardes.
3: ¿Cómo estás, Pia? ¿Cómo te ha ido a ti?
2: Muy bien, muchas gracias. Hace tiempo que no lo teníamos por estos lados.
3: Sí, había andado con esta actividad fuera de Santiago. Oye, bueno, estamos mejor que ese 9.4% de personas que hoy día están sin trabajo, que en el caso de las mujeres sube los dos dígitos, ¿no es cierto? Y hoy día en un contexto económico de nuestro país que tampoco nos va a hacer con mucho optimismo lo que viene. De hecho, muchos economistas, por sobre todo, ven un segundo semestre con un desempleo que podría llegar a los dos dígitos. En el evento, ¿no es cierto?, que sigamos con este crecimiento un tanto estancado. Y digamos que estas son las cifras oficiales, porque cuando hablamos de un desempleo más bien estructural y sacamos todas estas variables que muchas veces nos hacen maquillar ciertos resultados, se habla de un desempleo que podría ser aún mayor. Y eso, inclusive en el contexto más que político y económico de nuestro país, también en un contexto mundial, donde hoy día la inteligencia artificial también se plantea como una amenaza para los empleos formales, previendo cesantía en algunos sectores que harían de esta situación aún más preocupante. Lo lamentable de esto es que, no obstante vernos enfrentados a una situación de cesantía temporal, tenemos dos factores bastante relevantes. Uno, primero, los tiempos de reintegro al trabajo formal. Hoy día tenemos algunos rangos etarios que están tomando en promedio 11 meses en volver a emplearse. Y por otro lado, que no obstante la cesantía que nos pueda estar aquejando, las cuentas se siguen pagando. Hoy día tenemos una economía doméstica súper deprimida, por lo tanto la capacidad de ahorro es prácticamente imposible. Son pocos los hogares en nuestro país que pueden ahorrar, por lo tanto esta situación de cesantía nos toca sin muchas veces un colchón al cual echar mano y muchas veces también con deudas que no se pueden abordar.
2: Sí, yo estaba revisando también las cifras, los datos. Claro, en Chile ya sabemos que, lo mencionábamos siempre, hay más de 4 millones de personas que se encuentran en mora. Y de hecho la cifra representa a un 25%, un cuarto de la población adulta, registrando el mayor aumento anual en los últimos 3 años. Tenemos hartos mitos también que derribar con respecto a este tipo de situaciones que se pueden enfrentar las personas. ¿Qué ocurre realmente, por ejemplo, con una deuda, cuando se paga solamente el mínimo o se deja una cuota pendiente, solo una?
3: A ver, lo que pasa es que cuando hacemos este pago mínimo, en el fondo lo hemos graficado en otras oportunidades de manera muy, muy didáctica, ¿no es cierto? Pagar el pago mínimo es el equivalente a tomarte un fondo de sopa con un tenedor, o sea, probablemente no vas a terminar nunca. Recordemos que, de acuerdo a algunos análisis que hemos hecho, el 95% del pago mínimo va prácticamente a pago de intereses y tan solo el 5% a capital, en el mejor de los casos. En consecuencia, consecuencia, pagar el pago mínimo es una tremenda trampa, porque hace que en el fondo estemos pagando intereses durante un buen rato, y tendamos después en el fondo a buscar alternativas como la repactación que nos ofrezca la misma institución financiera. Se modificó la ley, ¿no es cierto? Y hoy día hay otras propuestas de pago mínimo que en el fondo hacen que este ciclo de pagos tenga algún fin. Pero claramente no es una alternativa, y no es una alternativa para estas personas que hoy día están desempleadas. Cuando nosotros hablamos de un 9.4% de desempleo, hablamos ya, nosotros podríamos decir, bueno, un 9.4 es menos del 10, no es tanto. Claro. Pero cuando esto lo llevamos a un número, estamos hablando de que hoy día hay 980.000 personas que están desocupadas. 980.000 personas, para que tengamos una dimensión de ese problema, Piedad, es la cantidad de habitantes del Gran Concepción, o es la cantidad de habitantes del Gran Valparaíso. O sea, imaginemos toda la comuna de Concepción, toda la ciudad de Concepción, o imaginemos toda la ciudad de Valparaíso y Viña del Mar, de gente desempleada. Eso es muchísima gente. Imagínate todos los cerros de Valparaíso, el plan de Valparaíso, los cerros de Viña del Mar, el plan de Viña del Mar, de gente que no tiene trabajo. Es muchísima gente. En consecuencia, esto es una realidad que hoy día afecta a cientos de miles de personas. Recuerda que si a eso le sumamos que tenemos 4 millones de chilenos que están en DICOM, que equivalen a un 25% de la población, quiere decir que tenemos una de cada dos personas desempleadas que hoy día está con DICOM. Por lo tanto, es un problema del cual debemos hacernos cargo y del cual poder hablar abiertamente. Tú sabes que los problemas de endeudamiento, los problemas de DICOM, muchas veces son problemas que se tratan de ocultar, no se hablan mucho, pero hoy día estamos hablando de que esta cifra de desempleo es prácticamente 1 millón de personas. Para que nos hagamos una idea, no me recuerdo el número y a lo mejor puedo cometer alguna imprecisión, pero cuando elegimos un presidente de la República, un presidente sale electo con 3 millones y fracción de votos. O sea, que tengamos 1 millón de personas que están desempleadas es una suma tremendamente importante que afecta a muchos compatriotas. Este invierno se ha dejado ver con un alto desempleo, se ha dejado ver también con una crudeza y un frío que hoy día está calando fuerte en mucha parte de la población, y donde después, tú sabes esto, que después de la lluvia, después del frío vienen las enfermedades. Por lo tanto, no es de sorprendernos de que hoy día muchas personas que están desempleadas estén ocupando sus herramientas de crédito, como son tarjetas de crédito, líneas de crédito, avances en efectivo, préstamos de emergencia, para restablecer, recuperar, reparar, en el fondo, propiedades que han sido resultadas dañadas por los temporales, como también para poder calefaccionarse, para poder desplazarse, y en el fondo también para poder comprar remedio.
2: Y que son cosas, además, Ricardo, mínimas, o sea,
3: y por son eso, bienes de primera, son cosas de primera necesidad. Totalmente, no estamos hablando de ningún lujo ni ningún gusto, estamos hablando de cosas que rayan con la sobrevivencia.
2: Sí, totalmente. Y de hecho, claro, si estamos enfrentando esta situación, veamos también posibles soluciones, porque vimos las señales. Entonces, ya, si nos identificamos con alguna de las señales que tú mencionaste anteriormente, que eran como 5, esto de empezar a pagar los gastos básicos con la tarjeta de crédito, estar pagando una deuda con otra deuda, que el pago mínimo, lo que yo decía recién, se mantenga como permanente, que siempre estemos pagando el mínimo, y que se estén postergando también algunos gastos esenciales, como, claro, el arriendo o incluso el dividendo. Si yo ya me siento identificado con alguna de esas señales, una o más, y estoy también en una situación reciente de cesantía, ¿qué soluciones puedo empezar a ver o qué puedo empezar a cambiar para evitar convertir esto en un problema mayor a futuro?
3: Bueno, primero, ajustar el presupuesto. Yo creo que hoy día es el momento de ordenar un poco la casa. Yo creo que venimos todos saliendo, no sé, te comento algunas cosas que pueden sonar un poco burdas, ¿no es cierto? Pero a nivel doméstico, yo creo que después del Mundial todos nos quedamos con 2 o 3 aplicaciones de pago para poder ver los partidos, ¿no es cierto? Y quizás es el momento de decir, ¿sabes qué? Ya terminó el Mundial, ¿cuáles de estos gastos fantasma o de estos gastos hormiga me puedo sacar, ¿no es cierto?, del presupuesto familiar. Es el momento de ajustar presupuesto, ajustar gastos, ajustar en el fondo muchas veces aquellos gastos que no dicen relación con las necesidades básicas, poder sacarlo, suspenderlo o derechamente eliminarlo. En segundo lugar, ordenar todas las deudas. Muchas veces cuando nosotros estamos en esta situación de empleo y no hemos perdido nuestro trabajo, entre comillas, como diría un dicho bastante popular, le echamos para adelante y en el camino arreglamos la carga, y no nos preocupamos mucho mantener al día nuestras deudas ni ordenadas, sino que en el fondo sabemos que nos ingresan X cantidad de plata a fin de mes, hay muchos pagos automáticos, y en el fondo estos pagos automáticos de la tarjeta de crédito se realizan y yo sigo trabajando en una, como la ardilla, ¿no es cierto? Uh-huh. Las ardillas que dan vuelta en una rueda y avanzan y avanzan y avanzan, y trabajamos de esa manera. Cuando se corta este flujo, cuando se corta el trabajo, es un momento de ordenar todas las deudas, revisar los gastos que tenemos con cargos automáticos de nuestra tarjeta de crédito. No hemos dado cuenta con nuestros clientes que muchas veces cuando ordenan sus finanzas se dan cuenta que tienen cargos de cuenta corriente de seguros que no ocupan, cargos automáticos en la cuenta corriente de aplicaciones o de servicios que dejaron de ocupar, suscripciones que ya están, que no están vigentes, y entre comillas se puede lograr un ahorro relevante dentro del presupuesto familiar. En tercer lugar, soluciones, evitar que una deuda termine pagando otra deuda. Yo ahí somos muy nosotros majaderos en recalcar, evitar agrandar aún más el hoyo. Cuando nosotros hablamos el hoyo financiero, cuando hablamos de evitar aumentar el hoyo financiero, nos referimos a pedir estos avances en efectivo o bien endeudar a nuestro círculo familiar cercano. Muchas veces una situación de cesantía de uno de los padres, muchas veces nos apoyamos en la pareja para pedir un crédito de consumo, es decir, ¿sabes qué? No quiero caer en DICOM para poder buscar pega tranquilo, pídete tú un crédito para yo poder pagar mis deudas. Finalmente el problema ya no termina siendo un crédito, sino que termina siendo dos créditos. Muchas veces vemos padres también que la angustia, o hijos que ven a sus padres angustiados y le ofrecen herramientas de crédito de ellos, y vemos que finalmente termina endeudado el padre, la madre y los hijos. Evitar que una deuda pague la otra. Y en cuarto lugar, también evaluar esta herramienta de la renegociación administrativa, que hoy día hace que las personas en el fondo puedan postergar el pago de sus deudas sin necesariamente incumplirle a sus acreedores. Nosotros entendemos que el chileno es un buen pagador, el chileno es responsable.
2: Cuando no puede, porque no puede. Tenemos la idea, Ricardo, siento yo, la concepción de que muchas veces las personas deudoras son personas que no están priorizando, que sí, cometen errores, obviamente, equivocaciones, muchas veces lo hemos dicho también. Hay problemas con conocer cómo funciona el sistema financiero en nuestro país. Esas letras chicas que uno no ubica, que no conoce, y después, claro, es como, es que la irresponsabilidad. Es que muchas veces no hay irresponsabilidad, es que eran las herramientas que existían en el minuto. También hay que pensar en la emocionalidad detrás del momento, ¿no?
3: Y pensemos en la cesantía, que es algo que nadie busca. O sea, nadie busca quedar sin trabajo. Y hoy día
2: por supuesto, súper angustiante.
3: Hoy día se te junta todo, porque en el fondo está la gente quedando sin pega, y por otro lado también tenemos las pequeñas y medianas empresas que están súper agobiadas por todas las exigencias legales y el encarecimiento de la contratación de mano de obra que hoy día se realiza. En consecuencia, te topas con gente que sale al mercado laboral desempleada, y te topas con pymes que hoy día no tienen capacidad de absorber esta mano de obra. Entonces se te da una figura muy compleja, donde también muchas veces las personas se emplean informalmente, y al tener empleos informales tienen que optar también en endeudamiento informal, que es de mucha más, es mucho más caro, ¿no es cierto? Y es de una tasa de interés muchas veces muy mayor a la que a la que se puede acceder por el sistema formal.
2: Sí, estaba viendo también un quizás consejo práctico, puede ser ordenarse, ¿no? Porque habíamos entregado, claro, ajustar el presupuesto, ordenar las deudas, pero igual de repente uno muchas veces dice ya, lo voy a hacer, pero uno le hace el quite, ¿no? Porque son realidades también que realmente uno no quiere mirar. Y yo creo que varios se pueden sentir identificados cuando uno dice, como no, voy a revisar, no quiero meterme en la aplicación del banco porque no quiero saber qué es lo que está pasando, cuando ya estamos tipo veintitantos del mes, ¿no? Como estamos acercándonos a fin de mes, no quiero ni siquiera ver qué está pasando en el banco. No, enfrentar esa situación y ordenarse.
3: No hay peor ciego que el que no quiere ver. En ese contexto, claramente, optar por no meternos en la página del banco, optar por no contestar las llamadas de las empresas de cobranza, claro. optar por no conversar esto en familia. También muchas veces uno dice, mira, esto voy a generar un conflicto familiar, le voy a transmitir una presión a mis hijos mayores que no quiero que ellos tengan, voy a generarle inseguridad a mi pareja, voy a generar un clima tenso, y evitamos hablar. Y el fondo, por eso que la vida del deudor es muy sola, porque se come este problema se lo mastica con la almohada solo en las noches. Por eso también que hoy día tenemos una cantidad impresionante de personas endeudadas que tienen que recurrir a psicotrópicos para poder conciliar el sueño en la noche, y vemos, ¿no es cierto?, todas estas pastillas en cajitas con estrellas, ¿no es cierto?, que abundan, sí, en los veladores de las personas que están sobreendeudadas. Uh-huh. Yo creo que estos problemas se enfrentan, y sobre todo se enfrentan hoy día porque tienen solución. Yo recuerdo haber sido muy chico cuando fue la crisis del año 81, ¿no es cierto?, pero ahí una persona que caía en insolvencia y que tenía cheques tirados, ¿no es cierto? Y terminaban durmiendo en capuchino, muchos empresarios terminaron detrás de las rejas. Hoy día hay herramientas que permiten hacer frente a esto de una manera mucho más digna, ¿no es cierto? Una manera que no pone en riesgo la libertad personal. Por lo tanto, yo creo que esto hoy día es un problema que se tiene que hablar, así como se habla de numerosas otras problemáticas sociales que hoy día se hablan con mucha más libertad de lo que se hablaban en la década de los 90, ¿no es cierto?, principios del 2000. Hoy día el tema del sobreendeudamiento es algo que le pasa a 4 millones de chilenos, el tema del desempleo es algo que hay aproximadamente 1 millón de chilenos que están sin trabajo. Por lo tanto, creo que tener que comernos solo como deudores o como personas que estamos desempleadas, esta problemática es injusto en un mundo que hoy día convive con esto. Y como forma parte del paisaje hoy día el sobreendeudamiento, como forma parte del paisaje el desempleo, creo que tenemos que abrirnos a conversar esto en familia, a conversarlo con nuestro amigo, con nuestro círculo, y buscar ayuda oportuna. El secreto acá está en buscar ayuda oportuna, porque esa ayuda oportuna nos va a permitir enfrentarlo de una manera que no implique perder lo poco y nada que muchas veces las personas han logrado adquirir con el paso del tiempo.
2: Sí, o sea, finalmente el secreto es no mantenerlo en secreto, porque eso puede significar
3: absolutamente, el secreto
2: una...
3: es no mantenerlo en secreto.
2: Claro, porque mantenerlo en secreto significa una carga mucho más pesada. Hay que pensar también cuando esto pasa, cuando son personas que tienen personas a su cargo, digamos, ya sea la familia, los hijos, incluso personas hoy en día que sabemos están no solamente criando hijos, sino que también están cuidando a sus padres. Hay una generación bisagra que está teniendo una carga súper pesada en ese sentido con el cuidado de sus padres y al mismo tiempo una crianza, por así decirlo, más tardía. Entonces, ojo también, porque mantener todo este tipo de cosas en secreto y no conversarlas o no compartirlas puede generar efectivamente un estrés mayor, y sabemos que, como tú decías, esos medicamentos con estrellitas abundan hoy en día.
3: Sí, claro, hoy día tenemos una generación que se tiene que hacer cargo de sus hijos y de sus padres, y padres de los cuales se han tenido que hacer cargo, porque también el sistema, tú sabes que hoy día no absorbe rápidamente una persona sobre los 55 años en la búsqueda de trabajo.
2: O sea, totalmente.
3: Hasta 11 meses se demoran en buscar. Entonces, ese padre de 55, 60 años que queda sin trabajo, tiene un hijo de 30 y algo, que está recién criando a una guagua de 2 años, y ese hijo está laboralmente activo y tiene que tratar de criar y sacar adelante su familia, y a su vez ayudar a sus progenitores, ¿no es cierto? Que uno es lo que es gracias a los padres, ¿no es cierto? Y no va a dejar de tenderle la mano en un momento de dificultad. Y lamentablemente para esa generación, entre generación X y baby boomer, hoy día les está siendo muy complejo ir a buscar trabajo, tomando, como te decía, 11 meses en promedio la reinserción laboral, y en muchos casos con remuneraciones un 30, un 35% inferiores a su último trabajo. Entonces hoy día vemos personas que, no obstante encontrar empleo, la remuneración que están percibiendo queda muy por debajo de las necesidades reales que tienen.
2: Sí, y de hecho esa es una de las preocupaciones que tienen muchas personas, ¿no? Y uno trata de armarse de alguna u otra forma para poder evitar llegar a una situación como esa, llegar a una situación donde haya efectivamente una cesantía y donde todo se nos vaya a la borda por eso. También entreguemos también algunos consejos, Ricardo, con respecto a, claro, ¿por qué finalmente o en qué momento corresponde dejar de cubrir este problema de la cesantía y de la falta de ingresos con créditos nuevos y evaluar quizás, por ejemplo, una renegociación administrativa? Porque puede que una cesantía nos pille en un momento económico o administrativo financieramente muy positivo, muy ordenado, donde tenemos más o menos baja deuda y estamos más o menos bien, o puede que nos pille ya en un momento de crisis de deuda. Entonces, ¿cuándo ya es momento de, por ejemplo, acudir a una renegociación administrativa?
3: A ver, yo creo que el momento de recurrir a la renegociación administrativa debe ser entre los 60 y 90 días de morosidad. ¿Por qué? Te voy a explicar por qué. Porque uno de los requisitos de la ley que establece para poder renegociar administrativamente tus deudas es tener 90 días de morosidad, es uno de los requisitos. Y el otro de los requisitos es no tener demandas ejecutivas iniciadas en tu contra.
2: ¿Ya?
3: Por lo tanto, cuando un banco, cuando una institución financiera comienza a demandar, generalmente entre este día 90 y el día 120. Por lo tanto, yo sugiero que una persona que lleva 60 días de morosidad y que no podía encontrar trabajo, recurre a buscar asistencia para poder someterse a este procedimiento de renegociación, porque también la ley establece una serie de requisitos, que es, por ejemplo, tener ordenados los estados de cuenta, tener una lista de cuánto debo, a quién le debo, y certificados de todas y cada una de las deudas. Ordenar esto, pedir los certificados, también toma un periodo de 15, 20 días. Por lo tanto, creo yo que con 60 días de morosidad, si me encuentro algún desempleado, es un buen momento para ir a buscar ayuda profesional, juntar todas las documentación que se me exige y presentar, ojalá el día 90, el día 91, mi solicitud de renegociación con el objeto de lograr estos meses de gracia, lograr bajar mi carga financiera mensual y poder lograr esperar en tranquilidad la búsqueda y ojalá el encuentro de ese tan preciado trabajo para poder hacer frente a mis problemas de endeudamiento y poder sacar adelante la familia y las deudas con que acarreo, ¿no es cierto?
2: Tenemos una pregunta que nos llega, nos pregunta Cristóbal, dice, ¿qué consecuencias tiene dejar de pagar un crédito hipotecario en comparación con un crédito de consumo o un crédito automotriz? Esa duda muchas veces se repite porque siempre hablamos de tengo tantas deudas, ¿cuál es la que tengo que priorizar?
3: Sí, mira, lamentablemente los créditos hipotecarios, los créditos automotrices son créditos bastante más rápidos porque el acreedor tiene herramientas legales más potentes para poder accionarlas y segundo porque también hay un bien inmediato sobre el cual sacar a remate. En consecuencia, en ese contexto, por eso que nosotros siempre privilegiamos y le decimos a la gente que nos busca, que busca asesoría, que privilegie el pago de aquellos créditos que tienen garantía como son los automotrices y los créditos hipotecarios y si hay que postergar un crédito, que sea un crédito de consumo sin garantía hipotecaria. Recordemos también que la ley de banco establece un procedimiento mucho más rápido para aquellas propiedades que están dadas en garantía, por lo tanto el remate de la propiedad podría verificarse 10 días después de la notificación de la demanda. Uh-huh. Es por eso que recomendamos hacerse cargo del crédito hipotecario, buscar salidas extrajudiciales o administrativas respecto a esos créditos y no esperar la notificación de una demanda porque podría ser demasiado tarde, poniendo en riesgo este techo que alberga a la familia chilena.
2: Muy bien, Ricardo, bueno, obviamente esta conversación, ustedes pueden recordar que esta conversación que hemos tenido hoy día con Ricardo Ibáñez, abogado y socio fundador de defensadeudores.cl, va a estar disponible en el canal de YouTube de Grupo Defensa.cl y que también lo pueden encontrar en Spotify como ADN Te Escucha en esta oportunidad donde hemos hablado sobre qué hacer con las deudas si es que uno queda cesante. Ricardo, muchísimas gracias por haber estado con nosotros hoy día.
3: Te mando un abrazo, Pia, que estés muy bien y nos vemos pronto.
2: Nos vemos.
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2: Aníbal, presidente.
3: Hola, ¿qué tal?

0: Sí, tuve un diálogo. La verdad, intercambiamos opiniones con Bocinha, como le gusta que le digan a él. A mí me gusta Josimar, como es su nombre.
1: ¿No está caído?
2: No, nosotros hemos tenido hasta pocos minutos atrás conversación con su representante. Obviamente que hay que tener un plazo también, porque es absolutamente razonable.
1: ¿Tranquilidad, muchachos?
3: La espera llegó a su fin. Bocinha está en nuestro país, el nuevo arquero de Colo-Colo, el meta que se lució vistiendo la camiseta de Cabo Verde, quien en una expectativa increíble, más de 1000 personas llegaron para darle la bienvenida.

0: El hit del invierno. Cada quien tendrá su opinión. Lo cierto es que Bocinha ya está en Chile. Se terminó.
1: Así que toda la gente que le gusta Colo Colo, un aplauso para ellos. Y a los que no les gusta Colo Colo, respetamos a la gente que le gusta los equipos más chicos. Así que está todo.
0: Una pequeña concesión, porque claro, el hombre viene de Cabo Verde, pero eso era como una zambra que... Una samba, digo yo, que parecía tener en algún minuto de la historia final triste. Es una samba con final alegre, de momento, porque Bocinha ya es jugador de Colo Colo.
2: Colo Colo de Guayax.
0: Claro, y los más memoriosos tal vez, recordando que la canción aquella, con un dejo, ¿eh?, una inspiración lejana, pero un dejo de lo que le cantaba a la barra de la Universidad de Chile, Limiña. A Darcy, claro, Carlos Fortunato, pues. Dalí. Estaba la inspiración, me parece, de los genios, de los creativos de ADN Deportes.
3: Limiña, cuando llega la U, ¿eh?
0: ¿Te acuerdas usted? Le cantaba la barra.
3: Y no pudo repetir lo que hizo en Coquimbo.
0: No, señor. Lo cierto es que ahora aquí estamos, ¿eh?, con linda mesa de tenores para el día lunes, con el táctico Leo Burgueño.
4: Hola.
0: Rodrigo Hernández, el quien más sabe.
5: 82.
0: Lindo polerón, ¿eh? Danilo Díaz, tenor del pueblo.
4: No, el polerón de Danilo.
0: Ahora, personalidad la suya, Danilo, ¿eh?
4: ¿Por qué?
0: Lo felicito. No, porque digo, Infantino, le pegaron el otro día el portazo con su idea y usted anda con un polerón FIFA, así muy institucional, muy oficial usted.
3: Porque,
0: ¿eh?,
3: la FIFA es nuestra, no es de Infantino.
0: Ah, muy bien, ya, hace esa precisión.
3: Pero la FIFA se fundó el 21 de mayo de 1904 por ese extraordinario dirigente que nos regaló los mundiales, que es Jules Rimet. El primer presidente fue Robert Guérin.
0: Sí, señor.
3: Pero la FIFA nace para separarse del Comité Olímpico.
0: ¿Se acuerda que lo que le encantaba?
6: ¡Oh, qué interesante!
0: Es interesante. Lo que le encantaba decir a Julio Martínez, que la FIFA tenía más asociados que la Nación Unida.
3: Claro,
0: que
3: sí,
0: lo repetía mucho. ¿Cómo le va, Tigre?
4: ¿Cómo le va? Buenas tardes. Le va bien a los hinchas de Colo-Colo.
0: ¿Por qué?
4: Solo hay que mirar la foto de la tabla de posiciones.
7: Hola, Tigre.
4: 42 puntos para el cacique. Buenas tardes, amigo. ¿Cómo está?
8: Hola, Tigre.
4: ¿Cómo le va? Hola, hola, le diría. 14 ganados.
7: Hola, Tigre. Gracias por invitarme a tu programa.
4: 0 empate. 3 derrotas. 36 goles a favor, 16 en contra. Un detalle más para Colo-Colo. 14 goles en los últimos 4 partidos jugados.
0: Oiga, y se logra un primer efecto, Rodrigo Hernández, ¿sabe? Porque esta mañana revisamos la prensa internacional, L'Equipe, BBC, todos hablando de Colo-Colo.
9: Sí, señor. Y Cadena Ser, AS, Marca, Sport. No, espectacular. A mí me encantó ayer la transversalidad de Bocinha. Estuvimos atentamente escuchando el trabajo de Cristian Alvarado desde el Aeropuerto Internacional de Santiago, donde llegó un millar de personas. Y donde Cristian habló, digamos, con los colocolinos ahí para en el fondo saber cuál era la expectativa, porque estaban ahí esperando al arquero. Y fíjate que no afortunadamente no escuché ningún saludo con garabatos, ningún recuerdo a la barra de la contra. Llegó gente de sectores muy populares, declaraban ahí su origen o su comuna de residencia, sectores populares, La Pincoya, Puente Alto. Algunas zonas de Quilicura, pero todo muy familiar, gente hablando muy bien, todo muy variopinto, como la gente que uno quisiera ver en el estadio para ir tranquilo, ¿eh? Y no ese tipo pasado revoluciones que se oculta el rostro con una bufanda, que garabatea la contra y que uno realmente no sabe si es que va al estadio a alentar el equipo o es fan de sí mismo.
0: Oye, Tigre, ayúdame con esto. Una pregunta para Tomate, tal vez era, pero lo de los lentes de Bocinha es como su look, porque en realidad yo me preocuparía que el arquero de mi equipo ande con lentes.
3: Está de moda.
0: Está de moda, pero sí. Hay opción para el look, ¿no? No son lentes, sí, ópticos, no es que tenga problema ni para ver de lejos, de cerca. No,
9: muy cuidado, no sabemos. Tiene 40.
4: No,
9: 40
4: no,
0: pasado,
4: no,
0: más allá.
4: No, yo creo que Bocinha trajo sus lentes. Porque dicen que habría tenido una cámara y él iba captando también la llegada al país.
9: Está haciendo registro, claro.
4: Sí, está haciendo
0: los
4: registro.
0: Los Google Lens.
3: Muchos jugadores, por ejemplo, en el Mundial, cuando andaban de civil, se ponían los lentes. Sí, que más incurso.
9: Cristiano Ronaldo.
0: Más fachero, ¿no, Leo?
3: Es cierto eso,
0: ¿Te da un aire intelectual, Leo?
10: Yo la otra vez le dije algo.
9: Es que son lentes de descanso.
0: La moda, algunos no tienen un gol, Leonardo,
9: no es el de Bocinha.
0: Un arquero con lente.
3: No, pero
0: me preocuparía.
9: Yo me preocuparía.
3: Se lo dije.
0: Central, un arquero con lente, me preocuparía.
3: El testigo Danilo Díaz, que le dije a un árbitro.
9: Pero en Barrabás es cara de auto, jugaba con lentes, ¿no?
3: A un árbitro asistente.
9: Bueno, pero está en el
3: plantel. Andaba con lentes. Le digo, no puede andar un árbitro asistente con lentes.
0: Ah, no, pata
9: palillo. Pata palillo en el suplente.
0: Jugador de campo, perdón, Leo.
9: Jugador de campo.
10: un árbitro asistente no puede estar con lente tampoco, es no, como mira. El arquero, ¿no?
3: No, no puede.
0: Bueno, un titular del fin de semana, Danilo, de la fecha, ¿qué me dice?
3: Que creo que tuvimos los dos mejores goles del campeonato.
0: Sí.
3: Y no va a haber dos, no creo que tengamos dos mejores. Claro, justo dos tenés, mejores goles.
0: Justo que tenían que caer el mismo fin de semana. Leo Burgueño.
10: Qué golazo el de Ejel. Ejel, el de Palestino, el zurdo, porque después declara, en la entrevista posterior, elegido el mejor del partido, que él lo había visto en la jugada anterior, o sea, sabían que se adelanta, ¿no? ¿Sí? Pero lo había visto en una jugada anterior de Enzo Rocco que la tira lejos, o sea, después de la falta patea al arco, ya la falta cobrada y casi fue gol. Y dice, me di cuenta ahí que jugaba muy adelantado y por eso agarra la pelota, porque la agarra desde su campo.
3: De su campo, claro.
10: El círculo central de su campo son 55.8 metros de donde pateó y la metió por arriba.
3: Estamos con el tigretón acá y de repente lo vemos ahora. El mono Sánchez, cuando empieza a correr, da la impresión que en algún momento quiere lanzarse antes, pero no logra estirarse bien.
10: El problema que tiene, o sea,
3: va como a contramano,
9: que pierde la referencia del arco.
10: Vas perdiendo la referencia cuando vas retrocediendo. Claro.
9: Exacto.
10: ¿Sí? Estaba en cancha y era un ataque, porque fue un ataque de Coquimbo que corta Mesa. Cuando se la da a Ejel, le digo, cuidado, le dije a Orlando Villagrán, que era el relator, y ahí cuando le pega a Ejel, pero o sea, aparte como había menos gente el otro día de lo habitual en la cisterna, se escuchaba el ruido de la pelota.
9: Le pega seco.
10: Se escucha el ruido seco y la pelota recorrió 56 metros.
9: Sí.
2: No quiero pasar por alto, Carlos, lo que acaba de decir Leo Burgueño y que sirve para la gente que escucha el programa.
3: A ver.
2: Lo que hizo el jugador de Palestino, la lectura del juego. O sea, advirtió algo en el juego, porque además es un futbolista nuevo en la liga.
10: Sí.
2: Pero advierte en el partido un aspecto táctico del juego que le permite ese golazo que va a estar en la lista del futbolómetro.
3: Ahora, jugar argentino. Cuando uno dice, Argentina, ¿cómo jugó el Mundial? No jugó bien, no. Un equipo serio, que jugó un partidazo con 35 minutos extraordinarios con Inglaterra, pero siempre le costó.
0: Tácticamente impecable, digamos.
3: Por eso que llegan a la final, porque no hay pavo.
0: Con eso alcanza.
3: El único pavo que fue Nahuel Molina, se come el gol con Inglaterra y se come el gol con España. Pero en general, eso es lo que hace muchas veces la diferencia. El jugador que está concentrado, metido en el partido, por los que te marcan la diferencia en este tipo de nivel.
2: No desde Cabo Verde, pero nos confirman que son los lentes Meta que estaban grabando.
0: ¿Lentes Meta?
2: Sí, estaban
0: muy
2: grabando.
0: Bien, Tigre, ¿eh?
2: Son Meta con una marca, la marca no la diré, pero Meta con la marca van grabando el registro.
10: Yo también.
0: Como una visión, me encantaría tenerlo, es como los del árbitro en el Mundial, sí. En la Referee Cam, ¿no? Van ahí un poquito.
3: Meta como lo que le chorean los contenidos a los medios de comunicación.
0: Usted dice, claro.
2: ¿Sí? Va grabando, señor.
0: Oiga, me encantaría tenerlo, ¿ah?
2: Sí.
10: Cuidado.
0: No.
5: Coge esto. Cuesta plata.
0: Pero bueno, la visión acá.
10: Pero para los programas estamos hablando.
0: Sí, a eso me refiero. Sí, sí. Oiga, también de las cositas que nos dejó la fecha, Tigre Cruces, el partido y nuestro editor de camisetas que nos recuerda que se jugó anoche en Estadio Nacional.
2: Y con un duelo de arqueros, dijo David Marambio, llevo mañana las camisetas de arqueros y nos trae la de, en este caso, Driozola. Hoy juega Bravo también en el arco de Huachipato y camiseta de arquero de la Universidad de Chile. Gentileza de Tienda Tifosi, que siempre está presente para exhibir junto a los tenores.
10: ¿Es cierto que tienen más colaboradores, Costas?
0: Va sumando.
10: Porque escuché el otro día el hijo del Rucio, que vino, sí, claro, que también va a colaborar.
0: Leoncito, claro, sí. se integra al staff de colaboradores del editor de camiseta.
10: ¿Pero cuántos son a esta altura?
0: Todavía no son 10. Es un círculo muy cerrado. Oiga, una señal de alerta, inquietud también me parece. Ya vamos con Tomate Alvarado, que nos pide pase con lo de Bocinha. Pero Católica, 10 goles en las últimas 3 fechas.
2: Totalmente. Goleada con San Luis. 4 goles ante San Luis, 3 goles de La Serena, y para completar 10, los 3 de Deportes Concepción. Los lentes, aquí la cierro. Graban y sacan fotos en HD. Son habitualmente lentes de influencer.
0: ¿Ya vino a atajar o a hacer un documental?
2: No diga eso.
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2: Marcamos también lo que ha ocurrido con el campeonato. Queda un partido pendiente. Será parte de la historia que van a analizar los tenores porque no se jugó. El de Limache se quemó un transformador frente a Ñublense.
0: 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Claro, lo de Católica, preocupante en Copa Chile y también en el Campeonato Nacional, porque ese partido, los cuatro fueron por la Copa Chile ante San Luis de Quillota.
2: El cuatro fue de San Luis en la Copa Chile, y además también sumaron un antecedente y detalle de cara a lo que iba a venir en este presente mes de agosto. Victoria de Estudiantes de La Plata, 3-0, su rival sobre Defensa y Justicia.
0: Ahora sí, Tomate Alvarado, te queremos escuchar. ¿Cómo han sido las primeras horas de Bocinha en Chile?
6: Bien intensas, Carlos Tenores, ¿cómo están? Buenas tardes. Nosotros desde muy temprano en la clínica, porque se hizo los exámenes médicos, que terminó hace un rato, pero finalmente no lo hizo en una clínica donde se esperaba que fuera, que era acá en Isabel la Católica. Finalmente se fue a la Dehesa, el arquero de Colo Colo. Ya a esta hora ya terminó esa rutina y a esta hora está en el hotel que habitualmente concentra el cuadro del Cacique acá en Vitacura. Está almorzando. El nuevo arquero de Colo Colo, estamos hablando de Bocinha, por supuesto, y estamos viendo, porque también se ha señalado que probablemente pueda visitar el Estadio Monumental en horas de la tarde. Bueno, estamos muy atentos porque recordemos que hoy día Colo Colo tiene día libre, mañana retoma los entrenamientos y es ahí donde va a cumplir su primera práctica con el equipo del cuadro del Cacique, 9:30 a.m. Posterior a eso comienza la presentación oficial en el Estadio Monumental. También nosotros anunciamos, está en ADN.cl, en las plataformas también, porque tiene una bienvenida multitudinaria. Se esperan 42.000 personas para el día miércoles en el Estadio Monumental. ¿Se acuerdan más o menos cómo fue la bienvenida de Arturo Vidal? También, bueno, algo muy similar tienen pensado y preparado en Colo Colo para recibir, quiero decir, a Bocinha en el Reducto de Macul. Eso será así el día miércoles, 7:30 p.m. Escuchemos de inmediato la primera reflexión, la primera palabra, porque esto dijo, fue lo único que dijo Bocinha cuando arribó al país. Fueron prácticamente 20, 25 segundos y lo escuchamos de inmediato porque da una explicación, porque sabía de cierta manera que se estaba dilatando mucho su arribo acá al Estadio Monumental.
8: Estoy muy feliz de estar aquí, una grande honra representar el Colo Colo, y quiero agradecer el cariño y la paciencia de los hinchas. Y nos vemos pronto en el Monumental. Muchas gracias.
6: Ya, la paciencia. Quiere agradecer la paciencia.
0: Tomate.
6: Claro, porque se estaba dilatando muchísimo. Sí, Carlos.
0: Bastó una frase para que hablara mejor que Vasconcelo, ¿eh? Con cariño.
6: Sí, se le entiende clarito, ¿eh? No tuvo ningún inconveniente. Y a propósito de esa paciencia de los hinchas, escuchemos, porque bueno, ayer estuvimos ahí en la

0: Me quedo así con los pequeñitos, ¿sabes? Porque llegaron con fotografías de Bocinha, esperaban la foto, el autógrafo, la pelota del Mundial. Bueno, todo eso era solamente por Bocinha. Ayer el estadio, en el aeropuerto, quiero decir, cuando arriba a nuestro país, y estas fueron algunas sensaciones de los simpatizantes del cuadro del cacique.
1: Hola, sí, ¿nombre? Un poco, Mavi, excelente, mucho nivel.
0: Ya.
1: Sí.
0: ¿De dónde vienen?
1: De Casablanca.
0: Gracias, ahí está, lo más lindo. Hola, ¿tu nombre?
2: Hola, Sofía.
0: Sofía, ¿qué edad tienes?
2: Tengo 13.
0: ¿Y 13 años llegaste tempranito?
2: Sí, estábamos acá esperando a Bocinha.
0: Ya, ¿y te gustó? ¿Te le sacaste una foto, un video?
2: No alcancé nada, más encima a mi hermana se le cortó el video justo cuando iba saliendo, pero igual alcancé a grabarlo aquí, así
0: ¿Te
2: que...
0: ¿Te gustó la llegada de Bocinha?
2: Sí, me gustó, aparte saludó, se tuvo que ir rápido, pero si no iba a estar...
0: ¿Vale la pena entonces la espera?
2: Sí, totalmente.
0: Ya, pues gracias. A ver, ADN, acá está, dice, ¿cómo está?
3: Hola, aquí, ¿todo bien conmigo?
0: Con el hijo Tomás, ¿qué edad tienes tú?
4: 7 años.
0: 7 años, ¿pudiste ver a Bocinha? 8 años ya. ¿Pudiste ver a Bocinha?
4: Sí, pero no al fin, no. El mejor portero de toda la historia de Cabo Verde.
0: Ah, de Cabo Verde, muy bien. Hola, ¿tu nombre?
3: Hernán,
0: ¿contento, no?
3: Sí, muy contento. Primera vez que venimos al estadio acá. Hasta al aeropuerto recibieron un jugador que estrella en el Mundial, así que...
0: Tremenda expectativa, lo esperabas.
3: Sí, lo estábamos esperando con ansias, con mi hijo, mis dos hijos. Ya. Así que estamos felices de que haya llegado.
0: Amigo, ¿tu nombre?
5: Demian Mora.
0: Bueno, ¿lo viste a Bocinha?
5: Sí, lo vi de lejitos, pero lo vimos.
0: ¿De dónde vienen?
5: De Pudahuel.
0: De Pudahuel, ya. Sí. ¿Te gusta la contratación?
5: Sí, está buena.
0: Ya.
5: Sí, tenía que darle la oportunidad al Colo, nadie lo quería. Brillante estuvo, brillante.
0: Ya pues, te agradezco. Hola, ¿tu nombre?
6: Alexandra.
0: ¿Pudiste ver a Bocinha o no?
6: Lo vi de muy cerca.
0: De muy cerca, sí. Ya. A ver, coméntame esa experiencia.
6: Oh, fue emocionante. Ya. Adrenalínico, totalmente.
0: Ya. Amigo, ¿tu nombre?
7: Amaro Huerta.
0: Amaro, ¿de dónde vienes?
7: De Lampa.
0: De Lampa, llegaste acá para ver
7: a
0: Bocinha.
7: Sí.
0: Ya, ¿te gustó la contratación?
7: Sí, llegó al club más grande y ya. Algo mundial, o sea, todo Colo-Colo ahora hace más famoso todavía.
0: ¿Lo viste en el mundial?
7: Sí, le tapó pelota a Messi, increíble.
0: Tiene 30 millones de seguidores, ¿lo sigue o no?
7: Sí, lo sigo.
0: ¿Lo sigues también? Sí. Ya, eres uno de ellos.
7: Sí.
0: Lo entrevisto, ¿cómo está?
8: Bien usted, señor, ¿cómo está?
0: Ya,
8: ¿todo bien?
0: ¿Contento?
8: Muy contento, estimado.
0: Ya.
8: Feliz por la llegada de Bocinha. Bueno, fue, sufrimos bastante con el tira y afloja, pero bueno, las cosas importantes tienen que costar, porque si no tienen valor. Así que no, contento, sufrimos bastante. Mi hijo sobre todo estaba, pero papá, pero llega, no llega, yo no llegaba a qué decirle. Yo le decía, compadre, confiamos en Dios. Y ya llegó. Está en el equipo más grande de Chile, el arquero más grande del mundo. O sea, estamos felices. Ya. El que está orgulloso es el colocolino.
9: Lo que decía Rodrigo Hernández, el fenómeno del Mundial que se traspasa en este caso a Colo-Colo y su nuevo jugador.
10: De todas maneras, y yo creo que demuestra varias cosas, ¿no? Que al final en el fútbol chileno hay una necesidad en los hinchas, digamos, de como de recuperar algo de lo que tuvimos no tan lejos, que fue cierto estatus a nivel internacional o incluso a nivel de clubes que se ha perdido lamentablemente. Entonces, poder aferrarse a este ícono, a esta, esto es un chiripazo, una coyuntura, una oportunidad de mercado, hay muchas formas de definirlo. Pero finalmente el fenómeno que hay detrás, que subyace, que se genera en torno a la llegada de Bocinha, también habla de la gente y del comportamiento futbolero y del anhelo de los que consumimos fútbol, de que Chile esté tal vez en otro estadio, o sea, que el fútbol chileno, que Colo-Colo tengan un nivel de protagonismo, de conocimiento en los medios internacionales. Que sea superior a lo que estamos viendo ahora, es como una pequeña esperanza,
9: es
10: que digamos.
9: Impactos en el caso de Colo-Colo.
10: Aunque se quiera, puede ser hasta un espejismo, ¿eh?
9: Sí,
10: pero yo me parece muy interesante el fenómeno que se está.
9: Claro, porque si tú vas este año, la Católica y Coquimbo clasificaron en su fase de grupo, van a jugar ahora por los octavos de final. O'Higgins acaba de cumplir una gran campaña. El año pasado la U hace una correcta Copa Libertadores y termina llegando a la semifinal de la Copa Sudamericana. Yo creo que hay dos. En este caso hay dos temas. Uno, el impacto de la tercera eliminación al Mundial, donde clasificaban 6,5, y eso fue muy duro para el fútbol chileno, sumando el hecho de que salió último, con la derrota con Bolivia, que eso va a pegar por muchos años. Y dos, el centenario Colo-Colo. El centenario Colo-Colo, que Colo-Colo, un relato que comenzó en el año 2023. Ese relato que llevaba a la consumación del hecho para 2025, donde todo el pueblo colocolino, donde todo Chile colocolino quería estar ese día en ese partido con Fortaleza, que era el partido de la Copa Libertadores. Hay todo un relato. 2024 el retorno de Vidal, vamos armando el equipo, van a buscar al jugador más caro del fútbol, el mejor futbolista de Argentina, aquí en ese año. O sea, hay

0: relato. Entonces el mazazo, la frustración, hay dos muertos. Entonces todo eso genera un espacio de frustración, de dolor. Entonces cuando aparece un nombre como el de Bocinha, que más allá de sus atributos, aquí hay una... La gente siempre está con el más chico, con el más pequeño. Es como cuando pasaba Camerún, me acuerdo, en el Mundial de España 82.
1: Con Tomás Encono.
0: O sea, y cuando llega el Español de Barcelona se produce también una efervescencia. Después atajó espectacular Encono en el Español. Pero yo creo que hay mucho de eso. Hay mucho de eso. Y cuando uno empieza a ver el relato de lo que nos pasa, a ver las otras competencias. Por ejemplo, uno ve el fútbol uruguayo, el torneo local uruguayo, y es para llorar a grito. El fútbol peruano también, sus partidos han apretado algunos, pero también es para llorar a grito. Ve la competencia boliviana. Entonces, yo creo que el impacto... Los europeos tienen sus ligas y tienen los torneos de la UEFA, que más la clasificación al europeo, que les permite sostener las frustraciones que te deja un mundial. Pero para el fútbol sudamericano, y para nosotros en especial... Ha sido muy, muy duro todo este transitar por el desierto.
1: Creo que la llegada, las mejores palabras se las escuché el otro día a Miguel Pinto acá, cuando dice le va a hacer muy bien al campeonato, no solamente a Colo-Colo, sino al campeonato, porque en definitiva te realza el campeonato, más allá de que hay muchos paréntesis para hacer, digamos. El Mundial se jugó con 48 equipos, yo no sé si en un Mundial de 24 Cabo Verde hubiera ido al Mundial, pero el tipo jugó, y más allá del relato que dice Danilo, de que sí, es cierto que uno siempre está con el más débil en los partidos, hizo un buen Mundial. Ahora, no sé cuál es la realidad, si la realidad es la del Mundial o la anterior, ¿sí?
0: El partido con Chile.
1: Claro. Y pero está muy bueno, es una muy buena noticia para el campeonato, es una excelente noticia de marketing, de revuelo, de reacomodar, y después hay que ver cuando empiece, y ahí venimos al asado de Danilo con Rodrigo, quién va a jugar, si Moreira o Bocinha. Yo creo que va a jugar Bocinha.
2: ¿Cuándo podríamos ver en la cancha Bocinha? Ya nos contaba de los exámenes médicos. Esto del día miércoles en el Estadio Monumental, va a ser una actividad al público, hay que comprar entradas, será gratuito. La presentación ya más en sociedad, ¿no? De Bocinha como jugador de Colo-Colo, Tomate.
3: Sí, eso yo lo estoy chequeando, Carlos Tenores. Recuerdo que fue con canje de entradas la actividad con Arturo Vidal. Ahora todavía estoy esperando esa información. Lo concreto es que Colo-Colo solicitó ante las autoridades un aforo de 42.000 personas para ese día miércoles, 7:30 de la tarde, 19:30, para que buena parte de los hinchas de Colo-Colo puedan estar presentes en esta bienvenida a Bocinha. Seguramente estamos chequeando finalmente y confirmando cómo va a vender las entradas, los tickets, el equipo de Colo-Colo. En cuanto a su estreno, su debut, me parece que va a ser importante saber durante esta semana y el día viernes, cuando hable, por ejemplo, el técnico Fernando Ortiz, pregunta pegada para ver cómo está él físicamente, entendiendo que lleva prácticamente 30 días, ¿no? Cuando termina su participación en el Mundial sin ninguna actividad, salvo algunos días ahora último en Cabo Verde, en Lisboa, en Portugal, con algún trabajo futbolístico, pero seguramente él tiene que ponerse a tono físicamente, futbolísticamente, y bueno, vamos a ver si finalmente este fin de semana no... entendiendo que va a jugar en condición de visitante. El siguiente es frente a O'Higgins de Rancagua, podría ser, pero yo lo veo medio complicado. Luego viene el clásico, difícilmente pueda debutar en un partido de esa envergadura y sobre todo en condición de visitante, porque la idea es que debute en el Estadio Monumental con su gente. Y luego de ese partido, y yo por eso marco mucho este encuentro, es por Copa Chile ante Unión Española en el Estadio Monumental. Creo que ese puede ser el partido clave, dependiendo de su estado físico, que pueda jugar y debutar el arquero Bocinha.
2: ¿Y cómo fue la conversación, el diálogo que tuvo Bocinha ya con el presidente Colo-Colo, Aníbal Mosa?
3: Y bueno, fue en este preciso hotel el día de ayer, porque claro, la expectación estaba completa, desatado en el aeropuerto, esperando por supuesto por el arribo, y él obviamente, solamente en el hotel estuvo, perdón, en el aeropuerto, José Daniel Morón, hablo de la dirigencia, ¿no? No fue Aníbal Mosa, tampoco se vio Jaime Pizarro, pero sí lo estaban esperando acá en el hotel, en una cena, la bienvenida, y este fue el diálogo que Colo Colo también sube a sus plataformas digitales, a las redes sociales, y este es el diálogo que tiene Aníbal Mosa con Bocinha cuando se encuentra acá en el hotel de concentración.
4: Tú sabes que este es portero también.
5: Sí, lo sé.
4: Este es colega tuyo.
5: Ya.
4: Y este.
5: Ya lo he visto.
4: ¿No? Este ya lo recorriste. Sí, sí, sí. Este ganó la Copa
5: Libertadores.
4: Afuera del aeropuerto, en las carreteras. Como te decía yo la primera vez que hicimos el Zoom, que no hablamos en profundidad, pero este es un equipo popular. Ya lo averiguaste y todo, pero es un equipo que es fundado por profesores hace 101 años y que la fuerza se la da y la gente que se la da, el panadero, el albañil, la trabajadora. Y por lo general es un equipo que esa gente está esperando que este equipo juegue el fin de semana porque es la alegría de la semana, del mes. Entonces llega un equipo con una fibra social muy grande, Bocinha.
2: La arellanización de Bocinha, Danilo Díaz, ¿eh?
0: Ahí empieza. Ahora, ¿quién la da, el club social o la del presidente?
2: Pero esa fue una introducción, la de Moza, ¿no?
1: Claro, fue el prólogo.
0: Sí, el prólogo. Pero bueno, para nuestro medio, más allá de todo lo que ocurrió, termina poniendo el fútbol chileno hoy día en la palestra. No sé si en las portadas, pero al menos como una información o una breve en medios más desarrollados.
2: Tomate, siguiendo su lógica entonces, ¿podría ser Bocinha la banca el 23 de agosto en el Superclásico y ya defendiendo la portería de Colo-Colo el 26 de agosto frente a la Unión por Copa Chile, un partido que en la práctica no significa nada, pero que podría significar un lleno para Colo-Colo en el Estadio Monumental?
3: Totalmente, y comparto contigo, creo yo, estando bien físicamente, perfectamente puede ser utilizado como una alternativa, atajando como titular Gabriel Moreira, y suplente Bocinha, pero bueno, esto, insisto, va a ser bien importante, creo yo, la conferencia de prensa. Hoy es el primer día, los exámenes médicos, mañana primera jornada de entrenamiento con todo el plantel, 9:30 de la mañana, luego la presentación, y bueno, hay que estar siguiendo el día a día con Bocinha para ver en qué momento va a estar en condiciones y va a ser considerado por el técnico, porque no olvidemos que el discurso de Fernando Ortiz siempre habla de, bueno, acá va a atajar el que esté en mejores condiciones. De ese discurso prácticamente no se ha movido el técnico de Colo-Colo.
2: Hacía rato que no se entretenía tanto Tomate cubriendo a Colo-Colo con esto de Bocinha. En algún minuto la firme, pensó que se caía, que se frustraba.
3: Sí, déjame, acá me pueden ayudar ustedes, ¿ah? Porque llega una van y estoy seguro que es el refuerzo de Universidad de Chile, ¿ya? No, si me ayudan con el apellido, el que llegó a esta jornada.
2: Reinhardt.
3: Ya, a ver, porque vi un encargado de seguridad, pintoresco, ¿no? Pintoresco porque es el hotel que habitualmente ocupa Colo-Colo. Vamos a ver si es Tobías, exactamente, tal cual. Estuvo presente ahí Rocío Ayala y estuvimos en la cobertura, por supuesto, en los mañaneros durante esta jornada. Lo concreto es que en la banda Universidad de Chile, lo reconozco rápidamente, ingresan. Claro, sí, es el jugador, exactamente.
2: ¿De dónde?
3: Ahí está. No, es que no puede ingresar. Llegamos hasta unas. Estamos afuera, en la reja, pegadito, miramos, observamos.
2: Literalmente turno portón.
3: Turno portón, exactamente. Porque la seguridad en todos lados, ¿ah? En la clínica habían carabineros, acá, obviamente, los guardias del hotel, con una reja imponente para no poder traspasar esa zona, pero viene en esta zona justamente con el encargado de comunicaciones de Universidad de Chile, justamente el mismo hotel donde está Colo-Colo, en rigor, el refuerzo de Colo-Colo, estamos hablando de Bocinha. ¿Me preguntabas algo, Carlos? ¿Algo de Colo-Colo?
2: No, si en algún minuto, porque venimos hace ya largas jornadas hablando de Bocinha, usted como reportero le decía de Colo-Colo, hacía rato que no se entretenía tanto con un fichaje. En algún minuto la firme pensó que se frustraba esta operación.
3: La verdad que sí, la verdad que sí, porque a ver, sentí que cuando lo anuncia Aníbal Moza con horario para el día jueves pasado, 20:35, llegando y finalmente no llegue, la respuesta es que prácticamente no tenían respuesta por parte de Bocinha, y yo dije, bueno, estaba bien complicado el escenario para Colo-Colo, entendiendo incluso que ya lo había anunciado dos veces el mandamás de blanco y negro, pero bueno, de hecho, la respuesta que da Fernando Ortiz, terminado el partido, a TNT, a nuestro compañero Daniel Arrieta en Viña del Mar,
2: se pasó.
3: También deja ahí. Claro, es muy potente ese mensaje.
0: No, nos paró la olla para el post partido. ¿Cómo fue, hijo? ¿Y tú, Dani, sabes? No sé. Yo tampoco, no tengo idea, le dijo.
3: Tal cual. Entonces, había mucho misterio, mucha incertidumbre, y bueno, al día siguiente termina viajando y ya está acá, obviamente con todo lo que significa, ¿no? Con una importante caja de resonancia que ha tenido en estas últimas horas, y seguimos, porque seguramente esto va a continuar si va por la tarde al Estadio Monumental, mañana el entrenamiento y todo eso. Tengo una noticia respecto si el mercado de fichajes sigue operando en Colo-Colo. ¿Alcanzo?
2: Por supuesto.
0: Bien.
2: Por
0: supuesto.
3: Ya. A ver, hemos mencionado mucho lo de Diego Valdés. Lo comenté también en los tenores mañaneros, pero he tenido mayor información en estos últimos minutos, ¿ya? A ver, lo de Diego Valdés no está caído, no está caído. Y sabes, el gesto que está tratando, y obviamente la idea que tiene Diego Valdés es renunciar a esos ya 4 meses de deuda que tiene el jugador con Vélez Sarsfield. De hecho, entiendo que hoy día va de titular en el partido entre Vélez Sarsfield e Independiente por el torneo nacional. Ahora, no está caído la información que yo tengo, pude conversar con un dirigente de Vélez Sarsfield hace algunos minutos, no está caída la operación, solamente, y reconoce la intención por parte de Fernando Ortiz, está muy al tanto que lo quiere, están dispuestos a sentarse a conversar. Lo que les llama mucho la atención, y atención con esta información, lo que les llama mucho la atención a la regencia del equipo argentino de Vélez Sarsfield es que desde Colo-Colo no han tenido ningún contacto, o sea, nadie de la dirigencia de Blanco y Negro se ha puesto en contacto con la gente de Vélez Sarsfield, y de hecho yo conversaba, insisto, con un alto dirigente del equipo argentino, me dicen, bueno, nosotros estamos dispuestos a sentarnos a conversar, negociar, entendiendo que él tiene contrato hasta diciembre del año 2027. Lo concreto es que Diego Valdés sigue en órbita, no está caído, y es opción para seguir sus próximos destinos acá en el Estadio Monumental.
2: Ok, y considerando que aún quedan días para que se cierre el libro de pase, el nombre de Carlos Palacios, se lo comentan. ¿Qué pasa si asoma el nombre de Palacios en Colo-Colo? ¿Ya está descartado eso?
3: Yo te diría que está descartado, ¿eh? Descartado más allá que en algún momento termina reconociendo el propio Aníbal Mosa, que tiene una muy buena relación, conversan, se comunican vía celular, vía teléfono, le tiene un cariño especial, pero yo la información que tengo que no está en la carpeta de Fernando Ortiz, tampoco se ha analizado en estas últimas horas lo de Carlos Palacios, y entendiendo además que Boca Junior no se va a sentar a conversar ni siquiera por un préstamo, estamos hablando de prácticamente romper el contrato de Boca Junior, y Colo-Colo claramente no tiene los recursos para sacar al jugador que también vistió la camiseta de Colo-Colo para que llegue nuevamente al Estadio Monumental. Me parece que lo de Palacios está prácticamente descartado, y lo que está corriendo a esta hora y con mucha fuerza es lo de Diego Valdés.
2: De su linda tierra melipillana, el buen amigo Rodrigo nos pregunta, Tomate, y tal vez podría ser una opción para estas coberturas, siempre siguiendo al cacique, siempre atento en el Estadio Monumental. Averigüe bien con Bocinha cómo funcionan los lentes, para que después a lo mejor usted pueda también reportear con esos lentes.
3: No sería malo, ¿ah? ¿Eh?
2: No, el problema es que son medios caros. Acá Rodriguito me manda los precios, ¿ah?
0: Me deciste para tú.
2: 500 lucas, 1.800.000, hay otro a 600 lucas.
3: Me podría sentar entonces con Rodrigo Hernández para ver si podemos sacar algún presupuesto por ahí.
2: Pero sería bonito, ¿ah? Esa perspectiva del técnico, o sea, del reportero.
0: Sí, imagínate, técnico, además, porque Tomate está mucho en terreno siempre.
2: Sí, pues.
0: Entonces, de la clínica Mets, ¿ah? De las canchas del Monumental.
3: Al hotel.
0: Claro, pero hay la oficina de Aníbal Mosa.
6: Pero hay momentos en que tienen que estar calleuque, que no se sepa dónde están. Que es la mayoría, bueno. Es la mayoría de las veces.
2: Del triunfo de Colo-Colo en Viña, ¿qué vamos a decir, Danilo Díaz?
6: Yo creo que es de esos partidos que te marcan para ser campeón. El primer tiempo de Everton fue enormemente superior a Colo-Colo. Y de repente Colo-Colo estaba 2-1. Teníamos en el registro con la libreta con el Tigre revisando. Everton estaba 1-0 arriba, había tenido otras situaciones de riesgo, lo había complicado con la posición de Berrío como tercer marcador central, lo presionaban. Vidal se tuvo al menos cuatro pelotas que pierde por querer salir jugando. No entraba en juego Colo-Colo.
2: El primer gol, además, un fallo de Méndez, ¿no?
6: De Méndez, pero Méndez.
2: Tendría que haber salido más el arquero, ¿no? A romper.
6: Uno, el arquero tiene que salir más. Vidal.
0: La pelota se frena.
6: Vidal se desespera y en vez de quedar atrás, va sobre Méndez, que estaba siendo asediado. Méndez recibe de espalda. Pero independientemente de esa jugada.
0: Ahí te puede gritar al arquero.
6: Medina. No, pero está lejos ahí ya.
0: No,
6: ya está lejos. O sea, tiene los compañeros al lado.
0: y está de espalda.
7: Por lo mismo,
0: pero está frente por al eso, pero ya no hay mucho
7: más. Si te vienen,
0: ya,
7: si te vienen.
0: No, pero si te vienen, ¿de dónde? Es de las Pichangue Baby, ¿no?
7: Ok.
0: Las Pichangue Baby.
7: Bueno.
0: El punto es que el Everton, el partido lo tenía dominado. Hasta que aparece Madrid, mete una pelota extraordinaria para Romero, la definición de Romero. Y después Madrid encuentra en ese remate abajo el 2-1. Viene la acción del penal, claro penal, y el 2-2. Y después en el segundo tiempo Colo-Colo mejora a pesar de que tuvo alguna fisura defensiva, pero mejoró. El centro es muy bueno desde Madrid, desde el sector derecho, la llegada de Hernández, y ahí el partido lo empezó a manejar. Pero es de esos partidos que lo puedes perder. Que a ver, en circunstancias normales lo deberías haber perdido. Si te hacen tres goles, tú tienes que perder. Pero Colo-Colo lo ganó.
7: Sí, dentro de las críticas que se hacen a Vidal, yo lo eximiría de una pelota donde él quiere. Es verdad que hay un riesgo, ¿no? Pero Vidal normalmente toma ese riesgo, que es salir jugando con pelota a ras de piso por el centro. Y hay una pelota que finalmente termina no en un gol, sino en una tapada muy buena de Moreira, porque a contar de ahora también hay que empezar a evaluar, yo diría, las actuaciones de Moreira todavía con más rigor o con ese lente, digamos, con ese radar de ya saber de que Bocinha está al cateo de la laucha, digamos, que ya se incorporó. Entonces, el hecho de que, por ejemplo, Moreira haya recibido tres goles ayer es parte del análisis. Y lo que te quería decir, en esa jugada donde Vidal sale jugando por el centro, la pelota va bien direccionada hacia Madrid y le da un bote. O sea, para los que puedan ver la revisión de la jugada, los highlights del partido, cuando le quiere... No, esa es la que termina en gol. Te estoy diciendo la pelota que termina en una tapada, que viene una tapada de Moreira.
1: Es del segundo
7: que
1: tiempo.
7: También puede ser visto como un error de Vidal, pero yo digo que ahí él jugó con buen criterio y el bote, digamos, impide que el bote llegue a destino de Madrid.
0: Lo que hablábamos con el Tigre ahí...
7: Porque ya me trataste como analista de arqueros de Baby, quiero decir acá que si tú, un jugador, por muy talentoso, digamos, mucha visión de campo, como Víctor Felipe Méndez, recibe una pelota de Vidal estando... Con un jugador que eventualmente te puede presionar o dos jugadores a las espaldas, si tú tienes al arquero a 7 metros, porque no creo que haya sido mayor la distancia de Moreira podría haber pegado un grito, ¿ah? Porque finalmente Méndez quiere jugar de primera y ahí es donde se produce la pérdida.
0: Bueno, echámosle la culpa entera al arquero.
7: Me parece que el
0: recurso de Vidal,
7: que el arquero pueda eventualmente gritarle a un compañero para sortear una situación, sigue siendo parte del fútbol y no necesariamente de un partido de fútbol.
0: Está Vidal ahí, Vidal toma la decisión, en vez de esperar, se va encima, quiere ir a ayudarlo.
7: Una decisión incorrecta de Vidal, porque Vidal podría haber salido jugando por la izquierda.
0: O sea, el problema
7: y sale por el centro.
0: El problema, y lo hablábamos con el Tigre durante la transmisión, si la cancha estaba así, no había que salir jugando.
7: Es verdad.
1: Que creo que también es algo que le pasó a Católica en el partido con Concepción, claro, que quiso jugar a un fútbol que no estaba la cancha para eso.
0: Ayer era por altito y sin bote.
1: Hay dos goles que le hacen a Colo-Colo que sale por adentro y con una cancha que no estaba buena, que es el gol de Medina, el primero, y el gol de Alfaro después. Porque te presionan a un jugador que está de espaldas las dos veces. O sea, la pérdida primera de Méndez y la segunda es pérdida de Alarcón.
0: Sí.
1: A un jugador que está en un pase hacia adentro, o sea, un pase por el medio, un jugador que está de espaldas, que la pelota se te va a frenar, te complica y termina haciéndole dos goles de esa manera.
0: Yo siempre me acuerdo de ese partido que jugó Colo-Colo creo que fue en Villahermosa, cuando le gana al Puebla en la Copa Interamericana en el 92, que la cancha era un desastre y Mirko dio la instrucción de jugar por arriba. Pelotas largas y no arriesgar.
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8: Colo-Colo de Fernando Ortiz se registra la mejor campaña en 48 años en la primera división. En los 17 partidos el cacique acumula 14 triunfos, marcábamos, y 3 derrotas, con un 82.4% de rendimiento. Un agregado a eso, mucha gente a través del WhatsApp de ADN 8521-2360 nos pregunta si en la mesa de sonido hay algún inconveniente hoy. 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
7: ¿Por qué?
2: Se perdió el cassette de Queen.
8: Porque se perdió el cassette de Queen.
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8: Marcamos, además,
2: No.
8: Que para encontrar una campaña mejor, jugado los 17 primeros encuentros, hay que remontarse, ¿sabe hasta dónde, mis queridos
9: tenores? ¿Hasta dónde?
8: Amigos en sintonía, al Palestino del 78. Eran dos puntos para el elenco dirigido por Caupolicán Peña, que con Oscar Fabiani y con Don Elías Figueroa tenían 14 victorias, 2 empates y una derrota por escritorio con un 86.3% de los puntos ganados.
6: ¿Te acuerdas de ese partido del torneo 78, Carlos? ¿Tú fuiste?
2: A ver.
6: Hugo Rodrigo.
2: Ah, cabrón, chico igual, ¿ah?
6: El partido de Palestino con Cobreloa.
2: No fui.
6: Cuando estaban peleando la punta, creo que fue la primera ronda. Partidazo lo transmitió TVN.
2: Sí.
6: Partidazo en el Estadio Nacional. Fue como.
2: ¿Cómo terminó?
6: Gana Palestino.
2: ¿Palestino? 78. 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Pero no es la única historia que tenemos, Tigre Cruz, ¿sabes? Porque otros mundialistas también alguna vez estuvieron en las canchas chilenas.
8: Nombres a la mesa, de inmediato. A ver. Nombres a la mesa. Luis Alberto Cubilla.
2: De pie.
8: Luis Alberto Cubilla. Uruguayo que jugó mundial del 62, 70, 74 y que después defendió los colores en Chile de...
6: 75 viene por el Chaco Mon. O sea, juega Santiago el mundial Morten. Del 74 y el 75 juega por el Chaco. Saca goleador junto a Waldo Quiroga, al Pelusa Pizarro, a Víctor Pelusa Pizarro. Yo me acuerdo pero perfectamente ese partido que nos ganan 4-2 en el viejo regional, el día de la lesión de Constantino Sassali. La gente al principio guataban y le gritaban cosas a Cubilla. Pero estaba chico yo. Pero cuando termina el partido, el público se puso de pie. O sea, el partido de Lucho Cubilla ese día fue, pero de esos partidos que, tú decís, se pasó.
8: Y seguimos comentando seleccionados que vinieron después del Mundial y estuvieron acá, claro, él vino en el final de su carrera.
2: Ya, el uruguayo Cubilla, lo noto. Sí.
8: El matador.
9: Mario Kempes.
8: Ahí está.
6: Que llegaba los jueves.
8: Listo, ahí está. Vino el 95 a Fernández Vial, jugó 11 partidos. Vino también el Diablo. Marco Antonio Echeverri también.
9: Fue al Mundial jugando acá.
8: Exactamente, estando acá con clasificatoria incluida, jugó el 94 con su selección. Otro futbolista, lo conocemos, lo vemos acá, siempre mundialista a través de Radio Futuro, Claudio Borghi.
2: Bien.
8: El Vichy Borghi, campeón del mundo también, que llegó a Chile el 92, vistió la camiseta de Colo-Colo, jugó en O'Higgins, el Audax y Wanderers, y de esta manera también habla de lo que significa para nuestro fútbol su presencia, el hecho de tener futbolistas que vistieron la camiseta de su selección en el Mundial y jugaron en la Liga Chilena.
10: No, es muy diferente. Primero que yo pertenezco a esta parte del mundo. Segundo que conocí a Chile, conocí a Santiago, conocí a Viña. Vine a un Santiago completamente diferente en cuanto a tráfico, seguridad, casas bajas. Es completamente diverso. Yo no sé si Bocinha habrá tenido en cuenta dónde quedaba Chile, ¿no? Hoy se recibe toda la información. Pero me imagino que subió el avión y dijo, tengo que viajar 13 horas y media, ¿dónde voy? Pero nada, yo creo que él viene convencido de que es una posibilidad que se da a los 40 y tantos años, que no es fácil, no es normal. Y nada, o sea, ayer se dio cuenta más o menos de la expectativa que tiene la gente con él.
8: Otros futbolistas que vinieron y estuvieron presentes en nuestra liga: Salvador Cabañas, Justo Villar, Mauricio Victorino, el Loco Abreu, Lucas Barrios, Leo Rodríguez.
2: Burguiño sacó la cuenta de cuántos campeones del mundo jugaron en la liga chilena.
11: 5. 2 del 78, lo nombraste a uno, Mario Kempes, el otro René Houseman,
2: que jugó para Colo Colo,
11: sí, 82. Y del 86, Borghi, nombrado, el Chino Tapia, que jugó en la Universidad de Chile, y Marcelo Troiani, que llega en el 88, un año y medio después de haber sido campeón del mundo en México, llega a jugar a Cobreloa.
6: Antes, por ejemplo, vino Hermindo Nega, mundialista del 66, jugó en
2: La Serena.
6: Por algo el Larico Hurtado le pone a uno de los hijos, le pone como segundo nombre Hermindo. A la Católica vino Masnik, el uruguayo. Uh-huh. A Cobreloa, al 77, viene Baudilo Jauregui y viene Mazurkiewicz y Lucho Garisto, que después fue entrenador y campeón.
2: Y entrenador también de ese equipo del 86. Garré también con paso por la Católica, ¿no?
6: Claro.
8: Estuvieron también y asomaron nombres como el del Tino Asprilla, seleccionado colombiano, de Celso Ayala, seleccionado paraguayo. Y uno que, al igual que Borghi, también llegó el 92 a Chile. Y lo vamos a escuchar ahora con esta fiebre de Bocinha. Jugó en la Católica, en O'Higgins, en Unión, en Audax Italiano. Hugo Brizuela.
12: ¿qué te aparecía Hugo Brizuela en la credencial? Que era tener a Brizuela en el área.
7: Era bueno ir a pesado, además.
12: Lo escuchamos.
7: Odioso. Odioso.
12: Al Paraguay Brizuela.
13: Estaba en ese tiempo jugando en Argentino Junior, ahí me tocó ir al Mundial. Después del Mundial vine a la Universidad Católica, así es que es como llegar a mi casa, así es que siempre fue mi PC acá en Chile, estando jugando en Argentina, en Barcelona, Guayaquil, en México, en Pachuca, en León, pero siempre era mi casa Chile, así es que no, muy, muy buenos recuerdos, muy lindo, así es que lo que está viviendo seguramente Bocinha en este momento, un jugador mundialista que llega al fútbol chileno, esto yo creo que le da un poco más de categoría, realzar un poco el torneo porque viene un jugador mundialista, así es que eso.
6: Uno bueno que la pisaba, a ver, elegante, ya, en el norte, José Velázquez en Deportes de Iquique.
2: Ah, claro, el peruano, claro, toda la razón. Sí.
6: Era bueno Velázquez.
2: Velázquez
7: 78, 78,
2: claro, y 82 también. Sí.
6: Era crack.
2: Oiga, y me preguntan también, Julio Barroso, campeón del mundo sub-20, ¿califica o no califica para este?
7: No, pues si no, medias.
11: Hayes fue el capitán de Canadá 2007.
8: También Mirko Jusic.
11: Claro, no, es mayor nomás.
6: Federico Bairo estuvo el 58, ¿no? En el equipo argentino del desastre de Suecia, ¿no? Porque jugó en los Higgins.
11: ¿Y Moreno? La Bruna, digo.
6: La Bruna.
11: Moreno.
6: Sí.
8: Sumamos a Monzón también en Wanderers.
11: Pedro Damián
8: que vino a Wanderers.
11: Fue finalista del Mundial 90.
6: Pero no fue, claro, estamos hablando, sí.
2: Ahora, el apunte de Lucho Reyes, periodista de Precisión, es que lo de Bocinha es inédito, porque es primera vez que de una Copa del Mundo directamente.
7: Un salto directo.
2: Aterriza a la Liga Chilena.
7: Claro.
2: El Charro Moreno no jugó mundiales.
6: No.
2: Pero estuvo acá. Y de ser más grande.
6: Es la gran década del fútbol argentino, la década del 40.
7: Claro, porque cuando Bocinha debuta en Colo-Colo, su penúltimo partido habrá sido el partido frente a Argentina. Partido oficial.
6: Claro. En el registro internacional, va a aparecer ese.
11: Exacto. Su último partido, claro.
2: Claro. Para complementar la nota del Tigre, ¿entra o no entra Melgar?
11: Sí, Ramiro Castillo también.
6: Claro. Boliviano. Chocolarín
11: Ramiro también.
6: Melgar, que estuvo en él.
11: La Bruna jugó el Mundial del 58.
6: Sí, claro.
11: Ángel La Bruna.
6: Sí.
2: Melgar. Julián Coronel.
6: Ahora el tercer arquero de Paraguay que vino a la Católica. Ahí.
11: Castillo el.
7: Buen dato te lo va aportando los amigos de la buena mesa.
2: Claro. Oye, pero buen Castillo también.
11: Juan Castillo, el arquero de Colo-Colo. El tercer también, fue el tercer arquero de Sudáfrica.
6: Claro. Pero ese entra entonces en la misma categoría que Bocinha. Pero con la diferencia que claro. Bocinha jugó, Coronel era el tercero.
14: ¡Stop! ¡Pare!
8: Un revuelo parecido al de Bocinha se ha vivido en Paraguay con la llegada a Olimpia de Tim Payne, jugador neozelandés, que fue fenómeno en redes sociales durante el Mundial. Tras dos fechas en el banco, Payne debutó ayer en el 5-0 sobre Rubio Ñu. E incluso hizo un gol. Tras el partido, su técnico Pablo Vitamina Sánchez explicó por qué el refuerzo no hizo su estreno antes. Además, llamó a no desconocer al otro lateral derecho del equipo, el izquierdo chileno, Matus. Pero habló también del derecho, que es Raúl Cáceres.
15: Iba a ser una carga para Tim ponerlo desde el principio y darle la responsabilidad. Raúl tiene mucho oficio, conoce el fútbol paraguayo, conoce Olimpia y entendíamos que era el indicado, por eso fue un buen momento como para que pueda debutar Tim, para que la gente pueda disfrutarlo, incluso con un gol. Y como digo, lo de Tim también rescato y quiero felicitar a la gente por el aplauso que le brindó a Raúl Cáceres, ¿no es cierto? Me pareció genial, se lo recontra merece, es un campeón, pero también entiendo que hay una excitación y una exaltación con Tim, digna de un tipo hoy muy popular, estas cuestiones extrañas que tiene la vida y el fútbol, bienvenido sea que lo podamos tener con nosotros, porque aparte es un buen jugador, muy buena gente. Y que nos pueda aportar con fútbol y con goles es obviamente muy bienvenido, pero por eso recalcar y agradecer y felicitar a la gente por el detalle y la caricia a Raúl Cáceres, nuestro lateral campeón, si se quiere, ¿no?
11: La gente sigue participando
6: ya
11: por los jugadores que fueron mundialistas, pero aportan un sexto campeón del mundo que no lo tenía en cuenta.
2: No me diga.
11: Seis son los campeones del mundo que jugaron en Chile. Raimundo Orsi, Santiago Nacional 1943, y había sido campeón del mundo con Italia en el 34. Argentino, nacido en Avellaneda, nacionalizado italiano, que fue campeón del mundo con Italia en el 34. Lo aporta Ariel Zavala.
2: Muy bien, Ariel, se agradece. Oiga, en todo caso, escuchando la vitamina con atención, da la sensación de que no está muy, muy ni ahí con el amigo Tim Payne, ¿eh?
6: Declara espectacular, vitamina. Y tiene una voz parecida a Alejandro Apo, además, ¿eh? Para contar cuentos. Pero declara bien, vitamina la va llevando. Buena campaña ha tenido en.
11: Se tatuó el escudo de Olimpia en el gemelo izquierdo.
2: Oiga, ¿y lo de Matus ahí en el equipo paraguayo ya está listo, no?
7: Está listo. ¿Lo fue a dejar Carlos Tapia?
11: Sí, señor.
7: Como representante de la empresa de representación.
11: Carlos Tapia
7: lo fue a dejar.
6: El defensor de Paraguay. Que trabaja con.
7: Con Pablo Legret. Sí, señor.
11: El que juega en.
7: En Unión, en la Católica.
6: Unión, la Católica.
7: Exactamente,
6: la
7: Serena, hace muchos años otros. Que trabajan ahí.
2: Oiga, de Santa Laura también nos aportan en el capítulo los mundialistas que estuvieron en Chile. La sombra Espinosa.
7: Claro.
2: Cierto. Seleccionado de.
7: Ecuatoriano.
2: Claro. 2002 y 2006. La sombra Espinosa que alguna vez estuvo en Santa Laura. 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
8: Un partido nos queda pendiente para hoy en la jornada en el fútbol de la B. El arbitraje de el referí, Francisco Gaguero Sotomayor. Temuco enfrenta Deportes Copiapó.
2: Ahí
8: el
2: estaremos.
8: Manda Cobreloa con 33. Wanderer 32.
11: Uno se puso.
8: San Marco de Arica y Deportes Puerto Montt con 29.
2: ¿Qué pasó en ese partido entre Arica y Quique? Terminó mocha Tigre, ¿eh?
8: Hace el gol del empate de Barbosa y en la jugada a continuación lo expulsan por un golpe sobre Simón Contreras. Y ahí comienza todo el lío, empujones de por medio. Lo que siempre vemos en un estadio de fútbol. Lo que viene con el árbitro esperando que se calmen las pasiones.
2: ¿Interviene la policía?
8: Entraron tres carabineras y un carabinero a la cancha y miraban los incidentes, miraban los jugadores, se palabreaban, se insultaban y seguían mirando a los carabineros. Cuando en algún momento le dijeron, por favor, ¿pueden todos abandonar la cancha de una vez por todas?
2: 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No sé si vale, ¿eh? Porque jugó primero acá y después tuvo mundial Cristian Cueva, el peruano.
8: Claro, po.
2: Claro. Ah,
8: huevita. Y el otro que vino acá, después de un gran mundial, vino a jugar un playoff, futbolista de la Católica. Digo, regresó a jugar el playoff, Jorge Campos.
2: Ah, claro.
8: El paraguayo Campos, el zurdo.
11: Usain.
2: Me acaban de.
11: Usain, el volante de Audax, no el delantero.
2: Sí.
11: El volante de Audax, mundialista 2002.
6: Bueno, ahí por Instagram, Rubo Cáceres nos menciona a Julio César Romero, claro.
11: Clarito, sí.
6: Vino a Deportes La Serena.
2: Serena, claro. Muy bien, ¿eh? Muy activo los tenores, me encanta.
7: Canchita estuvo en esa lista de Perú, ¿no? En el mundial.
11: En el 2018.
6: 2018 habría que verlo.
7: Bueno, sí. Que ver, ¿eh?
2: Y no, nos mencionaban también a Andrés Scotti en Colo-Colo.
7: Sí, señor.
2: Seleccionado uruguayo. Oiga, me encanta, muy activo los tenores también en el Instagram, en todas las plataformas, redes sociales. A propósito de Instagram, ¿cómo anda Bocinha con Tim Payne? Solo para cerrar el capítulo, Tigre.
8: No, son variadas, son diferencias. Ahí gana Bocinha, porque Tim Payne se quedó en los 5.400.000.
2: Tuvo buen arranque antes de que comenzara el Mundial.
8: Y lo de Bocinha ya está en, como hemos dicho siempre.
2: Se desbordó.
7: No, está fuera de concurso.
8: A la nada de los 30 millones.
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2: Atento a las novedades en la formalización de Michael Clark, pero también muy atenta a lo que pasa en la cancha y esta buena racha de la U de Gago. Rocío Ayala, ¿qué tal? Buenas tardes.
17: ¿Qué tal, Carlos Tenores? Bueno, estamos en el Centro de Justicia esperando que salga Michael Clark. Finalizó hace unos 20 minutos el día 3, donde fueron la exposición por parte de la Fiscalía de por qué los exdirectores de Sartor, 5 de ellos tienen que esperar la investigación con la medida cautelar máxima, que es prisión preventiva. Ya vamos a andar en ese tema a la espera de que salga Michael Clark. Apareció ya su abogado, el señor Bernardo Rosenberg, quien escuetamente dijo que estaban conformes con lo expuesto, pero que ellos en el momento en que tengan que dar su defensa van a hablar, ¿no? Sobre también lo que es reducir esta pena que ya está, o digamos esta medida cautelar que estábamos mencionando. En lo futbolístico, hoy día nosotros hemos estado de lado a lado, Tenores. De hecho, estuvimos muy temprano y algo contaba ya el señor Gol, ¿no? Cristian Alvarado, sobre que estuvimos en el aeropuerto buscando al segundo refuerzo Universidad de Chile, segundo tentativo refuerzo, porque hay que esperar que pase los exámenes médicos. No queremos que suceda lo mismo que con Valentín Gautier. Nos referimos a Tobias Reinhardt, Toto Reinhardt, como le dicen los amigos, al volante central argentino, 26 años. Él viene de la Serie B de Italia, del Reggiana, así que es un jugador que pidió el puesto, al menos Fernando Gago necesitaba a alguien en esa posición, así que por eso llega entonces en una negociación que lo que hemos podido saber desde la Gaceta de los Sport es que se cierra una venta por $700,000. Es un jugador que llega hasta 2029 cuando obviamente pase los exámenes médicos, que ya se los realizó durante esta jornada, así que estamos esperando las novedades, a ver si es que esta semana ya entrena en el equipo de Gago, si es que alcanza también a llegar su CTI para ver la posibilidad de tenerlo lo más pronto posible en la Liga Chilena. Escuchemos las expectativas con las que llega Tobias Reinhardt a nuestro fútbol. En ADN lo escuchamos en vivo.
16: Un volante más mixto, pero sí, obviamente que me gusta tener la pelota con salida de balón y tratando de dar la pelota hacia adelante a mi compañero.
17: ¿Por qué la U? ¿Qué sabes del club?
16: No, es un club muy grande. A ver, toda mi vida viviendo en Argentina se habla mucho de la U, de su gente sobre todo. Es un club muy lindo, con mucha expectativa, como les digo.
2: Llega Reinhardt a la Universidad de Chile, será porque a lo mejor Barrera no le queda mucho en la U, ¿no?
6: Tiene información.
7: Es muy probable, ¿eh? Sí, o sea, cuando el río suena.
6: No, pero no lo voy a vender al tiro al cabro.
7: Pero ¿y si te llega una oferta jugosa?
2: Danilo, yo para esto soy como tomate. Esto es dinámico.
7: Exacto, Danilo.
2: Bueno, es que...
7: Échale un vistazo a Argentina, donde puede estar faltando un volante
6: sí,
7: central.
6: Pero ¿sabes lo que pasa? Ahí donde la crisis que vamos a hablar en un rato más de Sartor y Azul Azul rebota. Porque si la U hoy día tuviera proyecto institucional, tuviera dueños.
2: El segundo del torneo tampoco.
6: Pero por eso mismo. Claro. O sea, ¿cuál es la proyección de Universidad de Chile? Que está peleando el Chile 2.
2: Va por la Copa Libertadores.
6: Y llegar a la fase de grupo de la Copa Libertadores, el jugador tenga otra valorización.
2: Danilo, se nota ya la mano de Gago, perdona.
7: Perdón, otra valorización al fútbol chileno. Yo no sé si el fútbol chileno va a ser capaz de vender a un jugador hoy en una cifra mayor a $3 millones. Yo creo que hoy día, por la realidad del fútbol chileno, a menos que, digamos, sea un jugador de Coquimbo, de la Católica, avanzando más.
2: Claro, porque en la U siempre
7: y que eso te favorezca, yo creo que es el tope, ¿eh?
2: Rodrigo, Leo, en la U siempre se habla de lo exportable, ¿no? De Asadi, Asadi, Asadi, pero ahí calladito, haciendo su pega. Lucas Barrena me parece que es de lo más exportable que tiene hoy la Universidad de Chile, ¿no?
11: De lo más parejo que ha tenido, parejo en rendimiento. O sea, nunca la curva de rendimiento ha sido muy abajo, como en algún momento lo fue Asadi. Ahora, en los precios, claramente, un volante central, no te van a pagar por un volante central mucho más, y un volante central sin gol encima, o por lo menos que no ha demostrado tener gol en estos partidos. Eso también se valora a la hora de comprar. Lo que te van a comprar por encima de tres palos va a ser un delantero. Y hasta
7: Clemente
11: ahora,
7: Montes.
11: Y hasta ahora tampoco... uno, o sea, hay alguien que te pueda marcar. Van 7 años de San Pedro y goleador, digamos.
7: Sí.
11: Y San Pedro no
7: pero,
11: lo van a vender,
7: por ejemplo,
11: ¿no?
7: En el caso de Asadi, la mejor oferta de Asadi no superaba los $3 millones.
11: Claro, porque uno puede poner, y en eso estoy absolutamente
17: de acuerdo.
11: Sí, Rocío.
17: Sí, porque viene saliendo Michael Clark aquí en el Centro de Justicia. Vamos caminando hacia donde está él, porque estamos en la otra salida. Está con una boina gris, una especie de parka color azul marino, jeans, zapatos cafés. Nosotros estamos vivo por ADN, a ver si lo escuchamos en vivo. Sí, se va a tener a conversar, lo vamos a escuchar aquí, sobre el tercer día.
18: ¿Cómo están, chicos? Saludarlos, sí. Efectivamente, hoy día fue el tercer día. Efectivamente, hoy día pudimos escuchar al Ministerio Público, finalmente pudimos conocer cuáles son los argumentos que fundamentan las cosas que se nos imputan y por qué se piden las medidas cautelares que se piden. Mañana van a ser seguramente el día de los creyentes y el miércoles finalmente vamos a poder tener ocasión a que las defensas podamos contrarrestar todo lo que se ha dicho. Y tal como le he dicho, yo sigo muy tranquilo. Yo creo que hoy día quedó bastante claro que todo lo que se exhibió, que yo no tenía poderes y que mi participación es bastante marginal. Así que nada, esperar nomás hasta el día miércoles. Yo obviamente no les puedo adelantar lo que voy a decir, por si lo tengo que decir primero a la jueza. Y tranquilo, confiado. Así que nada, se son penca, pero puedo estar con esto siempre.
17: El viernes sostuvo que estuvo de rebote, le consultan acá al colega. Vamos a escuchar sobre los antecedentes que pudimos apreciar en la audiencia. Según Fiscalía, él tiene cierta participación. Le van a consultar sobre aquello.
18: Sí, por eso. Yo dije que cuando estoy de rebote es porque yo nunca en Sartor nunca fui socio, nunca tuve propiedad, nunca tuve poderes, y efectivamente yo fui asesor en un tiempo, yo como asesor no votaba, y yo como digo, y hoy día se vio, ya no se mostró ningún acto jurídico que tenga mi firma por el lado Sartor. Y yo este año 2021 en adelante, yo estoy abocado en la U. Entonces, pues ya va a llegar el minuto, yo, chicos, no les puedo adelantar lo que voy a decir, porque no lo voy a decir porque por un tema de respeto, tengo sensación a las juezas, pero ya va a llegar el miércoles y como le digo, yo estoy muy tranquilo porque yo creo que hoy día se mostraron bastantes imprecisiones. Y todo esto se aclara. Así que
17: Michael, solo cortito, que estamos en vivo para ADN. En un momento se señala que todo lo que se hace es una estrategia para salvar a Universidad de Chile. ¿Eso se puede mantener? ¿Se puede decir ahora que se hizo por el bien de la U lo que se realizó?
18: Eso lo dice una persona, y lo vamos a hablar el día de miércoles con calma. Así que ya hablamos. Ya, muchachos, muchas gracias.
17: Bueno, hasta ahí entonces el expresidente de Azul Azul, Michael Clark, entonces respondiendo a la salida las consultas sobre un poco tratando de explicar, ¿no?, cómo fue este tercer día y obviamente guardando lo que va a ser para su defensa, que está pronosticado que sea el miércoles.
2: Rocío, ¿a qué se refiere tu pregunta? ¿Quién fue el que dijo que todo esto era por el bien de la Universidad de Chile y lo dejan en suspenso, en puntos suspensivos, Michael Clark, en su respuesta?
17: Sí, lo que ocurre es que aquí esta fue una exposición de la Fiscalía Tenores que fue muy extensa, desde las 9:10 de la mañana hasta las 14:20 más o menos, donde hubo distintas exposiciones por capítulos sobre los que fueron primero sus argumentos por los delitos con los que se iban a formalizar a las personas mencionadas, y en el capítulo de Sartor, Azul Azul, solamente es el accionar de Michael Clark, y en un momento se habla de la compra y venta de las acciones, de cómo, bueno, nos hemos enterado en el reporteo que dentro de la planificación de Sartor, con en el fondo Tactical Sport, siempre fue estar en la propiedad de Universidad de Chile, pero soltarla entre el 2024 y el 2027. Eso siempre estuvo planificado, viendo obviamente una oportunidad de negocio, incluso ellos intentan gestionar esta salida a través de Moon Valley, que por lo que hemos podido saber también ha tenido en estos alegatos, si se puede decir de alguna manera, ahí sale mencionado Patrick Kiblinghi, que también iba a estar ser parte de aquella asesoría para poder entonces salir de Universidad de Chile, y finalmente terminan por detener esta operación, y es ahí cuando Michael Clark compra, ¿no?, las acciones a través de Antumalal, que es su empresa, los fondos, ¿no?, las termina siendo el 100% de las cuotas de del fondo Tactical, y es ahí cuando se hace el 63,07% de las acciones. Y dentro de lo que se lee, porque se leyeron los chats que en algún momento se filtraron, aquí el argumento es, según lo que dice Michael Clark, esta operación era por el bien de Universidad de Chile, era para salvar a Universidad de Chile, y que por eso entonces él hace esa acción. Así que veremos si es que en su defensa tiene algo más que añadir al respecto de aquello.
2: Bueno, lo captábamos en vivo saliendo del Centro Justicia. Yo no tenía los poderes que se dice, mi participación bastante marginal, y reconoce como una situación penca Michael Clark en la nota con Rocío Ayala en vivo, Rodrigo.
7: Sí, él siempre, digamos, en su argumentación, en la explicación de lo que estaba viviendo, le decía a su entorno dentro del club de que él tenía una participación menor, podríamos decir como colateral, al ser director invitado dentro del directorio de Sartor, y que por lo tanto toda la defraudación y los delitos que se le asignan a los directores de la fallida un poco están por fuera de su responsabilidad. Que está bien, esa es la declaración de él, y tiene derecho, ¿no? Acá hay presunción de inocencia, legítima defensa, Estado de Derecho. Pero acá falló la Comisión para el Mercado Financiero. Y el fallo de la Comisión del Mercado Financiero
2: lo sancionó también, con muchísima plata.
7: Escalonó, hizo una, digamos, estableció responsabilidades proporcionales a la falta. Y las más graves, claro que está en el podio, digamos.
2: O sea, y es tan grave lo que tú dices, Rodrigo, lo que ocurrió con la CMF, con la Comisión para el Mercado Financiero, que el caso llegó a los tribunales ordinarios, porque lo habitual es que la CMF te sanciona y queda en ese,
7: claro,
2: y queda en ese ámbito.
7: Claro.
2: Pero aquí ya estamos, acá lo que estamos hablando es la mayor estafa del sistema de capitales en Chile desde 1982.
1: Y además, o sea, pero él mantiene el tema de que no tenía
2: responsabilidad.
19: ¿Es para su público en el streaming que se puso la boina gris también?
7: No, porque...
2: A lo vareta.
7: A lo vareta, sí.
2: Yo creo que el 75% de la audiencia no sabe quién era vareta.
8: Mejor pinche la
2: intro. Es que la descripción de Rocío Ayala también nos ha hablado de un Michael Clark con una boina gris.
8: Le puse la boina.
17: Y lo van a poder ver en ADN.cl. Ya, estoy enviando el video.
2: Ya, pero usted, cuidado con sus movimientos, con sus finanzas, porque yo no nos vayamos
7: a
2: llamar.
7: Le dimos el abrigo a Moza y ahí sí que queda como vareta, ¿eh?
2: Le falta el loro, ¿no?
8: 75-78.
2: No, ¿eh?
8: Vareta.
2: Mire, muy bien, Chupet también haciendo la analogía con el bate, con el poeta.
7: Claro.
2: No, pero vareta tenía además buena música de.
7: Buena,
2: gran música la de vareta, Chupete.
19: Sí, ya. Lo cerramos ahí lo de Clark, de Rocío, una vueltita más para el partido y el triunfo de la Universidad de Chile y el golazo de Eduardo Vargas, ¿no?
7: Golazo.
17: Solo mencionar que para cerrar el tema acá de la fiscalía, hay una nota en ADN.cl que ya pueden leer, porque cuando expone acá, bueno, en estos argumentos, en este primer día, donde ellos señalan finalmente que para Michael Clark ellos defienden que tiene que ser prisión preventiva por dos razones. Porque necesitan que esté la medida cautelar máxima para Clark debido a que él necesitan resguardar el éxito de la investigación, y acá ellos dicen que sospechan que Michael Clark puede obstaculizar aquella debido a ciertas maneras de actuar que ha tenido a lo largo de estos de este periodo, ¿no? Donde él incluso revelan que hay un chat donde le dice a Baranda, que es una de las personas también, Hugo Baranda, que es uno de los imputados, que borre los chats, que se deshaga de ciertos materiales, de ciertos documentos. Entonces, por eso dicen que él pone en riesgo el éxito de la investigación, y aparte se señala acá que su libertad es peligro para la sociedad. Esto porque él priorizó sus intereses por sobre el deber que tenía con la lealtad de los aportantes, y que incluso acá el ejemplo que da la fiscalía es que usó sus influencias para un préstamo, para Red Bull Capital, que finalmente termina para obtener el bono Nexus, que lo compra a cierto precio, que eran alrededor de 811 más o menos el precio, y lo termina vendiendo a 1.200. Entonces ellos dicen que es una utilidad ilícita de millones de pesos lo que termina haciendo por utilizar influencias de manera inapropiada, así que vamos a ver en definitiva cómo sigue aquello. También detallaron todos los delitos por los cuales está imputado siendo formalizado, y que el rango de las penas no procede a las otras cautelares de menor intensidad, todas son cerca de 5 años y un día, y si las vamos acumulando, obviamente mucho más. Y aparte dicen que Michael Clark y este grupo de ex directores de Sartor actúa en pandilla, así que por todas esas razones dice la fiscalía que tiene que ser entonces prisión preventiva la que tiene que dictar la jueza.
19: Solo para cerrar, Rocío, se mantiene la proyección de que esto será 7 jornadas, como nos decía la semana pasada.
17: Yo creo que va a ser más,
19: un poco más de 7 jornadas.
17: Sí.
19: Bueno,
17: porque mañana vamos a tener a los abogados querellantes, y se espera que desde el miércoles ya empiecen las defensas. Son 6 defensas las que tienen que presentar sus argumentos, así que se ve difícil que realmente el jueves se finalice todo, así que lo más probable es que haya que reanudar, ¿no?, esta solicitud de sala con la que estamos ahora nosotros funcionando.
19: Y en el mundo paralelo a la Universidad de Chile, lo que ocurre en la cancha, afortunadamente para el hincha azul, las noticias son buenas, Leo.
7: Sí, son buenas en ese partido con Huachipato, que el partido empezó como esperábamos, digamos, sosteniendo la pelota a la U, tratando de ser paciente, se acelera, digamos, ese plan se acelera, digamos, con la expulsión de Rodríguez al minuto 22. Ya ahí Huachipato nunca tuvo salida, lo decía Jaime García después, nunca pudimos cruzar la mitad de la cancha, lo dice en una hipérbole en este caso, no es una metáfora. No podía salir porque la pelota no le llegaba a Altamirano.
2: El único que intentaba y conectaba, estaba haciendo un buen partido, creo que fue de lo mejor, fue Briseño.
7: Briseño de volante, primero lo pusieron de carrilero, después de volante. Bueno, la única situación de gol que
2: se llega por la derecha,
7: tapada de Castellón abajo, es la de Briseño, la corrida con Altamirano. Y fue muy paciente. Y en el segundo tiempo hace un ajuste Gago, que pone a Sadi, lo saca de puntero izquierdo, de falso puntero izquierdo, y lo mete atrás de Vargas. Y arma un cuadrado. Era Barrera, Baranguis y a Sadi
1: Con Arce.
0: Con Arce.
1: Y después entra Altamirano. Y ahí empezó a encontrar un poquito más de espacio, ya eran punteros Ormazábal y Morales, y le termina ganando muy bien.
7: Sí, yo creo que el tema a destacar también la reaparición de Asadi como titular, ¿no?
1: Sí.
7: Desde el primer minuto, en detrimento de Nacho Vázquez.
1: Lo sentí más cómodo jugando en el segundo tiempo, está bien, jugaban contra 10.
7: Uh-huh.
1: Sentí más cómodo jugando, sí, por adentro.
7: Por que, dentro con más espacio.
1: De falso extremo izquierdo.
7: La vaselina en el pase a, es espectacular, ¿no?
0: Sí. Lo vi más liviano. No sé
7: ya,
0: si más
7: ya lo habíamos visto así, ¿eh?
0: Entró bien ahora. Lo que le dice Jaime García, al cuarto árbitro, no es problema tuyo, contigo, le dice, sí, pero pónganse de acuerdo, sí, con el criterio.
7: Trabajo con él, ¿eh?
0: Pónganse trabajo, de acuerdo con el criterio por la
7: expulsión. Se le estaba hablando, bueno, es uno de los presos del club, y el muchacho además, si es que realmente quiere salir, bueno, tiene que ponerle su parte.
2: Y reconoce también en la nota post partido para la transmisión, para la señal oficial, que habían el tema de, lo afectaron el tema de la muerte, sí, de unos familiares, entiendo que los abuelos.
17: Sus abuelos.
2: Sí. Oiga, Rocío, cortito, tiene que ser muy breve porque nos pilla el tiempo, pero ¿tiene alguna información a propósito de Tobias Reinhardt? Esto es una solicitud de Gago. ¿Por qué llega este volante a la Universidad de Chile? ¿Y qué pasa con un arquero que podría también estar sumándose?
17: Es que él pidió un volante central, así que por eso es un jugador, de hecho, que tiene un agente muy importante, es el representante de Mastantuono, nada más ni nada menos. Por eso él buscaba a alguien que tuviera experiencia y que ojalá pudiese jugar en el extranjero, en Europa, así que también calza con ese perfil. Jordan García es el arquero que estamos ahora muy atentos a ver cuándo llega a nuestro país, colombiano, 21 años, él viene del León, de México, estuvo en nuestro país en el Mundial Sub-20, así que él va a venir también entonces a competir en el arco con Castellanos. Y por ahora Toselli, veremos qué pasa porque el miércoles juega la U contra Unión San Felipe, 6:00 p.m. en el Lucio Fariña Fernández, ahí está suspendido Marcelo Morales.
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20: Pero a lo que dice Rocío, ¿qué estadios conoce Jordan García? Talca, donde jugó toda la primera fase con Colombia el año pasado, los octavos también lo jugó ahí, y conoce el Estadio Nacional, donde perdió la semi frente a Argentina.
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20: Y marcamos también dos partidos interesantes para mirar al fútbol chileno hoy en Argentina, fecha 3, Vélez. El equipo de chilenos se enfrenta a Independiente también con Nacionales, y a las 6, Platense, rival de Coquimbo en la Copa ante el Talleres de San Paoli.
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20: Habrán partidos válidos por la Copa Chile, sexta fecha, por ejemplo, el que se va a jugar mañana, pero tranquilidad en Collao porque en Los Ángeles jugará la Udeconce con Curicó.
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20: Que con el respeto de la mesa tendrá pendiente todavía el partido entre Limache frente a Ñublense, suspendido por que se quemó un transformador.
22: ¡Apúrate!
20: Voy, chupetito querido, para varias cosas. El mejor de la fecha lo diré al final, pero ya está listo.
2: Ya,
20: en
2: listo.
20: La mesa de los tenores.
2: ¿Hubo polémica ahí o no?
20: No.
2: Ya.
20: Porque ya le cuento quién lo ganó. En la revelación tampoco hay polémica para Jean-Paul Morales.
2: Listo, se anota.
20: Futbolista de Cobresal, revelación de la fecha. Voy al gol. El gol está igualado. Los tenores en esta mesa deben romper la paridad.
2: Moneda al aire.
20: 4 votos para Egel de Palestino y el golazo al Mono Sánchez. Y 4 votos para Eduardo Vargas.
2: Que resuelva Chupete, ¿le parece?
7: Ya, Chupete
20: resuelva. Egel o Eduardo Vargas. Gol de la fecha.
7: ¿Cómo?
2: El primero, el enganche.
7: ¿Cuál enganche?
2: El de Palestino, dice.
20: El de Palestino,
2: ya, okay.
20: Sí.
2: Gracias, Chupete.
7: Pero no, no.
2: ¿Por qué no?
7: Yo lo objeto.
2: ¿Objeto?
7: No, objeto.
2: Por lo mismo tiempo, que estoy pensando yo.
7: No, pues, ¿cómo le...? Él es colocolino, obviamente. Jamás va a decir Eduardo Vargas.
2: Bueno,
7: no corresponde. No.
20: Lo Manolo objeto. Fernández. ¿Egel o Eduardo Vargas? Egel. Ahí está. Nos quedamos con el de Palestino.
2: ¿Quiere que le llamemos a Tito Garrido?
7: No, está bien, botón cruzado.
20: En la... Ya, calma un poco.
2: Oye, no, está desatado.
20: Pero
2: desatado.
20: Con eso.
2: Ya, tenemos la revelación, tenemos el gol.
20: Polémica.
17: No anden sabiendo.
20: 2 votos para la roja a Maxi Rodríguez, porque se compara con la de Montiel de Everton.
2: Uh-huh.
20: 2 votos para la suspensión del Limache Ñublense y el transformador que se quemó. Y 2 votos para el estado de la cancha en Collao, maltratada por la lluvia en los últimos partidos seguidos. Vale decir, la dejamos ahí.
2: Sí, claro.
7: Ah, está bien.
2: 3 polémicas para tener en cuenta.
7: Empate técnico.
2: Está bien.
20: Mejor jugador de la fecha.
7: Sí, señor.
20: Elegido por el futbolómetro de los tenores y la banda, Álvaro Madrid.
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19: 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La última Tigre, Arturo Vidal.
20: Está en un evento en Estación Central, un evento con muchísima prensa, pero hoy día sorprendió a todos Vidal y decidió por el silencio, sin diálogo para el capitán del cacique.
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0: 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Son las 6 horas.
2: 6 de la mañana.
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2: Araucanía sigue haciendo frente a las lluvias con nuevas evacuaciones en Lumaco. Autoridades piden agilizar las ayudas para Angol cuando vecinos denuncian demora con las alertas SAE del domingo.
3: En dirección a Valparaíso, dos muertos dejó un accidente entre un vehículo y un camión en la ruta 68 a la altura de Casablanca. El incidente de tránsito además dejó 4 lesionados de diversa consideración.
2: El gobierno celebró el IMASEC de junio y confía que la economía de Chile crecerá 1,8% al cierre de 2026. Analistas y voces de sectores productivos como la minería llamaron a la cautela. Plantean que aún falta incluir la emergencia de los sistemas frontales.
3: Hoy la mega reforma enfrentará su última valla legislativa. El gobierno descartó un veto a las compensaciones. La oposición acusa falta de diálogo y los senadores UDI se cuadran con votación a favor tras reunirse en la antesala con el presidente Kast.
2: La Moneda cerró la puerta al reintegro del ex subsecretario Rodríguez y evalúa aplicar un nuevo protocolo para los test de drogas. Reapareció un ex seremi denunciando haber sido un falso positivo y criticando los estándares de las muestras.
3: Y se acaban los recursos para la fiscal Chong. La Corte de Apelaciones de Santiago rechazó la nulidad y ratificó la absolución de Claudio Crespo. Adherentes del ex carabinero celebran y el diputado Gustavo Gatica alista una declaración para esta jornada.
2: También en el Tribunal de Alzada, a la espera del juicio y por ser considerado un peligro para la víctima, la Corte revocó el arresto nocturno para Manuel Monsalve. La ex autoridad ahora retomó el arresto domiciliario total.
3: La Contraloría detectó que el 36 funcionarios de carabineros mantenían doble contrato con las mismas funciones. En específico, su labor era de oficiales de la justicia. Además, el informe arrojó que 23 funcionarios no mantenían control de horarios.
2: En Estados Unidos, el congresista republicano Tomás Macié criticó al presidente Trump tras la aprobación en la Cámara de Representantes de un paquete millonario de ayuda a Marruecos cuando Europa enfrenta la crisis migratoria de Ceuta.
3: Agitado primer día de Bociña en Chile. Se realizó los exámenes médicos y físicos, firmó su contrato con Colo-Colo y fue por primera vez al Estadio Monumental. Hoy martes el arquero será presentado ante los medios.
2: Alejandro Tavilo conocerá hoy el rival para su partido de segunda ronda por el ATP de Montreal en Canadá. Poco antes del mediodía se enfrentan el polaco Hubert Hurkacz y el estadounidense Marco Girón.
3: Y en ADN. .cl, Gendarmería confirmó la desvinculación inmediata de 4 funcionarios acusados por la institución de conformar una red de corrupción que operaba al interior de la Unidad Penal Santiago 1.
0: 6:03.
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0: días.
1: Hola, muy buenos días.
0: ¿Qué tal, chiquillos?
1: Mira cómo los vacunamos. Mira cómo los vacunamos.
0: Veo, ¿no? Qué bonito, me gusta esta canción, así como para despertar. Mira, despertar donde decide esa Wonderful World, increíble. ¿O no? ¿Lo encontráis? Hoy día será un día maravilloso para todos nosotros.
1: Lo decretamos, decrétalo, decrétalo.
0: Desde ya, chiquillos.
1: Un día como hoy nació este señor, pues.
0: Exactamente, Louis Armstrong. Un maravilloso cantante estadounidense. Que tiene todas estas canciones tan lindas como esta, como What a Wonderful World, que nos deja este maravilloso mensaje que hay que ser felices. Y qué bonito que es el mundo y qué bonita que es la vida.
1: 4 de agosto de 1901.
0: Conche la lora. Qué despro pasa.
1: Oye, a esta hora en la capital hay 11 grados de temperatura. La máxima no se va a despegar mucho. Se va a quedar en los 16 grados en la región metropolitana, con cielo completamente cubierto para el día de hoy. Pero quiero decir, dale, que yo tengo calor. Desde que llegué tengo calor.

0: Está como rico, ¿no? Desde que salimos de la casa que estamos...
1: Que estamos, está templado, sí. Pero usted no se confía, no se confía.
0: No, para nada, para nada. Yo me voy a ir al norte del país, en Arica, que va a haber una máxima de 20 grados, pero va a estar bastante nublado durante todo el día, así que también tengan ojo por ahí. En Iquique, una máxima de 21 grados el día de hoy, también bastante nublado, y actualmente deben tener como 19 grados en esa zona. En Antofagasta, una máxima de 22 y una tarde bastante soleada también, para que se pongan los lentes de sol cuando salga en la tarde.
1: Yo me voy a Copiapó, que va a tener 28 grados, cielos completamente despejados. En La Serena y Coquimbo, nubosidad parcial, 18 grados. No hay lluvia a la vista, por lo menos en los próximos 3 o 4 días. En Valparaíso y Viña del Mar van a tener viento por la tarde, máxima de 15 grados.
0: En Rancagua tienen una máxima de 15 también y bastante nublado durante todo el día, pero sin ninguna gota tampoco. Y Talca también, bastante nublado con una máxima de 15 grados. Ya en Chillán, una máxima de 14 y bastante nublado durante todo el día, tanto en la mañana como también en la tarde.
1: En Concepción van a caer unas gotitas, 13 grados de máxima, mayormente nublado todo el día. En Temuco, precipitaciones durante la tarde, 14 grados. Y en Valdivia, nubosidad parcial, 13 grados para hoy. Comienza a llover recién mañana.
0: Puerto Montt tendrá una mañana con gotas y podría también tener riesgo de tormentas eléctricas con una máxima de 10 grados y gotas durante todo el día, tanto en la tarde como también en la noche. En Coyhaique, 3 grados y lluvias durante todo el día hasta la noche. La noche ya deberían parar un poquito las gotas. Y en Punta Arenas, gotas de toda la mañana, la tarde y
1: agua,
0: también en
1: agua,
0: la noche.
1: Nieve.
0: Agua, nieve.
1: Agua,
0: sí.
1: Nieve, mira.
0: Está complicado. 4 grados de máxima también para la zona austral.
1: Y Rapa Nui, viento y lluvia todo el día, pero ahí... Temperatura máxima de 20 grados, así que está todo tranquilo.

0: Alejandra bailando y recordándole a todos que Francisco Sugarrete está de vacaciones, se tomó esta semana de descanso, que va a estar de vuelta el lunes.
1: No se preocupe.
0: Así que no se preocupen porque aquí no hay serrucho. No hay sierra eléctrica, nada.
1: Aquí se respeta.
0: Le estamos cuidando el puesto a Sugarrete para que vuelva, porque se fue de vacaciones.
1: Le estoy calentando el asiento mientras no está. Si yo le juro que no pretendo nada.
0: Un dato de utilidad pública. Hoy día reabrió la estación Santa Isabel de la línea 5, que había estado cerrada por el incendio que ocurrió hace un par de días atrás. Estaban terminando de limpiar la estación, ya está completamente operativa, así que si usted anda por ahí, mándenos un mensaje para contarnos si quedó bien, si la
1: eso
0: ve.
1: Que se ve, si está, quizás no está 100% limpio, si está 100% limpio, cuéntenos todo lo que usted está viendo cuando llegue a esa estación también, que estuvo cerrada también, como decía Grace, más mucho, mucho rato, así que también, cómo está todo eso por ahí en ese sector. Increíble que nos cuente, por favor.
0: Oye,
1: y tú lo quieres contarnos también.
0: Sí, pues están pasando cosas. Bocinha ya es oficial en Colo Colo. Está también el IMASEC, que marcó buenas cifras económicas, pero hay algunos que dicen que no hay que confiarse. Ayer hablábamos, por ejemplo, de la cuenta de la luz y cómo se había disparado en algunos casos. Así que usted mándenos su información. ¿Cree que estamos bien en la economía? ¿Cree que vamos mal en la economía? Tiene saludos de cumpleaños, cualquier cosa, lo que usted quiera, pone su nombre y nosotros acá lo saludamos.
1: Lo saludamos, lo abrazamos y le mandamos los mejores deseos para este gran martes.
2: 6:08.
1: 6:08.
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0: Oye, hay alguien que siempre tiene cosas que decirnos, que también estuvo de vacaciones, pero ya está de vuelta.
1: Está bien
0: ya
1: que esté de vuelta, acá. Es su momento. Él vive y vibra con las calles de Santiago.
0: Sí, pues tiene todo lo que ocurrió en las últimas horas. ¿Quién más que tú, Richard Jiménez? Hola, buenos días.
1: Hola, Richita.
3: Hola, hola, buenos días. Si dar cuenta del robo en una empresa en Pudahuel con una suma en especies avaluada en 67 millones de pesos. Un atraco que quiso concretar una banda con la ayuda del guardia nocturno del lugar. Sin embargo, son advertidos por cámaras de televigilancia y se alerta a carabineros y logra así frustrarse el robo. Esto sucedió en horas de la noche en una empresa situada por calle La Oración, sector del parque empresarial Enea de Pudahuel. Los ladrones en el inmueble se les ve que trasladaban los productos correspondientes a ropa de cama desde una bodega hasta una caseta de seguridad situada en la entrada de la empresa y para después cargar las especies en un vehículo. Hay 4 detenidos, entre ellos el nochero, este último de 46 años, con antecedentes, nada vigente. Richard Jiménez, ADN.
2: 6:09.
1: 6:09.
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0: Oye, nos vamos a mover hasta la región de Valparaíso, porque hay un hecho del cual hemos venido hablando y tiene que ver con una de las tomas más grandes de nuestro país, y hablamos de lo que está ocurriendo en San Antonio, con esta megatoma que ha sido desalojada por sectores, por tramos, y que genera preocupación porque, si bien es un terreno que fue tomado de una manera que no corresponde, ahí hay familias.
1: ¿Qué va a pasar con estas familias?
0: Exactamente.
1: ¿Qué va a pasar con el proceso también? ¿Cómo está haciendo este proceso? Si está haciendo también con estas familias el cuidado que merecen también las personas que residen en ese lugar. Entonces también hay que hablar con respecto a este tema. Y con respecto a cómo ha avanzado todo esto, porque ya casi un 80% de avance mantiene estos trabajos de desalojo de la megatoma de San Antonio.
0: Sí, pues se retomaron. Dicen que en un mes debería estar todo el terreno despejado. Porque además, si tú dejas esas casas ahí, ¿qué es lo que pasa? Se las pueden volver a tomar.
1: Efectivamente, así que hay que limpiar todo el espacio.
0: Escuchamos todo con Gonzalo Pérez.
4: Tras casi 3 semanas de suspensión debido al paso del sistema frontal que afectó a la región de Valparaíso, este lunes 3 de agosto se reinició el proceso de desalojo de la megatoma del Cerro Centinela en la comuna de San Antonio, dando cumplimiento así a la resolución judicial que ordenó la restitución de los terrenos privados. Según el plan de la delegación regional, las labores se iniciaron en el polígono 1A y 2E y posteriormente se van a extender a los sectores cercanos, avanzando de manera gradual. Carabineros desplegó un amplio grupo de funcionarios desde las primeras horas de la mañana para generar una avanzada con agentes de diálogo y verificar el terreno. El coronel Mauricio Bascuñán, prefecto de San Antonio, señaló que no hubo mayores problemas con el trabajo de demolición que se generó durante la primera jornada.
5: Bueno, acá nos desplegamos a primera hora, alrededor de 100 efectivos con todos los recursos logísticos necesarios para prestar la cobertura a los equipos de la delegación, los equipos sociales que están trabajando en el sector, de tal forma de efectuar el acompañamiento y brindarle seguridad a todos ellos. Hasta el momento no hemos tenido ningún tipo de inconveniente. Como ustedes ven, la demolición de las viviendas que quedan en el lugar se ha desarrollado en completa normalidad. Las personas están colaborando con el trabajo, no obstante que también nosotros tenemos gente de avanzada, agente de diálogo de derechos humanos, que están verificando caso a caso de las posibles personas que queden en el lugar, ¿cierto? Para brindarle el apoyo necesario en caso que fuera necesario. Vamos a estar hoy día, todo el día y todo lo que dure el término del desalojo con una planificación.
4: Una persona de nacionalidad extranjera resultó detenida por no portar su documentación y no poder ser identificado. Por su parte, el delegado presidencial regional de Valparaíso, Manuel Millones, manifestó que no ha habido retoma de terrenos de las hectáreas que ya han sido desalojadas debido a una zanja hecha por la empresa dueña del terreno y los patrullajes constantes de carabineros. Además, explicó que muchas personas decidieron abandonar el sector antes de la llegada de la maquinaria.
6: El detalle que tenemos en este sitio son 256 personas. Pero cuando uno observa, y se hizo un trabajo previo con la delegada y con carabineros, no deben quedar más de 70. Es decir, las familias se han ido el fin de semana, entendiendo que esto iba en serio, que esta pausa fue bastante humanitaria también, porque nos pidieron mayor plazo para reubicarse con sus redes de apoyo, y también incluso se puso un vehículo con empresa para que las personas que no tenían ingreso pudieran trasladar su danzer y también su vivienda, si ese caso si se podía, antes que fuera demolida. Incluso por eso se está la zanja, para evitar la retoma. Es decir, la zanja, que es bastante profunda, es para evitar la retoma, pero aún así, Carabineros hace patrullaje preventivo.
4: El plan de trabajo de esta semana contempla la recuperación de un poco más de 18 hectáreas, sobrepasando ya el 70% de avance total. La próxima semana deberían terminar con las últimas 10,5 hectáreas para realizar un balance final del proceso. En la región de Valparaíso, Gonzalo Pérez, ADN.
2: 6:13.
0: 6:13.
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0: Alejandra Rojas, ¿a qué región me vas a llevar ahora? Te voy a llevar al norte de nuestro país, pero tiene también visitas en distintos lugares de nuestro terreno nacional. Porque estamos hablando de una denuncia bastante grande y que detuvieron en Puerto Varas a una mujer acusada de ser la presunta autora de estafas que afectaron a más de 200 personas con falsas viviendas.
7: Oye,
0: del Mimbo.
7: Que tenés que ser malo para idear una cosa así. Como entrar a robar un colegio, como quedarte con la plata del sueño de familias que están esperando una casa propia. Es que hay delitos que tienen, que no solo son un delito, sino que además son de una calidad de desalmado.
0: Eres una mala persona.
7: No, tremendo, porque imagínate, son más de 200 familias que ya están confirmadas que fueron estafadas. Podrían sumarse más y es desolador el panorama, porque es muy probable que esa gente nunca pueda recuperar su vida.
0: Efectivamente, efectivamente.
7: ¿Quién nos cuenta la historia?
0: Nayadet Oyarzún.
8: Una investigación liderada por la Fiscalía de Iquique junto a la Brigada de Delitos Económicos de la PDI permitió la detención de una mujer que, haciéndose pasar por presidenta de comités de vivienda, estafó a 200 personas que esperaban acceder a una casa propia, obteniendo de ellas alrededor de 350 millones. Tras denuncias recibidas en abril y la ejecución correspondiente de diligencias, se pudo determinar que ella, junto a otras tres mujeres, engañaron desde 2023 hasta mayo pasado a estas personas, ofreciéndoles supuestos cupos para acceder a departamentos sociales en la comuna de Alto Hospicio, los que ya fueron asignados. Esto lo precisó el fiscal Juan Cepeda.
9: En total es de aproximadamente unos 300, 350 millones de pesos, por lo menos lo que se ha determinado hasta el momento, que se le exigía a las víctimas para poder acceder a estos cupos. En este tipo de gestiones los comités no pueden cobrar. Y en este caso se cobraba de 500 mil pesos hasta 12 millones y medio.
8: Por su parte, el jefe de la Brigada de Delitos Económicos, subprefecto Gustavo Sáez, declaró que con los antecedentes recopilados, la Fiscalía gestionó la orden de detención materializada por la PDI en la región de Los Lagos, en un operativo conjunto con funcionarios de ambas regiones.
10: En el campo, ¿cierto?, prácticamente del sector Ensenada, en la comuna de Puerto Varas, a esta mujer quien se encontraba arrendando una vivienda junto a su grupo familiar. Hay una denuncia masiva que es recepcionada por la PDI de Iquique el día 30 de abril del presente año.
8: Tras este procedimiento, el Seremi de Vivienda y Urbanismo de Tarapacá, Alonso Velázquez, explicó que el Ministerio no cobra por el acceso a viviendas, pues se trabaja con entidades patrocinantes y constructoras inscritas.
11: viviendas que, como decía el señor fiscal, ya habían sido entregadas en el mes de marzo. Por tanto, rápidamente levanta nuestra alerta de que esta era una convocatoria falsa, que se utilizaba inclusive los logotipos del servicio. El Ministerio no cobra por cupos a la vivienda, no se paga, ¿cierto?, para conseguir un departamento, una vivienda en ninguna de las comunas del país.
8: Desde el Mimbu finalmente aclararon que la imputada, ya en prisión preventiva, realizaba una mala utilización de la imagen del ministerio, pero no se hacía pasar por funcionaria, pues era reconocida por toda la comunidad. La indagatoria sigue en curso y la PDI no descarta que se identifiquen otros involucrados en el delito cometido y nuevas víctimas. En la zona norte, Nayadet Oyarzún, ADN.
2: 6:17 minutos.
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0: Oye, hay una efeméride que no podemos pasar por alto. Porque si estuviera Sugarret, yo le diría a Sugarret, hagamos el paso.
1: Listo. ¿Tú crees que...?
0: No, lo vamos.
1: Amiga, ¿tú crees que yo no tengo fuerza?
0: Yo llevo rato diciéndole a Sugarret que me... ¡Fa!
1: Me estáis poniendo a prueba porque te apuesto que tengo más fuerza que Sugarret. Yo tengo más fuerza que ese otro.
0: Hagamos el paso,
1: amiga. Yo
0: de
1: prendan el streaming, chiquillos. Prendan el streaming que la tengo para que se viene, chiquillos. Cuidado.
0: Espérate, voy corriendo.
1: Espérate. Amiga, vamos.
0: Ya, porque hoy día, un día como hoy, pero en 1987 se lanzó la banda sonora de esta película, que causó revuelo porque tenía harta tensión, harto romance,
1: harta cercanía,
0: harto cuerpo. La misma canción lo dice, Dirty Dancing, el baile sucio ahí.
1: Eso.
0: Y con sensualidad, así que hacemos el homenaje, pero... Por ahí le vamos a meter una sorpresa para cambiar los ritmos. Ya vas a ver.
1: Usted lo va a sentir en su cuerpo.
0: Ya
1: no
0: vas
1: se preocupe.
0: A ver tú. Ya. Oye, vamos a revisar los diarios con la promesa del baile, pero también con la promesa de noticias.
1: Perfecto. ¿Puedo
0: partir enfocamos.
1: Yo?
0: Por favor,
1: ¿puedo
0: adelante.
1: Partir yo porque yo tengo el Mercurio. Vamos, entonces, y quiero leer esta noticia porque estaba justo viendo el tema del metro, lo que habíamos dicho, de la línea 5, y tienen en portada una imagen de la entrada del metro Santa Isabel aquí en Santiago.
0: Sí, pues porque se abrió.
1: Exacto, dice, fallas en el metro levantan dudas sobre trenes antiguos. Tenemos trenes bastante antiguos en el metro, y de hecho muestran en una imagen uno de los actuales trenes de la línea 5, que es de origen francés y que está en operación desde 1975. O sea, estamos hablando de trenes que llevan muchísimo tiempo, y dicen que luego del incendio en la estación Santa Isabel, empresa anuncia que el modelo NS-74, que es este que estaría operativo desde 1975, dejará de operar en el 2030, después de 55 años. Mantenimiento no habría impedido una fatiga del material, en todo caso.
0: Mira, la explicación al ocurrido.
1: Exactamente. Y también tienen en portada algo de señales económicas, donde dicen que la actividad se expande un 2,4% anual en junio. La actividad chilena o la economía chilena supera las expectativas y crece por primera vez en el año y deja atrás 5 meses de caídas. Entre los especialistas se apunta a un segundo semestre con mayor dinamismo, por sobre todo a un 2027 que reflejaría además el impulso de reformas como el plan de reconstrucción. En este mismo sentido,
0: vamos a ver si que se aprueba.
1: Sí, pues ahí vamos a tener que estar atentos a ver lo que pasa con eso. Y también tienen otro titular que dicen que el gobierno impulsará proyecto de ley para ampliar el subsidio a la tasa hipotecaria para viviendas de hasta los 6.000 UF.
0: Vamos a ver, porque es bien difícil. Va a pasar dos cosas. Primero, que uno le cuesta acceder a un crédito hipotecario porque no cumple con los requisitos. Exacto. De renta, de cantidad de deuda que uno pueda tener. Pero además, no calificas para un subsidio. Entonces, ¿qué haces medio? Porque eres demasiado rico para un... Demasiado... Claro, tienes demasiado mucho acceder, dinero para acceder a un subsidio, pero tienes muy poco dinero para comprarlo el hipotecario.
1: Claro.
0: Entonces, ¿qué hay ahí en medio? De decir, pero bueno, no califico para ninguna de las
1: nada.
0: Dos cosas.
1: Y bueno, ojo que también tienen otro titular, que también me llama mucho la atención, que tiene que ver con la crisis penitenciaria. ¿Qué dicen? Las cárceles nacionales ya sobrepasan los 65.000 presos y se proyecta que lleguen a los 76.000 en el 2036. Expertos advierten que los problemas de hacinamiento no se resuelven solo construyendo más establecimientos, sino con medidas inmediatas que permitan descomprimir los recintos actuales.
0: Así que, para la crisis de penitenciaria viene arrastrándose hace décadas.
1: Es muy complejo eso. Hay mucha gente en esos centros y entre que hay que crear establecimientos de alta seguridad para también el crecimiento del crimen organizado, también es complicado porque hay que tener medidas de reinserción.
0: Me voy a la tercera. ¿Qué trae en portada? El IMASEC de junio. ¡Epa!
1: ¿Qué sintieron? Yo lo sentí. Fue un cambio de estas cosas que uno siente por dentro.
0: Oye, sí, porque también está de cumpleaños este caballero. Po. El Macha, Donaldo Asenjo, está
1: lo quiero
0: de cumpleaños
1: mucho.
0: Un día como hoy.
1: Si nos está escuchando...
0: No, como de hartado esa fiesta. Espérate, no.
1: Mire, si usted me está escuchando, que lo dudo importantemente, yo lo quiero mucho, tío Macha. ¡Feliz cumpleaños!
0: Ya, el IMASEC de junio marca inicio de repunte, pero su proyección para el año se ajusta a 1.5. Claro, fue un despegue interesante, pero hay que ver si es que se logra mantener el resto del año. También la mega reforma del gobierno define 3 artículos, pero el Congreso nuevamente le pone freno a Quirós. Y hay una fotografía impactante que tiene que ver con Angol. Denuncian alerta SAE, que la alerta SAE llegó 7 horas tarde.
1: Imagínate.
0: Tremendo. Y además, Bociña, que se presentó para las pruebas médicas en el Estadio Monumental. Y además, la nueva Spider-Man regresa a Chile y el mundo, las claves de su apabullante éxito. Se ha convertido en la segunda película más con mejor estreno en la historia del cine.
1: Mira.
0: Para que veas.
1: Le ha ido súper bien.
0: Le ha ido súper bien. ¿Qué trae las últimas noticias?
1: Las últimas noticias... Varias noticias debería traer las últimas noticias. Varias cosas tiene que haber traído la última noticia.
0: ¿Sabes? Pero a veces, a veces nos pasa con Sugarred que hay alguien en la portada de Loon y uno dice, no lo conozco.
1: No, esta persona.
0: ¿Quién es esta persona?
1: No hay nadie.
0: Acá no hay nadie.
1: Acá hay un puente y dicen, remodelan el puente. Huele a peligro.
0: Porque ahí se grabó el video de Miriam Hernández, pues, amiga. Es el puente del Paseo Huérfano.
1: ¡Ah! Pasa por arriba. De repente hay contextos que a veces yo no entiendo. Qué bueno que estás tú también viendo esta imagen porque. Es un puente y huele a peligro la remodelación del puente. Municipalidad cerró la pasarela de calle Huérfanos, en donde se filmó este video de Miriam Hernández. Instalará cámaras, luminaria y áreas verdes en el sector.
0: Sí,
1: bastante
0: era
1: bueno.
0: Era un puente que cuando se inauguró era preciosísimo. Se veía hermoso, tenía estos cables. De hecho, sirvió para que se grabara este video. Pero los alrededores se han vuelto bien peligrosos y el puente quedó muy descuidado. Así que está muy bueno que lo refaccionen y vuelva a ser un lugar turístico de la capital.
1: Mira. Bueno, también las últimas noticias trae que el reporte del Mineduc, del Ministerio de Educación, que la educación online reemplaza a carreras vespertinas.
0: Mira, qué buena fórmula.
1: Una buena fórmula, le da a la gente mucho más tiempo también para hacer otras cosas y también...
0: Sí, porque te ahorra el viaje ida y vuelta.
1: Y te ahorras quizás bastante dinero también al tenerlo, también haciéndolo en tu casa, en el sentido de que ya no hay tanto traslado, puedes hacer quizás también trabajo paralelo, ese tipo de cosas, la gente que también lo hace, que también estudia, que de repente cuando tiene que ir presencial a clase le complica muchísimo eso. Sí, quizás también...
0: Está bueno.
1: Está bueno. Y también hablan de Custodio Menéndez, el primer jugador de Cabo Verde que vino a Chile. A vos lo van a querer mucho.
0: Ya lo quieren mucho.
1: Lo queremos mucho.
0: Todo el mundo.
1: Y también dicen que resolvieron un asesinato de un influencer que murió en México.
0: Opa.
1: Miren.
0: Me voy al diario El País. ¿Qué es lo que trae en portada? Mira, con el bloque de
1: Rocío. Caíto, ¿por qué?
0: El acercamiento de Kast con Venezuela divide a la derecha. Claro, él cuando era candidato decía que había que romper relaciones con Venezuela, que no había que darle nada, y ahora vamos a tener consulado. El equipo de Cancillería chilena llega a Caracas para reactivar los consulados y el líder del Partido Nacional Libertario cuestiona el acuerdo. ¿En qué nos beneficia retomar relaciones con esta potencia hostil? Es que, a ver... No, solo con relaciones diplomáticas podemos reactivar, por ejemplo, la posibilidad de enviar a personas que están que incumplen la ley y que están indocumentados de retorno a su país.
1: Las relaciones consulares no significa finalmente que aquí haya un pacto, acá somos una amistad, acá ahora vamos a hacer... No, significa que se pueden agilizar los movimientos entre ambos países y todo lo que implica todo esto. O sea, estamos hablando también de nuestro gobierno, del gobierno actual, que ha hablado muchísimo del tema
0: de la migración,
1: entonces para que se concrete quizás es necesario.
0: Está necesario. Quirós y su gran logro, impulsar la primera rebaja de impuestos a las grandes empresas en 4 décadas, lo cual ha generado muchos cuestionamientos porque bajarle a las grandes empresas... No son los que necesitan todo esto a base de reactivar la economía, pero no. Ya está requete contra estudiado que la política del chorreo no existe. No,
1: exactamente.
0: Y además el bono recuperación en Chile, quienes reciben el beneficio de hasta 1,5 millones de pesos. Mira lo que trae el diario.
1: Para que le revisen.
0: Para que le pegan una miradita, exactamente. Oye, Alejandra, con el macha de fondo que suena aquí, nosotros prontito ya tenemos que irnos a la pausa.
1: Oh.
0: Pero les tenemos una condición. Que nos manden mensajes.
1: Si te manda audios,
0: mensajes.
1: Porfa, mándenos mensajitos, audios, todo lo que usted quiera. Cuéntenos cómo está, cuéntenos su día, cuéntenos qué se depara para su día de hoy también, qué es lo que esperan. Si tienen deseos de cumpleaños, saludos, lo que quieran enviar aquí, nosotros los saludamos y los abrazamos para este gran martes.
0: ¿Sabéis que nos siguen llegando harto mensaje de las cuentas de la luz? De la gente que está empezando a pagarle, se está dando cuenta que viene más carita que meses pasados.
1: Pero si no te estoy diciendo yo, de verdad, si a mí se me triplicó básicamente, si es una cuestión, es impresionante la cantidad de plata que se está yendo en eso. Uno, tan difícil que es conseguir la plata y tan fácil que se va. Eso también podrían comentarlo, chiquillos, lo que ustedes quieran. Cuéntenos lo que quieran.
0: Pongan su nombre, nosotros vamos a la pausa, a la vuelta volvemos con sus mensajes.

0: 27 minutos.
1: 6, 27 minutos.
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2: 6:31 minutos.
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3: El grillito es una instauración. Mira cómo te sale.
4: ¿Viste? Igual me salió bien.
3: Muy bien.
4: Igual. Sí, le pongo.
3: Pasa el grillo por acá y se mata la risa. Se par de absurdas nomás.
4: Son un show. Yo soy el original.
3: El
4: único.
3: Claro. El grillo y su grillito.
4: Pero porque
3: se
4: vamos a hablar
3: de todas las veces que hablamos del grillo en este programa de
4: él. Y él está durmiendo, yo creo que está feliz.
3: Oye, ya, nos vamos al deporte porque finalmente Bocinha ya llegó al Estadio Monumental.
4: Efectivamente.
3: Va a ser presentado hoy día. Pero además se está preparando para mañana miércoles una presentación en el estadio con la gente.
4: Perfecto. Va a ser un evento gigante, me imagino.
3: Va a ser un evento. Debería ser un evento para darle cariño a Bocinha, que ya está en nuestro país.
4: Que ya llegó.
3: Oye, ya llegó.
4: Y sí. Esas son algunas de las noticias de deporte, pero también hay otras noticias, porque sí, también llegó el nuevo refuerzo de la U, el argentino Tobias Reinhardt.
3: Pero no es el único motivo por el cual hace noticia Universidad de Chile.
4: Por supuesto.
3: Y bien lo sabes tú.
4: Oh, claro, ¿cómo no lo voy a saber yo?
3: Tú, amiga, que te vas a tribunales después.
4: Todos los días yo vivo en ese lugar, porque también es por el caso Sartor y los cargos que podría enfrentar Michael Clark. Recordemos que él es uno de los directivos de los cuales está pidiendo la prisión preventiva. Ojo, que es la máxima cautelar. Así que también.
3: ¿Qué crees tú que podrían dar la máxima cautela?
4: Yo.
3: No. A veces uno hace el enjuague, porque mira a Capitán Javer y dice.
4: Es que yo tengo otra teoría. Esa es mi teoría. La primera parte es la parte de que Capitán Javer, donde suelen ir estas personas, no hay cupos. O sea, están llenos, están topados. Han habido muchísimos casos de corrupción actualmente. Yo lo he metido a todos presos, así que están todos adentro. Pero está el lugar, el centro penitenciario de Casablanca.
3: Ah, ese ojo es ahí.
4: Ojo ahí. Se lo estoy tirando a ustedes. De spoiler, no le vayan a contar a otros medios, chiquillos, que estoy diciendo mi teoría, pero mi teoría es que puede ser que estos cabros se vayan a Casablanca. Así que bueno, vamos
3: si
4: a escuchar
3: es que
4: todo
3: eso. Llegan a dar la prisión preventiva. Vamos a ver qué es lo que pasa. Hay que escuchar. ¿Cuándo debería terminarlo? Por lo menos la exposición de los.
4: El viernes debería estar ya terminada esta formalización y ya con los cargos presentados y con ellos en las medidas cautelares solicitadas.
3: Ya, pero de deporte, ¿quién nos va a hablar? El señor Diego Sáez.
5: Bocinha ya completa un día y dos noches en Chile. Fue una primera jornada muy agitada en nuestro país para el arquero caboverdiano. Temprano cumplió con la evaluación física y médica y por la tarde concurrió por primera vez al Estadio Monumental, donde firmó su contrato y se convirtió formalmente en jugador de Colo-Colo. Hoy martes el mundialista tendrá su presentación ante los medios y este miércoles tendrá otra presentación mucho más masiva también en el recinto de Pedrero ante miles de hinchas colocolinos. La llegada de Bocinha a Chile y a Colo-Colo fue noticia global, reproducida por medios, portales y redes sociales en todo el mundo. También tuvo eco en Paraguay, donde el presidente de Olimpia, Rodrigo Nogués, no descartó un amistoso entre Colo-Colo y el Rey de Copas a 35 años de la final de la Copa Libertadores de 1991 que ganaron los salvos. De concretarse, estarán frente a frente dos sensaciones mediáticas del último mundial, el golero de Cabo Verde y el neozelandés Tim Payne.
6: Había una intención de hacer un amistoso por los 35 años de la Libertadores, reprisar un poco de ese partido, así que puede ser, se podría, no sería en absoluto descabellado ni lejano.
7: ¿El mundo habla de Bocinha y Tim Payne?
6: Es una opción, es una posibilidad.
5: Universidad de Chile también supo del arribo al país de su último refuerzo, el volante argentino Tobias Reinhardt, quien hoy tendrá su primer entrenamiento en el Centro Deportivo Azul. Esta fue su carta de presentación consultado por su juego y por este nuevo desafío.
8: Un volante más mixto, pero sí, obviamente que me gusta tener la pelota con salida de balón y tratando de dar la pelota hacia adelante a mis compañeros.
9: ¿Por qué la U? ¿Qué sabes del club?
8: No, es un club muy grande. Toda mi vida viviendo en Argentina se habla mucho de la U, de su gente sobre todo. Es un club muy lindo, con mucha expectativa, como les digo.
5: Y en lo judicial, Michael Clark fue increpado e insultado por hinchas de la U al salir del Centro de Justicia tras la tercera jornada de audiencias por su formalización y la presunta participación en el caso Sartor. Además, se conoció un acuerdo de confidencialidad entre Clark y Manuel Mayo, gerente deportivo de Azul Azul. El expresidente de la concesionaria aseguró que nunca fue un actor protagónico en Sartor y en la trama que la llevó a tomar el control de la U.
10: Que yo nunca en Sartor nunca fui socio, nunca tuve propiedad, nunca tuve poderes. Y efectivamente yo fui asesor en un tiempo. Yo como asesor no votaba y hoy día se vio, hoy día no se mostró ningún acto jurídico que tenga mi firma por el lado Sartor.
5: Se completó la fecha 18 de la Primera B con la goleada de Deportes Copiapó por 4-1 sobre Deportes Temuco en la cancha del Germán Becker. Manuel López fue la gran figura con un hat-trick para el León de Atacama. Diego Sáez, ADN Deportes.
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4: Es mi momento favorito, chicos, en este momento, porque ustedes no lo saben, pero yo, como soy muy fan de este programa, el momento cuando ustedes pueden hablar y que ustedes nos respondan, porque ese es el hecho bacán de este programa, que ustedes interactúan y les gusta hablar con nosotros.
3: Que les manden mandar cosas y que manden sus mensajes y sus saludos.
4: Me gusta, me gusta.
3: Oye, yo le mando saludos a Jorge Fuentes, que ahora está desde Santiago Centro, antes vivía en Ñuñoa, y nos manda saludos con su perrita que la sacó a pasear.
4: Ay, yo voy a hacer lo mismo ahora que vuelva a casa.
3: Así que saludos para Jorge, que nos manda el mensaje ahí con fotografía incluida.
4: Yo le mando unos saludos a Mauricio Ponce del Bosque, que nos dice: hola Grace, hola Alejandra. Hola. Buen día, gracias a Dios, esta semana estará fría para que estos bombones no se derritan.
3: Oh, mira cómo se tiró. Uy, mira cómo se tiró ahí. Mira.
4: Gracias, Mauricio.
3: Mira, muy bien, muy bien. Oye, por acá nos saluda Natalia de Ñuñoa, nos manda saludos a ambas y dice que a propósito de la estafa con los subsidios habitacionales, dice: creo que aprovecharse de las personas vulnerables debería tener una pena aún mayor.
4: Debería totalmente ser.
3: Nos cuenta la historia de cuando ella estaba cesante, había un anuncio en la Bolsa Nacional de Empleo, se comunicaron con ella y le ofrecieron trabajo, pero le cobraban 38 mil pesos por unos exámenes médicos. Obviamente era una estafa, dice. Claro. Así que eso es jugar con la necesidad y la esperanza de la gente. Tienes toda la razón, Natalia. Te mandamos un abrazo.
4: Un abrazo, Natalia. Nosotros aquí tenemos un otro saludo de Bahía Jara.
3: Mira.
4: Sectores por allá, en la región de Aysén. Hola, chicas, las estoy saludando. Dos voces muy agradables, muy lindas.
3: Ese.
4: Un abrazo, Jaime.
3: Por acá, Luis Tolosa, buenos días. No es serrucho, ni mucho menos motosierra. Dice que lo de ustedes es oxicorte.
4: ¡Eso! ¡Me encantó! Luis. Me encanta. Hola, chicas, buen día. Acá profe Carlos saludando a Piki, Elo y Dante. Su papá los ama con todo el corazón. Chicos, un muy buen
3: sí, por
4: martes.
3: Profe Carlos siempre por ahí.
4: Un saludo,
3: también,
4: niños.
3: También por acá nos manda saludos la profe Nicole. Este programa está lleno de profesores y nos encanta. La profe Nicole dice: qué recuerdo lo de Dirty Dancing. La vi con 15 años en el Cinerama de Santa Lucía. Uy, yo fui ahí cuando era muy, muy, muy chiquitita. Tengo recuerdo de haber ido a ese cine.
4: Yo soy del sur, así que no tengo idea.
3: No sabe lo que estamos hablando, muy bien.
4: Hola, ayer pagué la cuenta de la luz, más de 30 mil extra de la cuenta, todo caro en la feria. Un verdadero castigo al bolsillo. Saludos, Patolín.
3: Patolín.
4: Efectivamente, está complicada la situación ahora, está caro todo, está todo caro.
3: Por acá nos saluda a Vivi, que nos dice que a ella también le pasó lo mismo. No sé a qué se refieren con buenas cifras, dice, porque a mí me subió la cuenta de la energía eléctrica de 45 a 66 luquitas, dice. Así nomás.
4: Mira.
3: Oye, y además nos manda saludos, nos cuenta un par de historias, pero nos recuerda a Alejandro, nuestro amigo que está con el... Que estuvo.
4: Ay, ¿cómo estás, Alejandro? Tu callo
3: vascular. Si está por ahí, mira, ojalá que esté en su casa y que ayer lo hayan dado de alta. Ay, y que hoy día no nos esté escuchando porque fue
4: está
3: dado
4: durmiendo.
3: De alta.
4: Está
3: Vamos
4: durmiendo.
3: A ver qué es lo que pasa.
4: Estamos atentos a ti, Alejandro, queremos saber de ti. Un saludo. Bueno, yo sigo también acá porque dicen: hola, buenos días a estas grandes mujeres. Mi esposa siempre quiso hacer el baile de Dirty Dancing, pero nunca lo pudimos hacer. Yo la vi en el liceo y con muchas restricciones. Un gran saludo a mi hijo Vicente, que vuelve a la U después de unos días de vacaciones.
3: Oye,
4: que sea
3: muy
4: un
3: bien,
4: gran
3: bicho.
4: Día para todos desde Valle Alegre, Cristian Johnson y su clan. Un
3: muy
4: abrazo,
3: bien.
4: Cristian.
3: Oye, Paola de Viquí, que nos manda saludos y dice: cuenten la verdad, que el Pancho se gana el Quino.
4: Ojalá, ojalá, porque así estaría cobrando este reemplazo a él y le diría: chiquillos, págueme pues. Exacto, exacto.
3: Y también nos manda saludos Daniel, dice: está más helado que completo a beneficio. Abríguese usted, pues dependiendo del lugar donde esté, hay que abrigarse.
4: Exactamente.
3: ¿Vamos a escuchar a otros auditores?
4: Escuchemos,
3: a ver qué nos dicen.
11: Buenos días, Grace. Buenos días, Alejandra. Por fin, ahora podremos decir que es el matinal perfecto, ya que no está su carrera, ya no es imperfecto. Toma. Quiero enviarle un saludo al poder femenino ahí en la radio, porque desde ayer que estoy escuchando a Alejandra, muy, muy contento de que el poder femenino se tome el dial. Quiero enviarle un saludo a una chica que está haciendo la práctica ahí, se llama Aline Berger, que lo está haciendo muy bien. Aline, ella no me conoce, pero es compañera o fue compañera de la radio UC, de mi hija Catalina.
4: Oh, yo también fui radio UC.
11: Un abrazo a las mujeres de la radio, sembrando una semillita para que cada día haya más participación de mujeres.
12: Buenos días, chiquillas. Germán Muñoz de Padre Hurtado, el hippie de Padre Hurtado. Quiero desearle un muy feliz cumpleaños a mi Monse Chucha, mi bebé, mi hija linda, mi bailarina, el amor de mi vida, mi guaguita. Que cumpla muchos más y que tenga un día precioso en su universidad y con sus compañeros. Chau, que tengan excelente jornada.
3: Gracias por tu mensaje.
13: Listos. Buen día, amigos de ADN, en especial a las chicas superpoderosas del matinal. Bueno, con respecto a la rebaja de los impuestos a los super ricos, ¿en qué nos venceremos nosotros los más pobres?
14: Amigo de ADN, Mauricio María Pinto, por la cuesta de arriba, camino a Maipú a trabajar. Quería hacer una consulta. ¿Qué pasa con el vocero de gobierno? ¿Qué pasa con los periodistas que no les llama la atención que no hay vocería en el gobierno? Que tengan un buen día.
3: Abrazos. Mira, los mensajes de nuestros auditores que nos dejan ahí cariño, que nos dan la posibilidad de poder saludarlos y que, como dices tú, son finalmente los que hacen este programa.
4: Efectivamente, que nos levantan dudas para nuestro trabajo periodístico. Habrá que reportear durante el día lo que nos preguntan. Efectivamente.
3: Oye,
4: nos
3: hacen el último por acá, Daniel, nos manda saludos desde Punta Arenas.
4: Al surcito.
3: Punta Arenas. Nos manda saludos porque va camino a dejar a sus pequeños Amber y Agustín con lluvia a la escuela.
4: Bueno, que les vaya muy bien. Cuidadito, vaya cuidado con el camino, allá por el sur también, con esos fríos.
3: Mira, lluvia. Yo te recomendaría que usar el paraguas, pero en realidad no creo
4: con
3: que
4: con esos vientos, mi lindo, precioso, mejor abárrese un poste, mejor andese por el maíz abrazadito al arbolito.
3: Ya, gracias a todos. Recuerde que puede seguir mandando su mensaje. ¿A cuál número?
4: Al más 569-85-21-2360.
0: 42 minutos.
2: 6:42 minutos.
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3: Oye, nos vamos a quedar con la agenda de seguridad y la posibilidad de avanzar en la ley Naim Retamal 2.0.
4: Efectivamente, porque el gobierno está buscando acelerar la medida, acelerar que esto suceda y que empiece ya a moverse esto. Con respecto a todo lo que es la seguridad municipal en el sector de las distintas municipalidades y que también lo han pedido los alcaldes.
3: Sí, porque lo hemos visto, los municipios han hablado, han mostrado todos los fines de semana y prácticamente todos los días tenemos hechos de violencia en los municipios. Los municipios miran y dicen que necesitamos más legislación, necesitamos más posibilidades, necesitamos más fórmulas para poder enfrentar esta situación.
4: Y ojo que se tiene que esclarecer también los lineamientos que tienen distintas policías en los distintos sectores, porque recordemos también esa última pelea que existió con Carabineros y la seguridad municipal, porque no existía también esta diferenciación.
3: El límite.
4: Entre lo que significa las labores de la seguridad municipal y de las policías. Entonces, es un tema muy importante.
3: El ministro de Seguridad, Martín Arrau, dice que hay más de 20 proyectos en carpeta, mientras los alcaldes, como lo decíamos, piden mayor dotación policial para sus propias comunas.
4: Efectivamente. Todo sobre todo esto nos cuenta Paulina García.
15: Avanza en el Congreso la ley Naim Retamal 2.0, que amplía la legítima defensa para las policías de Franco. La iniciativa fue despachada a la sala de la Cámara en medio del despliegue del gobierno para acelerar la agenda de seguridad. El ministro Martín Arrau valoró el apoyo a la iniciativa que surge tras una propuesta de RN, quienes sostienen que la modificación a la legítima defensa busca entregar mayor certeza jurídica a quienes intervienen en hechos delictivos fuera de su jornada laboral.
16: Se acaba de aprobar en este trámite la legítima defensa privilegiada para los funcionarios policiales de Franco. Existía la ley Naim Retamal, que le da una presunción a los funcionarios policiales en servicio para que pudieran actuar con mayor tranquilidad en sus funciones que les encomienda el Estado, de defendernos, de cuidar a la población. Esto es avanzar en la protección de nuestras policías para que actúen más tranquilos. Esto se suma a una amplia agenda legislativa.
15: En La Moneda tienen el foco en sacar adelante esta semana la ley de responsabilidad penal adolescente, junto con impulsar la construcción de una nueva cárcel de alta seguridad ante el avance del crimen organizado. Sin embargo, algunos alcaldes entraron al debate y piden medidas concretas como mayor mayor dotación policial en sus comunas. Todo esto luego que ayer se registrara una persecución en Providencia, en la cual delincuentes armados dispararon a guardias municipales. El alcalde de la comuna, Jaime Belolio, se refirió al caso.
17: Necesitamos más carabineros en Providencia y lo digo con toda claridad. Nosotros cuando ocurre este tipo de situaciones damos alerta instantánea a carabineros. Trabajamos permanentemente con carabineros. Nuestra central de televigilancia está en la comisaría, que estaba a dos cuadras de donde sucedió este hecho. Entonces, no es por mala voluntad de carabineros, es porque hay pocos carabineros en la comuna de Providencia. Están haciendo otro tipo de acciones en otras comunas.
15: En medio de eso, el subsecretario de Prevención del Delito, Gonzalo Guerrero, anunció que el próximo 13 de agosto comenzará la implementación de la nueva Ley de Seguridad Municipal que busca dotar de armamento no letal a los inspectores para colaborar con las policías en la persecución del delito.
18: La nueva Ley de Seguridad Municipal, esta ley expresa y entrega nuevas facultades a las municipalidades. Específicamente se establece el nuevo cargo de inspector de seguridad municipal y este cargo de inspector de seguridad municipal va a realizar distintas labores, específicamente labores coadyuvantes de las policías, reforzar la prevención del delito.
15: Alcaldes de distintos sectores confían que la nueva Ley de Seguridad Municipal podrá bajar los índices de delincuencia en sus comunas, una realidad que sigue siendo la principal preocupación de los chilenos. Paulina García, ADN.
0: 6:46 minutos.
4: 6:46 minutos.
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3: Oye, el siguiente es un caso que mezcla la política con la justicia.
4: Un caso que te domino bien.
3: Que te domino muy bien.
4: Ah, porque lo ha reporteado, lo ha reporteado.
3: Lo
4: ha
3: reporteado desde sus inicios, chicos, desde sus inicios.
4: Porque efectivamente la justicia decidió mantener la prisión preventiva para el exdiputado Joaquín Lavín León, investigado por diversos delitos de corrupción, entre estos fraude al fisco y otros relacionados con la normativa electoral, porque se le acusa de comercializar bases de datos y datos electorales, datos de votantes. Estuvo bastante compleja la audiencia del día de ayer. Pudo quizás no haber quedado, haber salido de prisión preventiva, estuvo ese riesgo. La magistrada fue bastante insistente en ese sentido, de que tenían que dar las justificaciones claras para dejarlo preso, porque lleva 3 meses preso.
3: Sí, pues 3 meses en prisión preventiva.
4: Estos 3 meses se terminan abonando después de la condena, así que también.
3: ¿Y podría volver a revisarse la medida cautelar?
4: Podría totalmente volver a revisarse. De hecho, la misma defensa lo dijo, que van a recurrir a la Corte de Apelaciones.
3: ¿Quién nos cuenta toda la historia?
4: La misma que saludamos hace poco, Aline Bergen.
19: Un duro revés judicial sufrió el exdiputado de Lavín León, luego de que el séptimo juzgado de garantía decidió mantenerlo recluido en el anexo penitenciario Capitán Llaver. El exlegislador permanece en prisión preventiva desde mayo, investigado por fraude al fisco por un monto de 240 millones de pesos, falsificación de documentos y tráfico de influencias durante la gestión de Katy Barriga, además de delitos electorales. El tribunal acreditó los delitos, fundamentando que vulneran gravemente la fe pública. La fiscal de alta complejidad Oriente, Constanza Encina, expuso que la libertad del imputado arriesga la investigación por la posible eliminación de pruebas y contacto con testigos.
20: Dimos antecedentes concretos de varias situaciones de obstrucción directa a la investigación que podría afectar las declaraciones de testigos que van a ser citados, que tienen relación con las nuevas denuncias, con la nueva denuncia que presentó el CERVEL en relación a los delitos electorales. Por lo tanto, todos esos antecedentes también creemos que son necesarios poder resolverlos de la mejor forma y la mejor forma creemos que es con el imputado privado de libertad.
19: Esta postura fue respaldada por el abogado del municipio, José Pedro Silva, quien indicó que el ex parlamentario ya ha tomado contacto con testigos que aún deben declarar. Sin embargo, el abogado defensor de Lavín, Cristóbal Bonacic, cuestionó duramente los argumentos de la resolución.
21: Como Juan Mago saca un conejo del sombrero, hablaron de ciertas diligencias que estarían, se podía alterar la aplicación, influir los testigos. Esta investigación se lleva ya 2 años y medio. Por lo tanto, si alguien no hubiera querido hacer alguna de esas cosas, ya hubiera sido hace rato. Por lo tanto, digamos, es algo que en ningún caso tiene ninguna mayor relevancia. El sistema procesal contempla la apelación y esa apelación se va a ejercer en los tiempos que corresponde y la Corte resolverá.
19: La defensa insistió en que no hay justificación para la máxima cautelar, argumentando que los mensajes de WhatsApp cuestionados en los delitos electorales corresponden en realidad a una campaña primaria de 2021, cuyo servicio fue contratado y pagado a una empresa española ajena a la plataforma investigada. Pese a los argumentos presentados, Joaquín Lavín León se mantendrá en el anexo Capitán Llaver. La batalla judicial ahora se traslada a la Corte de Apelaciones, ya que su defensa confirmó que ejercerá los recursos pertinentes para revocar su estadía en la cárcel. Aline Bergen, ADN.
0: 6:50 ADN.
1: ¿Cómo quieres que me aclare si aún soy demasiado joven?
3: Inconfundible la voz de Eva Amaral, que hoy día está de cumpleaños. Cumple 54 años de edad.
4: Qué icónica esta banda.
3: ¿La viste en vivo?
4: En
3: Caupolicán.
4: ¿En serio?
3: Atrás, sí.
4: Mira, vinieron.
3: Sí. Amaral. Así que nos va a servir para poder escuchar.
4: Viene como esos sonidos que me acuerdan como a la infancia un poquito. Yo sé que no son tan de hace tanto tiempo, pero igual es como esa paz juvenil de radio, de día.
3: En una de las últimas entrevistas que le dio a Cadena Ser, Eva Amaral dice: sé que seguiré cantando toda mi vida porque es algo inevitable.
4: Mira,
3: una enamorada de lo que hace.
4: Está bien. Oye, y con esto vamos a empezar a revisar un poco la prensa regional.
3: Ya pues, ¿a dónde nos vamos?
4: Yo me quiero ir al norte.
3: A ver, cuéntame.
4: En La Estrella Antofagasta, ¿dónde sale que en Baquedano incautaron más de 720 mil cajetillas de cigarros? Opa. Un individuo de 24 años transportaba la carga ilícita a bordo de un tractocamión que fue interceptado por personal de carabineros en control vehicular en la ruta 5 Norte. 720 mil cajetillas de cigarros es harto igual. Harto. Bueno, y también tienen distintas titulares donde dicen que la Puerta del Sol se queda con el nacional de la U15 de waterpolo. Tocopilla recibirá el preforo de territorios y también que Antofagasta contará con su primer outlet en el sector norte.
3: Muy bien. Yo me voy a mover al Crónica de Chillán. Me cambio para el otro lado. Reportan 971 kilómetros de caminos con daños debido al sistema frontal y las lluvias. También fotografía central de Punilla, que registra 746 personas afectadas por el sistema frontal. Y además fotografía, y donde le están poniendo ojos son a los embalses en el Ñuble. Crecidas y temporales vuelven a poner el foco en los embalses, en la posibilidad de liberar o no las descargas de agua. Aparte de lo que trae hoy día el Crónica de Chillán.
4: Voy a seguir en el norte yo con La Estrella de Iquique, donde hablan sobre este caso que estamos hablando de la mujer que estafó a estas 200 personas. Y salen que la imputada quedó en prisión. Mujer estafó a 200 personas con promesa de casa propia. Según los antecedentes de la fiscalía, se apropió de 350 millones de pesos y escapó al sur del país. Como estábamos reportando, escuchábamos a Naya de Doyersul, que la encontraron en Puerto Varas. Y también sale también una polémica en auspicio por abrogación de patentes de alcohol. Y también salió una cuña del biministro Daniel Mas, el biministro de Economía, que tenemos 10 proyectos mineros en evaluación.
3: El Austral de la región de la Araucanía trae en portada: era que no, la lluvia y el temporal, la Araucanía, 14.000 afectados y 5.000 aislados hasta el momento, deja el temporal de viento y lluvia. La fotografía aérea es impresionante de Angol. El alcalde dice: esta lluvia no las habíamos tenido nunca en la comuna. Y también leíamos hace un ratito las acusaciones de que la alerta SAE no había bastante llegado tarde. A tiempo, exactamente. Y además, Deportes Temuco, que ayer cerró la fecha de la primera B con una estrepitosa caída, 4-1 frente a Copiapó. Lo pasaron mal los amigos de Copiapó, o sea, de Temuco.
4: Qué terrible.
3: Lo de Copiapó celebrar.
4: Ellos celebraron, es distinto.
3: Celebraron, ya. Oye, tenemos que ir despidiéndonos, nos hacen chaito. ¿Quién se queda?
4: Se queda Mauricio Bustamante con
3: Paula Bravo. El ADN hoy, que tengan una excelente jornada. Nos vemos mañana.
4: Nos vemos.
3: Chau.

0: 6:54.
1: 6:54.
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0: reforma enfrenta hoy su última etapa en el Senado. La Moneda descartó modificar la fórmula de compensación a los municipios. La oposición insiste en que aquí hubo falta de diálogo.
1: El gobierno definió vetar tres artículos del denominado proyecto de reconstrucción: anatocismo, olvido financiero y pago a 30 días a las pymes. En la Cámara advierten que es imposible votarlos esta semana.
0: Hacienda destacó el crecimiento de 2,4% del IMASEC de junio y proyectó que la economía cerrará el año con una expansión de 1,8%. Expertos y gremios advierten que aún falta medir el impacto de los temporales.
1: Investigan un millonario robo frustrado en el parque empresarial Enea en Pudahuel. Carabineros detuvo a 4 personas, entre ellos el nochero que se investiga habría estado coludido.
0: La justicia habló fuerte y claro. Así, el presidente Kast valoró la absolución definitiva de Claudio Crespo y dijo que actuó en legítima defensa. La defensa de Gustavo Gatica evalúa recurrir a instancias internacionales.
1: La Corte de Apelaciones revocó el arresto domiciliario nocturno de Manuel Monsalve. Se decretó que vuelva a cumplir arresto domiciliario total mientras se prepara el juicio en su contra.
0: El gobierno descartó reintegrar al ex subsecretario Juan Pablo Rodríguez y evalúa un nuevo protocolo para los test de droga. En paralelo, la ex autoridad insiste en cuestionar la toma y los análisis de las muestras.
1: La Araucanía continúa enfrentando los efectos del temporal con nuevas evacuaciones en Lumaco. También preocupa la situación en Angol. Vecinos denunciaron demoras en la activación de las alertas SAE.
0: La Contraloría detectó que 36 funcionarios de Carabineros mantenían un doble contrato. De acuerdo a la investigación, desempeñaban las mismas funciones como oficiales de justicia.
1: Y en el exterior, el presidente saliente de Colombia, Gustavo Petro, denunció un supuesto complot terrorista a días del cambio de mando. Acusó a grupos del narcotráfico de intentar desestabilizar el país.
0: El arquero Bocinha pasó con éxito los exámenes médicos y ya firmó contrato con Colo-Colo. Hoy, de hecho, será su presentación oficial ante los medios en el Estadio Monumental.
1: Y en Universidad de Chile, el mediocampista argentino Tobias Reinhardt espera probar sus chequeos médicos para hacer refuerzo del equipo. Y en tribunales continúa el caso Sartor, que involucra al expresidente de Azul Azul.
2: 7:02.
3: 7:02.
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4: Nosotros esperamos que el segundo semestre tengamos un segundo semestre muy, muy dinámico. Es importante señalar que este crecimiento está por sobre todas las expectativas del mercado.
5: Creemos que ya debería empezar a manifestarse en las cifras del segundo semestre y ya con cara al 2027, números bastante mejores.
0: El crecimiento de 2,4% del IMASEC superó las proyecciones de buena parte del mercado, lo que entrega un alivio tras varios meses de débil actividad, como admiten. Ahí los escuchábamos el ministro de Hacienda, Jorge Quirós, y la presidenta de la CPC, Susana Jiménez. El dato ayuda por ahora a alejar el temor de una recesión técnica y fortalece el discurso del gobierno de que la economía recupera su dinamismo tras un periodo de ajuste.
1: Sin embargo, un buen mes no constituye una tendencia. El escenario internacional sigue siendo incierto y es obligatorio esperar los próximos indicadores para confirmar un posible ciclo de recuperación. Si esto no pasa, será más difícil bajar cifras de desempleo, aumentar los salarios y sostener el gasto social. Soy Mauricio Bustamante.
0: Y yo, Paula Bravo, y este es uno de los temas que revisamos esta mañana en ADN Hoy.
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1: ¿Cómo les va? Muy buenos días, bienvenidas, bienvenidos al programa. Martes 4 de agosto, cielos cubiertos aquí en la región metropolitana, 11 grados la temperatura del momento, con una dirección meteorológica que indica que va a estar con nubosidad parcial por la tarde y una máxima de 17 en la capital. Ha pasado parte importante de la lluvia en la zona sur del país, pero se anuncia un nuevo temporal para este miércoles a jueves, sobre todo en las regiones del Maule y Biobío. Paula Bravo, ¿qué tal? Buenos días.
0: ¿Cómo te va, Mauricio Bustamante? Muy buenos días, ¿cómo están todas y todos? Y vamos a revisar lo que va a pasar precisamente hacia el sur del país hoy en los próximos días. Rancagua hoy con nubosidad en la mañana, nubosidad parcial en la tarde. Vuelven las precipitaciones el jueves en la madrugada ahí en la región de O'Higgins. La máxima hoy será de 15 grados, lo mismo que en Talca, donde va a estar nublado en la mañana con algo más de sol en la tarde. Las precipitaciones ahí regresan la noche de este miércoles. 14 grados de máxima esperan hoy en Chillán, mayoritariamente nublado durante todo el día, y lo mismo, las precipitaciones regresan la tarde ya del miércoles a esa zona de la región de Ñuble. En Concepción, lo mismo, precipitaciones vuelven la tarde del miércoles. Hoy día va a estar completamente nublado con una máxima de apenas 13 grados. 14 esperan en Temuco, ahí va a estar lloviendo ya durante la tarde, con precipitaciones que se van a extender con mayor y menor intensidad por lo menos hasta la noche del próximo jueves. En Valdivia, 13 grados de máxima esperan hoy con precipitaciones débiles, después aumenta.

0: aumenta la intensidad y llueve durante todo el miércoles. En Puerto Montt, precipitaciones, tormenta eléctrica durante esta mañana, baja la intensidad ya en la tarde-noche y las precipitaciones y las lluvias se mantienen hasta la mañana del miércoles. 10 grados será la máxima ahí. 3 apenas en Coyhaique, donde también va a estar lloviendo, esto declina ya durante la tarde. Y en Punta Arenas, precipitaciones que se extienden hasta la mañana del miércoles, insisto, con mayor y menor intensidad, aguanieve durante esta mañana y una temperatura máxima que apenas podría llegar a los 4 grados.
1: Además, Magallanes, salto al extremo norte, mucho más estable y agradable la temperatura en Arica, nublado variando parcial con 20 grados, nublado a parcial también en Iquique con 21. 22 anuncian en Antofagasta, estará por la tarde con cielos totalmente despejados. En Copiapó sigue el calor, cielos totalmente despejados ahí en la región de Atacama, hoy con una máxima de 28 grados. En La Serena y Coquimbo, nubosidad parcial durante todo el día con 19. En Valparaíso, Viña del Mar, cielos mayormente nublados, algo de viento por la tarde y lluvias que se anuncian ya para la madrugada del día jueves, recién ahí en Valparaíso, donde hoy día tendrán una máxima de 16 grados. 16 también en el archipiélago Juan Fernández y en la isla de Pascua, lluvia durante todo el día y los próximos días, acompañado por algo de viento, con una máxima de 21 grados. Y Santiago, ya decíamos, nubosidad parcial hoy con 17, mañana seguirá parcial con 16 y las lluvias también podrían llegar la madrugada del día jueves acá en la capital.
0: Ya, nos quedamos en la capital para revisar lo que está pasando con el tránsito. A las 6 de la mañana el Metro de Santiago partió hoy el servicio con toda la red disponible, incluida la operación de la estación Santa Isabel en la línea 5, que ha retomado su funcionamiento normal. En la autopista central se reporta un vehículo detenido en General Velázquez al sur, esto en el kilómetro 1.75 en el sector de San Pablo, que está ocupando la pista derecha para tener precaución. Y en Maipú hay tránsito lento hasta ahora en la ruta 78 en dirección hacia acá, hacia Santiago, entre el kilómetro 17 y el 10, debido únicamente al alto flujo vehicular que está aumentado, así que hay que considerar tiempo extra en ese desplazamiento. Y una última, también de autopista urbanas, la Costanera Norte informa de la salida 17 del Mercado Central, que está cerrada a esta hora por derrame, dice, así que hay que preferir desde ya alternativas. Si no quieren contar del tránsito, empezar con nosotros a compartir los temas del programa de hoy, WhatsApp abierto como siempre, más 569-8521-2360, y los leemos en el hashtag ADN Hoy en X.
2: 7-8 minutos.
3: 7-8 minutos.
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1: Bueno, y vamos de inmediato a revisar lo que ha ocurrido en las últimas horas, particularmente en el ámbito policial. 4 personas fueron detenidas, entre ellas un nochero, por un millonario robo frustrado en el parque industrial Enea, esto en la comuna de Pudahuel. ¿Qué ha pasado, Richard Jiménez? Buen día.
4: Hola, buenos días. Sí, y revisamos otra información policial antes de ir con aquello que ya dimos cuenta de lo que pasó en horas de noche en Pudahuel. Primero, dar cuenta de lo que pasó con una investigación por parte de carabineros que permitió identificar y detener al presunto autor de más de 30 delitos de estafas, compra y venta fraudulenta de vehículos. Se nos ha dicho que fue la copia de la documentación de la identidad legal de un automóvil, el cual asignaban posteriormente a un vehículo procedencia ilícita, la forma de operar de esta estructura criminal, cuyo líder fue detenido por carabineros en un operativo en la comuna de Recoleta en horas de la tarde de ayer. Hay una serie de denuncias concentradas principalmente en la región metropolitana, pero también en regiones. El modo de operar consistía en la utilización de documentación falsificada o adulterada para comercializar y transferir así vehículos de terceros sin la debida autorización de sus propietarios. Fíjense que las víctimas advirtieron la clonación de sus vehículos al registrar cobros imprevistos de autopistas concesionadas o durante la renovación de la documentación vehicular que se hace cada año. El operativo policial se realizó en un inmueble de calle Santa Adela, esto en la comuna de Recoleta, donde se detuvo al imputado, este hombre de 30 años, con antecedentes penales por el delito de receptación. Nos habló el teniente Felipe Cortés de los S9 de Carabineros.
5: En el marco de una investigación realizada por el Departamento S9 de Carabineros de Chile y en coordinación con la Fiscalía Regional Metropolitana Sur, se logró la detención del principal investigado de una estructura criminal dedicada a la clonación y comercialización de vehículos. Las diligencias se originan a través de 30 denuncias efectuadas por distintas víctimas a lo largo del país, logrando establecer el uso reiterado de documentación adulterada, además la suplantación de identidad y transferencias fraudulentas, logrando de esta forma la detención del imputado, quien fue puesto a disposición del Ministerio Público.
4: Lo otro, lo que ya habíamos adelantado, este robo a una empresa en Pudahuel con una suma en especies avaluadas en 67 millones de pesos que pudo ser frustrado finalmente el atraco al ser, fíjense que alertado carabineros tras lo que registraron, lo que iban registrando cámaras de televigilancia con el actuar de una banda que actuó, que quiso perpetrar este robo con la ayuda del guardia nocturno del lugar. Esto sucedió en horas de anoche en la empresa situada por calle La Oración, sector Parque Empresarial Enea de Pudahuel. Los ladrones en el inmueble se les ve, de acuerdo al registro de cámara de televigilancia, cargando los productos, trasladarlos desde una bodega a la caseta de seguridad para cargarlos en un vehículo. Hay cuatro detenidos, entre ellos el nochero, este último 46 años con antecedentes, nada vigente se nos ha indicado, pero sí tiene antecedentes policiales, al igual que los otros tres imputados con prontuario delictual, uno de 25 años, otro de 31 años y el tercero de 39 años. Todos chilenos, está el vehículo en el que llegaron los ladrones y la carga que iba a ser robada, avaluada en 67 millones de pesos, recuperada por la policía uniformada. Paula, Mauricio.
1: Muy bien, muchas gracias, Richard. Como siempre, seguimos en contacto durante la mañana. Buen día.
4: Buen día.
2: 7:11 minutos.
3: 7:11 minutos.
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0: Ya decíamos, los vamos a estar escuchando a ustedes en el WhatsApp de ADN, sobre todo si están en las zonas afectadas por los temporales, que no son pocas, en distintas regiones del país. Más 569-8521-2360. Por ahora nos vamos a quedar en la Araucanía, que sigue bajo alerta por las intensas lluvias que en las últimas horas generaron nuevas evacuaciones en Lumaco, aunque la zona más afectada por las inundaciones sigue siendo Angol. Vecinos de esa última comuna denunciaron, de hecho, problemas con las construcciones y demoras también en la emisión de las alertas SAE. Matías Gallegos, te escuchamos.
6: Con el agua retrocediendo lentamente, comenzó una de las etapas más difíciles para cientos de familias de Angol, volver a entrar a sus casas y descubrir lo que dejó la inundación. La capital de Malleco concentra hoy la mayor afectación de la Araucanía, con más de 1,000 damnificados, 269 viviendas con daño menor y otras 72 con daño mayor, cifras que la convierten en el principal foco de la emergencia provocada por el desborde de los ríos. El barro cubre pisos y muebles, los electrodomésticos quedaron inutilizables y la leña, indispensable para enfrentar el invierno, terminó completamente mojada. En pocas horas, el agua destruyó el esfuerzo de años de muchas familias.
7: La idea es empezar a secar las casas. La leña quedó mojada, todo.
8: Para nosotros ha sido esto lamentable, ha sido muy... muy tremendo para nosotros, cosas que con tanto esfuerzo nosotros hemos construido, ver las pérdidas en una noche, en un par de horas, lamentable.
7: Está toda la gente igual, en el mismo caso nosotros, cualquier pérdida total, algo tendrán que ayudar, creo yo.
6: Un hecho que reabre una discusión que se da cada invierno en Angol. Vecinos y autoridades sostienen que cuando aumentan los caudales, el río vuelve a ocupar su cauce natural y termina inundando otra vez los mismos sectores. Por ello, el alcalde Manuel Macaya anunció que insistirá en la construcción de un enrocado de mayor extensión, una obra que busca contener el cauce y entregar una solución permanente a quienes viven en las riberas.
9: Cuando el río vuelve a tomar su cauce, la verdad es que lo recupera nomás. Por eso nosotros vamos a buscar ahora sí una solución definitiva. Y la solución definitiva pasa precisamente por eso, por construir un enrocado de una extensión bien considerable y con eso terminar de una vez por todas esta situación y dejar la tranquilidad también a las personas que viven en ese lugar.
6: Durante el día lunes, la emergencia sumó un nuevo foco de preocupación en Lumaco. Senapred activó el sistema de alerta de emergencia SAE para evacuar preventivamente la población Las Encinas, luego de que vecinos alertaran sobre la aparición de una extensa grieta en la parte alta de un cerro. Según indicó el alcalde Richard Leonelli, la fractura representa un riesgo inminente para cerca de 15 viviendas.
10: Vecinos de la población de Las Encinas, en la parte alta, nos reportaron la existencia de una grieta que habría aparecido hoy día y que cubre todo gran parte del cerro, la parte alta. Así que la verdad es que hemos ido a visitar el terreno, a inspeccionar con el director de obras y efectivamente hay una grieta que cubre gran parte del cerro y que es un peligro inminente. Si es que cae el cerro, lo haría sobre la calle Santa María Interior, afectando las viviendas, 15 a 17 viviendas que están aquí en este sector.
6: A nivel regional, la Araucanía se mantiene con alerta amarilla por evento meteorológico y alerta roja por desborde de ríos. El balance oficial registra 14.855 personas afectadas, 1.099 damnificados, 5.115 personas aisladas y más de 4.500 viviendas con distintos niveles de daños. Eso mientras continúa el catastro de daños y la entrega de ayuda por parte de los equipos desplegados en terreno. Matías Gallegos, ADN.
2: 7:16.
3: 7:16.
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1: Ya, avanzamos con información de la política, porque desde el oficialismo pidieron al gobierno evaluar el actual esquema de las vocerías y fijar un líder exclusivo para las informaciones de la autoridad. El ministro Claudio Alvarado, por su parte, reconoció que se va a revisar este tema. Y en paralelo, La Moneda le cerró la puerta a la reincorporación del ex subsecretario de Hacienda, Juan Pablo Rodríguez, y anticipa que en los próximos días se va a anunciar a su reemplazante. Diana Copa, ¿qué tal? Buenos días.
0: Hola, buen día.
11: Sí, ¿cómo les va? Muy buen día. Han pasado 12 días desde que el ex subsecretario de Hacienda, Juan Pablo Rodríguez, dejó su cargo. Ahora, tras obtener un resultado negativo en un examen de drogas realizado por el laboratorio UC Christus, la ex autoridad ha concedido una serie de entrevistas en las que ha señalado que su principal objetivo es defender su honra. Desde el Ejecutivo, por lo que hemos podido preguntar, aseguran que este despliegue no les incomoda y, por el contrario, valoran que esté ejerciendo su derecho a defenderse. Sin embargo, la postura del gobierno es clara. Mientras no exista una contramuestra, que es el único mecanismo establecido por la ley para estos procedimientos, no hay espacio para revisar una alternativa distinta. El ministro de Hacienda, Jorge Quirós, abordó el caso y señaló que, si bien echa de menos a Rodríguez, así lo dijo textual, una eventual restitución en el cargo no depende de su cartera, sino del Ministerio del Interior. Esto lo había dicho un poco más temprano. Y más en la tarde, desde esa misma repartición, en tanto, el ministro Claudio Alvarado adelantó que durante los próximos días se anunciará al nuevo subsecretario de Hacienda, dando a entender que Rodríguez no volverá al cargo.
12: Se le echa de menos también, y se le depende de la voz. Me alegra mucho los resultados que obtuvo en sus otros test, pero lo que ocurra de aquí en adelante con su situación respecto al gobierno, no cabe dentro de mi ámbito de decisión, cabe dentro del ámbito de decisión de lo que es el ministro del Interior.
13: Se entregaron al gobierno resultados que le hicieron tomar una decisión políticamente razonada. Y en los próximos días, el gobierno dará a conocer el nombre del próximo subsecretario de Hacienda.
0: Claro, pero más allá de eso, Diana, el problema, el elefante en la oficina aquí resulta evidente para La Moneda. Ayer, de hecho, el ex-seremi de Los Lagos, Eduardo Leiva, en una entrevista en Canal 13, dijo que había renunciado tras un falso positivo en un examen de drogas y criticó también el estándar de las muestras. De hecho, fue realizado por el mismo laboratorio que entregó el resultado al ex subsecretario de Hacienda, Juan Pablo Rodríguez, a quien también, ya sabemos, le costó la salida del cargo. El gobierno lo que ha buscado acá es entregar una señal inicial, inaugural, ¿no? El gobierno partió la administración de José Antonio Kast con esta decisión de hacer exámenes de droga y de que las figuras públicas que dieran positivo en ellos salieran. Y esa es la señal que se buscó dar también en este caso del ex subsecretario de Hacienda. Pero la situación está tan enredada que al final lo que queda aquí en entredicho es precisamente los protocolos, la forma, si tiene que ser tan rápida la salida de las autoridades o no, y finalmente lo que queda en entredicho es la confianza en un mecanismo que lo que busca es finalmente todo lo contrario, es entregarle transparencia a la ciudadanía de que cualquier autoridad que salga positivo en el consumo de drogas va a salir del cargo, digamos, ¿no? O sea, aquí hay más que un lío político, que dicho sea de paso, tiene varios ingredientes que ha puesto, entre otros, el presidente de los republicanos, Arturo Esquella.
11: Sí, acá hay varias aristas. Bueno, tú decías una, Paula, respecto del laboratorio Cotton Health, que también ha estado de alguna manera al centro también de esta polémica, este flanco que tiene abierto el Ejecutivo, porque se ha puesto en duda cuál es la credibilidad, entendiendo, bueno, el caso inicial del ex subsecretario Juan Pablo Rodríguez, pero también del ex seremi de la región de Los Lagos, el ex seremi de Cultura. Y también lo decía ayer más temprano la ministra de Salud, don May Chomalí, quien dice que si existe una controversia en este caso es porque el protocolo no está lo suficientemente claro y es susceptible de mejoras, ¿no? Por el estándar que se ha puesto también el Ejecutivo y todos coinciden, por lo menos quienes estuvieron ayer en el Palacio de la Moneda, los diferentes parlamentarios, que evidentemente hay que mejorar este protocolo. Pero esta posición también ha generado críticas dentro del oficialismo, incluso desde sectores afines del gobierno. El senador y presidente del Partido Republicano, Arturo Esquella, manifestó su molestia a través de un grupo de WhatsApp de la Fundación Jaime Guzmán. En ese mensaje que pudimos ver, tiene aproximadamente 250 palabras, calificó como grave el daño provocado a Rodríguez y emplazó al subsecretario del Interior, Máximo Pavés, a pedir disculpas por la forma en la que se ha llevado el proceso y por los trascendidos maliciosos, así textual, los calificó, que a su juicio afectaron a la ex autoridad. Arturo Esquella, por lo demás, que ha jugado un rol bastante crítico, en este caso con el gobierno, cómo se ha hecho el manejo de este caso, y también una defensa, ¿no? Hay varios del Partido Republicano, Arturo Esquella, el diputado José Carlos Mesa, que han dicho textual que ponen las manos al fuego por Juan Pablo Rodríguez y por la credibilidad y por su honra. Pero si bien hay quienes coinciden con algunos de los planteamientos de Arturo Esquella, en el sentido de que es necesario mejorar los protocolos para evitar que situaciones como estas vuelvan a ocurrir, como es el caso del diputado, el jefe de bancada de Renovación Nacional, Diego Chalper, también hay quienes sostienen que no corresponde emplazar de esa forma a un subsecretario a través de un grupo de WhatsApp donde es prácticamente público, hay unas 185 personas, ni exigir disculpas por esa vía a un subsecretario, así lo planteó el senador de la UDI, Iván Moreira.
2: Cuando el gobierno ha aplicado los protocolos correspondientes, que se le pida a un subsecretario que pida perdón. Creo que eso no corresponde, y más aún en un chat, que uno tiene que ser muy cuidadoso hoy día con los chats.
14: Vamos a tener que revisar los protocolos para ver qué sucede cuando tenemos un falso positivo, porque la verdad que este escenario hay que preverlo mejor y ver cómo se enfrenta una situación como esa.
1: Ya, y en medio de todos estos llamados, escuchábamos ahí al diputado Diego Chalper, Diana, él mismo también, junto a otros miembros del oficialismo, están abriendo otro flanco para el gobierno, ¿no? Esta autocrítica respecto de las comunicaciones y cómo se han llevado los mensajes de la autoridad en este y otros temas, y particularmente algunos llaman a tener un nuevo ministro vocero de gobierno en exclusiva, digamos, no esta situación que se mantiene tras la salida de Mara Cedini, en que el ministro del Interior asumió a la vez como viceministro también la Secretaría General de Gobierno.
11: Sí, en el oficialismo ayer hubo una especie de autocrítica también que comenzó con las palabras del presidente de la Cámara de Diputadas y Diputados, Jorge Alessandri, quien advirtió que se está perdiendo la batalla comunicacional y a su juicio existen hitos importantes del gobierno que no han sido comunicados de la mejor manera. Esto también por la ausencia de la figura de un vocero fijo. Recordemos que desde la salida de la exministra Mara Cedini, desde que Claudio Alvarado asume como viceministro de la SEGECOP y también de Interior, él empieza a asumir las vocerías en conjunto también con el subsecretario del Interior, Máximo Pavés, y él, por ejemplo, ha reconocido, y también desde el Ministerio del Interior lo que transmiten es que le acomoda mucho más este formato de vocerías sin podio, sino más como a la pasada, como se conocen tradicionalmente. Pero, por ejemplo, ayer se vio una especie de vocería un poco más similar a lo que se está acostumbrado los días lunes, partiendo por los diferentes hitos, cifras económicas, la votación de la mega reforma y después las preguntas, pero en las últimas semanas ha estado más ligadas a la contingencia y no así a los logros, por así decirlo, del gobierno, y es lo que critican precisamente del oficialismo, que es necesario comunicar mejor esas cosas. Esto también ocurre en medio de la puesta en marcha de una instancia de coordinación que va a sesionar todos los lunes, previo al Comité Político Ampliado. En ella van a participar el diputado Benjamín Moreno en representación del Partido Republicano y el Partido Social Cristiano, el diputado Diego Chalper en representación de Renovación Nacional y Evópoli, y la diputada Flor Baice en representación de la UDI. Esto lo van a hacer desde la sede del Congreso en Santiago, previo a, como les decía, el Comité Político Ampliado que se realiza habitualmente todos los días lunes. La idea es que desde su rol como jefes de bancada de la Cámara Baja contribuyan a fortalecer la comunicación para las acciones del Ejecutivo, así lo plantearon tanto el diputado republicano Benjamín Moreno como también el presidente de la UDI, Guillermo Ramírez.
15: vamos a hacer todos los esfuerzos por ir comunicando de manera más coordinada y de manera más profunda a la ciudadanía. Yo creo que ese es el camino. Más allá de entrar en la discusión si es que usted opina que tal o cual, que un perico o un fulano dijo tal o cual cosa, yo creo que acá lo que tenemos que tratar de lograr es que el objetivo que se persigue, que es una mejor comunicación, se vaya logrando en la medida de lo posible.
16: La semana pasada se anunció que todas las patologías de cáncer van a entrar al GES. Esa es una noticia extraordinariamente importante y no se comunicó bien porque probablemente los partidos y también el gobierno estábamos distraídos en otras cosas, y eso es justamente lo que tiene que mejorar, la coordinación entre los parlamentarios, los alcaldes, los partidos políticos y el Ejecutivo.
11: Ahora se trata de una de las distintas instancias de coordinación que busca impulsar precisamente el Ejecutivo. De hecho, ayer también hubo un intento de fortalecer la coordinación con la oposición, aunque el encuentro terminó marcado por la molestia de los timoneles del sector. Se esperan nuevas instancias, sí, y las coordinaciones continúan hoy desde el Palacio Presidencial de Cerro Castillo, donde el mandatario va a sostener una reunión con los diputados de la UDI, y ya lo hizo ayer también con los senadores de esa misma colectividad.
0: Perfecto, gracias Diana, buen día.
1: Buenos días.
11: Que estén bien, buen día.
17: 7:26 minutos.
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0: Ya, algo de música hasta ahora. Esto se llama Money, es Pink Floyd. Para contarles que la Dirección General de Crédito Prendario, conocida como la Tía Rica, va a aumentar de manera extraordinaria a 30.000 pesos el valor del gramo de oro durante agosto en las regiones de Valparaíso y Coquimbo como parte de las medidas de apoyo a las familias afectadas por el sistema frontal. Se trata del valor más alto aplicado en la historia de la institución y va a permitir que las personas accedan a un monto de préstamo superior por una misma prenda de oro.
1: Claro, las condiciones y requisitos habituales del crédito prendario se mantendrán sin modificaciones. El único cambio va a ser este, el valor transitorio asignado al gramo de oro durante la vigencia del beneficio. La medida va a regir durante todo agosto de este año y busca beneficiar a quienes realicen operaciones en las unidades de crédito de DICREP, ubicadas, ya decíamos, en ambas regiones, en Coquimbo y en Valparaíso.
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1: 7:28 a.m, nos vamos a la primera pausa de este ADN hoy. Cielo cubierto en Santiago, 11 grados de temperatura a esta hora, en la capital. La máxima será de 17, con un poquito menos de nubes durante la tarde. Al regreso hablamos de la mega reforma, el trámite hoy en el Senado, y también de economías, con las nuevas cifras del IMACEC.

0: 7:29.
1: 7:29.
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0: Aquí estamos de regreso. Contarles que el Senado va a zanjar hoy el futuro legislativo de la mega reforma y votará el informe de la Comisión Mixta sobre las compensaciones a los municipios. Desde la UDI ya aseguran sus votos, mientras que La Moneda anunció 3 vetos a la ley que podrían aplazar nuevamente su despacho. De todo lo que ha ocurrido en las últimas horas en el Congreso, nos cuenta Juan Espinosa.
1: Desde las 4 de la tarde el Senado votará este martes lo que la semana antepasada quedó pendiente, el informe de la Comisión Mixta para destrabar la mega reforma del gobierno. Bajo un tenso ambiente y con la tarea de La Moneda de asegurar que sus 26 legisladores estén en sala, el margen se ha ido resolviendo en favor de La Moneda en las últimas horas. A pesar de que se ha insistido en que no hay espacio reglamentario para una tercera votación y con el gobierno reiterando que no va a haber un veto presidencial para reponer el mecanismo de compensación a los municipios por los recursos que dejarán de percibir con la exención de contribuciones a mayores de 65 años. No obstante, en caso de un desastre, la solución del gobierno es insistir con el mecanismo ahora con las votaciones de la ley de reconstrucción o con el reajuste al sector público. Escuchamos al ministro del Interior, Claudio Alvarado.
2: No iba a existir un veto en caso que se rechazara. El gobierno siempre ha manifestado su intención de compensar en un 100% a los municipios. Esa opción nosotros la manteníamos vigente. Este es el tercer intento que hacemos sobre la materia. Y si se volviera a rechazar, el gobierno va a considerar esta misma indicación para la ley de reajuste o la ley de presupuesto.
1: Algo que probablemente no va a ocurrir porque los 4 votos en el oficialismo que hace 2 semanas estaban en duda se han ido allanando en las últimas horas para votar a favor. El senador Rojo Edwards dijo que va a votar a favor tras la solicitud de más de 120 alcaldes de derecha de que la votación sea favorablemente. Mientras que los senadores Sergio Gaona y Gustavo Sangüesa van a votar alineados con la bancada de la UDI. Así lo dijo el senador Sangüesa tras una reunión anoche en La Moneda.
19: El presidente se hizo cargo de lo que yo planteé, que tiene que ver con la deuda previsional que tienen la gran mayoría de los municipios de nuestro país, pero también planteó que tiene que ser un poco más profundo, que tiene que haber una reforma. El presidente se ha hecho cargo de lo que nosotros habíamos planteado, por lo tanto la UDI va a votar como bancada con una sola votación, que es a favor de la indicación para la compensación a los municipios.
1: Mientras tanto, el senador Matías Walker, el cuarto voto complicado para La Moneda, sigue condicionando su voto a favor a que los recursos para el plan de reconstrucción de Coquimbo se comprometan por escrito.
21: Si se garantizan los recursos para la reconstrucción de la región de Coquimbo, yo voy a votar a favor. Eso aún no ocurre, las palabras se las lleva el viento y la región de Coquimbo ha visto pasar por el lado demasiadas promesas que no se han cumplido. Por eso necesitamos ese compromiso por escrito.
1: Mientras tanto, los senadores Van Rysselberghe y Kaiser, que no estuvieron en la sesión anterior, ahora sí estarán presentes y le van a dar al gobierno los 26 votos necesarios para aprobar el informe. Posterior a esto, el miércoles, La Moneda anunciará los vetos presidenciales a las normas de anatocismo y derecho al olvido financiero, con la duda de cuándo se van a tramitar por el Poder Legislativo. Desde Valparaíso, Juan Espinosa, ADN.
24: 7:38 minutos.
25: 7:38 minutos.
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26: Ya 7:38 minutos, les vamos a estar escuchando a ustedes sus mensajes que ya llegan al WhatsApp de ADN en el +569 85 21 23 60. Pero habíamos prometido hablar de economía. La Moneda celebró el crecimiento de 2,4% que registró la actividad durante junio y proyectó un mejor desempeño para el segundo semestre. Analistas en el mercado piden cautela y desde la industria minera, pese a liderar el crecimiento de junio, advierten que los sistemas frontales tendrán consecuencias en las próximas mediciones. Benjamín Quinteros, ¿cómo te va? Muy buenos días.
0: Hola, Benjamín.
3: Muy buenos días. La actividad económica se sorprendió en junio y volvió a crecer luego de 5 meses consecutivos de retroceso. El Banco Central informó que el IMACEC aumentó un 2,4% en 12 meses, por sobre las cifras negativas registradas entre enero y mayo, en un resultado que además superó parte de las expectativas del mercado. Y digo parte porque eran bastante amplias estas expectativas, iban desde un 1 a un 3%, un rango muy amplio. Con este desempeño, la economía logra alejarse de la denominada recesión técnica, aunque el balance del primer semestre sigue mostrando un crecimiento prácticamente nulo, con un promedio cercano al 0%. Si sumamos enero, febrero, marzo, abril, mayo y junio, da un menos 0,03%. Entonces está muy cerca de la línea del cero y de ahí ir subiendo, que es lo que proyectan las autoridades. El resultado fue impulsado principalmente por la minería, el comercio y los servicios, mientras que algunos sectores ligados a la producción industrial continúan mostrando señales de debilidad. Desde el gobierno sostienen que este repunte confirma que la economía comienza a recuperar dinamismo y que las medidas de reactivación empiezan a reflejarse en la actividad. Además, recalcan que podría haber un desempeño más favorable durante los próximos meses. Es bajo este contexto que el ministro de Hacienda, Jorge Quirós, junto al viceministro de Economía y Minería, Daniel Mas, celebraron el resultado del IMASEC y adelantaron que esperan un segundo semestre con cifras más alentadoras para la economía local.
4: Nosotros esperamos que el segundo semestre tengamos un segundo semestre muy, muy dinámico. Ya hace unos 20 días dijimos que no, que junio era un mes que se veía positivo y bastante positivo. Es importante señalar que este crecimiento está por sobre todas las expectativas del mercado y estamos muy conformes con ello.
5: Esta cifra de junio es el primer paso de un largo camino. Ser un Estado facilitador y el apoyo a las pymes, a la minería, el turismo, el mundo pesquero y acuícola son claves. Queda mucho por hacer, pero el rumbo hacia la reconstrucción ya está trazado.
0: Bueno, algo de esto y en los mismos términos en que hablaba el ministro Mas, Benjamín, lo comentábamos ayer al conocer la cifra del IMASEC de junio. Después de 5 meses de caídas consecutivas, un mes de recuperación no marca por ahora ninguna tendencia. ¿En qué se fundamenta el optimismo de algunas autoridades de recuperación, particularmente hacia el segundo semestre del año? Y sobre todo, ¿qué sectores esperan que lideren este crecimiento?
3: Partamos hablando de la base de comparación. Eso le permite al Ejecutivo pensar que durante los próximos 6 meses va a haber un mejor desempeño. Eso considerando que los IMASEC de julio en adelante del 2025 tiene una base de comparación muy baja, porque ya la minería le fue muy mal durante el 2025, durante el segundo semestre del 2025, y por ende es probable que esa base de comparación le permita a la economía local durante el segundo semestre del 2026 poder crecer un poco más. Pero pese al optimismo del Ejecutivo, desde la Academia llaman a interpretar el dato con cautela. Los especialistas coinciden en que el crecimiento de junio es una señal positiva, pero advierten que todavía no es suficiente para asegurar que la economía inició un nuevo ciclo expansivo. Recuerdan que buena parte del resultado estuvo concentrado en algunos sectores específicos, como por ejemplo la minería, y que la inversión y el consumo aún muestran un comportamiento moderado, pero los próximos meses van a ser claves para observar la evolución de la actividad durante de julio en adelante, podríamos decirlo. El investigador de Clape Sucé, Ignacio Muñoz, afirmó que para confirmar un verdadero cambio de tendencia será necesario acumular más de un mes de crecimiento y verificar que la recuperación se mantenga en el tiempo, aunque precisó que este resultado permita alejar la idea de una recesión económica.
6: En rigor, para asegurar un cambio de tendencia importante siempre es necesario contar con más de un dato. Casi la mitad del resultado de junio se explicó por el desempeño de la minería y las proyecciones para julio, si bien no son negativas, tampoco señalizan un repunte importante en actividad. Ahora bien, lo que sí es cierto es que con este dato se deja atrás el concepto de recesión técnica comúnmente usado en la prensa.
26: Ya, lo de la recesión técnica lo explicaste tú varias veces, Benjamín. Bastara que un indicador cambiara en un solo mes para que se alejara esa posibilidad, que tal como lo dice su nombre, es muy técnica. Ahora el punto es mirar a este segundo semestre que ya está en marcha, pero ¿con qué indicadores que deberían consolidarse para afirmar que la economía deja atrás la desaceleración? Ya no este concepto de la recesión técnica, ¿no?, sino la desaceleración. ¿Y cuáles son hoy los principales riesgos que presenta o que enfrenta esa recuperación? Uno supone que está lo del escenario internacional, pero algo también advertíamos en tu presentación en relación al efecto de los temporales, por ejemplo.
3: Claro, el concepto de recesión técnica no es menor, considerando que, como les decía, si hacemos la suma de los meses, seguimos con cifras negativas, seguimos con un signo menos al lado del crecimiento, que en este caso no sería crecimiento, de hecho, sino que sería una especie de retroceso o decrecimiento en el promedio de los últimos 6 meses. Pero el concepto de recesión técnica tiene un impacto bastante importante, por ejemplo, en la inversión. Un país que se encuentra en recesión técnica es mucho menos atractivo para la inversión, por ejemplo. ¿Qué inversionista va a querer traer su dinero a un país que está en recesión técnica? Por ende, eliminar ese concepto de raíz, por más que haya sido un 2,4% o pudo haber sido un 0,1% de crecimiento, permite de alguna manera quitar ese fantasma por los próximos 6 meses. La recesión técnica, ya lo hemos dicho varias veces, es cuando hay 2 trimestres consecutivos con cifras negativas. Tuvimos 5 meses consecutivos, es decir, faltaba solamente un dato para que se llegara a esta recesión técnica y por lo menos hasta el minuto se logra eliminar. Ahora, en el desglose sectorial del IMASEC también se mostró una recuperación desigual. La minería volvió a transformarse en el principal motor de la actividad gracias al aumento de producción de cobre, aportando gran parte del crecimiento registrado durante junio con un 9,8%, algo que ya se extrañaba en el mundo económico, en el mercado, porque si uno se comienza a revisar los IMASEC anteriores, varios sectores crecían, como por ejemplo el comercio, pero la minería le iba tan mal que tiraba todos los indicadores para abajo. Ahora crece. En contraste, la industria manufacturera continuó mostrando cifras negativas, reflejando que no todos los sectores participan del mismo ritmo de recuperación. Desde el mundo empresarial advierten que sin un mayor impulso a la inversión va a ser muy difícil que el crecimiento se extienda al conjunto de la economía. Es bajo este contexto que el presidente de la Sociedad Nacional de Minería, Jorge Riesco, destacó el aporte del sector minero al crecimiento del país, aunque advirtió complicaciones para los próximos meses, esto debido al sistema frontal y por la cancelación de algunas faenas durante varios días, mientras que el presidente de ACIMET, Fernando García, insistió en que la industria necesita más inversión y mejores condiciones para recuperar competitividad.
7: En los próximos meses veremos el efecto que tuvo el reciente sistema frontal sobre la producción debido a la paralización temporal de algunas faenas, por lo que esperamos una normalización gradual de la actividad una vez superados esos factores coyunturales.
8: En particular, el sector metalúrgico y metalmecánico registró una caída anual de 4% en junio y acumula un retroceso de 5,4 puntos en el primer semestre. Es fundamental impulsar medidas que reactiven la inversión y fortalezcan un sector estratégico.
3: Bueno, hay 2 declaraciones de 2 sectores que les fue completamente distinto. Por un lado, la minería, que creció un 9,8%, pero que se anticipa a lo mejor no tan buenas cifras para los próximos meses, a pesar de que la base de comparación es baja. Es clave lo que dice Jorge Riesco. Muchas faenas tuvieron que detenerse en el norte, sobre todo la pequeña minería, y eso puede traer complicaciones a pesar de que la base de comparación con el año anterior es baja. Y por otro lado, la industria manufacturera, en particular la metalúrgica y metalmecánica, que ya concentra varios meses de decrecimiento, y para aquello es necesario mayor inversión, como ha sido la tónica. Con el IMASEC de junio, la economía chilena logró romper una racha de 5 meses de contracción. Sin embargo, los próximos registros van a ser determinantes para establecer si el país inicia una recuperación sostenida o si este repunte responde principalmente al mejor desempeño de sectores puntuales. ¿Cuál puede ser el cambio a raíz de este crecimiento de junio y una tendencia que a lo mejor se podría llegar a marcar en la vida de las personas? Es que un país que crece podría llegar a generar más rápidamente puestos de trabajo, claro, que es una de las principales estrategias, dificultades que cursa actualmente la economía local. Conocíamos el viernes las cifras de desempleo, 980.000 personas que actualmente buscan un trabajo y no lo encuentran, así que ahí podría, por ahí podría ir la tendencia, si es que Chile llega a crecer más económicamente.
26: Sí, absolutamente, con la expectativa que además ha generado el propio gobierno con los efectos que pueden tener las medidas del proyecto de reconstrucción, la mega reforma que ya hemos contado avanza en el Congreso. Lo del desempleo parece central, sobre todo, Benja, no solo para los indicadores objetivos, por decirlo de alguna manera, sino también porque el gobierno tiene que apostar a revertir el escenario de pesimismo económico que reflejan hoy día, claro, muchísimas encuestas en Chile. Esto que nosotros dijimos cuando ya este clima se instala, es muy difícil de salir de ahí, ¿no? Es mucho más que un número en una encuesta, porque además apunta a un ministro importante para este gobierno, y si este clima, si este pesimismo económico no se revierte, Jorge Quiroz va a terminar siendo el blanco de, mucho más que ahora, ¿no?, de todos los problemas económicos de los chilenos, con la dificultad que eso representa para cualquier gobierno, pero guardando todas las proporciones, digo, esto es como combatir la delincuencia y baja el número de homicidios, pero aumenta la percepción de inseguridad, ¿no? Acá también hay un correlato que es parecido y que es bien difícil de revertir a estas alturas, ya te decía yo, Benja, por el pesimismo económico sobre el país y el pesimismo económico de mi situación personal que hoy día están mostrando varias encuestas en Chile.
3: Claro, de todas maneras, es un desafío importante. Ahora, también es interesante la lectura que tienen distintos actores del mercado. Ayer el ministro Quiroz hablaba de que ellos esperan aún cerrar el año con un crecimiento cercano al 1,8%. Uh-huh. Eso habla de expectativas que tiene el Ejecutivo, claro, de a lo mejor algunos datos que tienen respecto a cómo se va a comportar la economía durante el resto del año. Pero hay cercanos al gobierno, el mundo empresarial, por ejemplo, el ministro Mas es ex vicepresidente de la CPC, y actualmente la vicepresidenta de la CPC se aleja un poco de esa postura del Ejecutivo y dice, bueno, si el gobierno habla de un 1,8, nosotros hablamos de un 1 o un 1,5, y gran parte del mercado habla de eso. Entonces se ve que el gobierno a lo mejor tiene más optimismo que el resto del mercado respecto a las cifras de crecimiento, cifras de crecimiento que, si están cercanos al 1,8%, siguen siendo muy insuficientes para poder generar puestos de empleo, sí, por ejemplo, ganancias para algunas personas, que la economía crezca mucho más. Así que es bien complejo, sobre todo para un gobierno que cuestionó muy repetidamente este mismo crecimiento durante administraciones anteriores.
26: Sí, tal cual, y lo comentamos en su momento, Mauricio Benjamín, cuando el presidente José Antonio Kast habla en el extranjero de la enfermedad económica de Chile, un término que el gobierno, ni él ni nadie, ha vuelto a usar. De hecho, después de esa locución del mandatario, el ministro Quiroz da esta entrevista en el diario La Tercera, donde empieza a hablar de lo que tú planteas, Benja, ¿no?, del punto de inflexión, de cómo julio, según los indicadores que ellos manejaban, iba a marcar un antes y un después, de cómo el IMASEC que conocemos ayer iba a traer por primera vez esta reversión y se iba a alejar de la recesión técnica, pero sí, el clima de pesimismo económico es un factor relevante para cualquier administración.
0: Y por lo mismo, Pablo Benjamín, es cada cierto tiempo es bueno volver a recordar que la economía no es una ciencia exacta, la economía es una ciencia social donde se depende mucho esto de los números más, números menos, depende del comportamiento de las personas y de la percepción de las personas respecto de qué es lo que va a ocurrir. Si yo pienso que mi futuro próximo va a ser peor que el actual, no voy a ponerme a gastar como loco, voy a recortar algunos gastos, voy a ajustarme por uno u otro lado, y eso inevitablemente termina teniendo efecto también en las cifras más globales. Benjamín Quintero, como siempre, muchísimas gracias.
26: Buenos días. Gracias, Benja, buen día.
3: Que esté muy bien, buen
26: igual
3: día.
26: Igual tú.
24: 7:52 minutos.
25: 7:52 minutos.
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26: Oye, antes de irnos a la pausa, otro tema, el futuro judicial. Mauricio, el ex subsecretario del Interior, Manuel Monsalve, sumó un nuevo giro, podríamos decir, cuando la Corte de Apelaciones de Santiago ayer determinó revocar la resolución que antes había dictado el juzgado de garantía y lo obliga a retomar la medida cautelar de arresto domiciliario total. Recordemos que tras una solicitud de su defensa, el tribunal de primera instancia había accedido a rebajarla y quedó con arresto domiciliario únicamente nocturno. Sin embargo, luego de la apelación, ya decíamos, presentada por la parte querellante, el tribunal ayer revierte ese escenario en un fallo además divino.
0: Claro, el argumento central de la Corte para devolver a Monsalve al confinamiento total de 24 horas fue que estimaron que el imputado constituye o sigue constituyendo un peligro para la seguridad de la víctima. En esa línea, el fiscal regional de la Fiscalía Centro Norte, Francisco Jacir, remarcó la urgencia de proteger a la afectada, considerando que falta muy poco para que la ex autoridad enfrente el juicio oral.
9: La Corte lo hizo fundándose en varios motivos. En primer lugar, el hecho de que el solo transcurso del tiempo, de conformidad a lo dispuesto en su momento por la Corte Suprema, no es suficiente para modificar una medida cautelar. En segundo lugar, el hecho de, conforme se encuentra acreditado, ciertos hostigamientos que el imputado efectuó en contra de la víctima. Asimismo, la necesidad de protección a la misma, dado el severo daño que se le ha causado. Y por último, la inminencia del juicio oral en su contra.
26: Ya, bueno, lo que va a pasar con Manuel Monsalve, el ex subsecretario del Interior, entonces, es que tiene que cumplir arresto en su casa de manera ininterrumpida a la espera de lo que ya escuchábamos, un juicio donde va a enfrentar las graves acusaciones por violación y abuso sexual contra una subalterna cuando ambos eran parte del gobierno, delitos que se habrían concretado, ya decía, cuando aún era el titular de la subsecretaría del Interior.
24: 7:54 minutos.
10: 7:54 minutos.
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1: La mega reforma enfrenta hoy su última etapa en el Senado. La Moneda descartó modificar la fórmula de compensación a los municipios, mientras la oposición acusó falta de diálogo.
2: El gobierno definió vetar tres artículos del denominado proyecto de reconstrucción: anatocismo, olvido financiero y pago a 30 días a las pymes. En la Cámara advierten que es imposible votarlos esta semana.
1: Hacienda destacó el crecimiento de 2,4% del IMASEC de junio y proyectó que la economía cerrará el año con una expansión de 1,8%. Expertos y gremios advierten

0: La justicia habló fuerte y claro. El presidente Kast valoró la absolución definitiva de Claudio Crespo y dijo que actuó en legítima defensa. El diputado Gustavo Gatica evalúa recurrir a instancias internacionales.
1: Mientras espera el juicio, la Corte de Apelaciones repuso el arresto domiciliario total para el ex subsecretario Manuel Monsalve. Revirtió el fallo del juzgado de garantía que había rebajado la medida cautelar.
0: El gobierno descartó reintegrar al subsecretario Juan Pablo, al ex subsecretario Juan Pablo Rodríguez, y evalúa un nuevo protocolo para el test de drogas. En paralelo, la ex autoridad insiste en cuestionar la toma y análisis de las muestras.
1: La Araucanía continúa enfrentando los efectos del sistema frontal con nuevas evacuaciones en Lumaco. También preocupa la situación en Angol. Vecinos denuncian demoras en la activación de las alertas SAE.
0: La Contraloría detectó que 36 funcionarios de Carabineros mantenían un doble contrato. De acuerdo a la investigación, desempeñaban las mismas funciones como oficiales de justicia.
1: Ucrania lanza nuevos ataques con drones contra Moscú y San Petersburgo. Ayer, en una de estas naves derribada por militares rusos, cayó sobre una playa llena de bañistas. Hay al menos 7 muertos.
0: Y el arquero Bosiña pasó con éxito los exámenes médicos y ya firmó contrato con Colo Colo. Hoy será su presentación oficial ante los medios en el Estadio Monumental.
1: El mediocampista argentino Tobias Reinhardt espera aprobar sus propios chequeos médicos para hacer refuerzo de la U, mientras en tribunales sigue el caso Sartor, que involucra al expresidente azul Michael Clark.
2: 8:02.
1: 8:02.
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0: Bienvenidos quienes se siguen sumando a esta hora a la sintonía de ADN. Gracias a quienes nos acompañan desde temprano. 11 grados la temperatura del momento en la capital, cielos mayormente cubiertos. Aquí en Santiago va a variar a nubosidad parcial, dice Meteorología, con una máxima de 17 grados. Algo de lluvia sigue cayendo en la zona sur del país con menos intensidad que el temporal del fin de semana. Y atención, porque vuelven las precipitaciones, sobre todo a la zona del Biobío, de la Araucanía, especialmente este día miércoles, noche del miércoles al jueves. Esas lluvias también podrían alcanzar la zona central del país.
1: Ya, la Costanera Norte hasta ahora reporta que ha terminado la asistencia por un derrame que habíamos reportado en la salida 17 del Mercado Central. Esa salida está habilitada, aunque se pide conducir con precaución. Ojo también por un bache advertido por un cono y barreras New Jersey, esto en la pista derecha de particulares en Antonio Varas, próximo al cruce de Pocuro, aquí en la comuna de Providencia. La situación está generando hasta ahora congestión en Las Condes, tránsito lento también en Avenida Las Condes al Poniente, entre San Francisco de Asís y San Damián, debido al flujo vehicular aumentado. La misma condición se presenta en Charles Hamilton y el Camino San Antonio, así que hay que considerar tiempo extra en el desplazamiento.
0: Bueno, como siempre, seguimos atentos a sus mensajes en redes sociales, ahí con el hashtag ADN Hoy, y sus llamados en el WhatsApp, en el +569 85 21 23 60.
2: 8:04.
1: 8:04.
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0: Bueno, la justicia rechazó anular el juicio en contra de Claudio Crespo por el caso de Gustavo Gatica. El presidente José Antonio Kast destacó la resolución y apuntó a la legítima defensa del ex carabinero. Con esto se agotaron las instancias de apelación y la defensa del diputado Gustavo Gatica evalúa recurrir a tribunales internacionales. De todo ello nos cuenta Alejandra Rojas.
3: La undécima sala de la Corte de Apelaciones resolvió este lunes rechazar los recursos de nulidad presentados tanto por el Ministerio Público como también por los querellantes del caso del actual diputado Gustavo Gatica en contra del ex carabinero Claudio Crespo, que buscaban revertir la sentencia del tribunal que lo absolvió del delito de apremios ilegítimos tras haber dejado ciego al diputado de un disparo durante el estallido social del 2019. En enero de este año se entregó el veredicto absolutorio para el exfuncionario y en mayo se leyó la sentencia que determinó finalmente que Claudio Crespo era culpable de los hechos, pero que estos eran justificados por la situación en la que se encontraba durante las manifestaciones. En relación a la determinación del tribunal, se refirió la fiscal a cargo del caso, Jimena Chong, quien valoró que se mantuviera la responsabilidad de Crespo de los disparos realizados.
4: Obviamente es una resolución que no satisface los intereses de la fiscalía. Nosotros habíamos recurrido en nulidad en el entendido de que la sentencia tenía vicios. Evidentemente respetamos esta decisión y nos quedamos con al menos que la decisión del cuarto tribunal de juicio oral en lo penal desestimó la tesis principal de la defensa del acusado señor Claudio Crespo, en el sentido de que él no era el autor del disparo que lesionó y termina con la ceguera de el señor Gustavo Gatica Villarroel.
3: Los recursos de nulidad presentados se basaban en una falta de valoración de las pruebas, como la declaración de Crespo, donde afirmaba que sí tenía órdenes de sus jefes de no disparar en el tren superior del cuerpo, además de una errónea aplicación de la legislación legítima defensa que justificaría el actuar de Crespo, donde habría disparado por el peligro que corría dentro de la marcha en ese entonces. Desde la defensa, el exfuncionario destacan que la legítima defensa argumentada por el tribunal no tiene nada que ver con la ley Nain Retamal, sino con el hecho de que se estaba atacando en masa al exfuncionario y él debía defenderse. En relación a la resolución, se refirió su abogado, Nicolás.

0: Manríquez.
1: Estamos muy contentos por la resolución de la Corte, independientemente de la determinación del Tribunal de Juicio Oral de dar por acreditada la participación del señor Crespo. Estamos conformes con que se ha estimado que concurre una causal de justificación. Creemos que si no era la causal de justificación de legítima defensa, pudo haber sido otra causal de justificación, como el cumplimiento legítimo de un deber. No necesariamente cuando se acredita las circunstancias fundantes de un hecho típico, se tiene que determinar que una persona es responsable penalmente.
0: Desde las distintas organizaciones de derechos humanos expresaron su rechazo ante la decisión del tribunal, afirmando que puede significar un retroceso para la persecución de este tipo de delitos en el marco del estallido social. Beatriz Contreras, la jefa regional metropolitana del Instituto Nacional de Derechos Humanos, destacó estar preocupada por lo que significa este rechazo de la nulidad.
2: No podemos dejar de manifestar nuestra profunda preocupación por el impacto que esta decisión pueda causar respecto a otras causas de graves violaciones a los derechos humanos en el contexto de la crisis social, sin perjuicio de lo que acaba de señalar la fiscal, ¿no? Que debe tenerse en consideración que los efectos de la sentencia son relativos y por lo tanto lo dispuesto por el tribunal rige solamente para este caso en concreto. Una nueva señal de impunidad o de sanciones no apropiadas constituye una señal compleja para la sociedad, pero mantenemos nuestro compromiso con Gustavo Gatica, con su familia, con las víctimas en general de este contexto.
0: El actual parlamentario Gustavo Gatica no entregará declaraciones con respecto al tema hasta hoy a las 3:00 p.m. que dará un punto de prensa en Valparaíso. Es él quien deberá decidir si está conforme con la decisión de la Corte de Apelaciones o si buscará respuestas desde la Corte Internacional de Derechos Humanos. Alejandra Rojas, ADN.
3: 8:08 p.m.
4: 8:08 p.m.
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4: Ya estamos de vuelta, 8:08 p.m. Lo vamos a presentar de inmediato porque tenemos mucho que conversar. Está en el estudio de ADN hoy el ministro del Interior, secretario general de Gobierno también, Claudio Alvarado. Ministro, gracias por venir. Bienvenido.
5: Buenos días, Paula. Buenos días, Mauricio. Buenos días. Un gusto estar con ustedes esta mañana.
6: Bueno, gracias por acompañarnos. Tenemos, ya decía Paula, muchísimo que conversar. Ya vamos a ir a todo el tema político, pero quiero partir con la emergencia que, aun cuando ha pasado un poquito la lluvia, se sigue viviendo en el sur. Ya lo reportábamos temprano, hay cientos de personas afectadas, damnificadas, algunos todavía aislados. Y aun cuando la lluvia, ya decíamos, ha pasado, vuelve mañana y va a seguir, según meteorología, en parte importante de lo que queda de invierno. Desde ese punto de vista, ministro, y quiero partir con esto. Hay quienes están pidiendo emergencia agrícola en el sur. ¿Es algo que está evaluando el gobierno? Sí.
5: Bueno, en primer lugar, yo quiero solidarizar con todas las familias que están sufriendo las consecuencias de la inclemencia del mal tiempo, que ya llevamos, si mal no recuerdo, prácticamente 3 semanas sí, con intensidad de lluvia en un amplio sector del territorio nacional. Y para esos efectos, nosotros siempre hemos manifestado de que nuestra primera preocupación son las familias y sus afectaciones. Y para eso establecimos rápidamente un bono de recuperación que le permite a las familias enfrentar las primeras necesidades post-emergencia. Y para eso hemos desplegado al Ministerio de Desarrollo Social apoyando a los municipios de todas las comunas afectadas para que levanten la ficha FIBE que determina el grado de afectación familiar. Y en función de eso ya hemos entregado del orden de 12.000 bonos a familias con una cifra del orden de 10.000 millones de pesos y tenemos 26.000 fichas ya aplicadas y levantadas. Por lo tanto, en el transcurso de esta semana, los primeros días de la próxima, deberíamos ir en apoyo con esos recursos de las personas que han sido afectadas en la última temporada.
6: Pero tras esa primera respuesta, la emergencia agrícola, ¿es algo que se está evaluando?
5: Sí, se está evaluando y de hecho nosotros solicitamos al subsecretario de Agricultura y al ministro de Agricultura que puedan desplazar a su gente desde Santiago específicamente a la región de la Araucanía y a los ríos donde hay una afectación importante en la pequeña agricultura rural, sí, para que se evalúe esta situación porque tiene que ser un informe técnico de línea. Entonces se está apoyando también para que esos informes se determinen rápido y se pueda decretar la emergencia agrícola tal como se decretó en Coquimbo, parte de Atacama y en Valparaíso y ahora con todo el área sur del país.
4: Ministro, todos sabemos y estamos acostumbrados de alguna manera en Chile a sufrir inclemencias del tiempo, terremotos, etcétera, por lo tanto un poco acostumbrados, por decirlo de alguna manera, a las emergencias y que tienen distintas etapas, ¿no? Usted está hablando de la etapa de la ficha FIBE, la entrega de ayuda. Mauricio le pregunta por la evaluación del decreto de emergencia agrícola. Sin embargo, en esta etapa se ha podido evaluar lo que se hizo por parte de Senapred y otras autoridades en los primeros momentos de la emergencia. Estoy pensando en el norte, donde ha habido algunas críticas en torno a las evacuaciones, al aislamiento de zonas rurales fundamentalmente, y ahora a los vecinos de Angol, que dan cuenta de una tardanza en la emisión de la alerta SAE de hasta 7 horas para la evacuación.
5: A ver, nosotros esta emergencia optamos por tomar todas las decisiones en función de un trabajo de la mesa técnica que se desarrolla diariamente en Senapred. En algunas oportunidades, en los momentos más críticos, nos juntábamos hasta 2 veces al día, en algunos 3, mañana, mediodía y tarde, para que en conjunto con los COGRID regionales, que presiden los delegados y todas las autoridades, recibiéramos información instantánea respecto a lo que estaba sucediendo, cómo se estaba abordando la emergencia y de qué manera, ¿no es cierto?, abordábamos los cursos de acción que ese escenario nos presentaba. Puede haber alguna situación específica que obviamente hay que evaluarla y definirla post-emergencia. Todos estos procesos se caracterizan por una dinámica donde los imprevistos están a la orden del día. Y por lo tanto, las reacciones tienen que ser muy rápidas. Y además, son muchos frentes en un mismo momento.
6: Ya, es que eso, perdón, ministro, es que eso es lo que precisamente algunos reclaman que ha faltado. O sea, ya en el norte hubo algunos municipios que tras la primera alerta, ellos levantaron lo que se llama la alerta alfa, digamos, pidiendo a Senapred ayuda y ni siquiera les respondieron esos mensajes. Y ahora los vecinos de Angol dicen que ellos ya tenían las casas inundadas y 7 horas después les llegó la alerta SAE.
5: A ver, respecto a las alertas alfa de los municipios, a mí me consta, porque participé de muchas reuniones en Senapred, en nuestra mesa técnica, y el subsecretario Pavés todos los días, se iban resolviendo en el minuto. Se levantaba la alerta y se entregaron víveres, kit de aseo, de limpieza, forraje para animales. En definitiva, se fue respondiendo porque nosotros tomamos las acciones antes de que los stocks de insumos de emergencia estuvieran disponibles en las zonas afectadas.
6: O sea, ¿la respuesta hay una buena evaluación?
5: O sea, en términos generales, nosotros creo que reaccionamos bien. No puedo desconocer que pueden existir hechos puntuales que generen este tipo de ruidos. Y eso, obviamente, hay que evaluarlo y hay que trabajarlo, pero también hay que colocarse en un contexto. Nosotros estamos en una emergencia que abarcaba desde Atacama hasta la región de Los Ríos. Por lo tanto, imagínense ustedes la cantidad de frentes de situaciones imprevistas que teníamos al mismo tiempo. Pedimos que se desplieguen ministros. De hecho, hoy día debería estar en Angol el ministro de la Vivienda, el subsecretario de Agricultura, gente de la DOH para ver el tema de los cauces de los ríos, las defensas. Pedimos también que se desplace gente a la zona del Biobío, fundamentalmente a la costa, donde hay caletas pesqueras. Ahí está el subsecretario de Pesca, está el subsecretario de Desarrollo Regional, porque queremos de que la autoridad, de manera directa, en paralelo también a la red de Senapred, nos vaya transmitiendo esas necesidades y las dificultades que tiene la familia. Pero insisto, la primera preocupación del gobierno son las familias, son su afectación. Estamos entregando estos bonos de respuesta inmediata y se está haciendo todo el proceso que determine la magnitud de estos eventos en infraestructura. Y el presidente lo ha dicho, y el ministro de Hacienda también, se van a disponer de todos los recursos necesarios para reponer infraestructura y volver a la normalidad.
4: Recursos que van a salir del presupuesto, ha dicho el presidente y ha planteado el gobierno en una fórmula que no convence a alcaldes de comunas afectadas y tampoco a algunos parlamentarios que hoy día, sin ir más lejos, tienen que votar el último artículo del proyecto de mega reforma, por ejemplo, como el senador Matías Walker, que es de la región de Coquimbo, que mantiene sus dudas. Él pide que en esta ley denominada reconstrucción se incluyan esos recursos para reconstruir las zonas afectadas en el norte chico.
5: A ver, yo quiero separar dos cosas. Primero, el compromiso de aportar los recursos que sean necesarios para reconstruir lo que dañó esta emergencia van a estar disponibles. ¿De qué manera están disponibles? En esta ley que se termina su votación hoy día en el Congreso, muy difícil porque no se puede incorporar ninguna iniciativa adicional a la discusión porque es el término de un trámite de una comisión mixta. Pero hoy día se va a firmar un protocolo de acuerdo entre el ministro de Hacienda, que representa al gobierno, ¿no es cierto?, y todos los parlamentarios de las zonas afectadas del país, donde se garantiza el cumplimiento de lo que dijo el propio ministro de Hacienda y lo que dijo el presidente de la República, en orden a que se deben exponer en la discusión de la ley de presupuesto todos los recursos que sean necesarios. Por lo tanto, ese compromiso está vigente, está saldado y se va a refrendar el día de hoy.
4: Ya, ¿y los votos están para hoy en la tarde para el artículo que falta, pensando en esa aprehensión que tenían también algunos senadores de la UDI, el senador Walker, pero pensando sobre todo en la negativa de la oposición a la fórmula de compensaciones por la exención de contribuciones?
5: A ver, yo primero lamento la negativa de la oposición a esta fórmula de compensación, porque una de las cosas que siempre nos plantearon era que si la ley contemplaba disminución de ingresos municipales por exención de contribuciones a partir del 2027, los municipios no perdieran recursos. Y nosotros, inicialmente, señalamos, y así está expresado en el articulado de la ley, de que íbamos a compensar una parte de esa pérdida de ingresos de los municipios. El costo estimado de la exención que parte del 2027 eran $200 millones, y nosotros siempre dijimos que la compensación iba a ser del orden de $120 a $130 millones y que el resto los municipios podían hacer un esfuerzo. Pero en el debate legislativo y en las conversaciones surgió la opción, a proposición de la oposición, de que financiáramos el 100% de la pérdida de ingresos de los municipios. Y nosotros recogimos una indicación que a mí personalmente me entregaron senadores y senadoras de la oposición, cuyos términos habían sido conversados con los alcaldes y que nosotros transcribimos textualmente y solicitamos en la discusión en general que se diera la unanimidad para ingresar esa indicación y resolver ese tema. Si acogimos la indicación en los términos que nos planteaban, pedimos la unanimidad y nos rechazaron la unanimidad, no la pudimos incorporar. Por lo tanto, esto derivó en una comisión mixta, en donde llegamos a esa comisión sin fórmula de financiamiento de compensación para los municipios. Y se establece esta indicación compensatoria del 100%, que ya se aprobó en la Cámara de Diputados, y esperamos que hoy día... yo tengo mucha confianza en que se va a aprobar también en el Senado.
6: Ministro Alvarado, desde su larguísima experiencia política, 4 veces electo diputado, senador por el Biobío, 2 veces subsecretario, hoy biministro, ¿cómo califica las relaciones hoy del gobierno con la oposición?
5: Bueno, a mí me gustaría que sean más fluidas, más de colaboración.
6: ¿No lo son?
5: Yo creo que siempre tenemos un diálogo permanente. Yo soy muy dado a conversar. La política... se hace fundamentalmente con mucha disposición y con mucha voluntad a intercambiar opiniones, a buscar puntos de encuentro. Pero yo lo he dicho reiteradamente, o sea, yo siento de que en este proyecto de reconstrucción nosotros conversamos con varios actores políticos relevantes de la oposición, avanzamos en privado en una fórmula de acuerdo, pero yo también entiendo de que en política hay múltiples factores y la oposición legítimamente optó por privilegiar la unidad de bancadas y la unidad del bloque opositor como tal, de Frente Amplio, Partido Comunista, hasta la Democracia Cristiana.
4: Pese a que su estrategia permanente ha sido como hacer notar esa diferencia. En algún momento incluso llegó a hablar del tutelaje del Frente Amplio y del Partido Comunista sobre el resto de la oposición. ¿Mantiene ese diagnóstico del tutelaje?
5: Lo que pasa es que uno va constatando realidades.
4: ¿Es esa para usted la realidad?
5: Hoy día yo siento que la realidad es, respecto de la oposición, que hay una negativa a esta propuesta del gobierno desde el inicio, incluso desde antes que presentáramos la iniciativa, ya teníamos voces que nos decían que la iban a rechazar. Cuando nosotros avanzamos en la Cámara de Diputados, es de público conocimiento, ¿no es cierto?, que lo que se bautizó como un tsunami de indicaciones para perturbar el avance de esta iniciativa. Por lo tanto, uno va constatando en el desarrollo, en el transcurso del debate, de que uno puede ir conversando, pero al final de esa conversación no va a llegar a ningún puerto porque hay una decisión inicial que ellos privilegiaron.
6: ¿Y esa decisión?
4: ¿El tutelaje?
5: Yo creo que hoy día la mantienen, ¿no? Yo creo que es una decisión como bloque. O sea, aquí, ¿no es cierto?, decimos todos que no y nos alineamos todo. Ya, pero... Y ante esa realidad, nosotros qué es lo que hicimos, fuimos administrando las votaciones propias con el propósito de asegurar el éxito de esta reforma.
6: Ya, fueron muy debatidas sus declaraciones hace un par de semanas en el Mercurio, digamos, cuando planteó esto del liderazgo que falta, a su juicio, un liderazgo ordenador para la antigua Concertación, es que... digamos, como contraparte al Frente Amplio del Partido Comunista. Y ayer, perdón, usted se reunió justamente en La Moneda con los presidentes del Partido de la Concertación, y a la salida de esa reunión, el diputado Soto, el presidente del PPD, dijo que no solo le manifestaron ellos el profundo malestar que estas y otros dichos habían causado, sino que usted había reconocido su error, pidió excusas y se comprometió a mantener esta mesa de conversación.
5: No, mire, mantener la mesa de conversación, absolutamente. Pero que yo haya reconocido que me equivoqué o que pedí excusas, eso no se ajusta a la verdad, y así lo salí a expresar ayer mismo en la tarde cuando conocí esa declaración, y también se lo expresé al diputado Soto por teléfono ayer en la tarde, porque si él señala eso, yo no estuve en esa reunión. ¿Ah? O sea, así de claro, y yo tengo una larga trayectoria política, y si hay una de las cosas que me caracterizan, ¿cierto?, es siempre señalar de frente las cosas que pienso y no desdecirme de las cosas que digo, y porque ahí está la confianza y ahí está la credibilidad de las personas. Pero lo que señala el diputado Soto no sucedió ayer en esa reunión. Ahora, yo entiendo las situaciones políticas y lo que uno quiere transmitir, pero en definitiva esto también tiene un límite, y uno tiene que referirse a las reuniones en función de lo que se conversa en las reuniones y no lo que uno le gustaría escuchar en esas reuniones.
4: Estamos conversando con el ministro del Interior, secretario general de Gobierno también, Claudio Alvarado, a esta hora en ADN Hoy. Ministro, pero si de confianza se trata, el PPD es precisamente uno de los partidos con el que el gobierno tuvo un vínculo que pudo haber hecho cambiar las cosas en relación a los acuerdos de la mega reforma. Y fue el gobierno en el que, en este caso, por las razones que ustedes ya han explicado, termina con esa confianza y introduce una indicación que rebaja todavía más el impuesto corporativo a las empresas cuando no fue parte de esa conversación. Se lo planteo en la lógica de que en la oposición señalan que el gobierno ha estirado, y voy a ocupar un término muy chileno, demasiado el chicle en términos de su excesiva confianza, porque en este proyecto tenían los votos. Pero va a haber más proyectos. El gobierno lleva 5 meses en la administración de José Antonio Kast. Por lo tanto, se ha hipotecado de alguna manera el futuro de otras iniciativas en esa relación con la oposición.
5: A ver, yo creo que la relación con la oposición no se agota en un solo proyecto, ¿no? Y ayer mismo en la tarde lo conversamos.
4: Lo que pasa es que en la oposición dicen, al parecer, el gobierno está dispuesto a todo en este proyecto, y eso ha significado incluso...
5: Ayer en la tarde lo conversábamos y yo mismo les dije, o sea, aquí no se nos va la vida legislativa en este proyecto. Este proyecto ya está, hoy día se cierra, se termina, van a venir múltiples iniciativas en temas de seguridad, en temas laborales, en temas de... en mercados de capitales, de que incentiven el crecimiento económico.
4: ¿Y el gobierno espera recomponer la relación con esa oposición para lo que viene?
5: Pero sobre todo la ayer, agenda de seguridad. Por ayer conversamos eso, y la agenda de seguridad tiene una gran ventaja. Yo creo que es sumamente transversal. Entonces, si el gobierno, con las iniciativas que va a ingresar y las cuales va a exponer los próximos días el ministro Rau, yo creo que vamos a tener un espectro amplio de apoyos políticos, porque la inseguridad, ¿no es cierto?, el avance de la delincuencia, del narcotráfico, de la inmigración irregular, no tiene color político. Y ya en el gobierno anterior se vio que iniciativas de esta característica contaron con el apoyo de todos los sectores. Hoy día yo no veo por qué puede ser al revés. Entonces, siempre en política, nada es definitivo.
4: Más allá de que el diagnóstico en seguridad sea, por ejemplo, compartido por varios, lo que planteó la ex vocera de gobierno Camila Vallejo, de que las promesas en seguridad de la administración de José Antonio Kast fueron un fraude.
5: No, yo discrepo total y absolutamente de esos comentarios, porque si miramos las cifras reales, los indicadores muestran que hay un avance positivo en materia de seguridad. Han caído prácticamente un 19% las víctimas de homicidio, han caído los casos de secuestros en casi un 45% respecto al año anterior. En la macro zona sur tenemos muchos menos eventos de violencia que el año anterior. Uh-huh. En la migración irregular bajó casi un 80% del ingreso regular, y además de los que ingresan, el 70% ha sido inmediatamente reconducido, las expulsiones han aumentado, llevamos casi 1.200, que es más de lo que el gobierno anterior expulsó en promedio en cada año, y queremos llegar a fin de año prácticamente con 2.000 expulsados.
6: Ya, pero así todo, ministro, en materia migratoria, digamos, ya el presidente dijo, digamos, que había planteado una metáfora en campaña, porque la promesa con la que mucha gente se quedó no fue con la metáfora, la promesa fue de expulsar a todas aquellas personas que habían ingresado irregularmente.
5: Y estamos tratando de avanzar en eso, Mauricio, porque desde el 11 de marzo a la fecha, nosotros hemos expulsado más de 1.200 personas. Y cuando yo llegué a mi escritorio, me encontré con más de 44.000 decretos de expulsión pendientes. Uh-huh. Por lo tanto, usted comprenderá que 44.000 decretos de expulsión pendientes, despacharlo en 5 meses de gobierno es prácticamente una tarea imposible. Ya. Y hoy día se han reiniciado, ¿no es cierto?, las relaciones consulares con Venezuela, uh-huh, que permite agilizar o resolver los trámites cotidianos de los migrantes, contar con la información suficiente y necesaria e iniciar más adelante los procesos administrativos que correspondan para materializar esas expulsiones pendientes.
6: Así todo, ministro Alvarado, como ministro del Interior y también como ministro vocero, secretario general de Gobierno, ¿cómo recibe las declaraciones, ni más ni menos, que del presidente de la Cámara de Diputados cuando plantea desde el oficialismo que el gobierno está perdiendo la batalla comunicacional?
5: No, mire, yo no conozco a ningún gobierno que esté exento de la crítica comunicacional. O sea, todas las personas que han ocupado el cargo de la Secretaría General de Gobierno y los gobiernos propiamente tal, siempre reciben una crítica. Cuando hay alguna dificultad, siempre las comunicaciones son el problema. Y no necesariamente es así.
6: ¿Pero ahora, no se requiere un vocero único con urgencia, como plantea el diputado Chalper también?
5: No,
4: o en este caso, tal como usted dice, ¿no es así? ¿Esta es de las circunstancias en que no es así?
5: No, mire, yo respeto todas las opiniones que puedan dar los parlamentarios. Yo fui parlamentario y siempre hay que escuchar, acoger, conversar, si hay algo que corregir, algo que mejorar, sería absurdo no estar disponible para eso. Pero aquí hay un modelo que es distinto. Y no necesariamente siempre una misma persona, a la misma hora, todos los días tiene que estar comunicando.
6: Pero que sea distinto no significa que sea bueno, necesariamente.
5: No, pero bueno, para evaluarlo hay que dar tiempo a esto. Entonces, no necesariamente que una persona esté todos los días, a la misma hora, comunicando puede ser la mejor receta. Lo que sí yo entiendo es de que en Chile estamos acostumbrados desde el 90 en adelante a tener voceros únicos. ¿Ah? Algunos voceros más histriónicos, otros más introvertidos, cada uno con su característica, pero que ejercían su rol todos los días. Estamos acostumbrados a eso. Nosotros tomamos la definición de que las cosas centrales, fundamentales del gobierno, las comunica el ministro Interior, que tiene hoy día a su vez la vocería, porque quisimos tener y administrar en una sola mano todo lo que es la coordinación política del gobierno, la coordinación programática que está en el interior y la coordinación comunicacional. Y estamos en eso y le estamos dando espacio también a los ministros sectoriales, porque los mejores voceros de su propio sector son los ministros sectoriales. Si usted me preguntaba por la emergencia agrícola, ¿quién voy a opinar en propiedad sobre el tema, ¿cierto? Es el ministro de Agricultura y puede ser mucho más preciso que el vocero.
6: El ministro de Agricultura que también opina sobre aranceles en Estados Unidos, generando todo el ruido que generó, digamos.
5: Bueno, pero tenemos que tener claro de que los aranceles afectan también a productos agrícolas y él tiene el legítimo derecho a dar una expresión. Pero bajo el contexto de que toda la negociación respecto a ese tema está bajo el alero de la Cancillería.
4: Es que esa fue una explicación que tuvieron que dar incluso el embajador de Estados Unidos, molesto con dichos de Barros y de Campos, digamos, ¿no?
5: A ver, aquí no podemos pretender de que los parlamentarios o los ministros no tengan su propia opinión, ¿ah? Pero aquí lo que no puede pasar es de que esa opinión se superponga a la política que tiene definida el gobierno respecto a esos temas. Y aquí claramente la administración de esa contingencia lo tiene el Ministerio de Relaciones Exteriores, a la cual todos esperamos que lleguen a buen puerto, y las opiniones personales se van matizando en función de la realidad que tenga cada sector, porque ministro, también tenemos que defender, ¿no es cierto?, la situación que pasa o cómo se afecta a determinados sectores en nuestro país.
4: Ministro Claudio Alvarado, y a su parecer, las vocerías sectoriales sí están funcionando, porque escuchábamos hace un ratito nomás en el informe a propósito de la petición de algunos en Chile Vamos de tener una vocería única, que daban como ejemplo que la semana pasada se anunció la incorporación de todos los cánceres al auge progresivamente. Y a juicio de algunos parlamentarios de su sector, es una noticia que pasa con mucho más desapercibida de lo que debiera. Muy cortito, ¿están funcionando las vocerías sectoriales?
5: Yo entiendo que sí, y creo que sí, y estoy convencido que es así. Lo que pasa que la réplica de esos mensajes del Ejecutivo, ¿cierto?, también tiene que tener un espíritu colaborativo, desde quienes tienen representatividad ciudadana, desde el Parlamento. Y en eso nosotros estamos enviándole todos los días las minutas comunicacionales, los temas que al gobierno le interesa difundir, y a veces hay realidades y contingencias en que el tema político, de vocero único, se llevan la agenda y colocan ruidos a la comunicación que tiene el gobierno. Pero,
4: ¿le ha costado al oficialismo ser oficialismo?
5: ¿Perdón?
4: ¿Le ha costado al oficialismo acostumbrarse a ser oficialismo?
5: O sea, yo creo que nunca es fácil ser oficialismo.
4: ¿A este oficialismo le ha costado ser oficialismo?
5: Yo creo que a todos les cuesta. Si uno analiza la historia de los gobiernos y va mirando, yo recuerdo un gobierno de la expresidenta Bachelet, no me acuerdo si fue el primero o el segundo, tenían claras mayorías y tuvieron un proyecto emblemático que fueron rechazados por su propia gente. ¿Ministro? Entonces siempre pasa. Ningún gobierno está exento a eso.
4: Ya, ministro Claudio Alvarado, ya lo hemos dicho, estamos conversando con el ministro del Interior, vocero de gobierno Claudio Alvarado, a esta hora en ADN Hoy. ¿No se va a reincorporar al ex subsecretario de Hacienda? Usted ya lo planteaba ayer. ¿Quién va a ocupar ese cargo y cuándo se va a ocupar?
5: Yo lo que manifesté ayer y hoy día lo reitero es que en los próximos días el gobierno va a comunicar quién asume, ¿no es cierto?, la responsabilidad en el ejercicio del cargo de la subsecretaría de Hacienda. Usted comprenderá que hay un proceso de que hay que ubicar ciertos nombres, ya hay personas que están siendo contactadas, que tienen que ser entrevistadas por el propio ministro Quirós, y una vez que se forme una opinión de ese conjunto de personas, va a tomar su decisión para recomendarse al presidente de la República.
4: ¿Por qué se decide no reincorporar a Rodríguez?
5: Aquí hay una situación en que el gobierno políticamente tomó una decisión razonada. Y él hoy día está en una situación en que tiene una discrepancia profunda con el laboratorio que estuvo a cargo de los exámenes. Y ese es un tema que no se va a resolver en los próximos días. Por lo tanto, tal como él nos planteó en su minuto de tener la libertad para ejercer su defensa y reivindicar su nombre, ante esta controversia que se ha dado, es mejor que lo haga y lo realice desde fuera del gobierno.
6: Ya, pero lo que usted plantea es distinto a lo que en su momento planteó el ministro García Ruminot, donde se abrió a la posibilidad de reincorporarlo. O sea, ¿de qué depende en definitiva? ¿O se está cuestionando todo el sistema de toma de muestras, digamos, para los exámenes de droga?
5: No, mire, yo lo que le puedo decir es de que el gobierno se enfrenta a una glosa y a un artículo 110 de la ley de reajuste, donde establece la obligación de los exámenes de droga del presidente de la República y altas autoridades. En segundo lugar, hay un dictamen de la Contraloría que establece las condiciones y los términos de referencia sobre los cuales debe realizarse este test de droga. Y sobre la base de ese artículo 110 de la ley de reajuste, del instructivo de la Contraloría, se desarrollan, ¿no es cierto?, los términos de referencia y se hace una licitación y se adjudica un laboratorio al cual nos sometimos todas las autoridades.
6: No hay cuestionamiento al respecto.
5: Todas las autoridades nos sometimos al mismo proceso, ¿de acuerdo? Y el gobierno recibe un informe de un resultado positivo y conversamos con la persona afectada y tomamos una decisión como gobierno políticamente razonada. Y esa decisión política se materializa y el ex subsecretario presenta su renuncia y nosotros seguimos funcionando. El gobierno tiene que seguir cumpliendo con sus obligaciones. Se está buscando un reemplazante y la situación particular del ex subsecretario, que nosotros lamentamos profundamente lo que está viviendo en lo personal. Ojalá que le vaya bien, ¿no es cierto?, en todos estos procesos y trámites de reivindicación de su nombre. Y en definitiva, nosotros ya tomamos nuestra decisión. Nos hacemos cargo de la misma y tenemos que seguir trabajando.
4: Ministro, de todas maneras, más allá de las normativas, de las leyes existentes que dan cuenta de esta obligatoriedad de los test de drogas, este gobierno entró con una disposición política en relación a esto que es bien potente, ¿no? Que era hacer test de drogas incluso para llegar al cargo.
5: Bueno, de hecho yo tuve que hacer un test de drogas en, no recuerdo si fue en febrero o primeros días de marzo.
4: Y en esa misma lógica, y a la luz de lo que ha pasado, de lo que usted dice son decisiones políticas razonadas, ¿no termina dándose la señal política contraria cuando lo que está aquí en juego al final del día es la confianza en los protocolos, es la confianza en el laboratorio elegido? Porque ayer el ex seremi de Los Lagos también dice que renunció tras un falso positivo y es el mismo laboratorio, por lo tanto la ciudadanía, el ciudadano a pie dice, bueno, ¿a quién le creemos? ¿Le creemos al ex subsecretario que sigue defendiéndose como un ciudadano cualquiera, al laboratorio, al gobierno? La señal termina siendo mucho más confusa. ¿Se asume alguna autocrítica ahí o se va a realizar algún cambio para restablecer esa confianza?
5: Los protocolos y los sistemas y los procedimientos, obviamente, que se pueden revisar. Aquí se trata.
4: Dicho sea de paso, porque hay una crítica política bien potente del presidente republicano Arturo Esquella al subsecretario del Interior, Máximo Pavés, le pide explicaciones, de hecho. Le pide explicaciones por la situación que está viviendo Rodríguez hoy día.
5: Bueno, es que yo creo, mire, yo entiendo perfectamente las situaciones humanas que esto generan. Yo personalmente tuve que conversar con el ex subsecretario y yo también soy padre de familia, y cuando lo miraba a él, yo tengo hijos de la misma edad. Entonces, es una situación muy compleja para él y también para quien tiene que conversar con él.
4: Es compleja también en lo político. ¿Usted asume que se enreda la voluntad de mostrarse ante la ciudadanía transparente, proactivo, frente a un caso de positivo de droga?
5: Mira, es que si vamos al revés, ¿qué hubiese pasado? Que ante la información que tenemos nosotros, en función de un proceso con un laboratorio en el cual se establecieron las normas técnicas, en función de instructivos de la Contraloría, que tiene como marco de referencia el artículo 110 de la ley de reajuste, y nosotros no hubiéramos tomado esa decisión política, que legítimamente puede ser cuestionada por algunos y avalada por otros, y por alguna circunstancia, a través de los medios de comunicación se sigue un proceso de investigación y dice, mire, la verdadera razón, es que aquí existe un informe que el gobierno, ¿no es cierto?, no ha comunicado, no ha hecho público, no tomó una decisión.
4: Absolutamente.
5: Imagínese en qué situación estaríamos hoy día como gobierno.
4: El punto ahora es que estamos en otra situación, con un ex subsecretario cuestionando los resultados, defendiendo su honra porque dice que nunca ha consumido cocaína, con un ex seremi que sale por las mismas razones con el mismo laboratorio. Por lo tanto, mi pregunta es, ¿qué se hace ahora en este escenario para restablecer la transparencia y la confianza en el proceso?
5: Primero, el caso del ex seremi. Él se hizo la muestra y la contramuestra en el mismo laboratorio y ambos resultados fueron positivos. Después se hace él una muestra en un tercer laboratorio. Nosotros tenemos que responder y tomar decisiones en función, ¿cierto?, del laboratorio que fue escogido para esta finalidad y al cual nos sometimos todos. Por lo tanto, respecto a los procesos futuros, que yo creo que es sumamente importante, todas estas normas que están en la ley son normas transitorias e iniciativas parlamentarias. Entonces, uno puede decir, cada año, ¿cierto?, la ley de reajuste o la ley de presupuesto, según sean los tiempos, los parlamentarios libremente pueden establecer glosas de estas características que se transforman en ley por un año y que obligan a terceros a realizarse este examen. Y no se define nada más. Por ejemplo, en la glosa de la ley de presupuesto dice que hay que hacerse el examen, pero no dice ni cómo, ni dónde, ni cuándo. La del 110, un poquito más precisa, establece la autoridad y establece al menos dos veces al año y que sea un test de pelo.
4: Y para eso es la reforma constitucional que
5: anunció
4: el presidente.
5: Por eso, nosotros ingresamos una reforma constitucional que es un paraguas, ¿cierto?, que claramente manifiesta la disposición que si alguien es determinado que el consumidor de droga no puede ejercer, ¿ministro?, la continuidad de su cargo.
4: Muy
5: y
4: cortito.
5: Después de eso, lo que viene es de que la legislación que acompaña esa reforma constitucional establezca los protocolos, los procedimientos, las características de los laboratorios y, en definitiva, ¿cierto?, se tomen los resguardos y se dé garantías y certeza a todos.
4: Lo que hizo es que ya de pedirle al subsecretario Pavés que ofrezca disculpas públicas en un chat donde hay cerca de 200 personas, ¿corresponde o no corresponde?
5: A ver, mire, yo siento que en situaciones complejas la solidaridad humana por compromisos de conocimiento, de amistad, siempre va a estar presente, pero uno en la vida y tiene que aprender a separar los sentimientos de las decisiones que tiene que tomar. O sea, hay que separar los afectos de las decisiones, porque cuando uno empieza a confundir los afectos con las decisiones políticas, los errores pueden ser manifiestos. Entonces, yo lo entiendo desde el punto de vista humano, pero acá el subsecretario Pavés lo que ha hecho es tomar como referencia un marco que está en una ley, tomar los instructivos de la Contraloría, sobre eso y avalado el organismo de senda, se establecen los términos de referencia y se hace una licitación. Por lo tanto, no se puede terminar castigando o no se puede terminar exigiéndole al subsecretario disculpas cuando él está cumpliendo con un procedimiento que la ley estableció de acuerdo a todo y lo sigue rigurosamente. Otra cosa es que existe una discrepancia, una desconfianza respecto a un resultado por el laboratorio, que es otro tema.
6: Ministro, estamos absolutamente sobre el tiempo, pero no puedo dejar de preguntarle por algo que ha ocurrido en las últimas horas y que incluso ha comentado anoche en sus redes sociales el propio presidente Kast, me refiero al ex oficial de Carabineros, Claudio Crespo. El presidente ha dicho que la justicia ha hablado en el caso y lo ha hecho fuerte y claro. Ha sido exonerado de todos los cargos, se confirma que actuó en legítima defensa. Hay quienes se preguntan qué va a pasar con otros casos similares a estos, donde se ha planteado indulto para aquellas personas que hoy día están enfrentando a la justicia por situaciones de vulneración a los derechos humanos en el marco del estallido social.
5: Bueno, el tema de los indultos es una gracia presidencial que está establecida en la Constitución y las leyes. Toda persona que quiera hacer uso de este beneficio tiene el legítimo derecho a plantearlo, lo hace a través del Ministerio de Justicia. El Ministerio de Justicia evalúa todos los antecedentes y cuando se tenga una definición con informes que del Ministerio de Justicia, el presidente tomará su decisión, cada caso se analiza en su mérito.
6: ¿El camino no es el camino de los tribunales única y exclusivamente? ¿Ocurre con Crespo, en definitiva?
5: Bueno, el caso que usted señala claramente se dio por los tribunales de justicia, pero hemos conocido en la historia del gobierno reciente que hay situaciones que define la justicia y hay situaciones que ha definido el expresidente Boric con muchos indultos, ¿no es cierto?, al margen de los procesos que se llevan.
6: Se criticó en su momento lo de Boric y así todo se va a volver a repetir, digamos.
5: Mire, es una facultad presidencial y lo importante es
4: una facultad presidencial, pero es además un compromiso de campaña.
5: Pero las facultades presidenciales se utilizan siempre con un profundo sentido de responsabilidad y de justicia. Y en la medida que esos dos elementos estén presentes, en su oportunidad se tomarán las decisiones que correspondan.
6: Ministro del Interior, Secretario General de Gobierno, Claudio Alvarado, gracias por todos estos minutos en Radio ADN.
5: Gracias, Paulo, ministro. Gracias, Mauricio.
3: 8:43 minutos. 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
7: En Santiago, 11 grados. En Coyhaique, 1 grado.
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1: 8:51 minutos.
2: 8:51 minutos.
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3: Manuel Fernández, absolutamente revolucionados todos por acá, sí, con Bocinha. ¿Qué tal? Buen día.
4: Hola, Mauricio. Hola, Paula, tal? ¿Qué tal? Muy buen día. Claro, Bocinha que ya está en el Estadio Monumental a esta hora, ya antes de las 9 de la mañana, sí.
3: Pero lo van a resfriar.
4: Llegó a las 8 y fracción, es cierto, porque viene de otro clima, pero no está tan helado afuera, creo. Lo cierto es que va a tener su primera práctica con Colo Colo y luego va a ser presentado delante de los medios. Una agenda bastante agitada la de Bocinha, que ayer se hizo exámenes, chequeos, por la tarde firmó su contrato. Y bueno, mañana además se está preparando una bienvenida con público en el Estadio Monumental para Bocinha. ¿Se acuerdan de la de Arturo Vidal?
5: Claro que sí.
4: Hace un tiempo, claro. Bueno, va a ser parecido esto. Ya adelantó gestiones, blanco y negro, con autoridades para tener un aforo de 42.000 personas. Durante la mañana, Colo Colo tiene que publicar cómo se va a gestionar este ingreso, esta distribución. Se van a vender entradas, será a precios populares, habrá una etiquetera en medio, serán entradas regaladas. Bueno, todo ese método de postulación debiese quedar claro durante la mañana para recibir a Bocinha, que además tiene pendiente, cierto, saber cuándo podría debutar. Difícilmente hacer este fin de semana porque está todo muy encima. Juega Colo Colo con Unión La Calera, pero después de dos fechas más viene el clásico con la U. Y hay quienes sostienen que es una fecha idónea para que pueda estrenarse en sociedad, nada menos que ante el archirrival Colo Colo.
5: Pero idónea bajo qué términos, digamos. Seguramente bajo la presión de la hinchada, sí, ¿no? Pero para el partido de Higgins va a estar como en pleno acondicionamiento, que es el anterior.
4: Claro,
5: ¿no?
4: Y hay que ver también cómo va rindiendo el que está actualmente titular, que es Gabriel Magureira.
5: Claro.
4: Después viene un partido tras el clásico con la U ante Unión Española por Copa Chile. Si el técnico lo quiere llevar de a poquito, aparece una instancia idónea también para que pueda estrenarse. Eso va a ser el 26 de agosto, pero en concreto la gente esperaría que este mes al menos, ¿cierto? Pudiera ponerse la 29. Ese va a ser el número final que va a usar Bocinha en su camiseta. Claro, se determinó ayer. Y eso es aparte, ¿no? Cómo se están preparando las tiendas, sí. La marca diseñando la camiseta, el tiraje, etcétera. Todo el negocio alrededor de.
5: Es bien particular la situación de Bocinha. Además, está a decir que es un fenómeno mediático, es un fenómeno del mundial. En esa condición lo van a esperar los hinchas al aeropuerto y con toda la conmoción que esto ha generado. Pero una vez que empiece a ser jugador de Colo-Colo y empiece a jugar, su condición cambia, ¿no? Ya deja de ser el elemento mediático y Fernando Ortiz tendrá mucho que decir si le da o no le da, si le sirve o no le sirve, y los hinchas además van a empezar a juzgarlo de acuerdo ya a su rendimiento, no a la buena onda ni a lo mediático.
3: Ahora,
5: que
3: como sea, ayer un fenómeno global, yo veía notas, sí, digamos, de prensa internacional, desde la BBC en Inglaterra, digamos, pasando incluso por medios en Estados Unidos que no están habitualmente informando respecto del fútbol. Oye, hay un partido también amistoso con Olimpia, y ahí se va a jugar eventualmente con Tim Payne, digamos, el neozelandés, que es la flamante contratación de los paraguayos.
4: Todavía no está cerrado, pero ayer al presidente de Olimpia le sugirieron en una radio la idea, y le gustó, dijo, podría ser, es una posibilidad, porque claro, los dos son mundialistas, Tim Payne por Nueva Zelanda, tiene hartos millones menos de seguidores, sí, cerca de 5 millones contra casi 30 de Bocinha, pero podría ser una especie de partido con el pretexto de la conmemoración de la Copa Libertadores 91, ya. Da lo mismo la razón, pero la cosa es tener en la cancha enfrentándolos a Bocinha y Tim Payne, es lo que se está fraguando, está recién en una idea que podría germinar posteriormente.
5: Ya, pues Manolo, una palabra para Tabilo, que espera rival, ¿no?
4: Sí, hoy día debiese conocerse su rival en Montreal. Está esperando el compromiso que a mediodía aproximadamente debiesen tener el polaco Hubert Hurkacz y el estadounidense Marco Giron, un Tabilo que ganó más de 100 millones de pesos la semana pasada en Washington y que espera con bastante optimismo los torneos que vienen porque defiende pocos puntos en Cincinnati, aquí mismo en Montreal, en Winston-Salem, antes del US Open, que es su gran objetivo a corto plazo.
3: Ya, pues Manolo Fernández, muchas gracias.
4: Venga, buen día.
5: Gracias, buen día.
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3: Bueno, día clave para la mega reforma del gobierno. Juan Espinosa.
6: A partir de las 16 horas en el punto 1 de la tabla, el Senado tendrá que despachar el informe de la comisión mixta de la mega reforma del gobierno. Una vez esto ocurra, 24 horas después, el Palacio de la Moneda anunciará los vetos presidenciales a las normas de anatocismo y derecho al olvido financiero, con la duda de cuándo van a ser estos vetos tramitados por el Poder Legislativo.
5: Seguimos también la campaña de la expresidenta Bachelet para convertirse en secretaria general de la ONU, Paulina García.
7: La expresidenta Michelle Bachelet confirmó su asistencia a un foro organizado por la CEPAL, esto en el contexto de su campaña a la ONU, que enfrenta un escenario incierto tras figurar cuarta en los resultados de un sondeo informal que realizó el Consejo de Seguridad. En su círculo creen que el factor de que Chile no apoye su nominación puede influir negativamente en su campaña, todo cuando la expresidenta ha dado señales de querer reformular el organismo y con énfasis en que sea una mujer que lidere el cargo de secretaria general de la ONU.
1: 8:57 minutos.
2: 8:57 minutos.
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3: Hacienda destacó el crecimiento de 2,4% del IMASEC de junio y proyectó que la economía cerrará el año con una expansión de 1,8%. Expertos y gremios advierten que aún falta medir el impacto de los temporales.
5: El gobierno descartó reintegrar al ex subsecretario Juan Pablo Rodríguez y evaluó un nuevo protocolo para el test de drogas. En paralelo, la ex autoridad insiste en cuestionar la toma y análisis de las muestras.
3: La justicia habló fuerte y claro. El presidente Kast valoró la absolución definitiva de Claudio Crespo y dijo que actuó en legítima defensa. El diputado Gustavo Gatica evalúa recurrir a instancias internacionales.
5: Mientras espera el juicio, la Corte de Apelaciones repuso el arresto domiciliario total para el ex subsecretario Manuel Monsalve. Revirtió el fallo del juzgado de garantía que había rebajado la medida cautelar.
3: La Araucanía continúa enfrentando los efectos del sistema frontal con nuevas evacuaciones en Lumaco. También preocupa la situación en Angol. Vecinos denunciaron demoras en la activación de las alertas SAE.
5: En ADN hoy, el ministro Claudio Alvarado se refirió a la postura de la oposición ante la mega reforma. Dijo que hay una decisión en bloque y comentó la estrategia del Ejecutivo en el Congreso.
8: Uno va constatando en el desarrollo, en el transcurso del debate, de que uno puede ir conversando, pero al final de esa conversación no va a llegar a ningún puerto porque hay una decisión inicial que ellos privilegiaron.
3: ¿Y esa decisión?
5: ¿El tutelaje?
8: Yo creo que hoy día la mantienen, ¿no? Yo creo que es una decisión como bloque. O sea, aquí, ¿no es cierto?, decimos todos que no y nos alineamos todo. Ya, pero... Y ante esa realidad, nosotros que lo que hicimos, fuimos administrando las votaciones propias con el propósito de asegurar el éxito de esta reforma.
3: Ya, la extensa entrevista al ministro del Interior y vocero del gobierno Claudio Alvarado ya está en las plataformas de radio ADN. Muchísimas gracias una vez más por habernos acompañado desde temprano. Nos reencontramos, Paula, mañana a las 7.
5: Buen día.
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11: Insensible. Marruecos es un tema delicado hoy en día.
12: Marruecos, todo lo que cree de Marruecos, soy especialista en Marruecos.
13: Ha ido mucho al...
14: Pregúntale por Atlas y qué hay que hacer para no quedarse pegado arriba.
12: ¿Cómo no morir en el Atlas marroquí?
14: Eso.
13: Sí, ¿tú has ido mucho?
12: No, una vez.
13: ¿En serio?
12: Me siento autorizado para...
13: Ah, sí, y es que eso me siento
12: autorizado para escribir un libro.
13: Es que eso es lo que me pasa.
11: ¿El León de Atlas?
13: Tengo la sensación de que ha ido muchas veces porque habla mucho de ese viaje, entonces es un viaje.
12: Es que estuvo a punto de morir.
13: ¿Verdad?
15: Por eso lo tienes tan...
13: Sí.
12: ¿Alguna vez Bernardo de la Mata fue a la Unión Soviética por una serie? Escribió un libro. Entonces yo fantaseo que...
14: Recuerdo ese libro.
12: ¿Sí o no?
14: Claro que sí.
12: Cuando era difícil ir a la Unión Soviética, digamos.
14: Claro, porque era muy escaso, muy excepcional que alguien

0: era que pudiera escribir un libro. Estaba él y el profesor Rosa. Son los únicos.
1: Sí. Chilenos. Estuvo a punto de ir a Corea del Norte.
2: El profesor Rosa fue a la Unión Soviética, no Rusia.
0: Fue un lanzamiento
2: a la Unión de República Socialista Soviética.
0: Claro, fue cuando. No sé si todavía estaba la URSS. Fue cuando Chile lanzó un satélite.
3: Ah, no, pero eso ya no era lo
0: mismo. No, ya no era, ya no era, porque estaba ya.
1: Estábamos en democracia.
0: Democracia, tienes toda la razón.
3: Sí, sí, sí. No, por eso te decía.
0: Igual la historia es total. Tú tienes muchas historias de Iván Arena.
1: Del profesor Rosa, sí. Sobre todo la del
0: hipopótamo. ¿Y hipopótamo era?
1: Pero todo a punto de ir a Corea del Norte. Y me llegó el cuestionario, me llegó el papel de todo lo que tenía que hacer. No voy a usar blue jeans, por ejemplo. Tenía que comprar en Corea del Norte dos ofrendas florales para ponerlas en los monumentos respectivos. Iba a tener un chaperón. Ellos determinaban a qué hotel iba y en qué habitación dormía. No, era entretenido.
0: ¿Qué chaperón es más?
4: Era entretenido.
1: Y eso fue para los 50 años del partido que jugaron Corea del Norte con Chile en el Mundial de Inglaterra. Esa era la chiva.
2: El 66.
1: Era en entrevistar a los jugadores de Corea del Norte. Rebuscado. Pero
4: no, no fuiste. Con los jeans, con lo de los jeans.
1: Finalmente,
4: no.
1: La jefatura de mi canal determinaron que era un viaje demasiado irrelevante como para gastar tanta plata. Y con un tema demasiado que no me iban a dejar hacer ningún otro tema que no fuera el del partido aquel. Así que. En fin. ¿Están emocionados con Bocinho, no? No.
2: Uf, te pego.
1: Veo que no. Este no es el panel de Bocinho.
0: No, yo. No. Yo adoro a Bocinho.
4: Sí, pero este
0: gané,
4: no es el
0: gané,
4: panel
0: gané
4: de
0: una cena gracias a Bocinho.
4: Claramente, este no es el
0: porque
4: panel.
0: Porque aposté que no iba a poder llegar.
2: Apostaste que no llegaba.
0: Que no llegaba, porque no tenía visa.
2: Pero llegó.
0: Pues que no pudo porque no tenía visa originalmente.
1: Se atrasó cuando por la
4: llegó,
1: visa.
4: Se atrasó, llegó tarde.
0: Ya. Entonces, pero lo que no sabían es que la gente de Cabo Verde necesita visa para llegar a Chile. Exacto. La duda que tenía yo, que por eso no sabía que si iba a ganar o no la apuesta, es si él tenía pasaporte europeo y parece que no lo tiene porque efectivamente fue el tema de la visa lo que lo atrasó.
1: Sí. Pero los chilenos necesitamos visa para Cabo Verde, ¿no?
0: Por regla general, las visas de turismo, que son de las que estamos hablando, se rigen por principio de la reciprocidad. Chile no, porque Chile hay algunos países que no piden visa, pero que Chile sí se las pide. Pero cosas de Chile.
1: Tú sabes que lo único que nos une con Cabo Verde es que el avión presidencial, cuando iba a Europa, el chico, el calambrito, tenía que hacer dos escalas. Una en Sao Paulo y otra en Cabo Verde. Y ahí llegaba a Madrid.
0: Ah, ya.
1: Entonces hay mucho periodista de Moneda, de La Copucha, que pasó por Cabo Verde. Pero solo conocen al aeropuerto.
0: Nunca agarré viaje yo.
1: ¿Nunca subiste al calambrito?
0: Sí lo ocupé, pero dentro de Chile parece.
1: Sí lo ocupé.
0: Es que estuve ahí.
1: Sí me subí, digo.
0: Sí me subí.
1: Vamos a tratar con mucho cariño a Camilo Charmo hoy día, que es director ejecutivo generador de Chile. ¿Cómo estás, Camilo? Bienvenido.
2: Muchas gracias.
0: No le vamos a preguntar por marcas de ropa femenina.
4: Y vino a votar el estrés.
1: Sí. Rodrigo, sí, este es un programa básicamente para votar
4: para
1: el
4: eso.
1: Estrés. Rodrigo Sandoval, abogado experto en Derecho Migrante y Gestión Pública, académico de la Universidad de Chile. ¿Cómo estás, Rodrigo?
0: Feliz de la vida.
1: Y Luz Poblete, que es psicóloga de la Universidad Católica, magíster en Comunicación Política y Asuntos Públicos de la Universidad Adolfo Ibáñez. Secretaria General de la Facultad de Economía, Negocios y Gobierno de la Universidad de San Sebastián. Bienvenida, Luz.
5: Muchas gracias, feliz de estar acá. ¿Por dónde quieres comenzar tú?
1: No, por favor, la que hizo la pauta decide.
5: No, por favor, la que hizo la pauta decide, eso es inédito. En este programa. Eso es inédito en este programa. Hoy día.
1: Mega reforma.
5: Mega reforma, pero también tenemos que hablar. Voy a salir yo de la pauta.
1: Ya.
5: De la ley Mordaza 2.0. Interesante eso también que se va a votar. Que nos afecta a nosotros, pero que es un temazo también a nivel nacional. Pero vamos con la mega reforma que se vota hoy día.
1: No sé de qué me estás hablando, déjame averiguarlo.
5: ¿La ley Mordaza?
1: Pero
0: estamos todos aplicando.
5: Perdón, ya. Mira, una vez que yo me salga de la pauta.
4: Y nos dejaste todo dentro.
0: Ya. Además, un resumen. A mí me parece que la libertad de expresión es fundamental.
1: Por un listo, sí. Cualquier cosa que vaya en contra de la libertad de expresión, pida, nos parece condenable.
5: Ya, listo, entonces no se habla más de la
2: ley. ¿Puedo preguntar a Claude?
5: Sí, puedes.
1: Luz, que hoy día debería cerrarse un capítulo que ha sido acelerado, largo, enjundioso, intenso en el Parlamento.
5: Bien peleado, porque efectivamente ya a más de 6 meses ya de gobierno, más no, 6 meses de gobierno prácticamente, ¿no?
4: A ver, ay, no, sí, las matemáticas.
5: Marzo, abril,
2: mayo, junio, julio, agosto, 5.
5: Sí, ve, 5. Este es el gran proyecto del gobierno. Han querido, mira,
4: lo pusieron arriba como la mega reforma de reconstrucción nacional, imagínense el nombre que tenía, mega reforma es también como se hace llamar, y sin embargo después tenía tantos temas adentro, tantas controversias que han sido parte de la discusión efectivamente dentro del Congreso y del gobierno, que trataban de minimizarlo pues como que no era la gran reforma que iba a orientar todo este gobierno de aquí en adelante, así que no menor estar llegando ya a, además mezclado con otros temas que fueron pasando durante estos primeros meses de gobierno. Es muy interesante lo que ha pasado con la discusión de este proyecto. Ya está en comisión mixta en uno de los temas. Yo creo que son pocos los temas que se fueron a mixta pensando en la mega reforma. No sé qué piensan ustedes. Yo creo que ha tenido...
5: todo lo que buscaba abarcar.
4: Para digamos. Todo lo que buscaba abarcar, la verdad es que llegar a esta compensación, que es el gran tema que hoy día los tiene la discusión en la comisión mixta, que es el tema de la compensación a las municipalidades por tema de las contribuciones, que es parte del retiro de las contribuciones en el megaproyecto. Es poco para lo que pudiera haber sido, Aldo, y a todos los que nos escuchan. Yo creo que para la conclusión hasta este minuto está siendo algo bueno para el gobierno, exitoso en el gobierno, el avanzar en este megaproyecto, en los temas más complejos, más delicados, con todas las discusiones, con todas las controversias, y ya se está llegando al final. Yo me da la impresión que sí van a poder llegar a un acuerdo respecto de la compensación. Aún obviamente la oposición está en contra, pero al parecer tendrían los votos para avanzar.
5: Camilo
4: y ya
5: Charme.
4: Concluir un capítulo.
5: Perdona, Camilo Charme.
6: Sí, bueno, queda un poco más, porque yo no consigo que esto se acabe hoy. Es decir, hoy está la comisión mixta, avanza. Después va los vetos presidenciales que en
4: tres,
6: teoría,
4: entiendo que van
6: debería ganar, pero queda el Tribunal Constitucional. El Tribunal Constitucional, tanto por los requerimientos de la oposición como lo que puede hacer también el gobierno. Entonces, todavía le queda al proyecto de ley como tal, para hacer ley, le queda al menos un mes y medio. O sea, esto podría ser ley tal vez antes de fiestas patrias. Si
4: es lo que estima.
6: Y cómo va a quedar va a depender un poco de lo que diga el Tribunal Constitucional. Y lo otro, la otra reflexión es, claro, porque tú lo dices, le fue bien al gobierno, pero para hacer un proyecto de ley en los primeros 5 meses, con todo lo que ha tenido que invertir, con todo lo que ha quedado, y le quedan 3 años y medio de gobierno, tal vez hay que pensar de si esta es la forma que va a seguir tramitando proyectos de ley. Porque ahí hay tal vez se quemaron
5: formas,
6: muchas
5: dice.
6: Naves, claro, tal vez se quemaron muchas naves. A mí me ha tocado ver que en la Cámara hay un cierto sentimiento incómodo, porque no es el único proyecto, hay varios proyectos que lo están haciendo pasar con discusión inmediata, como que la Cámara no tiene relevancia. Y además hay como una contradicción, porque me acuerdo que en una de las reformas constitucionales, una de las propuestas era eliminar la Cámara y dejar una sola asamblea, y un sector de la centro derecha, ¿cómo vamos a hacer eso? Si es súper importante tener 2 espacios de discusión. Pero lo que pasa es que la Cámara no está haciendo un espacio de discusión. Y eso también deberíamos reflexionarlo, es decir, ¿cómo vamos a tener una Cámara donde los proyectos tienen que pasar y aprobarse temas complejos? Es decir, todo aquí lo sabemos, aquí hay temas de impuestos, temas de desarrollo de proyectos, temas financieros, y a la Cámara de Diputados le dieron 1 semana. 10 días. Entonces también yo creo que ahí va a haber que analizar el cómo van a seguir estos 3 años y medio, porque son 3 años y medio y hay muchos otros temas importantes a seguir tramitando en nuestro país. Entonces, por eso yo creo que este capítulo del proyecto de ley no está cerrado ni se va a cerrar hoy en la tarde. Yo creo que todavía queda muchas acciones, muchas reflexiones, e insisto, sobre todo qué es lo que va a pasar con el requerimiento en el Tribunal Constitucional y cuál va a ser la sentencia del Tribunal Constitucional. Yo creo que nos va a llevar también otro par de meses de análisis y de reflexión.
5: Rodrigo Sandoval.
0: Yo creo que hay varias cosas. A ver, en primer lugar, a mí me llama la atención, yo estoy muy de acuerdo con lo que dice Camilo, yo creo que aquí se instaló un estilo de hacer Congreso. Ese estilo dejó una forma de relacionarse con el Congreso, con ambas cámaras, situó algunos liderazgos, algunos referentes y algunos actores que se van a sostener durante el resto de lo que queda del gobierno, y yo creo que está por verse qué impacto va a tener eso. Así que estoy muy de acuerdo. Segundo, respecto al proyecto, a mí me llama la atención la poca discusión que ha habido sobre cuáles son los objetivos reales que tenía el proyecto. Porque originalmente se nos presentó este proyecto como que iba a ser un ejercicio de promoción del crecimiento, como que iba a ser una cuestión para modernizar el Estado también, y también pro empleo. Y en la medida que se ha ido dando la tramitación, se han ido cayendo las distintas cosas, y al final todo esto se traduce en un eventual impacto en el crecimiento. ¿Por qué me parece importante ese punto? Porque primero creo que las medidas que se están dando no van a tener ese efecto, por lo menos en el corto y en el mediano plazo. Y porque el debate que queda subsistente, que es el tema de la compensación, no tiene nada que ver con esos objetivos, porque finalmente pasa a ser una cuestión de equidad. Lo que está en discusión es si la plata que los municipios ocupan hoy día para su funcionamiento proviene de un reparto, de una corrección
6: del fondo,
0: ¿ya?, que tiene el fondo común municipal, es decir, que las comunas más ricas subsidian los gastos de las comunas más pobres, o bien es el Estado en el nivel central que reparte vía presupuesto esa forma de repartir dinero, sin que se alteren, según lo que se sostiene, la cantidad de plata que cada comuna recibe, porque ni las comunas pobres van a recibir más, y si opera esta compensación, se supone que las comunas ricas no, tampoco van a recibir menos. Entonces, la pregunta que nos hace entonces, ¿qué es lo que hacía que el gobierno quemara esas naves? Entonces uno llega a la conclusión que cuando no hay un resultado material, ese resultado o esa búsqueda era solamente ideológica. Y ahí es cuando uno, después de todo el ruido y cuando baje la arena, la polvareda, perdón, nos vamos a dar cuenta que lo que acaba de suceder es que hubo una imposición de una forma de entender el modo en el cual debe operar este país en lo tributario y también en términos de equidad territorial, y yo creo que eso todavía está por verse. Y una segunda cuestión que creo importante tener a la vista es que el gobierno tiene que... No hay nada peor que de lo que te puede pasar, es que pase lo que tú quieres que pase. Entonces el gobierno logró sacar su reforma, la logró sacar, como bien dice Camilo, sin mayores modificaciones, y por lo tanto no puede no reconocer que ya tiene las condiciones para hacer lo que llegó a hacer. Entonces, a partir del momento en que esta reforma se termine de tramitar, ya no hay excusas, ya no hay ni gobierno anterior, porque ya logró lo que quería para hacer el trabajo que vino a hacer. Así que ahí también hay un tercer desafío. Y una última cosa que me parece hay que darle también algo al gobierno, que son bastante lúcidos en términos de cómo instalan las cosas comunicacionalmente, porque esta forma en la cual hoy día están argumentando que da lo mismo si se aprueba o no se aprueba lo que está pendiente, porque o lo ven en vía de presupuesto o lo ven después, tiene un doble efecto. Por un lado, le quitan valor, le quitan drama a la derrota si es que no obtienen esa votación, pero por otro lado también le quitan mucho valor a cualquier contraprestación que tengan a hacer, porque les importa poco, y por lo tanto si alguien tiene que ofrecer algo para que acceder a lo que se está pidiendo, la verdad es que el precio es cada vez menos, porque ellos saben que van a llegar a la ley de presupuesto, que es donde tenga que hacer los ajustes con sus alcaldes, que es lo que importa, porque los alcaldes este año ya tienen resuelto su tema, su presupuesto. El tema está en el otro. Y por lo tanto ahí tienen la ley de presupuesto para hacer los ajustes, entonces no tienen la urgencia. Yo creo que en los tiempos el gobierno se ha manejado sumamente bien. Yo creo que ha logrado instalar lo que quería hacer, pero insisto, eso puede ser, es una ventaja en lo táctico, pero puede ser que en el largo plazo puede significar un problema, porque insisto, se acabaron las excusas.
6: Ahora, por el lado del gobierno, ahora, pero hay otros dos elementos, que es... Llama la atención que la oposición todavía no existe como tal. Es decir, está.
7: Esto fue vocoder.
6: Es decir, impresionante. Y además también con problemas comunicacionales dentro. Es decir, mira todo lo que pasó con el Partido Socialista, lo que pasó con el PPD o Independientes PPD, porque es como raro el PPD, es como Independientes PPD se llaman todos. El Frente Amplio tampoco, ningún aporte muy sustantivo. Y el otro es el factor del Partido de la Gente, que negoció, pero tampoco ha tenido todavía, ¿no?, lo que negoció. Es decir, también se lo prometieron que viene. Entonces, claro, en ese sentido el gobierno ha sido bastante hábil de poder ganar en estos ríos revueltos. Pero llama la atención que como decía Luz, a 5 meses ahora, pero pongamos la carga sobre la oposición, a 5 meses la oposición todavía no existe estructuradamente, orgánicamente, con una, uno no puede ver, oye, acá está la visión de la oposición, acá están los argumentos, hay elementos o líderes que opinan, pero no hay una fuerza coherente que esté diciendo, mira, nosotros vamos a, porque Rodrigo dice, oye, el gobierno tiene ciertas ideas o ideologías. Puede ser, y es legítimo. Pero el problema es que la oposición no se ve dónde está la contraposición clara o la alternativa mejora lo que está. Era simplemente decir que el gobierno estaba equivocado, que era ideológico, y eso es un debate muy, muy básico también.
4: Pero ahí bien interesante lo que plantea Camilo, porque al final tú te das cuenta lo que significa salir de un gobierno y reordenarse como oposición. No es lo mismo ser oposición y no haber sido nunca gobierno. No es lo mismo ser gobierno cuando has sido posicionante, y no es lo mismo rearmarse una vez que dejas de ser gobierno. Y cuando uno va terminando el gobierno y cuando no lo termina bien, que es la mayoría de nuestros casos, por lo menos en la historia de Chile, nunca termina bien los gobiernos, siempre terminan con las aprobaciones muy bajitas y con varias crisis, y esta posición en particular, u oficialismo hasta el año pasado, ¿no?, de Boric, sí terminó con mucho roce interno. Frente Amplio con el socialismo con los comunistas, por otro lado. Entonces, rearmar esas fuerzas políticas como oposición es distinto cuando va saliendo del gobierno, y se han demorado quizás más de lo que cualquiera quisiera, pero a todos les pasa lo mismo, para poder realmente ser, como tú dices, Camilo, una fuerza al final cohesionada, coherente, consistente, con un plan a contraatacar. Y frente a esta mega reforma, lo que se echó de menos como oposición, más que criticar por criticar,
6: claro,
4: ¿verdad?, es haber tenido propuestas concretas. Y en eso quizás hay algunos que salvan. Y tú dijiste algo que a mí me llama mucho la atención y que es cierto si uno lo mira y que es digno de análisis. Lo que pasa, lo hábil que ha sido este gobierno para trabajar con el Senado y no con la Cámara. Y dejar a una Cámara apagada, porque sabe que ahí los tapones saltan mucho más rápido, hay un PDG muy empoderado, hay un Frente Amplio que al no estar cohesionado puede saltar con cualquier barbaridad. Su propio oficialismo también se está reordenando, porque son nuevos parlamentarios los que están ahí, que la Fuerza Republicana es el doble de lo que era antes,
6: claro.
4: Con un Chile Vamos que también está tratando de acomodarse en esta nueva Cámara. Entonces, ¿sabenlo? Como que dejarlos a ellos con menos protagonismo que lo que ha tenido en otros gobiernos.
6: Y ahí, cerrando este tema del proyecto de ley, ustedes ven, perdón que voy a hacer una pregunta, pero una pregunta.
5: Pero por favor, adelante.
6: No quiero
1: concursar. Los paneles se han ido empoderando cada vez.
5: Sí, no es la primera vez, tranquilo.
0: Está agarrando confianza. Es que dije que al menos Camilo pide disculpas, digamos. No.
4: Hay otros que no lanzan.
6: Sí, dije que venía a votar el estrés. Dos cosas. ¿Será la reflexión del gobierno después de cerrar este capítulo del Tribunal Constitucional ver su gabinete? Porque el gabinete también nos sufrió golpes. Es decir, salieron dos ministras, hay posiciones que no están cubiertas, hay discusión sobre las posiciones. Y habrá un espacio, yo no he escuchado, tal vez ustedes lo han escuchado, si la oposición va a tener una especie de encuentro, summit, no sé, fiesta, a primavera.
0: A la oposición se le viene la noche, particularmente al mundo social. Yo no sé, entiendo que ahora se atrasó un poco, pero se viene el juicio de Monsalve. ¿Ustedes saben lo que va a ser el juicio de Monsalve? Ese goteo constante respecto a episodios cada algunos más grotescos que otros respecto de cómo se daban ciertas cosas, el uso de la información de inteligencia, el uso el abuso en términos de la jerarquía administrativa, etcétera. Y eso yo creo que va a ser parte también de la agenda. Yo esto lo he dicho bastantes veces, no voy a mirar a Aldo para que no me ponga la cara de siempre, y es que la oposición se constituye en base a tres hitos. Yo siempre cateteo con esto. Fiscaliza, es alternativa de gobierno, y alternativa de gobierno significa ofrecerse como una opción para la próxima elección, pero también la oposición se construye en base a la participación que tiene hoy día en los temas de Estado que no pueden esperar la próxima elección.
6: Claro.
0: Y esta es una posición muy experta en fiscalizar, porque simplemente sale gratis, como tú lo insinuabas. Es una posición muy precaria en términos de cómo se construye para un futuro gobierno, también por lo que tú decías, Luz, de que...
5: Al ser la alternativa, digamos.
0: Porque no es solamente que los por regla general se sale no tan bien de los gobiernos, sino que además se salió especialmente mal de este gobierno. El gobierno del Frente Amplio tiene muchas cosas que lo hicieron salir muy mal, Pero respecto a cómo se constituye hoy día en un referente para opinar sobre temas que son de Estado y que requieren resolverse hoy día, no tiene ni vocería, no tiene ni una postura clara, ni tampoco tiene capacidad técnica. Porque cuando se meten los temas, y podemos verlo después a propósito del asunto de los arriendos, se mete mal. Se mete tirando un eslogan, tirando un titular de Twitter, sin ninguna consistencia y finalmente frivolizando lo que podría significar una postura de izquierda para solucionar determinadas cosas. Porque aquí los grandes temas que están ocupando este país son temas que muchos de nosotros creemos que tienen una respuesta desde la izquierda, pero no desde la izquierda frívola que hemos tenido en los últimos años y que cree que todo esto es buenismo, que todo esto es principios hermosos y que basta con tener una buena argumentación en una discusión para ganar en un debate, porque eso no es así como se construye la izquierda. La izquierda nunca se ha construido en los paneles, nunca se ha construido en los relatos públicos, siempre se ha construido con una capacidad de hacer un cambio material de las realidades. Y por lo tanto, lo que no existe en esta izquierda es eso, porque la izquierda no está en la realidad. Entonces sus argumentos, sus eslogans, sus propuestas no tienen que ver con cosas concretas, sino que tienen que ver con una forma de expresar las cosas que no tiene una sustancia. Y eso está pasando la cuenta, y mientras eso no se resuelva, y además, y con esto termino, mientras la oposición no sea capaz de cambiar las vocerías y todas las personas que siguen hablando hoy día a nombre de la oposición sean personas identificables con un gobierno del cual se tiene un mal recuerdo, eso no va a cambiar, porque lo que hoy día le da mucho espacio político al gobierno es el mal recuerdo que existe del gobierno anterior.
1: Estamos haciendo País ADN con Luz Poblete, Rodrigo Sandoval y Camilo Charm. Quiero hacer un respaldo a mi compañera Pía Vergara, porque la ley Mordaza 2 se pasó, ¿no? Se discute hoy en el Congreso.
4: Ah, muy bien.
1: Tiene penas de cárcel.
0: Es que yo no sabía que le llamaban ley Mordaza. Pero
4: que porque nos van a poner una mordaza,
0: sí,
4: digamos.
0: Es que yo creo, hablemoslo a la vuelta.
1: Pena de cárcel, fuertes multas, no son los medios que divulguen información que todavía está siendo investigada por las fiscalías, sino que además a quienes las difunden. Y por lo tanto,
0: sí, que yo le llamaría ley sofá de Donoto.
6: No, obvio, me estás poniendo el foco donde no importa.
1: Nunca más sabríamos de lo de Hermosilla, nunca más sabríamos lo de...
0: el problema no es el que habla, po.
1: No sabríamos los relojes de Paribet.
6: No, pues además la prensa está precisamente para cuestionar todo eso.
0: Sí.
6: Otra cosa que ponga el foco cuando lo hablamos después es donde tienen, pero no en la prensa.
0: Claro.
4: Muchas gracias. Me siento validada y apoyadísima y respaldada por mi compañero aquí. Una cosa inédita.
1: Podemos no usar el término compañero, que puede ser peligroso de acuerdo a la ley Mordaza. 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
4: Hacemos una pausa, ya volvemos.
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12: Para construir un mejor futuro, la educación y la tecnología juegan un rol fundamental. Por eso es importante tomar nota del estudio liderado por el académico de la Universidad Autónoma, Eduardo Sandoval Obando, que muestra que en Chile la tecnología llegó para quedarse en las salas de clases, pero también está generando un tecnoestrés que afecta el proceso educativo y de aprendizaje. La investigación muestra que mientras mayor es la presión por el uso de tecnologías, menor es el compromiso que logran desplegar los docentes. El tecnoestrés disminuye su energía, motivación y capacidad para innovar en el aula. El estudio dirigido por Sandoval Obando también identificó diferencias según el perfil de los profesores. Por ejemplo, los hombres presentan mayores niveles de tecnoansiedad y entre docentes de enseñanza básica hay mayor capacidad de adaptación frente a los de enseñanza media. La buena noticia es que hay formas de abordarlo. El estudio concluye que fortalecer la confianza de los profesores en sus propias capacidades y entregarles apoyo institucional real es lo que convierte la tecnología en aliada y no en una fuente más de estrés.
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2: Aldo Schiappacase y Piedad Vergara ya están de regreso con los temas de hoy. Esto es País ADN.
4: Sí, siempre estamos...
3: Debo hacer una precisión al
4: público. No, siempre hacemos y estamos muy pendientes de lo que sucede en nuestro WhatsApp, con los comentarios que nos envían ustedes, quienes nos están escuchando, también en nuestro chat de la transmisión en vivo que hacemos por YouTube. Muy activa la discusión en ese chat y a través de nuestro WhatsApp agradecerle a Leonardo, a Juan Rafael, a Jorge, a Mauricio, a Henry. Son varios los que nos envían mensajes, muchos de ellos, Rodrigo, señalando que varios tienen buenos recuerdos del gobierno del presidente Gabriel Boric, que no para todos fue un gobierno que deje malos recuerdos.
3: Los felicito, me alegro que tengan buenos recuerdos, pero cuando uno hace un análisis lo hace respecto a la generalidad de la población, y la verdad es que los datos que de los que dan cuenta los estudios de opinión me permiten sostener que no es la mayoría. Y por lo demás, la forma en la cual se está construyendo hoy día no es precisamente lo que uno pudiera rescatar de lo que se hizo en el gobierno de Boric. Y obviamente sí tienen razón, es mi opinión, pero también el buen recuerdo es una opinión de cada uno de ellos. Pues sí, aquí lo que estamos viendo es la forma en la cual se construye un cuadro que va a definir la próxima elección, y en ese cuadro que se construye la próxima elección, o el gobierno, las que fueron parte del gobierno de Boric, se hacen cargo de las cuestiones pendientes de ese gobierno, que significa aquellos que desde la izquierda sentimos que no se hizo lo que se tenía que hacer, y aquellos que desde la derecha seguramente nunca van a cambiar su opinión respecto a ese gobierno. Mientras no se resuelva eso, la verdad es que no van a ser una opción de gobierno nomás. Lo siento.
4: Así es la política.
5: Así es este panel, básicamente, donde viene gente que representa a todos los sectores y tiene opiniones diversas. Si pensáramos todo igual, no tendría sentido.
3: Pero gracias por la forma en la cual lo plantean, porque
4: sin duda
5: en la cual es muy caballeroso. La gente que escucha este panel, la que hace este panel, siempre muy caballeroso.
6: A propósito de libertad de expresión, que se va a dar hoy día en el Congreso.
5: Exacto. Hacemos País ADN con Luz Poblete, Rodrigo Sandoval, Camilo Charm y ya Piedad.
4: Vamos con el tema de la ley Mordaza.
3: Mordaza.
4: Ya los actualicé.
5: Un proyecto transversal.
4: Que
5: viene discutiendo hace rato.
4: Sí, ley también se le dice ley antifiltraciones. Fue presentado por un grupo transversal de 5 senadores, que son tanto del oficialismo como de la oposición. Pedro Araya, independiente PPD, Alfonso Urresti del Partido Socialista, Luz Ebensperger de la UDI, Paulina Núñez de RN y Luciano Cruzcoque de Evópoli. Y busca, el objetivo de este proyecto de ley es sancionar penalmente la filtración y difusión de antecedentes de investigaciones penales que hayan sido declaradas secretas o reservadas. Y hay diversos gremios como la Asociación Nacional de Prensa, la ANATEL, también el Colegio de Periodistas, que acusan que esta iniciativa arriesga con penas de cárcel y multas millonarias a los profesionales de las comunicaciones, sobre todo pensando en lo que es el periodismo de investigación. Luz, obviamente...
6: Lo que yo encuentro complicado...
4: Hoy día se vota.
6: Sí, lo encuentro súper complicado, delicado. ¿Dónde está la línea? Porque lo comentábamos a propósito que estábamos yendo a la pausa, que es, pero ¿quién es el responsable de la filtración? Porque la filtración, hay alguien en el sistema judicial, y ha pasado mucho, sobre todo los últimos casos, de la fiscalía, los funcionarios de la fiscalía, o quien sea que esté adentro, ese es el que entrega la información. ¿Por qué va a salir castigado el mensajero en este caso? Es como, no condena al mensajero, ¿no? Y creo que hay una responsabilidad, siempre puede haber un límite ético. Y también es importante, para que no seamos tan condescendientes ni con un lado ni con el otro, tiene que haber un límite ético cuando, sobre todo, hay casos muy complejos donde esa información debiera resguardarse lo más posible en la confidencialidad de un juicio que está en desarrollo, ¿no? Pero el primero que tiene que conservar esa ética de no filtrar la información son las personas que están dentro del sistema judicial, a mi modo de ver. Creo que ahí está la primera responsabilidad. Y luego el periodista que logra tener una información valiosa, ¿verdad?, que destape un caso como los que han destapado en el periodismo serio de investigación, que han sido fundamentales muchas veces para avanzar en temas que en Chile si no habrían quedado guardados debajo de la alfombra, probablemente.
7: O como algunos de los últimos casos judiciales que hemos visto, de hecho, como el caso de Hermosilla.
6: Hablando de los últimos tiempos. Y ahí tiene que haber algún resguardo de parte del periodismo o de la formación al periodista, que es lo que sí hace hasta el momento. Creo que yo que el periodismo en Chile tiene que tener la ética suficiente como saber qué cosas se pueden filtrar, porque de verdad van a ser una noticia que necesita ser vista, analizada, sancionada incluso, versus el sensacionalismo y muchas veces perjudicar con informaciones que hoy día sabemos que hay un riesgo de información falsa, información incompleta, información parcial, información sesgada. Pero ahí a condenar con cárcel al mensajero y a la multa, creo que hay que darle una vuelta más. No conozco los detalles, no quiero hablar más, sino que estoy hablando más desde el sentido común y frente a la responsabilidad y profesionalismo que debe tener el periodismo aquí en la quebrada del ají, y también lo que se tiene que sancionar cuando el que realmente filtra. Y eso a mí me ha llamado mucho la atención, que no pasa nada con los que han filtrado dentro del sistema judicial. Dicen, hablan, se dicen en el momento, pero yo no he visto, o no sé si ustedes, me he perdido de algo, de que hayan sancionado a quienes han filtrado dentro de los sistemas judiciales en casos sumamente de connotación pública, cualquiera sea.
7: Camilo Charmer.
8: No, aquí sí, la verdad que llama profundamente la atención, es decir, independiente que sean senadores y que sea transversal, esta moción parlamentaria cuesta entenderla. Sí, sigo totalmente lo dice Luz, es decir, ¿cómo va a ser que la mejor solución de los parlamentarios sea los periodistas van a ser objeto de investigación, sanción, y además sanciones bastante graves?
7: Hasta 5 años de cárcel.
8: Hasta 5 años de cárcel, imagínate. Más multas, ¿no?
7: Más multas millonarias.
8: Multas. Entonces, además es una contradicción de términos, porque precisamente la prensa está hecha, uno, para cuestionar el poder, la prensa está para poder mostrar a la ciudadanía, y somos nosotros los ciudadanos los que tenemos que tomar la decisión que hacemos con la información, pero la censura previa no le veo sentido. Y también siguiendo con lo de Luz, también lo apoyo, es decir, ¿por qué no se tomaron un poco más de tiempo, trabajaron con especialistas? Hay especialistas sobre ética de estos temas, y veía cuáles son entonces las mejoras que hay que hacer dentro de la administración de los tribunales, dentro de la administración de la fiscalía, de la defensoría pública, que también sigo, es desde ahí donde entendemos que se están filtrando la información y que tal vez no debería ocurrir, que eso es otra cosa, es decir, que los funcionarios del tribunal, de defensoría o de fiscalía filtren información sensible, eso no debería ocurrir, pero que el periodista, una vez que está la información, la gestione a través de la línea ética del periodismo. Entonces, y que lo otro es nuevamente, ¿no? Estábamos hablando un poco antes, estas soluciones como rápidas, populistas, porque claro, se parece habiendo una solución. Vamos a combatir esto. ¿Cómo? De la forma equivocada. ¿Cómo? Sin mucho análisis. ¿Cómo? Porque nos tincó, porque no, desde el estómago creemos que íbamos además a atacar a lo más fácil, a lo que se ve. Que eso está muy, muy de moda en Chile, ¿eh? Estamos muy con los análisis de lo que se ve, lo que está en la superficie, y por lo general los icebergs, ¿verdad? Lo que importa es lo que está abajo la línea de flotación. Pero ahí ni una sola palabra. Entiendo que el proyecto de ley no dice nada sobre qué es lo que pasa con los controles éticos de compliance o de control de gestión dentro de estos órganos. Entonces, nuevamente una oportunidad fallida de poder en verdad hacer un buen análisis de control de gestión de los órganos públicos, que además a todos nos importan, porque tampoco es bueno, yo creo que a todos nos pasa cuando hay una investigación seria. Imagínense, tema narcotráfico. ¿A quién más le conviene que se vaya perdiendo la credibilidad en la fiscalía y en los tribunales? Al narcotráfico, a las organizaciones criminales. Entonces, si lo pueden hacer, banalizarlo, que se filtre información, que se filtran las famosas aristas que a nadie le importa, pero que pueden ser sabrosas, ¿verdad?, en redes sociales. Bueno, entonces se van perdiendo todos estos análisis, que es dónde está el foco, dónde debería estar el foco. El foco debería estar en proteger, fortalecer la gestión de la fiscalía, de tribunales, de que los ciudadanos tengamos mucha confianza que los funcionarios que están ahí hacen un trabajo profesional, que la mayoría no me cabe que es así, pero hay que proteger eso. Pero este proyecto de ley nuevamente se va hacia otro lado y estamos discutiendo otro tema que es muy importante, que es la libertad de prensa, la no censura previa, pero más el foco, es decir, yo no entiendo este foco.
5: ¿Rodrigo?
7: Rodrigo está muy pensativo.
3: Yo obviamente el impulso inicial que uno tiene es el de rechazar una medida de estas características. Creo que obviamente estamos frente a la impunidad parlamentaria, en donde se les agarran un tema, creen que tienen que meterse, vamos tirando un proyecto de ley y ese proyecto de ley, sin que nos demos cuenta, termina pasando etapa y finalmente termina transformándose en una ley que hay que reformar un año después. Ha pasado con un montón de proyectos, y yo creo que, como lo hemos dicho tantas veces, la impunidad legislativa en la cual hoy día se mueve el Congreso Nacional, en la cual nunca da cuenta del resultado de las iniciativas que tira, que terminan siendo ley, es un tema que hay que resolver desde un punto de vista más institucional, más de reforma política. En cuanto al fondo de esto, yo creo que es importante entender por qué parece legítimo una ley mordaza. Es decir, aquí hay alguien a quien le hace sentido promover una ley en la cual se sanciona a quien filtra, a quien publica cosas que están filtradas. Y lo que se busca es finalmente un argumento de legitimidad que termina siendo contraproducente en lo que se está haciendo, porque no es correcto definir que el único que gana con la filtración es la capacidad de control que tiene la ciudadanía respecto a lo que hacen sus autoridades. Porque muchas veces las filtraciones son intencionadas, dirigidas, interesadas, y lo que buscan es precisamente beneficiar a la persona que es responsable de ciertas cosas.
8: Las famosas aristas sabrosas.
3: Para desviar la atención y todo el asunto. Y existen algunos abogados de la plaza, y existen algunas agencias de medios y de relaciones públicas que son muy hábiles en generar eso. Es decir, pensemos nosotros en el caso Fundaciones, que el caso Fundaciones partió siendo un problema del nivel central y terminó siendo un problema de los gobiernos regionales. ¿Qué pasó entre medio? Ahí hubo una forma de sacar información, y lo que termina siendo es que, en lugar de ser un problema, insisto, del gobierno, pasó a ser un problema de los gobiernos regionales. Bueno, ahí algo hubo, y que también se ocupó la filtración como un instrumento ya no de justicia, sino que un instrumento de manipulación. Entonces, yo creo que hay que ver las dos cosas. Por un lado, no aceptar que sea el mensajero, como bien se ha dicho acá, el responsable de este tipo de cosas. Segundo, pero también entender que hay acciones de investigación que requieren cierta reserva para no comprometer injustamente la moral de personas que no tienen totalmente que ver, porque efectivamente
8: la carga está en el órgano.
3: Es que por eso digo,
8: no en el periodista.
3: Completamente de acuerdo. El punto es que uno no puede dejar de, porque este es un mal proyecto. Es que yo creo que esto...
6: De dejar de mirar el fondo.
3: Es que eso tiene que ver con lo mismo que decíamos en el programa anterior, y que también creo que se puede ver a propósito del tema del arrendamiento. Una buena intención muchas veces quema la posibilidad de hacerse cargo del tema.
8: Es que ese es el tema.
3: Entonces,
8: que
3: si tú lo haces mal,
8: pierde la oportunidad de tratar el tema.
3: Frivolizas el problema, frivoliza la cuestión. Aquí hay una cuestión de fondo, y es que el acceso a información privilegiada en determinadas investigaciones está significando una alteración del objetivo de justicia que tenemos en la persecución penal.
8: Y por eso existen las investigaciones reservadas y todo.
3: Preguntémonos entonces si el mecanismo de investigación, por ejemplo, debería ser de la misma institución. Yo me preguntaría si es la propia fiscalía la que tiene que averiguar qué es lo que pasa con las filtraciones de la fiscalía, como así pasa con otros. Entonces, preguntémonos ese tipo de cosas, ¿por qué se produce la filtración? No porque el periodista hace su trabajo. Exacto. Comunicando aquello que llega a su conocimiento.
8: Pero este proyecto de ley te lleva el foco a otro lado, ¿te das cuenta? No al tema de cómo está el control de gestión de los órganos, y tú dijiste otro tema que yo encuentro que es muy importante, que en Chile no hay cultura. Yo lo vengo diciendo, vamos a un no existe la cultura de la rendición de cuenta profesional. Las rendiciones de cuenta de los órganos públicos en Chile son, algunos son fiestas de cumpleaños, donde lo que hacen es que hacen un webinar o una ceremonia, está todo fantástico, y piden que la gente mande videos para decir lo fantástico que está el órgano. Pero no te dicen, como tú dices, oye, ¿cuáles eran nuestros objetivos? A ver, los objetivos de la fiscalía son estos. Tenemos estos recursos. ¿Qué es lo que hicimos este año? ¿Cuánto cumplimos? ¿Cuánto nos derivamos? ¿Qué es lo que necesitamos para mejorar? Eso en Chile no existe.
3: Mira, Lorenzo Yáñez me trae a colación un caso que a mí me interesa mucho, porque tiene dos partes, que es el caso Chadwick. En el caso Chadwick, uno podría decir, oye, no es correcto que se filtre la información sobre el caso Chadwick. ¿Ok? Y que es bueno que se sepa lo que está pasando en el caso Chadwick. Pero cuidado, justamente lo que estamos criticando de Chadwick es el uso de información filtrada. ¿Me explico, no? Porque entonces ahí tú tienes como los dos episodios que, de los cuales yo creo que hay que hacerse cargo. Entonces, si tú solamente, y el problema que yo veo con este proyecto de ley, si tú solamente te haces cargo del periodista que informa, lo que estás haciendo es justamente acabar con la única parte virtuosa que tiene una filtración. Y no te estás haciendo cargo de la parte perversa y la parte perniciosa, claro, que es el que haya personas que tienen acceso a cierta información y que la ocupan con fines inaceptables. Claro,
8: pero ahí también en lo que sea luz. Es decir, además, todas estas aristas te confunden, te llevan a otros lados, se pierden los focos. Entonces, relacionando, ¿qué ha pasado con los temas de fondo? Es decir, la fiscalía, ¿cuándo nos ha dicho, oye, mira, descubrimos que estas eran las personas que habían filtrado, y además no solamente es descubrir qué y por qué habían filtrado?
3: Porque no me han ofrecido hartas investigaciones de este tipo.
8: Exacto, pero tal vez en algunos casos vamos a descubrir que era por, había corrupción,
3: claro,
8: que es legítimo preguntar, o tal vez había gente que se quería vengar. ¿Hay venganza también?
3: A veces hay tontera también.
5: Pero actualmente los grandes casos que se han investigado en Chile en el último tiempo nacen a partir de la delación, de alguien que delata, ¿ya? Por distintas razones. Habitualmente son perversas razones, pero son razones que permiten abrir un hilo investigativo. Eso pasó con las colusiones, eso pasó con el caso de Erano, eso pasó con las cascadas, eso pasó con Sartor. Y de alguna manera, claro, cuando quien inicia el proceso es el delator y le cierran la barrera de los medios de comunicación, de un periodista o de alguien que definitivamente desclasifique esa información, sencillamente nos vamos a quedar sin muchos casos de investigación que han remecido al país y que han servido para más o menos hacernos una idea de cómo se maneja.
6: Bueno, es que ahí justamente está lo delicado de cómo se va a plantear este proyecto de ley. Ya en el minuto que le ponen proyecto Mordaza, que yo sé que son al final lenguaje, sí, que van determinando entonces para dónde va a ir. Porque si efectivamente el objetivo de al menos plantearse la discusión respecto de qué pasa con las filtraciones y cuál es el sentido de la filtración o el objetivo perverso, claro, como bien decía Rodrigo, esa es una cosa. Pero es muy distinto plantearlo, y yo creo que estamos de acuerdo en eso, en que el foco finalmente sea quien, teniendo la información ya filtrada, es una información que ya pasa, no sé, ustedes me corrigen los profes de periodismo si lo digo bien o no, pero una vez que esa información está disponible, sea por medio de la filtración o no, está disponible, alguien la va a tomar, y ahí está la seriedad, la responsabilidad de, en este caso, el periodismo o el periodista o el medio que se hace cargo de eso para ponerlo a disposición de la ciudadanía, en este caso, de tratar de investigar respecto de eso. También están, digamos, las cosas como son, también hay periodistas que no utilizan bien la información o que parcialmente la utilizan incompleta o la sesgan. También
5: con propósito determinado, digamos que hay mucho.
6: Sí.
5: A mí no me gusta personalizar en los periodistas, más en los medios.
6: Hay
5: medios que tienen propósito determinado y que utilizan aquella información muchas veces con propósito.
6: Pero seamos proporcionales también en la responsabilidad al respecto. Yo insisto y creo que todos lo hemos dicho así. Una cosa es la institución que filtra, sabiendo que es información clasificada, reservada, de juicios delicados, que saliendo a la opinión pública también se puede desvirtuar y efectivamente afectar el proceso y el desarrollo de en este caso de la justicia o de un caso.
3: Claro, también hay un uso, es cierto lo que dice Luz, también hay un uso a veces institucional de las filtraciones. Hay instituciones que por intereses corporativos filtran.
8: Bueno, por eso es que el control de gestión es tan importante.
6: Lo veo eso en el proyecto, insisto, no conozco el detalle, pero ¿dónde está eso? Que creo que es lo central. Y luego las capas, las cadenas de que si uno, sabiendo que no se puede utilizar, igual lo utilizo, ¿dónde está el límite también del periodismo de responsablemente usar una información que no debería estar? Que ahí está la ética. ¿Te fijáis? Y volvemos al punto.
5: El tema que puso la académica Pia Vergara hoy día de la mañana sobre la mesa y que nos ha servido para tener esta conversación llana. Quiero hacer una precisión más, Rodrigo Sandoval, porque sueles ironizar al respecto de esto. Cuando uno de los panelistas dice en este programa, como lo hemos conversado tantas veces antes, da la sensación de que nos repetimos en los temas. Y hay un esfuerzo consensuado para tener pauta fresca, panelista fresca y tema fresco sobre esta mesa. Esto no se conversa muchas veces en este programa.
3: Cuando los que
5: se
3: hacen,
5: conversa originalmente en este programa.
3: Lo que pasa es que cuando los que hacen la noticia incurren tantas veces en el mismo vicio, la verdad es que la forma en la cual calificamos ese vicio no tiene por qué ser novedosa. ¿Por qué yo tengo que ser novedoso en la forma en la que opino sobre la tontera en la cual nuestra clase política a veces no es tan novedosa?
8: Sí, un buen punto,
7: porque hay veces... Todo este reproche era fuera del micrófono. Esto no, pero
5: regulemos, ¿no? Digamos como hemos dicho tantas veces en este programa. Ah. Nos obligan a decir tantas veces en este programa, por ejemplo.
8: No, pero un buen punto, porque uno no tiene que estar innovando efectivamente los argumentos en cada programa. Es decir, hay conceptos y principios que sirven para muchos de los debates que tenemos acá.
3: Alde está picado porque no lo miré cuando dije eso, entonces no me pudo poner sus caras. Pues. Entonces ahora tiene que decirlo.
5: En este programa siempre, Camilo, siempre hay un esfuerzo consensuado y por traer temas nuevos.
8: Sí, bueno, además Chile es un país muy acontecido, entonces...
3: Es exageradamente nuevo porque no respetas la pauta.
5: Por eso no pesco a la gente que dice, eso no está en la pauta. No, un tema nuevo, tan nuevo que no está
8: en la pauta. Que en la madrugada pueden ocurrir cosas, sí, es verdad. Además Chile es un país acontecido.
3: Partiendo con los panelistas de cada día que...
7: Muchísimas gracias.
8: El
7: meme,
8: el guionista de Chile es muy creativo.
7: O sea, los guionistas de Chile están, no sé en qué están.
8: No sé qué comen.
7: No sé qué comen y
3: oye,
7: qué consumen.
3: Un gran saludo a mis alumnos de Trabajo Social de la Universidad de Chile, que esta semana empiezo la clase con ellos, que es como el momento
7: muy bien.
3: Rico del año. Entonces,
7: yo igual parto las clases del jueves.
5: Te voy a ir a buscar gente con antorcha, así como quiero agradecerle, no solo a los panelistas hoy día, a Luz Poblete, a Rodrigo Sandoval y a Camilo Charm, sino que a toda la gente que participa con mucha altura de miras, como corresponde al debate, en torno a las opiniones que ustedes mismos emiten, ¿eh?
7: Sí, no es que...
3: lo que opinan los cabros más jóvenes sobre...
7: Nos escribió Mauro, Nelly, Felipe, Marcelo, entre los otros que yo había mencionado anteriormente que...
3: Edwin están... anda por ahí.
7: Sí, y también quienes nos escriben a través del chat de YouTube, Susana, Claudia, Valo también está ahí, Mauro, Hugo, bueno, Pablo Suárez también.
5: Mauro tiene un punto, ¿eh? Dice que por qué no se legisla en torno a las fake news y las mentiras de las campañas. Que debería ser penado decir cosas en campaña.
3: Existió la pretensión en eso cuando los
7: candidatos... Que esas tenían, son metáforas.
3: Cuando se puso esa idea de que los candidatos tenían que poner un programa en sus propuestas. Hay ahí como un tufillo de aquello, digamos.
8: Claro, pero son órdenes de magnitud. De cuenta, ¿no? Claro,
6: no, no puedes sancionar porque no cumpliste tu programa, porque imagínense, estarían todos...
7: Recuerden que, claro, también dependen del
3: Congreso. Por eso terminaríamos todos el separados, ¿no?
7: Y, sí. Muchísimas gracias.
5: Eso no cumplir con los votos.
7: Muchísimas gracias a nuestros panelistas por el debate de hoy. Nosotros seguimos aquí en País ADN.
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4: 10 de la mañana con 4 minutos, momento de actualizar las noticias a esta hora junto a Paula Bravo. Paula, ¿cómo estás?
5: ¿Cómo te va, Pia? Muy buenos días, Aldo, ¿qué tal? Buenos días también. Seguimos monitoreando, claro, los efectos del sistema frontal a la espera de otro a fines de esta semana en el sur del país, fundamentalmente en la región de la Araucanía y comunas como Angol. Esta mañana en ADN Hoy el ministro del Interior, Claudio Alvarado, defendió la gestión de la emergencia, aunque reconoció que puede haber cosas que haya que investigar, como esta denuncia de algunos vecinos por la tardía emisión de las alertas SAE. Un jefe de gabinete que además se mostró confiado para el último paso de la mega reforma esta tarde en el Senado y la votación del artículo pendiente sobre la compensación a los municipios, que cuestionó en esa misma línea la decisión de la oposición de actuar en bloque y no conseguir acuerdos, además de la decisión de La Moneda de no reincorporar al ex subsecretario de Hacienda tras su positivo en el 3 de droga. Claudio Alvarado defendió también el diseño de las vocerías y pidió un espíritu colaborativo al gobierno y al oficialismo, porque a su juicio los temas políticos hacen ruido. Todos los detalles de la entrevista al ministro del Interior, portavoz del gobierno además, están en ADN.cl. Hay información a esta hora en la región de Valparaíso, puntualmente lo de la mega toma en San Antonio. Gonzalo Pérez, ¿no? ¿Qué tal?
6: Sí, claro, porque bomberos de Cartagena durante la madrugada de este día martes se movilizó en 3 ocasiones hasta diversos sectores del interior de los terrenos de la mega toma de San Antonio. La primera emergencia se desarrolló en el sector de la toma de Las Loicas, en donde una media agua resultó completamente destruida. La segunda emergencia fue netamente dentro de los terrenos del Cerro Centinela, en el límite de San Antonio con la comuna de Cartagena, en donde 2 viviendas resultaron completamente destruidas por la acción del fuego. Miguel Rojas, comandante del Cuerpo de Bomberos de Cartagena, explicó que en la segunda emergencia los voluntarios tuvieron problemas para ingresar hasta el sector por una riña que se estaba generando entre personas que habitan en este punto.
7: En una primera instancia, llegan las unidades, no pudieron hacer el ingreso de forma inmediata. Había una riña entre unas 20 personas por el interior de la toma. Se tuvo que esperar a que la zona fuera segura y que hubiera, en este caso, resguardo del personal policial, los cuales llegaron aproximadamente unos 5 minutos de que las unidades estuvieron ahí. Se pudo resguardar la zona y las unidades pudieron, en este caso, combatir de buena manera la emergencia y poder controlarla. En este caso eran 2 viviendas que estaban siendo siniestradas con una posible propagación a una tercera vivienda, a la cual se pudo cortar esa propagación y no afectó a esta otra vivienda.
6: La tercera emergencia ocurrió cerca de las 6 de la mañana, en donde otra vivienda resultó destruida y esta vez bomberos tuvo que trabajar acompañado de personal de carabineros para cerca de las 7 de la mañana poder contener la emergencia. En la región de Valparaíso, Gonzalo Pérez, ADN.
5: Bueno, en un rato más, en medio de su campaña por la Secretaría General de las Naciones Unidas, la expresidenta Michelle Bachelet y el exmandatario de Colombia, Iván Duque, participan acá en Santiago en un lanzamiento de un informe denominado Rupturas y Oportunidades, propuestas para que América Latina y el Caribe prosperen en la nueva era geopolítica. En la economía, el cobre supera los $6.43 la libra ante la fuerte demanda desde Estados Unidos y marca un nuevo récord. Y durante la mañana, los ministros de Hacienda y Vivienda anuncian el ingreso de un proyecto de ley que va a extender y ampliar el subsidio a la tasa de interés hipotecaria. Mientras, en el Centro de Justicia sigue la formalización de cargos en el denominado

0: Caso Sartor, hoy bien interesante, comienza el turno de la exposición ya de los querellantes y de los afectados.
1: Muy bien. Paola, muchísimas gracias.
0: A ustedes, buen día.
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1: La caída histórica de Becas Chile, el creciente interés por Europa y una brecha también en el financiamiento son algunas de las redefiniciones que están teniendo los estudios de posgrados en nuestro país. Hay menos becas, hay nuevos destinos y nuevas formas de financiamiento que están transformando al mercado. Y también conocimos, de hecho, información en las últimas horas con respecto al Ministerio de Ciencia, que está haciendo un balance con respecto a lo que pasa con las Becas Chile y ha detectado, de hecho, que más de 1.600 beneficiarios de Becas Chile está todavía en incumplimiento y hay 379 casos que incluso ya están judicializados. Una revisión al programa Becas Chile que está realizando el Ejecutivo. Y vamos a conversar hoy día con Enrique Bon, cofundador de Bridge Group. Enrique, bienvenido, ¿cómo estás?
3: Hola, Pia. Hola, Aldo, ¿qué tal? ¿Cómo están?
1: Enrique, primero cuéntanos qué hacen en Bridge Group para ubicarnos también en el contexto de lo que son estas becas o los posgrados en nuestro país.
3: Perfecto, yo te diría que Bridge Group está en la última milla de lo que es una postulación completa a un posgrado, porque uno se prepara y después entra todo lo que es el financiamiento. Y dentro del financiamiento también estamos en la última milla, es decir, cuando ya agotaste las becas, agotaste tus recursos, vas a buscar financiamiento bancario, ahí entramos nosotros. Lo que hacemos en Bridge, Pia, es que juntamos a todos los estudiantes que quieren conseguir su posgrado y vamos a negociar a los bancos para conseguir mejores condiciones a lo que cada uno puede hacer por su cuenta. Y mejores condiciones me refiero a tasas de interés mejores, por el concepto que agrupamos, capital más asequible, más periodos de gracia, etcétera. Todo para que cuando el estudiante esté estudiando no tenga que pagar, por ejemplo, sus cuotas de estudio, tenga tasas de interés más bajas, etcétera.
4: Enrique, hay un nuevo panorama de los posgrados en el extranjero en Chile después de la decisión sobre Becas Chile o lo que ha pasado en el último tiempo con el apoyo estatal. ¿Cuál es el panorama de los posgrados hoy en nuestro país?
3: Mira, en general, bueno, en Bridge Group operamos desde el 2022 y desde el 2000, y te diría, Becas Chile ya venía a la baja desde antes de que existiéramos nosotros. Lo que sí ha ocurrido es que, diría 2022, 2024, incluso 2025, la cantidad de postulantes venía, en los postulantes que nosotros manejamos, venía con cierta tendencia hacia el alza, pero vimos una baja y diría que hay dos factores este último año. Uno es Becas Chile. En el fondo existe una sensación, te diría, de las personas de que ya no puedo estudiar afuera, ya no existen las opciones de financiamiento.
1: Claro, que es imposible.
3: Que es imposible, entonces se agota ese sueño. Nosotros y con Guillermo Barro en Excel creemos que eso no es tan así. Y el otro es la situación geopolítica que está ocurriendo en el mundo. Es decir, el tema de las visas en Estados Unidos, las visas en Inglaterra, que son grandes centros de universidades y referencia en el mundo para irse a estudiar, cuando es mucho más difícil acceder a esas visas, cuando ya los programas son más caros, cuando la situación económica en Chile no es tan favorable, ese sueño de irse a estudiar también se ve agotado. Entonces diría que son esos dos factores que ocurren hoy en día.
4: Y el cambio, de alguna manera, el cambio de ordenamiento de las visas en los Estados Unidos, ¿no? Ahí hubo también modificaciones importantes.
3: Claro, están mucho más exigentes, no me recuerdo bien cómo era, pero el proceso de postulación a la visa, casi que te podían revisar el Facebook, el Instagram, no me acuerdo bien cómo era, pero ciertamente es más exigente. Y por otro lado, también en Londres, en Inglaterra, también están exigentes con el tema de las visas, los accesos que sea estudiar, cuánta gente te puede acompañar. Y eso, de nuevo, limita un poco más el sueño de irse a estudiar.
1: ¿Cuánto cuesta hoy en día, en promedio, estudiar, por ejemplo, un magíster en el extranjero considerando la matrícula, la manutención y otros gastos? Como para hacernos una idea también por qué la gente tiene esta sensación de que en realidad es imposible.
3: Mira, el promedio que nosotros manejamos de los postulantes que nos llegan a nosotros en Bridge Group en temas de financiamiento, te diría que hay dos tramos. Uno, en posgrados que van entre los 40 a los 60 mil dólares, más o menos, incluyendo, ¿verdad?, la matrícula, costos de vida.
1: 60 mil dólares.
3: 40 a los 60 mil. Y después hay otro grupo.
1: A 54 millones de pesos aproximadamente.
3: Más o menos. Y después, estábamos hablando de costos de vida, departamento, seguro, all-in.
1: Todo, claro.
3: Después hay otro grupo, que son ya escuelas de negocio, programas de dos, incluso hasta tres años, que los costos superan los $100,000, los 100 millones de pesos. Entonces, cuando tú te enfrentás a costos, ¿verdad?, súper altos, la gran pregunta, y es lo que tratamos de resolver en Bridge, es cómo financiamos esto. Y lo que nosotros llamamos el financiamiento integral. Es decir, nosotros creemos que hay varias fuentes de financiamiento, no existe un camino para financiar esto. Y el desafío es, subamos toda la alternativa a la mesa, veamos con cuál nos quedamos y vamos articulando a poco este financiamiento integral.
4: ¿Qué estudian hoy en el extranjero los jóvenes chilenos?
3: Mira, lo que te voy a hablar de lo que nosotros nos llegan, Aldo, generalmente nos llegan más máster en negocio, máster en finanzas, economía, pero hay una gran parte que también está estudiando muchos temas de inteligencia artificial, robótica, tecnología, como esas nuevas tendencias que han salido el último tiempo por todas partes.
1: Sí, o sea, va un poco hacia la tecnología más lo que se está estudiando en estas becas hacia afuera, o bueno, más allá de las becas, en estos estudios en el extranjero.
3: Claro, y muchas veces incluso, yo voy a hablar desde la experiencia de mi posgrado, también los mismos posgrados están ofreciendo esa tendencia mucho más enfocada en la tecnología, en políticas públicas, comprender mejor cómo piensa el ser humano, más digamos la filosofía, ese tipo de cosas también es lo que vemos de nuevo los estudiantes que nos llegan a nosotros.
1: Perfecto.
3: Después, por supuesto, hay otro panorama que está fuera de nuestro alcance.
1: Y pensando, claro, en los costos que estábamos mencionando anteriormente, una persona podría decir, bueno, se pueden preguntar en realidad si realmente vale la pena asumir una deuda como esa, como tan importante, para estudiar afuera. ¿Qué le responderías? ¿Vale la pena?
3: Mira, yo creo que se responde...
1: Porque yo tengo también, uno conoce casos o escucha por lo menos personas que han ido a estudiar afuera, que se han endeudado justamente y que vuelven a Chile buscando obviamente tener un mejor trabajo, una mejor posición, y que no están logrando encontrar eso con un sueldo, digamos, acorde a, uno, lo estudiado, y dos, que sirva para pagar obviamente esa deuda.
3: Sí, súper interesante la pregunta que haces, Pia, porque nosotros en BRIT, con todas las personas que juntábamos a nosotros los bancos, con cada uno de ellos nosotros tenemos un llamado. Y en ese llamado justamente nos hacen esa pregunta, a pesar de que ya postularon, ya están aceptados, ya están listos para irse, pero igual nos hacen esta pregunta. Uh-huh. Y yo te diría que hay una respuesta que tiene dos dimensiones. La primera, la financiera. Esto es básicamente el Excel, cálculo de servilleta, lo que uno quiera llamar. Voy a endeudarme por esto, voy a volver supuestamente, o espero al menos ganar más. Y eso lo meto en Excel y listo, y uno tomará su decisión si vale la pena o no vale la pena. Uh-huh. Después viene otra parte, que por lo menos para mí y en mi experiencia cuando me fui a estudiar, y el resto de los fundadores de Bridge también tuvo esa experiencia, es la parte no financiera. ¿A qué nos referimos esto? A el acceso a vivir en otro país con otra mirada a la que uno normalmente llevaba, en mi caso.
1: Totalmente.
3: 25 años viviendo acá en Chile, oportunidad de conocer a alguien, un profesor que hace un tema específico que a uno le interesa, y ese tema solamente lo hace el profesor o un par de profesores. La oportunidad de escuchar, y esto creo que es lo más valioso en el aula de clase, poder escuchar a otro estudiante que no tiene la misma formación que uno, la pregunta es la misma y la están respondiendo de otra forma a la que uno la lee en los libros, la lee en Google, la lee en inteligencia artificial. Uh-huh. Es otro concepto de la vida que a uno verdaderamente le abre el ojo. Y esa parte no financiera que te abre puerta, creo que es súper valioso. De nuevo, no se puede meter al Excel esto, pero creo que son temas que uno tiene que explorar antes de obviamente tomar la decisión de inversión.
4: Enrique, hay un largo debate en nuestro país en torno a los créditos bancarios para estudiar. El CAE ha sido materia de reflexión, de análisis, de discusión durante mucho rato. Y también el de las becas Chile, en términos de cómo se pagan, de qué manera se pagan, si hay una correspondencia entre el esfuerzo que hacía el Estado y la respuesta que tenían los particulares. Desde tu experticia, trabajando en el tema, ¿conviene endeudarse bancariamente para aspirar a mayor conocimiento, a conocer una realidad distinta, como decías tú, a abrirte otra frontera o no?
3: Mira, voy a partir primero, ¿conviene endeudarse? Ahí uno tendrá que tomar la decisión, pero lo que sí impulsamos es subamos alternativa arriba de la mesa. Veamos cuánto ahorro tenemos. Las becas existen. De nuevo, nosotros trabajamos muy de cerca con NextEP, que te ayudan a buscar las becas que existen en diferentes universidades del mundo. Agotemos todas las oportunidades que existen. Y una vez que ya, si quiero llegar a 100 y estoy cubriendo 70, me faltan otros 30. Ahí recién entramos nosotros. y para responder tu pregunta, ¿conviene endeudarse? La reflexión que uno tiene que hacer es, haciendo los cálculos, me tomo un financiamiento, esa cuota que voy a tener que pagar en el futuro, ¿viene a compensar el aumento de sueldo que yo espero para esto? Solamente estoy refiriendo desde la parte financiera, ¿verdad? Y lo que nosotros hacemos es tomar también este financiamiento responsable. O sea, nosotros no hacemos proceso donde el estudiante necesita, no sé, uno y en verdad después está necesitando 10 porque se despega mucho del potencial que cada uno, nosotros tenemos más o menos mapeadas las carreras, cuánto gana, etc. ¿Cuánto es lo que de verdad puede llegar a ganar versus lo que se está pidiendo deuda? Si eso se despega mucho, los bancos también son súper exigentes en sus procesos de aprobación. Los bancos hacen levantar alerta y limitan esa capacidad de financiamiento. Entonces la bajan y desde los estudiantes que llevamos a la fecha, las datas que nosotros recopilamos, los estudiantes que al menos se endeudan a través de Bridge, porque nosotros no entregamos el financiamiento, lo hacen los bancos, no hemos visto que estudiantes no hayan podido pagar este financiamiento.
1: Ya, o sea, lo han logrado.
3: Lo han logrado y...
1: mucho esfuerzo, quizá.
3: Con esfuerzo, y es la apuesta que uno hace, porque acá son apuestas en cómo me cómo quiero también construir mi vida profesional. Pero sí, lo que hemos visto, por lo menos de nuestra muestra, es que han tenido como súper buen comportamiento de pago, porque igual, de alguna manera, hacemos tracking de esto.
1: Y en los últimos meses lo mencionábamos, el programa Becas Chile ha estado bajo un fuerte escrutinio debido a una auditoría que yo decía detectó que cientos de personas están incumpliendo con lo que consiste en la beca, ¿no? Ir a estudiar al extranjero pero volver a Chile a, comillas, como se dice, devolverla, que es lo lógico, digamos, porque se está financiando una beca con ese, en ese sentido. ¿Existe un riesgo de que las restricciones al programa Becas Chile termine reduciendo la formación de capital humano avanzado que Chile hoy día necesita?
3: A ver, lo que,
1: o la gente igual va a seguir yendo, solo que va a endeudarse.
3: Lo que yo entiendo de la ministra, que lo que dijo ayer y lo leí hoy día en el diario, es que van a reformular Becas Chile. Uh-huh. Esa reformulación va en
1: para el próximo
3: fondo,
1: año.
3: Claro, para el próximo año, y lo que van a hacer es veamos cuál es el talento que Chile necesita y esos son los esfuerzos que vamos a focalizar. Que me parece muy bien que después de 20 años con Becas Chile reformulemos, podamos reformular esto. Uh-huh.
4: Y en ese caso, Enrique, cuando ustedes miran el panorama internacional, lo conversaba recién en términos de los procesos migratorios, en términos de las dificultades de la visa, en términos de la dificultad de acceso a determinadas universidades o a determinados países, ¿tú dirías que se está redirigiendo desde Estados Unidos a Europa o a otros escenarios la posibilidad de conseguir becas?
3: Mira, hemos visto en general una tendencia súper fuerte y marcada a Europa versus Estados Unidos, lo que veíamos cuando recién iniciamos Bridge, o incluso antes de armar Bridge estudiamos un poco el perfil.
1: Pero eso, perdón, y le agregamos el dato, ¿tiene que ver también con las nuevas políticas de Donald Trump?
3: No tengo la información para responder si es por las políticas de Donald Trump, pero sí vemos que relativo costo de vida Estados Unidos, Chile, costo de vida en Chile versus Inglaterra, es mucho más accesible hacerlo en Inglaterra. Las políticas migratorias y los accesos a los visados es conocimiento público, que son súper estrictos, y va uno a ver un programa en Estados Unidos y son súper caros. De nuevo, costo de vida en Chile es más difícil, temas de visa más difícil, y uno dice, tal vez en Europa es un buen destino porque el retorno puede ser similar, es más barato y tengo más oportunidades de beca.
1: Y no solamente en Inglaterra, sino que en otros países también. Digamos, las becas en España son muy solicitadas.
3: Hemos marcado Inglaterra, de nuevo, desde lo que es Bridge, Inglaterra, España, Francia, y de a poco ha ido naciendo también Asia.
1: ¿Asia?
3: Sí, en la universidad en China están súper bien rankeadas y hemos visto ahí un aumento en esa tendencia.
1: Mira.
4: Oye, Enrique, ¿al estudiante le conviene tener nacionalidad como para postular a becas o no?
3: Esto depende, entonces acá te lo voy a hablar desde mi experiencia personal, es que hay algunas becas, por ejemplo, que son para Latinoamérica, ¿ya? Latinoamericano, y hay otras becas que son para, imaginémonos, europeo. Entonces, si tú estás en una universidad en España y tienes nacionalidad europea, puede ser, o latinoamericana, puede ser que te convenga para, en el fondo, postular, entrar por otra rama dentro de la postulación de beca y posicionarse mejor dentro de cada uno. Pero es un tema de postulación más que nada.
1: Y si hoy día nos está escuchando, Enrique, algún profesional que siempre soñó con estudiar un posgrado en el extranjero, pero finalmente cree que, claro, económicamente es imposible, porque lo decíamos, esos montos, claro, o sea, para muchas personas es absolutamente, o no se ve en el horizonte, digamos, como la posibilidad. ¿Qué consejo práctico le darías para empezar a transformar ese proyecto, esa visión en una realidad?
3: A ver, primero, hay universidades que literalmente casi no te cobran nada. No me las sé cuáles son porque no están dentro de lo que típicamente nos llega a nosotros. Pero sí sé que existen universidades en el mundo donde yo los montos que dije que van de los 40 a los 60 mil dólares o 54 millones de pesos. Uh-huh. Incluso podría ser casi cero. Te becan.
1: Te becan por ir.
3: Entonces, la pregunta es, primero, ¿me quiero ir a estudiar? Saquemos el tema del financiamiento. Y de ahí veamos qué es lo que me quiero ir a estudiar, qué es lo que yo quiero ir a hacer. Y ahí, de nuevo, cuando entramos en la última milla, hay una página que se llama, nosotros trabajamos mucho con ellos, Next Step. Y Next Step te dice qué es lo que quieres hacer tú, te ayuda a mapear el universo de becas. Y una vez que ya está mapeado este universo, veamos según tu realidad dónde tú calzas mejor.
1: ¿A cuál puedes postular?
3: Claro, ¿a cuál te ayuda a postular? Hacemos ese match, llegamos. Imaginémonos que llegamos de los 100 que teníamos, o de los 50 mil dólares, de los 50 millones de pesos, llegamos y una universidad nos entrega 30 millones por becas, por hacer este proceso. De ahí alguien que puede decir, bueno, es que yo en ahorro familiar, etcétera, tengo 10. Estamos cerca, o sea, 30, 40, y después me queda otros 10, ok, vamos a buscar financiamiento. Entonces, si tomamos ese viaje de una persona, mi recomendación es, veamos cuáles son las oportunidades de becas, veamos qué quiero hacer yo, veamos qué existen, subamos todo arriba de la mesa, veamos, activemos esas oportunidades, y luego decimos que no. Pero no, nuestra posición es, no digamos que no antes de pasar por el viaje. Y acá viene un esfuerzo personal de hacer la postulación, leer, hacer los
1: investigar.
3: Cursos que hacer, investigar, claro. Y eso es lo que hay que hacer. Creemos nosotros.
1: Sí, de todas maneras.
4: Enrique, ¿cómo accedemos a la información para quienes estén interesados en Bridge?
3: Mira, en Bridge Group, ustedes se suman a Bridge, que aparece ahí, www.bridgegroup.lat, y desde ahí uno se suma a Bridge y se agenda un llamado, con formulario súper básico, un llamado con nosotros, donde les contamos en qué consiste el proceso, qué es lo que hacemos, cuáles son las oportunidades, la misma pregunta que me hacía Pia. ¿Me conviene financiero o no financieramente? Y desde ahí los vamos guiando en este camino. Lo bueno es que en Bridge tenemos mucha información de otros estudiantes que le ayuda un poco a mapear, porque existen diferentes perfiles, a mapear dónde estoy yo parado como estudiante, porque uh-huh. es un tema que normalmente no se habla. ¿Dónde estoy yo parado? Y en base a eso y la información que nosotros tenemos, lo ayudamos a un poco encaminarse en este proceso de financiamiento.
4: Muchas gracias por estar con nosotros y por contarnos de todo esto, Enrique.
3: Muchas gracias.
1: Gracias, Enrique. Gracias.
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1: Hacemos una pausa y ya volvemos.
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2: ¿Se puede grabar en una locación sin pagar? En los espacios públicos, en las calles, en los edificios, en las fachadas de los edificios, en los parques. Son de uso libre, por supuesto, sabemos, pero uno puede, por ejemplo, grabar una producción, una serie o incluso videos para subir a redes sociales. Vamos a conversar sobre este tema con Juan Pablo Corbalán, doctor en geografía.
3: Sí.
2: Doctor en geografía, me acordé.
3: Es por acordarse.
2: Arquitecto y decano de la Facultad de Arquitectura, Animación, Diseño y Construcción de la Universidad de las Américas. Juan Pablo, como siempre, un gusto, bienvenido.
3: Un gusto, Piedad, Aldo, ¿cómo están?
4: Juan Pablo, yo absolutamente la contingencia. Ayer llegó, no, el domingo llegó Bocinha, ¿ya?
3: Sí.
4: Y llegó con lentes. Bocinha llegó con lentes. Y tú decís, oh, un arquero con lentes no nos sirve.
3: Claro.
4: Ah, y resulta no lo pensé. Que Bocinha llegó con unos lentes que están como de moda y se pusieron de moda hace un montón de tiempo que tienen cámaras acá.
3: Ah, sí, los Meta Ray-Ban.
4: Los Meta Ray-Ban.
3: Sí.
4: Por lo tanto, cuando llega Bocinha, Bocinha viene grabando. Viene grabando a quien se le pase por delante, se le cruza por delante.
3: Hace un live.
4: Sí, hace una transmisión en vivo.
3: Yeah.
4: Lo que es absoluta y totalmente factible en el día de hoy.
3: Sí.
2: No tienen aumento, así que está bien de visión, digamos.
4: ¿Cómo?
2: No tienen aumento esos lentes.
4: No, por eso te digo, en algún momento parecía preocupante que llegara un arquero con lentes. Sí, no, sí, eso sí. No fue, porque estaba grabando.
3: Invasión de la privacidad.
4: Desde tu punto de vista, ¿te parece correcto, no?
3: Es un tema bien... Y toma un poco el asunto de, claro, si es que yo tengo derecho a grabar en el espacio público o tengo derecho también a cobrar porque me graben. Ustedes saben que yo no soy tan amigo de siempre llevar la discusión a un plano normativo, porque muchas veces el plano normativo es bien abstracto y más que podríamos declarar que la ciudad tiene que ser bella si no te multan, pero eso no va a ser una bella ciudad. Entonces, es algo que está en curso, es como una noticia en desarrollo, efectivamente. Hay países que ya legislaron, o sea, alguien podría demandarlo a él porque me está grabando. En Francia, por ejemplo. Porque está la ley de privacidad, de datos, etcétera. Entonces, o ven que a veces en algunas transmisiones, quizás aquí mismo en la radio, que están obligados a veces a poner como esos cuadraditos, estos píxeles en niños, por ejemplo. Mm. Entonces, efectivamente, es un nuevo desafío que tenemos como sociedad, porque, y también desde la arquitectura también, ahora, lo conversamos antes, después de la pandemia trabajamos en las casas. Las casas no estaban pensadas para que las personas trabajaran.
2: No teníamos escritorio.
4: Ni para que las mostráramos.
3: Ni que las mostráramos, ¿se acuerdan?
2: Oye, sí, uno tuvo que empezar a decorar.
4: El lienzo con libro, que fue muy célebre en alguna época.
3: El lienzo con libro y después salieron los que eran los que se ponen ahora, que son así falsos, ¿cierto?
4: Sí.
3: Pues tú puedes estar en San Francisco y estás ahí en el baño, pues, como en, ¿se acuerdan de la película Parasite?
4: Exactamente.
3: Entonces es la representación de los espacios se transformó en algo que cotidianamente nos vemos enfrentados día a día. ¿Cómo si es que yo tengo un trabajo y cada vez más complejo a veces tengo que trabajar desde la casa? ¿Qué pongo de fondo? ¿Mi dormitorio? ¿Pasan a esa gente, verdad?
2: ¿Se acuerdan de eso?
3: Hemos visto gente que pasa desde desnudos o los niños que invaden al gran experto.
4: Los cabros chicos que se meten a la pieza del caballero que está despachando.
2: Los gatos.
3: Exacto. O sea, nosotros estamos aquí old school, en vivo y en directo. Podemos decirle a nuestros auditores que estamos en persona, pero es cada vez más frecuente que tengamos esa situación. Entonces, obviamente, la tecnología fue más rápido y todavía queda pendiente de normar eso. Desde las propias instituciones que digan, mira, hay algunas que lo hacen, que dicen, para cuando tengas reuniones tienes que poner este fondo y te lo entregan. Ya, perfecto. Y claro, también hay, por ejemplo, en espacios, es decir, incluso hay notificaciones o avisos, si es que está usted grabando, no lo puede hacer sin consentimiento de la persona. En los gimnasios, por ejemplo.
4: Claro.
3: Etcétera. Entonces, es una noticia en desarrollo Y después, claro, si es
4: sin
3: que...
4: siquiera rozar todavía la inteligencia artificial, que te puede alterar todo, es decir, no solo de tu propia apariencia física, sino hasta el entorno donde está.
3: Que ya está.
4: Donde está. O sea, total y absolutamente.
3: Hay personajes que no son reales o que son semi-reales, ¿cierto? Y con inteligencia artificial son modificados y parecen que fueran estas celebridades o estos voceros. Creo que en el mismo mundial habían personas que aparecían, chicas atractivas o chicos atractivos, que aparecían como en un partido y nunca estuvieron en el partido. Con una camiseta de Brasil o una camiseta de España y se llenaban de likes. Y nuestro mismo arquero creo que pasó de, no sé, 20.000 seguidores a 4 millones, una cosa así.
4: Pero aquí, no, a esta altura está como en 90 millones. Tú eres demasiado joven, Juan Pablo, pero había una época en que la gente que viajaba a Europa se traía un póster de torero con su nombre impreso. Y era lo máximo. Y lo colgaba en la muralla y esas cosas.
2: Ya, sí.
4: ¿Sí o no?
2: Sí, sí.
4: Ok, y era como la máxima aspiración, tener el póster con tu nombre en la corrida de toros. Cuestión que también se ha modificado total y absolutamente. La gente que ya viaja, ya no solo trae la foto, la postal y todo el cuento, sino que además es posible hacer vivos desde sitios públicos. Tú mencionabas Francia, que es muy jodida en ese aspecto,
3: sí.
4: Y yo vi un incidente alguna vez dentro del Louvre, ¿ya?, de alguien que estaba que estaba emitiendo en vivo.
3: Y los guardias lo pararon.
4: Y los guardias lo pararon.
3: Claro.
2: Entonces, bueno, hay lugares donde no puedes, claro, ni siquiera sacar fotos, obviamente.
3: Exacto. Entonces es altamente probable que lleguemos a esa situación y en estas... También contradicción, piense que está lleno de cámaras por todas partes y tenemos el reconocimiento facial. Hay gente incluso, me contaba un amigo diseñador gráfico, el saludo Werner Fett, que se encontró con una pareja de extranjeros que andaban con unas máscaras muy raras y les preguntó, porque eran tan llamativas las máscaras, pensaban que, no sé, era algún tipo de cosplay o algo por el estilo, y en realidad las máscaras eran para proteger sus datos. Era para que no las cámaras no tomaran...
2: Claro.
3: Sus datos para reconocimiento facial. ¿Se acuerdan que hubo un pequeño escándalo hace unos años atrás que te pagan 5.000 pesos por entregar tus datos y tu retina?
4: Los ojos. Y había negocio en los aeropuertos. Exacto. Y esas cosas.
3: Entonces, los espacios, estamos en esta situación.
4: Escaneé sus ojos gratis, era.
3: Claro.
4: Sí.
3: O sea, algunos les pagaban y
2: gratis. Súper polémico.
3: Polémico. Y después rápidamente apareció una ley porque había menores de edad. Entonces, nuestros espacios reales y virtuales se están cruzando. Como les comenté hace un tiempo atrás, creo, este juego, el GTA, la versión 6, que no sé si ha salido todavía o no, cuesta más caro, cuesta 6.000 millones de dólares, va a costar más caro que el edificio más alto del mundo.
4: ¿Ya?
3: Que costó 2.000. Entonces, el espacio virtual está empleando, generando más recursos y dedicación que a veces los espacios físicos. Es nuestro nuevo siglo XXI y vamos a convivir con ello y efectivamente te vas a encontrar que sales de la puerta de tu casa con gente que está grabando ya sea por los anteojos esto, o está haciendo un videoclip, o está haciendo esto, y cómo tú interactúas con eso.
4: Y me imagino que eso también condiciona el diseño de los espacios públicos, ¿no?
3: Es lo que estamos revisando ahora. Súmale temas de crisis ecológica. Entonces... y también es curioso porque a veces pareciera que estas grabaciones o estos influencers son los que efectivamente tienen la influencia para, no sé, ayudar cuando hay una catástrofe o algo por el estilo. Van y dicen, oye, ayudemos a esto, y como tengo 90 millones de seguidores, si cada uno da un peso, no estamos mal.
2: Imagínate.
3: ¿Cierto? Entonces, es una situación que ya estaba prevista. Los situacionistas hablaban de la sociedad del espectáculo. Se sabe esto. Ahora, obviamente, esto tiene implicancia en la juventud, donde aspiran a modelos y a espacios también, y a expresiones que no existen. Yo no puedo hacer así de flaca, musculoso o lo que sea, porque eso no es real. Y muchas veces ha dicho, tratar de hacer el match con esta vida que yo expreso en las redes sociales es un imposible también, o es falso. Entonces, está muy interesante, y de nuevo yo creo, por eso, para las nuevas generaciones va a haber un momento, como lo hubo en todas las generaciones anteriores, cuando pasó en los 70 la decepción de la posguerra y salió el punk porque decían que no había futuro, etcétera.
2: Y el caos,
3: y se volvió una expresión. Yo tengo la sensación de que algo similar va a ocurrir. ¿Por qué? Por la reacción que hubo en el festival de Annecy en contra de la inteligencia artificial en la animación.
2: Pero vamos a tener que estar entonces pidiendo permiso siempre para grabar en, porque uno dice ya, un museo es entendible, un lugar privado también, pero en una calle, en la fachada de un edificio, por ejemplo.
3: Sí, o sea, es como que invadan, igual tú, o sea, si tú estás comiendo, por ejemplo, y viene alguien con estos famosos anteojos y te empieza a grabar y lo publica ante 90 millones de personas, sin tu consentimiento.
4: Y con lo incivilizada que es para comer la vida, pues, además. ¿Te puedo dar algún ejemplo? Alguna vez me robaron en mi casa y los carabineros dieron una conferencia de prensa en la puerta, sin que estuviera yo. Y yo digo, ¿pero cómo? O sea, con el número detrás, yo le digo, pero por favor, ¿de qué se trata esto? O apareció el auto y me enteré por las noticias antes que la comunicación oficial. Entonces, hay en todos los espacios públicos una suerte de invasión. Exacto. A cuestiones que tú no quieres que...
3: Y ahora somos unos prisioneros voluntarios de eso. Nosotros mismos nos estamos exponiendo desde nuestro lugar más íntimo, que son nuestras casas.
4: Mm. Voluntariamente, además.
3: Sí, pues. Algunos nos pagan, a otros no, otros que aspiran a ganar seguidores para que se les... Esto es como un poco el capítulo de Black Mirror hecho realidad.
4: Sí, porque el influencer además es medio para todo invasivo, ¿no?
3: Y por eso gana puntos. Entonces, ahí es donde creo que las expresiones más críticas, y yo tengo esta fe en la juventud, por ejemplo, en lo que hacemos en la universidad. Antes simulábamos mucho los proyectos de estudiantes para que supieran arquitectura, ¿cierto? Aprendieran arquitectura, se hacían planos, maquetas, etcétera. Pero hoy, ¿cómo lo estamos formando? Que hagan proyectos reales, en situaciones reales. Entonces, ahí, ¿qué pasa? Tienen que hablar con la comunidad, tienen que pedir permiso con la comunidad, tienen que levantar y preguntarle ¿cómo mejorarían su espacio? ¿Qué situaciones detectan?
2: ¿Qué cambiarían?
3: Claro. ¿Qué cambiarían? Y ahí hay un choque cultural, porque ¿qué van a decir? Cámaras, rejas, lo hablamos en un momento dado, pasto sintético, un espacio malísimo. Y poco a poco eso se va desmenuzando y se llega a una conversación y se proponen otras ideas. Ahí es donde está, la memoria para mí es importante. Ese globo que les conté alguna vez que apuntaba los puntos de la ciudad, aquí me enamoré, aquí encontré mi gatito que me acompaña, etcétera. Entonces, se están haciendo. Y es un espacio de creativo entre arte y ciencia, porque el arte da sensibilidad, la ciencia hace que la cosa no se caiga. Entonces, yo tengo mucha... soy optimista en la acción en ese sentido, pesimista en el pensamiento, optimista en la acción, como conversamos antes que dice Yar, de que hay estas nuevas posibilidades que van a tomar en consideración estos aspectos que estamos hablando.
4: Sí, con un montón de matices. Ponte tú ahora que estamos en medio de la tragedia. Sí. Se ha puesto de moda una vez más el transmitir desde un lugar afectado. Sacarte una foto con un incendio detrás, sacarte una foto con una
3: inundación detrás. Y a veces simulamos, se hemos visto, ¿se acuerdan?
4: Sí, pues. Veía hoy día de la mañana que abrieron Rappel. O sea, que descargaron Rappel.
3: Sí.
4: Y que la empresa estaba de verdad muy contrariada porque había gente que, enterándose que esto iba a pasar, estaban allí para registrar el evento.
3: Sí.
4: Por un lado no hay manera de impedirlo, pero por otro lado creo que socialmente ya estamos aprendiendo cuáles son los límites, ¿no?
3: Sí, y está este aspecto de nuevo, que cuando uno ve algo y te dice, inteligencia artificial, es fake. Entonces vivimos en esta sociedad, y que se refleja en la ciudad justamente, ¿qué es lo real? ¿Qué no es real? ¿Qué es fake? Si yo estoy grabando una noticia... Y hoy creo, vimos el desafío y es agotador, pero tengo la impresión de que esto, por nuevas generaciones y por estas lecturas, se puede dar vuelta y se transforma en algo que sea más estimulante y menos que agotador.
4: Sí, es todo menos agotador. Más agotador era mandar enmarcar el póster del torero con tu nombre.
2: En esos marcos que eran de madera donde se prensaba. Exacto. Encima. ¿Ves?
4: Ya como que pasó de moda eso, ¿no?
2: No, yo todavía, o sea, bueno, sí, pasó de moda. Yo tengo de esos de recuerdo, digamos.
4: ¿Cuando eras chica?
2: Y de la, no, y de la casa de, claro, de mis abuelos. Esa era la...
3: Pero no estamos muy lejos, porque piensa que eso pasó a lo digital. Ahora yo puedo hacerme un póster y ponerlo en mis redes sociales de que soy torero.
4: Sí, pero ya no lo marcáis ya, pues.
3: Ahora tú eres el torero de verdad, estás toreando al toro, si quieres, con tu inteligencia.
2: Sí, artificial. Qué loco. ¿Qué pensarían las personas que ya no están con nosotros, que tenían el póster y lo enmarcaban, como dices tú, a lo que estamos viendo ahora? O sea, el salto de la tecnología, ¿qué? ¿De una generación a otra?
4: Oye, tengo un amigo que se metió en el póster de Goodfellas.
3: Ya.
4: ¿Y lo tiene pegado en la casa? Sí.
3: Bueno, la revista Time era lo típico.
4: La revista Time y esas cosas.
2: Ah, sí.
3: Time.
2: A ver, ya, voy a hacer uno de Aldo.
3: ¿Viste?
2: ¿Puedo?
4: No, eso es eso, Piedad, que es lo que hay que enseñar a las nuevas generaciones, invasión a la privacidad. Pero no sin mi consentimiento.
3: Aquí tenemos este ejemplo. Sí. Es algo que yo puedo obtener inmediatamente.
4: Al tiro, sí.
3: Al tiro. Antes no, pero tenía que viajar a España para la cuestión.
4: Exactamente.
3: Entonces, el significado y los significados son distintos. Entonces, lo mismo, yo siempre me encanta ver que siempre aquí en País ADN lo que tenemos es lo que justo hoy podemos ver, esta cordillera desplegada, etcétera, que es nuestro anhelo en el fondo, es nuestra manera, son nuestros espacios de representación. Nosotros queremos una ciudad así, con la cordillera despejada, limpia. Mira aquí la Plaza de Armas, espectacularmente limpia también, etcétera. Entonces, no hay que dejar, por eso creo que es importante el mensaje, no hay que dejar de imaginar la ciudad. No hay que dejar de imaginar los espacios que sí queremos. Y eso implica también decir, oye, no me sigo imaginando en este mundo como apocalíptico, donde todo está controlado, todo es falso, y al final voy a vivir al interior de estos anteojos, porque ya existen, ustedes saben, los cascos que uno puede ver realidad virtual y se mezcla con el espacio físico. Entonces yo podría rápidamente, todas estas películas tipo Matrix, etcétera, estamos a un paso de eso. Entonces, ¿cuál va a ser la combinación de esos factores, del espacio real y el espacio virtual, de aquí en adelante? Ese es un desafío que yo creo que llama a la creatividad y llama a gente como los animadores.
4: Mm. Pero en algún sentido, Juan Pablo, fíjate que...
2: Estoy armando la portada de Time con tu cara.
4: Una imagen que me...
3: Vamos a subir después.
4: Una imagen que me impactó fue el otro día, a propósito de Bocinha. Cuando llegó Bocinha, fueron con mil hinchas al estadio, al aeropuerto a buscarlo.
2: Al aeropuerto, sí, sí.
4: Y cuando tú ves el plano general de los noticieros, ves que está toda la gente con el celular arriba, sí, grabando el momento en que salga y todo ese cuento. Tú dices, mira, qué invasivo, pero sí, después reflexiona, Bocinha viene saliendo con unos anteojos que graban, y graban a toda esa gente.
3: Nadie
4: que está esperando,
3: el momento,
4: y que en algún momento se van a convertir en protagonista de su documental.
3: Exacto.
4: Pero hay una imagen que me llamó más la atención, que era un concierto de Fito Páez.
3: Ah, que donde, se enojó Fito Páez.
4: ¿Ah?
3: Se enojó.
4: Se enojó, ¿no? Porque estaba toda la gente grabando.
3: Claro, y no estaba presentando el concierto.
4: Porque no estaban escuchando, básicamente. Claro. Y es una cuestión que también es un reflejo de lo que estamos viviendo.
3: Sí.
4: Y uno lo ve en... Volvamos al espacio público, sí, europeo.
3: Sí.
4: Ya no es ir a ver la Mona Lisa, sacarse la foto con la Mona Lisa. Ya no es, sí, estar en el Arco del Triunfo. Es sacarse la foto con el Arco del Triunfo.
3: Sí.
4: Es, de alguna manera, dejar testimonio.
3: Sí.
4: Y en ese dejar testimonio tenemos que reconocer que el mundo ha cambiado, de alguna manera, ¿no?
3: Sí. Mira, hay un teórico de arquitectura bien interesante que se llama Mark Bigley, que decía que uno no va a las ciudades vienen a uno. El ejemplo clásico que decía Nueva York. Si uno dice Nueva York, la mayoría de las personas se imagina inmediatamente el skyline que decía, ¿cierto?
4: Mm.
3: Todos los edificios puestos y qué sé yo.
2: Ay,
3: y eso no se ve desde Nueva York. Porque cuando tú estás dentro de Nueva York...
2: Sí,
3: ve el edificio para arriba.
4: Sí, sí,
3: eso
4: sí
3: se ve desde el otro lado.
4: Del promenade.
3: Entonces,
2: De Brooklyn.
3: Entonces, las ciudades vienen a uno a través, antes el cine, primero obviamente eran los libros, el tema gráfico, pero después el cine entra muy fuerte. Y uno hace ese contacto con, yo vi esta película, estoy aquí en el... que es el Gran Central.
2: Nueva York, que es ver dónde estuvo Godzilla.
3: Claro,
2: o sea,
3: ciudad destruida,
2: ¿qué no ha pasado?
3: Rearmada, contraarmada. Y ahora
4: esto de la merienda en el...
3: Es más intenso.
4: En el riel ese que está suspendido en la construcción, ¿te acuerdas? ¿No?
3: Claro, sí, también. Ahí podemos hacer otra Aldo ahí suspendido.
4: Sí, ya.
2: ¿Ah? ¿Qué quieres? Ah, la foto ya. Perfecto, voy.
3: Entonces... Eso se ha acelerado y creo que tenemos que ponerlo de nuestro lado, básicamente. Y no está mal que representemos nuestra ciudad, nuestros espacios, porque eso nos da esta identidad y nos orgullece. Entonces, en vez de estar mirando Nueva York, podríamos mirar qué está pasando en nuestra ciudad. Entonces, que estos grupos usen las locaciones reales de los lugares, promueve esta identidad. Los raperos, me acuerdo cuando yo era más joven, hablaban siempre de este lugar que era Compton. Anda a saber qué es lo que era Compton. Y South Central.
4: ¿Ya?
3: ¿Qué es South Central? Y es efectivamente el barrio donde provienen y son orgullosos, que está a la parte sur de Los Ángeles y tirado lejos del mar. Entonces, y curiosamente ahora, gracias al éxito que han tenido, han podido justamente renovar parte de centros culturales, etcétera, donde se devuelve un poco la mano en esta situación. Entonces se pasa de una narración a algo muy concreto. Entonces ese es el poder que tenemos como sociedad y también es el poder de la arquitectura, de pasar de una ficción a una realidad.
4: Sigámoslo acá. Bocinha está en Chile.
3: Sí.
4: Y la cordillera está nevada, Juan Pablo.
3: Sí, qué lindo.
4: ¿Recomiéndale un lugar para sacarse una foto y mandársela a sus amigos en Cabo Verde?
3: Le da el frío.
4: Nieve, pero, nieve, pero, no hay en Cabo Verde, te lo digo al tiro.
3: Por eso, que vaya a Farellones, pero al pueblito de Farellones.
4: ¿Al pueblito de Farellones? Claro. ¿Sí?
3: Maravilloso.
4: Pero que haya bien abrigado, ¿no?
3: Sí, si no está acostumbrado.
2: Aquí tengo tu foto.
3: Pero va a ir grabando con su anteojo meta.
4: En Farellones, sí.
3: Y las 40 curvas también se la
2: para los
3: se
2: que están viendo la foto de Aldo en la revista Time, o sea, yo... Y quienes nos están viendo.
3: Ah, pero está maravilloso. Yeah, espectacular. Es un halago.
4: A ver. Qué espanto. Un halago. Eso no soy yo, parece director de impuestos internos, el caballero que está ahí. No,
2: bueno, pero eres tú, po.
3: Director de cine, iría
2: ahí. Eres tú. Sí, director de cine y futuro dueño de Rómulos, la pizzería que va a hacer Aldo cuando se jubile.
4: Invasión total a la privacidad, Juan Pablo. El gran tema el que nos pusiste hoy día y que sí. Donde pidió la mejor demostración de lo que a la gente sí. Le molesta que le hagan.
3: Exacto. 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
4: ¿La Cineteca de la Moneda?
3: Sí.
4: Ah, mira.
2: La Cineteca Nacional, ahí en el Centro Cultural de la Moneda.
3: Muy cordialmente invitado.
2: Muchísimas gracias. Juan Pablo Corbalán, doctor en geografía, arquitecto, decano de la Facultad de Arquitectura, Animación, Diseño y Construcción de la Universidad de las Américas. Muchísimas gracias, como siempre, por gracias haber estado con nosotros hoy día. Aquí estoy armando la imagen de Aldo en la viga flotando ahí en... Solo en Nueva York.
3: Ah, eso, compartámosla después.
2: Nosotros nos despedimos, nos encontramos mañana a las 9, ya viene el ciudadano. Que estén muy bien.
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9: Me le nublaron los lentes. Me le nublaron. De pronto.
10: Dame un trapito para
9: no son trapitos ya.
10: Perdón,
9: son
10: ya.
9: Pañuelos de señalito rico.
10: Excelente.
9: ¿Cómo están, ciudadanos? Bienvenidos, bienvenidas. En la cotidianidad, ¿no? Que uno se instala y el lente está empañado. Claro. Entonces, ¿qué tiene que hacer? Limpiar.
11: Uno se instala, abre el computador, WhatsApp, porque están los muchachos de Payadena acá con sus cuentas. No vamos a entrar a sus cuentas.
9: No. ¿Pero te ha pasado que de repente las cuentas de algún compañero quedan abiertas?
11: Sí.
9: Los de deportes son bien pesados con el Pancho Sugarre. Panchito, yo aguanto, Panchito.
11: A Sugarre siempre le
9: hacen broma.
11: En broma, dicen.
9: Sí,
11: soy el mejor editor del universo, así que me paguen más dinero. Ya listo, ya les
9: mi pase está no sé dónde, sí, es verdad. Siempre lo molesta.
11: Pero ahí sí, te tienta, así como que decir, voy a entrar.
9: No, lo que hago sí es sacarle un pantallazo y se lo mando a la persona. Y le digo, mira, si yo fuera mala persona, pero lo siento.
11: Pero lo primero, uno dice ya, yo no voy a entrar. Pero veo con quién está hablando, porque uno ve el menú lateral, por ejemplo. Si queda abierto el WhatsApp, tú decís, a ver, Tigre Cruz, ya, sé con quién está hablando. Ya, la Cami, sé con quién.
9: Ay, pero eso es muy como chento, Pame, ¿no?
11: Yo no, solo y ahí uno lo cierra.
9: Y
11: ahí
9: uno lo cierra. No. Tanta intromisión no, la verdad. Ahora, si se le quedara abierto a mi jefe, no sé. No, Carlos se sienta ahí, de hecho no se sienta aquí, así que no.
11: Y Carlos cierra la
9: corrome. Yo creo que Carlos ni siquiera la abre aquí.
11: ¿Qué te diga?
9: Es menos tecnológico, no le gusta.
11: No le gusta.
9: Prefiere el teléfono nomás en la manito.
11: Claro, el papel o que le hablan a la oreja.
9: El papel, el fax.
11: El fax,
9: la carta. No, yo también a rato soy más análoga, me gustan algunas cosas que son más analógicas, pero bueno. Oye, les queremos dar la bienvenida. Hoy martes 4 de agosto es el Día Internacional de la Lactancia Materna, que me parece que es un tema súper relevante a propósito de un país que habla tanto de la crisis de natalidad, que habla tanto de la maternidad y de pronto romantizan tanto la maternidad, y es algo que hemos aprendido en los últimos años que no debe ser así, porque hay experiencias duras, difíciles, hay personas que viven hoy día la maternidad de manera solitaria, ¿no? O con montones de problemas económicos, sociales, afectivo, lo que usted quiera.
11: Soledad.
9: Exactamente. Entonces, igual me parece que es relevante, porque además hay muchas mamás que, yo me imagino al día de hoy, crecieron o vivieron su primer periodo de maternidad con culpa, porque era como, ay, pero ¿cómo no voy a tener leche? ¿No? Sí, ¿cómo lo voy a amamantar? Al niño hay que amamantarlo hasta los 2 años.
11: Claro, porque mi mamá me dijo.
9: Exacto.
11: Porque mi tía me
9: y te dan todas las recetas.
11: Mi tía, que nació en el año 1900.
9: Claro.
11: Dijo
9: no,
11: que...
9: y le sobraba leche, se la daba al vecino. No,
11: claro.
9: Entonces te estás alimentando mal. Entonces, malta con huevo. Pilsen. Y no sé cuántas cosas que te dan de remedio para que las mujeres puedan amamantar.
11: De una serie de culpas, Andrés.
9: Claro. O sea, efectivamente hay algunos secretos naturales que uno dirá así como que la agüita hierba cuando da la guatita y funciona. Claro. Habrá, porque

0: Yo amamanté hasta los 3 meses y después no más porque en realidad no me salía más leche.
1: ¿Viste?
0: Y fin del ciclo. Lo aproveché muchísimo cuando lo tuve. La sufrí también porque a las mujeres que nos están escuchando se rompe.
1: Sí, pues efectivamente. Los pezones a guaguas que como que las aprietan además y las estrujan.
0: Ni siquiera tienen dientes, pero es tanto el roce que hay, nos chupan tanto que nos sangran. Pero bueno, eso se va pasando con ungüentos, ¿cierto? Ungüentos de la abuelita, uno que se va echando cositas ahí, y pero es bonito. Pero después no sentir culpa.
1: No.
0: ¿Tú sabes qué? Yo siempre lo cuento que y nunca se me borró de la cabeza. Me acuerdo que estábamos en Tocopilla, ¿cierto? Cuando uno acampaba, ¿cierto? Cuando yo era chica. Y había una niñita que tenía, fíjate, 6 años. Que era de la carpa contigua.
1: Ok.
0: Y tomaba pecho, tomaba teta.
1: A los seis años.
0: Y la mamá, me recuerdo, mi mamá se reía, que me decía, mira. Y la mamá, recuerdo que tenía un traje de baño, cuerpo completo, y de repente ella estaba almorzando y llegaba la niñita, le sacaba.
1: Y se le colgaba.
0: Se la colgaba. Y 6 años, decía, 6 años, amiga. Y cuando tuve a mi hijo, dijo, 6 años. Ya, te imaginas, no.
1: Pero bueno, es que hay casos y casos, y son circunstancias particulares, pero sobre todo el llamado es, insistimos, a no romantizar, a no culpabilizar, a no presionar, ¿no? Porque son etapas que también tienen mucha presión de pronto y que la tienen que vivir de manera bonita. La idea es vivirla de manera bonita, sentir el apego, pero si usted no lo logra, no importa, hay otras maneras de apegarse con sus hijos, hay otras maneras de vivir a la maternidad, exactamente.
0: Llevarlo al pecho.
1: Así es que...
0: Abrazarlo.
1: Claro, acunarlo,
0: hablarle al oído a tu bebé, que te sienta cerca, sienta tu respiración, tu olor. Todo eso también es muy bonito, es parte de la crianza, del apego. ¿Eh?
1: Exacto. Así que un abrazo a todos quienes están viviendo esa etapa tan bonita también de la vida, con los niños y niñas, sobre todo ahora que se viene el fin de semana de la niñez para celebrar.
0: La niñez.
1: Sí, exactamente. Oye, recuerden que el +569 85 21 23 60 está abierto para que ustedes nos puedan mandar sus mensajes, si tienen algún buen dato, una fotografía, un video, se están programando para el fin de semana, a lo mejor lo están pasando mal todavía en algunas zonas donde se están limpiando territorios, donde
0: en el sur,
1: en Angola, a ver, cuéntenos si es que las aguas finalmente se fueron de esa población nueva, ¿te acuerdas?
0: Claro.
1: Ayer en la Araucanía se complicó bastante en distintos lugares, la Senapred tuvo muchas alertas ayer durante la jornada en la región del Biobío y de la Araucanía particularmente, entonces a estar atentos con esas situaciones que siguen dándose, porque nosotros, por lo menos, hay precipitaciones, se proyectan hasta el día jueves aquí en la zona centro, pero no nos olvidemos que hay otros lugares del país donde sigue precipitando y donde sigue habiendo complicaciones.
0: Sí, pues así que mándennos, nos pueden mandar algún video también, nos pueden
1: lo que quieras,
0: nos pueden contar,
1: nos pueden mandar plata, no, mentira, no, eso nosotros no lo hacemos.
0: Nos pueden mandar besos también, si quieren un abrazo, nosotros los recibimos acá, los devolvemos. Acuérdense siempre de poner su nombre, de dónde nos están hablando y qué quieres que contemos de ustedes. Por eso lo estamos viendo por streaming.
1: Claro.
0: Hacemos solita ahí.
1: Y a los ciudadanos nos gusta devolverle los abrazos y los besos. No así a cualquiera.
0: No a cualquiera.
1: No, yo soy de la. No.
0: ¿Por qué te ríes?
1: Porque uno es selectiva. La pesadez natural que emana del ser humano. Pero es que igual en la pandemia estaba súper bien que uno en realidad no se besara necesariamente. Yo soy bien besucona y abrazones, pero de la gente que quiero y que me quiere de vuelta. Uno va a andar abrazando a alguien que yo quiero y no me quiere y está como... No, pues. Tiene que ser consensuado.
0: Consensuado. Pero yo creo que andaba bien uno dando la mano, extendiendo una buena mano.
1: Hola.
0: Dame tu mano. Listo.
1: Sí. O le hacía ceñita, como los asiáticos. Hacen así.
0: Sí. ¿Viste? Sí, pero bueno, no es necesario. ¿Sí? No es necesario saludar de beso a todas las personas.
1: No es necesario. No es necesario. Tienes... Pero a nuestros ciudadanos los besamos, los abrazamos, los... acurrucamos,
0: apapachamos,
1: qué linda palabra,
0: los escuchamos,
1: los regaloneamos, todo lo que necesiten para hacer juntos este Ciudadano.
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1: Lo decíamos, ¿no? Y saludábamos también a toda la gente de la zona de Angol que ha estado tan afectada en las últimas horas a propósito de los sistemas frontales. Queremos saber cómo amaneció hoy día y cómo hay otras comunas también que están afectadas por los temporales en la Araucanía. En Carhue está a esta hora Matías Gallego. ¿Cómo estás, Matías? Buen día.
0: Hola, Mati.
3: ¿Qué tal? ¿Cómo están? Así es, estamos en la zona costera de la región de la Araucanía, comuna de Carhue, justamente, que se ha visto tan afectada también durante estas últimas horas. Estamos exactamente en la villa de la población fluvial, estación fluvial, bien digo, donde hay cerca de 20 viviendas que a esta hora lamentablemente están damnificadas. Hay una acumulación importante.

0: de agua producto de un brazo del río justamente que por alguna razón pasó hacia esta villa y está inundando efectivamente a cerca de 20, 30 casas y lamentablemente el agua llega sobre el metro de altura y eso es justamente lo complicado acá porque hay vecinos que derechamente no pueden ingresar a sus casas debido a que la altura del agua es tal que su vivienda de un piso no resiste evidentemente que la persona pueda estar en su interior. Hay personas evacuadas, estábamos también con el alcalde de la comuna de Carahue, Helmut Martínez, quien ha llegado a este lugar para conocer, imagino yo, un catastro formal de lo que se puede levantar acá con los vecinos afectados y muchos de ellos que se niegan también a salir de sus casas. Uno de ellos durmió incluso en una camioneta, alcalde, para evitar que alguien pueda robarle. Era su miedo al menos, alcalde. Buenos días.
1: Buenos días, sí, muchas gracias por estar cubriendo también como medio radial acá, ¿no es cierto? Esta emergencia que tenemos nosotros en nuestra comuna de Carahue. Nosotros efectivamente hemos estado monitoreando permanentemente estas situaciones. Son villas acá urbanas que tenemos en la parte baja de Carahue, que están a metros del río, ¿no es cierto? Si bien hay una carretera que impide de alguna manera el paso del agua, obviamente siempre el agua busca su curso, ¿no es cierto? Sus niveles, y efectivamente ya tenemos inundada alrededor de 20 casas acá en Villa Estación, 15 casas más en Villadama, que es toda la parte urbana de Carahue, pero baja, ¿no es cierto?, alrededor del río. Y muchas más familias hoy día, cerca de 600, ¿no es cierto?, personas en otras zonas que están totalmente inundadas, que son sectores rurales, y alrededor de 4.000 personas a lo menos totalmente aisladas, porque no tienen puntos de conexión, porque nuestras principales vías, carreteras, ¿no es cierto?, caminos primarios, hoy día están totalmente cortados, ¿no es cierto?, en varios puntos, lo cual hace, ¿no es cierto?, que haya nula comunicación con los principales centros urbanos. Y hoy día esta situación para nosotros no la habíamos vivido, a lo menos desde el año 2008, este nivel de crecida, el río ha ido sostenidamente subiendo, ¿no es cierto? No ha bajado. Esperábamos que iba 2, 3 días máximo iba a estar, pero claramente yo creo que vamos a tener que estar durante toda esta semana, a lo menos con llena, porque con llena de río estamos nosotros hoy día esperando un mal pronóstico de tiempo, hoy día, mañana, ¿no es cierto? Y esto tiene que ver también con los deshielos que hay en la zona cordillerana, que también bajan las aguas a estas zonas bajas de nuestra comuna, y en este caso vamos eventualmente a estar más días de lo que nosotros pensábamos en esta situación crítica.
0: Alcalde, la pregunta es, ¿acá se ha hecho un catastro de los vecinos? ¿Cuánto hay afectados? ¿Hay daños serios a vivienda de material ligero? ¿Los vecinos están en albergues? ¿Dónde se encuentran? ¿En casas familiares?
1: Sí, nosotros el catastro se está haciendo diariamente porque nosotros vamos actualizando la información permanentemente, tenemos encargados, ¿no es cierto?, de monitoreo a través de nuestro equipo de emergencia. Toda la municipalidad hoy día se dispuso para esta emergencia. Efectivamente, nosotros han sido evacuados en primera instancia. Los que han querido ser evacuados han sido evacuados a sus casas de familiares, ¿no es cierto?, o segundas viviendas que tienen acá dentro de la ciudad. Hoy día las sedes sociales también a quienes le agradecemos, de la Junta de Vecinos, los clubes de adulto mayor han sido puestas todas a disposición de los vecinos que lo requieran o de las familias que lo requieran. Nosotros estamos, ya conversamos ya, nosotros no tenemos la educación, la administración de la educación la tiene el servicio local, con quienes ya conversamos la posibilidad de un establecimiento, hoy día se encuentran suspendidas las clases, por lo tanto, nosotros podemos contar con un establecimiento educacional para habilitarlo como albergue. Tenemos la visita de la Seremi de Salud precisamente hoy día, quienes nos va a dar las indicaciones de cuáles son las condiciones mínimas para los albergues. Nosotros, ¿no es cierto? Porque hoy día hay que cumplir una normativa al respecto a eso. No es llegar y habilitar un albergue. Si no lo habíamos hecho hasta ahora, es porque las mismas familias no lo habían requerido y nos habían requerido llevarla a casa de otros familiares y muchas veces han preferido la sede porque es una atención más personalizada incluso.
0: Y más íntima también para estar solo un
1: Exactamente.
0: familiar. Alcalde, lo último, sé que tiene que seguir recorriendo la comuna. Esta es la zona urbana, en particular la afectada. No estamos hablando de campo, estamos hablando de la ciudad prácticamente, la zona más cercana al río navegable, el río Imperial, si no me equivoco, ¿no?
1: Exactamente,
0: Sí, y por eso le
1: exactamente.
0: quiero preguntar, alcalde, discúlpeme, toda la atención está puesta en Angol, acá en la Araucanía. ¿Ha llegado alguna autoridad regional acá? Porque usted me decía, y yo me atrevería a decir que es una de las segundas comunas más afectadas de toda la región.
1: Sí, nosotros la verdad que hemos pedido ser visibilizados, no por una cosa de noticia, porque nosotros después vamos, o estamos nosotros requiriendo la ayuda, hemos querido también tener la atención de las autoridades, en este caso regionales o nacionales. Me he comunicado yo con Seremi, a quienes les agradezco, Seremi de Cultura, Minería, Seremi de Educación, Seremi Seremi de Agricultura, quienes ya se han comunicado con este alcalde más que nada para poder hacer los nexos a nivel gubernamental. Nos han pedido la actualización permanente de información, porque nosotros lo que porque hoy día, en una primera fase, ¿no es cierto?, de esta emergencia, la hemos tenido que solventar nosotros como municipalidad, con todo nuestro equipo, pero también hay que decir que hemos tenido la comunicación a través de los Seremi, quienes también, obviamente, el delegado presidencial ayer se comunicó conmigo y se colocó a disposición de esta emergencia que estamos viviendo. Lo que nosotros pedimos después que llegue la ayuda, que esta ayuda no sea por lo menos parcializada en el tiempo, porque nosotros vamos a estar a lo menos una semana o más de una semana con las aguas altas, por así decirlo, inundadas, totalmente inundadas, después para que baje otra semana más y después los efectos, limpiar. Los estragos, limpiar. Vamos a estar, yo creo que durante todo el mes de agosto, si es que esta situación no empeora con el tiempo. Entonces es una situación que nosotros, y es lo que nos pedían las personas, nosotros también cuando entramos, nosotros al segundo día de la emergencia ya estábamos entrando a las casas totalmente aisladas a través de bote. Entonces nos pedían, no nos dejen solos, y es lo que yo también pido hoy día como autoridad, y se lo pido a las autoridades centrales en general. Cuando hablo de autoridades centrales, autoridades públicas, ¿no es cierto? No nos dejen solo en el tiempo. Vamos acompañando, porque nosotros, nuestro equipo de emergencia, hoy día están preparados para sortear esta emergencia junto con la solidaridad de nuestros mismos vecinos. Pero en el tiempo nosotros no queremos que también se olvide esta situación, porque se va a mantener.
0: Gracias, alcalde.
1: Muchas gracias a ustedes.
0: Mira, Matías, alcalde de la comuna de Carahue.
2: Matías, ¿sí? ¿Me escuchas? Es que quiero una pregunta para el alcalde, porque él mencionaba, lo estábamos escuchando muy atentos aquí, sí, con Pamela Juanita, que el 2008 había sucedido lo mismo. Hemos visto algunas imágenes en las redes que dan cuenta cómo está Angol hoy día, y efectivamente personas que dicen, advertimos que ahí hay humedales, que hay un sector de una ladera de un cerro al lado del río, que son lugares donde uno no debiera construir, y lo hemos visto lamentablemente también en otros lugares de Chile. ¿Qué se aprende desde el 2008, claro, cuando pasó hasta ahora, que han pasado 18 años, si es que efectivamente sigue pasando lo mismo, ¿no? Claro. ¿Qué pasa ya con los permisos, con planes de mitigación, con preparación?
1: Efectivamente, yo quiero agradecer la pregunta. Acá en la zona urbana es un tema. Aquí claramente muchas de las casas que están hoy día inundadas no tienen permiso de edificación.
2: ¿Cómo no tienen?
1: Me quedo con los planes de mitigación que tampoco se han hecho efectivos en el tiempo. Sí podemos generar un aprendizaje en las zonas rurales que están hoy día. Por ejemplo, si no hay más casas inundadas, es porque efectivamente se han hecho construcciones estilo palafrito, digámoslo así, con los aprendizajes de antaño, por así decirlo. No así en la zona urbana, que claramente yo creo que ahí se está al debe la institucionalidad, tanto la institucionalidad municipal como también los organismos públicos. Si hoy día tenemos una situación crítica, es precisamente porque esas lecciones no se han aprendido, y me quedo más que con, porque la necesidad de repente muchas veces, y disculpen el término, tiene cara de hereje, como se dice.
2: No, absolutamente.
1: Disculpen el término.
2: No, está bien.
1: Pero porque la gente, nuestra gente o nuestros ciudadanos necesitan también dónde habitar.
2: Se instalan donde pueden. Sí.
1: Nosotros.
3: Sí. Pero igual no deja de ser una ilegalidad para alcalde, de todas formas, porque si no estamos viendo hoy día este tipo de consecuencias que pueden ser peores.
1: Exactamente, y ahí yo por eso me quiero quedar con la palabra quizás mitigación, porque efectivamente sabemos que acá son zonas bajas. De hecho, Carahue, históricamente los primeros asentamientos en Carahue es precisamente en torno al río, por lo tanto la parte baja donde estamos hoy día inundado. Claro. Pero me quiero quedar con la palabra mitigación. ¿Qué estamos haciendo o qué se ha hecho en el tiempo? Claro, muy poco en la mitigación, y en eso sí, quizás nosotros nunca vamos a poder evitar esta situación, pero sí en la mitigación, ahí sí vamos a avanzar. Nunca vamos a poder cambiar la situación de zona baja, zona aledaña,
3: claro,
1: al río.
3: Alcalde, entonces, del 2008 hasta ahora, ¿qué medidas para mitigar? ¿Hay alguna infraestructura nueva, alguna obra vial? ¿Qué hay de nuevo?
1: No,
3: después de 18 años, ¿no hay nada?
1: Tengo que reconocerlo, que hay muy poco visible, bueno, hoy día. Por ejemplo, aquí las casas se siguen construyendo en la ilegalidad. Nosotros por eso la dirección de obra hoy día no da los permisos, probablemente no los va a dar porque no está el sustento normativo, como bien se dice.
2: Claro.
1: Y por lo tanto, hoy día, estas lecciones, yo creo que hoy día, por eso es que la pregunta de verdad es una pregunta muy seria, pero muy contingente, porque efectivamente esto está pasando ahora. Claro. Pero después ¿qué vamos a hacer de nuevo?
3: Claro, va a venir otro temporal.
1: Más que la reflexión, es una acción que hay que realizar.
3: Claro, ¿y cómo lo va a hacer pensando en los temporales, que va todo a recrudecer, digamos, ahora con el calentamiento global? Esto ya cambió, entonces va a ser todo más crudo. ¿Qué van a hacer? O sea, esa es la gran pregunta.
1: Exactamente, que es lo mismo que usted nos menciona en Angola, ahí hay una zona urbana. Sí, puedo decir que en las zonas rurales, claramente, ahí sí se tomaron medidas de mitigación. Por eso me quiero quedar con esa palabra, claro. Porque claramente hoy día, si no tenemos casas más inundadas, es porque precisamente se mitigó construcción en altura y en alta altura. Y la referencia era el 2008, precisamente, claro. No, en las zonas rurales.
2: Y es la única alternativa que tenemos hoy día, porque la única solución real definitiva sería trasladar esas localidades a lugares menos riesgosos. Y eso es imposible, claramente, claro. ¿No? En la práctica. Claro. Entonces, claro, las medidas de mitigación relevantes, el otro día hablábamos también con una auditora de El Hinojal, en el norte chico, al interior del Valle de Elqui, que nos decía, allá que zona rural, no se tomaron estas medidas de mitigación que está hablando el alcalde, que es, por ejemplo, armar estos pequeños puentes o fuertes o muros de contención para que las quebradas puedan ir un poco más reguladas, sino claro, que se desataron. Entonces, eso ruralmente sí se puede hacer hoy día, y además no queda más opción porque estamos en pleno invierno, o sea, esto va a continuar seguramente a lo mejor hasta septiembre, entonces hay que controlar eso por ahora, pero después, sin lugar a dudas, como nos cuenta el alcalde, va a haber que tomar una mirada de Estado respecto a cómo estamos planificando nuestro país y cómo está hoy día funcionando, porque ya esta crisis hídrica de 2 décadas ha cambiado con el calentamiento global y no nos podemos pensar que no, si ya no va a pasar la quebrada, no, si el río se secó. No, hay que seguir pensando, fiscalizar, regularizar y tomar todo ese tipo de medidas. Así que muchas gracias, alcalde.
3: Gracias, alcalde.
1: Muchas gracias a ustedes, de verdad, por estar cubriendo esta emergencia que estamos viviendo en nuestra comuna y en la región de la Araucanía en general.
2: Claro. Matías, bueno, tú ahí nos vas actualizando la situación en Carahue, en Angola, en toda la región de la Araucanía, y si es que se necesita algo, por supuesto, para amplificar aquel llamado.
0: Así será. Buenos días.
2: Buenos días. Gracias, Mati.
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3: Impresionante, ¿eh?
2: Sí,
3: porque impresionante cómo van saliendo. Uno va, lo hablamos acá desde una pequeña observación, como del 2008, alcalde.
2: Es que, bueno, ahora no. Ese es el problema cuando el cambio de autoridades no tiene una mirada más global,
3: más
2: de seguir y continuar con cosas buenas, recuperar las cosas malas, corregir los errores, sino que no. Yo mis 4 años, no.
3: Y me voy y listo. Exacto. Ahora, si pudimos descubrir esto en Carahue, imagínate las otras localidades, tantos lugares probablemente que fueron afectados y hoy no tengo cero medida de mitigación, en fin.
2: No, y los permisos y el dónde se pueden instalar, porque también está la realidad de quienes se instalan donde pueden. Pero claro, debiera ser lo menor, ¿no? Debieran ser las excepciones y buscarle alternativas pronto.
3: Así es.
2: Sigamos revisando informaciones.
3: Y nos vamos a la economía, porque los ministros de Hacienda y Vivienda presentaron un proyecto para extender y ampliar el subsidio a la tasa de interés hipotecaria. Benja Quintero, ¿cómo estás?
5: Hola, Benjamín. Buenos días.
6: Buen día.
3: Buenas noticias.
2: Vamos bien, Benjita. Vamos bien.
3: Estás amenazado ya. Sí. Nada de malas noticias.
6: Una muy buena noticia, y es que el año pasado conocíamos esta idea que nace de la administración anterior del gobierno del expresidente Gabriel Boric junto a la Cámara Chilena de la Construcción y la Asociación de Bancos, que es el subsidio al crédito hipotecario. Sabemos que las tasas de interés de los créditos hipotecarios actualmente están cercano al 4%. Uh-huh. Acceder a la vivienda propia, al sueño de la casa propia, es muy difícil. Y por otro lado, se busca reactivar un sector que es clave como el sector de la construcción. Por ende, se creó este subsidio al crédito hipotecario que tenía un número de 50.000 viviendas nuevas para que la gente accediera. Yeah. En simple es que el Estado baja alrededor de un punto de esa tasa de interés, por ende, el dividendo mensual que pagan las personas que acceden a una vivienda es mucho menor por la cantidad de años que se haya solicitado ese crédito. Ya se cumplió ese tope de las 50.000 viviendas. Ya se aprobaron, por un lado, y esto tenía vigencia por un par de meses más. Por ende, lo que hace la actual administración es decir, bueno, vamos a sumar 30.000 subsidios más, vamos a llegar a los 80.000, y también vamos a ampliar el valor de las viviendas, porque era hasta las 4.000 UF. Ahora la actual administración habla de 6.000 UF, hasta las 6.000 UF, y eso es bueno porque, por ejemplo, acá en Santiago es difícil encontrar viviendas que estén las 4.000. Sí. En regiones a lo mejor es un poco más accesible, pero acá en Santiago es más difícil. Así que se trata de una muy buena noticia que daba a conocer hace instantes el ministro de Vivienda y Urbanismo, Iván Poduje.
7: Este es un esfuerzo que tiene que ver con la indicación del presidente de ampliar el acceso de la vivienda a las clases medias. Hoy día tenemos muchos chilenos que son muy ricos para el Estado y muy pobres para los bancos, particularmente jóvenes, profesionales, y con esta medida lo que estamos haciendo es ampliando las posibilidades de acceso a la vivienda propia. Con esto, nuestra estimación es que la velocidad de venta va a aumentar un 25%, y eso va a permitir reducir el stock que hoy día alcanza las 100.000 unidades, y con eso reactivar la construcción de viviendas y con ello reactivar el empleo.
2: Solo sí decir que ojalá las viviendas estén ubicadas en lugares seguros, porque después de lo que hemos estado viendo con estas catástrofes de las últimas
3: lecho
2: semanas...
3: Lecho de río, ¿ah?
2: No, sí, fijémonos bien en los permisos de las casas, pues, por favor.
6: Es verdad, sí, eso.
3: Quebradas, ¿ah?
6: Sí. Cerca de 20.000 viviendas en Chile están en el tramo entre los 4.000 y las 6.000 UF, por ende, se amplía harto más también la posibilidad de las personas para poder acceder 4.000 a esto.
3: 4.000 y 6.000 UF. La UF está a 40.844, ya supongamos, sí, que es 40.000.
6: 41, porque ya va a seguir su...
3: 6.000 UF, estábamos hablando de 240 millones de pesitos.
6: Claro, sí. Sí, que ese era el rango. 40
3: millones de pesos, Sandra.
6: Ahora, se baja...
2: Ese, que no tengo ni tendré,
6: ese punto porcentual, que al final... Lo más difícil hoy para poder comprarse una vivienda, incluso más allá de juntar el dinero, es que el banco te dé el crédito.
3: Exacto.
6: Porque es muy difícil.
3: Eso es.
6: Es cada vez más complejo.
3: Los requisitos.
6: Los requisitos, sobre todo, lo decía el ministro Poduje, para las familias más jóvenes, para los jóvenes que salen de la universidad, que quieren comprarse una vivienda, que gastan mucho a lo mejor en el arriendo y que no alcanzan a ahorrar. Bueno, la idea de esto es un doble impacto, que la gente tenga una casa propia y por otro lado reactivar un sector que es muy importante para la creación de puestos de trabajo también. Lo hemos dicho muchas veces. El mover el sector de la construcción también crea puestos de trabajo y así se podría reducir la desocupación que está cada vez más alta. Esto se suma a otra iniciativa que está dentro del plan de reconstrucción, que ya fue aprobada, que es la eliminación del IVA para las viviendas nuevas por 12 meses. Sumamos el subsidio al crédito hipotecario más la eliminación del IVA a la vivienda nueva y va a ser mucho menor el costo total de estos inmuebles. Y además hay un subsidio DS1 tramo 4, que es un subsidio para las familias que de menor ingreso. En este caso, el subsidio al crédito hipotecario no discrimina. Solamente tienen que ser viviendas nuevas y hay que postular. El otro subsidio que yo les hablo va a ser a partir del segundo semestre para las familias de menores ingresos y también es para viviendas hasta 4.000 UF, y ahí lo que hace el Estado es dar un subsidio de 400 unidades de fomento para también disminuir ahí el costo de esos inmuebles. Así que ojalá esto tenga ese impacto que tanto se espera, que muchas familias que están esperando, sabemos que el sector de la construcción también se ha visto medio ahí frenado. Alicaído hace mucho tiempo, pero sobre todo frenado cuando el gobierno anunció el plan de reconstrucción y dijo que iba a eliminar el IVA a la vivienda, mucha gente esperó.
2: Claro,
6: y dijo, no vamos a comprar porque que no vale la pena comprar ahora y que después bajen el IVA.
2: Después voy a tener beneficios, claro.
6: Entonces mejor esperar.
3: Y se frenó.
2: Exacto.
6: Y se frenó mucho, así que habrá que ver ahora con la pronta promulgación del plan de reconstrucción, la eliminación del IVA más el subsidio al crédito hipotecario, si es que esas familias logran comprar una vivienda.
2: Sí, una buena noticia, y a propósito de lo que hablábamos, ¿no? De mantener políticas que son buenas para la ciudadanía, independiente del color político del gobierno de turno o de la autoridad de turno. Uh-huh. Me parece que se pueden ir perfeccionando, se pueden ir mejorando, y muchas de las buenas políticas que tenemos acusan recibo precisamente de haber hecho ese proceso.
3: Claro, que sigan el curso.
2: Tal cual.
3: Una guía.
2: Y además que la construcción es un círculo también virtuoso, ¿no? Porque donde hay una obra en construcción hay mucho más movimiento, no sé, los negocios, los restaurantes, el traslado a los lugares de la gente que trabaja. Todo mejor, así que...
6: Hoy les tengo una buena noticia.
2: ¿Otra más?
6: Para tomar la tercera.
2: ¡Vamos, Benjamín!
6: No me dijeron que lo dijera al aire, pero ¿cómo? Es que no quiero perder esta racha.
2: ¿Pero cómo?
6: O sea, no me
2: pero
6: mandaron
2: si
6: a eso.
2: No te dijeron que sí y no te dijeron que no, el silencio otorga, Benja, vos dale.
6: Yo creo que es muy buena noticia y es que durante esta mañana se alcanzó un nuevo máximo histórico en el precio del cobre.
2: Bien, esa es buena noticia.
6: Son buenas noticias porque es más dinero para las arcas fiscales, en un país que necesita más dinero.
2: Por cierto.
6: Se alcanzaron las 6 libras con 439 centavos.
2: Maravilloso. Así eso puede ser una muy buena noticia. Súper, súper buena noticia.
6: Tres,
2: vamos, Benja.
3: Cuando te sientes de nuevo acá, cuatro.
2: No, sí. Ya no te puedes bajar de la racha.
3: No te
2: bajes. Oye, todos esto vieron a la señora pobrecita que ya pensó que si privatizaban Codelco le iban a pagar 2 millones todos los meses.
6: Ah.
2: O sea, todos los años.
3: Real.
6: Es que
2: o sea, porque lamentablemente donde se entregan datos así como titulares y no se hacen las bajadas, la gente puede interpretar como quiere, además.
6: Claro, no era tan así y tampoco es tan probable que ocurra.
2: No, exactamente.
6: Una idea de libertario,
2: tal
6: que
2: cual.
6: Era vender el 50%
3: ay,
6: de Codelco y repartir esas ganancias, 2 millones de pesos para cada uno de los chilenos. Pero era una sola vez.
2: Era una vez en la vida.
3: Porque todos tienen el micrófono.
2: Porque gente se pone creativa, sí. Benjamín Quintero, muchas gracias.
3: Buen día. Mejor.
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2: Continúa la formalización, estamos desde la semana pasada siguiendo este caso. Ayer tuvimos a una persona que trabajó en el grupo Sartor, que ha sido víctima de esta situación. Turno de los querellantes durante esta jornada. Alejandra Rojas nos actualiza. Alejandra, buen día.
3: Hola, Ale.
5: Hola Sandra, hola Pami, y así es porque a esta hora ya se está desarrollando esta cuarta jornada de formalización en del caso Sartor, que involucra a exdirectivos de la empresa y que habían realizado estas compras para favorecerse a ellos mismos y sus intereses con dinero ajeno y de sus inversores. Recordemos que la Fiscalía estaría formalizando estos 11 imputados por delitos de administración desleal, negociación incompatible, entrega de información falsa al mercado, estafa, fraude a la omisión de oferta pública de adquisición de acciones y lavado de activos. Todo esto al haber generado un perjuicio de cerca de 200 millones de dólares y haber afectado los fondos de más de 200 personas involucradas. Durante la audiencia del día de hoy ha sido el turno de los querellantes del caso, quienes representan a las empresas afectadas y a personas que perdieron sus fondos por el manejo de Sartor. Todo esto luego de que la jornada de ayer el Ministerio Público terminara de solicitar las medidas cautelares para los directivos, pidiendo la prisión preventiva para 5 de ellos, entre estos Michael Clark, Pedro Pablo Larraín, Carlos Larraín, Rodrigo Bustamante y Sergio Yáñez. Quien comenzó a entregar sus argumentaciones fue la abogado que representa a Credit Corp Capital, la empresa que invirtió cerca de 102 millones de dólares de sus fondos en Perú y fueron los únicos aportantes de los fondos públicos Sartor Facturas y Sartor Táctico Perú. Según el abogado Juan Domingo Acosta, Sartor desvió cerca de 45 millones de dólares a tres sociedades relacionadas a sus directores. En su presentación se refirió a los agravantes de los delitos económicos y señaló que por los montos defraudados y al tratarse de directivos y ejecutivos de la empresa, Sartor en este caso, los imputados pueden arriesgar penas de cárcel de hasta 20 años. Le han seguido también otros abogados representantes de otras empresas, como Sergio Rodríguez de Toesca, quien ha mencionado también una serie de mecanismos en los que habrían autorizado el traspaso de dinero de la empresa para sociedades personales de los directivos. Se espera que durante esta jornada se escuche al resto de los querellantes, quienes entregarán las declaraciones de las víctimas afectadas de lo que sería uno de los esquemas de defraudación más grandes del último tiempo en Chile. Estamos actualmente en el receso y luego cuando volvamos a seguir alegando o entregando sus declaraciones el representante de Toesca, Sergio Rodríguez, y será ahí cuando sería el día de hoy que terminen los querellantes para ya mañana escuchar también las réplicas de la defensa, chiquillas.
2: Ya, vamos a estar atentos a eso y a ver si es que la gente de Toesca da cuenta, porque ayer nos decía Azucena, una de las víctimas, que ni siquiera ha habido mucha comunicación con las personas que han sido afectadas con esta situación, que con suerte habían tenido una reunión, pero no hay mucha comunicación tampoco, entonces, para ver cómo avanza esto y además las medidas que tome la justicia. Gracias, Alejandra.
3: Gracias, Ale.
5: Buenas tardes. Buen día.
3: Buen día.
2: Es que la jornada ha estado larga, sí, Ale.
3: Larga.
2: Desde la semana pasada que está allá y no se ha movido.
3: Le queda para largo, Ale. Sí. Ánimo.
2: Oye, seguimos revisando informaciones. La expresidenta Michelle Bachelet está en nuestro país, participa en una actividad en la CEPAL. También está el exmandatario colombiano Iván Duque. Paulina García nos cuenta. Paulina, buen día.
3: Buen día, Pauli.
8: ¿Cómo están? Buenos días. Sí, la verdad es que la vimos llegar muy temprano a la expresidenta Michelle Bachelet a esta actividad que se desarrolla a esta hora en la sede de la CEPAL, por supuesto una de las figuras más aplaudidas en este foro donde se analizan y se presenta un informe respecto a los desafíos que tiene el continente América Latina y el Caribe. Se habló hace algunos minutos de los desafíos en torno a la seguridad alimentaria, a los temas de seguridad, de crimen organizado, de recuperar la confianza en las instituciones, y fue en ese contexto donde la expresidenta Michelle Bachelet ha estado intercambiando palabras, intercambiando justamente sus reflexiones sobre los desafíos que tiene el continente. Sin embargo, se nos dijo que a eso de el mediodía recién va a haber una especie de punto de prensa de los altos invitados de honor a este evento. Entre ellos está la expresidenta Bachelet, pero también está el expresidente de Colombia, Iván Duque, que también va a dar junto con la expresidenta Bachelet un punto de prensa cuando termine este foro de alto nivel. Lo cierto es que más temprano pudimos conversar con la cientista política, profesora de la Universidad de Concepción, Paulina Astroza, respecto a la carrera que enfrenta la expresidenta Michelle Bachelet para la ONU y esta situación de que Chile finalmente decidió no apoyar su candidatura, y eso a ojos de algunos expertos podría estar finalmente influyendo o incidiendo en su campaña de manera negativa. Sobre ese debate vamos a escuchar lo que dijo la experta durante esta mañana en conversación con ADN.
9: Para la definición, en el Consejo de Seguridad en Nueva York, de manera global, hay un tema estructural que influye muchísimo más a que si el presidente Kast retiró o no retiró el apoyo. Es una señal política en el ámbito interno que yo no la compartí en su momento. Creo que se debió haber mantenido la candidatura. Los méritos existen desde el punto de vista del currículum y la experiencia del expresidente Bachelet. Pero, en definitiva, eso hacia afuera queda mal parado el Estado, que no apoya. Y aparecen dos estados, los más grandes de América Latina, como México y Brasil. Pero a la hora de votar, la verdad es que yo personalmente creo que no influye para nada.
8: Bueno, ahí las reflexiones de distintos expertos respecto a esta posibilidad de que finalmente Michelle Bachelet no logre sus aspiraciones a propósito del no apoyo que recibió por parte del gobierno de José Antonio Kast. Todo esto supeditado a esta votación informal que ya se realizó por parte de los miembros del Consejo de Seguridad, donde Michelle Bachelet salió cuarta dentro de las preferencias. Lo que algunos finalmente sopesan es que el apoyo de Chile podría haber revertido esa situación y que será clave en la elección que se va a desarrollar el 21 de agosto para zanjar la decisión de quién sería el próximo secretario y secretaria general de la ONU. Así que vamos a quedar pendiente aquí en la CEPAL. Cualquier novedad vamos a estar informando prontamente.
2: Ya, ahí vamos a estar actualizando la situación entonces y sobre todo viendo si es que hay declaraciones de la exmandataria. Muchas gracias, Paulina.
3: Gracias, Pauli.
8: Que estén bien. Buenas tardes.
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2: Ya, nos vamos a ir a la pausa rápidamente para seguir haciendo juntos este Ciudadano ADN. Como ya llegó agosto, ¿a quién le importa? A mí me importa,
3: Importa un montón, aparte que echamos a julio.
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10: En Santiago, 13 grados. En Viña del Mar, 14 grados. 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
3: Lo que diga da lo mismo, pero dilo directo al micrófono. Miau,
4: claro. La instrucción queda la santa. Directo al micrófono.
5: Eso, sí, porque después Caíto se enoja, entonces yo tengo que apoyar el trabajo de Caíto, que se preocupa de que esto suene bien.
4: Ahora podemos maullar.
5: Sí. ¿Por qué? Porque es el mes de los gatos, es el mes de los felinos. Y por supuesto que sabemos que nuestros ciudadanos y ciudadanas son muy amantes de los animales, ¿no? Siempre nos mandan fotos de sus mascotas y de sus regalones, sus hermanos menores, sus hijos, etcétera. Y por eso está con nosotros el médico veterinario de INAVA Chile, Axel Alevi. ¿Alevi se dice?
3: Alevi.
5: Alevi.
3: Sí.
5: ¿Cómo estás, Axel? Muchas gracias por estar aquí.
3: Sandra, muchas gracias, Pame, por esta
4: invitación. Sí, pues bienvenido.
5: Sí. Oye, nos estaba contando fuera de micrófono algo súper interesante respecto al crecimiento de los gatitos como mascota.
3: Sí, han duplicado su
5: presencia en los hogares.
3: Presencia en los hogares desde, no sé, unos 4 o 5 años atrás, donde hablamos de, no sé, 4 millones de gatos, y ya estamos como en 8. ¿Sí?
5: Ah,
3: y eso...
4: ¿Cuánto?
3: Sí, sí. Las estadísticas son controversiales porque claro,
4: no hay un censo de gato que llega un señor a golpearte la puerta y dice,
5: pero sí, con los chips debiera haber algún tipo de registro más o menos, ¿no?
3: Sí, lo que pasa es que la cantidad de gatos registrados, lo mismo de los perros, en el registro es baja todavía, la cantidad total de mascotas que tenemos. Claro. Entonces, son solo estimaciones, pero de lo que sí podemos estar seguros es de que los gatos, también las razas pequeñas, se han duplicado en los últimos 4 o 5 años. Y cada día son
5: los
3: mascotas por elección, ¿no? Porque bueno, se ajustan a esta nueva manera de vivir en departamentos, lugares más pequeños. Ni hablar esto de que no tenemos hijos y que tenemos perrijos o gatijos.
5: Claro, tal cual. ¿No? Axel, pero es que efectivamente además da la sensación de que si bien los gatos son súper territoriales, a lo mejor la gente no los registra tanto porque... igual andan a la suya, son bien sueltos, la verdad. Y se pasean por
4: lugares.
5: Es
4: lo que quieren.
5: Y si quieren están, si quieren no están, y después aparecen, desaparecen 2 días. Tienen como, uno tiene de repente el gato que lo alimenta a uno y lo alimenta a la casa del vecino, porque sabe que es el gato de uno,
3: sí,
5: y así, ¿no?
3: Sí. Así es. Y es una característica particular de esta especie, que es una, en el caso de ser una mascota muy independiente.
5: Exacto.
3: Sí. Se las arregla por sí solo y es difícil de contener en un espacio físico porque, no sé, si tienes una casa, el gato se brinca la reja y ya está al otro lado alimentándose de la buena onda del vecino, ¿no? Entonces,
5: claro.
3: Sí, son bien independientes los gatos.
4: Sí, y sobre lo mismo se ha escrito también, hay libros, por ejemplo, hay una novela de Edgar Allan Poe que se llama El gato negro, también, que habla de este carácter veleidoso que tiene y un poco intrigante que tienen los gatos, ¿no?
3: Sí.
4: Tú como médico veterinario puedes describir como, no sé si llamarlo psicología, pero ¿hay alguna línea para poder definir lo que es un gato, lo que ve un gato, cómo se mueve?
3: Bueno, definitivamente todas las especies tienen sus características particulares y los gatos gozan de esta mística ancestral, ¿no?
5: Que eran deidades en Egipto.
3: Eran en Egipto. Me quitaste las palabras, iba a hablar de los egipcios y de cómo están contenidos en las esfinges, en
4: cabezas
3: sus
4: de gato.
3: Cabezas,
4: supuesto,
3: de gato, sí. ¿No? El gato siempre ha sido una especie que la gente ha idolatrado, ¿no? Es una especie de dios o semidios, en fin, ¿no? Y es porque tiene ese misterio, esa característica particular. Son animales muy independientes, son pueden convivir dentro del entorno familiar, conectar, pero al mismo tiempo mantener su independencia, su distancia.
4: Son dóciles, pero distantes.
3: Dóciles, pero distantes. Y ahí es donde, de alguna manera, el desafío de nosotros como tutores es cómo conectamos con ellos, ¿no? Cómo aprovechamos esta domesticación que ha tenido el gato a lo largo de las cientos de años o milenios que ha tenido al lado del hombre y se ha transformado en esta mascota ideal.
4: ¿Cómo conecto con un gato?
3: Bueno, ¿cómo conectas con un gato? Ahí les dejé una alternativa para conectar con un gato.
4: Comida.
5: Viste que yo soy felina.
4: Llena de la guata, dame de comer, dame
5: también
4: agua.
5: Conectan conmigo con la comida. Sí. Ahí
3: está. Un buen snack, por ejemplo, como churu, es excelente porque... Y fíjate que la presentación es muy particular. Cuando tú tienes este snack como tubito, tú lo mantienes en tu mano. No se lo entregas al gato directamente al plato, lo mantienes.
4: Tengo el poder.
3: Tienes el poder de poder conectar y administrar ese momento precioso en donde los gatos empiezan a parecer más a un perro de lo que es un gato, ¿no? Y tú mantienes el control de ese momento de conexión emocional que es entregarle tu cariño a través de esta snack.
4: Pero no te mueves la cola.
5: Oye,
4: ¿sí?
5: No
4: mueves la cola. No te mueves la cola jamás.
3: Pero te maullan, ronronean.
5: Te hace la cabecita así, sí, para que no le da cariñito. Sí,
4: tienen
5: es
4: como un motor adentro, un motor a pilas y
5: tal cual. Oye,
3: el ronroneo que de alguna manera irradia ese estado de ánimo que el gato tiene, ¿no? Que está como contento.
5: Vamos a hacer una pausa en la conducta de los gatos y sobre todo en qué tenemos que hacer para que vivan felices y muchos años. Porque a propósito que Axel Halevy, que es el médico veterinario de INAVA Chile, nos tiene estos churú. ¿Qué pasó el año pasado cuando aparece la noticia de que churú es el producto más robado en Chile?
3: Ah, increíble. Bueno, dicen por ahí que no hay publicidad que sea mala. Solo hay buena publicidad.
5: Claro.
3: Y bueno, una cosa mala al lado de una cosa buena. Malo que se lo roben, sin duda.
5: Claro.
3: No vamos a avalar ese tipo de conductas. Pero claramente es un producto de altísima consideración. Los dueños se dan cuenta que a través de este producto, que es mágico casi, conectan con el gato. Entonces, altamente valorado y bueno, por lo mismo, se lo roban de los supermercados. ¿Qué hacemos?
5: Claro.
3: Pero es un producto que la gente sabe que tiene un éxito casi que mágico cuando estás con tu gato.
5: Claro. Bueno, hablamos de la alimentación de los gatos. En este mes de los gatos, hoy que es un animal que es mucho más indoor, como le llaman los ciúticos,
4: sí,
5: de dentro de la casa.
3: Sí.
5: ¿Qué tenemos que hacer o qué podemos hacer para mejorar la estancia del gato durante el periodo en que está en la casa, pero además que crezca de manera saludable, que sea longevo?
3: Bueno, esto no es muy distinto a lo que tenemos que hacer con un hijo o con nosotros mismos. Lo primero es consultar con el veterinario, tener un veterinario de confianza y hacer todos los controles médicos que son necesarios, las vacunas al día, los antiparasitarios, porque cuando hacemos un diagnóstico precoz de cualquier enfermedad que el gato pueda estar teniendo, podemos abordarla prematuramente y evitar que esa enfermedad progrese hasta un punto en donde ya no haya más nada que hacer.
5: Ajá.
3: Entonces, control veterinario, fundamental. ¿Qué es lo otro que afecta directamente la salud de las personas, de los animales, de las mascotas? La alimentación.
5: Ajá.
3: Una buena alimentación es insuperablemente el mejor inversión que tú puedes hacer sobre tu mascota, porque una alimentación rica, balanceada, de alta calidad, va a prolongar la vida de tu gato o de tu perro.
5: Vamos a hacer una pequeña pausa en la conversación porque nos vamos a ir al centro de Santiago. Había algunos llamados a movilizaciones de estudiantes. ¿Qué está pasando en la Alameda hasta ahora? Richard Jiménez.
6: Sí, Alameda con Portugal llegaron a agruparse alrededor de 500 estudiantes escolares aproximadamente para manifestarse en contra de los recortes presupuestarios en educación y en contra de la mega reforma que ha estado estado impulsando el gobierno en el Parlamento. Salieron alumnos de distintos colegios, de los llamados emblemáticos, y de otros lugares del centro, sobre todo de la ciudad de Santiago, para agruparse y reunirse en este lugar, a la altura del metro Universidad Católica, donde está la Casa Central de la Universidad Católica. Pero en estos momentos ya prácticamente no queda nadie acá en este lugar, porque fueron ahuyentados este grupo de aproximadamente 500 escolares que pensaban manifestarse cortando la calle, pero han sido ahuyentados por carabineros con los carros blindados, carros lanzaaguas, obligándolos a retroceder por calle Portugal hacia el sur, y ya se pierden de vista, hay que decirlo. En algún momento se escucharon algunos activaciones de fuego artificiales, lo que motivó también que carabineros realizara un trabajo disuasivo. Hay un corte de tránsito vehicular en ambos sentidos de la Alameda, en un espacio de aproximadamente 2 a 3 cuadras. Esto tomando como en cuenta el corazón de la manifestación, que fue bastante breve, hay que decirlo, en la Alameda, con Portugal en el centro de la ciudad de Santiago, y progresivamente de a poco ya comienza a verse automóviles particulares ingresando a la Alameda nuevamente en ambos sentidos. Eso sí, se tiene mayor precaución por el tránsito de los buses de locomoción colectiva. De hecho, por Vicuña Mackenna, a 3 cuadras antes de llegar a la Alameda, más cerca de esto en el sector de Plaza Baquedano, Plaza Italia, estaba también cortado el tránsito vehicular, y por sobre todo con el resguardo de la locomoción colectiva. Manifestación entonces de estudiantes secundarios, escolares, del centro de Santiago, que está, podríamos decir, terminando. No logró convocar a mayor gente. Los carabineros no permitió que los estudiantes se reunieran y cortaran la Alameda. No había ningún tipo de autorización, es lo que escuchábamos también de oídas de algunos oficiales de la policía uniformada. Sandra, Pamela.
5: Ya, buenas noticias. Se está regularizando entonces la situación en la Alameda con Portugal, pero vamos a seguir monitoreando junto a Richard Jiménez lo que pasa en las calles. Gracias, Richard.
6: Gracias, hasta
5: Richard.
6: Luego.
5: Nosotros seguimos aquí con Axel Halevi, médico veterinario de INAVA Chile, a propósito de este mes de los gatos, ¿no? Y de cómo mantenerlos saludables, longevos y todo. En esta época, Pame, nosotros siempre decimos, claro, uno quiere comer algo calientito, quiere quedarse en la casa, pero además quiere estar abrigadito.
4: Sí.
5: ¿Qué pasa con las temperaturas, los cambios de temperatura? A los perros vemos que le ponen trajecito. A algunos gatos también les ponen ropa. ¿Es recomendable?
3: Yo creo que no hay una receta única, pero sí lo que podemos decir es que es importante mantener buenas condiciones ambientales sobre nuestras mascotas. En el caso de los gatos, no exponerlos a un frío extremo, que estén cuidadamente al interior de nuestra casa, en el caso de los que viven indoor, y aquellos que viven fuera, que tengan la posibilidad de resguardarse, ¿no? Es decir, que pueden entrar y salir libremente de la casa para poder, de alguna manera, capear, hacerle el quite, ¿no?, a estos periodos, sobre todo, por ejemplo, ahora que después de estas lluvias, y sobre todo después de las lluvias, cuando vienen estas heladas matinales, bueno, que nuestras mascotas estén bien protegidas de esos cambios tan bruscos de temperatura.
5: Esas aperturas de espacio es importante, ¿no? Porque se autorregulan finalmente. Es el solito, si les da frío, me imagino, se meterán.
4: Claro.
3: Exactamente, y el gato es muy de eso, ¿no? Y si tú tienes un ambiente más controlado de temperatura, tienes la estufa prendida en tu casa, ahí van a estar, al
4: puede
3: lado
4: estar,
3: de la.
4: Me parece
3: de la
4: que pueden estar horas.
3: Pueden
4: así,
3: estar horas.
5: ¿Quién no?
3: ¿Quién no?
4: Horas. Yo nunca he visto un perro así, pero los gatos van a estar horas toda la tarde contemplando la vida de un gato.
3: ¿Y ahora cuidado con eso, porque ya, si tú tienes al gato arriba de la estufa, por ponerlo de una manera un poco divertida, ¿no? Pero muy, muy cerca, muy calentito, y de golpe lo deja salir afuera a 2 grados,
5: claro.
3: El golpe de temperatura puede ser un factor que propicie problemas respiratorios, que igual que las personas pueden afectar a las mascotas. Entonces, cuidado con esos golpes violentos de temperatura, mantengamos una temperatura homogénea. Si es que el gato o el perro va a salir fuera de casa, hagamos como una transición en ese, en ese cambio de temperatura y todo mejor.
4: Nos escriben nuestros ciudadanos también, están muy entusiasmados.
5: Ya nos empezaron a mandar gato además.
4: Claro, nos manda fotos y todo. Dice, Felipe, chicas, ayuda, mi gato no me deja peinarlo y bota pelo. Tengo todos los cepillos que existen, pero no me deja.
3: Eso es porque naturalmente el gato, no todo el mundo disfruta del cepillado. Eso es definitivo. Me refiero a las mascotas, ¿no?
4: Yo
3: hay
4: tampoco,
3: algunos que les gusta.
4: Nosotros
3: Sandra
4: tampoco,
3: parece,
4: no, yo jamás.
3: Menos,
4: no.
3: Pero no.
4: El cepillo no, peineta sí.
3: Entonces, y esto es, los caracteres de los gatos son muy variados. Hay unos mucho más dóciles, otros un poquito más distantes. Y bueno, hay algunos que disfrutan el cepillado, otros que no. Para los que no, es importante hacerlo de una manera no estresante para el gato, ¿no? El gato no, si no quiere que ser cepillado, por ejemplo, puedes ayudarte con un churu. Si tú abres uno de estos snacks y se lo empiezas a dar, de hecho los médicos veterinarios están utilizando nuestra marca muy consistentemente, por ejemplo, en la clínica, en el momento de la consulta, cuando examinan al gato. ¿Por qué? Porque abren el churu, se lo empiezan a dar y mientras le dan el churu, lo ocultan, le toman la temperatura o le ponen la vacuna y el gato que casi ni se da cuenta. Entonces, una buena alternativa es combinar un snack mientras haces el cepillado. Y de esa manera conectas algo que le gusta al gato, ajá, con la acción del cepillado y el gato empieza a darse cuenta que el cepillado significa me voy a comer un churu.
5: Claro, voy a estar bien además. Sí. Es como el perro de Pavlov. Pero además, cuando en esta época tú decías recién, es como las personas el gatito. ¿También como las personas necesita vacunas que sean de esta época o tienen un control anual y tienen cierta cantidad de vacunas que se utilizan constantemente?
3: No, son anuales. Y eso...
5: No es que tengan su propia vacuna de la influenza, digamos.
3: No, tienen varias enfermedades, pero básicamente mi consejo acá es manténganse cerca de su médico veterinario con un programa de vacunación anual. ¿Sí? Y hay que estar vacunando anualmente al gato, en fin, y eso va a permitir que el gato esté con lo que tenemos disponible en términos de vacuna en buenas condiciones.
4: Las patitas de los gatos, las almohadillas que tienen acá.
3: Ajá.
4: Cuidado.
3: El cuidado que hay que tener básicamente sobre la abrasión, es decir, tal vez en el gato no se da tanto, pero cuando, por ejemplo, paseamos con nuestras mascotas, cuidado con los contactos sobre superficies demasiado...
5: frías o demasiado calientes.
3: Por ejemplo, caliente ya. En verano.
4: No se queman las patas, me imagino.
3: O, por ejemplo, cuando hacen mucho ejercicio y tienen mucha abrasión, el Rosette, terreno, ¿no? Puede desgastar. Entonces, los gatos están preparados para... ocupar las almohadillas para el desplazamiento, pero todo bajo un sano criterio,
5: claro,
3: y no
5: supuesto.
3: Exponerlo a temperaturas muy gélidas o temperaturas muy calurosas, claro. Sobre, por ejemplo, el pavimento.
5: ¿No? Uno no anda para tapelar el pavimento.
3: Uno no anda para tapelar. Ellos tienen sus almohadillas.
4: Sandalia.
5: Exacto.
4: Hay que poner sandalias.
5: Puedes andar, no, pero puedes tomarlo en brazos cuando viene un pedacito ripio del camino, ¿no? Y lo puedes dejar en la arena, no sé.
3: Bueno, y siempre es muy, muy bueno cada vez que tienes esa oportunidad de estar con tu gato, compartiendo con él, haciéndole cariño. Ese es un buen momento para hacer un examen físico de tu gato.
5: Para revisarlo.
3: Revísale las patas, mira cómo están, si están agrietadas, si están tersas, si están saludables, si tiene las uñas bien,
5: claro.
3: El pelaje, etc.
5: Los dientes. Axel, y la última gran pregunta, porque muchas de las personas que nos escuchan piensan en los niños y niñas, ¿no? Hubo un tiempo que salieron información a propósito de los pelos de gato, que se los tragan y que se hacen unas bolitas y un largo, etcétera, ¿no? ¿Cuáles son las recomendaciones al respecto, por ejemplo, para dormir con las mascotas, no besarlos? ¿Cuál es la conducta adecuada ahí?
3: Difícil decirlo porque acá uno entra en un punto que tiene que ver con la conexión emocional.
5: Ajá.
3: ¿No? Entonces es difícil distanciar emocionalmente a los tutores de sus mascotas y muchas veces, de alguna forma, nuestras propias conductas, como besar, por ejemplo, las traspasamos a nuestras mascotas. Bueno, gatos y perros no conocen realmente del besar, ¿no? Claro. Para los perros particularmente es una condición de dominancia. Por eso mucha gente a veces con perros grandes,
5: sí.
3: Cuando les van a dar un beso, el perro reacciona con un mordisco porque el perro ve que le rompen su espacio físico, ¿sí? Su distancia de seguridad y alguien se le viene como encima y le va a dar un beso. No lo reconoce como un beso. Bueno,
4: cuando uno les besa la cabecita, no la boca, no el hocico, digamos, pero el cuerpo, la cabecita, algo, reaccionan
3: sí.
4: Mal.
3: podrían, algunos gatos más territoriales, algunos perros más territoriales podrían reaccionar. Entonces ahí la recomendación es: conoce bien a tu mascota.
5: Exacto.
3: ¿Sí? Entiende cómo tu mascota también se relaciona y empieza a tomar ese relacionamiento, esa manera de conectar con tu gato poco a poco. Ve conociendo si se muestra tranquilo, si lo disfruta, bueno, puede seguir avanzando. Por supuesto, la recomendación estricta es mantén cierta distancia, pero no te comes los pelos de tu gato, ¿sí? No creo que sea saludable, pero tampoco dejes de conectar emocionalmente con tu gato porque es muy importante.
5: Axel Haleby, médico veterinario de Nueva Chile, muchas gracias por haber estado con nosotros.
3: Muchas gracias a ustedes por la invitación. Gracias.

0: si no vamos a estar contentos el 24 y 25 Gracias. De octubre próximo, porque se nos viene el Festival Bamba, el festival latino más grande que se ha organizado en nuestro país, con tremendas figuras, y vamos a partir en el Ciudadano ADN haciendo la previa, preparándonos y calentando motores, revisando algunos de estos nombres. Y el primero ya suena de fondo. Juan Esteban. Juan Esteban. De hecho, así se llama su nuevo disco, Juan Esteban. Lo tiene de gira en estos momentos, anda paseando por el mundo antes de venir a Chile. Y que además, ¿viste? Lo tuvo en la velada junto a Ibai Llanos hace poquito.
1: ¿Verdad? Claro, el influencer español.
0: Exacto.
1: Millones de seguidores.
0: Tal cual, 70.000 personas en el lugar. Más de 6 millones de visualizaciones en las redes sociales. Esta superestrella ganadora múltiples veces del Grammy, que hace pocos días también lanzó un nuevo videoclip, una nueva colaboración con nuestra Mon Laferte.
1: Claro.
0: Después de ese exitoso Amárrame, tiene nueva colaboración y va a estar presente en nuestro país. Ha estado muchas veces en Chile, ha sido figura del Festival de la Canción de Viña del Mar. Es uno de los artistas colombianos más queridos, y yo diría que esta participación en la velada nos hizo darnos cuenta que es súper transversal.
1: Sí.
0: Que no es que el público haya crecido con él, sino que los jóvenes también conocen la música de Juanes, y sobre todo está del lado más rockero, ¿no?
1: Sí, es que eso es importante, porque Juanes me parece que este último tiempo ya dio ese salto.
0: Sí.
1: Dio ese salto porque enganchó incluso a la gente del fútbol, un público más pelotero, mucho más, más joven. A ver, ¿cuánto? Edad de Juanes. Juanes tiene exactamente 53 años.
0: Y está como el vino.
1: Está como el vino, absolutamente vigente, creativo, con su camisa negra.
0: Exacto.
1: Con su camisa negra.
0: A su Dios le pido.
1: Claro, pero yo he escuchado y he visto en redes sociales que ella tiene una conexión con la gente joven.
0: Exacto.
1: Y eso es súper difícil de lograr.
0: Y con tantas
1: lo logró.
0: Colaboraciones además con artistas de distintos géneros, es algo que hace súper valorable la carrera de este artista colombiano, entonces, que llega a nuestro país. ¿Sabes cuándo va a estar Juanes en el Festival Bamba?
1: ¿Cuándo?
0: 24 de octubre. 24 de octubre, entonces, en el Parque O'Higgins, donde va a ser la cita. Entradas disponibles a través de Ticketmaster para seguir disfrutando de este Festival Bamba y la música latina en ADN.
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4: 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Ya estamos de vuelta con las noticias del día y más Ciudadano ADN por la 91.7.
5: Gracias a nuestros ciudadanos y ciudadanas que nos están mandando fotitos de sus gatitos, por ejemplo, algunos aquí. Fariel dice que era más perruno, pero que conoció a esa belleza y que se enamoró. Nos están mandando saludos desde distintas regiones de Chile, también muy atento a lo que pasa con los sistemas frontales, con los distintos temas que estamos conversando, celebrando a Juanes que viene, el gatito con pavimento caliente se vuelve el gato volador y así. Me encanta porque nuestros auditores pasan del humor al comentario de actor.
6: Todos los estados hablan de Trek, están hablando de Garfield.
5: Es que así es este programa, como decimos siempre, como la vida misma.
6: Como la vida misma.
5: Y ahora,
6: otro gato.
5: Uno de nuestros regalones.
6: Mi gato regalón.
5: ¿Cómo estás, querido
7: Oscar? Me cargan los gatos.
5: No me gusta.
7: Está bien, pues,
5: está bien.
7: No,
5: si alérgica.
7: Hay gatos que me caen bien, pero son los menos. Yo soy de perro.
5: A mí me gusta Garfield.
7: Sí, el Garfield, porque me identifico.
5: Como se come la lasaña.
6: Flojo, come, nomás
7: me identifico.
5: Tiene ojos
6: manipula
5: grandes.
6: A Bodhi.
7: A mí me pasa algo. Hay gente que le gusta a los gatos porque dice le gusta a los gatos porque son muy independientes, ellos hacen lo que quieren. Tienen...
5: Che.
7: No, a mí me gusta que el animal dependa de mí. Allá. Yo te tengo que alimentar, yo te tengo que sacar a pasear, tú dependes de mí.
5: Pero para eso hay que ser muy responsable.
7: Sí, pues, una ya, muy responsable.
5: Qué bueno que tú eres muy
7: me
5: responsable.
7: Me gusta el perro pegado.
5: Porque hay gente que le regala a los niños, ay, le vamos a regalar una mascota. Y el cabro chico, claro, juégale ese cariño, pero nunca lo limpió, nunca lo sacó a pasear, nunca le dio comida.
7: No, yo soy brillo.
6: Tú tienes un perro.
7: No, pues yo tuve a mi gordito, a mi Jack Louis.
5: ¿Ya?
7: Y se murió, a ver, Luchito se murió hace dos años.
5: Sí.
7: Yo creo que ya podría volver a tener uno en cuanto a lo emocional.
6: Hiciste el duelo.
7: Pero no puedo tenerlo porque ahora no tengo el tiempo para criarlo.
5: Perfecto.
7: Y porque el perro no puede estar solo en la casa. Puede estar solo un ratito. Por ejemplo, creo que en Suecia, máximo 2 horas.
5: Mira,
7: no puede estar más solo que eso.
6: En mi condominio, no sé dónde, pero en mi condominio a media mañana, no sé, ponte tú 10:30, 11, se escuchan muchos perros ladrar.
7: Sí, pues están todos solos todo el día.
6: Están solos,
5: claro.
7: Entonces yo,
6: el
7: tema
6: pena.
7: Crianza, yo soy muy brígido con eso. El perro tiene que estar acompañado y hay que alimentarlo y hay que ir al veterinario y los controles, como tener un cabro chico.
5: Hay perrunos y gatunos. Mira, nuestra querida Rosana Negrete, también ciudadana ilustre, pero conductora de Comunidad ADN, nos manda la foto de Perla, que es su hijita gatuna de 2 años, ¿viste? Hay para todos los gustos. Oye, Oscar Barrera Marengo, pero hoy día vamos a hablar de algo que yo le he escuchado mucho a una amiga que tengo yo, que su expresión, voy a cambiar la primera palabra, su expresión es, cáspitas que he comido pan este último tiempo.
7: No es cáspita.
6: Cáspita, ¿cuál?

0: sabemos que no es Cass.
1: Dame las primeras letras de Cass, de la palabra real.
0: Pero si ustedes saben, la conocen. Se imagina su vocabulario. Se imagina su vocabulario.
1: Siempre.
0: Sí, pero es que, ¿sabes qué? Yo empatizo porque estoy en la misma y porque creo que muchas personas, invierno calientito, uno piensa en la comida caliente siempre, exacto, que lo hemos hablado. Pero ¿cómo que se incrementa igual el consumo del pan o no?
2: El consumo del pan se puede incrementar en el invierno, sí, pero el consumo del pan en Chile es muy alto. El consumo de pan en Chile, en promedio, cada chileno en promedio consume 80, 89 kilos de pan al año. Cada persona en Chile. Multiplíquenlo eso por 18,5, que es lo que ahora sabemos que somos, 80, 89 kilos de pan al año. Eso quiere decir que...
0: No, yo iba a dividir los 365 días por los
2: 250 gramos de pan al día por persona. Esos son, nutricionalmente, 5 porciones de pan al día por persona. ¿Qué es una porción de pan? Una porción de pan son 2 rebanadas de molde, un diente de marraqueta, que es la mitad del potito, un pan pita... medio chavata de ese supermercado, una porción de baguette como unos 15 centímetros. Eso es una porción de pan, que son 50 gramos. No, es mi momento.
1: De los cuatro.
2: 50 gramos por 5. Ahora sí.
1: Es que tiene la marraqueta.
2: Ya.
1: Tiene 4 trozos, ¿cierto?
0: No.
1: Un trozo, 2
2: No, es que ahí nos vamos a ir a una discusión que es brígida.
0: La marraqueta tiene 2 trozos.
2: La marraqueta es el poto. Para que,
1: 4 dientes.
2: Para que te quede profundo en ti, la marraqueta es el poto. 2 dientes. Esa es la marraqueta. Y en lo que se hornea hay 2 marraquetas.
1: Perfecto, ya. Ajá. ¿Cuánto es 250 gramos?
2: Serían 5 dientes. Sería 2 marraquetas y media. Eso es lo que come cada chileno al día.
0: No, espérate. Hay alguien que no está comiendo pan.
2: Hay alguien que no come.
0: Yo a veces me como más que eso.
2: Para que veas.
0: Otras veces no como nada de pan en todo el día.
2: ¿Qué es lo que pasa con el consumo del pan en Chile? Hay panes y panes. Hay panes que se llaman panes simples y otros que se llaman panes complejos.
1: Ajá.
2: Los panes simples son aquellos que, como dice la palabra, su formulación es más sencilla.
0: Harina,
2: agua, sal, levadura.
0: Ya.
2: Tate.
0: ¿Y qué panes entran ahí?
2: Pan batido, que alguna gente le dice marraqueta.
0: Pan francés.
1: Yo le digo marraqueta.
2: Pan batido.
0: Pan francés.
1: Pan batido se decía en el norte, en Chuqui.
0: Pan francés se dice en La Serena.
2: Pan batido es el nombre de donde nace, que es en Valparaíso.
0: No, porque Cristian también dice que en Curicó se llama pan francés.
2: No, pero no nació en Curicó.
0: Pero también
1: no nació en Curicó, Cristian.
2: No, pues el pan. No, si nuestro Cristiancito es de Curicó. También, por ejemplo, el pan pita, baguette, pan de masa madre.
1: Ajá.
2: Y los panes de molde también como que tienen alguna emulsionante, alguna cosa, pero igual no van más allá. ¿Cuáles son los panes complejos o fortificados? Aquellos que tienen agregados de emulsionantes, más grasas, más cocinas, más azúcares, más turururum. Y ahí caen, por ejemplo, pan frica, pan amasado, ayuya, dobladita, otros tipos de pan
1: rico,
2: de molde, pan brioche, coliza,
0: oh.
2: ¿Qué más? ¿Qué otro pan fortificado? Pan con chicharrones.
0: Claro, yo te iba a decir, ni preguntar por el pan con chicharrones.
2: Pan con chicharrones,
0: la tortillita con chicharrones.
2: Tortilla rescoldo.
0: Ya casi no se come, eso sí. Solo en las zonas rurales, pues son muy buenas.
2: Muy, muy buenas. Sí. ¿No sabéis que lo están vendiendo a ciertas panaderías?
0: ¿Sí? ¿El pan de Tocomple?
2: El pan de Tocomple sería un pan complejo también, porque tiene grasita y tiene azúcar, sobre todo. Por eso que un pancito dulce. No, pero el pan batido es muy rico y es un pan simple.
0: Sí. Si el problema es que nosotros lo complejizamos.
2: Entonces, muy bien dicho. Entonces tenemos 2 temas. Uno es el alto consumo de pan en Chile, que es patrimonio.
0: Claro.
2: Y el pan perfectamente podría ser tu carbohidrato del día a día. Perfectamente. ¿Qué es lo que pasa? Una dieta promedio de una persona son 2.000 calorías al día. Ese es un promedio.
1: Sí.
2: De los cuales, según recomendaciones, que el 45 a 55% de las calorías diarias sean carbohidratos. Si nos vamos al máximo y hacemos el cálculo, son 1.100 calorías al día de carbohidrato.
1: Ya.
2: 5 porciones de pan al día, cada porción de carbohidrato son 140 calorías. Por 5, 700 calorías. De esas 1.100 de carbohidrato al día, ya tienes ocupadas 700 en pancito, que en general es un acompañamiento.
1: Pues,
2: y te sobran 400 calorías para desayuno, arroz, lácteos, frutas, papas, fideos, etcétera.
1: Bebida.
2: Y ahí es cuando nos vamos al chancho.
0: Sí.
2: Al porcino.
0: No, y además lo que le echamos al pan.
2: Y esa es la otra diferencia. Entonces, es muy distinto desayunar un pan con palta, que tiene grasa, fibra, maravilloso, un pan con huevo, con proteína, grasa, estupendo, que el clásico, ¿y usted qué desayuna? No, si yo desayuno todos los días, ¿qué desayuna usted? No, pan con mantequilla y mermelada. Y después, ¿qué hace? Me siento en la oficina, 6 horas de corrido tecleando.
1: Café. Ah, claro.
2: Entonces son distintas las, lo que le echamos al pan muchas veces cambia el contenido nutricional. Porque el chileno, en un sentido muy bueno, somos buenos para el pan, pero el 80% del consumo de pan en Chile es pan batido. Marraqueta, le pueden decir.
1: Pero si yo, por ejemplo, me como... Es como la cantidad, ¿no? Si me como un diente, ¿ya?
0: Un diente la mitad de una marraqueta, ya.
1: Tostadito, ¿cierto?
2: Regio.
1: Con mantequilla en la mañana. Y me olvido del pan en el día. ¿Eso es mucho?
2: No. No, pues entonces uno tiene que ver el total
1: diario. Es lo que
2: diario.
1: Hago.
0: Claro, ¿viste? No,
2: el total diario. Entonces, por ejemplo, si haces eso, claro, consumiste carbohidratos complejos más grasa, pero tal vez el resto, tal vez a media mañana te comiste una fruta, un yogur protein, después comiste proteína con ensalada, después en la noche legumbre, y sabes que al final del día el balance es bueno.
0: Sí, claro.
2: Pero lo que tiende a pasar es que el desayuno es pancito tostado con mantequilla, mermelada, pero a media mañana, oye, vienen unas papitas. Está el almuerzo que tiene carbohidrato, prote, verdura, pero acompañado de un pancito también. Po.
0: Pancito. Porque además, claro, de repente la gente está bien comer pan con palta, pero cuando le entras a poner pan, palta con un pedacito arrollado, guaso y mayonesa, ahí ya complicamos.
1: Y cuando le agregaste un pedazo de queso,
0: claro.
2: Depende, nuevamente, porque
0: el queso.
2: El queso no hay ningún problema y el queso hace bien para la salud. Al final, hay una forma muy poética de ver el queso. No sé si ustedes vieron La Odisea.
1: Por supuesto.
0: No, yo todavía no.
2: Ya.
1: Pero of course.
2: La escena del cíclope, tómate los oídos.
1: Sí.
0: Ya. Ay, verdad. No voy a spoilearme La Odisea.
2: No, pues, pero es que.
1: Un libro.
2: Las ovejas del cíclope.
1: El Quijote de la Mancha.
2: Pero las ovejas del cíclope.
1: Antes de Cristo.
2: Y el cíclope hacía sus quesitos.
0: Ah, bueno.
2: Es que este ciclo.
0: Mira, hay ovejas gay que un caballero las cuida y yo.
2: Esas ovejas colas son. Yo puedo decir colas. Las ovejas colas son lo más tierno que hay.
0: ¿Viste?
2: Porque el caballero, ¿qué es lo que pasa? Que en general esas ovejas, como no se reproducen, las matan, po, porque no están generando cría. Entonces él se lleva las ovejas colitas de todos los rebaños y hace como una comunidad de ovejas colitas y le saca la lana y con esa lana hacen poleras, gorritas y todo eso, cola con arcoíris.
0: El amor es amor. Sí. Reconocimiento a mi querido Nelson que me contó la historia más.
2: Es muy tierna la oveja.
0: Sigamos
2: cola.
0: Entonces con la cuestión de los quesos.
2: Bueno, pero el cíclope de la Odisea tenía unas ovejitas que criaba y hacía queso de leche de oveja. El queso tienes que pensarlo como una forma de mantener y perdurar los nutrientes de la leche en el tiempo. Y la leche sabemos que tiene bastantes beneficios. Sí. ¿Cuál es el tema? Que como es una concentración de la leche, concentra mucho esos nutrientes.
0: Ya.
2: El tema es que comer queso en buenas cantidades hace maravilloso para la salud. La grasa del queso disminuye el riesgo de infarto, por ejemplo.
0: Claro.
2: La grasa saturada del queso. El tema es que el chileno le gusta el chorro en queso con chalalora.
0: Oh, claro. No, estaba pensando en que no hemos puesto tan gourmet y aprender cosas internacionales. Las tostadas francesas, ya que tenemos a Caíto aquí. Uno podría decir, no, es un pancito, porque es un pancito de molde, pero va terriblemente aderezado con azúcar.
2: Sí, pues entonces hay moldes y moldes. Hay moldes
0: frito,
2: que son súper sencillos, por ejemplo.
0: Pero son ricas.
2: Nuevamente, el que nos debería el que nos debería auspiciar, que es el supermercado,
0: ¿sí?
2: Tiene una línea de productos.
1: ¿Es un mercado de un,
2: ese, pero no digamos, del animal digamos, africano.
1: ¿No tiene una trompa?
2: El del animal africano.
1: Ah.
2: Tiene una línea de productos que se llama, y que es una moda, una tendencia a nivel mundial, que se llama las clean label, que sería en español como etiquetas simples o en etiquetas limpias, que es cuando no hay más de 5 ingredientes en un producto.
1: Perfecto.
0: Ajá.
2: Cuando no hay más de 5. Y eso hace que los alimentos sean sencillos. Es una forma fácil de evaluar productos en el supermercado. Tiene más de 5 ingredientes, ya se me complejizó la cosa.
0: Claro.
2: Pero ¿esto qué tiene? Harina, agua, levadura, sal... Y alguna cosita más X, un conservante usualmente que tiene que ir por ley.
0: Claro.
2: Y esos son súper buenos panes de molde. Pero hay otros panes de molde que tienen, pero lo que encontraron le metieron.
0: Sí, claro. Además que ahora hay algunos que vienen con semillas y demás cosas.
2: Maravilloso, pero...
0: ¿El pan de masa madre es más saludable que el pan de harina normal?
2: Lo que pasa con el pan de masa madre, muy buena pregunta, porque hay panaderías que son muy famosas, que tratan de hacerse un horril, ¿no? Que esto es más sano, más sano, más sano. ¿Es más sano el pan de masa madre que, por ejemplo, una marraqueta?
0: No.
2: ¿Cuál es la única diferencia? Personas que puedan llegar a tener cierta sensibilidad al gluten, por ejemplo, el proceso de fermentación más largo de los panes de masa madre hace que ciertas moléculas queden digeridas en moléculas más chiquititas y que genere una mejor digestibilidad y tolerancia.
0: Yeah.
2: Pero es más sano, No, nutricionalmente, no. Un pan de masa madre de 72 horas que le hacen los chakras y toda esa cuestión, claro, no. Y tienen unos discursos,
0: ¿no?
2: Y como
0: ya.
2: Que Ñuñoa se sienta así, pero máximo.
1: A ver, ¿qué pasa con Ñuñoa?
2: Al lado de una marraqueta.
1: No,
2: no,
1: Ñuñoa.
2: No, si yo...
1: Vienes acá, te invitamos y empiezas a pelar a Ñuñoa.
0: ¿Cómo te invitamos? Oscar, es de la casa, no le digas te invitamos, patúa.
2: Llevo más años que tú.
1: Exacto.
2: Que tú.
1: En nuestra casa y pelas a Ñuñoa.
2: Mira, Pamela, Juanita, y más encima estamos en Providencia.
0: Tomo palco.
2: Te digo al tiro que estamos en Providencia.
1: Voy a cambiar de tema. Yo como baguette. Me encanta el baguette.
0: ¿Te comes un baguette entero?
1: Sí, me lo como entero. Lo hago rebanadas, ¿cierto? Horno, aceite de oliva, horno, rico, exquisito, con aderezo. Luego un queso brie. Listo.
0: Qué fina la Pame, ¿viste? Me si vive encanta, Ñuñoa es otra Ñuñoa, cosa.
1: Canta. Vive Ñuñoa. Y yo siento que no me pasa nada, me siento saludable, lo disfruto.
0: ¿Pero eso para tu desayuno o lo haces para tu
1: cocina? Ay, me tienen todos los desayunos.
0: Es que por eso lo hice en la mañana.
2: ¿A qué hora estáis comiendo esto?
1: No, a media tarde. Puedo incluso almorzar eso.
2: Eres muy francesa.
1: Te juro. Y
2: para
1: estoy
2: mí, Juaní.
1: Totalmente, me siento alimentada.
2: Ya, por ejemplo, el pan baguette sería un pan simple. Literal, es los ingredientes básicos de un pan y es claro. La forma en que se amasa y la forma que se le da. No tiene ningún agregado más allá.
1: Claro.
2: Ahora, lo que le ponemos, nuevamente, como dijimos, depende de la persona. A ti te gusta, por ejemplo, este pancito con aceite de oliva y queso. Yes. Va a ser una buena concentración de grasa entre el aceite
1: brie,
2: y el queso.
0: Sí, queso brie. Pero no es un almuerzo,
2: igual
0: ¿no?
2: Igual es queso, pues, hija.
0: Claro, pero no es un almuerzo, para quienes nos están escuchando, ¿no?
2: Es que, nuevamente, la nutrición no es tan cuadrada. Entonces, por ejemplo, Pamela Juanita tal vez almuerza eso, pero ella desayuna mucha proteína con verdura y cena mucha proteína con verdura.
0: Es que eso hay que hacer el equilibrio.
1: Entonces,
0: para la gente que nos está escuchando.
2: Entonces, depende mucho de la persona. No es que todo el mundo tiene que comer igual y tan cuadrado. Uno puede adaptarse. Por ejemplo,
0: hay que buscar el equilibrio. Es que pensaba en alguien que a lo mejor se come un pan con palta en la mañana de desayuno y después, uy, la Pame come eso de almuerzo, me voy a comer el baguette.
1: No, yo no lo como todos los días. Voy equilibrando mi rutina. Pero yo, con eso, yo me siento alimentada. Puede ser en una tarde.
2: Por ejemplo, quería tomar nuevamente el ejemplo francés que te la estás dando de francesa, Pamela Juanita.
1: No me gusta eso.
2: No, y no me vengas con cosas. Y los gringos también, por ejemplo, o los neozelandeses y australianos tienen como esa tradición de que el desayuno es bien contundente, el almuerzo es un snack dentro de la jornada de trabajo y luego cenan más temprano. Y ese snack de almuerzo en general puede ser como un sándwich. Y perfectamente los franceses, por ejemplo, hacen pan con queso.
0: Pero nos preguntan por el pan ciabatta, que ha tenido súper harta popularidad en el último
2: bachata.
0: Tiempo.
2: El pan bachata. No vamos a mencionar de dónde
0: es. Es que no, es de Italia.
2: ¿Y sabían que es inventado?
0: Sí, pues me imagino que sí. Claro.
2: Se lo inventaron en los 80, literal, un panadero que lo hacía, un panadero chiquitito, y como que Italia lo agarró, dijo, sabéis que aquí tenemos un potencial de marca país, lo agarraron y lo vendieron como el gran pan italiano, es verdad, pues se creó en Italia, no es una cosa tradicional de cientos de años, pero fue creado hace unos 40 años.
0: Ya, pero
2: es que
0: hoy día,
2: para mí los 80 hace 20 años.
0: Sí, pero hoy día se ha popularizado y la gente lo consume harto.
2: Exacto, se hizo muy popular. Nuevamente porque hay un lugar que lo vende.
0: Sí. Pero en regiones también.
2: Es que el lugar también lo vende.
0: No, pero no. Hay panaderías.
2: En otras panaderías ahora están haciéndolo. En mi Instagram tengo una receta de cómo copiar ese ciabatta del que tejé.
0: Fantástico.
2: Hacerlo en la casa. Y en forma fácil. El pan ciabatta lo que tiene es lo básico de un pan más aceite.
0: Ya.
2: Le agregan una cantidad de aceite que puede ser, no es tanto. Y ahí depende también el tipo de aceite. Entonces originalmente cierto lugar le echaba aceite de oliva.
0: Ah,
2: y ahora cambiamos el aceite porque está muy caro.
0: Obvio.
2: Entonces eso
1: pero
2: también
1: ahí ya te cambia todo.
2: Y cambia el sabor,
1: oye,
2: por supuesto.
1: Y nos preguntan, es súper sano.
0: Nos preguntan también por qué algunos, el pan ciabatta, por ejemplo, no les hace nada y el pan francés batido marraqueta sí.
2: Les hace mal, nada como que le hincha. Bueno, eso es muy persona dependiente, es un muy buen tema. Me hincha el pan.
0: Sí.
2: Entonces, por un lado, por ejemplo, ¿qué es lo más probable? Nosotros sabemos que existe esto del gluten, y el gluten es una proteína que se encuentra en el trigo, en la cebada y en el centeno. Y en general nosotros en Chile comemos panes derivados de trigo, hay otros países que son buenos para los panes de centeno, pero nosotros en Chile más de el trigo.
0: Uh-huh.
2: Y los panes van a tener gluten. ¿Cuál es el porcentaje de la población que es celíaca y que tiene intolerancia al gluten o una alergia al gluten? Es desconocido. No tenemos los datos oficiales en Chile. Si ocupamos proyecciones internacionales, un 1% de la población, es decir, de cada 100 personas que se hinchan, estadísticamente uno tendría enfermedad celíaca, o de 100 personas que comen pan, uno tendría enfermedad celíaca, el 99% no, pero más de un 1% dice que tiene síntomas de hinchazón. Entonces ahí se nos está escapando la estadística y decimos, ¿por qué se está hinchando la gente?
0: Sí.
2: La mayoría de las veces ese me hincha el pan tiene que ver más con lo que le pongo al pan. ¿Qué es lo más probable en Chile? En Chile somos buenos para...
1: muchas cosas.
0: Para hincharnos, pues.
2: La intolerancia a la lactosa.
0: Ah.
2: Entonces le ponemos el queso, le ponemos la mantequilla, le ponemos el lácteo, el derivado lácteo, el queso crema.
0: ¿Sí?
2: Y eso es lo que nos hincha. No es el pan, es lo que acompaña el pan.
0: Ah, como que la mezcla hace explosión. Ah,
1: claro.
2: Ya. No es la mezcla, es el lácteo mismo.
0: Ah, más que el...
2: Entonces, okay.
0: Y o sea, si nos comemos el lácteo sin el pan, nos vamos a hinchar igual.
2: Nos van a hinchar okay. Igual. El tema es que en Chile, por ejemplo, somos buenos para el queso. Nos gusta el quesito, pero somos buenos para un solo tipo de queso. Y en Chile se produce principalmente un solo tipo de queso, que es el queso...
1: Gouda.
2: No, po.
0: ¿Cuál es el tipo de queso? ¿El mantecoso?
2: Mantecoso, po. Mantecoso es el queso que se produce principalmente en Chile, que es un queso de corta maduración, menos de 28 días. Entonces uno hace el queso...
0: A mí me gusta el queso mantecoso.
2: Y lo madura con suerte 2-3 semanas y ya lo puede tener a la venta. Entonces un queso de venta rápida, producción rápida y venta rápida, y ese es el queso que le gusta a Chile. En Chile no somos tanto de quesos de guarda. ¿Qué es lo que pasa?
0: Mejor.
2: No, po. El queso bueno. Brie.
0: Sí, ya, el brie me gusta.
2: El queso brie de Pamela.
0: No, pero eso que se pone...
1: ¿Cuánto demora el brie?
2: Mes y medio, 2 meses.
0: Pero eso que aparece...
2: O sea, el camembert, el brie es más porque es más grande.
0: Eso que pareciera que tuvieran gusanos verdes.
2: Rico.
1: ¿Los azules?
2: Rico. Bueno, pero ¿qué es lo que pasa? La leche tiene la lactosa, que es el azúcar de la leche.
0: ¿Sí?
2: Cuando uno hace un queso, uno le incorpora microorganismos, bacterias, bichitos, que van a madurar el queso en el proceso de maduración, valga la redundancia. Y esos bichitos se van a alimentar de la lactosa. Entonces, si un queso tiene menos de un mes de maduración, es muy probable que todavía queden restos de lactosa porque todavía los bichitos no han tenido el tiempo suficiente para consumirlo.
1: No se lo comen la lactosa, ya.
2: Cuando un queso tiene más de 3 meses, que estamos hablando de un queso semi-maduro o semi-curado, o tiene más de 6 meses que un queso curado o maduro, en general ya no hay trazas de lactosa. Entonces, si usted es bueno para hincharse con el lácteo, tiene que consumir queso manchego, queso parmesano... ¿qué otro queso es semicurado o curado? Bueno, o se pueden llamar así, semimaduro o maduro de oveja, de cabra, de vaca también pueden encontrarlo.
0: ¿O puede tomar lactasa?
2: O se toma su pastilla de lactasa para el día que sabe que se va a comer senda pizza.
0: Ok. San Estela nos escribe a través de Twitter.
2: ¿Se llama San Estela?
0: Sí, es parte del elenco de la aplicación que... No sé. La que tú puedes chatear. Dice, ¿el pan hecho de trigo sarraceno es saludable? ¿Y cuál será el más saludable?
2: Muy buena pregunta. No es que sea más saludable o no, sino que el trigo sarraceno es otro tipo de cereal que no consumimos tanto en Chile. ¿Tiene alguna particularidad en general? Son cereales que no se procesan tanto y van a tener mayor cantidad de fibra. Uh-huh. Ese es el aporte y de resto nutricionalmente bien parecido al trigo. La diferencia es que, si no me equivoco, no tendría gluten, porque es sarraceno. Pero tendría que chequearlo bien. ¿Más sano no? No. ¿Cuándo no sería sano, por ejemplo, lo que decíamos antes, si una persona es celíaca? Ahí no sería sano comer gluten, pero para esa persona en particular. Pero si hablamos en la generalidad de la población, el pan no es algo que no sea sano. Lo que no es sano son los hábitos, la forma de consumo que tenemos, cómo lo comemos, para arriba, para abajo, y las cosas que le agregamos.
0: Ya. Yeah. ¿Viste? Entonces tenemos que tener cuidado con aquello. Ahora, en esta época, obviamente decíamos, se incrementa aún más el consumo de pan, que ya es alto. ¿Cómo hacer para que en 2 horitos después vamos a estar como, ay, que estoy tan gordo, que se viene el verano, que es un verano sin pie polera y no sé cuánta cosa? Porque inevitablemente hay gente que come mucho pan y engorda, precisamente por lo que tú estás contando, con las cosas que le echa el pan o por la mala combinación o el equilibrio. U ojo, porque el pan es lo más barato y hay familias que no pueden comprar otras cosas y se alimentan básicamente en base a pan.
2: Te sacia y
0: o pan
2: te alimenta
0: y, fideos,
2: y también es rápido, es cercano y es algo muy patrimonial. Tenemos
1: que estás comiendo.
2: Por ejemplo, en Chile lo que ocurrió es que los primeros panes llegaron con los españoles en el 800, llegaron las primeras panaderías españolas y luego en la segunda oleada de los españoles del 1920, 1930, llega la panadería tradicional española y ahí se establecen las primeras panaderías en Chile. Y luego en los 50, por ejemplo, cuando empiezan las fuentes de soda, Sinaloa, tratando de copiar esto como los diners gringos, más la llegada de los germánicos que trajeron los embutidos al sur de Chile, ahí se mezcla todo y nos convertimos en un país de sándwiches. El Santiago Centro, que era el centro económico, político y social, era un lugar de muchas fuentes hoy, por eso generamos esta cultura de los sándwiches en el país. Los panes pueden ser parte de una alimentación balanceada y yo creo que la respuesta es saber alimentarse para el gasto que uno tiene. Y ahí yo creo que hay un consejo que es muy bonito.
0: Me gusta cuando vuelvo.
2: Usted le gusta el pan, tiene ganas de comer pan, coma pan y mueva la raja.
1: Eso es. Muévase. En corta.
0: Yo te pregunto, muévase. ¿Cuál es la ecuación?
2: Muévase.
3: Mueva el bote, digamos.
2: Muévase más. Hay que mover el bote. En verdad, la actividad física es el pilar de la salud. No, uno se dedica a la nutrición y uno tiene que ser humilde en decir que la nutrición no es tan importante como lo es el deporte. Ahora, el deporte bien hecho, no como estos futbolistas que nacen nada. Estoy chato el bobociña.
0: Sí.
2: Estoy chato el bobociña.
0: Espérate, que vamos a hablar de eso a la vuelta porque hoy día es la presentación. Pero antes, a propósito de movimiento, volvemos a las calles de Santiago. Richard Jiménez nos había dicho que había un intento de manifestación en Alameda con Portugal, estaba tranquilo. ¿Ha cambiado la situación por las sirenas que escuchamos de fondo, Richard?
4: Sí, porque a este lugar del Santiago Centro, en el corazón de la capital, han vuelto los estudiantes, pero rápidamente, nuevamente, son dispersados por las fuerzas especiales de carabineros a Alameda con Portugal. En esta esquina se produjeron hace 2 minutos algunos incidentes de este grupo de, yo diría, y hemos escuchado hoy día también de algunos oficiales de carabineros, alrededor de 800 escolares secundarios que se han agrupado, que han llegado nuevamente a este lugar tras un segundo intento. Nuevamente comienza la refriega con fuerzas especiales de carabineros, algunos de los pocos que vi lanzando piedras y palos en contra de los carros blindados de las fuerzas especiales de carabineros, de la unidad de control de orden público, lo que obliga a que carabineros se actúe. Son alrededor de 10 carros blindados, no es poco los recursos policiales utilizados para dispersar a esta manifestación de más de 600, podrían ser 800 escolares que se han agrupado acá de distintos colegios, sobre todo del centro de la ciudad de Santiago, pero también igualmente algunas estudiantes y estudiantes de colegios como Providencia, Ñuñoa, por lo que hemos podido ver a los gritos de estar en contra de las políticas de educación del actual gobierno, del gobierno del presidente José Antonio Kast. Hacen alusión a los recortes presupuestarios en educación, hacen alusión también a la mega reforma que se ha estado aprobando. Y bueno, en esta refriega veo estos 10 carros blindados de carabineros con un importante contingente policial también de hombres y mujeres avanzando en sentido contrario a lo que es la Alameda en ambos sentidos, y lo que obliga al repliegue de los más de 500, 600 escolares que podríamos decir retroceden hacia el oriente, llegando a Plaza Baquedano. Es lo que está ocurriendo en este momento en el centro de Santiago, y de ahí que el corte de tránsito vehicular, tanto para la locomoción colectiva como automóviles particulares, se extienda por un tramo importante de la principal avenida de la ciudad de Santiago, como es la Alameda. Sandra, Pamela.
0: Efectivamente, a tener cuidado entonces por los cortes que hay en el centro de la capital. Si puede, busque alternativas, porque está todo bloqueado ahí en ese sector que nos da cuenta Richard Jiménez. Jiménez hasta ahora. Gracias, Richard.
4: Acceso controlado también a la estación del metro Universidad Católica.
0: Ya, ok. Con accesos parciales, dice Metro de Santiago, efectivamente, a esta hora. Gracias, Richard.
1: Gracias, Richard.
4: Hasta luego.
0: Ya, nosotros estábamos hablando del pan y déjenme decirle que Miguel nos dice, así como voy con el pan, con suerte tendré un verano sin chaleco.
2: Pero va a estar abrigado. Y ustedes tienen que pensar, ustedes tienen que pensar que en caso de que aumenten los secuestros en Chile, pesar más es una inversión porque uno se convierte más difícil de secuestrar.
0: Oye, la Paula dice, ¿es más sano mi pan amasado que el del súper?
2: Buena pregunta. Todo depende cuál sea el pan del súper y qué le pone al amasado. Entonces, el amasado en general, tradicionalmente en Chile, si es que hace el pan amasado como es con manteca, es una buena cantidad de manteca que permite que tenga esa miga que es como que se desgrana bien granulienta. Es un pancito bien fortificado.
0: Ya, y la marraqueta, es que tengo que decirlo en chileno. ¿La dobladita?
2: La dobladita es muy
1: buena. Uy, qué rica la dobladita.
2: Es tan rica.
0: Mi mamá, aquí realizan recortes.
2: Mi madre me estaba escribiendo la dobladita porque a mi madre le gusta dobladita.
0: A mi mamá le encanta el recorte.
2: Sí, es que recorte, no, dobladita.
0: Recorte.
2: Dobladita, con, tostada con mantequilla. O sea, ya copia tiene grasa y la agrega.
1: En copia la Serena es
0: recorte.
1: Recorte,
2: sí. Recorte, sí. Recorte. Es como lo que quedó de masas que se ocupan para la empanada y el recorte se dobla y se hace la dobladita. Y hay otras panaderías que lo hacen desde cero.
0: Exacto.
2: Es un pan más... Qué complejo y fortificado. O sea, eso sí que tiene grasa. Sí, eso sí. Sí que tiene grasa.
0: Es evitarlo. Menos porciones.
2: Es la churrasca sano. La churrasca es rica. La churrasca es rica. Es muy buena. Sí,
0: en la parrillita con quesito cabra.
2: Oh, cosa más buena. Y con pere. Pero yo quiero hacerme un autobombo.
0: Ya, por favor.
2: Porque el domingo lancé algo.
0: A ver.
2: Porque uno le gusta hacerle cera, entonces uno ya no tiene más ojeras y le gusta asomarse ojeras.
0: Lo sé.
2: Lancé un canal de YouTube.
0: Bien. Yo también tengo uno y casi ni lo ocupo.
2: El Dr. Chef. Así que el primer episodio de este programa, de este canal, es acerca de el pan. Así que si quieren profundizar en el pan, en saber cómo comerlo, cómo distribuir el consumo de pan en un día, en una semana, cuáles elegir, cuáles no, todas las guías prácticas, vayan al YouTube, busquen Dr. Chef, Dr. Chef. Ahí estoy.
1: Dr. Chef.
2: Vio, si no está en mi Instagram, @OscarBarreraMarengo, el link.
0: Perfecto.
2: Está muy entretenido
0: este
2: canal. Y lo siguen, le ponen suscribirse. Pamela Díaz, te voy a ganar.
1: Voy, Juanita, por ti.
0: ¿Usted tiene para canal de YouTube, Pamela,
1: Sí, y lo voy a lanzar. Voy a lanzar.
0: ¿También lo vas a lanzar?
1: Sí, para que sean...
0: ¿Cuál es, Pupa? Aprovechamos el minuto del autobombo.
2: Por supuesto.
1: Van a ser contenido periodístico...
0: No, ¿cuál es el canal?
1: Pamela Juanita.
0: Pamela Juanita. Caíto, ¿usted tiene canal de YouTube? No.
2: ¿Y Congreso?
0: Kila Payún. ¿Y qué tiene que ver Congreso?
2: Chucha, ¿qué pasaron? Todos ocupan lana.
0: Adiós, adiós.
2: Para. Lana.
0: Camila, ¿usted tiene canal de YouTube? No, ya, vamos a hacer uno para Camila.
1: ¿Cuál sería? Tendríamos que
2: ir. Bueno, y el YouTube de ADN y de Ciudadanos.
0: El YouTube de ADN, por supuesto, el de Ciudadano ADN, donde están viendo ahora todos los chiquillos, nos están mandando saludos. Raúl, el Víctor, Pablo.
1: Tanta gente que nos está hablando, ¿ah? Gente que habla del pan.
0: De los baguettes. Del secuestrador.
1: Que no coma todo el día pan, es la idea, ¿no? Una vez.
2: Todo depende de la persona. Por ejemplo, ahí Zabaleta no comía tanto pan. Y
1: ahora come más.
0: Luis está en Rapa Nui, mándemele saludos.
1: Saludito a él.
2: En Rapa Nui tiene su palpo.
0: Espérate, dice que en 2 semanas más viene al Conti, que hace 2 años que no viaja. Ya Luis, mínimo que nos venga a ver.
1: Claro, por
2: el
1: supuesto.
2: El pan de plátano de Isla de Pascua, el Po. Claro. Muy rico.
0: No, las piñas, que traiga unas piñitas.
2: Sí, traiga piñas. Las piñas son muy buenas. Esa uno le echa crema de coco, ron, pa.
0: Ya, oye, vamos a seguir con Oscar Barrera Marengo.
2: Y la buena vía el fin de semana.
0: ¿Con qué se viene?
2: Este fin de semana tenemos mes del corazón, así que ahora vamos a hablar de un cardiólogo. Así que, ¿cómo prevenir la hipertensión? Y que hay una nueva clasificación de hipertensión a nivel mundial, así que muchos más chilenos caen dentro del rango de hipertensión y necesitan tratamiento. Y con los amigos de AgroSuper vamos a estar hablando de el fenómeno del niño. Se alargó el invierno a las lluvias. ¿Cómo evitar subir de peso en el invierno con esos pensamientos intrusivos de sopaipa?
0: Pensamientos colosos, es verdad.
2: Sí.
0: Oye, y antes de irnos a la pausa, una buena noticia musical. Porque se siguen agendando shows y espectáculos en nuestro país. Yo eso lo agradece.
2: Viva el pasto.
0: Oye, 5 de diciembre. Día sábado. Es la previa para muchos de un fin de semana largo, porque el lunes 7 está ahí y el 8 feria. Estamos hablando del Cuarteto de Nos, que regresa al Movistar Arena. Yo me acuerdo cuando el Cuarteto de Nos empezó a venir a Chile a lugares muy pequeñitos. Estamos hablando de una banda uruguaya que de verdad que hacía conciertos en lugares más chiquititos, que después, a propósito del Festival La Llama, por ejemplo, ajá, se juntaba con No Te Va a Gustar, venía Catapecumachu, hacían como una alianza media del Río de la Plata, digamos.
1: Locales más chiquititos.
0: Claro, pero por eso te estaba contando que a propósito de... Después de los locales chiquititos empezaron con el Festival La Llama en lugares más grandes como el Caupolicán, por ejemplo, a crecer y a juntarse como con otros artistas. Y ahora tienen los desafíos ya de llenar el Movistar Arena, ¿no? Que no deja de ser un buen desafío. Y van a estar ahí el día 5 de diciembre por segunda vez. Eso quiere decir que es un hito. De esto estamos siguiendo seguramente hasta un estadio. Porque es el crecimiento lógico. Lo hablábamos el otro día con Héctor, ¿te acuerdas? Ahora, después del Movistar Arena, es porque seguramente vienen los estadios.
2: O el festival.
0: O el festival, sí. No sé si va a ser un artista del Festival de Viña, con la tendencia que hoy día está buscando artista del Festival de Viña. Pero es un muy buen espectáculo. Es una banda que suena muy bien en vivo, además. Así que vale la pena de ir a disfrutar. Están en el medio de una gira, recorriendo distintos lugares, celebrando además el álbum Raro, que ya tiene 20 años de historia. Así es que, ya sabes, si usted quiere ser parte de lo que va a ser el regreso del Cuarteto de Nos a nuestro país, las entradas están a través del sistema Punto Ticket. Van a comenzar mañana la preventa y ya la venta general el día jueves 6 de agosto a las 11 de la mañana.
2: Para el Modestar, que después no va a ser Modestar.
0: No, exactamente. O sea, la gente le va a seguir diciendo igual. Sí. Pero bueno, bonitas noticias. Nos encantan las noticias de música a nosotros para celebrar que siga habiendo algo de disfrute en la vida. ¿Con esta música nos vamos a la pausa?
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11: Iba a ser hasta ahora, pero no es hasta ahora. Así como cuando iba a llegar el primer día y no llegó. Pero ahora ya está en Chile. Ahora entiendo por qué el domingo en la noche cuando yo llegué había tantas patrullas y cosas en el aeropuerto. Ahora
12: tú
11: entendí.
12: Dijiste, es para
11: ahora
12: mí. Entendí todo. Me están esperando.
11: No, no, yo dije, pensé que había habido un accidente. No, me puse a recordar de los artistas, de los conciertos. Y dije, había un concierto grande este fin de semana. ¿Quién estará? Dije yo. Y no, pues, era él, el hombre que ha revolucionado las redes sociales, que tiene impactado a todo el mundo, en espera de lo que va a ser definitivamente la presentación oficial. Hacemos la previa aquí en el Ciudadano ADN con nuestros compañeros de ADN Deportes. ¿Cómo estás, querido Grillo?
13: ¡Qué gusto! Pato Barrera. Bueno, se coordinaron todos para que la presentación sea a la hora de ADN Deportes y Los Tenores, porque va a ser a las 2 sí. de la tarde
11: quieren
13: la
11: rating,
13: presentación de Bocinha, en donde hay cadenas internacionales ya inscritos en la conferencia que será en el Estadio Monumental. Hoy entrenó Bocinha. Cristian Alvarado nos cuenta más detalles de la primera jornada con el plantel de Colo-Colo del seleccionado de Cabo Verde. Bienvenido.
14: Grillo, ¿qué tal? ¿Cómo estás? Nosotros aquí en el Portón, Avenida Maratón 5300, una gran cantidad de medios de comunicación. Hace mucho rato que no había tanta expectación periodística, tanto nacional como internacional. Fíjate que no tantos hinchas, ¿ah? Seguramente se están guardando un poco para la presencia del día de mañana, entendiendo que se está a la espera de la confirmación por parte de las autoridades, pero está todo listo porque ya hay una petición formal para poder realizar un espectáculo el día de mañana acá en el Estadio Monumental. Bueno, lo concreto es que Bocinha cumplió su primera práctica, llegó a las 8 de la mañana con 10 minutos al Estadio Monumental, desde su hotel donde habitualmente concentra también el equipo de Colo-Colo, y bueno, a eso de las 10 y media aproximadamente, un poquito antes, bajó a las canchas de entrenamiento, hizo un trabajo prácticamente normal. Pato Barrera, a la par de sus compañeros, estaba Gabriel Maureira, estaba Eduardo Villanueva, y bueno, estaban trabajando, está, por ejemplo, las imágenes que nosotros proyectamos también en las redes sociales y en las plataformas digitales de ADN. Ya terminó el entrenamiento, ya está en el camarín, llegó uno de sus representantes o intermediarios, que es el argentino Luciano Dutu, que llegó acá al Estadio Monumental. De hecho, ahora se abren las puertas, claro, todos rapidito quieren ingresar la filita para poder estar ya presentes en la conferencia de prensa, pero falta, es un buen rato porque va a ser a las 14 horas, como bien tú lo señalabas, la presentación donde seguramente va a estar todo el directorio de Blanco y Negro, por supuesto encabezado por Aníbal Moza, y el resto de los directores de la concesionaria, más el gerente deportivo, Jaime Pizarro. Bueno, en la presentación con mucha expectación para Bocinha, el nuevo arquero de Colo-Colo.
13: Cristian Alvarado, lo de mañana tú decías, aún no está confirmado, y esto sería de con entradas gratis o tendrá que pagar un costo el hincha de Colo-Colo que quiera ir al Monumental.
14: Mira, a ver, la petición que ingresó Colo-Colo es con una venta de entradas, eso estamos a la espera ya de ratificarlo. La información que nosotros teníamos es que se iban a vender tickets de 3.000, 5.000 y 7.000 pesos. 3.000, 5.000 y 7.000 pesos. Pero me parece que está, solo falta el ok para ya, obviamente, esté fijado, por ejemplo, en las plataformas de Colo-Colo, en sus redes sociales, pero es la intención y la petición que ingresó Colo-Colo. No es con canje de entradas, no es gratuito. En la petición formal que ingresó el día de ayer a la delegación presidencial, a las autoridades, es con un cobro de 3.000, 5.000 y 7.000 pesos.
13: Y confirmadísimo, será la 29 y dirá Bocinha en la camiseta del portero de Cabo Verde.
14: Exactamente, va a decir Bocinha, la camiseta, algo que obviamente fue aprobado por el Consejo de Presidentes hace algunos días, que era lo más importante también conocer y saber si finalmente iba a colocar o iba a utilizar la camiseta con su apodo, con Bocinha, y lo concreto es que eso va a ocurrir, y bueno, y seguramente la vamos a presenciar cuando hoy día se calce la camiseta de Colo-Colo, esta indumentaria. Alguien comentaba que inicialmente va a ser camiseta negra, camiseta blanca, pero yo no descarto que en las próximas horas aparezca la tradicional. De hecho, él jugó en el Mundial con una camiseta amarilla, que es la habitual que se ocupa acá para los arqueros que lucen la camiseta de titular en Colo-Colo, ¿no? La camiseta, la tradicional, la que utilizó Daniel Morón en su momento cuando fue campeón de América, la amarilla, indumentaria amarilla.
11: Lo usó Claudio Bravo también.
13: Claudio Bravo, sí, todos los jugadores porteros de Colo-Colo. Lo interesante es que las camisetas de portero no se venden durante el año, sino que se venden cuando termina la temporada. Entonces va a haber una excepción, en este caso Alvarado, ¿no?, de la marca para venderla a mitad de año. Bueno, ya estamos a mitad de año.
14: Sí, claro. De hecho, se está trabajando en eso, se está trabajando en eso. Y hay un acuerdo también porque es, de hecho, ustedes se fijaron, ¿no? Lo vamos a mencionar. La marca que, o el sponsor oficial de Colo-Colo es Adidas. De hecho, el jugador cuando llega a nuestro país no se coloca la indumentaria, venía con un buzo de Adidas. Obviamente, hay un acuerdo entre el propio jugador y la marca, que es la misma que auspicia también a Colo-Colo. Entiendo que hay un tema contractual también con esta empresa. Entonces, claro, va todo alineado para un acuerdo que obviamente ya está firmado, concretado. Claro. Esto fue el día de ayer, 2 años en rigor. Es hasta diciembre el contrato, va a estar acá dependiendo de una cláusula. Entiendo que son el 50% de los minutos disputados, automáticamente se renueva por el 2027 toda la temporada.
11: Se extiende,
12: la intención,
11: claro.
12: Yo creo que es quedarse, ¿no?
11: Obvio, claro. Ahora lo de la camiseta me llama la atención porque si efectivamente está lista y él además es embajador de Adidas, sí. El feroz regalo el Día del Niño, ¿no? Justo ahora.
14: Sí, mira.
12: No sé si alcanza, ¿no?
11: Pato. Muy encima.
14: A ver, nunca sabe. Déjame, voy a entrevistar algunas.
12: A ver, dale.
14: Escúchalo. Sí. Hola. ¿Tu nombre?
15: Santiago.
14: Santiago. Y vienes con un póster ya de. A ver, dice: Bocinha es el nuevo arquero de Colo-Colo a Chile, con la camiseta amarilla. Claro, ya esta es una foto. ¿Cómo estás tú?
15: Bien.
14: Bien. ¿Estás esperando a Bocinha?
15: Sí.
14: Ya. ¿Se ve difícil verlo pasar por acá o tienes la esperanza?
15: Yo tengo esperanza de que puede pasar.
14: ¿Te gustó la llegada?
15: Sí, mucho.
14: ¿Sí? ¿Qué edad tienes?
15: 11.
14: 11 años. ¿Lo viste en el Mundial?
15: Sí.
14: ¿Te gustó cómo atajó?
15: Sí, muy bueno, muy buen portero.
14: Perfecto. Muchas gracias, ¿eh?
15: Gracias.
14: Ya, ahí está, la opinión de los chiquititos acá. A ver, me voy a acercar a una persona que, claro, ya están haciendo... amigo, venga para acá. ¿Cómo está? ¿Bien? Bien, bien, bien. Aquí, oiga, pero está preparado. ¿Usted trae esto? Mire, todo listo, a ver.
16: Todo listo.
14: ¿Su nombre?
16: Marco.
14: Marco, ya. ¿A cuánto está vendiendo esta foto de Bocinha?
16: A 3.000 pesos.
14: 3.000 pesos.
16: 3.000 pesos la foto.
14: ¿Y ya está haciendo negocio? ¿Cómo la ha ido?
16: Sí, sí, sí, se ha vendido.
14: ¿Se ha vendido?
16: Se ha vendido.
14: ¿Los niños principalmente compran?
16: Los niños van a comprar, sí. Que ahora no hay muchos niños, pero...
14: Pero le han comprado, sí.
16: Sí, se han comprado. Se ha vendido harto de Bocinha. Qué buenas que no.
14: Bueno, ¿y a usted le gusta hincha colocolino usted?
16: No, de la U.
14: ¿De la U?
16: Sí, pero no tiene nada que ver.
14: No, no, claro, pues sí. Sí. Llamativo, sí, ¿eh?
11: Negocio, negocio, negocio, negocio.
16: Pero como usted puede ver, él tiene emprendimiento. Bocinha trae harto.
14: ¿Y cómo se le ocurrió esto rapidito? Dijo la atracción, lo que está generando, el tema mediático. Dijo ya, la foto de Bocinha.
16: Claro, lo que pasa es que uno ya continuamente, anteriormente ya trabaja en fotos. De jugadores, del Colo, de la U, Paredes, Vidal. Alta foto. Entonces, como va llegando un jugador nuevo... Va saliendo...
14: Se genera la expectación.
16: Exactamente, se genera la expectación y vamos vendiendo fotos.
14: Ya, gracias.
11: Oye, igual parece que el caballero cacha que el negocio Colo-Colo vende más porque nombra Paredes, a Vidal, más que la Chile, claro.
12: Falsa la toalla de Bocinha.
11: Una toalla, una buena toalla para el verano.
12: Tal cual.
14: Sí. ¿No, Alvarado? Sí, claro. Oye, por lo menos acá, de momento no.
11: Tomate, bueno, el arista, una cosa es la cosa deportiva, por supuesto que Bocinha fue elegido el mejor arquero del Mundial según la FIFA, ¿no? La FIFA. Pero lo comercial ahora, Colo-Colo tiene que tratar de obtener todo lo que pueda de esta gestión. Y la cantidad de gente, un regimiento que anda con él de Colo-Colo mismo, de la gerencia, de comunicaciones, lo siguen para todos lados, lo graban. ¿Hay algo pensado para hoy día así como rimbombante?
14: A ver, yo creo que la presentación... A ver, yo primero voy a colocar algún signo de interrogación por la sala de prensa, porque son muchísimos los medios. Pero de verdad, yo hace mucho rato que no veía gran cantidad, ni siquiera con los partidos de la selección nacional. Veo ahora una fila enorme. Esto van a ingresar porque había que acreditarse para la presentación oficial. Yo creo que todo eso que tú me estás mencionando, Pame, yo creo que va a ser para el día de mañana. Yo creo que acá, obviamente, va a haber una presentación donde va a estar el presidente Aníbal Mosa, el gerente deportivo Daniel Morón, el propio Jaime Pizarro, los medios de comunicación, le van a entregar la camiseta. Entiendo que no va a ser una cantidad de preguntas limitadas, seguramente uno acá conversando por la cantidad de medios de comunicación, uno cree que pueden ser perfectamente entre 15 a 20 preguntas, seguramente todas dirigidas al propio Bocinha, pero es más o menos lo que se tiene preparado hasta el momento. Nosotros seguimos acá, llegamos a las 8 de la mañana, ya habían algunos medios de comunicación, Colo-Colo estaban recién llegando, los jugadores del cuadro del cacique, mira, en estos momentos nos levanta la mano el técnico de Colo-Colo, Fernando Ortiz, fíjate, que se retira del estadio Monumental, porque ya te dije, hace un buen rato ya terminó la práctica y solamente se va a quedar seguramente Bocinha y la dirigencia de Blanco y Negro.
12: Bueno, el portero
13: de la gente en el Mundial Bosiña, con el 40% de los votos elegidos tras el término del evento más importante del fútbol. Alvarado, tú decías prensa internacional. Las preguntas van a ser, me imagino, de muchos, uno por cada medio, y sabemos que Bosiña español lo habla, pero lento, pero se le entiende.
14: Se le entiende, sí. De hecho, pude ver algunas declaraciones post-mundial y se le entendía, claro. Uno seguramente, yo hablo rápido, ¿no? Tendré que hablar un poquito más lento para que me entienda cuando yo le pueda preguntar, pero sí, se entiende, fíjate, y bastante bien. De hecho, ese día cuando llega al país, la única declaración, esos 25 segundos, fue cuando se acerca a los medios de comunicación en el aeropuerto, y me parece que se entendió bastante bien, ¿no?
13: Sí, se le entendió.
11: Sí. Sí.
13: Oye, Alvarado, por último, la cadena internacional que nunca habías visto en el Monumental, que está apareciendo esta hora ahí en Macul.
14: Es que envió una solicitud al Jazeera.
13: Al Jazeera.
14: Sí, envió una solicitud. No sé si está en los medios, pero sí llegó esa solicitud. Bueno, con corresponsales probablemente, pero sí envió la solicitud para estar presente en esta cobertura. Muchos reporteros gráficos, demasiados, te diría yo, son bastante, que llegaron también temprano porque obviamente estaban tratando de ver si podían tener algún registro de Bosiña cuando bajaba del ese pasillo, ¿no?, que tiene el Estadio Monumental, de los camarines a las canchas, que cruzaron todo el complejo para llegar a la cancha que habitualmente entrena el equipo del cacique, pero bueno.
13: Bueno, ahí está. Es que está cargando las baterías para la conferencia. Esperamos la foto de Alvarado con Bosiña, el Bosiña de Melipilla con el Bosiña de Cabo Verde en el Monumental. Linda
11: foto. Lo importante igual es que Bosiña tiene que ganarse su puesto. Está Maureira, recordemos, presente en Colo-Colo, ha hecho una buena campaña según los entendidos, y además podría debutar pronto Bosiña porque viene un clásico. No creo que debute en el clásico. No,
13: sí, va a ser con O'Higgins, podría ser la opción. Ahora tiene que ir a la Calera Colo-Colo. Estoy preguntando a la gente de Calera si Colo-Colo pidió un operativo de seguridad, porque lo más probable que él vaya a la parte alta de no ser considerado, claro, en el banco.
11: Exacto. Así es.
13: Y toda la gente quedará a ver a Bosiña.
11: Todo en el mediodía en ADN y luego con los tenores, por supuesto, en vivo y en directo la presentación de Bosiña. Muchas gracias a todos, chiquillos.
13: Gracias. Nos vamos.
11: Chau.
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2: Sistema frontal. Se mantiene la crítica situación en la Araucanía, donde hay entre 3.000 y 4.000 personas aisladas. Carahue es la zona más afectada. El gobierno evalúa decretar emergencia agrícola.
3: El SLED de Santiago Centro pidió el desalojo del Instituto Nacional, el Liceo 1, el Barro Borgoño y el Aplicación, que fueron tomados por sus estudiantes. Hay movilizaciones en la Alameda, aquí en la capital.
2: Hay 4 detenidos tras el robo a una bodega en Pudahuel y se recuperó un botín evaluado en 67 millones de pesos. El guardia de la empresa estaba coludido con los ladrones.
3: El oficialismo se enreda por la salida de Juan Pablo Rodríguez en ADN hoy. El ministro Alvarado respaldó al subsecretario Pavés tras las críticas de Esquella. Dijo que hay que separar sentimientos de decisiones.
2: El ministro Quirós se mostró optimista a horas de la votación del artículo pendiente de la mega reforma y anunció que los vetos presidenciales serán ingresados muy probablemente mañana.
3: El gobierno anuncia un proyecto para extender el subsidio a la tasa hipotecaria para viviendas de hasta 6.000 UF. Rebaja la tasa de interés, suma 30.000 nuevos cupos y baja el ingreso requerido.
2: El precio del cobre marca un nuevo máximo histórico. Superó los $6.43 por libra ante la fuerte demanda del metal desde Estados Unidos.
3: El secretario del Tesoro de Estados Unidos adelantó que Washington y Teherán podrían llegar a un pacto inminente entre hoy y el miércoles para reabrir el tránsito en el estrecho de Hormuz.
2: En el deporte crece la grieta interna en la FIFA. 2 altos mandos de la federación explicitan su desacuerdo con Infantino por sus planes de vender comercialmente el 20% del Mundial de Fútbol.
3: Y se retrasó hasta las 2 de la tarde la presentación oficial de Bocinha en Colo-Colo. Blanco y Negro espera la autorización definitiva para su masiva bienvenida con público en el Estadio Monumental.
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2: El gobierno evalúa postergar la entrada en vigencia de la Ley de Protección de Datos Personales. Hay formalidades que están pendientes de definir, dijo el ministro Daniel Mas.
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3: ¿Cómo les va? Muy buenas tardes, bienvenidas y bienvenidos a este Mediodía en ADN, martes 4 de agosto, cielo cubierto en la ciudad de Santiago, aunque con 16 grados de temperatura a esta hora en la capital, ya casi sobre la máxima prevista para hoy, que debiera llegar a los 17 grados esta tarde en la región metropolitana. Andrés Huerta, ¿qué tal?
2: ¿Qué tal, Paula? Buenas tardes. Lo vamos a tener enseguida en el Mediodía en ADN. Mucha atención a lo que sucede en el centro de Santiago. El tránsito está interrumpido por momentos en la Alameda, especialmente en el tramo comprendido entre Vicuña Mackenna y Diagonal Paraguay. Y el Metro de Santiago ha reportado que también se ha mantenido por momentos cerrada algunas estaciones, lo que sí, en el caso de la Universidad Católica, volvió a operar, pero se mantiene con accesos parciales.
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3: Y vamos a partir de inmediato a las calles de Santiago. Carabineros detuvo a 4 personas por el millonario robo a una bodega en Pudahuel. Uno de ellos era el guardia del recinto. Se recuperó el botín.
2: Y estudiantes de distintos liceos emblemáticos se manifestaron por el centro de Santiago y se tomaron algunos de los recintos. Richard Jiménez, adelante.
4: Sí, cordón secundario son los que convocan a esta manifestación en el centro de Santiago, agrupándose en el sector de la Alameda con Portugal a eso de las 11:30 de la mañana, en 2 oportunidades, hay que decirlo, porque evitó Carabineros que finalmente la gente que llegó hasta allí se manifestara y protestara, produciéndose la refriega habitual que se produce en este tipo de manifestaciones. Sumaron más de 600 escolares, se nos ha dicho, por parte de fuertes policiales que han estado despegándose en un gran tramo de lo que es la Alameda en Santiago Centro, a esta hora en las cercanías de la Plaza Baquedano, Plaza Italia. La manifestación ha sido dispersada por la policía uniformada.

0: Por la policía uniformada, por los carros blindados que han tenido que actuar a ratos, por el personal de control de orden público, la Fuerza Especial de Carabineros. Hubo algunos que desafiaron a la fuerza policial con piedras y palos lanzados a los carros blindados precisamente de la policía uniformada. Protesta contra los recortes en educación y en rechazo a la mega reforma del gobierno. Son las principales reivindicaciones, demandas, denuncias que hace la movilización de estos estudiantes secundarios agrupados en lo que ellos se llaman cordón secundario, que agrupa a distintos colegios de la región metropolitana. Hubo también algunos lanzamientos de fuegos artificiales, encendidos de fogatas en la Alameda, más cerca de esto de Portugal, esto más temprano, hace aproximadamente una hora, en la cercanía del Centro Cultural Gabriela Mistral, frente a la Casa Central de la Universidad Católica. La gran mayoría, eso sí, se ha manifestado pacíficamente, pero esta manifestación autorizada y de ahí el actuar de carabineros, previo, eso sí, hubo algunas tomas, ocupaciones de algunos grupos de escolares en cuatro colegios del centro de la capital: Liceo 1, Internado Nacional Barros Arana, Instituto Nacional y Liceo Manuel Barros Borgoño. Esto fue más temprano, protagonizada por grupos de estudiantes que obligaron la suspensión de clases. Esta situación no duró más de 2 horas. A solicitarse el desalojo por parte del Servicio Local de Educación Pública, SLEP, de Santiago Centro. Las tomas concluyeron de manera igualmente voluntaria. Escuchemos lo que nos dijo la directora ejecutiva del SLEP de Santiago Centro, Paulina Retamales.
1: El día de hoy, establecimientos del Servicio Local Santiago Centro presentaron situaciones de toma durante la mañana, las cuales tuvieron una duración máxima de 2 horas. En todos los casos se solicitó el desalojo, dado que al ser tomas son acciones violentas y vulneran el derecho a la educación de la gran mayoría de los estudiantes y alterando, por supuesto, el normal funcionamiento de nuestros establecimientos.
0: Y de la manifestación en Santiago Centro, que tuvo como corazón la esquina de Alameda con Portugal. En este momento yo me encuentro en el sector de la Plaza Baquedano, que limita con la comuna de Providencia, donde está Vicuña Mackenna, de dirección hacia el sur. Se ve una larga fila de vehículos por el taco que se ha producido por los cortes regulados que ha hecho Carabineros hasta ahora, pero lentamente comienza a volver la normalidad en el tránsito vehicular, tanto para la locomoción colectiva como para los automóviles particulares. El metro también ha tenido acceso controlado, acceso parcial a algunas de sus estaciones, como la estación del metro Universidad Católica, Santa Lucía, y la propia estación Baquedano, donde me encuentro en este momento y donde solamente algunos grupos se mantienen siendo dispersados por carabineros. Pasemos a revisar otras informaciones de otro tipo, ya hablando de informaciones de carácter policial. Fíjense que una investigación de la unidad 12-9 de Carabineros ha permitido identificar y detener al autor denunciado por 30 delitos de estafa, compra y venta fraudulenta de vehículos. Hay más de 20 personas afectadas, automovilistas engañadas, estafadas. Fue la copia de la identidad legal de un automóvil, el cual asignaba posteriormente a un vehículo de procedencia ilícita, la forma de operar de esta estructura criminal, cuyo líder fue detenido por carabineros en un operativo en un domicilio en la comuna de Recoleta. Hay una serie de denuncias concentradas principalmente en la región metropolitana, pero también en regiones. El modo de operar consistía en la utilización de documentación falsificada o adulterada para comercializar y transferir vehículos de terceros sin que estos supieran, sin la autorización de sus verdaderos propietarios. Las víctimas se advirtieron de la clonación de sus vehículos al registrar cobros imprevistos de autopistas concesionadas, de cobros de peaje, de telepeaje, de TAG, o durante la renovación de la documentación vehicular, cuando se les alertaba de aquello. Escuchemos lo que nos dijo la fiscal Paula Flores por los delitos de este hombre de 30 años, Alejandro Cárdenas, un clonador de autos robados para venderlos como vehículos con documentación legal adulterada.
2: La Fiscalía Sur formalizará al imputado por los delitos de uso malicioso de instrumento público, reiterado, estafas reiteradas, aceptación de vehículo motorizado reiterado y usurpación de nombre. Se logró determinar su participación a través de una investigación con el OS9, en la cual el imputado clonaba vehículos que mantenían en cargo policial para posteriormente venderlos, falsificando la firma de los verdaderos dueños ante notario. Con la investigación de carabineros del OS9, se logró determinar que afectó a 23 víctimas.
0: Y esta información policial nos lleva a lo que ocurrió en horas de la noche, el robo en una empresa en Pudahuel con una suma en especies avaluada en 67 millones de pesos, un atraco que quiso concretar una banda con la ayuda

0: muerte el guardia nocturno del lugar, el nochero. Esto ocurrió en una bodega de la empresa de ropa de cama de la marca Canon, pero se termina frustrando porque son vistos, son captados por cámaras de televigilancia, se alerta a carabineros, carabineros llega al lugar, esto a la empresa situada por calle La Oración, sector Parque Empresarial, Enea de Pudahuel. Los ladrones en el inmueble se les ve que trasladaban los productos hasta una caseta de seguridad situada en la entrada de la empresa para después cargar las especies en un vehículo. Hay 4 detenidos, entre ellos el nochero, este último de 46 años con antecedentes, nada vigente, al igual que los otros 3 imputados con antecedentes policiales, todos chilenos. Está el vehículo en el que llegaron ladrones incautados por la policía uniformada y la carga que iba a ser robada, valuada en 67 millones de pesos. El guardia del turno de la noche detenido es hermano además de uno de los otros 3 imputados, facilitó el ingreso de ellos abriéndoles las puertas, y es lo que dio cuenta el mayor Harold Dunker de la 26ª Comisaría de Carabineros de Pudahuel.
1: Uno de los 4 detenidos resultó ser el guardia de seguridad que en ese momento se encontraba en funciones y que era en definitiva quien tenía que resguardar estas instalaciones, y esta información ya fue acreditada y establecida por Carabineros.
0: Y por último, reiterar esta manifestación que ya ha sido dispersada por carabineros, que llegó a agrupar alrededor de 600 escolares secundarios en protesta, en una manifestación en contra de los recortes presupuestarios de educación y en contra de la reforma del gobierno del presidente José Antonio Kast. Rápidamente o progresivamente comienza a restablecerse el tránsito vehicular por la Alameda, ya que esta manifestación tuvo como corazón en la esquina de Alameda con Portugal. Comienzan a abrirse ya no parcialmente, sino totalmente, la puerta de la estación del metro de la Universidad Católica. Paula, Andrés.
2: Gracias.
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4: Seguimos en la región de la Araucanía, donde se reportan más de 14.000 afectados, 5.613 aislados y 19 rutas cortadas producto de los temporales.
2: Angol y Carahue siguen siendo una de las comunas más afectadas. Matías Gallegos, buenas tardes.
5: Sí, ¿qué tal? ¿Cómo están? Buenas tardes. Muy crítica sigue la situación acá en la región de la Araucanía. Están viajando incluso las autoridades de Santiago hacia la comuna de Angol, que ha sido catalogada como la más afectada en el sur del país. Cerca de 400 viviendas lamentablemente afectadas por el desborde del río Rehue y también el río Vergara. Pero en particular, no es lo único que está ocurriendo. La atención también está puesta en la comuna de Lumaco, Traillén y más al sur, en la comuna justamente de Carahue, donde a esta hora son cerca de 20 viviendas las que siguen lamentablemente sumergidas bajo el agua, que en algunos casos llega incluso la profundidad a cerca de 1,80 m. Los vecinos debieron salir a bordo de un bote a remo, evacuados por parte de la autoridad, y evidentemente la pérdida es cuantiosa. Hay enseres que se han perdido en su totalidad, se han mojado, hay televisores, hay muebles, camas que lamentablemente no se van a poder volver a ocupar, y se estima justamente que esta agua, que es producto del desborde del río Imperial en la comuna de Carahue, siga instalada en este lugar al menos hasta el día viernes. Pasemos a escuchar palabras justamente de uno de los vecinos, quien habló con nosotros en medio de la evacuación durante esta mañana. Escuchemos.
6: Más o menos aquí en esto, que aquí como vamos, casi 2 metros de altura, entonces se pone complicado esto, pero no es todo el tiempo tampoco. Ya hacen varios, como 8, 9, más de 18 años. Esa fue la última más grande que hubo. Había, pero más chiquitita. Que hay mucha gente que pierde todo. En esto uno no está preparado para estas inundaciones.
5: Sí, y lamentablemente esta situación acá en la comuna de Carahue no ha cambiado, al menos desde el día jueves, y durante esta tarde se espera que ingrese un nuevo sistema frontal a la zona, que va a traer precipitaciones al menos hasta el día viernes en la tarde o sábado durante la madrugada, lo que complica justamente las labores de evacuación del agua instalada a estas horas en las viviendas. Esta mañana el viceministro Claudio Alvarado, en conversación con Radio ADN, reconoció que se está evaluando justamente la posibilidad de decretar emergencia agrícola para la Araucanía y también la región de los ríos. No son solamente casas las afectadas, sino que también decenas de hectáreas acá en el sur del país que lamentablemente se encuentran bajo el agua, con la imposibilidad de que agricultores puedan justamente trabajar la tierra. Escuchemos a la autoridad de gobierno.
7: Sí, se está evaluando, y de hecho nosotros solicitamos al subsecretario de Agricultura y al ministro de Agricultura que puedan desplazar a su gente desde Santiago, específicamente a la región de la Araucanía y a los ríos, donde hay una afectación importante en la pequeña agricultura rural, para que se evalúe esta situación, porque tiene que ser un informe técnico de línea. Entonces se está apoyando también para que esos informes se determinen rápido y se pueda decretar la emergencia agrícola, tal como se decretó en Coquimbo, parte de Atacama y en Valparaíso, y ahora con todo el área sur del país.
5: Sí, difícil situación en la comuna de Carahue, también en la comuna de Angol. Se espera que durante esta jornada llegue hasta esta zona del país el ministro de Vivienda, Iván Poduje, para ser parte justamente de un COGRID, para ver la posibilidad de cómo atender esta emergencia que sigue en desarrollo. No solamente el agua que está instalada en zonas como Carahue, al interior de las casas, sino que también el barro y sedimento que, una vez que baja este caudal, justamente queda en las casas, imposibilitando que sean habitables y evidentemente provocando daños a estas viviendas en toda la Araucanía.
4: Gracias, Matías. Buenas tardes.
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2: Una de la tarde con 16 minutos. En la economía, el gobierno anunció la ampliación del subsidio a la tasa de interés de los créditos hipotecarios. La medida suma 30.000 nuevos cupos y amplía el valor máximo de las viviendas a las que se puede postular.
4: El anuncio fue recibido con optimismo por el sector de la construcción. Benjamín Quinteros, buenas tardes.
8: Muy buenas tardes. El subsidio a la tasa de interés para créditos hipotecarios fue impulsado por el gobierno anterior como una medida para facilitar el acceso a la vivienda y así apoyar la recuperación del mercado inmobiliario. El beneficio permite reducir el costo de financiamiento para la compra de viviendas nuevas y, debido a la alta demanda, los 50.000 cupos iniciales contemplados fueron copados a los pocos meses. Ante este escenario, la actual administración anunció que ingresará un proyecto de ley para ampliar este programa con 30.000 nuevas unidades y dar continuidad al beneficio. La iniciativa busca evitar que se frenen las compraventas de viviendas nuevas y mantener el impulso de un sector que sigue siendo clave para la inversión, el empleo y la actividad económica del país. El ministro de Vivienda, Iván Poduje, destacó que la extensión del subsidio va a permitir que más familias accedan a una vivienda propia y al mismo tiempo contribuirá a sostener la recuperación del sector inmobiliario.
9: Este es un esfuerzo que tiene que ver con la indicación del presidente de ampliar el acceso de la vivienda a las clases medias. Hoy día tenemos muchos chilenos que son muy ricos para el Estado y muy pobres para los bancos, particularmente jóvenes, profesionales. Y con esta medida lo que estamos haciendo es ampliando las posibilidades de acceso a la vivienda propia. Con esto, nuestra estimación es que la velocidad de venta va a aumentar un 25% y eso va a permitir reducir el stock que hoy día alcanza las 100.000 unidades y con eso reactivar la construcción de viviendas y con ello reactivar el empleo.
8: El anuncio, como tú decías, Andrés, fue valorado por el sector de la construcción, que durante las últimas semanas había insistido en la necesidad de dar continuidad a este incentivo para evitar una desaceleración del mercado. El gremio sostiene que el subsidio ha permitido mejorar las condiciones de financiamiento y dar mayor dinamismo a la venta de viviendas nuevas. A este escenario se suma la reciente aprobación de la ley de reconstrucción, que incorporó la eliminación transitoria del IVA para las viviendas, para la venta de viviendas nuevas, algo que se debería concretar con la pronta promulgación de esta ley. Desde la industria afirman que ambas medidas son complementarias y pueden transformarse en un impulso importante para un sector que aún enfrenta un importante stock de viviendas sin vender. El presidente de la Cámara Chilena de la Construcción, Alfredo Echavarría, aseguró que la ampliación del subsidio va a ayudar a destrabar un rubro estratégico para la economía local.
10: Se trata de una iniciativa largamente esperada por nuestro sector que contribuirá a generar un mayor acceso a la vivienda, a reducir el déficit habitacional y a fortalecer la actividad económica. Además, ampliar el beneficio a viviendas de hasta 6.000 unidades de fomento incrementa significativamente las alternativas disponibles para las familias y permite poner en marcha nuevos proyectos, con el consiguiente impacto positivo en la generación de empleo. Esperamos que esta iniciativa avance con celeridad en el Congreso para que las familias cuenten cuanto antes con las certezas necesarias para poder adquirir una vivienda.
8: De concretarse la extensión de este programa, los sectores involucrados esperan mantener el ritmo de la compraventa de viviendas nuevas con 30.000 nuevas unidades que tengan un valor de hasta 6.000 unidades de fomento. Ya no son las 4.000 que estaban contempladas en el proyecto vigente, sino que se suman y llegarían hasta las 6.000 UF. Y seguir de esta manera apoyando la recuperación de una actividad que concentra miles de empleos y que ha sido identificada como uno de los motores para reactivar la economía y que ya lleva varios años con números rojos.
2: Tal cual, gracias Benjamín.
8: Buenas tardes.
3: 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Colo Colo.
4: Es la 1:20, momento para hablar del deporte y de Bocinha, que se ha transformado un poco en sinónimo de esperar. Pato Barrera, ¿qué tal?
11: Esperar y concretar en los próximos minutos la tan esperada, reiteramos nuevamente, presentación del portero de Cabo Verde que se suma a Colo Colo por 6 meses con la opción de extender el contrato por 1 año más. 40 años para Bocinha y mucha expectación en el Monumental, nos cuenta más Cristian Alvarado, en una jornada donde Bocinha tuvo su primera práctica con el plantel de Colo Colo, amigo mío.
12: Tal cual, Pato Barrera, nosotros aquí en el Estadio Monumental esperando ya el ingreso a la sala de prensa del Estadio Monumental que está fijado para las 14 horas que comience esta presentación oficial donde va a estar Bocinha, por supuesto, el nuevo arquero de Cabo Verde, de Colo Colo, que concita la atención a nivel nacional y por supuesto también a nivel internacional, y eso va a ser todo, por supuesto, comandado por el presidente Aníbal Mosa. Y tú bien lo señalabas, Pato Barrera, porque cumplió su primera práctica, llegó a las 8 de la mañana con 10 minutos al estadio Monumental, proveniente del hotel donde habitualmente concentra el equipo del Cacique, y pasadas las 10 de la mañana saltaron a la cancha todos los jugadores, encabezado por supuesto por Bocinha, donde trabajó a la par de sus compañeros, obviamente él con los arqueros, donde estaba Gabriel Maureira, el joven meta y titular hoy día en Colo Colo, estaba Eduardo Villanueva, el preparador de arqueros, bueno, y él estaba, Bocinha, haciendo todos los trabajos. Muchísima expectación a esta ahora acá en el Estadio Monumental para un refuerzo donde a las 14 horas será presentado ya como nuevo meta del cuadro del Cacique. Ayer estampó la fibra, 6 meses, la firma quiero decir, los 6 meses de contrato de aquí hasta diciembre y la posibilidad, como bien tú lo señalabas, Pato Barrera, de extender este vínculo por 12 meses más.
11: Bueno, y ampliaremos con Cristian Alvarado la conferencia. Lo que sí se habla es en Paraguay porque está Timothy Payne, quien fue la gran figura, previo al Mundial, donde se viralizó bastante.
2: El viral de Tim Nueva
11: Payne,
2: Zelanda.
11: Viral de Nueva Zelanda, en donde tuvo muchos seguidores. La gran diferencia es que Bocinha se gana a los seguidores por el desempeño que tuvo en el Mundial. Pero se ilusionan en Olimpia y en Colo-Colo en poder repetir tras 35 años de la final de la Copa Libertadores del 91 de un partido de redes sociales. Podría ser transmitido por TikTok, por Instagram.
2: Absolutamente.
11: Para mostrar cómo se mueven las redes con los seguidores de Bocinha y Tim Payne, que hoy juegan Olimpia. ¿Qué dijo el presidente de Olimpia, Rodrigo El Coto Nogues, sobre esta posibilidad? Lo escuchamos.
13: Había una intención de hacer un amistoso por los 35 años de la Libertadores, reprisar un poco de ese partido, que para ellos es un buen recuerdo, para nosotros no. Así que puede ser, se podría dar. No sería en absoluto descabellado ni lejano.
3: Universidad de Chile. Universidad
11: de Chile. Bueno, capítulos 1, 2, 3, este es el cuarto. En los tribunales, en la formalización por el caso Sartor. La U juega mañana ante San Felipe por la Copa Chile. Se cambió el recinto, se jugaba en Quillota. Hubo un problema eléctrico el fin de semana. Se va a La Calera dicho partido. Todo sobre la U nos cuenta Rocío Ayala. Bienvenida.
14: ¿Qué tal, Patricio, compañeros? Y bueno, lo último que señalas del cambio de estadio es muy importante porque a esta hora se está realizando una reunión con la delegación presidencial regional de Quillota, también con el Club Unión San Felipe, para poder afinar los detalles porque ellos tenían venta de entrada ya, pensando primero en Quillota, ya en el estadio Lucio Fariña Fernández, pero por esta situación eléctrica que vimos todos y que está en ADN.cl, no se puede utilizar, por lo tanto, por eso todavía no está autorizado el partido, está en los últimos detalles. En Unión San Felipe confían que se pueda jugar la Copa Chile allá en La Calera, así que estamos todos a la espera. Incluso en el Centro Deportivo Azul está el bus esperando también a ver si van a la concentración en Viña o no. Al menos lo que sabemos es que Fernando Gago está pensando dosificar para este duelo algunos nombres, por ejemplo Eduardo Vargas y Fabián Ormazábal los va a tener pensando en Palestino. Bueno, Marcelo Morales está suspendido, así que tampoco va a viajar, pero estamos todos atentos a las novedades que ocurran entonces en esta reunión que está sucediendo justo ahora. Pero estamos también a la espera de lo que va a pasar con los refuerzos. Lo que sabemos es que Tobias Reinhardt pasó los exámenes médicos que ya pronto debería ser oficializado como nuevo refuerzo. Y ahora el siguiente es el arquero. Aún no llega a nuestro país Jordán García, pero sí ya nos das luces. El director deportivo del León, Rodrigo Fernández, quien señala que la razón de que salga el colombiano es por un tema de que necesita minutaje.
15: Muy buen portero, sí. que confiamos, que tuvo un proceso mundialista, que está muy chavo y que queremos que tenga minutos. Entonces él va a ir prestado a un club y bueno, lo que esperemos es que siga sumando, que siga teniendo experiencia, porque el día de mañana pues de acá, obviamente es un jugador de León, ¿no?
16: ¿Hay opción de compra en la salida?
15: Por lo general siempre se pone una opción, seguramente va a ser una opción importante para lo que queremos es que regrese, ¿no? Que regrese con nosotros.
14: Bueno, la primera parte que les comentaba era lo futbolístico, más del CDA, pero del CDJ, del Centro de Justicia. Nosotros estamos acá en este cuarto día de formalización, donde está presente Michael Clark y su abogado Hernardo Rosenberg. Hoy les autorizaron ingresar por otro sector debido a esta manifestación en la que se vio envuelto con hinchas azules que le lanzaron billetes, así que lo más probable es que esté más resguardado. Es una jornada donde los abogados querellantes están presentando sus argumentos para que se les dé la prisión preventiva. Vamos en el séptimo, son cerca de 14, así que veremos si es que se logra terminar en esta jornada, escuchar los alegatos por parte de los abogados querellantes.
2: Y en el tenis,
11: Pato. Bueno, en el tenis hoy es 36 del ranking ATP, la raqueta número uno de nuestro país, Alejandro Tavilo, ya conoce a su rival para su partido en la segunda ronda del ATP de Montreal en Canadá, será el polaco Hubert Hurkacz, el rival del chileno, así que estaremos muy atentos al desempeño de nuestro compatriota en Montreal, Canadá. Todo te lo contamos en ADN desde las 14 con la presentación de Bocinha, Al Jazeera y muchas cadenas internacionales ya puestos en la lista de consultas. No sé cuánto irá a durar esto.
2: Puede durar, bueno, le habrán puesto borde, digamos, porque
11: debe tener un límite, una pregunta por medio, sí, claro. Pero si son 30 medios,
2: tiene que haber límite por medio, sí.
11: También. Bueno, todo eso lo vamos a saber desde las 14 con Cristian Alvarado desde el Monumental y también esta presentación que quiere ser en público Colo Colo mañana también en la comuna de Macul, muchachos.
4: Lo de hoy, qué mejor que a la hora de los tenores. Gracias, Pato.
11: Que estén muy bien. Linda tarde. Chau.
4: Chao.
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2: Vamos a ir a la pausa en este mediodía en ADN, una de la tarde con 27 minutos. Al regreso vamos a estar hablando de política. En este estudio, el ministro del Interior, Claudio Alvarado, pidió espíritu colaborativo al oficialismo ante las críticas por las vocerías del gobierno y habló también de cómo se enreda el sector a propósito de la salida después del test de droga del ex subsecretario de Hacienda.
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4: Estamos a 28 minutos de las 2 de la tarde. Retomamos con política. El oficialismo se enreda por los test de droga y la salida del ex subsecretario de Hacienda, Juan Pablo Rodríguez.
2: Lo decíamos en ADN hoy. Esta mañana el ministro del Interior, Claudio Alvarado, defendió a Máximo Pavés de las críticas del timonel republicano. Arturo Esquella pidió sacar a gente inmoral del gobierno. Diana Copa, ¿cómo te va? Buenas tardes.
25: Sí, ¿cómo les va? Muy buenas tardes. Con un sabor agridulce, podríamos decir, le toca pasar su cumpleaños al subsecretario del Interior, Máximo Pavés, luego de haber sido emplazado por el presidente del Partido Republicano, Arturo Esquella, a pedir disculpas por el manejo que tiene el gobierno en el caso del ex subsecretario de Hacienda, Juan Pablo Rodríguez. Sería bueno que Max Pavés se le pidiera perdón a Juan Pablo por los trascendidos maliciosos que circulan y por la irresponsabilidad frente a todo este proceso. Esas fueron las palabras de Arturo Esquella en un grupo de quienes han sido parte de la Fundación Jaime Guzmán a través de WhatsApp. Un mensaje que generó molestia en el Ministerio del Interior, en que el Ejecutivo entienden que pueden existir críticas, pero recalcan que también hay que cuidar las formas y el trato. Así lo dejó entrever el ministro del Interior, Claudio Alvarado, en conversación con Radio ADN, donde sostuvo que no corresponde exigirle disculpas al subsecretario cuando simplemente está cumpliendo con su trabajo.
7: Uno en la vida y tiene que aprender a separar los sentimientos de las decisiones que tiene que tomar. O sea, hay que separar los afectos de las decisiones, porque cuando uno empieza a confundir los afectos con las decisiones políticas, los errores pueden ser manifiestos. No se puede terminar castigando o no se puede terminar exigiéndole al subsecretario disculpas cuando él está cumpliendo con un procedimiento que la ley estableció.
25: Paula, la discusión no terminó ahí. A través de su cuenta de ex, Arturo Esquella respondió al ministro Alvarado señalando que la solicitud de disculpas apunta a Máximo Pavés por ser él el responsable formal del proceso que terminó provocando una estigmatización contra una persona. Agregó que se espera una autocrítica respecto del protocolo utilizado y que aún se está a tiempo de corregirlo. Las declaraciones de Esquella generaron reacciones cruzadas en el propio oficialismo. Desde la UDI salieron a respaldar transversalmente a Máximo Pavés, como lo expresó el presidente del gremialismo, el diputado Guillermo Ramírez. En tanto, el jefe de bancada del Partido Republicano, el diputado Benjamín Moreno, señaló que si bien desconoce toda la información que maneja Esquella, estima que probablemente existan motivos para este emplazamiento.
5: La UDI lo respalda de manera tajante y creemos que le ha hecho bien su trabajo. Creo más bien que uno tiene que estar agradecido de lo que ha hecho Max Pavés, más que pedirle a él que pida disculpas por alguna situación.
6: Yo no conozco toda la información que puede tener el senador Esquella y quizás hay información que justifica lo que él señaló. Y no conozco toda la información que puede tener el subsecretario Pavés. Y quizás hay información que yo no manejo que justifica quizás ciertas medidas o actos que hizo el subsecretario Pavés.
25: Sí, otro dato relevante es que desde el Congreso el ministro de Hacienda, Jorge Quirós, se reiteró lo planteado más temprano por el ministro del Interior, Claudio Alvarado. El gobierno continúa en la búsqueda de un nuevo subsecretario de Hacienda. Además, desde el Ejecutivo explican que la molestia por este proceso no está dirigida directamente al laboratorio Corton Health, sino a Hacienda por el diseño de la licitación que permitió su contratación. Todo indica que la próxima licitación para la realización de estos exámenes sería distinta. Último detalle, aunque el ministro Claudio Alvarado y el senador Arturo Esquella ya han conversado telefónicamente durante las últimas horas, no se descarta que vuelvan a abordar este tema durante la tarde cuando ambos coincidan en el Congreso Nacional en Valparaíso.
4: Gracias, Diana. Buenas tardes.
25: Buenas tardes.
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2: 1:36 PM, seguimos con la mega reforma. El gobierno ya tendría los votos para aprobar la compensación a los municipios que se vota ya esta tarde en el Senado.
4: Para lo que viene después, el ministro Quirós dijo que los vetos presidenciales serán ingresados muy probablemente mañana, independiente del resultado de hoy. Juan Espinosa, buenas tardes.
8: ¿Qué tal? Buenas tardes. Llegó la hora, dicen varios, por fin, después de lo que ocurrió hace miércoles atrás. Hoy no hay margen para que se pueda volver a aplazar la votación del informe de la Comisión Mixta, que, recordemos, solo tiene que terminar de resolver el mecanismo de compensación a los municipios. Lo que ha propuesto el gobierno es, a través de
9: la compensación peso a peso de lo que se pierde por la compensación
8: del pago de las contribuciones. Vamos a escuchar al ministro de Hacienda, Jorge Quirós, quien esta mañana dijo estar confiado de los votos. Esto también por la apertura de ciertos sectores de la oposición a votar a favor del informe de la Comisión Mixta, y también se refiere a lo que ya anticipábamos ayer y ya comentábamos esta mañana, el factor de los vetos. Sigue hasta ahora siendo confirmado la presentación de 2 vetos presidenciales y todavía está en estudio un tercero. Escuchamos al jefe de la billetera fiscal.
10: Esta disposición hoy día de los senadores y senadoras, aprobar o no la iniciativa que le conserva a todos los municipios íntegramente sus ingresos sin que sean afectados por la rebaja de contribuciones. Esperamos que los senadores y senadoras voten a favor de esto. Está puesto a disposición y ellos tendrán que tomar su decisión. Las normas vetadas en principio son al menos 2 hoy día, anatocismo y la otra, la que refería al olvido, al llamado olvido financiero.
8: Mientras tanto, esto debería ya resolverse a eso de las 4 de la tarde y los vetos deberían ingresar aproximadamente unas 24 horas después. Eso significa que los vetos presidenciales se van a tramitar durante la próxima semana y no en sesiones especiales durante esta semana. Lo ha confirmado también el presidente de la Cámara de Diputados, Jorge Alessandri, quien además ha abordado la posibilidad de que el gobierno promulgue la mega reforma estos días, aún con asuntos pendientes.
11: Si los vetos ingresan el día miércoles, lo más probable es que lo estaríamos votando el día lunes. Los vetos quedan después de las urgencias, por lo tanto, no sería antes, no sería una sesión extraordinaria, a menos que lo soliciten los comités. Eso no ha ocurrido hasta ahora. Si todo siguiera como está, el lunes la Cámara de Diputados estaría votando los vetos, el martes probablemente el Senado. ¿Podría promulgar él, aunque falte una parte? Sí, podría. En general se espera la tramitación completa, pero ellos tienen todo el derecho y el respaldo legal en la moneda para promulgar el 90%+ de la mega reforma que está listo.
8: Mientras tanto, en la oposición, la gran mayoría va finalmente a votar en contra, a pesar de que hay algunos legisladores que se han abierto a votar a favor. Es el caso del senador de la bancada del Comité PPD, Pedro Araya. Conversamos con el jefe de este comité, el senador Ricardo Celis. Estas fueron sus palabras.
12: El gobierno es el que nos ha llevado a una situación compleja. La apuesta es presionar bajo la excusa de que finalmente si no votamos a favor los municipios se van a quedar sin financiamiento. Nosotros como bancada del PPD en general vamos a votar en contra. Tenemos la duda, así lo ha manifestado el senador Pedro Araya, pero el resto de la bancada vamos a votar en contra porque hemos escuchado a los alcaldes que nos han manifestado su preocupación por la falta de equidad en lo que tiene que ver con la repartición de los recursos.
8: Mientras tanto, podemos confirmar que en los próximos minutos habrán dos reuniones particularmente importantes. La primera es entre el senador Matías Walker, representante de la región de Coquimbo, con representantes del gobierno, y la otra, el senador Pedro Araya, de la región de Antofagasta, con también representantes del gobierno. Ahí podrían haber dos votos más, y ya con esto el gobierno se acerca a los 27-28 votos para aprobar el informe de la comisión mixta a partir de las 4 de la tarde acá en el Senado. Muchachos.
2: En medio de la presión que sigue infructuosamente por ahora de los alcaldes de la oposición, que se espera lleguen también ahí al Parlamento en Valparaíso. Gracias, Juan.
8: Buenas tardes.
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4: La expresidenta Michelle Bachelet presenta las conclusiones del informe sobre los desafíos de América Latina y el Caribe en la CEPAL, marcando además su regreso a nuestro país.
2: Claro, esto en medio de su candidatura a la Secretaría General de las Naciones Unidas y el debate sobre el cuarto lugar que obtuvo en una votación en esta encuesta preliminar que conocimos hace algunos días. Paulina García, ¿qué tal? Buenas tardes.
13: ¿Cómo están? Buenas tardes. Sí, un foro de alto nivel sobre los desafíos de América Latina y el Caribe que se realizó esta mañana aquí en la sede de la CEPAL y que estuvo marcado por la presencia de la expresidenta Michelle Bachelet, quien fue invitada junto al presidente de Colombia, Iván Duque, junto también con el secretario general del organismo. A eso también se sumaron una serie de invitados internacionales y la presencia de ex cancilleres chilenos, como Alberto Van Claveren, Antonia Urrejón y José Miguel Insulza, quienes también se hicieron presentes. Sin embargo, este último, el ex canciller Insulza, abordó el debate que se ha ido levantando en torno a la campaña de la expresidenta Bachelet y cuánto pudo haber incidido o influido el no respaldo del gobierno de Chile a su candidatura. Todo esto considerando que en un último sondeo preliminar, Michelle Bachelet habría salido cuarta, siendo justamente una situación que despertó las alertas dentro de su círculo más cercano. Según el ex canciller Insulza, el no respaldo de Chile sí podría estar incidiendo en su campaña.
14: No, por cierto, ha sido perjudicial.
13: ¿Por cuánto?
14: Hubo otras candidatas, mujeres, que podrían haber postulado en América Latina y yo sabía que tenían interés de postular y no lo hicieron porque se entendían que iba a Bachelet. Entonces, claro, el hecho que le hayan quitado el piso en su país es un tema bastante molesto y doloroso.
13: Que el expresidente había dicho en abril que eso no le impactaba.
14: Sí, porque ella estaba haciendo su campaña, todos estábamos haciendo la campaña y todos hemos dicho lo mismo, pero naturalmente yo creo que sí la han perjudicado.
13: Bueno, recordemos que justamente la propia expresidenta Michelle Bachelet, quien se fue de este foro de la CEPAL sin dar declaraciones a propósito de un cuadro viral que la queja hace varios días, había asegurado en abril que el no respaldo de Chile a su candidatura no iba a generar un impacto mayormente incidente en la votación final que se genere por parte del organismo, una situación que claramente ha ido cambiando y dentro de su propio círculo ya reconocen los ex cancilleres que esta situación es un hecho.
15: hecho. El hecho de el no respaldo de Chile podría impactar a ojos de la comunidad internacional. Más allá de eso, en este foro que se organizó esta mañana aquí en la CEPAL, hubo declaraciones de la propia expresidenta Bachelet y también del expresidente de Colombia, Iván Duque, sobre las conclusiones de este informe sobre los próximos desafíos que tiene América Latina y el continente, entre ellos combatir el crimen organizado, recuperar la confianza en las instituciones y enfrentar el flagelo de la desinformación.
16: Que nos sirve esto de recordatorio, de que a veces magnificamos las diferencias y nos hundimos en las trincheras, distanciándonos de aquellos sin cuyo acuerdo no es posible avanzar proyectos ambiciosos, grandes travesías colectivas. El problema de la democracia es que nos necesitamos los unos a los otros para alcanzar resultados, pero ese también es su gran virtud y su cualidad redentora.
17: La seguridad requiere que tengamos las herramientas armónicas para enfrentar el crimen organizado. Ese consenso en materia de seguridad geopolítica pone de presente que la seguridad no es ni de izquierda ni de derecha, que la seguridad es un bien público y es un valor democrático. Sin seguridad no hay confianza, sin confianza no hay inversión, sin inversión no hay empleo y sin empleo no se cierran las brechas sociales.
15: Bueno, la exmandataria resaltó en una carta que envió a distintos altos representantes de la ONU en un foro que se realizó el día de ayer en Uruguay, en el cual ella no pudo asistir por este cuadro viral que la aqueja, que existe un especial énfasis en reformular la ONU y que sea una mujer que lidere el cargo como secretaria general del organismo. Sin embargo, ya sabemos, dentro del primer sondeo preliminar no vinculante que realizó el Consejo de Seguridad, sería Rebeca Crispan, la candidata costarricense, que lidera las preferencias.
4: Gracias, Paulina. Buenas tardes.
15: Buenas tardes.
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2: 1:45. Volvemos a regiones. El ministro de Hacienda justifica su decisión de congelar la ejecución de corredores viales en el Gran Concepción y apunta hoy a la estrechez fiscal.
4: Autoridades locales expresan su rotundo rechazo. Nicolás Medina, buenas tardes.
18: Sí, pues ya es que hasta lo emplazaron al ministro Quiroz durante esta jornada, y es que el gobierno decidió congelar la adjudicación de dos de las principales obras de transporte público para el Gran Concepción, proyectos que en conjunto consideran una inversión cercana a los $400 millones. Se trata de los corredores exclusivos para buses de la ruta 160 entre San Pedro de la Paz y Coronel, y también la ruta 150 que conecta Penco, Concepción y Talcahuano. La decisión fue adoptada por el Ministerio de Hacienda junto al Ministerio de Obras Públicas, pese a que ambos procesos de licitación ya habían concluido y los decretos de adjudicación se encontraban en su etapa final de tramitación. Desde el Ejecutivo explicaron que la medida responde al actual escenario de estrechez fiscal y recalcaron que no se trata de una cancelación definitiva, sino de una postergación de las inversiones. La noticia generó la inmediata molestia de las autoridades comunales. Desde Talcahuano anunciaron que van a solicitar explicaciones al gobierno, mientras que en Penco pidieron que no se dejen de lado los compromisos asumidos con la provincia y el desarrollo de la zona. Así lo comentó el alcalde de Talcahuano, el socialista Eduardo Saavedra, y su par de Penco, el independiente Rodrigo Vera.
19: Vamos a hacer gestiones, vamos a pedir reuniones y explicaciones por una de las inversiones más importantes, que genera empleo, que genera oportunidades, ir eliminando los tacos que existen en nuestra región y en nuestra zona, pero a la vez de las oportunidades que permitirían la concreción de un corredor de transporte, sobre todo con desarrollo.
20: Esta no es una crítica al gobierno, sino un llamado de atención a no perder de vista una iniciativa fundamental para el desarrollo del Gran Concepción. Confiamos en que los compromisos asumidos con nuestra región se mantengan y se fortalezcan, y que esta decisión pueda revisarse, porque mejorar la conectividad significa entregar más tiempo, más seguridad, pero sobre todo una mejor calidad de vida para nuestros vecinos.
18: Ahora estamos hablando de que el corredor de la ruta 160 contempla 14,2 kilómetros exclusivos para buses, 29 paraderos, 3 pasos desnivelados, ciclovías y nuevas en veredas. En tanto, el proyecto de la ruta 150 considera un corredor de 9,3 kilómetros, además de enlaces, pasos desnivelados y una red de infraestructura para mejorar la conectividad, bien digo, entre Concepción, Talcahuano, Penco y Hualpén. Desde la oposición calificaron la medida como un duro golpe para la región, mientras que parlamentarios del oficialismo sostuvieron una reunión con el ministro de Hacienda, quien comprometió el desarrollo de nuevas obras de infraestructura para fomentar el empleo. Todo esto cuando la región del Biobío está con un desempleo que llega al 10,4% en el trimestre móvil de abril-junio de este año. Pasamos a escuchar primero al senador socialista Gastón Saavedra y a la diputada y jefa de la bancada de la UDI, Flor Baiz.
0: Eso es gravísimo, es una pésima noticia para la región del Biobío. Es mala, primero porque los proyectos no se hacen, porque no se moderniza el transporte público, en la conectividad que es necesaria, con rutas que están ya absolutamente agotadas, saturadas y en malas condiciones. Segundo, es que tenemos un problema de empleo.
1: Bueno, el compromiso del ministro a presentar una propuesta para generar empleo en nuestra región del Biobío y que sea de manera rápida, urgente y también con un sentido de responsabilidad fiscal, evidentemente resguardando y eficientando el uso de los recursos. Le hemos planteado la necesidad de generar puestos de trabajo.
18: Bien, lo decíamos, el gobierno insiste en que solo se trata de una postergación por razones presupuestarias. Vamos a seguir atentos también a las reacciones entre los parlamentarios y los alcaldes del Gran Concepción con esta decisión del gobierno.
2: Y a eso en Concepción, gracias Nicolás, buenas tardes. Seguimos en Valparaíso, donde se encendieron alertas sobre la presencia del crimen organizado en la región.
4: Las autoridades temen que las bandas se instalen en la zona gracias a sus características, como por ejemplo tener puertos. Gonzalo Pérez, ¿qué tal?
3: ¿Qué tal? ¿Cómo les va? Muy buenas tardes. Las cifras negativas sobre la ocurrencia de homicidios durante este año 2026 en la región de Valparaíso mantienen una máxima preocupación en las autoridades. Esto porque a la fecha se han registrado 58 homicidios y femicidios, representando un aumento del 23% en comparación al año 2025, en donde a la misma fecha había 47 de este tipo de delitos, superando en 11 homicidios más este año 2026. La segunda preocupación es que, según el Ministerio de Seguridad Pública, la región de Valparaíso es uno de los lugares preferidos para el crimen organizado y que lo verían con buenos ojos para empezar operaciones. El ministro Martín Arrau, de visita en la ciudad puerto, confirmó las cifras negativas.
21: Efectivamente, hay 4 regiones a nivel nacional, no son las más grandes, pero sí han tenido alza en homicidios, nos preocupa. La región sigue las tendencias a nivel nacional de disminución de robos con violencia y otros, pero en homicidio efectivamente nos estamos quedando atrás en la recuperación de Valparaíso. Un aumento también de homicidios con armas blancas que nos preocupa y siempre lo que uno ve en los análisis es que la dinámica delictual porteña es diferente del resto del país. ¿Ya? Incluso en la llegada de bandas de crimen organizado extranjero no han logrado penetrar con la misma velocidad que en otros lugares de nuestro país y por tanto hay que analizar esa dinámica y es lo que estamos tanto analizando con Policía de Investigación y con Carabineros para poder hacernos cargo de esa cifra. No es la tónica a nivel nacional, pero nos preocupa de igual manera en esta región y algunas regiones del norte que no hemos logrado revertir la cifra.
3: Las declaraciones de Arrau no cayeron bien en el gobierno regional. El gobernador de Valparaíso, Rodrigo Mundaca, respondió criticando duramente las palabras del encargado de seguridad del país sobre la condición de que la región daría a bandas del crimen organizado algún tipo de garantía. Tildó como un fracaso el plan de seguridad pública del gobierno.
22: La presencia del ministro ayer tampoco es una presencia edificante cuando dice que la región de Valparaíso, a propósito de nuestra condición portuaria, tiene condiciones ideales para que se establezca en nuestra región el crimen organizado, las bandas criminales, etcétera. Me parece que es una muy mala cuña decir que nuestra región tiene condiciones ideales para que se extienda el crimen y las bandas organizadas. Y sin duda que cuando dice que, al contrario, los delitos se han incrementado en materia de homicidio, en materia de secuestro, en materia de robo con fractura, etcétera, eso da cuenta efectivamente que tenemos un pendiente. O sea, el principal eslogan de campaña es que se le acababa la fiesta a los ladrones, a los delincuentes, y la verdad es que no vemos resultados.
3: El Ministerio de Seguridad comprometió que dentro de poco tiempo, en compañía de la Subsecretaría de Prevención del Delito, se va a realizar una intervención mayor en la ciudad de Valparaíso, trabajo que se está organizando para invertir importantes recursos en zonas emblemáticas. En la región de Valparaíso, Gonzalo Pérez, ADN.
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4: En el Centro de Justicia continúa la formalización de cargos de los imputados del denominado caso Sartor.
2: Hoy ha sido el turno de los querellantes entre empresas afectadas y víctimas directas. Alejandra Rojas, ¿qué tal? Buenas tardes.
23: Hola Paula, hola Andrés, y así es, porque ya estaría pronta a terminar ya esta cuarta jornada de formalización del caso Sartor, que involucra a exdirectivos y ejecutivos de la empresa de fondos con haber realizado compras con dinero de inversionistas en búsqueda de beneficios personales. Recordemos que la Fiscalía está formalizando estos 11 imputados por una serie de delitos, entre estos administración desleal y negociación incompatible, al haber generado un perjuicio de cerca de 200 millones de dólares y haber afectado los fondos de más de 200 personas involucradas. Durante la audiencia de hoy ha sido el turno de los querellantes del caso, quienes representan empresas afectadas y personas que perdieron sus fondos por el manejo de Sartor. Todo esto luego de que en la jornada de ayer el Ministerio Público terminara de solicitar las medidas cautelares para los directivos, pidiendo la prisión preventiva para 5 de ellos, entre estos Michael Clark, Pedro Pablo Larraín, su hermano Carlos Larraín, Rodrigo Bustamante y Sergio Yáñez. Quien comenzó a entregar sus argumentaciones fue el abogado del que representa a Credicorp Capital, la empresa que invirtió cerca de 102 millones de dólares de sus fondos en Perú y que fueron los únicos aportantes de los fondos públicos Sartor Facturas y Sartor Táctico Perú. Según el abogado Juan Domingo Acosta, Sartor desvió cerca de 45 millones de dólares a 3 sociedades relacionadas a sus directores. En su presentación se refirió a las agravantes de los delitos económicos y señaló que por los montos defraudados y al tratarse de directores ejecutivos de la empresa, los imputados pueden arriesgar penas de cárcel de hasta 20 años.
5: Veamos las agravantes y atenuantes muy calificadas. Hay dos que se podrían aplicar. Una, que es la elevada culpabilidad, atendida a la calidad de que son personas que están en la administración superior. La otra, cuando la cuantía es más de 40.000 UTM, cuantía excesiva. Entonces, una agravante muy calificada obliga a aplicar el maximum, o sea, entre 12 años y medio y 15. Y si subimos otro grado, por el 462, que es facultativo, quedamos en... con esta agravante muy calificada, entre 17 y medio y 20 años por un delito.
23: Bueno, quienes le siguieron fueron otros abogados que también representan a víctimas del mal uso de los fondos por parte de Sartor. Son 14 querellas en total, por lo que hay una gran cantidad de abogados querellantes presentes en esta causa. Sergio Rodríguez, representante de la empresa Toesca, mencionó una serie de mecanismos en los que se habrían autorizado el traspaso de dinero de la empresa para sociedades personales de los directivos. Señaló que existió una falsa representación de lo que pasaba en la interna mediante estados financieros fabricados. El litigante destacó que la prioridad es lograr llegar a justicia en el caso y que aún no existe claridad sobre dónde fueron a parar los recursos invertidos y defraudados.
6: Ella no tiene, Toesca, un interés directo, sino que el interés que tiene es optimizar en la recuperación de los dineros y las inversiones realizadas por Sartor y perseguir las responsabilidades a efecto de poder repartir a los inversionistas que son afectados. Se les mostraron estados financieros falsos y, por lo tanto, bajo esa falsa creencia, ellos siguieron aportando. La verdad es que todo en lo que es la investigación de dónde están los recursos y dónde está el dinero, los aportantes, es una materia que todavía está pendiente en la investigación.
23: Bueno, al ser tantas querellas, se espera que el día de mañana también puedan continuar los querellantes y al jueves poder dar paso a las 11 defensas. Paula Andrés.
4: Gracias, Alejandra. Buenas tardes.
23: Buenas tardes.
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4: Ya, nosotros nos vamos, llegan los tenores con bocina incluido. Hasta mañana.
2: Chao, buenas tardes.
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12: Pociña podría quedarse sin entrenador. El Tigres de México mira a Fernando Ortiz para ocupar su banca y está dispuesto a pagar su cláusula de salida si es necesario. El periodista Diego Mancera del País de México revela estos sondeos.
13: En las últimas horas ha surgido la información de que Fernando Ortiz puede ser uno de los candidatos a dirigir al Club Tigres, uno de los más importantes en México. Los Tigres se quedaron sin entrenador la semana pasada porque renunció el entrenador Guido Pizarro. El puesto ha quedado vacante.
12: Se escapó de las manos. La fiebre por Bocinha, que será presentado en instantes en el Estadio Monumental, fue más allá de las fronteras. En Paraguay, el presidente Olimpia, Rodrigo Nogués, ve con muy buenos ojos un amistoso entre Colo-Colo junto a su nuevo arquero y los guaraníes, con otro mundialista en la cancha, el neozelandés Tim Payne.
14: Había una intención de hacer un amistoso por los 35 años de la Libertadores, reprisar un poco de ese partido, que para ellos es un buen recuerdo, para nosotros no. Así que puede ser, se podría, no sería en absoluto descabellado ni lejano.
12: Entérate además de los requisitos para ir mañana al estadio y ser parte de la fiesta de bienvenida a Bocinha con público en la cancha del Cacique. A propósito de movidas albas, anoche Diego Valdés fue titular en la victoria 1-0 de Vélez sobre Independiente en Argentina. Tras el partido, el técnico ganador, Guillermo Barros Esqueloto, desestimó la partida del jugador a Chile.
16: Mirá, la verdad no tengo idea que pueda llegar a irse alguno. Lo que nosotros sabemos es que no, que están todos con nosotros y por ahora seguirán con nosotros. No hay ninguna posibilidad que alguien, o alguna posibilidad viva, ¿no?
12: Entre los tribunales y La Calera, así reparte sus preocupaciones la U con una nueva audiencia al caso Sartor que compromete al expresidente Azul Azul Michael Clark y la sede que tendrá el partido ante San Felipe mañana por la Copa Chile. El entrenador Fernando Gago piensa en un equipo alternativo, pero le incomoda admitirlo.
17: Porque acá no hay titulares y suplentes. Yo considero que el que está para jugar va a jugar independientemente del nombre que tenga. Y el partido del miércoles es la misma. Me da igual quién está suspendido, me da igual si tenemos que empatar. Yo voy a poner el mejor equipo posible para afrontar la situación porque nosotros trabajamos de esta manera.
12: Fue todo un desahogo. El golazo de Palestino, premiado ayer con el futbolómetro, tenía una historia detrás revelada por su autor, el futbolista Marcelo Hegel. En los tenores de la tarde, el volante reveló que antes sufrió por una enfermedad de su hijita de 1 año y 5 meses.
0: Fueron 2 semanas muy duras que ella estuvo internada, ¿viste? Y el hecho de verla ahí en la camita con el suero, el oxígeno, traté de seguir adelante así, ir a entrenar, y del entrenamiento al hospital, comer en el hospital, volver al entrenamiento, viajar, jugar y gracias a Dios ella ya se pudo recuperar y hoy en día está mucho mejor.
1: Colo Colo.
12: Es presentado ya oficialmente en la cancha de Colo Colo en el Estadio Monumental Bocinha. El arquero lo escuchamos en vivo por ADN. Ya estamos con Tomate. Sonido en vivo en la conferencia de Bocinha. El portero de Cabo Verde con la camiseta ya de Colo Colo, camiseta negra. Escucha las preguntas atentamente. Estamos con Cristian Alvarado en el Estadio Monumental y esta es la señal en vivo a través de ADN Deportes.
15: Vaya conociendo. Y en lo posible hacer las preguntas de manera directa y lenta para que el jugador también le sea más fácil entender lo que le están preguntando. Si algún medio está en vivo, nos puede avisar para darle la palabra. Inicia la conferencia, Radio Cooperativa.
18: Hola, buenas tardes, Bocinha. Por acá, Rodrigo Gómez de Radio Cooperativa. Te quería preguntar a propósito de lo reciente, de la Copa del Mundo. ¿Cuánto sientes tú que ha cambiado tu vida después de la Copa del Mundo? ¿Cómo estás manejando ese plano emocional? ¿Y en qué momento de tu carrera sientes tú que llegas a Colo-Colo para este desafío?
19: Hola, buenas tardes. Pienso que la Copa del Mundo... el mejor competición de fútbol del mundo. Entonces, para mí, para Cabo Verde, fue algo muy grande, porque sabíamos que andamos muchos años luchando para estar en este grande palco, y para el grupo y para Cabo Verde teníamos que competir con los mejores. Y sabíamos que teníamos mucha calidad en el equipo, entonces para nosotros era mucho más de que fútbol, porque estábamos representando un país que es muy resiliente, un pueblo que nunca para de luchar, y pienso que hicimos todo para representar nuestro país de la mejor forma, y para mí fue siempre algo que soñé desde de niño. Y sabe.

0: aquel momento, y pienso que yo estoy muy grato por jugar en la Copa del Mundo, y estoy muy grato por todo lo que aconteció durante el Campeonato del Mundo.
1: Estamos escuchando en vivo primeras respuestas de Bocinho. De Bocinho, el arquero de Colo-Colo, se le entiende bastante bien el castellano, el español. Reiteramos, con una camiseta negra, por supuesto con el escudo de Colo-Colo. Recibe las consultas de los colegas. Ya estaremos con Cristian Alvarado. Es la flamante contratación de Colo-Colo, el portero Bocinho, por ADN.
2: Bueno, es una pregunta más para Jaime y para Daniel, pero ahí a lo mejor pueden complementar la pregunta y la respuesta. Sí, contento. Nosotros teníamos un acuerdo hace una semana atrás o 9 días atrás. Ese acuerdo se mantuvo intacto y fue el mismo acuerdo que firmó Bocinho ayer, así que estamos muy contentos. Con respecto al tema del plantel, pues Jaime y Daniel, un poquito dar sus apreciaciones sobre eso.
3: Sí, gracias, presidente. Bueno, efectivamente creo que este es un primer paso, que obviamente vamos a seguir muy atentos el desarrollo. Creo que muy favorablemente ha existido un muy buen semestre respecto del plantel, en cómo han ido no solamente logrando resultados, sino también logrando desenvolverse, y muy especialmente los jugadores jóvenes del club. Por lo tanto, también eso hay que mirarlo con esa proyección. Tenemos este desafío para el torneo y la parte del segundo semestre, y donde queremos seguir manteniendo ese buen rendimiento. Por lo tanto, seguiremos en ese camino, y si hay buenas alternativas en algún momento, bueno, estaremos atentos a poder tomarlas si es conveniente.
4: Megavisión.
5: Sí, por acá. ¿Cómo le va, Bocinho? Buenas tardes, soy Marcelo González para Mega. Claramente lo decía recién Rodrigo, el colega, a usted le cambia la vida tras el Mundial, y me imagino que muchos equipos estuvieron interesados en estar contigo. ¿Por qué Colo-Colo tomó finalmente esta decisión? ¿Qué fue lo que te hizo pensar de que venir a Chile era una posibilidad para mí, que tú conoces de Chile, del club chileno? Gracias.
0: Buenas tardes. Pienso que la decisión fue muy clara, porque a pesar de jugar siempre en campeonatos pequeños y en ligas, en clubes no muy grandes, pero siempre dentro de mí dice a mí mismo que yo era jugador de equipo grande. Entonces, cuando apareció el Colo-Colo, que el más grande de Chile, no había dudas, pero conozco mucho de las selecciones anteriores de Chile, Salas, Zamorano, Valdivia, y también nos acompañamos mucho Libertadores. Entonces, para nos de Cabo Verde, Libertadores es una competición también muy muy fuerte, y sé que a la liga chilena es una liga muy competitiva. Entonces, para mí fue algo que siempre procuré, jugar en una liga competitiva en un club tan grande.
6: Muchas gracias. Y gracias. Para Aníbal, ¿cómo está, presidente? Buenas tardes. Le quiero preguntar por esta posibilidad de que Bocinho tenga una presentación con hinchas. Bueno, muchos colegas lo hemos dicho, pero como que falta la oficialización del cómo será, si existe la posibilidad de que vengan los hinchas de Colo-Colo mañana a estar con el portero acá en el Estadio Monumental.
2: Estábamos esperando que usted haga esa pregunta, pues, Marcelo.
6: Que a eso vino.
2: Efectivamente, mañana vamos a abrir el Estadio Monumental, donde tendremos actividades entre las 5 de la tarde, que vamos a abrir el estadio, hasta las 7:30, 7:45, donde tendremos algunas actividades para los colocolinos y también para la presentación al público, al hincha colocolino, mañana, como se llama, de forma gratis, la entrada al estadio para que puedan darle la bienvenida a Bocinho.
4: ¿Y ESPN?
7: Hola, Bocinho, ¿cómo estás? Un placer saludarte, estamos en vivo para SportsCenter. Te quería consultar, porque claro, tú mismo lo dijiste, quizás equipos no tan grandes, pero este es una institución gigante, donde la mitad de Chile prácticamente es de Colo-Colo, y la presión es muy alta. Fin de semana se exige ganar y también lograr campeonatos. ¿Cómo piensas tú manejar esa presión?

0: opción de jugar en el equipo más grande de Chile, donde se le exige prácticamente ganar campeonatos, y cuáles son tus objetivos para este 2026 con Colo Colo? Muchas gracias.
1: Hola. Tengo que pensar bien qué decir, porque sabes que la lengua no es muy fuerte. Hablo portugués e inglés mejor, pero estoy intentando hablar en español o en chileno, ¿eh? Para mí, en fútbol no hay presión. Pienso que presión es cuando estás enfermedado, o cuando alguien de tu familia está enfermedado, o cuando no tienes algo para comer. Fútbol, lo sé que hay mucha gente por detrás. La afición, quieren siempre el mejor. Pienso que todos los jugadores también trabajamos el día a día para estar bien, y jugar el mundial para mí entonces era una gran presión. Jugué contra las mejores selecciones del mundo, y pienso en trabajar y ayudar al club a conseguir los objetivos.
0: Hola, don Aníbal. Le quería consultar si es que nos puede explicar también cómo usted llegó a Bocinha, cómo llegó para tener ese vínculo y empezar las negociaciones, y cómo se le ocurrió la idea, o quién le llegó con esta situación. Muchas gracias.
2: Yo creo que aquí la respuesta la tiene aquí José Daniel Morón, que está acá al lado mío.
3: Muy buenas tardes, gusto de saludarlos. Sí, a mí me llegó a través de Luciano Dutú la propuesta de Bocinha, y en un momento le dije, pero lo de Bocinha debe ser difícil de traer. Me dijo, no creas, bueno, déjame verlo, le digo, y te cuento. Al día siguiente me encontré con el presidente y le comenté, digo, ¿qué te parecería, Aníbal, la posibilidad de traer a Bocinha? Me miró con una cara de sonrisa, como la... Y bueno, y conversamos, avanzamos, y tenemos a Bocinha sentado aquí.
4: Muchas gracias.
3: Sí que fue una cosa maravillosa, porque para todos, en un momento cuando a uno le dicen Bocinha, y sabía, habíamos visto el mundial, habíamos visto todo lo que había creado en el mundo de los niños, de la juventud, de la gente. Decías Bocinha, imposible de traer a Colo Colo a Chile, o que un equipo sudamericano, uno podía decir, podía ir a la MLS, podía ir a Europa, podía ir a cualquier otro lado, pero no se me lo imaginaba acá. Bueno, una conversación con un amigo, y como les digo, aquí está Bocinha.
5: TVN.
6: Hola. Confirma entonces Morón que el lazo, el nexo se dio a través del representante del ex técnico de Colo Colo, Gustavo Quinteros, lo menciona Luciano Dutú. Seguimos escuchando en vivo las preguntas y esta conferencia de presentación de Bocinha, el nuevo arquero de Colo Colo.
7: ¿Qué pasó en el aeropuerto? Llegaron cerca de 1,000 personas a recibirte. Acá también hay prensa nacional, internacional. ¿Te lo imaginaste así cuando empezó a aparecer esta idea de venir a Chile? ¿Te imaginaste el cariño del hincha que te está esperando en el hotel, en la clínica, acá mismo en el Estadio Monumental? ¿Qué te parece ese cariño y esa recepción del hincha de Colo-Colo y también del fútbol, que de otros equipos también han venido luego de lo que hiciste en el Mundial?
1: Hola, soy muy grato por todo esto. Realmente no esperaba cuando llegué aquí, pero acho que tengo só agradecer a todos los aficionados, los hinchas, porque el cariño para mí es todo, y pienso que con trabajo y con el día a día el club consiga demostrar o agradecer todo el cariño que ha demostrado para mí.
7: Muchas gracias. Aníbal, le quería preguntar, porque se habló harto, el fin de semana estuvo bastante movido con hartas informaciones, que viajaba, que no viajaba. Le quería preguntar si es que en algún momento se puso nervioso con el tema, usted estaba convencido, si es que hubo algún tipo de inconveniente quizá en la llegada, sobre todo el fin de semana. Gracias.
8: Nervioso para nada. Si estuviera nervioso significa que no estaría capacitado para estar sentado a la cabeza de la institución más grande de este país. No, nunca estuve nervioso. Yo tenía un acuerdo con Bocinha y con su representante. el mismo día que yo lo di a conocer, al otro día, el día sábado, se perfeccionaron los contratos. Y básicamente la demora, Benja, tiene que ver con temas personales que seguramente ustedes se lo pueden consultar. Pero no, yo no salgo a decir de que tenemos un acuerdo cerrado cuando no lo tengo cerrado. Por lo general no emito ese tipo de juicios cuando no tengo la seguridad plena de que el tema está hecho. Así que no, nervioso no, estaba sumamente tranquilo.
4: ADN.
9: Por acá, Bocinha, estamos en vivo por ADN. ¿Cómo está? Buenas tardes. El primer encuentro con Arturo Vidal, que hoy día es el capitán del equipo, el jugador probablemente con mayor jerarquía que tiene este plantel, ¿cómo fue el recibimiento? ¿Qué sabías tú particularmente de Arturo Vidal?
1: Hola, pienso que Arturo Vidal como jugador y como atleta no necesita presentaciones, un jugador de top mundial que jugó en grandes clubes, en grandes campeonatos, y fue muy, muy bien recibido por él, y eso demuestra la grandeza que él como jugador y como ser humano.
9: Gracias. Aníbal, ¿cómo le va? Buenas tardes. Respecto a, básicamente, porque se habla mucho de Gabriel Moureira, ¿no? Queda claro que es un jugador de proyección, ¿cómo lo va a llevar? ¿Pudieron conversar con él particularmente? ¿Cómo va a ser esta disputa que tiene también con el propio Bocinha? Porque se habla, a ver, se está tapando a la juventud, a los canteranos, entendiendo que él venía jugando bien, es el arquero titular.
8: Me voy a vestir de 10 hoy día y se lo voy a pasar aquí a Daniel Morón como especialista para que responda a eso.
3: A ver, ustedes conocen lo que es lo grande de la institución. Y en todas las instituciones grandes siempre existe una competencia grande, alta. Yo creo que lo mejor que le podemos hacer a Gabriel Moureira es traerle gente del nivel que estamos trayendo, el caso de Bocinha, un jugador que acaba de ser ha brillado en el Mundial hace un mes atrás. Entonces yo creo que Gabriel va a aprender muchísimo de Bocinha, como lo ha ido aprendiendo desde que está, desde los 10 años en esta institución. En cada una de esas categorías, Gabriel tuvo compañeros que lo exigieron a llegar a este nivel que tiene hoy. Seguramente hoy la llegada de Bocinha también lo va a hacer crecer y lo va a hacer llegar a un nivel de selección seguramente. Así que no es preocupante, todo lo contrario. Creo que siempre vamos a hacer un aporte a nuestros jugadores de la cantera. Como nunca, ustedes han visto que también tenemos 10 debut mientras ha estado Fernando a la cabeza de la institución. Y eso nos hace decir de que creemos en la cantera, que creemos en los jugadores jóvenes. Así que no es una preocupación, y Gabriel lo tiene muy claro, que él tiene que seguir compitiendo para llegar a ser el mejor arquero de Chile.
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10: Bocinha, buenas tardes, estamos en vivo para TNT Sport. Quería preguntarte cuánto te ha cambiado la vida después del Mundial. Sabemos la repercusión mediática que ha generado tu figura. ¿Cuánto crees que te ha cambiado la vida y cómo crees que va a ser tu vida en Chile? ¿Qué proyectas? ¿Con quién vas a vivir? ¿Vas a trasladar gente de Cabo Verde a Santiago? ¿Cómo va a ser esa vida en Chile?
1: Hola. Pienso que cuando hablé aquí con esa tu colega, dice que el Mundial cambió no solo mi vida, pero la vida de todo Cabo Verde. Y entonces no hay muchas cosas que son positivas, hay muchas cosas que van a ser menos positivas, pero yo voy a continuar siendo el mismo vozinho Josimar de siempre. Voy a continuar con mis pies no chão, no solo, y voy a continuar trabajando y dignificando el fútbol, porque es algo que me encanta, amo el fútbol. Entonces para mí va a continuar siempre el fútbol en primer lugar, las otras cosas después, pero pienso que siempre adapté bien en todos los sitios de países que jugué. Espero adaptar aquí o mais pronto possível. E sim, vou, sempre que puder, vou trazer a minha família aqui e para que possam também conhecer Chile e quem sabe quedar aqui um pouquinho e me ajudar na adaptação.
10: Aníbal, estamos para TNT Sport. ¿Está contento por la figuración que ha generado Colo-Colo? Nosotros sabemos que usted es muy hincha del club y siempre ha querido que Colo-Colo esté en el primer lugar. El domingo, con la repercusión que generó la llegada de Bocinha en el aeropuerto, esa imagen apareció, yo te diría que en los principales portales informativos del mundo. ¿Qué le parece esto que está generando?
2: Me parece muy bien. Me parece positivo, más allá de que algunas personas quieran verlo como un tema netamente negativo o publicitario. Creo que hemos puesto no solamente en la órbita mundial a Colo-Colo, sino que hemos puesto al país y hemos puesto a la Liga Chilena en la órbita mundial. Y eso creo que mirado de cualquier punto de vista es positivo. Es positivo para nuestros jugadores. Es positivo para nuestro club, es positivo para la liga, es positivo para el país. Creo que esto habla muy bien de nosotros, el poder posesionar a Colo-Colo y al país en la órbita mundial.
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2: Aunque a algunos no les guste.
11: Bocinha, por acá, ¿qué tal? ¿Cómo sí. está? Se ha hablado mucho a propósito de su repercusión y está a la vista, ¿no? La gente que llegó al aeropuerto, cómo ha reaccionado el colocolino desde el anuncio de su llegada en redes sociales y todo. Una cuestión, y que está a la vista, es la repercusión. ¿Pero lo esperaba? ¿Usted esperaba llegar a Santiago y ver esa cantidad de gente en el aeropuerto?
1: Hola. Pienso que esperaba algo grande porque estamos a hablar de Colo-Colo, el mayor del país, un club grande con una gran historia, pero no esperaba tanta gente así, pero ya, pienso que más una vez estoy grato y estoy feliz por tanta gente me recibiendo aquí y acho que tengo só agradecer a todo, al universo, a Dios y a todos que estuvieron en el aeropuerto.
11: Y para Aníbal, ¿qué tal? ¿Cómo está? Usted decía recién, hemos puesto a Colo-Colo en la órbita mundial, es el del fichaje de Bocinha se ha hablado en todo el mundo, pero es algo que esperaba o que buscó, más que esperaba, es algo que buscó también con este fichaje, porque usted decía, a muchos no les gusta, porque se habla también del tema de marketing, hay mucha gente que piensa que la llegada de Bocinha tiene que ver netamente con una estrategia de marketing. ¿Lo buscaba también o no?
2: Bueno, eso si lo buscaba o no lo buscaba quedará dentro del análisis interno de cada uno nomás, pero lo importante es que tenemos un arquero que fue elegido dentro del equipo titular de la FIFA, dentro de los tres mejores porteros del Mundial y está sentado aquí en el Estadio Monumental. Eso es lo más importante.
11: DirecTV.
12: ¿Qué tal, Bocinha? Por acá, Rodrigo López para Dia Sports. Ya te han preguntado de tu vida, de cómo llegaste a Colo-Colo y por qué lo elegiste. Ahora voy a lo futbolístico. ¿Cómo estás tú para entrenar? Entiendo que no has tenido grandes lesiones durante toda tu carrera. No sé si pudiste conversar con el técnico Fernando Ortiz, que te dijo, entiendo que hubo un Zoom incluso antes de llegar a Colo-Colo. ¿Qué es lo que esperas tú también? Tú vienes a ser titular, esperas ser importante, digamos, en el arco de Colo-Colo. ¿Y cómo estás físicamente?
1: Hola. Pienso que en toda mi vida y mi carrera aprendí a competir. Estoy aquí para competir, estoy aquí para trabajar todos los días y pienso que en algunos días estaré mejor porque tuve de vacaciones después del Mundial porque fue la temporada fue muy larga, muy longa y a todo va a caber el entrenador quien elegir los días de dos partidos, pero estoy acá para competir, para trabajar y para ayudar Colo-Colo a atingir sus objetivos.
12: Muchas gracias. Aníbal, ya ha hablado un poco de todo lo que genera la llegada de Bocinha. Mañana una fiesta monumental con los hinchas. Escuchaba a un directivo Olimpia decir, bueno, ellos tuvieron una figura parecida con Tim Payne, ¿por qué no puede ser un amistoso con Colo-Colo? ¿Se generan eso también, generar eventos de esa magnitud para la gente? ¿Se hablaba algún momento de Inter Miami, por qué no? ¿Lo Olimpia? ¿Han negociado aquello? ¿Han visto esa posibilidad en el futuro?
2: De todas maneras, la hemos conversado con Jaime, con Daniel,
8: He escuchado del ofrecimiento del presidente de Olimpia y estamos completamente abiertos, así que a lo mejor Jaime puede profundizar un poco más en ese tema.
13: Bueno, el tema deportivo, por cierto, es prioritario. Podemos tener distintas expresiones, sean estas invitaciones, partidos amistosos. Ustedes pudieron comprobar, hace 3 semanas atrás tuvimos la posibilidad de ir a Bogotá, también tener un trabajo preparatorio, terminar con un partido amistoso con Millonario. A partir de eso también se han extendido algunas otras propuestas. De hecho, hoy día nos encontramos mirando lo que puede ser el proceso de pretemporada del 2027, donde obviamente el poder alcanzar un objetivo durante este torneo nos permite, con nuestro plantel, ya mirar ese horizonte. Entonces, van a aparecer distintas instancias, creo que eso en muy buena hora, porque nos permite seguir no solamente avanzando en lo deportivo, otorgando más experiencia, teniendo, diría yo, el atractivo para los socios, los hinchas, los simpatizantes, de que puedan admirar, vivir y convivir con las situaciones como la que se va a producir el día de mañana, donde obviamente esperamos tener un estadio completo para que puedan disfrutar y darle la bienvenida a Bocinha.
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14: Por acá, Bocinha, no sé si me alcanza a tu derecha. Acá. ¿Cómo estás? No sé si te ha tocado vivirlo, pero lo decía el presidente, mañana está la intención de hacer una presentación masiva. ¿Te imaginas lo que es que te reciban 40.000 o más personas en un estadio lleno para tu presentación?
15: Pienso que nunca imaginé eso, pero estoy ansioso y... Bueno, espero que sea un grande día para mí, para el club, que es lo más importante, y para todos los hinchas, y espero que sea un gran día para todos nosotros.
14: Muchas gracias. Aníbal, o quien corresponda del área dirigencial, esto es pura alegría estos días, digamos, pero además ha salido la información de que Fernando Ortiz podría eventualmente partir a fin de año, se lo está esperando de México. Me imagino que un análisis que hacen, tienen alguna información de eso, han conversado con él respecto de sus últimos días y de cómo analiza él el futuro después de que finalice su contrato.
8: O sea, Fernando Ortiz tiene contrato vigente con el club, él está contento, su familia está contenta, su cuerpo técnico está contento, nosotros estamos contentos con él. Y no veo razón alguna para tener algún tipo de preocupaciones. No nos olvidemos de que estamos hablando del mismo técnico que a principio de año varios, incluso gente al interior del directorio blanco y negro, quería sacar. Entonces hoy día, como estamos con esta campaña, como que de cierta manera todo el mundo se sube al carro. Aquí hay que estar en las buenas y en las malas, y nosotros tuvimos cuando teníamos que estar y estamos sumamente tranquilos, confiados, porque vemos el trabajo serio y profesional que hace Fernando.
4: Aprovechamos de dar la bienvenida a la prensa internacional, a nuestra sala de prensa. Pregunta Associated Press.
16: Hola, Bocinha, voy a hablar en portugués. Nayara, de Associated Press.
4: Disculpa, ¿puedo preguntar en español y después en portugués para que también nuestros hinchas puedan seguir su pregunta?
16: Sí, claro, o al revés, ¿puede ser?
4: Pues, como usted quiera.
16: Ok. Primeiro, bem-vindo ao Chile. Queria te perguntar sobre exatamente o apelido Vozinha, a sua camiseta, a decisão da semana passada da NFP. O que representa para você, ou qual era a importância de manter esse apelido que te fez mundialmente famoso? E também, como você imaginaria uma conversa com a sua avó, sua ídola, como você falou no Mundial, né? O que você teria para falar para ela sobre todas essas reviravoltas desde a Copa do Mundo e o que você imaginaria que ela responderia de ver onde você chegou? E a meus colegas, minha pergunta é precisamente sobre a camiseta de Bocinha, o apodo, não? A decisão de ANFP. E, bueno, como se sente de vestir esta camiseta e homenagear, fazer este tributo a sua abuelita. Gracias.
15: É para falar em português.
16: Obrigada. Okay.
15: Penso que é um nome que me foi atribuído quando era criança. No início, claramente que não gostava, porque todos gostam de ser chamado pelo nome, mas é um nome que ficou, foi o nome que eu usei durante a minha vida toda no futebol. Quando comecei a jogar futebol profissional também foi o nome que ficou, e acho que esse nome em Cabo Verde tinha um grande significado e uma grande história. hoje mundialmente também já é uma grande história com o meu nome. E antes de mais agradeço ao presidente pela força, por tentar pelo menos que eu usasse o meu nome, e isso também é uma coisa que me incomodava, porque todo mundo conhece-me pelo Vozinho, e usar outro nome na camisola para mim era um pouco confuso. Agradeço também a todos os presidentes dos outros clubes que votaram a favor e a Liga que aceitou. E hoje, se a minha avó ou os meus avós estivessem vivos, acho que seria um momento e um motivo de orgulho, e espero continuar a honrar a educação que eles me deram, e usar esse nome acho que é uma homenagem grande para eles, e acho que até o final da minha carreira desportiva vou usar o nome, porque isso significa muito para mim. Obrigado.
16: Obrigada, bem-vindo.
15: Obrigado.
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17: Okay. Lucia Newman, Al Jazeera. Boa tarde, Sozinha. Você está muito usted está muy lejos de Cabo Verde, y ya que te han preguntado de todo, quería saber si pensaba traer a su familia, especialmente a su madre, que es una persona muy importante para ustedes, eso lo sabemos.
15: Boa tarde, sí, ya conversamos sobre esto. Espero organizar minha vida aqui, encontrar uma casa, e quando tiver tudo mais organizado, não só minha mãe, mas meu padre, talvez meus irmãos e alguns amigos, penso que todos vão vir aqui para conhecer, para estar comigo, e penso que se isso acontecer em breve será muito bom para mim.
17: Perfecto. Gracias. Y señor Moza, quería saber preguntarle cómo van las negociaciones con la Asociación de Fútbol de Chile para poder legalizar o formalizar el uso del nombre Vozinha en la camiseta de Colo Colo.
8: Gracias, yo pensé que siendo Al Jazeera me lo iba a preguntar en árabe. No, nosotros recibimos una muy buena acogida de la NFP y de todos los presidentes de los equipos de la Primera A cuando fuimos con la propuesta. Como bien decía Vozinha, para él era muy importante el tema de poder continuar usando este, ni siquiera quiero colocarle sobrenombre, porque lo que significa abuela ni siquiera es un sobrenombre. Todos tenemos abuela y sabemos la importancia que tienen para nosotros. Entonces, se votó de manera unánime, creo que hace mucho tiempo, no unía a todo el fútbol chileno. Vozinha logró unir a los 16 equipos de la Primera A para que pudieran, como se llama, darle lo que pueda él orgullosamente vestir su camiseta con el nombre de su abuela. Es oficial, sí, es oficial. Es oficial y fue aprobado la semana pasada, me parece que fue el día
18: viernes.
8: Así que muchas gracias, le aprovecho de mandar un saludo también a todos los presidentes del club de la Primera A por su gesto.
4: Las últimas noticias.
19: Buenas tardes, Vozinha, por acá. Esteban Abarzúa. Fue mucha gente al aeropuerto el día domingo, pero especialmente fueron muchos niños. Considerando que usted tuvo una infancia de esfuerzo y sacrificio, me gustaría saber qué mensaje le podría dar a los niños, pensando que van a estar muy pendientes de su desempeño en Colo-Colo durante los próximos meses.
15: Buenas tardes. Pienso que lo que puedo decir a niños, que primeramente sean respetuosos con todos, respeten a sus padres, a toda la gente, y que sueñan grande, que trabajan mucho y que puedan alcanzar todo lo que quieren. Espero que para todos ellos vean que todo en la vida es posible y que hagan todo para realizar los sueños de ellos.
19: Y a José Daniel Morón, usted como arquero campeón de la Copa Libertadores del 91, ¿cuál es su opinión personal de Vozinha? ¿Qué sentimientos le representa la llegada de este jugador?
3: A ver, primero y principal, conozco un poco de la historia de Vozinha, de su niñez. Me asocia muy cerca a mí. Yo también soy nacido en el campo, muy lejos de las ciudades. Y y eso en un primer momento me hizo sentir como muy cercano a él. De hecho, cuando lo vi, cuando estuvimos en el aeropuerto, tuve una sensación muy, muy linda, muy especial, recordando quizás un poco mi niñez. Y creo que estas cosas son, como ustedes le preguntaban recién, qué es lo que él pensaba de los niños, qué es lo que tenía que dejar a los niños. Creo que eso que uno aprende en el campo, lejos de todo, eso de los sueños, y que quizás para un niño de campo siempre es más difícil porque está todo más lejano, está todo más distante, eso especialmente, él refleja justamente eso. A mí me refleja eso, y yo ya soy un poco mayor que él, ya estoy... Pero todavía me hizo... Ya, gracias, Jaime. Me hizo recordar mi niñez. Entonces seguramente van a haber niños que están escuchando hoy lo que él dice del esfuerzo, del trabajo, de la dedicación. Qué bonito, creo que eso es el mejor mensaje que le puede enviar a un niño, que el niño tenga esperanza de que puede, dedicándose, entregándose, siendo capaz de equivocarse y pararse nuevamente. Eso creo que es lo mejor que puede emitir a alguien que hoy está en un lugar de privilegio.
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18: Hola, ¿qué tal? Buenas tardes para todos. Estamos en vivo para Radio Portales y su programa Estadio en Portales. Bienvenido, Bocinha. Para vos. Preguntarte, si bien el 23 de agosto el Superclásico en el Estadio Nacional ante la Universidad de Chile, el máximo rival de Colo-Colo como visita, ¿te ilusiona jugar ese partido ante la U? Y sobre lo mismo, si conoces, ¿qué es lo que conoces de los clásicos rivales de Colo-Colo como son la Universidad de Chile y la Universidad Católica? Muy obrigado.
15: ¿Entendió? Hola. Como dice, estoy aquí para trabajar todos los días. Llegué a 2 días atrás y voy a trabajar, voy a competir y acaba el míster escoger quién juega o no, pero sé que es un gran clásico, un clásico histórico, y pienso que hasta el día del partido conseguimos trabajar para estar bien y ganar el partido, que es lo más importante para Colo Colo.
18: Y para don José Daniel Morón, en su experiencia de largos años como jugador y también como en su momento preparador de portero, ¿qué consejo usted le daría a Bocinha como para soportar la presión mediática, que una fuerte presión por llegar al fútbol chileno luego de un mundial? Y sobre la misma, ¿qué le recomendaría a Madureira, sobre todo en cuanto a esta linda pelea que se viene por la titularidad con Bocinha? Muchas gracias.
3: ¿Usted qué cree que le puedo decir yo a un arquero que se paró 4 partidos ante 80.000 personas jugando contra selecciones que tienen los mejores jugadores de cada país? No me atrevería a decirle qué es lo que tiene que hacer. Seguramente lo sabe demasiado, tiene muy claro, lo ha dicho en repetidas oportunidades, que viene al equipo más grande, eligió venir al equipo más grande. Entonces, créame que me daría vergüenza darle alguna recomendación. Creo que la sabe todas, las tiene todas. Seguramente que se va a preparar en este espacio de tiempo que le pueda dar el cuerpo técnico para entregar todas sus capacidades. Lo de Madureira. Seguramente que Madureira va a tener en Bocinha un compañero que lo va a hacer crecer, que va a ayudarlo a conseguir el salto de calidad que todavía seguramente le falta, porque tiene 19 años, no nos olvidemos que tiene 19 años, ha jugado 14 partidos, lo ha hecho muy bien hasta ahora. Estamos muy orgullosos de todo lo que ha hecho, tener que asumir después de una lesión de un compañero como le pasó a Fernando, y haberlo hecho tan bien. Nosotros estamos orgullosos de Gabriel, de nuestros porteros juveniles, de quienes han tenido que asumir una situación que a veces no es la edad a la que la tendrían que asumir. Pero bueno, las cosas llegan en algún momento y queremos estar agradecidos de todo lo que ha hecho Gabriel, de lo que ha hecho Eduardo Villanueva y ellos, la cantera.
2: Como... Santi y todo.
3: Así es, eso.
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21: Buenas tardes. Buenas tardes, Diego Ramírez para CNN Chile. Preguntar por la venta de camisetas, ¿cuántas se esperan vender? En el fenómeno de Bocinha también es muy comercial, entonces, ¿cómo se ve eso? ¿Se van a vender poleras estampadas? Hay muchos hinchas esperando saber eso también.
2: Sí, sí, van a estar disponibles a la venta, por ahí andan nuestros amigos, nuestros partners de Adidas, están preparando las camisetas, así que hay un stock de camisetas para que los colocolinos puedan ir a comprarla. Y bueno, seguramente como esto nos pilló muy encima, ya también están preparando algunas nuevas ediciones para más adelante.
20: Perfecto. Radio Futuro. Me voy a preguntar al jugador. Radio Futuro.
22: Bocinha, ¿cómo estás? ¿Por cuánto tiempo firmaste, Bocinha? ¿Qué tiene el contrato? ¿Hay prórroga? ¿Y quién te recibió hoy día en la práctica? ¿Cómo te recibieron los compañeros?
15: Hola. Pienso que cuando el tiempo que firmé todos lo saben, pero el presidente puede hablar mejor de esto. Y fue muy bien recibido. Sentí en casa desde el primer momento. Todos los compañeros fueron muy, muy buenos conmigo. Y estoy grato por todo eso y espero también mostrar que soy una persona de grupo y que pueda ayudar al balneario y al equipo a crecer y a hacer cada día mejor.
22: Y aprovechando eso, don Aníbal, ¿por cuánto se extiende el contrato? ¿Cómo es el vínculo? Después de esto, ¿qué viene? La remodelación del Monumental, están cerca de una estrella para ir a Copa Libertadores. Y a propósito, que tiene un hombre que tiene cerca de 30 millones de seguidores. Hoy los hinchas dicen Florentino Moza. ¿Qué le parece que lo reconozcan así, tomando en cuenta el refuerzo que trajo?
2: Mi nombre es Aníbal Moza. Llegué a este país con 6 años. Soy sirio. Nací en Siria, ustedes los chilenos y los colocolinos me cobijaron y ese es mi nombre. El resto es parte del folclore. ¿Qué es lo que viene para Colo Colo? Colo Colo, si bien es cierto, en la temporada hoy día tenemos una diferencia importante, pero no hemos ganado nada. Así lo entiende el cuerpo técnico, así lo entienden los jugadores, así lo entienden los gerentes técnicos, todo el mundo entiende de que no hemos ganado nada. ¿Qué es lo que tenemos que hacer? Es seguir concentrado en lo más importante, que es el partido con Calera. Y eso es lo que tenemos que hacer, no salirnos del foco, no creernos nada, porque cuando nos empezamos a creer algunas cosas el año pasado, mire cómo la realidad y la vida nos pegó una cachetada. Entonces, tenemos que ser muy prudentes, estamos haciendo los mayores esfuerzos posibles para que tengamos los equipos más competitivos del país. Eso se los puedo asegurar. Yo como presidente siempre, desde el año 2010 que llegué aquí, siempre mi visión ha sido de que mientras tengamos equipos compitiendo fuertemente, el resto de las cosas va a llegar por añadiduría. Así que nada, hay que estar tranquilo, no hay que creerse el cuento, como se dice por ahí, tenemos que ir paso a paso.
20: La tercera...
2: Un contrato privado que tenemos nosotros y ustedes ya han sacado sus conclusiones, así que el hombre está tranquilo con el contrato que firmó.
20: La tercera.
23: ¿Qué tal, Bocinha? Soy Cristian González, estamos en vivo para latercera.com y eldeportivo.cl. Aníbal Moza reconoció hace un poco que sufrió bastante con tu llegada y con la posibilidad de cerrarla. Te quiero preguntar por qué demoraste tanto en llegar a Chile y si efectivamente existieron estas propuestas de las que se habló, por ejemplo, del Inter Miami y del conjunto marroquí que estuvo interesado en tus servicios.
15: Buenas tardes. Demoró porque pienso que el lunes viajé de Cabo Verde para Lisboa. Em martes foi a embaixada de Chile para firmar a visa. Então, penso que quando foi a embaixada estava tudo claro. Pero vivi em Portugal, na cidade de Chaves. E saí de Chaves no dia 17 de maio, porque em 19 de maio comecei os treinamentos com a seleção para o Mundial. E como sabes, quando vivemos em um país diferente, temos casa que arrendamos ou alugamos, temos os contratos de eletricidade, luz e água. E tenho também um perro que estava com alguém que o cuida. E tinha que tratar todos, desde o coche e todas essas coisas. Então pedi ao presidente e agradeço por a paciência, pela tranquilidade, porque tinha minhas coisas personais para resolver e queria vir o mais pronto possível, mas tinha que resolver tudo e depois viajar com a cabeça limpa e com tudo tratado.
23: Nunca dudaste então em Marina Colo-Colo?
15: Como?
23: Nunca dudaste em Marina Colo-Colo?
15: Como?
23: Nunca dudaste em Marina Colo-Colo?
15: Não. Ha recebido propostas de não só de muitos lados, mas como disse antes, sempre sonhei jogar em um equipo grande, em um campeonato competitivo. Então, desde o primeiro dia sempre estive claro onde queria jogar. E sim, recebi muitas propostas, mas Colo-Colo sempre foi a prioridade.
23: Gracias. Aníbal, ¿siente que con la llegada de Bocinha, por la magnitud del fichaje, un jugador de características mundiales, sube la vara en términos de contrataciones? Y lo otro, ¿cuánto pretende aprovechar Colo-Colo su figura para ir cerrando otros proyectos probablemente institucionales de gran magnitud, de gran realce?
0: Una sola acotación, usted no me escuchó cuando le dije que yo no estaba nervioso, nunca estuve nervioso. Eso parece que lo vio o no estaba, venía llegando al último. No, mire, nosotros vamos a estar abiertos para situaciones como esta. Estas situaciones, ustedes muchachos son todos especializados en fútbol, ustedes saben que estas cosas no se dan todos los días, no aparece la oportunidad de traerse al mejor o uno de los mejores arqueros del mundial. Entonces, efectivamente, nosotros cuando se dan este tipo de situaciones, nosotros inmediatamente lo analizamos porque creemos que el único que puede dar un paso aquí en Chile en una situación como esta es Colo-Colo. No solamente por un tema económico, sino por un tema también de que los jugadores, como bien decía Bocinha recién, él recibió, e incluso a mí me lo mostraron, un par de propuestas que le llegaron, pero Colo-Colo es gigante, Colo-Colo es grande, Colo-Colo es un equipo ganador y es un equipo que atrae mucho al futbolista. De aquí han venido y han sido trampolines. ¿Para qué hablar desde Arturo, Alexis y un montón de jugadores que han salido de esta plataforma? Entonces, estamos muy contentos y la verdad las cosas, como bien decía Jaime recién con respecto a los fichajes, los iremos analizando uno por uno y mientras nosotros tengamos la ventana abierta de poder traer algún fichaje, no vamos a descartar nada.
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5: Por acá, hola, Bocinha. Boa tarde, vou falar português, aí traduzco depois. Queria te perguntar como foi o treino de hoje, o primeiro treino, e também o que você, eu sei que você é um jogador muito experiente, mas o que você sente agora de debutar, né, no Colo-Colo?
15: Olá.
5: Ah, perdão, a tradução, se me foi. Que como foi o entrenador, o treinamento de hoje, e se sientes ansiedade de debutar já pronto com a camiseta Colo-Colo?
15: Olá. Boas tardes. O treino foi muito bom. Foi, como disse antes, foi muito bem recebido. Vi muita qualidade no plantel. Os guarda-redes também jovens, mas com muita qualidade e muita competência. O treinador de guarda-redes trabalha muito bem e estou feliz por isso. E vou continuar a trabalhar e vou trabalhar todos os dias. Como eu disse antes, acaba o treinador a decidir sempre, e quando ele achar que estou pronto, se ele achar, vou estar sempre de consciência tranquila, mas para mim o mais importante é o dia a dia, os treinos, e vou fazer de tudo para mostrar a minha qualidade, e quando o treinador achar que deve jogar, está tudo bem, também se não achar, estou aqui para trabalhar, sou jogador do Colo-Colo, então vou sempre trabalhar para para mostrar que gosto do futebol, né? E todos os dias dar o meu melhor.
5: Obrigada. Ahora para Aníbal Mosa. Aníbal, le quería preguntar un fichaje, por supuesto, que ha causado mucho revuelo a nivel mundial. ¿Qué otros nombres se hablan mucho, por ejemplo, de Diego Valdés? ¿Cuántos más piensa traer? ¿Un fichaje más? Diego Valdés, no sé si me va a contestar, pero le pregunto igual si es un nombre que le gustaría traer a Colo-Colo, si se lo pidió Fernando Ortiz.
0: Yo creo que aquí nuevamente me voy a poner las 10 y se lo voy a pasar aquí al capitán de la Libertadores para que pueda contestarte eso.
13: Bueno, en parte aquí lo primero es el tema reglamentario, ¿no? Como ustedes saben, hay 3 cupos durante este cambio de los torneos y ahí también estamos sometidos a lo que es la exigencia regulatoria respecto a los jugadores extranjeros. Lo que ha quedado completo con la incorporación de Bocinha. Por lo tanto, respecto de otras opciones, necesariamente deberían ser nacionales. Y este tema también lo vamos a seguir desarrollando en la medida de que podamos dar con las posiciones y con las prioridades que han sido establecidas. Y digo eso porque ir a nombres propios, especialmente cuando hay jugadores que están con contratos vigentes en clubes, resulta un poco complejo. Por lo tanto, una vez que se pueda concretar o materializar alguna alternativa, bueno, ahí se dará a conocer, tal como sucedió en esta oportunidad que ustedes ya conocen.
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6: ¿Qué tal, Bocinha? Buenas tardes. Rodrigo Valenzuela para Dale Albo. Te quería consultar por este primer encuentro con Fernando Ortiz, con el técnico. Ya tuviste la posibilidad de conversar con él. ¿Qué te pide el técnico, sobre todo teniendo en consideración que él confía mucho en los jóvenes de Colo-Colo, en este caso Gabriel Moreira? ¿Qué pudiste conversar con el técnico? ¿Qué te pide aportar al equipo? Y también esta competencia que vas a tener con Gabriel Moreira. ¿Cómo la ves y cómo fue el primer encuentro también con el arquero?
15: Fue muy bueno, el entrenador recibió muy bien, fue una conversa muy, muy tranquila y sabe, él acho que ve a mí alguna experiencia, pero como dice antes, los otros porteros que están acá tienen mucha calidad y voy a trabajar para mostrar mi calidad y acho que hice lo más importante y o treinador recebeu com muita, muita franqueza, muita tranquilidade e penso que este é o mais importante. Foi um contacto muito, muito curto e ainda não falamos muito, mas penso que, como eu disse antes, em primeiro lugar está o Colo-Colo e vamos a trabajar para ver lo que tenemos adelante.
7: En vivo del Estadio Monumental, más de 50 minutos de conferencia de Bocinha, acompañado por el presidente de Blanco y Negro, Aníbal Mosa, también los gerentes José Daniel Morón y también Jaime Pizarro, con Tomate Alvarado ahí para las impresiones. Usted ya lo ha podido escuchar, ha podido entender a Bocinha. Lo primero llamativo, Rodrigo Hernández, el buen manejo del castellano y la buena disposición para tratar de entender todas las preguntas y responder en la medida de sus posibilidades, pero me parece con un correcto castellano.
9: Con un portuñol, diríamos, bastante, bastante aceptable, se esmeró y yo creo que logró comunicar que era lo importante y lo que el pueblo colocolino está esperando, ¿no? Que su nuevo arquero conecte con ellos. Es un tipo, yo creo que bastante empático, no es histriónico, pero él es muy correcto y me parece que la mayoría de los temas quedaron despejados, ¿eh?
7: Gonzalo Jara, una primera impresión de Bocinha, ya jugador de Colo-Colo oficialmente.
11: Bajo lo que nos comenta Rodrigo, creo que es un jugador que va a entrar muy bien al plantel, con su experiencia, su edad, y entretenido también porque uno se va enterando el cómo llega a ser Bocinha presentado en Colo-Colo, cómo le llega la oferta a Daniel Morón, cómo se la ofrece a su presidente también y de qué manera se va desarrollando y uno va bailando, ¿no? Bien fino de todo lo que es la historia real del cómo puede Bocinha llegar a un jugador que jugó un mundial hace muy poco, hace un mes, cómo llega a Colo-Colo.
7: Llama la atención su disposición, su humildad, Danilo Díaz, y en una de las primeras respuestas, cuando le preguntan por el fútbol chileno, lo menciona Marcelo Salas, a Iván Zamorano y al Mago Valdivia.
24: Se notó con oficio además. En cada respuesta a medida, me llamó, por ejemplo, la atención que tenía muy analizada la respuesta del cambio de nombre, que había que consultar en la asociación. y los pormenores que dio de por qué se había demorado, que tenía que apagar la luz, el agua, dejar arreglado el auto, todo.
11: El perrito,
24: el perro.
11: Había sido...
24: Tomate Alvarado, llamaba también la atención la botella que acompaña a Bocinha, de uno de los patrocinadores, de uno de los auspiciadores de Colo-Colo, ya personalizada para el portero de Cabo Verde, ¿ah?
1: Sí, claro, o sea, se está preparando todo acá, Carlos Tenores, ¿cómo están? Buenas tardes, porque claro, sigue esta conferencia de prensa y obviamente, fíjate que en una presentación llamativa, porque no había ocurrido, por ejemplo, que colocara Colo-Colo en cada extremo la camiseta, una negra y la otra de color blanca, la tradicional. Vamos a estar a la espera también de la ratificación del número, que debería ser el número 29, que obviamente todavía no la luce, porque sigue hablando Bocinha a esta hora. Una gran cantidad de medios nacionales y extranjeros a esta hora escuchan y le plantean las preguntas al nuevo arquero de Colo-Colo.
24: Ya volvemos contigo para hacer un cierre y para que nos cuentes más del Cacique. 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
12: Estamos muy atentos. Hoy tenemos Copa Chile. Se cierra la fase de grupos. 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
24: Todas las preguntas, ¿ah? Lo de Maureira, cuándo va a debutar, el clásico, qué sabe de Colo-Colo, qué sabe de su rival, la Universidad de Chile. ¿Cómo lo estará procesando Fernando de Paul, que era el capitán de Colo-Colo antes de la lesión, Rodrigo Hernández?
9: Es todo un tema, ¿ah? Porque...
24: porque me parece que su nombre no apareció, al menos en la conferencia, lo que pudimos escuchar.
9: O sea, tangencialmente en algún momento se dijo, pero fue...
24: una gentileza
9: fue
24: de Morón.
9: Exactamente, tú lo has dicho. Fue una gentileza, una delicadeza de Morón, que me parece que está perfecto que lo hizo, porque finalmente es un acto de deferencia nombrarlo, que es lo que corresponde, más aún porque tenía un rol protagónico, es el capitán, tiene una trayectoria. Además, cuando se lesiona, le estaba jugando muy bien. Estaba en una muy buena versión. Bueno, vamos a ver, el fútbol es dinámico, uno nunca sabe, es como que se instaló en el medio o se da por descontado de que poco menos que De Paul es el tercero, hoy día es el tercer arquero de Colo-Colo. El fútbol es dinámico, vamos a ver. Para mí, insisto, Maureira no ha perdido el puesto, hay una enorme presión para que Bocinha debute, juegue en algún momento. Creo que la Copa Chile es la instancia y luego a correr los pingos.
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12: Hablábamos de Bocinha, llevará la número 29 en la espalda, lo usaron en los últimos tiempos en Colo-Colo Guillermo Paiva, Fritz Carmona, Benjamín El Topito Berríos, Octavio Rivero, Jorge Araya y Gerson Martínez.
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12: Y se cerró la fecha 18 de la Liga de Ascenso con una dura derrota para el equipo de Deportes Temuco, liderado por Arturo Sangüesa como técnico. Perdió 4-1 ante Deportes Copiapó en condición de local.
24: Bueno, fue uno de los temas en la conferencia. Antes de la pausa, Tomate, vuelvo contigo al Estadio Monumental por lo de Fernando Ortiz y ¿algún interés desde el fútbol mexicano?
1: Sí, de Tigres particularmente. Ahora, acá en el Estadio Monumental, Carlos, están muy al tanto porque ellos saben de cierta manera que es un jugador muy cotizado, un técnico muy cotizado en el fútbol mexicano. Dirigió, de hecho, en la América particularmente, donde tuvo dos periodos. Entonces, entienden ellos, más allá que en el fútbol mexicano no consiguió ningún título, entienden que esta campaña se está viendo, se está observando con muy buenos ojos y por eso aparece la posibilidad de Tigres, que obviamente no digo que haya existe algo formal, concreto, pero están al tanto, por ejemplo, que él termina el contrato en diciembre, que todavía no renueva, todavía no existe una extensión de ese vínculo y obviamente se tiene que sentar a conversar el presidente, la gerencia deportiva de Blanco y Negro con el técnico de Colo-Colo y sobre todo porque, claro, pinta bien la campaña que está teniendo, los buenos números que está consiguiendo el técnico Fernando Ortiz. Me parece que luego de cerrar, y es lo que nosotros hemos tratado de ir manejando con nuestra Fuentes, obviamente, luego de cerrar el plantel, cuando ya conforme todo el equipo para esta temporada, me parece que recién ahí se van a comenzar a sentar a conversar respecto a los objetivos y apuntando principalmente a una renovación para que pueda continuar el técnico Fernando Ortiz, sobre todo si tiene la clasificación prácticamente ya asegurada, pensando en la Copa Libertadores del próximo año.
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12: Y repasábamos el día de hoy, ¿qué pasó en 2010, Danilo Díaz? Se jugó el partido por la hermandad. Everton viajó a Inglaterra. ¡Oh! Con el Everton de Inglaterra y cayó 2-0, equipo liderado por Don Nelson Acosta.
7: Pero esa temporada tuvo un triste final para...
12: Correcto, terminó descendiendo en San Carlos de Apoquindo.
24: Ese descenso fue agonizante, el descenso del Everton.
7: Oiga, ¿sabe qué? Ahora que menciona el Everton contra el Everton, se planifica, se especula con un partido entre Olimpia y Colo-Colo, ¿no?
9: Sí, señor. Sin Fein,
7: con... Yo el otro día veía O'Higgins con Boca Juniors y decía, nunca se ha hecho, por ejemplo, un cuadrangular con O'Higgins, con San Martín, con el Bolívar.
9: Claro.
7: Con sí. El Sucre. ¿Usted quiere emular la Copa Universitaria? ¿Se recuerda de los 70 que jugó la U?
12: Aquí en el Nacional.
7: Por ejemplo, tampoco nunca un triangular entre la Unión, Deportivo Español, Central Español.
9: Exacto.
7: O el Villa Española.
12: ¿Sabes por qué no se puede hacer?
7: ¿Por qué?
12: Porque la autoridad no deja.
4: Ya, pero no, vamos a hablar de verano.
12: Es verdad. Que no hay contingente, que en el verano no hay espacio.
7: A ver. Sí, yo creo que
12: este mismo tema lo hablamos en el café el otro día con amigos futboleros.
24: ¿Ya? Y era de la elección de los amistosos. Cuando tú vas, por ejemplo, dirigente como equipo chileno, y la U o la Católica van a jugar un amistoso a Perú y juegan con Universitario o con Alianza, van a los Leones a buscar la crisis. Van a los Leones. En Argentina se acabó, o sea, era un negocio tremendo. Pero los argentinos, que son bravos para las lucas, que ven el negocio en el fútbol, eliminaron el Boca River. Eliminaron el Independiente Racing por las consecuencias que dejaba. Había que sacar al entrenador.
9: La Copa Universitaria te da para un hexagonal.
24: El fútbol,
9: tranquilamente.
24: El fútbol por las consecuencias que. Porque hoy día se acabó por lo menos aquí en Sudamérica, se acabó la paciencia, se acabó la mesura. Entonces, un amistoso te genera un clima de inestabilidad total. Entonces, podría ser como para ser amistoso una buena propuesta.
7: A propósito de esa gira que hizo el Sevilla a comienzos de los 90 con Luis de la Fuente como jugador, y ese combinado del cobre que enfrentó al Sevilla.
9: Por
24: eso
9: ejemplo.
24: Eso fue el 92, ¿no?
7: Por ahí, claro, si contamos la historia a propósito.
24: Sí, lo escuchamos, estábamos ahí, lo escuchamos.
7: Combinado entre Cobresal, Cobreloa y O'Higgins.
9: Claro.
24: Porque una vez que vino el Sevilla con Zamorano,
7: sí, claro,
24: fueron a martes 13 y martes 13, Iván Zamorano presentó a todo el plantel.
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12: Muchos apuntaban qué pasaba en esos recuerdos de la Copa Viña en los 90. Por ejemplo, venía Fluminense, el Inter de Porto Alegre, Wanderers, Everton, Olimpia, Colo-Colo, la U, la Católica. Ahora ya no se puede jugar.
7: Ahora, Gonzalo Jara, cerrando ya este tema de Bocinha, que nos ha mantenido ocupados, entretenidos, divertidos, con Tomate Alvarado y todo el elenco de ADN. Ya, eso ya pasó. Ahora viene lo importante, viene la cancha. Pero creo que esta conferencia sirve al menos para tener claridad, y no sé si vas a estar de acuerdo conmigo, Gonzalo, en que finalmente a Colo-Colo le ofrecen a Bocinha. O sea,
9: sí.
7: No era parte de un proyecto, no era parte de una idea. O sea, se lo ofrecen, el representante Gustavo Quintero toma contacto con Morón y finalmente Moza y Colo-Colo ve aquí un sentido aprovecha la oportunidad, ¿no?
8: Es una oferta de mercado que le llega a golpear la puerta a Daniel Morón. Ahora, ¿dónde queda esa búsqueda real, ¿no? De un jugador específico, de una necesidad, que realmente era una necesidad para Colo-Colo en el momento que se lesiona Fernando De Paul. Como crecimiento, vamos a ver cómo va a reaccionar Moreira. Yo no soy de los que dicen que lo viene a tapar ni todo eso. ¿Cuánto más le podrá ayudar o para mejorar como experiencia de portero? Bocinha. A ver, la realidad de Bocinha es que este es el equipo más importante que ha estado en su carrera.
24: Este es el contrato de su vida.
8: Este es el contrato de su vida. Lo hemos dicho.
24: Contrato de su vida. Si él, cuando uno empieza a revisar, jugó en Angola.
8: Sí, sí.
24: Jugó en Moldavia.
22: O sea, Florentino Moza.
24: Acá me parece, Gonzalo, muchachos, que es lo que él esperó toda su vida y
8: totalmente. Se
24: encuentra por esos 4 partidos en la Copa del Mundo. Que le permiten llegar a esta instancia.
8: Ahora, esto le va a servir para mí mucho a Moreira desde, vamos a ver, su cabeza, ¿no?
24: La cabeza.
8: De saber que tiene un portero que más allá de que puede jugar bien, mal o regular, todo lo mediático que ha movido.
24: Tenemos Maureira. Bravo, el cabro de Huachipato.
9: Ah, los que vienen, dice.
24: Mella de Huachipato.
9: Sí, hay pasta.
24: Vicente Reyes.
9: Sí, Vargas. Chico todavía, chico.
24: Vargas.
8: El flaco
24: Vargas.
8: Sí.
24: Pausa, Jaime pausa. Que los de la Católica.
8: Guiller
24: y el...
8: No, tenemos una buena carta.
9: Perneo.
24: Yo regalaría tres.
9: Ahí contaste seis.
24: Regalaría tres por un 9.
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16: Es imposible no recordar porque hace 2 años era oro olímpico Francisca Crovetto en París 2024, un 4 de agosto lo logró Francisca.
10: Ya me confirman nuestros compañeros, si sigue arriba como le gusta a este equipo de deportes, el reportero. Ya me confirman si Tomate está arriba. 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
17: Sigue acá estamos.
10: Sigue
17: acá
10: declarando bocina, alguna sonrisa. Oiga, salió bueno para hablar, ¿ah?
17: Sí, fíjate que, bueno, son muchos los medios, como yo te decía, pero ya llevan más de una hora. Yo no recuerdo una conferencia tan extensa acá, por lo menos en el estadio Monumental, pero bueno, sigue hablando, sigue

0: Bueno, me parece que le quedan por lo menos algunos minutitos más ahí. Y luego viene la, cuando se coloque la camiseta, ¿no? Que eso, la, los fotógrafos y todos nosotros estamos esperando también ese momento. A propósito de Bocinha, Carlos sí. Tenores trabajó, entrenó, lo dijo en la conferencia de prensa durante esta mañana. Llegó a las 8:10 de la mañana al Estadio Monumental. Luego de eso, a las 10 y minutos, comenzaron a bajar todos los jugadores. Por supuesto, estaba también el propio Arturo Vidal y comenzó a hacer un trabajo a la par de los otros arqueros. Estaba Eduardo Villanueva, estaba Gabriel Maureira realizando todos los trabajos sin ninguna complicación el arquero de Cabo Verde.
1: Comparable en extensión a lo de Arturo Vidal y lo dijo Aníbal Mosa, mañana 7:30, entrada gratis para la presentación.
0: Exactamente, entrada gratis, era lo que se estaba especulando, básicamente porque cuando ellos ingresaron la solicitud, cuando ingresaron la solicitud para las autoridades, estaba la posibilidad que hicieran un cobro de entradas, 3.000, 5.000, 7.000 pesos. Bueno, finalmente, hasta este momento, faltaba la ratificación y la confirmación por parte de las autoridades de Colo-Colo, lo hizo el presidente Aníbal Mosa. Mañana, 7:30 de la tarde, gratuito es el evento. De hecho, ya se está armando todo el protocolo, las rejas que rodean el Estadio Monumental ya se están colocando a esta hora, porque claro, mañana se esperan 42.000 personas.
1: Ya, no me lo imagino Bocinha arriba de un caballo en todo caso, Hernando, ¿sí? ¿O tiene información usted?
2: Cabo Verde, no sé.
3: Se ve muy sobrio.
1: Se ve súper sobrio,
3: Bocinha.
1: Pero ¿tiene información, Hernando? Usted siempre maneja cositas de Colo-Colo, ¿eh?
3: No, yo sugiero una bermuda.
1: ¿Una bermuda?
3: Y una malla de volei.
1: Ah, ya. No,
4: pero con el frío que hace.
3: Claro. Sí, ya.
2: Paracaídas.
3: Profesor de volei.
1: Paracaídas también. En helicóptero, como el técnico brasileño alguna vez también.
3: Claro. Claro.
2: Paracaídas con el instructor.
1: No, pero sin tanta parafernalia, ¿no es cierto, Gonzalo? Hay que
4: el fútbol. Sí, además uno lo ve declarar, lo ve muy tranquilo y se ve un tipo muy... O sea, para que cuente lo que contó de cómo se tuvo que desprender de muchas cosas, entregar el departamento, la casa.
3: ¿A qué playa lo irán a llevar? Porque alguien que es profe de volei playa, de beach volei, va a querer ir a conocer el Océano Pacífico, seguro.
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3: Por ejemplo, claro, exacto, gran producción.
1: Ahí está.
3: No, claro.
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2: Más datitos de Bocinha porque ha jugado 91 partidos con la selección de Cabo Verde, que la defiende desde el año 2010 y jugó 4 ediciones de la Copa Africana.
1: Esa era una buena pregunta, se la vamos a plantear a Tomate, a lo mejor por interno. Va a seguir siendo arquero de la selección de Cabo Verde, viene la fecha FIFA, ya te quedaste sin batería, pero es la primera vez que te pasa, pero te puedes quedar en pana. No le des más vueltas entonces. 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Ya está Bocinha en Chile y también llega a Chile. Atención, amigos y amigas de ADN Deportes.
2: Atención.
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3: Señor.
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2: Un gran amigo de la mesa, Felipe, de la región del Bío Bío, nos dice: hoy la Odecon se juega con equipo juvenil, porque está eliminado de la Copa Chile y está listo para asumir nuevamente el banco del campanil, la nona Cristian Muñoz.
1: Hacemos la pausa, ya vuelven los tenores por ADN.
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6: En Santiago, 16 grados. En Puerto Aysén, 5 grados. 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
1: Nueva jornada de formalización en el caso Sartori. Ya estamos contigo, Rocío Ayala.
2: Escuchamos a Michael Clark acá en ADN.
3: Como les dije antes, no voy a hablar antes, porque el primer respeto es tener al tribunal. Y obviamente yo empatizo con toda la gente que está sufriendo, que perdió su ahorro. Si yo estaría en esa posición, estaría igual que ellos. Y yo, como les dije, yo estoy tranquilo. Yo creo que yo no soy parte de esa responsabilidad. Y ya veremos si queda mucho todavía paño por cortar.
2: ¿Sobre la estima de las penas que pueda arrejar?
3: Falta mucho para eso, muchachos. Falta mucho. Eso se ve en un juicio. Recién estamos viendo las medidas cautelares donde va a partir la investigación. Por tanto, creo que falta mucho para eso.
4: Quería preguntarle por su relación con Kibliski, por los últimos antecedentes que se encontró.
2: ¿Su relación con Kibliski?
3: Yo no le dije, todo eso se lo voy a comentar al tribunal y una vez que se encuentre al tribunal podemos conversar.
2: A ver, hasta ahí entonces, el altercado con los hinchas. Agradable, dice entonces Michael Clark. Se está retirando acá el expresidente Azul Azul. Bueno, perfecto, lo escuchamos aquí en ADN. Sí, Victoriano Cerda, no va a hablar más. Hasta ahí entonces el exmandatario Azul Azul.
1: Claro, Rocío, y como ha sido la tónica de todos estos días, Michael Clark se dispone con los medios. Empatizo con toda la gente que perdió sus ahorros. Yo no soy parte de esa responsabilidad. Escuchábamos al expresidente Azul Azul, Rodrigo Hernández.
5: Bueno, sí, ha dado la cara todos los días Clark, podría no hacerlo, eso yo en algún sentido lo valoro, pero obviamente no lo exime en ningún caso de sus responsabilidades que no son menores. Nos enterábamos hoy día que hay una medida cautelar muy fuerte, por ejemplo, de arresto domiciliario total para Alfredo Hartz, que uno de los formalizados. Queda poco, ya estamos...
1: Escuchábamos en...
5: sobre el 50%, digamos, del proceso, ¿no?
6: Escuchábamos al abogado Juan Domingo Acosta, que no es cualquier abogado. Uh-huh. Fue el abogado del expresidente Piñera. O sea, aquí, como muchas veces hablamos, hay pescados grandes.
5: Sí.
6: Acá los abogados en general son pescados grandes que no toman estos casos porque sí. Y a mí me llama profundamente la atención y me empieza a cuadrar con el personaje la frialdad de Clark.
5: Ahora, él se ha operado, digamos, del entramado de Sartor, o sea, su discurso está clarísimo,
6: claro,
5: porque
6: pero...
5: cada vez que ha hablado ha sido muy explícito respecto de que él no era parte de la estructura, digamos, que era un director invitado, que en el fondo, porque como dando a entender de que cualquier cargo que pudiera formularse, donde
6: pero
5: en todo
6: como,
5: caso no hay delitos menores,
6: decía,
5: es en torno a la arista azul-azul.
6: Como decía el abogado hoy día en la cuña que escuchábamos en Mediodía en ADN, cuando decía Acosta, la propiedad, los cargos gerenciales también.
1: Ahora,
6: la gente que toma decisiones.
1: Algo frío, y se ve cada vez que uno lo escucha declarar, y que también puede ser una estrategia mediática. El otro día escuchaba y leía que había tomado partido también una agencia de marketing o algo así, de publicidad, que lo está asesorando dentro de eso, que pueda mostrar la cara, que pueda salir de los tribunales caminando con normalidad, dentro de lo anormal que ha sido también, con mucho hincha, pero obviamente da mucho la frialdad con la cual muchas veces se escucha declarar, ¿no? Algo más para destacar en este día, en este cuarto día de la formalización, Rocío Ayala, y también que nos cuentes del equipo.
7: Sí, en realidad, hoy fue un día distinto. Escuchamos a 8 abogados querellantes, donde prácticamente no se habló mucho de Michael Clark. Los abogados que mencionaron alguna situación relativa, ¿no?, con respecto a él, iba más por su rol articulador financiero. Se hablaba mucho de lo que tiene que ver con Red Bull Capital, con el Bono Nexus, más allá de Azul Azul, así que por ese lado hoy le dimos un respiro. Les escuchaba recién que, bueno, estiman que queda... o vamos por el 50% de las audiencias, no lo sé, ¿eh? La verdad es que no lo sé, tenores, porque hoy día terminado esto empezaron a ordenarse un poco cómo vienen los días. Todavía quedan otros 9 abogados querellantes por dar también sus argumentos de por qué Michael Clark, Pedro Pablo Larraín, Carlos Larraín y entre otros exdirectores de Sartor tienen que estar con prisión preventiva como medida cautelar máxima. Por lo tanto, quedan estas 9 exposiciones. Después tenemos que escuchar a las defensas y escuchar escuchen esto. Estimativamente, para que vean lo que pide cada defensa en horario. Pedro Pablo Larraín dice que sus alegatos van a durar cerca de 2 horas. Carlos Larraín, 4. Rodrigo Bustamante, 2 horas. Sergio Yáñez, 2 horas. Juan Carlos Jorquera, 1. Pero el abogado Bernardo Rosenberg de Michael Clark dice que él necesita para sus exposiciones, para su defensa, 4 horas. Así que sumando todo eso, la jueza dio claramente por entendido que no vamos a terminar esta semana. Ella estima que podría ser el próximo miércoles, pero después de escuchar a todas las defensas hay que dar otra vuelta para las réplicas, así que nos queda bastante, tenores. La verdad es que aquí todavía nos queda bastante.
8: Y nos queda claro, y hay para rato, y sobre las novedades futbolísticas de la Universidad de Chile, ¿cuál sería la noticia, Rocío?
7: Bueno, son varias las noticias en realidad. Estamos en materia de refuerzos, tenores. Por ejemplo, nosotros hemos hablado de la búsqueda de un central una vez que llegó Valentín Gautier, pero sabemos que no firmó por este problema los exámenes médicos que arrastraban el tobillo, así que nos hemos quedado con la llegada por ahora de Tobias Reinhardt, que sabemos pasó los exámenes y que va a ser futbolista de Universidad de Chile. Estamos esperando al portero colombiano, Jordan García, que aún le falta definir un tema con el transfer, pero que también ya está prácticamente sellado su préstamo, lo esperamos acá en el país, pero falta este central que todavía es algo que está buscando Fernando Gago. A mí me dan un nombre que me dicen que Universidad de Chile quiere aprovechar como una especie de oportunidad de mercado. Es un jugador que desde Brasil están dispuestos a dejarlo, pero no partir gratis, quieren que esté a préstamo porque quieren que siga sumando experiencia. La idea ojalá fuera que se quedara en Brasil o en Argentina, pero no ven con tan malos ojos, a la espera obviamente de otras ofertas, la posibilidad de que venga Universidad de Chile, así que veremos si es que prospera. Me estoy refiriendo a Iván Román. La U lo tiene en carpeta, la U ha iniciado conversaciones, pero aún falta muchísimo para decir si es que estos acercamientos se van en un tono más en serio. Por ahora, lo que podemos confirmar a la gente es que los defensas que ya tenemos en el plantel van a mantenerse, y a la espera de lo que vaya a pasar con Vianeider Tamayo, que ha despertado el interés en España, en la segunda división, en Almería. De hecho, lo están viendo a él como lateral izquierdo al venezolano, así que de inmediato la U también tomó cartas en el asunto, renovado hasta el 2029, y esto dice el apodado Pal Tamayo, entonces, con esta extensión en su vínculo.
9: Ha sido bastante de altibajo el proceso, pero lo he disfrutado, lo he sabido sobrellevar gracias a mi familia y todas esas personas que han estado, y ahora pues a disfrutarlo y seguir defendiendo la camiseta de la U como se debe. En la U hay que ganar, ir partido a partido y saber que en todos los torneos que juguemos hay que ganarlos y siempre mantener una identidad y tener al equipo allá arriba siempre. En lo personal, muy bien, con mucha confianza. Gracias a Dios he podido sumar muchos minutos, he tenido el respaldo del cuerpo técnico, de los jugadores, y eso ha sido gratificante y fructífero para mí.
8: Ya hay un cambio de estadio también por lo de la Copa Chile, y usted, Rocío, o por lo menos en la U, tampoco se quedan al margen de esta fiebre, de este fenómeno de Bocinha.
7: Es que, ¿saben qué? La fiebre de Bocinha en la U viene desde el partido con España. He podido reportear que una vez que vieron ese partido, porque en la U siempre han estado con la opción de buscar otro arquero, resulta que algunos directores, en las fechas que calzaban, en una reunión de directores, le dicen a Manuel Mayo, en esta búsqueda, en estas carpetas, ¿por qué no ir por Bocinha? Le dice un director de Azul Azul a Manuel Mayo, el jefe deportivo, ¿por qué no tratar de ver en estos países más exóticos si hay alguna posibilidad de ver que pudiesen venir a nuestro país? Claramente en ese entonces me parece que estamos todavía incluso lejos de cuando lo ofrecen a Colo Colo. La respuesta fue, por ahora el perfil que estamos buscando es de una edad más baja, Jordan García tiene 21 años, de hecho está dentro de los arqueros más importantes a nivel sub-23, ya lo mencionamos, Mundial sub-20 que estuvo en nuestro país jugando, así que esa fue la respuesta, pero también me parece que estaba esa sensación de que no se veía posible, ¿no? Algo tan bombástico como lo que se está viviendo en Colo Colo. Y sobre el cambio de estadio, ya se oficializó, estuvimos en conversación con las autoridades, hubo una reunión hoy día entre Unión San Felipe y la delegación presidencial de Quillota, y finalmente autorizaron entonces que por este desperfecto, ¿no?, esta situación que ocurrió con uno de los, este pequeño incendio que hubo ahí de manera eléctrica en el estadio Lucio Fariña Fernández, no está para utilizarse, así que les permitieron usar el Nicolás Chaguán Nazar el día de mañana, 6:00 p.m, un aforo de 4.500 personas, así que ahora se va a reanudar la venta de entradas para que Unión San Felipe reciba a Universidad de Chile, que va a concentrar en Viña del Mar. El bus ya salió del SEDA hace un par de horas. Lo que sabemos es que Fernando Gago está considerando dosificar algunos jugadores, por ejemplo el caso de Eduardo Vargas, Fabián Ormazábal, así que nos va a sorprender con otra formación nueva el día de mañana, sin Marcelo Morales, que recordemos, esta es suspendido.
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10: Estábamos atentos al fútbol argentino. Ayer jugó Vélez con Diego Valdés los 90 minutos y Claudio Baeza, que ingresó en los 87. Venció 1-0 Independiente, que tuvo a Maxi Gutiérrez de titular. ¿Y sabes qué? Bien para Coquimbo. Ojo lo que pasa con Platense, que viene de capa caída. Cayó 4-0 ante Talleres de Jorge Sampaoli, que venía de 2 derrotas consecutivas. Con escándalo. Una vez terminado el partido, uno de los referentes del equipo quiso ir a agredir a los hinchas fuera del recinto. El técnico se negó a la rueda de prensa post partido.
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10: Y mirábamos lo que se juega hoy por el Clausura Argentina. No juega Boca sin Palacios todavía. Va a la citación William Salarcón ante Estudiantes a las 6, Tigre Belgrano a las 20:15.
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0: Sector Oriente de la capital.
8: Por allí se mueve Eduardo Figueroa, que siempre está reporteando, que siempre nos puede contar qué va a pasar con la dirigencia del fútbol chileno.
11: ¿Qué tal, tenores? Gusto poder saludarlos. Sí, estamos acá en el sector oriente de la capital. Estamos afuera de un hotel de acá, de este sector. ¿Por qué? Porque se está realizando una importante reunión, un grupo de clubes, no todos los clubes, por supuesto, pero un grupo de clubes se invitó a la mayoría a esta reunión donde comienzan a tirar líneas un grupo importante de los miembros de los 32 presidentes que integran el Consejo de Presidentes de la NFP. Se está haciendo una reunión acá para tirar líneas, para empezar a definir un candidato, un nombre. Lo decíamos la semana pasada, anticipábamos este escenario y bueno, hoy se está... En medio de esta revolución mediática de Bocinha, se está haciendo esta reunión para comenzar a definir el nombre, que lo adelantábamos la semana pasada y lo vamos a ir ratificando, es el de Jorge Huawei. Esa es la carta que quiere levantar este grupo de clubes para que vaya a la elección en noviembre próximo de la NFP. Un Jorge Huawei que hoy día conversaba con un presidente hace un rato, antes de salir para acá, y me decía... Tiene muchas ganas de ser presidente del NFP. Ya se ha hablado con él, hay algunas cosas que hay que conversar. Él es dueño de una marca deportiva y por ahí también va a tener que renunciar a eso porque para no tener conflictos de intereses. En fin, entonces hay muchas cosas que resolver. Es el nombre que quieren levantar. No ha sido ratificado todavía. Esta reunión es un paso muy importante para ello, así es que vamos a ver qué es lo que resulta. En paralelo, durante la mañana, desde las 10 de la mañana, ha estado reunido el directorio del NFP. Analizando varios temas, ya se han anunciado algunos amistosos de la selección chilena para la fecha doble de septiembre y octubre. La fecha FIFA se va a jugar con México, se va a jugar con Canadá, con Estados Unidos. Falta un partido por definir, pero también para definir la fecha de la elección en noviembre. Así es que se está moviendo el ambiente respecto a lo que viene para la elección de NFP y posteriormente a ello lo que va a ser la elección de la Federación de Fútbol de Chile, tenores.
8: Usted nos cuenta, me ratifica, esta sería la tercera, ¿no? ¿La tercera podría ser la vencida para Jorge Huawei o se nos escapa alguna elección?
11: Es que Jorge Huawei participó en una, ganó en 4 vueltas, pero no tuvo la mayoría, sacó 24 votos, necesitaba 25.
8: Pierde con Moreno.
11: Y perdió con Moreno después en una quinta vuelta.
8: Ahí está, bueno. Nos va contando en la programación de ADN, también en ADN.cl. Un abrazo, Eduardo.
11: Que estén muy bien.
8: Danilo, usted quería destacar lo del básquet, ¿verdad?
6: Impresionante, duró menos de 5 minutos la venta de los boletos para los dos partidos. El partido frente a Bahamas, amistoso, el 22 de agosto en el Estadio Nacional, 20 horas, y el de frente a Estados Unidos por la eliminatoria del Mundial de Qatar del próximo año, duraron menos de 5 minutos.
8: Van a ampliar, van a profundizar nuestros compañeros de ADN Top y se hace necesario un recinto.
6: O sea, Santiago necesita un recinto deportivo de 20, 25 mil espectadores, como también un multiuso para 70 mil espectadores. Hoy día Chile, y esa es la verdad, no es opción de una final de la Copa Libertadores ni de la Copa Sudamericana.
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10: Hoy saludamos a dos protagonistas del fútbol chileno. Uno retirado, Ismael Fuentes, cumple 45 años y Cristóbal Jorquera, 38 pirulos.
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10: Reiteramos, soy Copa Chile, Ñublense Rangers, 19:30 horas, mismo horario para Universidad de Concepción, Provincial Curicó Unido.
8: 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Pero está con problemas el editor de camisetas para la próxima semana. Va a tener que pedir una ayuda, una asesoría, una colaboración. El rival de Coquimbo me lo recuerda, Grillo.
10: Será San Marcos de Arica mañana a las 20:30.
8: Pero yo no estoy hablando en el ámbito internacional, mi querido Grillo.
10: Y la Copa Libertadores de América será el equipo argentino que perdió el día de ayer. Platense 4-0 ante Talleres. Juegan el miércoles 12 a las 18 horas.
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10: Y también para cerrar esta Copa Chile, decíamos Coquimbo San Marcos mañana 20:30 horas para Deportes Iquique, Deportes Limache.
8: Queridos tenores, les puedo confirmar que a las 3:22 terminó la conferencia de Bocinha.
10: ¡Oh! No,
8: mostraron la camiseta que iba a usar, el número 29.
10: La negra, sí.
8: La negra con números rojos.
10: Me faltó la amarilla.
8: Faltó la amarilla de Morón,
10: sí,
8: ¿eh?
10: Sí, la amarilla.
8: Claro, la...
10: Se la entregaba a Morón y se hacía lindo.
8: Bueno, sigue en pie lo de la apuesta. ¿Podemos definir bien los términos de la apuesta? Eso entre Danilo y Rodrigo Hernández.
6: Diciembre.
8: Ya, pero ¿qué tiene que ocurrir? O sea, Bocinha, ¿cuándo se tienen que poner ahí los guantes y
6: con O'Higgins. Terminar atajando.
10: Con O'Higgins.
8: Eso, terminar atajando.
5: No.
8: Yo no la cantidad.
5: Es que, no,
8: yo
5: pero no esa es una. La... No,
10: bueno,
5: no,
10: ya, porque... te la doy con.
5: No le podemos poner un partido. No.
8: Revisamos el VAR.
6: Súper simple.
8: El archivo.
6: ¿Quién va a ser el titular? Cantidad de partidos. Listo.
5: Hay 13 partidos.
6: Y torneo y.
5: Quedan 13 partidos.
6: Y campeonato nacional.
5: Del torneo nacional quedan 13 partidos.
8: Pero la apuesta era Danilo que llegaba Bocinha y se ponía a atajar al
5: claro, tiro. Claro, eso
8: y
5: dijo Danilo.
6: Dijo que no, yo lo que digo que va a ser el arquero.
8: ¿Usted cómo lo entendió, Jara?
12: No, yo no estaba, pero después cuando lo vi, lo leí, lo escuché, era que fuera titular.
8: La no me acomodo nada.
12: Lo que pasa es que yo tengo
10: fútbol. Porque hay que hacer un asado con Mundial y el de fin de año
5: es Hernández
10: y Danilo.
8: La seguimos. Bueno, las ganas de reunirse y celebrar siempre están. Gracias por la sintonía. Chau.
10: Chao.
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2: Con ruta definida, Alejandro Travilo tiene rival para su debut en el Masters 1000 de Montreal. Se trata del polaco Hubert Hurkacz, 72 del mundo, quien despachó en la primera ronda al norteamericano Marcos Hueso Girón. No hay duelos previos entre ellos. Se espera que el partido por la segunda fase se dispute el jueves en el cemento de la capital estadounidense.
3: Cayó un invicto. La Universidad de Concepción sufrió su primera derrota en lo que va de la fase de grupos del torneo de clausura de la Liga Cherry del básquetbol chileno. Anoche el quinteto del Campanil cayó en Quilpué ante Colegio Los Leones por un claro 86-74. Ahora los felinos son los únicos invictos en la Conferencia Centro, que sigue liderada por la U de Conce.
2: Como pan caliente, así de rápido se vendieron todas las entradas para el partido entre Chile y los Estados Unidos por las clasificatorias al Mundial de Básquetbol. En cosas de minutos se concretó el sold out de las 3.000 tickets disponibles para el duelo que se va a disputar en el Polideportivo del Estadio Nacional, mientras la Roja Femenina cayó ante Venezuela por las clasificatorias a la AmeriCup.
3: Mandamos 8 al Mundial. Delegación histórica del Team para Chile de cara al próximo campeonato mundial del para tenis de mesa que se disputará en Pattaya, Tailandia. Destacan nombres como Ignacio Torres, Manuel Echaveguren, Florencia Pérez, Matías Pino y los campeones para Panamericanos de Sao Paulo 2025, Luis Flores, Tamara Leonelli y Vicente Leiva.
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2: Bienvenidos, bienvenidas, arranca ADN Deportes, toda otra pasión, programa de martes 4 de agosto, 15:44, Carlos Madariaga, y hoy nos despertamos a la espera del partido del que saldría el rival de Alejandro Travilo, ahí en Canadá, su tierra natal, y ya sabemos del nombre, Hubert Hurkacz.
3: Un viejo conocido para el tenis chileno, recordando que fue dirigido por nuestro Nicolás Massú hasta hace algunos tiempos, así que le hemos seguido la vista al europeo. Y que será el rival en la segunda instancia de Alejandro Travilo, recordando que el chileno, al ser el vigésimo quinto cabeza de serie, quedó adelantado, quedó libre en la primera ronda del Master 1000 en Montreal. Más detalles, el análisis lo hacemos junto a nuestro especialista Benjamín Benzaquén. ¿Qué tal, Benja?
4: Hola, ¿qué tal? ¿Cómo están? Bueno, ya tiene rival Alejandro Travilo, cabeza de serie en el campeonato Master 1000 que se está disputando en Montreal, Canadá. Sobre cemento y con 9 millones y medio de dólares en premios para los caballeros, Travilo, que partió adelantado, dada su condición de cabeza de serie, va a jugar con el potente polaco Hubert Hurkacz, ex pupilo del Nico Massú el año pasado, quien derrotó por 7-5, 4-6 y 6-2 al norteamericano Marco Girón. Por lo tanto, Travilo, que probablemente juegue este match el día jueves, arranca entonces la segunda ronda con un tenista complicado como el polaco, que saca muy bien y en esta superficie su servicio duele, aunque no es el mismo de temporadas anteriores. Hurkacz tuvo periodos de lesiones complicadas. Es un rival difícil para el tenista nacional, que está en este momento como 26º tenista del mundo en el ranking del ATP, buscando, claro, meterse otra vez entre los 20 primeros, como fue en alguna ocasión el ranking de ATP de Alejandro Travilo.
3: Esa es la búsqueda, ese es el camino que traza Alejandro Tavilo. Insistimos, jornada día jueves, todavía horario por confirmar, por supuesto, para ver qué es lo que ocurre con Alejandro Tavilo en la segunda ronda ya de Montreal. Ahora, en cuanto al cuadro, en cuanto al desarrollo del torneo, Benja, ¿qué es lo que debemos saber de cara a los principales candidatos y algunas contingencias que han marcado el torneo?
4: El torneo de Montreal en Canadá, que tiene como máximo favorito Alexander Zverev y segundo cabeza de serie a Félix Auger-Aliassime, el local, ha padecido los problemas del clima revoltoso que ha azotado por estos meses América del Norte. Hubo mucha lluvia en el día de ayer, partidos suspendidos, y no se pronostica un tiempo regular hasta la parte final de este campeonato, que es el anteúltimo Master 1000 sobre cemento. Luego viene Cincinnati hasta el US Open después, y se terminan los torneos de cancha rápida de Estados Unidos para ir a Europa a jugar lo que queda la temporada de canchas rápidas. En el medio, recordemos, en el mes de septiembre, en fiestas patrias para Chile, se va a disputar la Copa Davis a nivel mundial, y Chile tiene un rival muy difícil, que es España. ¿Con qué vendrá España? No lo sabemos. Suponemos que Alcaraz y tampoco Rafa Jodar serán presentes aquí en el país. Pero tiene a Davidovich Fokina, tiene a Jaume Munar, tiene a Granoliers, si quiere jugar el dobles, el número 1 o 2 del mundo junto a Horacio Ceballos en esa especialidad, así que habrá que ver.
3: Y claro, considerando que hay opciones, por ejemplo, para España, como Daniel Mérida, que a esta hora está jugando la primera ronda en Montreal, está enfrentando al canadiense Draxler, por ahora set por lado para el español, que podría ser una de las variantes de cara a la serie que se va a disputar en plenas fiestas patrias ahí en el Parque Deportivo Estadio Nacional, con Chile recordando que solamente tiene a Tavilo como representante en Canadá. Tomás Barrios quedó fuera en la cual.
2: Ya pues, don Benjamín Mesa, aquí en completísimo informe del tenis para arrancar este programa. La seguimos en la semana.
4: Le mando un gran abrazo.
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2: Bueno, lo anticipábamos en titulares, anoche había un partido de rivales pesos pesados en la conferencia centro de la Liga Chery del básquetbol chileno, una rivalidad histórica, histórica diría yo del último lustro, que es cuando claro, los Leones...
3: Histórica moderna.
2: De la última década, claro. Llamémoslo de esa manera, algunos le han querido llamar el clásico moderno entre Leones de Quilpué y la Universidad de Concepción, ambos llegaban en calidad de invictos al partido que se disputó anoche en el Cubil Felino.
3: Y en esa instancia, los locales fueron los que se hicieron fuertes en casa. Victoria 86-74 para Colegio de los Leones ante el Campanil, con Darrell Jones como la gran figura del partido. 22 puntos y 6 asistencias para el seleccionado nacional.
2: Claro que es uno de los que reapareció. Estuvo disponible en gran parte de la recta final del último torneo del primer semestre. Tampoco lo tuvimos en la selección. Se espera que sea carta para junio y los duelos clasificatorios. Hay que ver qué pasa todavía con el Nacho Carrión, que aún no reaparece en el equipo felino y todavía no existe una explicación formal del por qué no está a disposición del conjunto de frutos y por ende tampoco a disposición de la selección chilena. Exacto.
3: Mes y medio, 2 meses ya, ¿no?
2: Tranquilamente 2 meses, con los más
3: grandes. Imagínate.
2: No, pero se, no se espera que haya un pronunciamiento al menos de lo que ocurre con él de parte de la federación, pero fundamentalmente de la liga y del colegio Los Leones. Bueno, pese a la derrota, la U de Conce se mantiene en la cima de la tabla con Leones, la Universidad Católica y Colo-Colo pisándole los talones. La cosa está así. La U de Conce, 11 puntos, récord 5-1. Leones, 5-0, el único invicto y Estos dos clasificarían directos a la fase nacional. Después viene la pelea con La Católica, Colo Colo, Puente Alto y Español Talca. Estos últimos dos tan solo con una victoria y cinco derrotas.
3: A destacar en La Católica el retorno de Cristian Harper, que recordemos había defendido al Club Deportivo Valdivia en el torneo de apertura, pero regresó a la Precordillera. De momento 23.83 puntos por partido, buen promedio para el norteamericano, que de momento es el tercer máximo anotador de la Liga Nacional de Básquetbol en esta fase regular. Pero Diego Sáez, con mucha atención en torno a lo que iba a ser este mediodía el proceso de venta de entradas para el partido de la selección chilena contra los Estados Unidos, que se va a desarrollar en el Centro de los Deportes Colectivos del Parque Estadio Nacional. No será en Valdivia.
2: No digan que no les avisamos, porque tempranito por la mañana compartíamos y anticipábamos la venta de entradas a través de todas las plataformas y en ADN.cl. Arrancó al mediodía, pero uno ingresaba a la tiquetera y de inmediato primero la lista o la fila de espera, y cuando ingresaste ya era muy difícil para la mayoría poder comprar, porque tenías que rellenar los datos de las personas que querías comprarle las entradas. También habían boletos que valían desde los 20 hasta los 30 mil pesos. Se amplió la capacidad del Polideportivo del Estadio Nacional, que tiene solo tribunas en los costados, si esto fuera un estadio de fútbol, en Andes y Pacífico.
3: Exacto, y ahora se incorporaron unas galerías, digamos, una hacia Maratón, la otra hacia Pedro de Valdivia.
2: Y una en uno de los costados. Exacto. Que da hacia el sector sur. Exacto. Del Polideportivo del Estadio Nacional. Con eso se llega a una capacidad de 3.500 espectadores. Y se vendieron 3.000 boletos para el partido por las clasificatorias con Estados Unidos y el amistoso con Bahamas. Se vendió primero rapidísimo lo de Estados Unidos, después lo de Bahamas. 3.000 boletos por partido, quedan 500 reservados para auspiciadores, federación, asociaciones, familia del básquetbol y para que disponga la federación.
3: Bueno, es así la situación. Obviamente la expectativa es máxima, considerando que va a ser primera vez que se va a enfrentar Chile ante Estados Unidos en un duelo oficial a nivel adulto por los puntos en el marco de una clasificatoria, en este caso al Mundial de Qatar 2027. Entradas, lo insistimos, ya absolutamente agotadas para el público general que hubiera querido pagar por estar en este partido de finales de agosto, 26 de agosto.
2: Sí, yo tengo solo una petición. Primero, qué lindo que esté lleno el gimnasio. Segundo, vamos a apoyar a Chile. Vamos con camisetas de la selección chilena, vamos con camisetas de equipos de la Liga Nacional de nuestro país.
3: Con la de la selección de fútbol de Chile también sirve, por supuesto.
2: Una camiseta roja, los colores nuestros.
3: Claro.
2: Por favor, no vayamos a celebrar las volcadas, las clavadas, los triples de los jugadores de los Estados Unidos. Es lindo como espectáculo, pero claro, si ya le cambiaron la localía a la selección chilena por un tema de logística y están felices en la federación con esto de que el público en la zona central también haya aprendido, por favor, vamos a apoyar a nuestra selección. Es maravilloso tener a Estados Unidos jugando acá, también a Bahamas, que podría venir con algunos jugadores NBA, pero por favor, con camisetas de Chile, con camisetas de equipos chilenos, y apoyar a nuestra selección y hacerle sentir la localía al equipo visitante.
3: Recordemos las fechas respecto de estos partidos: el amistoso con Bahamas, que se va a jugar el 22 de agosto, día sábado, y el 27 de agosto, Chile ante Estados Unidos por las clasificatorias al Mundial de Básquetbol de Qatar 2027.
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2: Bueno, hay que hablar también del deporte paralímpico. Siempre estamos muy atentos a nuestro Team para Chile y a la Copachi. Y resulta que mandaron 8 astronautas a la Luna. ¿Cómo es esto?
3: Sí, claro.
2: 8 representantes del Team para Chile para el evento de la Federación Internacional de Tenis de Mesa, que entregó la nómina oficial de nuestros clasificados al Mundial del Para Tenis de Mesa 2026, confirmando así una delegación histórica de nuestro país.
3: 5 de nuestros representantes obtuvieron los cupos a través del Campeonato Mundial y del ranking planetario de la especialidad. En este caso, a nivel de ranking, se concretó la clasificación de Ignacio Torres, número 1 en la clase 6, Manuel Echave Guren, sexto en la clase 10, Florencia Pérez, cuarta del mundo en la clase 8, Matías Pino, sexto en la clase 6, y Claudio Bahamondes, número 8 en la clase 7.
2: Y a ellos hay que sumar a los campeones de los Juegos Parapanamericanos de Sao Paulo, los parapanamericanos específicos. Nos hablamos de Santiago 2023, esto fue el año pasado, y ahí asoman Lucho Flores, el número 5 en la clase 2, Tamara Leonel y la temuquense, que también es número 5 en la clase 5, y Vicente Leiva, que ocupa el puesto 116 en la clase 1, completando esta delegación de 8 deportistas en el paratenis de mesa, que recordemos tiene distintas modalidades y clases, y hay algunos que juegan de pie y otros que juegan en silla de ruedas.
3: Exactamente, y además de las distintas categorías que implican singles, dobles y dobles mixtos. Así que va a ser más que interesante lo que pueda hacer el Team para Chile entre el 23 y el 29 de noviembre en Pattaya, Tailandia, donde se va a disputar el Mundial del Para Tenis de Mesa. Las expectativas máximas, por supuesto, el avance también de tener 8 clasificados. Así lo refleja al respecto una de las que va a representar al Team para Chile en este Mundial. La escuchamos a continuación a Tamara Leonel.
5: Si bien es mi tercer mundial, creo que lo estoy viendo también como el primero. Cada ciclo es diferente, cada preparación es distinta. Estamos tratando de trabajar cada vez mejor. Desde Eslovenia hasta ahora, creo que como selección, no solamente como mi persona, hemos tenido un crecimiento súper importante. Así que creo que es en el mejor momento que nos está pillando este mundial, así que felices. Yo creo que para grandes sorpresas, creo que puede ser un mundial donde se pueden alcanzar varias medallas. Soñamos con eso, no sabemos cuáles, no podemos prometer una u otra de tal deportista o de tal de otro, pero creo que sí se puede alcanzar y luchar por medallas.
2: Bueno, una delegación que supera los 7 representantes en el Mundial de 2022, una cifra récord para tenis de mesa de nuestro país. Escuchemos ahora a otra de las grandes figuras de nuestro Team para Chile, el Nacho Torres. Lo conocimos en Santiago 2023, se ha llenado de medallas, se ha metido en lo más alto en el ranking mundial, y esto habla respecto de esta numerosa delegación con la cual Chile va a competir por más medallas a nivel mundial.
6: Creo que lo venimos buscando hace rato. Ha sido un trabajo bastante largo. 13 clasificaron por campeones zonales, el resto clasificó por ranking. Eso también habla de un muy buen nivel que tiene el país a nivel mundial. Clasificar por ranking es algo histórico. Y creo que vamos con una delegación bastante grande, numerosa, como usted bien dice, una delegación récord. Y lo bueno es que creemos nosotros que no vamos a ir a participar a este torneo, sino que vamos a ir a competir. Tenemos buenas opciones de medalla y obviamente es para lo que entrenamos.
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3: Pendientes vamos a quedar también de algunos otros resultados de la jornada. En lo que va de Montreal, más allá de la lluvia, se ha podido jugar con cierta normalidad. Destaca al respecto la victoria del argentino Sebastián Báez, 7-5-6-3, ante Mattia Bellucci. Avanzó también Stefano Tsitsipas. Se retiró también del cuadro uno de los candidatos locales, Denis Shapovalov, cuando perdía 3-0 en el tercer set ante el norteamericano Zvaida. Y hasta ahora juegan otros representantes sudamericanos, como es el caso de los argentinos Román Burruchaga, que acaba de caer ante Alexei Popirín, y Juan Manuel Cerúndolo, que se impone al serbio Medvedovic.
2: Mañana estaremos muy atentos al Team Chile Sub-14 del balonmano, que logró un podio en el sudamericano en la especialidad, y también al nuevo desafío de los guerreros rojos de nuestro voleibol masculino, porque arranca su participación partido frente a Perú. A esta hora ya conoceremos el resultado. En la Copa Sudamericana de Cochabamba se juega clasificación al Campeonato Sudamericano de Río de Janeiro, pasaje directo a los Panamericanos de Lima 2027, y todo esto también en la ruta de los próximos Juegos Olímpicos de Los Ángeles 2028.
3: Un minuto nos separa de las 4 de la tarde. Nos encontramos mañana con más en ADN Top. Ya vienen en instantes los servicios informativos de ADN. Que estén bien.
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8: 6 horas en punto. Vamos al Congreso Nacional porque La Moneda ya tiene los votos necesarios y el informe de la Comisión Mixta de la Mega Reforma se va a aprobar en los próximos minutos. Juan Espinosa.
9: ¿Qué tal? Buenas tardes. En minutos, la sala del Senado va a aprobar el informe de la Comisión Mixta para destrabar las discrepancias entre el Senado y la Cámara en el contexto de la compensación a los municipios por la exención en el pago de contribuciones a mayores de 65 años. En los últimos minutos, los senadores Sergio Gaona de la UDI y Matías Walker de Demócratas han firmado un acuerdo con el gobierno, algo que había sido exigido por el senador Walker para garantizar recursos para la reconstrucción de la región de Coquimbo. Escuchamos sus declaraciones.
10: a través de recursos públicos y privados, provenientes del erario público, pero también de un fondo de reconstrucción que se va a formar a través de la enajenación de activos prescindibles por parte del Estado, que van a ir primero a la reconstrucción de nuestra región y después al Fondo de Estabilización Económica y Social. Es decir, se le va a dar prioridad a todos los recursos nuevos que se obtengan para la reconstrucción de la región de Coquimbo.
9: Con esto el gobierno tiene la mayoría de los votos para aprobar el informe de esta comisión mixta y terminar con esta parte del trámite en el Congreso Nacional. Mañana por la tarde el gobierno ingresaría los vetos presidenciales a las normas de anatocismo y derecho al olvido financiero que serían tramitados por el Congreso Nacional durante la próxima semana. Desde la sede legislativa en Valparaíso, Juan Espinosa, ADN.
8: El gobierno celebró el nuevo máximo histórico que alcanzó el precio del cobre en los mercados internacionales, aunque llamó a la cautela y reafirmó su compromiso por concretar la consolidación fiscal. Nos informa Benjamín Quintero.
11: El cobre alcanzó este martes un nuevo récord en la bolsa de metales de Londres al cerrar en $6.04 la libra, completando 4 jornadas consecutivas de alzas. El metal rojo, principal exportación del país, atraviesa uno de sus mejores momentos, impulsado por una menor disponibilidad global y también una demanda que se mantiene firme. El escenario fue celebrado por el ministro de Hacienda, Jorge Quirós, quien destacó que el mayor precio del cobre fortalece los ingresos del Estado y entrega un alivio para las finanzas públicas. Sin embargo, el secretario de Estado recalcó que este favorable contexto debe administrarse con prudencia y que el desafío sigue siendo avanzar la consolidación fiscal del país.
12: Siempre es una buena noticia cuando sube el cobre y cuando baja el petróleo, y una mala noticia cuando ocurre el contrario, cuando sube el petróleo y baja el cobre. Hoy día está una coyuntura del cobre positiva, esperamos que se mantenga. Mantenemos, sin embargo, férreamente nuestro compromiso de la consolidación fiscal. Estas son subidas de precios que de mañana pueden bajar, siempre hay que estar precavido de eso, para eso existe la medición del déficit estructural, así que es una subida del precio del cobre, pero que corresponde ahorrarla conforme a nuestro ordenamiento fiscal.
11: Tras las palabras del secretario de Estado, economistas coinciden en que un precio elevado del cobre representa una oportunidad para la economía local, aunque advierten que su volatilidad obliga a mantener una política fiscal responsable y evitar comprometer gastos permanentes con ingresos que podrían ser transitorios.
8: Concluyeron las exposiciones de los querellantes en la formalización del caso Sartor. Los abogados enfatizaron que el desvío de fondos no solo afectó a grandes empresas, sino también a los ahorros de personas naturales. Nos cuenta Aline Bergen.
13: Durante el cuarto día de formalización por el caso Sartor, continuaron las exposiciones de los querellantes en el Centro de Justicia. En la audiencia, los representantes legales detallaron los mecanismos que habrían utilizado los exdirectivos de la administradora para desviar dineros hacia sociedades personales. En sus argumentos subrayaron que este esquema no solo mermó el capital de entidades corporativas, sino que impactó directamente a inversionistas particulares. Para el abogado César Ramos, representante de 43 víctimas, la dimensión individual de esta pérdida agrava drásticamente la magnitud del fraude.
14: Muchas personas no corresponden a grandes capitales, sino que corresponden a ahorros de toda una vida. Y en ese sentido son personas que habían depositado en esta administradora general de fondos, estos fondos. Y en ese sentido el fraude es aún más grave. Porque evidentemente quien resulta expropiado en gran parte de su patrimonio, el perjuicio en su dimensión individual es mucho mayor.
13: Los abogados argumentaron que estas operaciones se ocultaron mediante la entrega de información falsa al mercado y estados financieros alterados. Debido a la gran cantidad de querellas, se espera que mañana continúen exponiendo los representantes legales para así el jueves dar el paso a las 11 defensas, que deberán responder a los dichos de la Fiscalía y también de los demás intervinientes del caso.
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8: La información con Diego Sáez.
2: Desarrollo hasta ahora en distintas canchas del mundo. Ya vienen las grandes competencias del viejo continente, las ligas de Europa, y en su preparación hay varios partidos amistosos jugándose a esta hora. Nos interesa mucho lo que ocurre en Inglaterra, donde el Ipswich enfrenta al Le Havre de Francia y lo derrota por 1-0. Recién nomás se abrió la cuenta en este partido, que está en 13 minutos de la etapa de complemento. Fue titular en el elenco británico Marcelino Núñez, el ex volante de la Universidad Católica y seleccionado nacional, aunque fue reemplazado en el arranque del segundo tiempo. Uno de los 9 cambios que puso su equipo para la etapa de complemento, pero por lo menos arrancó como titular Marcelino Núñez. También juega el Derby County de Inglaterra frente al Rotterdam de ese mismo país. Empatan 1-1 en el segundo tiempo, pasada la media hora, recordando que el Derby fue el equipo en la última temporada en el ascenso inglés de Ben Britton, que está de vuelta en la pretemporada del Southampton, aunque está la disputa entre el club dueño de su ficha y el mismo Derby County, que espera con los brazos abiertos el regreso del seleccionado chileno para la próxima temporada. Destacan también el empate 3-3 del Royal Union Saint-Gilloise de Bélgica con el Bodø/Glimt de Noruega, dos equipos que han hecho noticia en competencias europeas en la última temporada, y que el Dinamo de Zagreb de Croacia le gana 5-0 al Kaunas Žalgiris de Lituania, partido ya finalizado. Hoy, en tanto, en cancha de nuestro país, tendremos dos duelos por la Copa Chile, ambos a las 7:30 de la tarde, Ñublense frente a Rangers en el Nelson Oyarzún, y la Universidad de Concepción enfrentará a Curicó Unido en el Esterroa Rebolledo.
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8: 4 de la tarde con 6 minutos, noticias que pueden seguir revisando con mayor detalle en ADN.cl. Sigan en nuestra sintonía porque ya viene ADN Te Escucha.
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4: ¿Cómo podemos saber si una deuda ya prescribió? ¿Basta con cumplir cierta cantidad de años? Después de 5 años, la deuda desaparece. Esta frase se repite en conversaciones familiares, en redes sociales y entre quienes llevan años recibiendo llamados de cobranza, porque para muchas personas los 5 años funcionan como una especie de fecha límite. Esperan a que se cumpla ese

plazo y asumen que ya no van a tener que pagar, que no van a tener que responder ni realizar ningún tipo de trámite, pero la verdad es que durante ese tiempo pueden haber ocurrido distintas cosas. El acreedor pudo haber iniciado, por ejemplo, una demanda, la persona pudo reconocer nuevamente la obligación o la deuda desaparecer de un registro comercial sin que eso signifique que la deuda ya está prescrita. Y además, ojo, porque no existe un solo plazo para todas las deudas. Depende del documento que respalda la obligación, del tipo de acción utilizada para cobrarla y de la fecha en que se hizo exigible. La prescripción puede producirse en 1, 3 o 5 años y siempre debe ser alejada frente a un juez. Este capítulo busca aclarar qué significa realmente que una deuda prescriba, desde qué fecha se cuenta el plazo, por qué no todas las obligaciones tienen las mismas reglas y qué debería hacer una persona antes de pagar o de ignorar una cobranza antigua. Vamos a conversar sobre los plazos, la prescripción de las deudas en esta edición de ADN Te Escucha junto a Mario Espinosa, abogado y director legal de Grupo Defensa.cl. Recuerden que nos pueden acompañar a través de nuestro streaming y si tienen dudas con respecto a esto, con respecto a cuándo se borra, por así decirlo, o no una deuda, las condiciones, cualquier duda que ustedes tengan con respecto a este tema, recuerden enviarnos un WhatsApp al +569 8521 2360. Vamos a comenzar, eso sí, con buena música. Escuchamos a esta hora a Gustavo Cerati con Puente, aquí en la 91.7.

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1: Vamos a conversar hoy día sobre la prescripción de las deudas. ¿Se borran las deudas con los años? ¿En cuántos años eso es tan así? ¿Hay que realizar algún trámite o no? Lo vamos a revisar hoy día junto a Mario Espinosa, abogado y director legal de Grupo Defensa.cl. Mario, ¿cómo estás? Bienvenido. Buenas tardes.
2: Hola Piedad, todo muy bien, ¿y tú cómo estás?
1: Muy bien, y con esta duda que en realidad vamos conociendo, es como una frase que escuchamos constantemente, es como un mito crónico, podríamos decir, en el mundo de las deudas, porque casi 3 de cada 4 personas morosas en Chile acumulaban al menos 12 meses consecutivos con deudas impagas durante el primer trimestre de este año, del 2026. Eso equivale a casi 3 millones de personas, para quienes la morosidad no era un atraso puntual, sino una situación que se había mantenido al menos durante un año o más. Y esto muestra cómo muchas personas conviven por largos periodos de tiempo con una deuda y, sin embargo, su antigüedad no permite concluir automáticamente que esa deuda ya se encuentra prescrita. ¿Por qué, Mario, tenemos siempre esta duda y tenemos que estar constantemente revisando esta información? Porque ese mito de que las deudas todas, independiente de cuál sea, prescriben en algún punto.
2: Sí, la regla general es que prescriben. Yo creo que esto es como, hay mucha información, o se habla mucho de que las deudas están prescritas, que prescriben, se habla mucho en redes sociales, se escucha mucha información, pero a veces es un poquito inexacta y eso lleva a confusiones. Ya, por de pronto, lo primero que tenemos que decir es que la prescripción no es algo que opere automáticamente, ya no por el hecho de que se cumpla el plazo, y que también hay distintos plazos según el tipo de acción, según lo que prescribe, si es la deuda o la acción que permite cobrarla. Nada de eso opera solo porque se cumple el plazo, sino que siempre tiene que ser alegada, ¿ya? Y esa alegación la puede realizar solo el deudor, porque es el que se beneficia de esa prescripción.
1: Claro.
2: Y la puede hacer de dos formas. Uno, defendiéndome, se llama, la norma habla de por vía de acción o por vía de excepción. ¿A qué se refiere con eso? Que si es por vía de excepción es que yo me defiendo de una demanda que presentan en mi contra, oponiendo la excepción. Las excepciones son las defensas, ¿ah? En castellano son defensas.
1: En castellano.
2: Claro, porque uno piensa excepción que es como algo que es distinto de la regla general. No, aquí se llaman excepciones las defensas que el demandado presenta en contra o opone a la demanda, y una de ellas es la prescripción. ¿Ya? Y la otra por vía de acciones que yo demando, la acción es demandar a mi acreedor para que el tribunal declare la prescripción. Entonces siempre tiene que ser alegada y requiere una declaración judicial previa para que exista y yo pueda beneficiarme de los efectos que tiene la prescripción, que se llama extintiva en este caso. Por lo tanto, el primer mito que tenemos que derribar, o creencia que tenemos que derribar, es que la prescripción opera automáticamente sin moverse del escritorio, como se decía antes.
1: Claro.
2: Sino que requiere de una actividad del deudor, que es el que se beneficia, ya sea demandando a mi acreedor para que se declare judicialmente, o bien utilizando la demanda de mi acreedor para defenderme de esa demanda alegando la prescripción.
1: Y sabemos que esto es algo en realidad que aqueja a muchísimas personas y que están también con este tipo de dudas que siempre buscamos resolver. Tomás, por ejemplo, su caso es interesante porque él estaba intentando comenzar de nuevo después de una separación. Se cambió de ciudad y firmó 2 pagarés para cubrir el arriendo y algunos gastos básicos de esa etapa de su vida. Y con el paso del tiempo logró ordenar parte de sus cuentas. La deuda dejó de estar presente en su vida cotidiana y pensó que el problema había quedado en realidad atrás. Y sin embargo, más de 3 años después recibió una demanda bancaria por más de 11 millones de pesos, y lo primero que imaginó fue que podían embargar sus bienes, y asustado estuvo a punto incluso de comunicarse con el banco para repactar. Pero antes de hacerlo, revisó los antecedentes, y al ordenar las fechas, su defensa sostuvo que el cobro de los pagarés se había iniciado fuera del plazo correspondiente. El tribunal entonces acogió esta prescripción y rechazó esta demanda. Entonces, antes de conocer esa decisión, Tomás tenía una duda, que era concreta, que era, si habían pasado más de 3 años, ¿el banco todavía podía cobrarle esos pagarés o ya se habían vencido por el plazo para demandarlo? Esa es una de las preguntas que muchas personas en casos similares se realizan.
2: Claro, yo recién hablaba de que los plazos son distintos y depende del tipo de documento o de qué tipo de prescripción se trata. Y a propósito del caso de Tomás, habíamos hacer esa distinción. La prescripción lo puede ser o de la acción ejecutiva o de la acción ordinaria o deuda. ¿Ya? Uh-huh. ¿A qué se refiere esto? Y una distinción que es súper importante, que es un poco técnico, pero voy a tratar de explicarlo de manera lo más clara y sencilla posible. La acción, como, uh-huh, como genérico, es la facultad que yo tengo como demandante para acudir al tribunal para que se reconozca mi derecho, para que se declare mi derecho o para que se ejecute el crédito del que yo soy titular.
1: Ya.
2: Y por lo tanto, cuando yo existe una deuda, yo tengo una acción para exigir su cumplimiento. La diferencia es si es que esa acción consta o emana de un documento al que la ley le reconoce, se llama mérito ejecutivo o fuerza ejecutiva, que permite iniciar un juicio ejecutivo que conlleva embargo de bienes, remate de bienes que el deudor no paga, o bien es una acción que emana de del préstamo que yo hice, no de un documento necesariamente, sino que del negocio que nos vinculó entre las partes, ¿ya? Entonces eso deriva en que sea una acción ordinaria, que es este segundo caso que yo comentaba, o una acción ejecutiva, que es la que emana de estos documentos donde consta la deuda. ¿Por qué la ley les confiere este mérito ejecutivo? Porque se presume que existe porque emana de un documento que da cuenta de una obligación de manera fehaciente. Eso es lo que dice la ley. Entonces, como la acción ejecutiva que emana de estos documentos permite ahorrarse harto tiempo, porque no tengo que discutir sobre la existencia de la obligación ni recurrir a un juicio que declare la existencia de la obligación. Eso ya lo tienes. Uh-huh. ¿Ah? Independiente de que las defensas del deudor que puede presentar, tú ya tienes un camino bastante avanzado. Uh-huh. Y como tienes como acreedor un camino bastante avanzado, por un lado la ley, así como el dicho que Dios te quita, Dios te da, Dios te quita, uh-huh, aquí la ley te da un beneficio, que es ahorrarte este camino, pero te quita acortando el plazo de prescripción. Porque en el caso de la acción ejecutiva, y en la que emana los pagares, letra de cambio, cheques, facturas, el plazo de prescripción de la acción ejecutiva es de 1 año. La regla general que es de 3 años. Pero en este tipo de documentos, como tú tienes un camino ya muy, muy adelantado, la prescripción se cumple de la acción ejecutiva en el plazo de 1 año. La regla general en materia de título ejecutivo es de 3 años. Y el otro plazo de prescripción es de 5 años, que eso es se llama acción ordinaria o de la deuda propiamente tal, donde, uh-huh, tú, por ejemplo, banco, que es lo típico. En el caso de Tomás, él le debía a un banco 11 millones de pesos y después de 3 años el banco acreedor lo demandó. Por supuesto que el fundamento de esa demanda son los pagarés que él firmó. Uh-huh. ¿Ya? Y como acabo de decir, la prescripción de la acción ejecutiva que emana los pagarés prescribe en 1 año. Por lo tanto, cuando le notificaron la demanda, ya se habían cumplido 3 años, la acción ejecutiva estaba prescrita. Por eso que él se defendió ante esa demanda.
1: Menos mal se fijó en revisar eso.
2: ¿Y cuál es ahí vamos a hablar, cuál es lo crítico de eso? Se fijó que había pasado más de 1 año o puso la excepción de prescripción y el tribunal la acogió. Uh-huh. Y eso es bastante sencillo de acreditar. De hecho, basta constatar los plazos, lo que aparece en el documento, el vencimiento del documento, la fecha de presentación de la demanda, la fecha de notificación, y hoy uno puede ya saber si la prescripción se configura o no de la acción ejecutiva. Y por lo tanto, se rechazó la demanda y Tomás pudo continuar con su vida tranquila.
1: Sin tener que pagar esos 11 millones.
2: Pero lo que no ha prescrito todavía es la obligación o la deuda, ¿ya? Y ahí, ¿qué podría hacer el banco? Que a veces lo hacen, pero te diría que la mayoría de las veces no lo hacen. Iniciar ahora ya no un juicio ejecutivo, porque la acción prescribió, la acción ejecutiva, sino un juicio, se llama ordinario de cobro de pesos. ¿Por qué acción ordinaria? Porque es la acción o procedimiento de aplicación general. Uh-huh. Y ya el fundamento no es el pagaré, sino que es el fundamento, es el contrato de mutuo que existió en la génesis. El préstamo es un contrato y por lo tanto no es que se extinga la deuda por la prescripción de la acción ejecutiva, sino que lo que se extingue es esta acción para perseguir y exigir su cumplimiento, para cobrarla. Pero si tú puedes recurrir, si todavía no has transcurrido 5 años, que es el plazo de prescripción de la deuda o de la acción ordinaria, tú puedes como acreedor igual iniciar un juicio declarativo que, si te va bien y haces todo bien, terminará una sentencia que declara la existencia de la obligación y que condena a pagarla, y recién ahí vas a poder ejecutar nuevamente. Entonces, es un camino súper largo, que es como 1 año entero de estudios en la universidad, que lo traté de resumirlo en 5 minutos, pero es importante esa distinción, porque el hecho de que prescriba la acción ejecutiva que emana el pagaré no es lo mismo que prescriba la deuda o la acción ordinaria que... Entonces muchas personas dicen, en caso de Tomás, uy, esto se terminó, problema terminado.
1: Claro.
2: Y eventualmente el banco podría demandarte por vía de cobro de pesos en acción ordinaria.
1: De todas maneras podría hacerlo.
2: Ahora,
1: claro.
2: nuestra experiencia, mi experiencia en más de 25 años en esto, es que en la gran mayoría de los casos eso no ocurre. ¿Ya? No ocurre, los bancos generalmente no demandan acciones de cobro de pesos, solo en casos bastante contados. Yeah. ¿Ya? Ocurre, sí, la regla general es que no ocurre.
1: Yeah.
2: ¿Ya? Ahora, ¿qué te permite, qué es lo bueno de la primera, de lo que lo hizo Tomás, pensando en la acción, en la prescripción de la acción ejecutiva? Uh-huh. Es que te permite eliminar DICOM.
1: Quedas limpio, por así
2: claro,
1: decirlo.
2: Claro, la sentencia que rechaza la demanda ejecutiva y que, por lo tanto, absuelve al ejecutado deudor, el deudor, te permite eliminar esa deuda del boletín comercial y de DICOM.
1: Que es súper importante para muchos deudores. Mira, tenemos también este tema, lo hemos salido a conversar de hecho con nuestros auditores, estamos pendientes también a sus mensajes, a nuestro WhatsApp, si es que tienen dudas con una situación similar, para que Mario los pueda orientar en el +569 85 21 23 60. Vamos a estar a la vuelta escuchándolos a ustedes, revisando algunos mitos y también viendo la diferencia de los plazos, ¿no? Esto que decíamos, el plazo de un año, de 3 años, de 5 años, y las 5 cosas que hay que revisar antes de poder decir que esta deuda que uno tiene prescribió. Estamos hoy día haciendo ADN Te Escucha junto a Mario Espinosa, abogado y director legal de Grupo Defensa.cl. 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Hacemos una pausa, ya volvemos.
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3: Seguimos en esta conversación junto a Mario Espinosa, abogado y director legal de Grupo Defensa.cl, para ir derribando los mitos con respecto a la prescripción de las deudas. ¿Mi deuda se borra con los años? Es la pregunta que nos hacemos el día de hoy y que los invitamos a ustedes también a participar a través de nuestro WhatsApp en el +569 85 21 23 60. Habíamos escuchado y visto el caso de Tomás, pero también salimos a conversar sobre este tema con nuestros auditores para saber si conocen cómo prescribe una deuda y qué creen que debe ocurrir para que ya no pueda cobrarse judicialmente. Esto fue lo que nos dijeron.
4: Si mis deudas prescriben automáticamente, sé que hay que hacer un trámite, pero no sé qué trámite hay que hacer.
5: Creo que depende igual de la deuda del documento, que no uno no haya firmado. No sabría decir cuál es el trámite exacto, pero imagino que hay que asesorarse y presentar una defensa si existe una demanda.
6: No estoy muy seguro. Yo pensaba antes que después de un tiempo prescribían automáticamente, pero entiendo ahora que no es tan así el proceso. Creo que hay que revisar fecha y pedir que la prescripción sea reconocida por un tribunal, según lo que me han ido explicando cercanos míos.
7: Sé que algunas deudas prescriben automáticamente. Al menos eso es lo que tengo entendido. No sabría bien cuáles son esas deudas ni en qué cantidad de tiempo es que prescriben, pero tengo entendido que algún tipo de deuda sí. También tengo entendido de que sí hay que hacer algunos trámites con abogados y contratar alguna empresa para poder negociar o para hacer prescribir estas deudas, principalmente con las instituciones financieras y los bancos.
8: Mira, yo te diría que sacamos el limpio de lo que nos dicen nuestros auditores, es que las deudas no prescriben automáticamente, eso, y eso está correcto. Y en segundo lugar, y por lo mismo, hay que hacer algún trámite, dijo, y con algún abogado, y eso sí, pues lamentablemente.
3: Esas cosas que hay que hacer con abogados.
8: Esas cosas, digamos, que hay que hacer con abogados, exactamente. Sí, es verdad, ¿no? ¿Sí? Porque esto se hace a través de juicios.
3: Totalmente, sí.
8: Y en Chile la comparecencia en los juicios son abogados y estudiantes de derecho y, bueno, procuradores del número, que eso es algo que está en franca extinción. De hecho, yo creo no conocer hoy día a ninguno, pero también siguen existiendo, al menos en el papel.
3: Ya.
8: No vamos a explicar qué son y eso, porque en realidad ya casi no existen.
3: Pero
8: se había muriendo, de hecho.
3: Sí. Pero yo había mencionado un tema, un punto, digamos, con respecto al caso de Tomás y también que lo escuchábamos ahora con nuestros auditores, Mario, que tiene que ver con, claro, llega esta demanda o esta demanda bancaria para pagar estos 11 millones de pesos que le aparecían en el caso de Tomás, y uno dice, bueno, muchas veces, digamos, uno podría decir, bueno, no me queda otra, voy a tener que hacerlo, esto es así. Pero en realidad, qué bueno que lo revisó y de hecho eso, por así decirlo, evitó que la situación pasara a otro tono, digamos.
8: Absolutamente.
3: ¿Siempre tengo que revisar?
8: Sí, si una persona hubiera creído que, esto ya pasó más de un año, más de 5 años, está prescrito, no lo pesco. No, ese habría sido un craso y gravísimo error, porque en los juicios ejecutivos la prescripción hay una única oportunidad para alegarla.
3: ¿Ya?
8: Y eso es dentro del plazo de 8 días desde que se notifique y requiere de pago al deudor. Por lo tanto, por ejemplo, en el caso de Tomás, si él no hubiera alegado la prescripción, esa deuda habría quedado firme. Ya, y se podría haber ejecutado y se podría haber seguido adelante con el embargo de bienes y todo eso. Por lo tanto, es trascendental que cuando a ti te llegue una notificación, revises y concurras a un abogado especialista. Porque lo contrario, por ejemplo, en el caso de Tomás, si no lo hubiera hecho, ya no habríamos podido discutir la prescripción de la acción ejecutiva.
3: Claro.
8: ¿Ya? Por lo tanto, es muy importante hacerlo. Y por eso que es tan relevante insistir en que esto no opera automáticamente, sino que requiere de una actividad.
3: De una acción.
8: Que ya sea demandar o bien defenderme a través de la prescripción, pero siempre requiere una actividad de parte del deudor, y porque insisto, no opera automáticamente, tiene que ser siempre alegada y declarada judicialmente. Así que en esa situación era muy bien lo que hizo Tomás, porque el control se habría generado un perjuicio para él gigantesco.
3: Sí, totalmente. Y mencionábamos anteriormente esto, claro, de los plazos. Algunos hablaban de 1 año, 3 años, 5 años. Expliquemos también por qué estos plazos son distintos. ¿Por qué en Chile no todas las deudas prescriben a los 5 años? ¿Y por qué el plazo depende de cada tipo de deuda? Para que uno, considerando quizás quienes nos estén escuchando, que tengan alguna deuda, tengan en consideración como, mi tipo de deuda es esta, este debería ser el plazo de prescripción.
8: Sí, mira, la regla general y casi generalísima y casi absoluta es que todas las deudas prescriben. Lo excepcional, y que de verdad es muy, muy excepcional, es que las deudas no prescriben. Los casos típicos son, cae cuando el acreedor es la tesorería, es el fisco, ya, ahí el CAE es imprescriptible. 2, las cotizaciones previsionales, que se den y se adeudan los trabajadores, también son deudas que no prescriben. Como hablábamos en el primer bloque, tenemos que distinguir entre la prescripción de la acción y la prescripción de la deuda. ¿Ya? La prescripción de la acción va a depender de dónde conste esa deuda, y podrá ser ejecutiva de plazo de 1 año o ejecutiva a plazo 3 años. La regla general es 3 años. ¿Cuáles son los títulos ejecutivos que entregan una acción ejecutiva que prescribe el plazo de 1 año? Letras de cambio, pagarés, cheques, facturas. ¿Ya? La regla general en materia de créditos bancarios es que la acción prescribe en 1 año, porque por lo general son facturas, son pagarés.
3: Claro. ¿Ya? Sí, sí.
8: Y yo tomo un crédito de consumo, firmo un pagaré. Cuando yo obtengo una tarjeta de crédito, firmo un contrato de afiliación y uso de tarjeta de crédito que contiene generalmente un mandato para que el banco suscriba mi representación pagaré para facilitar la cobranza. Por lo tanto, si hay un banco metido entre medio, uno tiene que asumir que el plazo es de 1 año, salvo que se trate de un crédito hipotecario.
3: ¿Ya? El crédito hipotecario es distinto.
8: Porque el crédito hipotecario es distinto, porque el título no es un pagaré, es la escritura pública donde está el contrato de mutuo más hipoteca.
3: Perfecto.
8: ¿Por qué? Porque eso va siempre asociado, porque la hipoteca es un contrato que exige que se constituya por escritura pública, ¿ya?
3: Ya.
8: Por lo tanto, si estoy enredado, tú me decís. Si
3: no, estoy hablando de manera muy técnica. Estoy siguiendo.
8: Por lo tanto,
3: estamos.
8: Por lo tanto, como la hipoteca se constituye por escritura pública,
3: no es un pagaré, claro.
8: No es un pagaré, y el plazo es la regla general, 3 años.
3: ¿Ya?
8: ¿Qué otros títulos ejecutivos tienen plazo de regla general? Por ejemplo, los asociados a gastos comunes, por ejemplo, el otro documento que la ley le otorga mérito ejecutivo, por ejemplo, la relativa a los juicios ejecutivos laborales, también prescriben en 3 años.
3: Ya,
8: esa es la regla general. La excepción es 1 año, y generalmente son estos créditos asociados a pagarés, letras de cambio, y también los cheques, y en el caso de entre comerciantes y empresas, las facturas también prescriben 1 año desde su vencimiento. Eso es acción ejecutiva. Y la otra acción es la acción ordinaria pero ya no para exigir su cumplimiento de manera inmediata, sino que para recurrir a un juicio previo, que es un juicio que se llama declarativo, que uno le pide al tribunal, como no tengo un documento que da cuenta de una obligación de manera fehaciente, como es el título ejecutivo, yo tengo que pedirle al tribunal que declare la existencia de la obligación. y con una sentencia favorable que reconoce la existencia de esa obligación, ahí yo recién puedo ejecutar. Y ahí el título ejecutivo es la sentencia.
3: Perfecto.
8: ¿Ya? ¿Y qué plazo hay ahí? En ese caso son 5 años.
3: Ya.
8: Ese es el plazo de prescripción ordinario, por así decirlo, general.
3: General.
8: ¿Ya? Ahora, si tú tienes una deuda y pasaron más de 5 años desde que venció, ya derechamente uno puede asumir que no tiene ninguna posibilidad de demandarte, ni yo como acreedor tampoco no voy a perder el tiempo en ir a demandar una deuda que tiene más de 5 años, porque ya ni siquiera tengo la acción ordinaria para poder recurrir a este juicio declarativo. Entonces, así uno explica y configura los distintos plazos de prescripción, insisto, que depende del tipo de acción y además depende del tipo de documento donde conste la deuda.
3: Nos están llegando, Mario, algunas preguntas con respecto a nuestros auditores. Carlos, por ejemplo, nos dice que escucha nuestro programa todos los días.
8: Muchas gracias, Carlos.
3: Y su consulta dice, es cuando una deuda ya está prescrita y uno adquiere un bien, como por ejemplo un auto. ¿Pueden los acreedores quitarnos ese auto? ¿Quitarle en este caso a Carlos, por ejemplo, un auto?
8: Ya, mira, si han transcurrido más de 5 años desde una obligación que se hizo exigible y no te demandaron, uh-huh, o bien ya la prescripción fue declarada, la verdad es que no existe ningún riesgo de que te puedan embargar ese vehículo. Primero, porque, claro, yo para poder embargar tengo dos opciones. Uno, o tengo un título ejecutivo que me permite iniciar una demanda ejecutiva que conlleva embargo de bienes, uh-huh, que en este caso no está. O bien tengo que recurrir a un juicio declarativo de cobro de pesos para que el tribunal declare la existencia de la obligación, ganar ese juicio y la sentencia favorable, a partir de ahí recién ejecutar. Pero cuando ya todas las acciones están prescritas, ya sea la acción ordinaria o la acción ejecutiva, sinceramente no hay ningún riesgo. Eso no significa que los acreedores te puedan demandar. Yo puedo demandar a quien se me antoje por la tontería que se me antoje, uh-huh, y probablemente me van a admitir la tramitación el juicio, pero lo voy a perder, obvio. Si yo demando una deuda que tiene más de 5 años, que ya está en los plazos, uh-huh, para prescribir, falta quizás la declaración judicial de prescripción, pero podría prescribir, yo como acreedor, yo sé que voy a perder esa demanda. Entonces, no se hace en general.
3: Simplemente, ¿ya? Claro, no se
8: hace. Entonces, para el caso de Carlos, si ya transcurrieron más de 5 años de la deuda, no te demandaron, o bien ya te demandaron y fue declarada la prescripción, no hay ningún riesgo de que tú puedas tener bienes a tu nombre.
3: Muy bien, muy, muy bien. Y David, desde Curicó, nos escribe y nos dice que, dice, por una deuda que tuvo un juicio y fue declarada prescrita en mi favor, pero la institución tiene una prenda en su favor, ¿cómo puede recuperarla?
8: Ya, es que ahí es una situación distinta.
3: Porque ya fue el juicio.
8: Una cosa es, si hay una prenda, lo más probable es que sea un crédito automotriz. Y eso tiene una norma que es especial. Los créditos automotrices son una circunstancia bastante especial, porque hay dos documentos que uno tiene que distinguir. Uno es la deuda que está documentada en un pagaré que prescribe en los plazos de un año, uh-huh, que fue lo que se declaró prescrito en el caso de David. Y otra cosa es el contrato de prenda que prescribe en 10 años. Por lo tanto, ¿qué pudiera ocurrir? La acción ejecutiva que emanaba del pagaré del crédito automotriz prescribió, David ganó y por lo tanto se rechazó la demanda. Uh-huh. Pero no puedes alzar la prenda, porque esa está sujeta a un plazo distinto de prescripción que es bastante excepcional, que es de 10 años. ¿Ya? ¿Cuál es la situación ahí? Que la prenda subsista mantiene el derecho del acreedor de poder perseguirla. La prenda es como una hipoteca, pero sobre bienes muebles.
3: Claro,
8: ¿ya?
3: Sí,
8: tienen,
3: sí.
8: Está más o menos como el mismo régimen, solo que es sobre bienes muebles y no sobre inmuebles, como el caso de la hipoteca.
3: De la hipoteca, claro.
8: Por lo tanto, el acreedor, de todos modos, podría iniciar un juicio para hacer efectiva la obligación pignoraticia, como dice el Código Civil. Mira si las palabras que usamos nosotros son, pero es la prenda, el contrato de prenda, para seguir el bien pignorado, como dice pignorado el señor, como decía el señor Andrés Bello, durante ese plazo. Por lo tanto, es un plazo mayor.
3: Y
8: ahí el juicio es un juicio ordinario que va a ir destinado a que el tribunal declare la existencia de la obligación incumplida, impaga, uh-huh, y a partir de eso en virtud del derecho que te entrega la prenda, poder perseguir, en este caso, el vehículo que está sujeto a ese gravamen y, por lo tanto, incautarlo y hacerse pago de la obligación. Por lo tanto, el caso de los créditos automotrices que tienen prendas asociadas, esto se ve mucho también en las prendas industriales, en maquinarias que están asociadas a prendas, tienen ese régimen especial.
3: Ah, es distinto.
8: Sí.
3: Nos quedan muy poquitos minutos, Mario, pero obviamente pensar en las soluciones con respecto a las deudas y cuando uno está pensando en la prescripción. Me imagino que primero y lo más importante es estar ordenado, ¿no? Y tener una especie de línea de tiempo de qué fue lo que pasó con esta deuda. Revisar además si es que existe una demanda, que eso se puede hacer en la oficina virtual, sí. De la oficina judicial virtual.
8: Sí.
3: No pagar ni repactar apresuradamente, o sea, pensarlo.
8: Exactamente.
3: Eso, mira, es importante.
8: A ver, y a propósito de la prescripción, es tan importante que cumplas el plazo como las situaciones de que tú interrumpes el plazo, ¿ya?
3: Como adelantarse, digamos.
8: Sí. Primero, si tú tienes deudas hoy día, tenerlas muy mapeadas, saber a quién le debo, cuánto le debo y cuáles son los plazos de vencimiento. Uh-huh. O bien tener muy claro cuándo yo dejé de pagar. ¿Ya? Si no lo tengo muy claro, quizás puedes sacar un certificado del DICOM o boletín comercial y ahí aparecen las fechas de informe, por lo tanto se te da una noción de cuándo dejaste de pagar. Si tú una deuda que está prescrita e incluso declarada judicialmente prescrita, tú la pagas voluntariamente, ese pago es válido.
3: Ah, ¿ya? Muy bien.
8: Porque la obligación es de estricto rigor jurídico, y aquí los abogados que me escuchan lo van a entender, no, la deuda no se extingue, sino que lo que ocurre es que es una deuda sin acción, pasa a ser una obligación, se llama obligación natural. Las obligaciones civiles son las que, la regla general, que le entregan a su acreedor una acción para poder perseguir su cumplimiento. Está explicado en términos muy, muy sencillos.
3: Por favor.
8: Pero cuando se cumple el plazo de prescripción, ¿ya? Esa obligación deja de ser obligación civil y pasa a ser una obligación natural. ¿Cuál es la obligación natural? La que no tiene acción para perseguir su cumplimiento. Porque si se paga voluntariamente por el deudor, ese pago es válido, yeah. No carece de causa. Por lo tanto, si tú pagas voluntariamente una acción prescrita o asustado, o vas y repactas asustado una obligación que ya está prescrita, no puedo yo después alegar, no, es que yo me equivoqué, esa deuda está prescrita, así que devuélveme la plata. No, ese pago es válido.
3: Ya está.
8: Ya, por lo tanto, que no te asustes. Y no te asusten.
3: Actuar con calma.
8: Llamados de cobranza. Muchas deudas que están prescritas, los acreedores, especialmente los bancos, las venden a fondos de inversión privado a precio muy, muy bajo. Y estos fondos de inversión privado, ¿qué es lo que hacen? Realizan hostigamiento muchas veces contra las personas, las asustan, y a partir de la desinformación, una persona que pensaba que esa deuda,
3: porque
8: han pasado 10 años, ya estaba prescrita y nadie me iba a molestar, de una noche por la mañana me llaman de un fondo de inversión amenazándome de embargo y demando de una serie de cosas, y las personas se asustan y te hacen una mega oferta. Usted debía 10 millones de pesos al banco, mire, si usted me paga de aquí a fin de mes 2 millones de pesos, el tema se termina. Entonces mucha gente dice, chuta, yo pensaba que esta deuda ya no existía, la daba por terminada, por extinta, claro, sí, por prescrita, y hoy día me llaman para amenazarme de embargo, que esta deuda existe, que usted le debía plata al acreedor, pero como soy tan buena gente, me ofrecen este descuento de un 80%, ya, ¿sabe qué? Voy a ir a pagar. Y eso, sinceramente, no está bien, porque esa deuda ya prescribió, no se la pueden demandar judicialmente, claro, que es la única forma en que a mí me pueden obligar a pagar judicialmente, con embargo. Eso ya no va a poder ser posible, pero si tú haces ese pago o repactas esa deuda, la vas a revivir. Eso se llama interrupción de la prescripción, y por lo tanto ese pago es válido. Así que mucho ojo,
3: mucho cuidado con eso. Sí, bueno, este tema, de hecho, siguen llegando algunas preguntas, siguen dudas con respecto a este tema, porque ya lo decíamos, Mario, tenemos más de 4 millones de personas morosas en nuestro país, o sea, esto es una realidad que enfrentan muchas personas, y donde el tema de la prescripción y de cuándo, por así decirlo, se borra mi deuda, es súper importante aclarar, así que vamos a tener que retomar este tema.
8: Sí, sí.
3: Te digo al tiro.
8: Si habían tantas dudas, quizás yo lo expliqué mal, entonces.
3: No, Mario, pero es que ustedes, los abogados, tú lo dijiste, no, explicaste un año de leyes.
8: Sí, es que esto es una situación que genera mucha inquietud y mucho interés, porque obviamente es una muy buena forma de salir de las deudas, y que las deudas están prescritas, poder alegar y beneficiarse de esa forma de extinguir las deudas.
3: Sin duda que es muy importante. Mario Espinosa, abogado y director legal de Grupo Defensa.cl, muchísimas gracias por haber estado con nosotros hoy día.
8: Gracias a ti, Piedad, que tengan una muy buena semana a todos.
3: 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Nos despedimos con Your Love de The Outfield, aquí en la 91.7. Que estén muy bien.

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6: 17 horas en punto. Tras la absolución de Claudio Crespo, el diputado Gustavo Gatica aseguró que agotará las instancias legales para buscar justicia contra el exfuncionario de Carabineros que le provocó la pérdida de la vista durante el estallido social, y es lo que sigue insistiendo en este caso el legislador. Nos cuenta Gabriel Riveros.
7: El diputado Gustavo Gatica anunció que recurrirá a instancias internacionales para buscar justicia luego de que quedara firme la absolución del exteniente coronel de Carabineros Claudio Crespo por las lesiones que le provocaron la pérdida total de la visión durante el estallido social. En un punto de prensa realizado en el Congreso, Gatica calificó la jornada como difícil y triste y sostuvo que si bien durante el juicio se logró acreditar que Crespo fue quien le disparó en el rostro, la decisión de los tribunales impidió que existiera una condena. Además, informó que junto a su equipo jurídico también evalúa presentar un recurso de queja ante la Corte Suprema, aunque adelantó que el principal camino será acudir a tribunales internacionales.
8: Parecía que la justicia iba a ser tan solo una consecuencia de esta verdad, pero no lo fue. Ahí aparece una contradicción que es difícil de entender. Yo siempre lo he dicho, este caso me excede. Se trata de la democracia, se trata del futuro, de la sociedad que queremos construir, y todas las razones que llevaron a que no hubiera justicia hoy las tenemos que analizar sin duda, y nosotros estamos en ese camino. Nosotros vamos a seguir buscando justicia en tribunales internacionales, estamos conversando con abogados, con abogadas expertas en esas áreas, y vamos a hacer ese camino.
7: La reacción de Gatica se produce un día después de que la Corte de Apelaciones de Santiago rechazara de manera unánime los recursos de nulidad presentados por la Fiscalía y el Instituto Nacional de Derechos Humanos, dejando firme la absolución de Claudio Crespo. El cuarto tribunal oral en lo penal de Santiago estableció que el ex oficial fue el autor de los disparos que cegaron al hoy parlamentario, pero concluyó que actuó bajo la figura de legítima defensa privilegiada, aplicando de forma retroactiva la ley Naín Retamal. Gabriel Riveros, ADN.
6: Congreso Nacional a tope a esta hora, locación el Senado por la discusión final que tendrá el proyecto de la mega reforma. Juan Espinosa, contigo.
9: ¿Qué tal? Buenas tardes. Sí, ha comenzado hace segundos el debate por segunda vez en esta última jornada. Decimos última jornada porque la semana antepasada también era la última jornada, los legisladores tuvieron tiempo para intervenir y luego la votación fue aplazada. Está tomando la palabra la senadora Claudia Pascual del Partido Comunista. Tiene 5 minutos para hablar, al igual que los otros 49 senadores, lo que garantiza que vamos a tener por lo menos 250 minutos de sesión, si todos los legisladores toman la palabra, antes de poder conocer por cuántos votos se habría ya aprobado el informe de la Comisión Mixta de la Mega Reforma. Decimos ya aprobado porque técnicamente están los más de 26 votos para aprobar este informe, considerando que el senador Matías Walker y el senador Sergio Gaona han anunciado que van a votar a favor. Lo ha hecho también así el senador Gustavo Sangüesa y el senador Rojo Edwards. Con esto, aún a la espera de lo que vaya a resolver el senador Pedro Araya de la bancada del PPD, el gobierno tendría entre 26 y 28 votos a favor para aprobar este informe de la Comisión Mixta, con alcaldes de izquierda y de derecha en las tribunas del hemiciclo de la Cámara Alta. Desde el Congreso Nacional, Juan Espinosa, ADN.
6: La ministra de Salud, May Chomalí, reafirmó su postura crítica ante el proyecto Escucha tu Corazón, respondiendo a parlamentarios que lo declaraban un derecho para las mujeres. Paloma Cárdenas.
10: Desde el punto de vista clínico, no existe evidencia científica de que la mujer vaya a cambiar su decisión en esas tres causales. Esas fueron las palabras de la jefa de cartera de salud, May Chomalí, ante el proyecto impulsado por Nacional Libertarios que obligaría a las mujeres a escuchar los latidos del feto antes de abortar. Un proyecto que incluso el día de ayer un grupo transversal de diputadas de distintas bancadas manifestó su profundo rechazo y decepción tras el bloqueo de parlamentarios republicanos y libertarios en la sala de la Cámara que impidió que el proyecto se discutiera en la Comisión de Mujer y Equidad de Género. Hoy la ministra de Salud, May Chomalí, volvió a referirse a la discusión sin cambiar su postura crítica, sin embargo determinó que cualquier decisión sobre el feto o embrión es un derecho de la madre.
11: O sea, si lo queremos mirar como derecho, si la paciente lo solicita, lo va a tener. Por lo tanto, yo creo que no tenemos nada más que agregar ahí. No queremos entrar en polémica. Tenemos un tremendo desafío aquí con los hospitales, pero si efectivamente queremos que sea un derecho, la paciente tiene todo el derecho y solicitar escuchar los latidos de su corazón.
10: El proyecto Escucha su Corazón ha generado un intenso debate político y social desde su presentación, cuestionado por diversos sectores políticos, organizaciones y especialistas, quienes sostienen que no proporciona información clínica adicional y podría generar una carga emocional en mujeres enfrentando situaciones especialmente complejas. Paloma Cárdenas, ADN.
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6: La información a esta hora con Patricio Barrera.
12: Tema importante, elecciones en la NFP. Más nos cuente, nos amplía Eduardo Figueroa. Bienvenido.
13: ¿Qué tal, Pato? Sí, porque ya el directorio de la NFP reunido durante esta jornada ha decidido que la elección del nuevo directorio del fútbol chileno, de la ANFP, se realizará el próximo jueves 19 de noviembre. Ese será el día entonces en que se elegirá al nuevo directorio de la ANFP, que comenzará su mandato en enero de 2027. Jueves 19 de noviembre será la elección de la ANFP. Lo ha decidido el directorio de Quilín en esta jornada.
12: Bueno, lo vamos a ampliar a las 20 junto a los tenores el 19 de noviembre estas elecciones para determinar quién es el nuevo presidente de la ANFP.
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6: Buenas tardes, ¿cómo les va a todos y a todas? Ya comienza nuestro programa, son las 5:12, en vivo y en directo para todo Chile. Ay, qué corrido hoy día. A mí que se me ocurre meterme en más cosas y cosas y cosas, pero bueno, contenta. ¿Cómo estás tú, querido Marcos? Hoy día vamos a estar juntos los martes. DJ Marcos va a hacer el programa, Vincenzo los otros días. Y como cada martes ya está estrenándose en ADN Radio.cl, en YouTube, en Spotify, nuestro podcast Tecnociencia, el podcast, estamos en streaming en vivo. Heredamos el maltrato, cómo criar con un apego seguro, con una tremenda invitada en esta conversación, Estefanela Costa Cordela, una psicóloga infanto-juvenil, además investigadora de la Universidad Diego Portales. Una conversación súper interesante que

0: invitarles a escuchar un extracto a continuación.
1: Sí, yo fui una niña maltratada por mi familia cuando era niña. ¿Estoy condenada a repetir esa historia con mis hijos?
2: Muy buena pregunta. No estás condenada, pero sí hay más a nivel poblacional hay más probabilidades de que esas personas incurran en esas conductas, de personas que fueron maltratadas maltraten a sus hijos, pero tiene más que ver con el trauma, como en las personas que vivieron esas experiencias adversas en su infancia, como por ejemplo maltrato, vivieron ese trauma y ahora necesitan que, como de alguna manera, elaborar ese trauma con alguien más.
1: Qué complejo, porque uno dice, bueno, tenemos dos opciones, o repetir la historia o cambiarla completamente.
2: Claro.
1: Y por mucho que uno quiera, a veces no tienes las herramientas emocionales para cambiar la historia.
2: Sí, po. Muchas veces. O sea, hay algunas cosas que uno puede manejar más como desde la conducta, como ya voy a hacer esto, voy a hacer esto otro, lo voy a hacer distinto, pero el núcleo de cómo uno se comporta con los hijos tiene mucho que ver con cómo nosotros nos sentimos con respecto a nosotros mismos, cómo elaboramos las emociones dentro de una relación, cómo reaccionamos frente al rechazo de nuestros hijos, por ejemplo. Cuando nos sentimos rechazados, que es una cosa que uno siente muy habitualmente, cada vez que un hijo, no sé, le pone un límite y te trata mal y te rechaza y uno se siente pésimo, ¿y qué haces con eso? Como que se lo devuelves, le gritas o tratas, o puedes calmarte y entender un poco lo que le está pasando y no tomártelo personal. No es tan fácil si es que no has tenido tú esa experiencia.
0: Tremenda conversación, yo se la recomiendo 100%, y hay algo que me gustó mucho y que no conocía, el concepto de la mentalización, de cómo podemos ponernos en el lugar del otro y ver, por ejemplo, a tu hijo o a tu pareja o a un amigo o a un familiar en tres dimensiones. Entender por qué está reaccionando así, más allá de solo la reacción. Y eso es como lo típico de ya, respira 3 segundos, pero hacerlo como a conciencia. Es súper difícil, sobre todo que uno muchas veces ha tenido una infancia compleja o una adolescencia compleja. Entonces, lo que decía Estefanela, o sea, si yo no tuve eso, es difícil hacerlo. Pero bueno, véanla, escúchenla, está muy buena, ya está disponible en YouTube, en Spotify, en todas las plataformas digitales. Estamos ahora en vivo en adnradio.cl, esta conversación sobre apego y mentalización. Aquí comienza tu nuevo ADN.
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0: Bueno, hoy vamos a pasar a un tema sumamente importante porque el niño ha traído estragos en distintas partes de nuestro país. Hace unos días atrás veíamos el impacto en la región de Coquimbo, también en Atacama, en Valparaíso. Ahora vemos el impacto que está teniendo en varias regiones, ¿no? La Araucanía, el Ñuble, Maule. Y nos preguntamos qué está sucediendo con la agricultura. De hecho, los agricultores de la provincia de Malleco solicitan declarar emergencia agrícola tras las inundaciones que han dejado, ¿no?, el sistema frontal en la Araucanía. Y por supuesto, ¿cómo esto va a afectar el precio de los alimentos a los pequeños y medianos productores? La urgencia del apoyo para enfrentar la pérdida de forraje y las consecuencias en la actividad agrícola. De eso hoy día queremos conversar. Nos acompaña Antonio Walker, presidente de la Sociedad Nacional de Agricultura. ¿Cómo está, Antonio? Buenas tardes, bienvenido.
4: Muy buenas tardes, Andrea. Gracias por el contacto.
0: Bueno, nosotros tuvimos la oportunidad de vernos hace poquito en este Congreso de Biotecnología y Agricultura, ahí en el Monticello, en San Francisco de Mostazal, donde ahí también se abordó todo lo que se está haciendo en genética, en tecnología, en la agricultura. Pero hoy día queremos llevar este tema a la realidad. ¿Cómo están ustedes enfrentando el niño en el impacto que está teniendo en Chile la agricultura?
4: Bueno, Andrea, estamos con un niño que se está portando bastante mal, ¿no? Hemos tenido primero un río atmosférico muy fuerte que afectó con mucha fuerza la región de Atacama, la región de Coquimbo. Ahí tuvimos fallecidos, tuvimos muchas viviendas dañadas en esas dos regiones. Vimos también mucho daño en la infraestructura vial y también hídrica, canales que hay que reconstruir. Vimos pérdida en los agricultores muy fuerte, ¿no? Al que le tocó un desborde de un río, de un canal, de una quebrada, de un estero, simplemente cuando ese estero se desborda y pasa por sobre un predio, se lo lleva todo, se lleva plantas, parrones, sistema de riego, se lleva la historia de un predio, la producción de un predio. Eso fue lo que ocurrió, ¿no es cierto?, en Atacama, en Alto del Carmen, en el Tránsito, en Valeriano, en el Huasco, y en Coquimbo también fue muy fuerte, ¿no?
0: Antonio, entonces, ¿y ustedes lo ven como el peor en décadas en lo que ha sido la afectación en los territorios?
4: A ver, yo llevo 38, 39 años en la agricultura, no me había tocado ver un río atmosférico tan fuerte. Esto, Andrea, es una noticia en desarrollo, porque sí, vamos a ver lo que ocurre en los meses de que vienen, que están anunciadas muchas precipitaciones, pero fueron una concentración de lluvia muy grande en muy pocas horas, ¿no? Precipitaciones muy altas en muy pocas horas. El suelo se satura y después empieza a escurrir el agua con muchos sedimentos, todas estas quebradas, los ríos, los canales no están con una capacidad para absorber una cantidad de precipitaciones tan fuerte, se desborda el sistema y ocurre que hace mucho daño. Entonces, eso por un lado. Ahora, por otro lado, Andrea, hay que decir que recuperamos reservas de nieve, recuperamos reservas de agua en los embalses, que es muy importante, recuperamos la carga de los acuíferos, que hace que los pozos profundos tengan mucho mejor rendimiento, y también para la región de Valparaíso, de Metropolitana, O'Higgins, Maule, también recuperar estas reservas de nieve y de agua son muy importantes. Claro. Ahora hemos visto mucho daño, Andrea, en Ñuble, Biobío y la Araucanía, ¿no? Porque este río atmosférico, este frente mal tiempo, hoy día está pegando muy fuerte ahí. Hoy día hablaba con Carlos González, presidente de Aso Ñuble, y me contaba que esto está afectando en forma significativa la cebada, ¿no? La siembra de trigo, de avena y de otros cultivos.
0: Porque, Antonio, yo quería preguntarle, porque el Ministerio de Agricultura declaró estado de emergencia agrícola para las regiones de Atacama, Coquimbo y Valparaíso, y se está evaluando si esta misma medida se aplica en la Araucanía. ¿Debería efectivamente declararse emergencia agrícola en esta región ahora y en otras que se están viendo afectadas por lo que está pasando estos días?
4: Siempre es importante declarar emergencia agrícola porque se activan recursos frescos y también se puede ayudar, por ejemplo, postergando el pago de contribuciones, ¿no? Congelando por un tiempo los créditos de INDAP, especialmente para la pequeña agricultura. Siempre creo que hay herramientas para ir en ayuda de un sector tan importante como la agricultura, que genera tanto empleo, que produce alimentos y que cuando toca la fuerza de la naturaleza hacerse parte de un predio, la verdad es que causa mucho daño. Hoy día conversaba con la gente de Aso Ñuble, Ñuble está bien dañado, hay muchas zonas anegadas, también en esta época se aplica fertilización, no se puede entrar a los predios, esa fertilización se atrasa, eso repercute en definitiva en los rendimientos. En fin, un niño, Andrea, que se porta mal, una concentración de precipitaciones muy grande que hace mucho daño, y por eso ahora tenemos que evaluar los daños, por eso los seremis son tan importantes, mantener muy bien informado al gobierno central para tomar las medidas que se requieran para ir en ayuda de los agricultores, que muchas veces lo pierden todo,
0: sí,
4: ¿no? Cuando hay un
0: el ganado, además, que necesita forraje para alimentarse, eso también es complicado. Bueno, estamos conversando con Antonio Walker, presidente de la Sociedad Nacional de Agricultura, la SNA, y ahí, como usted decía, Antonio, claro, la declaración de emergencia permite movilizar los recursos, ayuda directa para las zonas rurales afectadas. Ahora, ¿cómo se puede de alguna forma revertir o ir en ayuda rápidamente? Porque ya los daños están. Ahora, es interesante lo que mencionaba antes, o sea, pasamos de 16 años de sequía, que también ha sido súper perjudicial para la agricultura, y ahora, ¿no?, a este temporal que ha dejado inundaciones, ¿no?, ha perjudicado todo en todo ámbito de la agricultura. Entonces, al final es como, pucha, ¿qué es peor, no? Como que no hay un equilibrio.
4: Bueno, estamos en un contexto de cambio climático. Mm. El cambio climático lo que trae son climas mucho más extremos. Mm. Cuando tenemos sequía, las sequías son muy prolongadas. Mm. Hay un dato bien increíble, del 2010 al 2026 fue el ciclo más seco en los últimos 1000 años, ¿no? A mí me tocó vivirlo en el Ministerio de Agricultura. Vimos que Coquimbo perdió el 40% de su superficie agrícola en los últimos años, y estábamos siendo muy golpeados por la sequía. Teníamos un 92% menos de reservas de nieve. Uh-huh. La temporada de riego iba a ser muy complicada. Entonces, bueno, estamos en una actividad económica, en un sector productivo como la agricultura, que es fundamental para el país porque tiene un tremendo impacto económico y social. Es el sector que produce los alimentos y se ve afectado por este contexto, ¿no?, de cambio climático, que trae un clima impredecible. Ahora tenemos el Niño, se está portando mal. Tenemos pronósticos de precipitaciones para los meses de septiembre, octubre, noviembre, bastante altos, Andrea, y ahí hay el estado fenológico de las plantas muy sensible a las lluvias, en la floración. Tenemos todo el proceso de polinización, de cuaja, es un estado muy sensible a los hongos. Entonces, esto es una noticia en desarrollo que vamos a tener que seguir monitoreando muy de cerca, y vamos a tener que estar alerta y disponible a ir en ayuda de la agricultura, de los agricultores, de
0: los sectores rurales. Eso le quería preguntar, ¿de qué manera la SNA coordina la ayuda directa para evitar que los medianos y pequeños agricultores pierdan la temporada, por ejemplo? O sea, ¿cuál es ahí el rol de coordinación?
4: Bueno, nosotros tuvimos 3 campañas. Una se llamó A Mal Tiempo, Buena Cara. Abrimos nuestros liceos agrícolas, nuestras escuelas agrícolas, para ir acopiando donaciones para repartir a los damnificados. Como Confederación de la Producción y Comercio, Susana Jiménez hizo una campaña de abrir, de ayudar a 3 corporaciones, como Levantemos Chile, donde difundimos una cuenta corriente para recibir aportes con certificados de donaciones. También, como SNA, hicimos una campaña con los gremios del sur. Yo quiero aprovechar, Andrea, esta oportunidad para agradecerle a Soñule, a Socavío, al CAS, a la SOFO, a la SAGO, a todos los gremios del sur que fueron muy solidarios con el norte. Pudimos enviar forraje para los animales, como usted decía, Andrea, y en fin, también tenemos que ir informando al gobierno central lo que está ocurriendo en regiones. El ministro va a ir ahora a Ñuble, en fin, están los Seremi, están los gremios regionales de la SNA. Es muy importante el contacto con los gremios, porque son la gente que está con los pies en la tierra, son la gente que está en la producción. Uh-huh. Y el contacto con la autoridad regional, y que las regiones transmitan esto al gobierno central y se puedan activar recursos de emergencias, son muy importantes. El ministro Quiroga ha dicho, para la emergencia no van a faltar recursos, tanto para combatir los incendios como para ir en ayuda a tanta gente.
0: Antonio,
4: pierde todo lo que tiene en estos temporales.
0: Sí, ahora la pregunta que muchos nos hacemos, ¿qué va a pasar con el precio de los alimentos? ¿Van a subir las frutas y verduras? Sobre todo, no hablando, no sé, de las naranjas, las paltas, limones, que son cruciales en el invierno. Además que, claro, o sea, cuando esto impacta la producción, me imagino que esto también impacta en el precio por todo lo que implica. ¿Esto va a ser así o no?
4: Gracias a Dios, Chile tiene un clima mediterráneo, y este clima mediterráneo nos hace posible producir una gran diversidad de especies, uh-huh, una gran diversidad de variedades, y también en distintas regiones de Chile. Hoy día estamos siendo abastecidos de hortalizas del norte, sí, ¿no? Del Valle de Azapa, Utah, Chaca, de la primera región, no afectándose la logística, no debiéramos tener problemas de abastecimiento de alimentos. Tuvimos una muy buena cosecha de frutas de verano, que está almacenada en frigorífico. Hoy día estamos cosechando frutas de árboles de hoja persistente, paltas, naranjas, limones, clementinas, ¿no? Yo diría que hubo un efecto más importante con las heladas en las frutas de invierno que con el agua, que con las precipitaciones. Pero contestando directamente la pregunta, Andrea, no debiéramos tener problemas de aumentos de precio, porque cuando hay oferta de alimentos, los precios se mantienen. Cuando hay escasez de alimentos, los precios suben. Si tuviéramos un problema logístico, un corte de carretera por varios días, donde nos falla el abastecimiento a los mercados mayoristas, pudiera haber un alza muy puntual de precios en algún producto en particular. Pero el llamado que hacemos es a cotizar, ¿no? Si una hortaliza en particular, el precio está muy alto, hay que refugiarse en otra hortaliza que tenga una producción normal, y así ir capeando el invierno que se viene duro. Yo no veo una razón, ¿no? Yo converso mucho con la Vega Central, con lo valledor, con los feriantes, con los supermercados, y hay un buen abastecimiento de alimentos. Habiendo oferta de productos, no debiera haber aumento de precios.
0: Perfecto. Bueno, aprovecho también de preguntarle por las exportaciones, porque Estados Unidos, que impuso este nuevo arancel de 12,5% de las importaciones provenientes de Chile, y por supuesto esto incluye los alimentos como frutas principalmente. ¿Qué opina al respecto? ¿Esto cómo nos influye además?
4: Es muy grave, Andrea, porque Estados Unidos es nuestro segundo socio comercial. El primer socio comercial es China, segundo socio comercial Estados Unidos, está Japón, está México, está Brasil, ¿no? Esto nos impacta, nos pega fuerte en la rentabilidad del agricultor. La rentabilidad de un agricultor, uno aspira a tener una rentabilidad de un 8%, y cuando se sube un arancel al 12,5%, esto repercute fuerte en la rentabilidad del agricultor, ¿no? Y por eso estamos preocupados, por eso nos hemos juntado con la Cancillería. La Cancillería está haciendo un muy buen trabajo en la negociación. Hay un mes de investigación y de negociación. La acusación que nos hace Estados Unidos es muy injusta. Chile tiene un tratado de libre comercio con Estados Unidos. Chile cumple. Estados Unidos tiene un superávit comercial positivo con Chile, ¿no? Los productos de Estados Unidos entran a Chile con arancel cero. Nosotros aspiramos lo mismo. Nosotros aspiramos a un arancel cero con Estados Unidos. Claro. No que baje de un 12,5 a un 10, ¿no? Porque esto le pega fuerte a la agricultura, especialmente a los productos que exportamos a Estados Unidos.
0: Cerezas y arándanos, ¿no?
4: Exportamos, las paltas están exentas, sí. Exportamos fruta fresca en general, ¿no?, a Estados Unidos. Esto le pega a los nectarinas, a los duranos, a las ciruelas, a las cerezas, a los arándanos. Esto le pega muy fuerte a los salmoneros, que también es una industria productiva muy importante para Chile. Aquí estamos todos los gremios juntos, los distintos sectores productivos, están los vinos, Andrea, está la fruta fresca, están los salmones, están las carnes blancas, está la madera, ¿no? Que son sectores productivos que generan mucho empleo en el país, y esto nos resta competitividad, hay que decirlo.
0: ¿Se revertir esto, Antonio?
4: Bueno, tenemos un gran ministro de Relaciones Exteriores, una muy buena subsecretaria de Relaciones Económicas Internacionales, Paula Esteves. Nos hemos juntado con el canciller, nos hemos juntado con la subsecretaria, nos han contado de la estrategia que tiene la Cancillería para esta negociación. Tenemos conversaciones permanentes con el Departamento de Comercio de Estados Unidos. Ahora viene un representante del Departamento de Comercio de Estados Unidos a negociar con Chile. Y bueno, esperamos tener buenas noticias ahí, porque Chile se merece el mejor trato. Andrea, nos ha costado 40 años conquistar el metro cuadrado de la góndola de un supermercado. ¿Y por qué hemos logrado eso? Porque tenemos los más altos estándares de producción. Chile tiene muchas certificaciones, cumple con las buenas prácticas agrícolas, con las buenas prácticas laborales y con una cantidad enorme de certificaciones. Para vender un kilo de fruta en un supermercado de Estados Unidos, que es muy exigente ese supermercado. Chile hace mucho tiempo que tiene un producto de muy buena trazabilidad, con mucha inocuidad, de muy buena calidad, muy buena condición. Así es que Chile va a cumplir el Tratado Libre de Comercio y esperamos que nos trate bien el Departamento y el Ministerio de Comercio de Estados Unidos, el
0: USTR. Antonio, lo tengo que despedir, pero nada, agradecerle por este espacio, esta conversación, para hablar, por supuesto, del impacto que ha tenido estos riesgos atmosféricos, también el Niño, por supuesto, el cambio climático que hace que estos fenómenos se intensifiquen en la agricultura de Chile, también aclarar lo que va a pasar con el precio de los alimentos y sobre todo esta noticia que estamos acá en siguiendo de lo que va a pasar con el arancel que impuso Estados Unidos a Chile. Así que Antonio Walker, presidente de la Sociedad Nacional de Agricultura, SNA, gracias por estar hoy día con nosotros.
4: Muchas gracias, Andrea. Hasta luego.
0: Que esté muy bien. Bueno, interesante, contingente, por supuesto, esta noticia que queríamos hoy día abordar. 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Vamos a separarnos y a la vuelta vamos a estar hablando de un temazo que nos afecta a las mujeres, pero también a algunos hombres, la celulitis. Tú sabes que ahora hay una nueva tecnología puede reducirla rápidamente, así que hoy día queremos conocerla, porque claro, el tema de la autoestima y por supuesto cómo se siente con su cuerpo, bueno, afecta en todo ámbito y también la salud mental, así que vamos a estar hablando de esta innovación a la vuelta de la pausa.
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5: En Santiago, 15 grados. En Rancagua, 14 grados. 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
0: Bueno, estamos de vuelta aquí en tu nuevo ADN. Son las 5:42. Estamos en vivo y en directo para todo Chile. Y hoy día queremos hablar de un tema que para muchas mujeres es muy familiar y es un problema que tiene que ver con la celulitis, porque no es solo un problema estético. Hay mujeres que les da lo mismo y ya, como que todas las mujeres tenemos celulitis, hasta las más famosas y bueno, hasta la G-Lo tiene celulitis. Pero acá lo que queremos hablar es cómo es la ciencia avanza para combatir este tipo de condición que muchas veces le afecta la autoestima a las mujeres. ¿Qué se está haciendo ahora más allá de las cremas o de algunos tratamientos? Porque yo tengo varias preguntas. ¿Depende del peso? ¿Depende de la genética? ¿Los hombres también tienen celulitis? ¿Desde qué edad sale? ¿Se puede eliminar? Bueno, hoy día vamos a conversar sobre este tema y nos acompaña Rodolfo Medel, que es químico farmacéutico y además es gerente general de Flama Med. ¿Cómo estás, Rodolfo? Bienvenido.
11: Muy bien, Andrea. Muchas gracias por la invitación y por darnos la posibilidad de hablar de este tema que es tan importante para las mujeres.
0: ¿Qué pasa en la piel? ¿Por qué sale la celulitis?
11: Bueno, la celulitis es multifactorial, ¿ya? Es una condición que, como te decía, afecta al 90% de las mujeres de la pubertad en adelante y que se debe a muchos factores.
0: ¿No es lo mismo que la piel de naranja? ¿O sí?
11: Se conoce como piel de naranja. Ah. O sea, lo que ustedes, las mujeres, ven en la superficie de la piel, estos hoyuelos, es lo que se conoce como piel de naranja. Ahora, ¿por qué está ocurriendo eso? Porque hay un problema, ¿no es cierto?, en la estructura de la piel, fundamentalmente de las mujeres, en que los tabiques fibrosos de ustedes son de forma perpendicular. Y eso permite que la grasa protuya hacia la superficie y se produzcan estos hoyuelos, ¿no es cierto?, que ustedes ven. En el caso de los hombres eso no ocurre.
0: Ah, eso te quería preguntar. O sea, ¿en los hombres no es tan común la celulitis?
11: No, o sea, no es tan común.
0: O sea, ¿es más común en los hombres que tienen sobrepeso o obesidad?
11: Tampoco. Lo que pasa es que nosotros, nuestra estructura de los tabiques fibrosos es como una malla. Y eso permite que la grasita, ¿no es cierto?, no salga a la superficie.
0: ¡Injusto!
11: Sí, es injusto. Pero nosotros quedamos pelados.
0: Es verdad. Ayer hablábamos de la alopecia, de hecho, pero hablábamos más de cómo se podía rehabilitar a niños y adolescentes que se habían quemado el cuero cabelludo. Pero ya, ahí hablamos de eso. Te quiero preguntar si es que esto le pasa a todas las mujeres o tiene efectivamente relación con el tipo de comida o si es hereditario.
11: Hay factores genéticos, pero efectivamente afecta por igual al 90% de las mujeres de la pubertad en adelante. ¿Ya? No hay una condición especial. De hecho, hay muchas mujeres que hacen mucho deporte, mujeres muy delgadas que tienen celulitis, sí. Y es por esta condición genética, hormonal, de estructura, ¿no es cierto?, que altera la microcirculación, va a producir un estrés oxidativo en la matriz extracelular, y eso va a generar, ¿no es cierto?, que se aparezcan, ¿no es cierto?, estos hoyuelos en la superficie de la piel.
0: Principalmente en las piernas y en los glúteos.
11: También se dan abdomen, brazos, pero fundamentalmente en piernas y glúteos donde más se ve.
0: ¿Y por qué? ¿Porque ahí hay más acumulación de grasa?
11: No, es una condición que se da más en esa zona, ¿ya? No hay una condición especial de por qué se da ahí, pero nosotros lo que hemos visto efectivamente que donde más las mujeres presentan esta condición es a nivel de glúteos y piernas.
0: ¿Y esto afecta la autoestima, la salud mental?
11: Absolutamente. Nosotros ya llevamos 3 meses con hablando de celulitis y lo que hemos visto con todas las pacientes.
0: Claro, porque hoy día queremos conocer también cómo la tecnología, la ciencia está avanzando y que ahora, claro, más allá de las cremas, los masajes, que uno siempre como que busca eso, ahora hay tratamientos nuevos.
11: Absolutamente. Bueno, nosotros trajimos hace 3 meses al país un producto que ya está en más de 60 países en el mundo. En Argentina es un boom. Que se llama Alidia, que viene a revolucionar el tratamiento de la celulitis, porque como tú mencionabas, las cremas o la aparatología ayuda, pero no va al problema de fondo que está afectando la microcirculación, la presencia de metales pesados que se han visto en la matriz extracelular de pacientes con celulitis, y eso es muy importante de tomarlo en consideración.
0: Y efectivamente los masajes, las cremas, que muchas veces uno dice, bueno, esto será publicidad falsa porque uno se hace los masajes, se pone cremas y sigue igual. O sea, ¿qué porcentaje de éxito tiene eso?
11: Muy bajo. Ah. En general las cremas tienen un porcentaje de resultado muy bajo. Van a ayudar a mejorar la calidad de la piel. Pero como esto está ocurriendo en las capas más internas de la piel, las cremas no van a llegar a esa zona donde hay que tratar.
0: Que es un poco lo que pasa con las cremas de la cara, ¿no? Que al final, sí, atenúan, pero el problema es mucho más profundo. O sea, la falta de colágeno, de elasticidad, el ácido hialurónico, que se tiene que estimular de otra manera.
11: Absolutamente. Pasa un poco parecido, es parecido lo que ocurre acá. Acá también hay un daño en la matriz extracelular hay un estrés oxidativo, una inflamación, una alteración de la microcirculación en la celulitis, y eso hay que atacarlo de fondo. Una crema no va a llegar a las capas más profundas de la piel, por lo tanto no va a tener un efecto importante. Ayuda, sí, pero no va a tratar el problema de fondo.
0: Y está también relacionado con la edad, o sea, entre más vamos envejeciendo, más celulitis tenemos.
11: No necesariamente, no. La celulitis se presenta desde la pubertad en adelante, pero no depende de la edad. Hay varios mitos en relación a la celulitis.
0: Eso te quiero preguntar, ¿cuáles?
11: El mito de que es grasa localizada o que afecta a las personas con sobrepeso. No. Eso no es cierto. O sea, hay mujeres, como te mencionaba anteriormente, muy delgadas, muy fitness y que igual tienen celulitis. Entonces,
0: ¿qué otros mitos más?
11: Bueno, el mito fundamental que las cremas solucionan la celulitis.
0: Ahora, ¿esta tecnología en qué consiste? O sea, estamos hablando de que ya está abordando el problema en más profundidad. O sea, ¿qué es lo que hacen? O sea, ¿se inyecta algún líquido, alguna crema, una poción mágica?
11: Alida es un dispositivo médico, ¿ya? Clase 3. Eso es muy importante porque le da un espectro de seguridad tremendo al producto. Está aprobado por la Comunidad Europea y por el Instituto de Salud Pública para ser aplicado de manera inyectable, ¿ya?, en las pacientes. Eso es muy importante. Antes de esto no había nada con estas características. Y es una formulación que tiene distintos componentes. Uno de ellos, el más importante, diría yo, que es el ácido etilendiamino tetracético, más conocido como EPTA, que es un agente quelante, que lo que hace es atrapar el fierro y eliminarlo.
0: ¿Ya?
11: Entonces, de esa manera, vamos a mejorar también la microcirculación y esta sensación que tienen las pacientes de piernas cansadas. Es lo que nos han referido muchas pacientes con celulitis. Esa sensación de piernas cansadas, que al final del día no tengo ganas de hacer absolutamente nada, no me dan ganas de ir al gimnasio porque las piernas están pesadas. Y el producto tiene una serie de otros componentes que van a mejorar, ¿no es cierto? El edema, por ejemplo, y eso va a traer como consecuencia que las mujeres sientan las piernas mucho más livianas.
0: Bueno, tú mencionabas el tema de los metales pesados, pero ahí pues se puede como confundir, porque acá tiene que ver como con la acumulación de iones de metales pesados en la matriz extracelular que altera la microcirculación y genera esta inflamación crónica de tejido adiposo que hace que aparezca la celulitis, ¿cierto?
11: Efectivamente. Explicado sencillo, nosotros al alterarse la microcirculación se va a liberar fierro de la hemoglobina.
0: Eso.
11: Y ese fierro es el que reacciona con peróxido de hidrógeno, por ejemplo, y va a producir radicales libres que van a destruir la matriz extracelular. Y eso va a generar, ¿no es cierto?, toda una sensación de piernas pesadas en las mujeres. Y este producto, al tener este componente, esta va a eliminarlo a través del drenaje linfático.
0: ¿El agua sirve? Porque también dicen que uno tiene que tomar mucha agua para reducir la celulitis.
11: Mucha agua.
0: Ah, sí. ¿Es verdad eso? ¿Eso no es un mito?
11: Eso no es un mito. El deporte tampoco es un mito. O sea, obviamente este producto ayuda muchísimo a mejorar la celulitis, a bajar de grados la celulitis, pero la paciente también tiene que contribuir haciendo deporte, alimentándose bien y tomando mucha agua.
0: Claro, como cuando te hacen una cirugía bariátrica o algún tratamiento, también tienes que seguir algunas reglas de alimentación y de nutrición saludable para que sirva el tratamiento.
11: Absolutamente, y para que se prolongue en el tiempo.
0: De todas maneras, ahora, ¿y esto en cuántas sesiones se ven resultados? O sea, ¿y cómo se aplica, no? Tú lo explicaste, pero son ciertas sesiones, se ven resultados, ¿desde qué edad se recomienda?
11: Bueno, como decía, la celulitis afecta desde la pubertad en adelante, así que cualquier mujer que tenga celulitis en cualquiera de las zonas del cuerpo que mencionamos se lo puede aplicar. Es muy rápido de aplicar, la sesión dura 20 minutos como máximo, no duele.
0: Lo tienes que hacer con un médico.
11: Un médico, claro. Sí. No duele, la paciente sigue haciendo su vida normal después de haberse aplicado el tratamiento. Y los resultados se ven desde la quinta sesión, ¿ya? En general, tenemos casos que han respondido a la tercera sesión muy bien, 5 sesiones, 7 sesiones. ¿De qué depende? Del grado de celulitis, del índice de masa corporal que tenga la paciente.
0: Ya, pero ahí, si estamos hablando de un tratamiento nuevo que es interesante, tienen que igual trabajar en colaboración con médicos, ¿no? O con clínicas estéticas que puedan tener el producto.
11: Absolutamente.
0: No es que yo vaya a comprarlo en la farmacia y me lo ponga.
11: No, claro. Nosotros como distribuidores del producto autorizados en Chile, le vendemos solamente a clínicas estéticas que están autorizadas.
0: Ya, ahora, obviamente que acá no vamos a preguntar así porque no estamos haciendo como ya la publicidad, pero es muy caro, me imagino que igual un tratamiento que es novedoso, que viene de otro país, que ya se está aplicando en muchos países como revolucionario, debe ser igual el acceso caro, ¿no? O va a depender del médico, por ejemplo.
11: Obviamente que depende del sector, de donde se aplique el producto, sector alto, depende mucho de esos factores. Pero en general yo te diría que para los resultados que se consiguen no es un tratamiento costoso.
0: ¿Vale la pena?
11: Vale la pena, absolutamente.
0: ¿Y se pone principalmente en qué zonas?
11: Glúteos, pierna, brazo, abdomen.
0: Ya.
11: Rodillas.
0: ¿Rodillas también?
11: Rodillas, sí. Me acordé que tenemos un caso maravilloso, una persona conocida que se lo aplicó el producto con unos resultados realmente espectaculares. Nosotros nos sorprendimos, el doctor Rampone, Martín Rampone, que aplicó el producto en Renata Bravo, quedamos sorprendidos porque a la primera sesión...
0: ¿La Renata Bravo se lo puso?
11: Sí.
0: Mira.
11: Sí, sí, sí. Mariela Sotomayor, Antonella Río, Cecilia Gutiérrez y varias más.
0: ¿Y se puede revelar estos nombres?
11: Bueno, a mí me dijeron que se podía.
0: Después nos van a retar acá. Nos van a decir, pero ¿cómo dijiste esto? No,
11: pero la Renata ha sido muy, muy buena onda en ese sentido de permitirnos mostrar el resultado porque hasta ella misma se sorprendió de ver que a la primera sesión el resultado había sido realmente espectacular.
0: Hablemos de los efectos secundarios. Todos los fármacos tienen efectos secundarios. Por ejemplo, ¿puede provocar alergias, infecciones cutáneas, nódulos, molestias después de aplicarse?
11: Es muy raro.
0: Hematomas, enrojecimiento.
11: Pero el hematoma se debe fundamentalmente a la técnica de inyección, que justo el profesional pasó a llevar un vaso sanguíneo pequeñito y le produjo un hematoma. Pero por los componentes del producto, en general, prácticamente no hay efectos secundarios reportados.
0: ¿No han tenido casos?
11: No, hemos tenido casos. Es un producto tremendamente seguro y, como te mencionaba, no duele, no arde y la paciente, después de que se aplica el producto, va a hacer su vida normal.
0: Y me imagino que no se puede aplicar en mujeres embarazadas o a lo mejor en personas que tienen enfermedades autoinmunes o crónicas. O sea, ¿en qué caso está restringido?
11: Mujeres embarazadas y lactancia, porque en general todos los productos estéticos y los productos de medicina estética no están probados. ¿Ya? Entonces se contraindica inmediatamente. A nosotros nos han preguntado personas con tratamientos para patología autoinmune. En general no hay una contraindicación absoluta. Obviamente tiene que haber una indicación del médico tratante, una autorización del médico tratante para poder aplicarse este producto. En general no debería haber ningún problema. Incluso pacientes que usan anticoagulantes también nos han consultado y los médicos tratantes han autorizado el tratamiento.
0: Perfecto, bueno, te quiero agradecer, súper interesante a Lidia. Con Y, la segunda Y. Interesante esto, a mí me gusta cómo dar a conocer acá cómo estas novedades en ciencia y tecnología aplicadas a la estética, porque, bueno, claro, igual algunos pueden, otros no, pero ¿cómo avanza para verte mejor? Yo creo que si uno puede y tiene el acceso de invertir en verse mejor, en que esto no te afecte, por ejemplo, la autoestima, pucha.
11: Eso es muy importante.
0: Eso, o sea, es súper, súper bueno. Sí, lo mismo los tratamientos a veces faciales o estéticos, que la gente, no sé, tiene la nariz y le molesta tener la nariz grande y puede acceder a una cirugía estética y se va a sentir mejor. Para mí, bienvenido, si uno tiene que estar feliz. Eso es lo importante. Te quiero agradecer, Rodolfo Medel, químico farmacéutico y gerente general de Flama Med. Gracias por estar hoy día con nosotros acá en Tu Nuevo ADN.
11: Muchas gracias, ADN.
0: Nos vamos agradeciendo a ustedes por la sintonía y, por supuesto, a todos ustedes que nos acompañan, a Marcos, que hizo posible hoy día el programa, además digo, a Arauco, a Entel Empresas, a Sodimac y Aguas Andinas, que son nuestros queridos auspiciadores. Llega la prueba de ADN con el Rafita Cavada y la Carlita Zunino. Nos reencontramos mañana a esta misma hora. Chau, chau.
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1: Senadores de la UDI y el demócrata Walker lograron destrabar los votos para la mega reforma. El gobierno ya cuenta con el respaldo total en la Cámara Alta para sellar la salida de esta iniciativa del Congreso. El alcalde de Maipú, Tomás Bodanovich, volvió a criticar la fórmula de las compensaciones a los municipios.
2: Ya no solo la desigualdad se naturaliza, sino que además se promueve mediante políticas públicas y se institucionaliza. Y que como país tenemos un desafío grande de entender que el principal deber del Estado es corregir las enormes desigualdades que existen en nuestro país.
1: Secundarios reactivan movilizaciones y 4 liceos emblemáticos de Santiago fueron tomados. La directora del SLEP, Paulina Retamales, confirmó que se pidió inmediatamente el desalojo, además de activar otra serie de protocolos escolares.
3: En todos los casos se solicitó el desalojo, dado que al ser tomas son acciones violentas y vulneran el derecho a la educación de la gran mayoría de los estudiantes y alterando, por supuesto, el normal funcionamiento de nuestros establecimientos.
1: El oficialismo en tensión tras el blindaje al líder del Partido Republicano, Arturo Esquella, en este caso al ex subsecretario Rodríguez. El ministro Alvarado volvió a protagonizar un cruce con el senador y en ADN la autoridad de gobierno repasó en la decisión política que se tomó tras dar positivo en el test de drogas.
4: Uno en la vida y tiene que aprender a separar los sentimientos de las decisiones que tiene que tomar. Ya hay que separar los afectos de las decisiones, porque cuando uno empieza a confundir los afectos con las decisiones políticas, los errores pueden ser manifiestos.
1: Al igual que otras autoridades oficialistas en el Biobío, el gobernador Sergio Giacamán cuestionó el congelamiento de las millonarias obras de transporte para el Gran Concepción. En la región hablan de un trato desigual y el ministro Quiroz asegura que la decisión responde al ajuste de recursos.
5: Primero no lo vamos a permitir. O sea, como región nos vamos a rebelar. Vamos a convocar a una reunión masiva de alcaldes, consejeros, parlamentarios y le queremos demostrar nuestro malestar al presidente de la República y pedirle que se reconsidere la decisión.
1: En Noticias del Mundo, Donald Trump confía en que el miércoles sellará un acuerdo con Irán por el estrecho de Hormuz. El mandatario escaló el tono y afirma que esta es la última oportunidad del régimen. En materia deportiva, Bocinha tuvo su primer entrenamiento con el plantel de Colo-Colo y fue presentado oficialmente en el Estadio Monumental. El caboverdiano, que usará la camiseta número 29, se mostró feliz por este nuevo paso en su carrera.
6: Para mí es un placer y un orgullo estar acá. Y antes de más, agradecer al presidente, al Colo-Colo, por la oportunidad de jugar en un equipo tan grande y en un campeonato competitivo. Y estoy muy feliz de estar en Chile.
1: La NFP fijó fecha para las elecciones del nuevo presidente y su directorio. Según información de ADN, será el 19 de noviembre. Esta tarde, un grupo de clubes se reunió para articular una lista y un candidato para suceder a Pablo Milá.
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1: Desesperada búsqueda en el cajón del Maipo. Una pareja lleva casi 2 días desaparecida tras una excursión. Las policías están a la espera de que se active el operativo.
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8: Muy buenas tardes, ¿cómo están ustedes? Son las 6 de la tarde con 4 minutos y arranca esta prueba de ADN con una temperatura acá en Santiago de 14,5 grados, una humedad del 72%, la mínima de hoy fue de 10,3 a las 5,40 minutos y la máxima de 16,7 a las 2 de la tarde con 29,5 de la tarde. Para mañana, Santiago espera extremas de 10 y 18 grados con cielos cubiertos en la madrugada y la mañana y nublados en la tarde. Para el jueves, 8 y 15 grados con viento y alguna lluvia durante la madrugada, lluvia débil con viento entre 25 y 40 kilómetros por hora. Después en la mañana va a estar nublado variando a parcial y en la tarde despejado. El viernes 5 y 12 grados va a estar cubierto en la mañana y con nubosidad parcial en la tarde. El sábado 4 y 11 nublado y nubosidad parcial en la mañana y la tarde respectivamente. Y el domingo 2 y 11 misérrimos grados, porque va a estar despejado todo el día. ¿Cómo estás, Carlos Unido?
3: Bien, todo bien, con muchas noticias, un día que es clave. Se está votando hoy la última indicación que falta de la llamada mega reforma del gobierno. Vamos a ver cómo sale eso. Están discutiendo los senadores a esta hora y en un ratito más ya deberíamos tener esa conclusión. Estamos esperando la lluvia también, que debería llegar este día jueves, Rafa, pero muy poquito, ¿eh? Va a ser de madrugada aquí en la región metropolitana. Debiese llover a eso de las 2 de la mañana hasta las 6, 7 de la mañana y nada más, para luego ya dar paso estos días nublados. Me siento como viviendo en Londres, un poco, ¿eh? Como que guardando todas las proporciones, ni siquiera conozco Londres, pero en el fondo, en el sentido de que está muy gris Santiago, muy gris la región metropolitana, el sol está realmente esquivo, yo haciendo votos para que vuelva a salir, pero parece que no, por lo menos en estos días hasta después de esa lluvia. Vamos a dejar nuestro WhatsApp sobre la mesa, más 569-8521-2360, para que ustedes nos manden sus audios, para que nos escriban, para que nos llamen, y también estamos con el hashtag La Prueba de ADN en X. Lo mismo, saludamos a quienes nos siguen a través de nuestra transmisión en vivo y en directo en YouTube.
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8: Muy bien, son las 18 horas con 7 minutos y la página, la cuenta de Transporte Informa de la Región Metropolitana señala una restricción de pista derecha en Avenida 2 al sur, a la altura de Hannover, debido a procedimientos de bomberos por accidente eléctrico al interior de la estación Egaña del Metro de Santiago. Precaución ahí en la comuna de Ñuñoa.
3: Vamos a estar monitoreando aquello. También hay una actualización que es positiva en este caso. Se habilitó la pista derecha de Avenida Las Condes al Poniente, a la altura de Las Tranqueras. Terminaron ahí trabajos de reparación de la calzada que habían estado durante los últimos días. El flujo está normalizado ahí en Las Condes.
8: Y lo advertíamos ayer, pero se mantiene la congestión en Andrés Bello al oriente y poniente entre Antonio Belet y Puente Los Leones debido a obras de soterramiento de línea eléctrica que durarán entre 7 y 12 meses. Viraje a Andrés Bello al oriente para ingresar al Puente Los Leones está inhabilitado.
3: Autopista Central da cuenta de un bus que está detenido en General Velázquez al norte. Esto es el kilómetro 0.5, sector 5 de abril. Está ocupando la pista derecha. Se pide avanzar con precaución.
0: 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En la región de Valparaíso.
8: Autoridades de esa región implementarán un plan para permitir la circulación de vehículos por Avenida Altamirano tras el socavón generado por las marejadas en el lugar. Gonzalo Pérez con la información.
9: Tras diversas reuniones de coordinación y evaluaciones técnicas, las autoridades determinaron la reapertura de Avenida Altamirano, la que sufrió daños estructurales por un socavón tras el temporal de hace

0: semanas. Esta es una de las principales vías de conexión desde el plan hacia Playa Ancha. A la altura del Socavón, ubicado entre Asmar y Caleta El Membrillo, se va a habilitar una sola pista exclusiva para vehículos livianos con modalidad unidireccional y en horarios diferidos. De 7 de la mañana a 15:30 horas, el tránsito estará permitido únicamente en dirección hacia Playa Ancha. De 15:30 a 20 horas, en dirección hacia Viña del Mar. A partir de las 20 horas, la vía permanecerá completamente cerrada. Para garantizar la seguridad en este tramo, además se instaló una señalética vial, barreras tipo New Jersey y una restricción de velocidad máxima de 30 km por hora, sumando a las rejas de protección peatonales ya instaladas por la Armada. En materia de transporte público, los servicios van a operar mediante trazados especiales para resguardar la cobertura de sectores prioritarios. En la región de Valparaíso, Gonzalo Pérez, ADN.
1: En el sur.
2: Cuando aún continúan las consecuencias del último sistema frontal en la zona sur, la Dirección Meteorológica emitió un nuevo aviso por probables nevadas para las regiones de la Araucanía, los ríos y los lagos. El fenómeno se espera entre la tarde del viernes y la mañana del sábado, con riesgo para los desplazamientos. Vamos con Matías Gallegos, que nos va a contar detalles. Matías.
3: Sí, la Dirección Meteorológica de Chile emitió un aviso meteorológico por probables nevadas que afectarían a las regiones de la Araucanía, los ríos y los lagos debido a una condición de inestabilidad atmosférica. El fenómeno se proyecta desde la tarde del viernes 7 hasta la mañana del sábado 8 de agosto. En la Araucanía, las nevadas podrían registrarse tanto en el valle como en la precordillera. Meteorología estima acumulaciones de hasta 3 centímetros en el valle y entre 3 y 10 centímetros en la precordillera. El aviso también considera precipitaciones sólidas en sectores del valle y precordillera de los ríos, además del valle y Chiloé en la región de los lagos. Es por eso que se advirtió que este evento podría generar riesgos para los desplazamientos de los vehículos tras la acumulación de nieve y agua nieve. Matías Gallegos, ADN.
1: En el cajón del Maipo.
4: Preocupación tras el reporte de la desaparición de dos personas en el sector del Cajón del Maipo. Se trata de una pareja que permanece incomunicada desde la tarde del domingo. Aline Bergen, ¿cómo estás? Buenas tardes.
5: Buenas tardes. Una angustiosa búsqueda se desarrolla hasta ahora en el Cajón del Maipo tras la desaparición de una pareja a la que se le perdió el rastro la tarde del pasado domingo 2 de agosto. Se trata de Laura González Pozo, de 35 años, y Christopher Díaz Chamorro, de 32. La alerta inicial la entregó su hermana, Laura, mediante Instagram. Posteriormente, la Fundación Ríos Montañas del Cajón del Maipo publicó un video en sus redes sociales para difundir la búsqueda. Registro donde el rescatista Antonio Guerrero aparece junto a la madre de Christopher. En el video, ella detalla de manera cronológica la última ruta conocida por la pareja.
6: Ellos salieron de La Reina el día domingo, aproximado a las 3 de la tarde. Su viaje es de Onofre Jarpa hasta la Plaza Egaña, donde toma el metro. De ahí se bajan en metro Las Mercedes, toman el bus y se bajan en el Canelo. Y en ese trayecto no sabemos qué pasó. Sus teléfonos están apagados.
5: Tras no tener respuesta, la familia interpuso anoche una denuncia formal por presunta desgracia. Sin embargo, el rescatista Antonio Guerrero aclaró el estado real del procedimiento. Precisó que en este momento no se tiene información concreta y pidió no adelantarse a los hechos, ya que ni la Fiscalía, ni la PDI, ni Carabineros han activado oficialmente la búsqueda. Guerrero estimó que los protocolos policiales deberían activarse durante las próximas horas, momento en el que recién habrá datos para poder informar de manera oficial y arrancar con el rastreo.
1: En el mundo.
2: El ejército de Estados Unidos anunció una nueva alianza en la región para la lucha contra carteles o cárteles de drogas. Son 18 países miembros, entre ellos Chile, que van a colaborar con diversas misiones de inteligencia. Gabriel Riveros nos va a contar más detalles. Gabriel.
7: Estados Unidos anunció un nuevo paso en su estrategia contra el crimen organizado en la región. El Comando Sur del Ejército estadounidense oficializó la creación del Grupo de Trabajo Conjunto del Hemisferio Occidental, una alianza militar integrada por 18 países de América, entre ellos Chile, con el objetivo de reforzar el combate contra los cárteles de narcotráfico y otras organizaciones criminales transnacionales. La iniciativa reemplaza la denominada Operación Lanza del Sur, desplegada desde septiembre de 2025, que incluyó ataques contra embarcaciones vinculadas al narcotráfico en el Caribe y el Pacífico. Según el Comando Sur, este nuevo grupo buscará coordinar operaciones multinacionales, compartir inteligencia, fortalecer la vigilancia y mejorar la respuesta conjunta frente a amenazas que afectan la seguridad nacional. El comandante del Comando Sur aseguró que esta nueva fuerza será el brazo ejecutor de la estrategia estadounidense en el hemisferio, con una presión sostenida sobre las organizaciones

0: acciones criminales y una mayor coordinación con los países aliados. Reiteramos la información, entonces son 18 países, entre ellos Chile, Argentina, Bolivia, Costa Rica, República Dominicana, Ecuador, El Salvador, entre otros. Un grupo que será liderado por el general Kevin Harrar y funcionará como centro operativo para coordinar inteligencia, vigilancia y planificación de misiones en toda la región. Gabriel Riveros, ADN.
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3: A esta hora se vuelve a debatir el informe de la Comisión Mixta de la Mega Reforma en el Senado. Última valla legislativa del proyecto Ancla del Gobierno.
4: En La Moneda se han manifestado tranquilos porque ministros aseguran que ya contarían con la mayoría necesaria para que se apruebe el informe por las compensaciones municipales. Vamos con Juan Espinosa. Juan, para que nos cuentes más detalles. Buenas tardes. Juan.
5: ¿Cómo están? Buenas tardes. Sí, a esta hora ya está, desde ya un buen rato está en desarrollo esta sesión de sala del Senado. A esta hora toma la palabra la senadora Paulina Bogdanovich, presidenta del PS, el Partido Socialista, en una jornada donde hasta ahora todavía no sabemos cuántos senadores quedan por inscribirse. Esto porque todavía tienen plazo para anotarse y tomar la palabra hasta por 5 minutos. Si llegasen a tomar la palabra los 50 senadores, vamos a estar terminando esto en unas 2 horas más con mucha tranquilidad. Una sesión donde hemos ya llegado con el convencimiento empírico de que La Moneda tiene los votos. Podríamos decir que esto se va a resolver con 28 votos a favor, porque hemos visto varias conversaciones durante esta jornada, particularmente con aquellos senadores que desde hace una semana han estado manifestando sus reparos frente a este proyecto y que al miércoles de la semana pasada tenían a La Moneda con el agua hasta el cuello, con casi 19 votos para poder superar esta fase. Hoy día la situación es completamente diferente porque tanto el senador Rojo Edwards ha anunciado su voto a favor. Anoche, tarde bien tarde, el senador Gustavo Sangüesa, que era otro de los votos que estaba complicado, también anunció su voto a favor. Y hoy lo ha hecho el senador Matías Walker, el senador Sergio Gaona, y estamos atentos a si toma la palabra el senador Pedro Alaya, de la bancada del PPD, que es uno de los que también estaba en reflexión ante lo que en los pasillos se dice lo inminente y lo inevitable de el triunfo del gobierno y el oficialismo en este debate. ¿Es tal el nivel de optimismo del gobierno? Vamos a escuchar al ministro Claudio Alvarado, quien además confirma los vetos que van a ingresar mañana por la tarde.
6: Al revés. Yo soy optimista. El número no lo sé, pero creo que se va a aprobar la reforma.
7: Pero no por un voto. ¿Eh? No por un voto.
6: Sí, trato de ser lo más optimista posible. Creo que se va a aprobar, que es lo importante.
8: ¿Ministro, van a hacer vetos mañana?
6: El ministro de Hacienda anunció que van a ingresar los vetos. Son tres: el veto del anatocismo y derecho al olvido, sí, y el tema de las pymes.
3: A ver, Juan, ayer los senadores de la UDI en la noche se cuadraron con los votos a favor tras reunirse con el presidente Kast. Y el otro voto que tú decías que estaba en reflexión era el del senador demócrata Walker. ¿Qué cambios hubo de parecer? A ver.
5: Básicamente, el senador Walker lo que estaba pidiendo era que que la reconstrucción de Coquimbo, zona afectada por el sistema frontal de hace algunos días atrás, entrara dentro de este proyecto de reconstrucción. Eso se le negó en reiteradas ocasiones, sin embargo, se ha llegado a un consenso entre los senadores Gaona, Walker y el gobierno respecto de un plan con recursos tanto públicos como privados para aportar a la reconstrucción de la región de Coquimbo. Eso, ayer el senador Walker decía, esto tiene que estar por escrito porque las palabras se las lleva el viento. Y tanto Walker como Gaona, como el mismo gobierno, se han encargado de masificar un documento de varias páginas con las firmas de ambos senadores y del ministro Jorge Quirós con este compromiso. Y eso generó que el senador Matías Walker fuera uno de los primeros legisladores en tomar la palabra en el debate de esta tarde, para anunciar el voto a favor, explicando las características de este acuerdo alcanzado con el gobierno. Lo escuchamos a continuación.
9: Quiero valorar este protocolo de acuerdo que hemos suscrito junto al senador Sergio Gaona de nuestra región con el ministro de Hacienda, donde se comprometen estos recursos a través de un fondo de reconstrucción público y privado. Público proveniente del erario nacional. Va a haber una glosa especial en la ley de presupuesto para la reconstrucción de nuestra región.
4: Ya, Juan, crucemos la vereda a ver qué pasa también al otro lado. En la oposición hemos visto muchas declaraciones de alcaldes, sobre todo en estas últimas horas, en estos últimos días. ¿Qué pasa también con los parlamentarios? ¿Y cómo ven esto que pareciera ser ya un hecho? Vamos a ver si es que no hay sorpresas de última hora, pero la idea de que la mega reforma contaría ya con todos los votos necesarios y con un oficialismo que ha logrado alinearse completamente.
5: Sí, finalmente el gobierno lo termina logrando haciendo muy pocos anuncios y cediendo muy poco. Porque, por ejemplo, lo que respecta al senador Walker y la inquietud del senador Walker, él mismo hace una semana atrás, más o menos, una semana y media, decía que para él no era lo ideal que se garantizaran los recursos a través de la ley de presupuestos. Y finalmente lo que ha terminado ocurriendo es que se le garantizan a la región de Coquimbo los recursos para su reconstrucción a través de la ley de presupuestos. El senador Rojo Edwards solo anuncia su voto a favor por las solicitudes de los alcaldes de derecha y no porque el gobierno haya hecho algo. El senador Gustavo Sangüesa también anuncia su voto a favor después de que el gobierno recogiera el guante de lo que ha dicho como el temor al financiamiento municipal, pero el gobierno no ha anunciado nada para corregir la dinámica del financiamiento municipal. Entonces, el gobierno en este caso, al igual que durante todo el transcurso de la comisión mixta y en una parte importante también del último tramo de esta mega reforma, no se ha movido en nada para terminar cediendo o para terminar arreglando en algo el escenario que desde hace ya días hemos ido diciendo que va a configurarse con esta mega reforma. Eso generó que aquí mismo en el Congreso, en estos momentos, hayan alcaldes de derecha y alcaldes de izquierda que ya tomaron la palabra en los puntos de prensa aquí en el Senado, los de izquierda para rechazar, los de derecha para aprobar, pero en estos momentos están todos juntitos en las tribunas del Senado, viendo cómo toma la palabra a esta hora la senadora Astudillo. Lo particularmente relevante en esto es que la oposición sigue defendiendo, sigue buscando que esto se rechace, a pesar de que los votos no están y los discursos están convirtiéndose en puntos políticos. Uno de ellos, el de la senadora Claudia Pascual, quien explicitó las diferencias en el financiamiento municipal y los recursos que se obtienen vía contribuciones en una proporción cada 100.000 personas en las comunas de más altos ingresos y en las comunas de más bajos ingresos de nuestro país.
10: A la atención que tengamos el porcentaje total de beneficiarios concentrado en las comunas de Las Condes, Viña del Mar, Ñuñoa, Providencia, Vitacura, La Florida, Santiago, La Reina, Lo Barnechea, Maipú. Pero que esto, además, se hace más inequitativo si es que se compara con cada 1.000 habitantes. Y ese número de beneficiarios, por ejemplo, en Zapallar, hace que se tenga un 113 de índice por cada 1.000 habitantes. Eso vinculado, por ejemplo, a lo que va a beneficiar en Cerro Navia con un 0,54 o en La Pintana con un 0,70.
5: Bueno, así entonces estamos simplemente a la espera de que terminen de tomar la palabra todos los legisladores inscritos para que se cierre finalmente esta votación. Y con eso ya se dé por cerrada esta parte del debate. El gobierno ha confirmado que va a enviar 3 vetos. Eso tiene que materializarse mañana. Se habla mucho de una cadena nacional donde se pueda hacer este anuncio. Y con eso la tramitación de los vetos, como también lo habíamos dicho, va a comenzar el lunes de la próxima semana en la sala de la Cámara de Diputados por la tarde y el martes en el Senado. Mientras tanto, también como lo habíamos comentado ayer, el Tribunal Constitucional se dará cita al pleno el día jueves para votar la admisibilidad de los requerimientos de la oposición. Así que eso es lo que queda. Mientras hay un debate respecto, lo que pasa es que hay un sistema nuevo informático acá en el Senado y eso está complicando muchísimo la logística de quiénes se inscriben y cómo se va coordinando. Hemos visto particularmente estresado al senador Iván Moreira, entonces también es una sesión más o menos accidentada con los legisladores que no saben si les toca el turno de la palabra o no, pero estamos ahí. Porque en cualquier momento se puede cerrar el debate. Ahora va a tomar la palabra el senador Andrés Longton, y todavía no sabemos cuántos quedan inscritos. Hace un rato el mismo senador Moreira nos avisaba por WhatsApp que quedaban unos 5 o 6, pero claramente el Longton ya es como el 7º o 8º. Entonces todavía pueden tomar la palabra todos los otros legisladores y ahí ya pasamos hasta las 8:30, 9 de la noche. Así que también estamos aquí deseándole a los senadores que hablen un poquito menos.
4: Pidiéndoles que nos hagan el favor. Está bien. Ya, vamos a quedarnos atentos. Bueno, yo creo que la suerte está bastante echada en esto, Juan, en lo que tiene que ver con la compensación de las contribuciones o de la exención de las contribuciones, que es lo que está en juego. Aquí ya no está en discusión si es que se van a eximir o no del pago los adultos mayores de 65 años. Eso ya está aprobado, ya es una ley. Y lo que falta es esto, esta última norma, este último articulado, para ver cómo finalmente queda, probablemente en la figura que propone el gobierno. Además de eso, después vendría lo de los vetos. Yo no sé ahí qué plazo entonces se estima tendría esta mega reforma para entrar en vigencia en caso de que todo salga como estamos diciendo que va a salir.
5: Eso es también complejo, porque además tiene que entrar el Tribunal Constitucional.
4: Claro.
5: Pero además de todo eso, hoy se ha confirmado que el gobierno podría promulgar la mega reforma, uh-huh, si se despacha hoy, podría hacerlo mañana. Incluso con los vetos presidenciales pendientes, incluso con el Tribunal Constitucional aún pendiente. El gobierno podría promulgar el 98%, 90%, no sé si le ponemos un porcentaje, pero el gobierno podría promulgar lo que ya está despachado a ley y no ha sido cuestionado, y eso lo podría hacer. O sea, si presidencia convoca un punto de prensa para las 8 de la noche, hay promulgación a las 8 de la noche. Es todavía la incerteza de cuál va a ser la acción del gobierno. Se ha dicho por distintos canales que mañana habría una cadena nacional. A lo mejor ahí podría haber algún tipo de anuncio. También aquí hay una suerte de política ficción. Si el gobierno quisiera hacer, o sea, es ir a promulgar hacia las zonas afectadas por los incendios forestales. Pero eso es asunto de otros estamentos que tienen que definir cómo, pero técnicamente podrían hacerlo incluso esta misma noche, promulgar la mega reforma.
3: Y Juan, ¿y qué pasa con la toma de razón de Contraloría? Porque si hay un recurso pendiente, entiendo que Contraloría no hace toma de razón y por tanto no hay, digamos, promulgación efectiva.
5: Claro, lo que pasa es que también acordemos que esto tiene que salir en el diario oficial. Uh-huh. Entonces, el acto político podría realizarse en cualquier momento. El acto burocrático es luego el que se va a tomar
3: administrativo,
5: su tiempo. Podrían o podrían no tomar su tiempo. Nosotros conversábamos la semana pasada con la gente del Tribunal Constitucional y nos decían, bueno, el TC tiene hasta 40 días. Pero como por una cuestión de cortesías y de entendiendo la presión política, esto el día jueves se vota la admisibilidad, se van a dar una suerte de una semana para que empiecen los alegatos y la semana siguiente ya el TC va a estar tomando una decisión. Eso va llevando a que lo que decíamos hace algunas semanas atrás, que algunos lo tomaban como broma, nos vamos acercando al 18. Porque ya estamos en la primera semana, estamos a 4, el TC empieza a ver la próxima semana, la quincena, toma una definición el 20 y tanto, y luego falta Contraloría, el diario oficial, y seguimos sumando las semanas para que esto se vaya desencadenando. Algo que en un momento el gobierno, recordemos, quiso hacer en junio, ya estamos en agosto, y claro, algunos las fiestas patrias nos respiran en la nuca, pero se nos va acercando y con eso también la discusión del presupuesto, donde van a entrar muchas de las medidas compensatorias que se han acordado en esta tramitación política.
4: Ya, Juan, tú nos vas contando, nos interrumpes cualquier cosa, seguimos muy atentos a todo lo que pasa ahí en el Congreso. Que te vaya muy bien.
5: Ya pues, estamos en contacto.
3: Chao, Juan.
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9: 7:35 PM, ya estamos de regreso y les contamos que cientos de estudiantes de liceos emblemáticos salieron a protestar hoy por la Alameda tras toma de 4 establecimientos que fueron rápidamente, eso sí, entregados a carabineros.
10: Todo esto mientras comunidades escolares ven con preocupación las movilizaciones y el movimiento universitario empieza su articulación de cara al segundo semestre. Don Gabriel Rivero, ¿cómo está usted? Muy buenas tardes.
11: ¿Qué tal? ¿Cómo están? Muy buenas tardes. Así es, una nueva jornada de movilización que protagonizaron este martes estudiantes secundarios de liceos emblemáticos de la región metropolitana. Una convocatoria del denominado cordón secundario que reunió a cerca de 600 escolares en el sector de Alameda con Portugal para manifestarse tanto contra el proyecto de reconstrucción impulsado por el gobierno, también para denunciar eventuales recortes en la educación. La protesta, que no estaba autorizada, terminó con la intervención de carabineros luego de que un grupo de manifestantes se levantara barricadas, lanzara piedras, palos y fuegos artificiales contra el personal policial. Sin embargo, la mayor parte de los asistentes participó de manera pacífica. Desde el Servicio Local de Educación Pública Santiago Centro, su directora ejecutiva Paulina Retamales informó que tras activar los protocolos y también solicitar órdenes de desalojo, los recintos que fueron tomados durante esta jornada fueron restituidos voluntariamente y sin incidentes. Además, reiteraron que las tomas afectan el derecho a la educación y defendieron el diálogo como mecanismo para resolver estos conflictos.
12: El día de hoy, establecimientos del Servicio Local Santiago Centro presentaron situaciones de toma durante la mañana, las cuales tuvieron una duración máxima de 2 horas. En todos los casos se solicitó el desalojo, dado que al ser tomas son acciones violentas y vulneran el derecho a la educación de la gran mayoría de los estudiantes y alterando, por supuesto, el normal funcionamiento de nuestros establecimientos.
11: Hablamos de las tomas en cuatro establecimientos del centro de Santiago: el Instituto Nacional, el Liceo número 1 de Javiera Carrera, el Internado Nacional Barros Arana y el Liceo Manuel Barros Borgoño. Ocupaciones que obligaron a suspender las clases, aunque se extendieron por menos de 2 horas. Los hechos vuelven a instalar el debate sobre la violencia que desde hace años afecta a los liceos emblemáticos. Suspensiones de clases, enfrentamientos con carabineros y una caída sostenida en las matrículas son parte del escenario que han marcado estos establecimientos durante los últimos años. Para Lilian Vincent, exdirectora del Liceo Manuel Barros Borgoño y del Liceo Darío Salas, es posible revertir esa situación, pero sostiene que se necesita una intervención decidida para enfrentar a quienes, según afirma, incentivan estas acciones desde el mundo adulto.
3: Hay que entender la dinámica interna, y la dinámica interna es que existen personajes, tanto funcionarios como apoderados, que no pueden estar dentro de estos establecimientos, no están preparados porque utilizan a los estudiantes y avivan, ¿cierto?, y este tipo de manifestaciones. Entonces, aquí se requiere una voluntad política y también una voluntad de los directores de los establecimientos de sacar estos personajes que finalmente le hacen daño al proceso de aprendizaje, al proceso educativo.
11: En paralelo, el movimiento estudiantil universitario también comienza a reorganizarse de cara al segundo semestre. Durante su último plenario, que se llevó a cabo en Valparaíso durante este fin de semana, la Confecha acordó profundizar la coordinación con organizaciones sociales, la CUT y los propios estudiantes secundarios en medio de la discusión de la mega reforma y también el futuro de presupuesto para la educación superior. Andrea Abarca, presidenta de la FEUSACH, explicó que, aunque por ahora no existe una convocatoria a movilización nacional, las federaciones están buscando construir una agenda común.
13: Estamos en periodo de articulación. La idea es que sea a nivel nacional. Los distintos zonales de CONFECH se van a estar reuniendo con las distintas organizaciones sociales de los distintos lugares del país para empezar a dialogar, empezar a abordar una agenda conjunta, empezar a agitar en los distintos territorios. Más allá de una movilización, digamos, una marcha, ahora mismo estamos en proceso de articulación.
11: Así, mientras los secundarios ya anunciaron nuevas acciones para este miércoles en la Alameda, el movimiento universitario continuará su proceso de articulación con otras organizaciones sociales. Todo apunta a que este segundo semestre estará marcado por nuevas movilizaciones y por la discusión sobre el futuro de las políticas educacionales, la criminalización de los manifestantes y también el presupuesto del próximo año. Carla Rafa.
10: Ya, vamos a ver cómo se viene esto. Para nadie es un misterio que los estudiantes en ningún caso van a estar de acuerdo con las políticas del presidente José Antonio Kast. Y para nadie es un misterio que el presidente Sebastián Piñera perdió la agenda en su primer gobierno cuando los estudiantes salieron a la calle. La pregunta que queda pendiente es: ¿se puede volver a repetir el nivel de dirigencia que tenían los estudiantes en aquellos años, que ha sido decisivo, porque después de eso, pese a innumerables movilizaciones, los estudiantes no han logrado catalizar ningún sentimiento de apoyo dentro de la población a nivel masivo, como ocurrió en el gobierno de Sebastián Piñera? Y estamos viendo los primeros síntomas de aquello.
9: Sí, o sea, una cosa sí, pueden volver a tener una dirigencia fuerte, pero yo creo además, Rafa, que la pregunta que está sobre la mesa es si hay margen para eso en la ciudadanía, si eso pudiera tener alguna caja de resonancia. Yo creo que después del estallido social y todo lo que pasó, que partió justamente con las evasiones en el metro, que los estudiantes las protagonizaron o fueron la punta de lanza de esto, se aprendió una gran lección. Yo tengo la impresión de que no hay mucho margen para eso cuando terminó o culminó, o no sé si hay un momento tan nítido del estallido, pero en el fondo cuando la gente empezó a percibir que lo que había pasado era que su calidad de vida se había mermado más que mejorar, con un metro que se demoró ¿cuánto? Meses en poder rehabilitarse, tengo la impresión de que muchas personas empezaban a cuestionar si esa manera había sido la apropiada y si se podía dar cabida a ese tipo de manifestaciones que por supuesto que se desbordaron. Yo no sé si hay tanto margen en la ciudadanía, me cuesta pensar que se repita, que pueden tener una incidencia en la agenda, pueden tenerla. Que van a poner de alguna manera en jaque al gobierno, creo que sí. Pero también creo que hay que darse cuenta que pueden estar caminando sobre una cornisa en el sentido del hastío. Yo no sé hasta qué punto, insisto, la gente está dispuesta a caminar por el centro de Santiago, que las calles estén interrumpidas, a que haya no sé, personas dentro de los colegios con bombas Molotov, que tú me dirás, hay que separar la dirigencia, las manifestaciones legítimas de esos hechos, pero lamentablemente finalmente nunca se han logrado separar del todo, entonces no sé cuánto margen hay. Vamos a tener que verlo y vamos a ver también con qué herramientas concretas el gobierno va a contener ese tipo de manifestaciones, que me imagino que mientras sean pacíficas y no interrumpan y no molesten, no deberían tener problema. Creo que otra cosa es la discusión dentro de las comunidades de cuánto margen hay para seguir perdiendo clases en alguna de ellas, pero eso ya es una discusión interna de los colegios.
10: Sí. Yo estoy de acuerdo en todo lo que tú dices y por eso hablé de las dirigencias, porque todo lo que vino después de las dirigencias del gobierno de Sebastián Piñera, donde salieron diputados que después llegaron a ser ministros y presidentes, nunca alcanzaron el nivel de aquellas. Después de Boric, George Jackson, Camila Vallejo, nunca vimos una dirigencia que alcanzara ese nivel de claridad en su mensaje. Todas las demás dirigencias fueron perfectamente olvidables.
9: Sí, estoy de acuerdo.
10: Y también concuerdo contigo que el estallido dejó a mucha gente diciendo no salgo nunca más a la calle en mi vida para terminar en nada. Pero yo me refiero específicamente al control de la pauta, el control de la pauta informativa.
9: Claro, ahí me pregunto, o sea, no le voy a restar ni un mérito, creo que es justo una generación muy... con muchos atributos, tal vez, para calar en la ciudadanía de la manera que lo hicieron, a punto de que Boric se convirtiera en presidente. Pero también en la vida tú tienes que estar en el momento justo, en el lugar preciso, y tiene que haber cierta convergencia. Y creo que a ellos se les dio esa convergencia. Venían, además, acuérdate,
10: totalmente de acuerdo,
9: varios como incubándose desde la Revolución Pingüina, después en el Parlamento. O sea, se hizo una carrera bastante larga también para llegar a ese punto. Y creo que el estallido fue la culminación de un momento donde se impuso... por parte de los estudiantes y esos líderes, pero además del mundo político y otros líderes, un discurso que fue muy convergente para que esa generación fuera como tan preponderante. No sé si hoy día ese telón de fondo está, como ni para que el más brillante...
10: No es la misma masa crítica, digamos así.
9: O sea, es una masa crítica que hoy día tiene un pensamiento probablemente distinto o con una lección aprendida, por ejemplo, después del rechazo, donde tú te das cuenta que también no necesariamente la calle está representando como el sentir generalizado. Yo creo que en el estallido la clave fue esa marcha del 25 de octubre, mucho más que muchas otras cosas, porque eso validó de alguna manera el discurso. Pero que hoy día salgan 3 millones de personas en Santiago, más todo lo que salieron en regiones, yo realmente creo que es súper, súper difícil.
11: Claro, hablamos de que ahora se rearticula este movimiento secundario que principalmente agrupa liceos emblemáticos del centro de Santiago. Son 600 estudiantes los que hoy día estuvieron en la calle aproximadamente, que es un escenario completamente distinto al que están teniendo los universitarios.
10: Es el punto.
11: Que están en escenarios completamente distintos. Claro, están en pleno nacional universitario, están anticipando lo que podría ser una movilización del segundo semestre, pero hasta el momento no hemos tenido eso. Y es verdad, la falta de dirigencia se ha dado a notar, por lo menos en los movimientos secundarios, donde no hay una vocería, no hay nadie que llegue a dar el balance de cuáles son los compañeros que quizás están detenidos de ellos mismos. De los emblemáticos están guardando silencio. Y eso también es parte de las críticas que tienen dentro de las mismas comunidades. Cuando se habla de que se han bajado las matrículas un 30%, efectivamente eso quita un poco del peso político entre esas mismas comunidades y eso genera esta discusión. De todas maneras, los liceos emblemáticos y también los universitarios buscan y proyectan que el segundo semestre vuelvan a tomar parte importante de la agenda.
9: Sí. Igual yo creo que ahí tú tocas otro punto relevante, Gabo, que es finalmente en la óptica del ciudadano, ¿cuánto se ha alcanzado de lo que las sucesivas dirigencias estudiantiles han puesto sobre la mesa? Porque de la Revolución Pingüina en adelante, todo lo que hemos venido escuchando de parte de los estudiantes es que ellos pelean por una mejor calidad de la educación. Eso se ha encarnado en distintas cosas, desde la desmunicipalización, fin al lucro, pero siempre el telón de fondo o la consigna general, el paraguas de todo esto, era una mejor calidad de la educación. Y hoy día habría que cuestionarse si ha llegado esa mejor calidad de la educación y qué ha pasado en esos colegios donde han estado las dirigencias más activas, donde han tenido las mayores manifestaciones. Y creo que ahí la impresión de la ciudadanía, y la estadística también lo mostrará y los datos lo mostrarán, es que se ha hecho todo lo contrario, que la educación de colegios que eran muy destacados se ha ido por el despeñadero, que hoy día tenemos en colegios que antes eran un orgullo, a gente tirando bombas Molotov. Entonces, no sé hasta qué punto discurso, relato y hechos van de la mano. Esa cosa como de la esperanza, de la mejor educación, se ha ido diluyendo con la fuerza de los hechos al final. Y yo creo que ahí tienen un gran desafío. Y además creo que, ojo, el lenguaje. Yo no sé, cuando se habla de queremos agitar, realmente yo no sé si Chile está muy en disposición de aguantar agitación pública. O sea, creo que la cuota se pagó en el estallido, yo creo que por un buen rato. Más bien el chileno, no quiero arrogarme yo la representación de todos, pero digo, hay como una sensación medianamente generalizada de volvamos a la calma, normalicemos esto, discutamos, pero hagámoslo sin agitar, porque la agitación no trajo nada muy bueno.
10: Yo creo que estás en lo cierto. Yo creo que uno, que no existe la misma masa crítica, o si se quiere, los mismos factores convergentes, el término que tú usaste, porque no importa qué tan capaz sea una dirigencia si no tiene el momento justo y la circunstancia adecuada. Pero creo que estamos pasando por alto un actor que mencionó Gabriel, la FECH. La FECH ha sido, a lo largo de la historia de Chile, generador de grandes cambios cuando los ha encarado como parte de su política. Yo no sé si los tiempos han cambiado lo suficiente para que la FECH hoy día sea relevante en este tipo de acciones, pero cuando la FECH se ha sumado a grandes demandas sociales, normalmente logran cosas. Y no hay que olvidarlo, Camila Vallejo era de la FECH. Cuando se logra incluir a la FECH, que por ahora mira y espera, pero si ven algo de tierra fértil, y voy a hacer una especulación acá, si el gobierno se llega a mandar otro bencinazo, las posibilidades de que la calle se reactiva empiezan a crecer. Yo concuerdo contigo que la palabra agitación causa hoy tirria, causa escozor en la sociedad, pero con otro encinazo ese escozor podría ser superado rápidamente por la molestia.
11: Son distintas las consignas también que se dan entre los secundarios y los universitarios, eso también hay que considerar, porque los liceos emblemáticos generalmente tienen estas demandas y consignas que van relacionadas a las condiciones en las que están estos liceos. En un inicio, claro, también era el sostenedor del municipal, ahora es el DEP. Pero de todas maneras, estas movilizaciones que hemos visto en el último tiempo apuntan más a las reacciones de las acciones del gobierno. Hablamos de que hoy día la consigna de la manifestación es la mega reforma y los recortes en la educación. Claro. No son las condiciones de la sala, no son las condiciones en las que estudian, es completamente distinto. Por otra parte, el CONFECH y la FECH en particular también están en otro escenario y están planteando una reunión con la ministra de Educación, donde piensan plantear estas inquietudes con respecto al financiamiento de las universidades estatales, también con respecto al tema de la salud mental, el empleo joven y la participación estudiantil, según lo que también nos adelantaron, que son discusiones completamente distintas de lo que vemos en estos 600 estudiantes que hoy día estuvieron en la calle con los que probablemente estas dirigencias políticas están tratando de plantearle también al gobierno.
9: Ya, pues, nos vamos a quedar atentos a cómo se va a ir dando esta dinámica, a cómo va respondiendo también el gobierno, a cuánta legitimidad, ¿no?, se le entrega desde la ciudadanía, que yo creo que ahí es la clave. Cuando la ciudadanía entrega legitimidad, estos movimientos realmente toman mucho, mucho vuelo y mucha preponderancia. Si la ciudadanía no se las entrega, es muy difícil, porque tampoco te puedes arrogar tú la representación de aquel ciudadano que a lo mejor piensa una cosa completamente distinta. Pero bueno, vamos a ir viendo cómo se da. Gracias, Gabriel Rivera. Gracias. Que te vaya bien.
11: Buenas tardes.
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10: La presidenta de Chile, Michelle Bachelet, una de las candidatas a ocupar la Secretaría General de Naciones Unidas, participó hoy martes, en la presentación de un informe sobre geopolítica de la Comisión Económica para América Latina y el Caribe, la CEPAL, y afirmó que el mundo transita hacia una redistribución progresiva del poder, mientras el multilateralismo está siendo cuestionado.
9: En paralelo, la carrera por la Secretaría General de la Organización de las Naciones Unidas, de la ONU, como sabemos, ya comenzó. En ese camino cuesta arriba está la expresidenta Michelle Bachelet, quien tras el primer sondeo informal y no vinculante del Consejo de Seguridad, de Straw Poll, se quedó cuarta en las preferencias. Hoy, en el acto que participó la expresidenta, el ex canciller José Miguel Insulza responsabilizó al gobierno del presidente José Antonio Kast de perjudicar su candidatura. Hay más detalles en ADN.cl.
10: Y hoy se desarrolló la cuarta jornada de formalización por el caso Sartor, incluyendo entre los imputados al expresidente de Azul Azul, Michael Clark. En la jornada expusieron 8 de los 17 querellantes quienes alegaron en sus fundamentos que es para que se persiga, digo, penalmente a los directivos que integraban la Administración General del Fondo.
9: La proyección apunta a que este proceso no terminará esta semana, tomando en cuenta los plazos que a contar de este jueves se va a tomar la defensa de cada uno de los abogados en exponer sus argumentos. También pueden encontrar todos los detalles en ADN.cl.
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0: estos Talking Heads con Burning Down the House. ¿A pito de qué? Bueno, el gobierno anunció un proyecto de ley para extender el subsidio a la tasa de los créditos hipotecarios con el objetivo de mantener el impulso al mercado inmobiliario y facilitar el acceso a la vivienda.
1: La iniciativa busca ampliar ambos beneficios por 2 años o hasta agotar un nuevo cupo de 30.000 subsidios luego de que la demanda por el programa vigente superara las expectativas.
0: Este subsidio permite rebajar la tasa de interés de los créditos hipotecarios para viviendas nuevas, lo que se traduce en dividendos mensuales más bajos para quienes compran una propiedad.
1: Desde el Ejecutivo sostienen que la medida ha contribuido a dinamizar la venta de viviendas y la construcción, dos sectores que aún enfrentan una lenta recuperación. El proyecto será ingresado al Congreso durante esta jornada para iniciar su tramitación.
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0: 6:55, momento de hacer una pausa y regresamos aquí en la prueba de ADN.

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10: La moneda en confianza con los votos. En los próximos minutos el Senado ya vota el informe final de la comisión mixta sobre las compensaciones a los municipios y la mega reforma sella su paso final en el Congreso. Secundarios reactivan movilizaciones y 4 liceos emblemáticos de Santiago fueron tomados durante la jornada. El SLEP de Santiago confirmó que se pidió inmediatamente el desalojo y además activaron otra serie de protocolos escolares. En tensión, el ministro Alvarado se enfrenta al líder del Partido Republicano y senador Arturo Esquella tras la decisión de sacar al ex subsecretario Rodríguez por el resultado del test de drogas. Al igual que otras autoridades del oficialismo en el Biobío, el gobernador Sergio Giacamán cuestionó el congelamiento de las millonarias obras de transporte para el Gran Concepción. El ministro Quirós aseguró que la decisión responde a un ajuste de recursos. Michelle Bachelet en Chile presentó las conclusiones del informe sobre los desafíos de América Latina y el Caribe en la CEPAL. La exmandataria y aspirante a la Secretaría General de la ONU afirmó que el multilateralismo está siendo cuestionado.
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12: 19 horas con 12 minutos. La cuenta de transporte informa de la región metropolitana. Señala que a esta hora hay restricción de pistas en Vicuña Mackenna al sur, altura María Elena, debido a procedimiento de bomberos por atropello a peatón. Precaución entonces en la comuna de La Florida.
13: Hay una restricción de pistas también en Vespucio Sur al Oriente, pasado Gran Avenida, debido a un procedimiento policial en desarrollo por la vía expresa y congestión alta desde Camino Melipilla en La Cisterna.
12: Y la autopista Vespucio Norte dice que hay un vehículo detenido al oriente por pista derecha, sector Independencia. Personal de asistencia vial se dirige al lugar. Esto es a... no dice la palabra. Pero Independencia. Así que ojo ahí porque recién está yendo el personal de asistencia al lugar.
13: Oye, nos escriben también desde Chiloé, nos escribe Francisco Weber, que dice que hay muchísimo taco en Castro, en Chiloé, por el cierre del recién inaugurado bypass. A tener paciencia nomás, Jesús nos pone. Saludos desde la isla más linda del mundo. Besos también a todas las personas que nos escuchan ahí en Chiloé.
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0: 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En la Araucanía.
12: Una treintena de casas continúan inundadas debido al desborde del río Imperial en la comuna de Carahue. La Araucanía mantiene alerta roja por el desborde de los ríos. Matías Gallego con el reporte.
14: Sí, cae la noche acá en la comuna de Carahue y el río Imperial continúa desbordado. Lamentablemente las calles se encuentran absolutamente anegadas y el agua está al interior de las viviendas. Es el quinto día en el mismo escenario para estos vecinos que lamentablemente no pueden llegar a sus hogares. El agua tiene una altura cercana al 1.5 metros, 1.80 metros, aseguran algunos vecinos acá en esta zona costera de la región de la Araucanía. Y su principal malestar es que afirman no ha llegado la ayuda necesaria, ni siquiera resguardo policial para que ellos puedan dejar sus casas, ir a un albergue y finalmente poder descansar luego de 5 noches en vela. Aquí no hay presencia policial de momento, tampoco de militares. Ellos están pasando incluso la noche al interior de un vehículo, turnándose justamente en torno a estas 35 casas que continúan lamentablemente bajo el agua en Carahue. Pasemos a escuchar palabras de los vecinos.
15: Venimos a cada rato a dar una vuelta por si vienen a robar, porque yo en el segundo piso tengo las teles, tengo las camas. La municipalidad vino, nos trajo una caja de mercadería y un saco de carbón y los dejó aquí. Se metieron por el lado de allá, que estaba más baja el agua antes, y ahí nos pasaron las cosas y después de ahí ya no han aparecido más.
14: ¿Qué van a hacer?
15: Ahora estamos allá arriba en un albergue. Y yo perdí todo. Tenía las lavadoras, perdí la secadora, la cocina, el mueble, el refrigerador. Todo anda nadando.
14: Sí, lamentablemente el caudal no ha descendido. Mayormente la preocupación acá es que vuelvan las lluvias. De hecho, se espera que durante esta jornada continúe precipitando en la comuna de Carahue, lo que evidentemente va a traer con ello el aumento de este caudal que, insisto yo, sigue instalado lamentablemente al interior de estas casas en la comuna de Carahue. Matías Gallegos, ADN.
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13: Bueno, y el oficialismo se enreda por los test de drogas en autoridades y en particular por la tensión que ha generado al interior de la moneda la salida del ex subsecretario de Hacienda, Juan Pablo Rodríguez.
12: En ADN hoy, el ministro del Interior, Claudio Alvarado, defendió al subsecretario Pavés de las críticas del líder del Partido Republicano y senador Arturo Esquella, quien pidió sacar a la gente inmoral y exigió además disculpas a Rodríguez. Diana Copa, ¿cómo estás? Muy buenas tardes.
16: ¿Cómo les va? Muy buenas tardes. Sí, 43 años cumple hoy el subsecretario del Interior Máximo Pavés y podríamos decir uno particular, luego de haber sido emplazado por el presidente del Partido Republicano, Arturo Esquella, a pedir disculpas por el manejo que tiene el gobierno en el caso del ex subsecretario de Hacienda, Juan Pablo Rodríguez. Sería bueno que Max Pavés le pidiera perdón a Juan Pablo por los trascendidos maliciosos que circularon y por la irresponsabilidad frente a todo este proceso. Esas fueron las palabras de Arturo Esquella en un grupo de WhatsApp de quienes han sido parte de la Fundación Jaime Guzmán, que hay aproximadamente unas 200 personas. Un mensaje que generó molestia en el Ministerio del Interior. En el Ejecutivo entienden que pueden existir críticas, pero recalcan que también hay que cuidar las formas y el trato. Así lo dejó entrever el ministro del Interior y también vocero de gobierno, Claudio Alvarado, en conversación con Radio ADN, donde sostuvo que no corresponde exigirle disculpas al subsecretario cuando simplemente está cumpliendo con su trabajo.
17: Uno en la vida y tiene que aprender a separar los sentimientos de las decisiones que tiene que tomar. O sea, hay que separar los afectos de las decisiones, porque cuando uno empieza a confundir los afectos con las decisiones políticas, los errores pueden ser manifiestos. No se puede terminar castigando o no se puede terminar exigiéndole al subsecretario, disculpas cuando él está cumpliendo con un procedimiento que la ley estableció.
13: Ya, esto ha sido bien complejo para el gobierno, para poder administrarlo. Ha generado un quiebre en el corazón del oficialismo y ha habido ahí un nuevo enfrentamiento, una nueva diferencia entre la UDI y republicanos. ¿Cómo se ha tratado de administrar y cómo se ha visto esto, Diana?
16: Sí, hay que destacar que esta discusión, podríamos llamarle este versus, que empieza hoy con las declaraciones del ministro del Interior, Claudio Alvarado, en conversación con Radio ADN. Después de eso, a través de su cuenta de X, el senador Esquella respondió al ministro señalando que la solicitud de disculpas apunta a Máximo Pavés por ser el responsable formal del proceso que terminó provocando una estigmatización contra una persona. Agregó que espera una autocrítica respecto del protocolo utilizado y que aún se está a tiempo de corregirlo. Ahora bien, tras todo este episodio y según lo que se ha visto durante la tarde y hemos podido también reportear, ambos pudieron conversar telefónicamente bien temprano, eso de el mediodía, y ahí el tema queda zanjado. De hecho, hace un rato se les vio juntos en la testera del Senado, incluso entre risas, lo que cuenta da cuenta que las asperezas quedaron atrás, o eso se podría decir. Por ejemplo, se estaba a la espera de que hablara el senador Esquella, que pudiera dar una declaración a la prensa, y eso hasta el momento no ha ocurrido, pero no es un secreto y es evidente que estas declaraciones generaron reacciones cruzadas en el propio oficialismo al tratarse de una declaración y de una polémica que de alguna forma está generando el presidente del partido del presidente del Partido Republicano. Y desde la UDI salieron a respaldar de manera transversal a Máximo Pavés, defendiendo a quien es militante de la colectividad, una de hecho de las figuras importantes de la tienda gremialista, y algunos dirigentes señalaron que constituye un error gravísimo atacar a funcionarios públicos que cumplen una

0: función destacada y agregaron que esperarían que el presidente del Partido Republicano se dedicara a respaldar al gobierno en un 100% en lugar de generar este tipo de controversias. Una defensa que surgió desde la sede del gremialismo ubicada en la calle Suecia 286 en la comuna de Providencia y que fue encabezada por el presidente de la UDI, Guillermo Ramírez. Y desde Republicanos, en tanto, respaldaron a su presidente, plantearon que no es un secreto que existe incomodidad y molestia por este caso, por el manejo que ha tenido el Ejecutivo, y ellos han sido más que evidentes que respaldan y que ponen las manos al fuego por el ex subsecretario de Hacienda, Juan Pablo Rodríguez. El jefe de bancada del Partido Republicano, el diputado Benjamín Moreno, señaló que si bien desconoce toda la información que maneja Esquella, estima que probablemente existan motivos para realizar este emplazamiento. Pasemos a escuchar al presidente de la UDI, Guillermo Ramírez, y también al diputado y jefe de bancada de los Republicanos, Benjamín Moreno.
1: La UDI lo respalda de manera tajante y creemos que le ha hecho bien su trabajo. Creo más bien que uno tiene que estar agradecido de lo que ha hecho Max Pavés, más que pedirle a él que pida disculpas por alguna situación.
2: Yo no conozco toda la información que puede tener el senador Esquella y quizás hay información que justifica lo que él señaló. Y no conozco toda la información que puede tener el subsecretario Pavés. Y quizás hay información que yo no manejo que justifica quizás ciertas medidas o actos que hizo el subsecretario Pavés.
3: A ver, Diana, mientras el subsecretario sigue mostrando nuevos resultados negativos, el laboratorio Cawthorn Health, ha explicado por qué son distintos, básicamente, y qué se dice desde el gobierno.
0: Durante esta jornada, el ex subsecretario de Hacienda dio a conocer nuevos exámenes de drogas. A la prueba realizada en la Universidad Católica, que ya se había practicado tras conocer el caso, es la primera que se realiza, recordemos que no se ha realizado la contramuestra, se suman análisis de la clínica Indisa y también del laboratorio Fast Test, todos con resultados negativos. Esto ha intensificado las críticas hacia Cawthorn Health y ha vuelto a poner en duda la credibilidad del laboratorio. Y desde el Ejecutivo, según hemos podido también conversar, explican que la molestia por este proceso no está dirigido al laboratorio, sino a Senda, por el diseño de la licitación que permitió su contratación, y de hecho todo apunta a que la próxima licitación, cuando se tengan que hacer el examen, que recordemos se hace cada 6 meses, el laboratorio debería ser distinto, la licitación debería ser distinta con unos requisitos diferentes. Frente a los cuestionamientos que han hecho diferentes parlamentarios, incluso el mismo senador Esquella, la CEO de Cawthorn Health, Francisca Cawthorn, salió a defender el trabajo del laboratorio y explicó que los resultados no son comparables porque corresponden a dos tipos de exámenes diferentes. Esto es bien complejo de explicar, pero según detalló, se utiliza una metodología de cromatografía líquida con espectrometría de masas. En cambio, los otros informes corresponden a pruebas inmunológicas, un tipo de test distinto que busca detectar la presencia de drogas mediante anticuerpos. Para decirlo en simple, para que se pueda entender, la CIO sostiene que ambos exámenes utilizan tecnologías diferentes y por lo mismo sus resultados no pueden compararse de manera directa. De hecho, ella dice en conversación con el diario financiero que los test inmunológicos se conocen como test preliminares, test de ensayos, una reacción antígeno-anticuerpo, son del tipo de un test que se realizan en el embarazo, un test de orina que se realiza en terreno, un test que tú puedes realizar en carreteras para detectar medicamentos o sustancias en una muestra de fluido oral, que es bien distinto el procedimiento y por eso no puede ser comparable los 3 exámenes que se ha tomado el subsecretario, el ex subsecretario, bien digo, con el que se realizó entonces en este laboratorio. De todas maneras, hoy Juan Pablo Rodríguez volvió a salir en defensa de su honra, tal como él ha dicho. Escuchemos sus palabras.
4: Acabo de recibir 2 nuevos exámenes de pelo del laboratorio de la clínica Indisa y del laboratorio Fast Test que dan cuenta de que lo que siempre he dicho es verdad. Yo no consumo drogas. No me corresponde pronunciarme respecto de las decisiones que a mí no me tocan. Lo que sí, hoy día puedo estar muy tranquilo y mirar a los ojos a quienes me quieren, a mi familia y a todo aquel que quiera conversar conmigo.
0: Bueno, otro dato relevante en medio de todo este escenario es que desde el Congreso el ministro de Hacienda, Jorge Quirós, confirmó lo ya planteado más temprano por su par de Interior, Claudio Alvarado, que el gobierno continúa en la búsqueda de un nuevo subsecretario de Hacienda. Ya hay varios nombres sobre la mesa y es una decisión que se debería conocer en los próximos días y estamos también a la espera de nuevas declaraciones por parte del ministro del Interior para saber qué pudieron conversar en este caso con el senador Arturo Esquella respecto de estas diferencias que se han conocido en las últimas horas, entendiendo también que desde el gobierno han planteado en varias ocasiones que si bien las críticas siempre van a existir,

0: esperarían que se hicieran en privado, y sin duda esto ha generado malestar en el Ejecutivo.
1: Sí, la CEO de Cornerstone Health dijo que básicamente el otro, el que se está haciendo el ex subsecretario, es un estudio preliminar, y el que ella usa es el que se usa en el Comité Olímpico Mundial, a nivel de Olimpiadas y del deporte, digamos, que cuando el otro da un resultado positivo se envía a esta cromatografía líquida con espectrometría de masa, que básicamente es separar las componentes de una muestra y identificar la carga, o sea, identificar y cuantificar cada sustancia. Usos principales, dice acá, detecta fármacos, drogas, metabolitos en la sangre o la orina. Y ha defendido que su examen es de mucho mayor rigor y no es comparable con los otros. A todo esto, en términos de rigor técnico, la CEO de Cornerstone Health le dio lecciones a todo el mundo de lo que se trata esto. Yo no tenía idea. Y me parece que ir contra la metodología a esta altura del partido, cuando te sale malo a uno de los tuyos, es bastante, bastante, ¿cómo decirlo? Reprobable en el más diplomático de los términos que se me encuentran.
2: Sí, ahora, si hay una persona que en el fondo quiere defender su honra y si tiene varios otros exámenes que dicen que es negativo, tú igual podrías no discutir la tecnología, pero sí preguntarte si no puede haber algún problema con la muestra en particular. Porque ¿por qué todos los otros? O sea, más allá de que la tecnología es distinta, ¿eso explica, Diana, que pueda tener tres exámenes negativos y uno positivo? O en el fondo deja fuera la posibilidad de que pueda haber una muestra que se contaminó o algún problema con la toma de ese examen, por más que sean tecnologías distintas? Yo no sé si ahí también, porque me imagino que nada de esto es infalible.
1: Pero si los tres exámenes que él ha presentado son de la misma técnica y no de la que sucedió la espectrometría, bla, bla, bla, hay ahí una razón de peso, porque no descubren tanto como descubre la otra.
0: Sí, ahora igual de todas maneras hoy decían que no descartaban los falsos positivos. Dicen que los falsos positivos igual son...
2: tampoco es infalible, no. Por mucho que sea otra tecnología más sensible, también puede tener o falsos positivos, sí, o se te puede contaminar la muestra, o me imagino, sí, yo, porque, bueno, no sé. A mí me parece que aquí, más allá del caso en particular, que creo que queda muy en la nebulosa y que es una palabra contra la otra y que para todos es muy difícil porque no somos ni técnicos, ni estuvimos en la toma de la muestra, ni conocemos el fuero íntimo de la persona. Sí, lo que queda en evidencia es que no está muy claro el protocolo, porque en el fondo aquí se habla de un examen de drogas. Bueno, ¿cuál? ¿Con qué nivel de sensibilidad? ¿A qué sustancia? Porque si no, podemos empezar a tener una seguidilla de traspiés, y esto igual para una persona que es inocente y no es consumidora significa un daño a su reputación gigantesco. Y para un gobierno que tiene que administrarlo o para las autoridades en general tampoco termina siendo muy positivo ni muy deseable que tengan estos como estas dudas, estas confusiones y no saber cómo administrar esto. O sea, ha quedado en evidencia que esto se ha administrado pésimo, a mi juicio.
0: Sí, y por eso la discusión de fondo también sigue siendo el tema de los protocolos que deben mejorar. De hecho, lo decía también la ministra de Salud, May Chomalí, ayer. Y hay un detalle, ¿no?, en cuanto a esto, que hoy, casualmente, bueno, ayer en verdad, ingresa esta reforma constitucional al Congreso. Hoy se da cuenta de ella y lo que señalan del gobierno es que esto debería permitir generar un paraguas para que existan reglas más definitivas en cuanto a esto, protocolos más definitivos, y también en lo que tiene que ver con el cese en el cargo a las autoridades que salgan positivo en estos test de drogas que se van a seguir realizando cada 6 meses de todas maneras.
2: Ya, pues nos vamos a quedar ahí atentos entonces a ver cómo se puede subsanar lo que yo creo ha sido muy enredado y, bueno, como estábamos viendo contigo, Diana, le ha generado muchos, muchos problemas al interior al gobierno, cosa que evidentemente no era lo que esperaban con una política o con una normativa de este tipo. Muchas gracias por toda esta información.
1: Gracias, Diana.
0: Que estén bien, buenas tardes.
2: Nos vemos, chao, chao.
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5: Son inversiones que tienen que ver con la conectividad, con el transporte público y también con el empleo. No es solamente un solo tema. Y la región de Biobío es una región industrial. O sea, es el polo industrial del sur de Chile. Es decir, yo no entiendo cómo. Porque yo entiendo que la escasez fiscal existe, pero no puede ser a costa de la región de Biobío.
1: Muy bien, ¿por qué esta discusión que escuchábamos? Porque la promesa de mejorar el transporte público en el Gran Concepción quedó en pausa.
2: El gobierno congeló proyectos por casi 400 millones de dólares, desatando una ola de críticas en la región, donde autoridades advierten que no aceptarán una nueva postergación para el Bío-Bío. Vamos a profundizar en todo esto con Nicolás Medina. Nico, te escuchamos.
6: Y escuchábamos de entrada este reproche por parte de la diputada independiente por la UDI, Marlene Pérez, al ministro Quirós, que le decía, en la región del Biobío es importante, es industrial, se tiene que desplazar. Y es la molestia transversal que ha provocado acá en la región del Biobío esta decisión del gobierno de congelar esta adjudicación de dos de las principales obras de transporte público para el Gran Concepción, proyectos que en conjunto consideran una inversión cercana a los 400 millones de dólares. Se trata de los corredores exclusivos para buses de la ruta 150, y también la 160, que busca mejorar la conectividad entre las comunas de Coronel, San Pedro de la Paz, Concepción, Talcahuano, Penco y Hualpén. La determinación fue adoptada por los ministerios de Hacienda y también el de Obras Públicas, pese a que ambos procesos de licitación ya habían concluido y sus decretos de adjudicación se encontraban en la etapa final de tramitación. La noticia generó inmediatas reacciones de los municipios. Desde Talcahuano anunciaron que van a pedir explicaciones al Ejecutivo, mientras que en Penco exigieron que se respeten los compromisos asumidos con la provincia y el desarrollo de la zona. Pasamos a escuchar primero al alcalde de Talcahuano, el socialista Eduardo Saavedra, y a su par de Penco, el independiente Rodrigo Vera.
7: Vamos a hacer gestiones, vamos a pedir reuniones y explicaciones por una de las inversiones más importantes que genera empleo, que genera oportunidades, ir eliminando los obstáculos que existen en nuestra región y en nuestra zona, pero a la vez de las oportunidades que permitirían la concreción de un corredor de transporte, sobre todo con desarrollo.
8: Esta no es una crítica al gobierno, sino un llamado de atención a no perder de vista una iniciativa fundamental para el desarrollo del Gran Concepción. Confiamos en que los compromisos asumidos con nuestra región se mantengan y se fortalezcan, y que esta decisión pueda revisarse, porque mejorar la conectividad significa entregar más tiempo, más seguridad, pero sobre todo una mejor calidad de vida para nuestros vecinos.
6: Bueno, y es que estas obras contemplan, Rafa Carla, una profunda transformación para el transporte público. En la ruta 160 se proyectaban 14,2 kilómetros exclusivos para buses, 29 paraderos, 3 pasos desnivelados, ciclovías y nuevas veredas. En la ruta 150 se construirían 9,3 kilómetros de corredor exclusivo, además de enlaces, infraestructura vial y nuevos pasos desnivelados para agilizar la movilidad en el Gran Concepción. La respuesta política no tardó en llegar. El gobernador regional calificó la decisión como inaceptable, aseguró que la región no va a permitir este retroceso y anunció una reunión masiva con alcaldes, consejeros regionales y parlamentarios para coordinar una ofensiva conjunta y manifestar el rechazo de la zona con esta decisión al propio presidente José Kast. Pasamos a escuchar al gobernador regional Sergio Yacaman.
9: Primero no lo vamos a permitir, o sea, como región nos vamos a rebelar, vamos a convocar a una reunión masiva de alcaldes, consejeros, parlamentarios, y le queremos demostrar nuestro malestar al presidente de la República y pedirle que se reconsidere la decisión y que este proyecto finalmente se genere. Y no solamente este proyecto, al mismo tiempo que nos den una respuesta de parte del proyecto de los hospitales, que también están concesionados por parte del Ministerio de Obras Públicas, y que ese ministerio comprenda el rol importante que tiene para la región y particularmente para la región del Biobío.
6: Bueno, vamos al dato. ¿Qué es lo que dicen las cifras? La región del Biobío actualmente registra una tasa de desempleo del 10,4%, algo superior al promedio nacional, lo que por esta razón diversas autoridades sostienen que estas inversiones también eran una herramienta, bien digo, para impulsar el empleo y también reactivar la economía. Desde el Ejecutivo se refirieron a la decisión, agregaron que responde al actual escenario de estrechez fiscal. Aclararon también que no se trata de una cancelación definitiva de estos proyectos, incluso agregaron que si las cosas mejoran en este gobierno, los proyectos se podrían retomar. Así lo explicó el ministro de Hacienda, Jorge Quirós.
10: La decisión obedece a la situación de estrechez fiscal, son inversiones que nos gustaría quizás posponer, estamos diciendo que no se vayan a hacer, pero por ahora posponer. Es una inversión que requería aportes muy importantes del Estado, 90 millones de dólares de aquí al año 2030 y después del orden de 50 millones de dólares anuales. Todos sabemos que hay otras necesidades hoy día y que hay la necesidad de regular la consolidación fiscal, pero desde luego, una vez que las cosas mejoren más adelante, no hay nada descartado hacia nada. Si las cosas mejoran durante este gobierno y vuelven las holguras fiscales, ¿por qué no?
6: Incertidumbre, esa es la palabra que marca al menos en las últimas horas acá en la región del Biobío, una vez que se conoció esta decisión por parte del Ejecutivo y que causó también esta polémica por parte no solamente de los alcaldes que son de oposición, sino que también el famoso fuego amigo desde la propia UDI que recriminaron al propio ministro Jorge Quirós.
1: Un problema que se da en todos los aspectos. Recién conversábamos sobre el problema por los test de drogas y ahora esto en el Biobío, donde no hay un criterio político comunicacional, donde se ven frecuentes contradicciones y no emplazamientos entre miembros de la oposición y ministros, y donde uno a veces piensa que si el gobierno no consigue centralizar, digo, y alinear a sus miembros del gobierno y a los de los directores directivos de los partidos, quiero decir, el asunto le queda para largo porque se van a estar provocando constantemente estas discusiones y aclaraciones y órdenes y contraórdenes.
6: Y que desde la Asociación de Municipalidades de la Región del Biobío se manifestaron por medio de un comunicado, dicen que están con preocupación y también rechazan esta decisión, esperan que de alguna forma se pueda revertir, misma forma que los gremios productivos a través de la Cámara de la Producción y el Comercio y el Biobío, que también llamaron a reconsiderar la medida, y ojo con lo que dicen los camioneros del Biobío. Aseguran que esto no es un capricho, que no es un lujo el poder construir las obras, y no descartan incluso paralizaciones si es que no se echa pie atrás con esta decisión por parte del Ejecutivo.
1: Muy bien, Nico, muchísimas gracias por el contacto. Que tengas una muy buena jornada.
2: Gracias, Nico.
6: Buenas tardes.
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2: Bien, vamos a volver al Congreso. Hay novedades en el Senado de cara a la mega reforma y la votación del último articulado que está pendiente. Juan Espinosa, estamos contigo, te escuchamos.
11: Sí, ya ha terminado la votación con 27 votos a favor, 22 votos en contra, y sin el voto del senador socialista Fidel Espinosa, el Senado ha terminado de votar la propuesta formulada por la Comisión Mixta para resolver la divergencia suscitada entre ambas cámaras durante la tramitación de la ley de reconstrucción. Esto es el mecanismo de compensación a las municipalidades por los recursos que van a dejar de percibir con la exención en el pago de contribuciones. Esto entonces, este mecanismo es la compensación peso a peso a través de la ley de rentas, es decir, a través del pago del IVA. Y en los próximos minutos, las autoridades del gobierno, el ministro del Interior, el ministro de Hacienda y el secretario general de la Presidencia darán las primeras declaraciones acá en el Senado. La sesión continúa, por cierto, porque hay otros puntos en tabla. La sesión por lo menos está proyectada que se extienda una media hora más. Y sigue la jornada aquí en el Senado y en los próximos minutos vamos a tener las reacciones a este final del trámite en la Cámara Alta. Muchachos.
2: Ya pues, nos quedamos atentos a las reacciones entonces de esta noticia. Juan, vamos a estar volviendo contigo en cualquier momento. Muchas gracias.
11: Buenas tardes.
4: 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Colo Colo.
1: Don Diego Sáez, ¿cómo está usted? Muy buenas tardes.
12: Hola, Rafinha, Carliña, ¿cómo están?
2: Oye, Dieguiño. Increíble la bocina manía.
12: Sí, la bocina locura que se ha desatado en Colo Colo, en Chile y en el fútbol de esta parte del mundo. Bueno, había hoy medios nacionales, internacionales, en el Estadio Monumental, en una larguísima conferencia de prensa que duró una hora y 20 minutos. En la sala de prensa del Monumental, todos querían escuchar a Bocinha, el mundialista, arquero de Cabo Verde, que fue sensación en la última Copa del Mundo y que llega a firmar por Colo-Colo que se pondrá la camiseta número 29, ya la mostró de hecho en sociedad hoy en esta presentación, y que tuvo también su primer entrenamiento y una agitada primera jornada en la casa de Colo-Colo, Cristian Alvarado.
13: ¿Qué tal, Diego Sáez? Exactamente, porque fue la presentación, bien lo marcabas tú, todos los medios se presenten en esta presentación oficial en el Estadio Monumental de Bocinha, que llega al arco del cuadro del cacique, respondió todo, se dio el tiempo para responder cada pregunta de los colegas. Escuchemos de inmediato, porque fue una jornada bien intensa para él, ahora seguramente ya está descansando, porque ya te comento lo que hizo durante esta jornada, pero bueno, lo concreto es que lo presentó camiseta 29, ahora se pone en lo físico, en lo futbolístico, para ser una alternativa para el técnico Fernando Ortiz, y esto respondió respecto a si en algún momento dudó, se le pasó algo por su cabeza y dijo, a ver, me llama Colo Colo, pero ¿y qué pasa si finalmente digo que no? Respondió siempre seguro, siempre contundente, Bocinha, y lo escuchamos.
14: Pienso que la decisión fue muy clara, porque a pesar de jugar siempre en campeonatos pequeños y en ligas, en clubes no muy grandes, pero siempre dentro de mí, dice a mí mismo que yo era jugador de equipo grande. Entonces, cuando apareció el Colo-Colo, que es el más grande de Chile, no había dudas. Conozco mucho de las selecciones anteriores de Chile, Salas, Zamora, Valdivia, y también Libertadores es una competición también muy, muy fuerte. La Liga Chilena es una liga muy competitiva, entonces para mí fue algo que siempre procuré jugar en una liga competitiva en un club tan grande.
12: Ahí lo escuchábamos a Bocinha, que domina bastante más la lengua de su país, que es el portugués, por cierto, pero se anima ya con un muy correcto español. También habla inglés, lo advirtió en el arranque de esta conferencia de prensa el arquero Bocinha, 40 años, y que se convierte de inmediato con la firma de contrato en uno de los integrantes del grupo de los top 10, de los sueldos más altos del fútbol chileno, 47 millones de pesos cada 30 días, con su vínculo con el equipo popular. Cristian Alvarado, dos cositas, estaba acompañado a Daniel Morón, que hizo característica la camiseta amarilla en el arco de Colo-Colo, pero a Bocinha lo mostraron con camiseta negra, y entiendo que también fue una verdadera locura la fila virtual para adquirir un ticket en la presentación ante la fanaticada colocolina mañana en el Monumental.
13: Tal cual, Diego Sáez, porque había más de 100.000 personas esperando para adquirir un ticket. Recordemos que tenían que solamente canjear ese ticket para estar presente mañana en esta bienvenida, el aforo de 42.000 personas, así que más de 100.000 personas, porque a las 5 de la tarde se comenzaron a liberar esos tickets para estar presente el día de mañana. Una, no digo desesperación, pero sí claramente está generando un impacto mediático, pero total, en el Estadio Monumental. Hoy día llegaron más niños, familias en las afueras cuando esperaban quizás puede salir luego de la conferencia de prensa. Bueno, todo eso está generando Bocinha, que mañana van a ser 42.000 personas a las 7 de la tarde en el Estadio Monumental para darle la bienvenida a este arquero de Cabo Verde que llega por estos 6 meses con la opción de poder continuar 12 meses más y el deseo, lo dijo también en esta conferencia de prensa, de jugar una Copa Libertadores.
4: Universidad de Chile. Universidad
12: ya de nos Chile. Cambiamos de vereda para hablar del archirrival de Colo-Colo, que tiene muchas aristas. Lo judicial, hoy cuarta jornada de la audiencia de formalización en el caso Sartor, con los argumentos de los abogados creyentes, y se espera que jueves o viernes pueda declarar ahí Michael Clark, el expresidente de Azul Azul. También están atentos a lo deportivo, porque mañana la U tiene un partido con Unión San Felipe por la Copa Chile. Fernando Gago no va a contar con Eduardo Vargas, Fabián Ormazábal, ni tampoco el Chelo Marcelo Morales, para ese partido que a esta misma hora lo estará transmitiendo ADN Deportes a través de nuestras señales de streaming. O sea, mañana pueden escuchar la prueba de ADN, nuestra señal por el aire, y también al mismo tiempo y en paralelo el partido de la U con San Felipe a través del YouTube Live de la radio ADN. Y también están buscando refuerzos. Uno sería el arquero colombiano Jordan García, que debiera llegar a nuestro país en los próximos días. Desde México buscan un zaguero central, y aquí surge un nombre súper interesante que ya estuvo en la Cisterna, pero en el vecino de la U, en Palestino, Iván Román, joven seleccionado nacional que actualmente juega en el fútbol de Brasil y que es parte del interés de Azul Azul para traerlo a nuestro país. También tendremos que saber a las 20 horas de lo que ocurre con la NFP. Habrá elecciones a fin de año para buscar una nueva directiva y buscar un nuevo presidente que suceda a Pablo Milad. Hoy hubo reunión de varios clubes en el sector oriente de la capital para definir candidaturas, una lista también. Y en cuanto a la selección chilena, se confirmó un nuevo partido amistoso, será frente a los Estados Unidos en San Luis, Missouri, el 29 de septiembre. También hay un amistoso pactado con Canadá en Toronto y otro con México en Los Ángeles. Por último, y a propósito de locuras como lo de Bocinha, también hoy se desató para ver a la selección chilena de básquetbol frente a los Estados Unidos por las clasificatorias al Mundial. En minutos se fueron los 3.000 boletos. Hace 67 años que Chile no enfrenta a los Estados Unidos. Va a ocurrir a fines de este mes de agosto en el Polideportivo del Estadio Nacional, así es que vamos a tener recinto absolutamente lleno.
1: Dieguinho Sáez, muchísimas gracias, compadre.
12: Ya, solo dejo lanzada la pregunta para la gente a las 20 horas.
2: A ver.
12: ¿Dónde llevarían a Bocinha?
2: ¿A turistear, dices tú?
12: Sí, a conocer, en Chile. Lo responden junto a los tenores a la fin.
1: Corretear. A 19 horas con 35 minutos, pausa y regresamos aquí el...
2: No, vamos a volver al Congreso a esta hora.
1: Vamos a volver al Congreso.
2: Ya, vamos al...
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2: Bien, vamos a volver al Congreso. El Senado aprobó el último artículo de la reconstrucción en esta llamada mega reforma sobre la compensación municipal. Hay reacciones. Juan Espinosa, estamos contigo.
15: Así es. En estos momentos va a tomar la palabra el ministro de Hacienda, Jorge Quiroz. Estamos en vivo para ver.
16: Con esta ley, que hoy día termina su tramitación, Chile comienza nuevamente a crecer. Chile vuelve a abrir las puertas a la inversión, al emprendimiento, al progreso. Volvemos a abrir las puertas a la expectativa de desarrollo personal, familiar, a la expectativa de mayores posibilidades de empleo para jóvenes, para adultos, hombres, mujeres, jefes de hogar. Es un camino que será persistente, pero con una dirección clara, y después de esta iniciativa vendrán más, todas dirigidas a seguir recuperando el camino extraviado del progreso y del crecimiento. Quisiera agradecer en esta instancia, a nombre del gobierno del presidente Kast, todo el trabajo arduo de todos los parlamentarios que analizaron este proyecto, lo discutieron, lo mejoraron, incluyendo tanto de gobierno como en muchas ocasiones también de oposición, que tuvieron en su minuto la mirada puesta en el bien de Chile, más allá de intereses particulares o partidistas. Es un día de optimismo, de mucha alegría, pero mañana seguimos trabajando, porque el trabajo que hay por delante es arduo, pero siempre por Chile y con el corazón bien puesto.
17: ¿Nos confirman los vetos, ministro?
15: Se le pregunta al ministro si es que se van a confirmar los vetos, que es lo que debería ingresar ahora la moneda en las próximas 24 horas, según lo que sabemos respecto al reglamento.
16: Hay todo un trabajo que viene hacia adelante, lo hemos dicho, en lo inmediato una iniciativa que acaba de ser aprobada por unanimidad en la Comisión de Hacienda de la Cámara de Diputados, que extiende las tasas de interés, el apoyo a bajar las tasas de interés a la compra de vivienda hasta 6.000 UF, para llegar a atender a la clase media, 30.000 viviendas más en el cupo. Eso se aprobó por unanimidad ahora en la Cámara de Diputados, en la Comisión de Hacienda. Vamos a ir rápido con ese proyecto, luego vamos a llegar al Senado. Después tenemos una iniciativa que le hemos anunciado ya en Mercado Capitales, volver a devolverle el desarrollo y las perspectivas del Mercado Capitales en Chile, poder tener una bolsa donde transen empresas de gente joven, innovadora, startups, hacer de Chile un gran país, un gran centro financiero, como alguna vez se soñó en los 90. Eso y mucho más.
1: escuchábamos ahí las declaraciones, las reacciones que está tomando Juan Espinosa después de esta aprobación final de la mega reforma y las versiones que nos decía el mismo Juan al principio de que esto podría aprobarse mañana mismo. Juan, volvemos contigo.
11: Sí, mientras tanto, sigue hablando acá el ministro Quirós, no ha terminado de confirmar los vetos, que son estas observaciones que deberían ingresar durante las próximas horas, ya lo hemos dicho. A ver si me dan un espacio, muchachos. Alcalde, lo molesto, estoy en vivo para Radio ADN. No quiere conversar, es que estoy en vivo. Entonces, solo plantearle el final del debate, un debate que también afectó de manera importante el ambiente dentro de las municipalidades. ¿Cómo lo toma usted y cómo se recupera esto que se ha dañado estas relaciones?
18: En toda la familia hay diferencia. Todos los alcaldes tenemos una tendencia, pero el municipalismo está sobre esa tendencia política de cada alcalde. Hoy día, efectivamente, hubo un debate en el Senado, había distintas alternativas, pero lo importante es salir jugando en que los municipios no nos bajan ni un peso, salimos compensados en esta mega reforma, los municipios no pagamos la cuenta, y lo importante es mirar con altura de mira y seguimos avanzando para los nuevos desafíos que tenemos para el futuro, desde las municipalidades, desde los territorios, por las 345 municipios y comunas del país, que es lo importante hoy día.
11: Gracias, alcalde. El alcalde Gustavo Alessandri de Zapallar, ahí conversando con nosotros. Mientras ahora, no sé si hay espacio, está hablando ahora el ministro Claudio Alvarado aquí en el Senado de la República.
19: Alvarado, ministro del Senado, del gabinete del presidente Castro. Para que esta reforma tan importante para el país hoy día culmine de manera exitosa y culmine con la tranquilidad para los 344 municipios del país, en orden a que la compensación por la exención de contribuciones que se inicia el 2027 sea del 100%. Sabíamos que había un grupo importante y numeroso de alcaldes que no querían esta compensación, pero el gobierno queda tranquilo porque a partir de la aplicación de la ley, todos los habitantes de nuestro país, a lo largo y ancho del territorio nacional, vivan donde vivan, bajo la comuna en que estén, van a recibir esos recursos. No obstante, sus alcaldes no lo querían. Nosotros pensamos en las personas, pensamos en la gente y queremos que el desarrollo de sus comunas se mantenga. Por eso compensamos al 100%. Y respecto a su pregunta, hay un trámite administrativo que en este minuto está desarrollando el ministro García para dar cuenta del oficio en la Cámara de Diputados y poder ingresar los vetos respectivos el día de mañana. Ministro,
11: preguntarle. Ahí se confirma entonces, los vetos van a ingresar mañana conforme el reglamento, mientras acá sigue hablando el ministro Alvarado. Los alcaldes de oposición también estuvieron aquí conversando con los medios de comunicación, ya se han retirado prácticamente todos, y salvo el ministro Alvarado no queda nadie más para con quien conversar, pero sigue hablando el ministro del Interior.
19: A la compensación del 100%, y después, cuando presentamos esa indicación, quisieron aprovechar la instancia de discusión, tratar de presionar para tratar los mecanismos de redistribución. Y esa es materia, o como dicen en el campo, harina de otro costal, que hay que verlo en otro tipo de legislaciones y hay que corregir las desigualdades de una manera distinta, no en este proyecto de ley. Por lo tanto, la presión de los alcaldes por esta redistribución retrasó el término de este proyecto, pero al final del día lo que manda, lo que rige, es de que se aprobó con mayoría en ambas cámaras y pronto comienza la aplicación. Hoy día,
11: se le sigue preguntando al ministro Alvarado.
19: No, mire, esa es la forma como se organizan los alcaldes, cómo se relacionan entre sí, es autonomía, ¿no es cierto?, de cada municipio, y ellos verán de qué forma se organizan. Pero aquí lo importante es que el gobierno tomó un compromiso con la ciudadanía
16: que representa a los alcaldes, de compensándole el 100% de sus recursos. Y hoy día yo no creo que ningún alcalde que estaba en contra de la compensación devuelva esos recursos al nivel central.
20: Ministro, ¿cuándo va? ¿Qué tipo de urgencia vendrá desde?
15: Ya ahí escuchábamos, los vetos van a entrar con urgencia porque a veces tienen que ser tramitados en lunes y martes de la próxima semana. Así que no hay margen para que finalmente esto pueda extenderse más allá en el tiempo. Muchachos.
1: Ya, la oposición celebra, los alcaldes tienen disque plans. Escuchábamos al diputado, perdón, al alcalde Alessandri, que además es presidente de la Asociación Nacional de Municipalidades de Chile.
2: Sí, pues, bueno, ha estado muy tensionado el municipalismo durante toda esta tramitación. Vamos a seguir atentos a la reacción. Ahora creo que no va a haber demasiada novedad, ¿no? Los alcaldes del oficialismo habían logrado alinearse con el gobierno. De eso también dependen en gran medida los recursos que van a recibir. Y los alcaldes de oposición hasta último minuto trataron de llamar a que esto se reconsiderara, a que hubiese otra forma de distribución. Yo, Rafa, también me he preguntado, porque recojo parte de la discusión que hubo en el camino, ¿no? Si es que también queda sobre la mesa, porque ya no se recogió el guante en esta tramitación y no se le dio más tiempo, digamos, pero si se va a hacer algo con algunas de las cosas que sí se dijeron. Algunos decían que aquí había que volver a analizar cómo funciona el fondo municipal y si es suficiente, si es una buena manera de redistribuir los recursos. Aquí no hubo un análisis de fondo. Básicamente lo que hay es la garantía por parte del gobierno de que cada uno de los municipios que vayan a perder dinero por la exención de las contribuciones a mayores de 65 años, no pierdan ese dinero porque el Estado lo va a restituir. Eso va a hacer que sea, claro, regresivo, porque en comunas pobres a lo mejor el Estado va a restituir 4 millones de pesos, 5, 10 o 15, y en comunas ricas, como Las Condes, está calculado que van a ser 13 mil millones de pesos. Eso es lo que ya quedó zanjado con esto, pero no se revisa el funcionamiento en general de los fondos del fondo municipal. No se revisa, y yo creo que es bien de fondo, el cómo se calculan las contribuciones, donde hay una opacidad y donde la gente francamente no entiende. Yo creo que si este proyecto tiene, creo yo, y no tengo todas las encuestas, pero uno ve los comentarios, puede tener en muchas personas bastante asidero y apoyo, es porque las contribuciones son un impuesto que para la gente es duro de pagar, aquellos que tienen que pagarlo, porque muchas veces no entiendes lo que estás pagando, porque la gente pagaba algo y le ha ido subiendo en el tiempo de una forma en que realmente ha sido demasiado cuesta arriba, porque la gente, no sé, mejora su casa y le sube las contribuciones, hay como un castigo al emprendimiento dentro de tu propio terreno. Tampoco hemos dado una discusión de fondo de lo que significan las contribuciones, para qué son, si son justas, son injustas, cuáles son los criterios, si puede ser que en el tiempo se te dupliquen, como ha pasado en algunos lugares, si te pueden castigar por prosperar. Y lo último, y recojo lo que dijo, tú me recordarás, ¿quién fue? Fue un senador de derecha, justamente del oficialismo, que decía que también a él le parecía que si el Estado le iba a restituir los fondos a los alcaldes, tiene que haber más transparencia municipal. Y creo que también ahí hay un tema, sí, de fondo que se debería discutir, porque los alcaldes manejan muchos recursos, tenemos muchos casos de corrupción en municipios, y si aquí se va a estar compensando, restituyendo, como se le quiera decir, estos recursos, sería bueno aprovechar la instancia y el envión para poder imprimirle a los municipios mayores niveles de transparencia, más fiscalización, y que tengan que rendir mejores cuentas respecto de cómo se gasta la plata de todos los contribuyentes al final.
15: Exacto, ese era el senador Edwards, el que planteaba...
2: Yo creo que era Sangüesa. No estoy tan seguro.
15: Lo que pasa es que Edwards lo que planteaba era la opacidad de los recursos.
2: Sí.
15: Sangüesa lo que planteaba era la situación fiscal en la que iban a quedar algunos municipios que presentaban deudas importantes en el sector educación. Esto él lo decía en su experiencia como presidente de la Comisión de Educación de la Cámara Alta. ¿Sabe dónde está también el otro problema con las contribuciones? Que no hay un sistema de partida que te avise que tienes que pagar las contribuciones. Todo el mundo sabe que las deudas vencen en determinadas partes del año, pero no te llega una notificación.
2: O sea, te llega a principio de año. Y uno sabe más o menos la fecha, pero se te pasa un día y además te caen unos intereses que realmente...
15: Yo personalmente pago contribuciones y a mí no me llega ningún aviso de cuándo vence la cuota.
11: Claro. Yo, porque soy periodista, sé cuándo vencen las cuotas, pero, por ejemplo, yo vivo en una comunidad donde incluso hace algunas semanas atrás hubo órdenes de embargo desde Tesorería, donde incluso Tesorería estaba ya cobrando judicialmente la cuota que venció en abril. O sea, era parte de un embargo judicial una cuota que venció hace dos meses atrás. Claro. Entonces, se da también una situación de, y que también es un debate importante, el nivel de transparencia que hay respecto de cómo el Estado cobra. Yo comenté en este mismo espacio que tengo una situación, por ejemplo, con el CAE, y a mí recién hace dos semanas me respondió la comisión ingresada de que mi caso está en estudio. Hay mucha gente que eleva solicitudes de información a la tesorería por el pago de contribuciones, por deudas tributarias, y el Estado finalmente no responde. Lo conversamos hace dos viernes atrás, si no me falla la memoria, porque estaba lloviendo en Santiago, respecto de los niveles también de falta de transparencia, por ejemplo, en lo que tiene que ver con las auditorías que ejercen los municipios. Si no sabemos qué es lo que se ha hecho con los funcionarios que salieron del país utilizando licencias médicas falsas, claro. Que por cierto, es un aspecto que se está votando en este momento en la Cámara de Diputados, porque hay sesión especial, y se están votando los informes de esas comisiones investigadoras, es particularmente necesario y justo, claro. Cuestionarse a dónde van los recursos. El problema tiene que ver con que acá hay abiertamente una oposición a que a través de impuestos generales se terminen compensando los recursos que dejan de percibir las comunas más acomodadas del país. Como dato, ¿no? Hace ya tres semanas atrás, cuando fue esta negociación particularmente larga, se dice acá que el gobierno negoció con comillas, con una pistola sobre la mesa, porque no tuvo mayor margen de acción el presidente de la Asociación de Municipalidades con quien conversábamos recién. Y de hecho, solo para un detalle gráfico, cuando terminó el punto de prensa, aquí un senador sacó el teléfono para sacar una selfie, y en la imagen estaban los senadores Macaya, Núñez, Carter, los ministros Quirós, Alvarado, y el presidente de la Asociación de Municipalidades en un tercer, cuarto, quinto plano, mirando, esperando a que le dieran la posibilidad de pasar para dar el punto de prensa que está dando hasta ahora en el podio aquí del Senado de la República. Hay mucho trabajo informativo, educacional, que tiene que nacer desde los organismos del Estado, y eso también va a ser algo súper importante, porque de partida hay que empezar a explicar quiénes son y cómo se calcula quién va a dejar de pagar contribuciones a partir del próximo año, porque también ese va a ser un aspecto importante, porque va a haber gente que va a decir, oye, yo tengo 65 años y estoy pagando contribuciones igual en comunas donde me dijeron que yo iba a tener un tipo de exención. Eso también va a ser importante que ejerza el Estado y el gobierno en los próximos meses.
1: Juan Espinosa, muchísimas gracias por el contacto. Que tengas una muy buena jornada.
2: Gracias, Juan.
11: Ya vos, que estén bien. Chau.
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2: Bien, tenemos también información en las calles respecto de un intento de rescate de reos que frustró Gendarmería. Matías Castillo, estamos contigo, te escuchamos.
0: Matías. ¿Qué tal, Carla? Rafa, sí, es un procedimiento que está en pleno desarrollo, tanto por personal de la CIAT, que está investigando este hecho junto a carabineros, y también personal de Gendarmería, que sigue custodiando este bus que iba con 16 reos en su interior cuando una Toyota RAV4 intercepta este vehículo con tres personas en su interior, y fue en ese momento que personal de Gendarmería tuvo que hacer uso de su arma en al menos dos oportunidades. Este intento de liberación de los 16 reos fue frustrado. Ninguno de ellos quedó en libertad luego de este, por decirlo, atraco por parte de estos tres desconocidos, y ya se nos ha dicho fuera de micrófono que uno de estos tres desconocidos fue detenido por parte de Gendarmería y entregado a carabineros. Un procedimiento que está en pleno desarrollo aquí en la autopista Vespucio, pasado lo que es Gran Avenida, y que mantiene solo una vía de la autopista por tránsito habilitado, producto de esta investigación que se inició por parte de carabineros luego de este intento de fuga de reo en pleno movimiento en la autopista Vespucio, aquí en la comuna de La Cisterna. Matías Castillo, ADN.
1: Muy bien, 19 horas con 53 minutos. Estamos llegando al final de la jornada. Saludamos a quienes nos acompañaron en la prueba de ADN, como Gift Card Leader, Avanza Par, Clínica Santa María y Escondida BHP. Ya vienen los tenores de la tarde.
2: Ya, que les vaya muy bien. Será hasta mañana a las 6 de la tarde. Nos vemos.
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8: Un estreno monumental. Otra agitada jornada para Bocinha con su primer entrenamiento junto al plantel de Colo-Colo y luego su presentación oficial ante los medios. En casi una hora y media de conferencia, el arquero caboverdiano expresó su felicidad por llegar al Cacique y sus expectativas de disputar la Copa Libertadores. Su camiseta será la número 29. Se volvieron todos locos. La Bocinha locura se desató y ahora se traslada a los hinchas colocolinos. Esta tarde más de 100.000 hinchas hicieron fila virtual con la ilusión de adquirir un ticket para la presentación del arquero ante el pueblo albo mañana en el Estadio Monumental. 100.000. Ahora blanco y negro va por su próximo objetivo. El volante, sí. Hoy en Vélez, Diego Valdés. A tres bandas. Así está la U en lo judicial. Hoy se desarrolló la cuarta jornada de la audiencia de formalización en el caso Sartor. En lo deportivo, Fernando Gago tendrá tres bajas para visitar mañana San Felipe por la Copa Chile. Y en el mercado, prepara la llegada del arquero colombiano Jordan García. Confirma la llegada de Tobias Reinhardt y ahora van por Iván Román. Preparan la papeleta, la NFP fijó fecha para las elecciones del nuevo presidente y su directorio. Según información de ADN, será el 19 de noviembre. Esta tarde un grupo de clubes se reunió para articular una lista y un candidato para suceder a Pablo Milad. En otro plano, La Roja confirmó un nuevo partido amistoso el 29 de septiembre contra Estados Unidos.
9: Se escucha mucho ADN en la NFP, ¿eh?
8: El bombo vuelve a nuestras canchas. Unión Española también golpea el mercado con el fichaje de un ex seleccionado nacional con pasado de la U y fútbol brasileño. Es Ángelo Araos, quien está a la espera de pasar los exámenes médicos para firmar por el equipo de la Plaza Chacabuco. El antofagastino regresa al país tras 8 años, el último en el pueblo de México.
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8: Atentos a la historia del nuevo arquero extranjero que llega a Colo-Colo inmediatamente después de disputar una Copa del Mundo y que conversó con ADN sobre Bocinha. Ojo con el fichaje que complica el futuro de Darío Osorio en Europa. Y atentos a la noticia de última hora con la salida confirmada del director técnico de la U.
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